0: Sobre el anuncio de un plan del gobierno para la aspersión aérea de cultivos ilícitos con un nuevo herbicida en el Putumayo. El gobernador del departamento señala que esta decisión ha generado zozobra entre la población. El senador Alejandro Ocampo destacó que llevar a cabo este plan sería repetir una receta fracasada y agregó que en vez de atacar el problema estructural del narcotráfico, la medida destruiría ecosistemas y afectaría la salud de los habitantes. Camila Lozano Delgado con más.
1: La Comisión Quinta de la Cámara de Representantes de Colombia citó este miércoles a un debate de control político por el giro en la política de drogas del gobierno de Abelardo de la Espriella. El gobierno busca derogar la prohibición de la fumigación y los ministerios de Defensa y de Justicia planean pilotos con glufosinato de amonio como alternativa al glifosato. El plan piloto se concentra en el departamento amazónico del Putumayo. Según el informe que el gobierno presentó ante la justicia, de las 40.565 hectáreas de coca detectadas en el departamento, solo unas 5.400 podrían intervenir. Las demás están excluidas por ser resguardos indígenas, parques naturales, programas de sustitución o zonas de frontera. El ensayo abarcaría hasta 1.000 hectáreas durante 7 días en 9 municipios. Durante el debate, los congresistas preguntaron por los efectos del químico en la salud de las comunidades y esta fue la respuesta del Ministerio de Justicia.
2: La respuesta fue muy clara. Este programa no es para experimentar a ver qué le pasa al ser humano. Es para revisar si ese componente químico realmente causa sobre la mata lo que dicen que causa. Y perdóneme que se lo responda, yo no le puedo contestar qué va a pasar con el ser humano, porque es que este programa no está diseñado para ver qué le pasa al ser humano cuando le hagan una aspersión con uno de los componentes.
1: La respuesta generó críticas entre los congresistas que cuestionan tanto la resolución del gobierno como lo que podría ocurrir en los territorios. El representante José Luis Borges se refirió a ello.
3: Van a volver a la aspersión que mostramos. Es un negocio de Estados Unidos que mostramos, tiene la peor tasa de resiembra, para quien me escuche. Usted puede hacerle el tema de erradicar con avioneta con químicos y de cada 100 hectáreas, 35 la vuelven a sembrar. Pero cuando usted hace sustitución voluntaria, entre el 1 y 7% se vuelve a sembrar. Esa es la más bajita. Entonces, aquí la respuesta no es fumigar a los seres humanos, no es matar las ranas y los peces, no es hacer que las mujeres aborten o se les deformen los seres humanos. Hoy la respuesta debe ser cómo voy, llevo instrumentos sociales y acuerdo con la comunidad. Pero eso de botarles químicos, creo que solamente en las guerras de Afganistán, de Irán y Irak pasaba. Y hoy lo quieren volver a hacer en Colombia.
1: Más allá de Putumayo, en los territorios, la fumigación no es un recuerdo lejano. Hace décadas las avionetas pasaron sobre fincas, cultivos de pancoger y fuentes de agua. Memorias que hoy se reviven en las víctimas.
4: Yo ya viví la situación, yo ya conozco en carne propia, he visto con mis ojos las consecuencias de este tipo de sinergias, de estas fumigaciones. Más que en esa época las sean indiscriminadas.
1: Las organizaciones que durante años han defendido los derechos de las víctimas ante tribunales nacionales e internacionales advierten que la decisión responde a la agenda que el gobierno adoptó ante la exigencia de Estados Unidos y que desconoce la historia de la fumigación en el país.
5: Claramente tienen una posición y es que ante la evidencia científica que se ha presentado por parte de los representantes citantes del debate de control político, pues no la van a tener en cuenta y definitivamente la decisión política, por supuesto impulsado por una presión también de los Estados Unidos que se tiene sobre el país y particularmente sobre el actual gobierno, es fumigar sí o sí como de lugar en Colombia para tratar de reducir los cultivos de coca existentes en Colombia.
6: Esta decisión desconoce sentencias de la Corte Constitucional donde ordena sustituir voluntariamente los cultivos de uso ilícito sobre las estrategias de erradicación forzada. Y el interés de los Estados Unidos detrás de estas estrategias se evidencia en la amenaza del presidente de la República sobre cualquiera, tanto autoridad judicial como particular, que se oponga a estas estrategias de erradicación forzada.
1: Colombia suspendió la aspersión aérea en 2015. Hoy el debate se centra en la fumigación, pero el gobierno también pretende implementar otros métodos de erradicación forzada. Mientras tanto, las comunidades se preparan para responder desde el territorio en una audiencia pública frente a la aspersión aérea y la construcción de paz.
0: El presidente de Brasil y candidato a la reelección, Luis Ignacio Lula da Silva, concedió una entrevista en vísperas de la primera vuelta presidencial. En ella advirtió a Donald Trump de que no se inmiscuya en los comicios.
7: Yo aprendí a no bajar la cabeza.
8: Aprendí a no bajar la cabeza. No soy prepotente, soy respetuoso y quiero que la gente me respete. Esa es mi relación con Trump. Además, le dije a Trump, no se meta en las elecciones de Brasil, porque va a perder. Mejor perder sin meterse.
0: Se reporta que el mandatario no acudirá al último debate entre los candidatos que se celebrará el 1 de octubre. En vez de participar, planea dar otra entrevista a un canal televisivo. 4 aspirantes confirmaron su participación. Los recientes sondeos muestran que Lula da Silva mantiene una estrecha ventaja sobre su principal rival, Flavio Bolsonaro, en intención de voto. Ambos irían a una segunda vuelta y el director del proyecto Plaza Pública, Eduardo Sinkovsky, asevera que los votantes indecisos van a desempeñar un papel clave para el resultado.
9: El porcentaje, de acuerdo a las encuestas que circulan en el país, está entre el 25 y el 30, o hasta llegan a 35%. A mí me parece, históricamente siempre había 3/3 en Brasil. Siempre teníamos un electorado que estaba contra Lula, un electorado que estaba a favor y un electorado que caminaba por una avenida de medio. Ese electorado hoy no se encuentra representado. Y me parece que es crucial para estas elecciones. ¿Por qué? Porque todavía no decidió el voto. Los indecisos están esperando algo que no lo encuentran en el mercado, que es que alguien le hable de propuestas y alguien le hable de cómo va a mejorar la vida. Lo que yo escucho en los grupos es que la gente, entiendo, se cansó que esta polarización, esta pelea permanente, no resuelve los problemas de ellos. Resuelve una pelea que se da más en el campo de la política, pero que no tiene que ver con el día a día. Entonces quisieran encontrar a alguien que les cuente cómo el día a día, cómo su vida va a ser mejor, cómo van a proyectar un futuro para sus hijos, cómo van a entender resolver esto. Y alguien que pueda tocar un poco esa fibra va a ser importante. No me sorprendería si tenemos una tasa de abstención grande. Yo vengo escuchando en mucha gente de los grupos, sabes que hay una relación entre los grupos y las encuestas. Las encuestas, vos le preguntás a alguien, la gente siempre te responde algo. En los grupos yo veo que mucha gente me dice, no sé en qué voy a votar. Cuando le pregunto, no, pero en la segunda vuelta, ¿a quién votás? Y alguien te dice en qué votar, pero yo veo que están indecisos. O sea, que mismo diciendo, voy a votar a Lula, voy a votar a Flavio, o lo que fuera, mismo así, están internamente negociando aún. Y esa negociación, si no se resuelve, muchos dicen, bueno, no voy a votar. No voy a votar porque no quiero ser cómplice, no quiero compartir esa culpa. Veo mucho discurso de tercerizar la discusión pública y dejársela a otro. Y si eso se confirma, puede haber un grado de abstención mayor de lo que tenemos.

0: El gobierno de Rusia presentó a la Duma Estatal el proyecto de presupuesto para los próximos 3 años. Entre sus prioridades están el sector social, la defensa, la seguridad y el liderazgo tecnológico. Los diputados de la recién elegida 9ª legislatura de la Cámara Baja celebraron la primera sesión plenaria. El presidente Vladimir Putin destacó ante los parlamentarios la importancia de justificar la confianza de los votantes. Martín Álvarez nos trae más detalles sobre el evento.
1: El pueblo ruso no le teme a nada, así lo dijo el presidente Vladimir Putin ante la Duma Estatal en la primera sesión plenaria con su nueva composición tras las elecciones. El líder ruso felicitó a los 450 diputados elegidos y les remarcó que tienen una enorme responsabilidad ante los ciudadanos. También llamó a que hagan todo por la victoria y a respaldar a los participantes de la operación militar. Además, Vladimir Putin señaló que esta jornada es muy especial porque también se cumplen 4 años de la incorporación de las repúblicas populares de Donetsk y Lugansk y de las provincias de Jersón y Zaporozhye a la Federación de Rusia.
2: Me complace felicitar a todos los ciudadanos de nuestro país en el Día de la Reunificación. Esta festividad simboliza el deseo inquebrantable de nuestro pueblo de restaurar la unidad histórica, la justa lucha de los rusos de todo el país, de los habitantes del Donbass y Novorossia, por la libertad y la justicia. En las más difíciles condiciones de la primera línea del frente, millones de personas participaron en referendos. Quiero recalcar que tomaron su decisión legítima en estricta conformidad con el derecho internacional.
1: Además, el presidente de Rusia llamó a los legisladores no solo a aprobar leyes, sino a mantenerse cerca de la gente de a pie. Además, se manifestó seguro de que se garantizará la seguridad y la soberanía de Rusia por muchas generaciones.
2: La unidad de nuestra sociedad es la verdadera y fundamental garantía de que juntos lograremos todos nuestros objetivos y aseguraremos la seguridad y la soberanía de Rusia para las generaciones venideras. Así será. Estoy absolutamente seguro.
1: Además, el presidente llamó a dar impulso a las inversiones, destacó la situación actual del sistema financiero y de la economía, agregó que lo más importante es no cometer errores. Además, Vladimir Putin añadió que Rusia, a diferencia de otros, no andará mendigando limosnas.
2: Rusia, a diferencia de algunos, no vamos a señalar a nadie concreto, no puede ir por todo el mundo mendigando limosnas con la mano extendida, de un modo humillante. En primer lugar, porque como ya he dicho, es humillante. En segundo lugar, nadie nos va a dar nada, eso lo sabemos muy bien. Y, en tercer lugar, y esto es lo más importante, no lo necesitamos. La economía y el sistema financiero rusos se mantienen sólidos.
1: Cabe destacar que en esta primera sesión plenaria se resolvieron cuestiones organizativas de la Duma Estatal. Se designaron quienes encabezarán 34 comités y 4 comisiones y además se eligió al presidente, que será Vyacheslav Volodin, cuya candidatura ya había sido respaldada por el presidente Vladimir Putin.
0: Y el primer ministro ucraniano destaca que su país está en un régimen de máxima austeridad y necesita urgentemente nueva ayuda de Occidente. Por su parte, la portavoz de la Cancillería de Rusia, María Zaharova, resalta que la asistencia militar a Kiev puede rebotar contra los europeos.
3: Ucrania se ha convertido desde hace tiempo en un participante activo del contrabando de productos de uso militar. Las armas que salen de su territorio pueden llegar prácticamente sin obstáculos a manos de delincuentes en cualquiera de los países europeos y ser utilizadas contra quienes, con su propio dinero, sostienen al régimen nazi y corrupto de Zelensky.
0: La alto cargo comentó también la situación crítica en la ciudad de Aliochki, en la provincia rusa de Jersón. Afirma que Ucrania está provocando una catástrofe humanitaria en dicha región y que busca atribuir la culpa a Rusia. Resaltó que debido a los constantes bombardeos y ataques con drones por parte de Kiev, es imposible entregar alimentos o medicamentos a la población civil. Además, Zaharova destacó que la cooperación entre las regiones que se unieron a Rusia y los países que actúan de manera constructiva se está ampliando a pesar de la oposición de Occidente. También resaltó que las declaraciones desde la Unión Europea sobre la posibilidad de destruir las bases rusas en Kaliningrado son imprudentes. Aclaró que en caso de agresión, Moscú dará una respuesta rápida. El secretario general de la OTAN afirmó haber recibido una advertencia de Rusia. Esta subraya que Moscú podría utilizar todo su arsenal, incluyendo armas nucleares, si la alianza intenta imponer un bloqueo aéreo o naval sobre dicha región. Donald Trump confirma que las últimas tropas de Estados Unidos abandonaron Irak. Calificó las más de dos décadas de presencia militar estadounidense en el país árabe como una incursión en el infierno que resultó sumamente costosa. El despliegue norteamericano en suelo iraquí estuvo marcado por severas denuncias de torturas a prisioneros, masacres a civiles y otros crímenes. Galo Fernández con más información.
4: Estados Unidos pone fin a más de dos décadas de presencia militar en Irak y además esta retirada de Washington se da mientras aumenta la tensión con Irán. Comienza de esta manera una nueva etapa para Irak. Retirada de tropas de ese país, el primer ministro iraquí presenta la salida como un nuevo hito en la trayectoria del Estado iraquí, libre de toda presencia militar extranjera. Esto supone una profunda transformación del escenario regional. Y para entender el alcance de la retirada hay que mirar las cifras. En 2024, cuando Washington y Bagdad acordaron poner fin a la misión militar de la coalición, había unos 2.500 soldados desplegados estadounidenses en Irak. Después comenzó una reducción progresiva y lo cierto es que para 2025 Estados Unidos ya hablaba de menos de 2.000 efectivos, aunque el número definitivo no estaba establecido y ya en 2026 dicen que quedaban solamente algunos cientos. La historia de todo esto comenzó en 2023, recordarán, con la invasión estadounidense que derrocó a Saddam Hussein y las tan famosas como inexistentes armas de destrucción masiva. Las tropas se retiraron en 2011, pero regresaron apenas 3 años después para combatir al Estado Islámico. En 2021 ya terminó oficialmente la misión de combate y en 2024, como decíamos, Washington y Bagdad acordaron cerrar definitivamente la misión de la coalición. Durante esas más de dos décadas también hubo numerosos escándalos y denuncias por abusos cometidos durante la ocupación. Repasemos.

0: Y aquí aparece otro protagonista, Irán. Teherán presenta la retirada estadounidense de esta manera, ¿no? Con la salida de las tropas de Estados Unidos de Irak y de la región va a prevalecer la seguridad duradera, es lo que dicen, mientras que la resistencia islámica en Irak pone de otra manera más enfática, ¿no? Es una derrota aplastante para el proyecto estadounidense. Así que lo que tenemos es que con la salida estadounidense, después de más de 20 años, Irak entra ahora en una nueva etapa de su historia y tendrá que asumir directamente la responsabilidad por su seguridad.
1: El periodista y analista internacional Pablo Jofré Leal opina que Washington usa a los países de Oriente Medio para su propio beneficio y los abandona cuando ya no les puede sacar provecho.
2: Hoy se cierne sobre las monarquías y grupos de poder prooccidentales, a mi entender, la sombra del abandono. Porque la retirada de Washington lo que genera es, diría yo, una suerte de exposición de grietas estructurales de la alianza entre Washington y sus socios del Golfo. Pero además da cuenta de lo siguiente, que la idea, la práctica del paraguas de seguridad ha sido una falacia. Demuestra que Estados Unidos utiliza la región para sus intereses estratégicos o prioridades globales, pero se repliega, o abandona en este caso, cuando los costos políticos, económicos y militares superan los beneficios. Entonces hay una sensación de vulnerabilidad, de incertidumbre, y esto los va a llevar, a mi entender, a buscar una diplomacia más pragmática, menos sumisa y de acercamiento con otras potencias regionales, como es el caso de Irán, o potencias a nivel mundial, como es el caso de la República Popular China y la propia Federación de Rusia, para garantizar su propia supervivencia. Y respecto a la pregunta del mensaje, el mensaje que esta retirada otorga a los actores que desafían la hegemonía, yo creo que el mensaje es corto y directo. Es posible derrotar a la Alianza Imperial Sionista, porque esto que estamos viendo, la salida de las tropas estadounidenses, no es un repliegue táctico. No es un repliegue voluntario, es una rendición estratégica, y eso es un tremendo mensaje.
1: La crisis de energía, producto del conflicto en Oriente Medio, sigue golpeando el bolsillo de los españoles y mantiene a niveles altos la llamada pobreza energética. A pesar de la implementación de decretos del gobierno que buscan frenar el aumento de precios, la situación, según los ciudadanos, sigue siendo crítica. Francisco Guaita ha hablado con algunos de ellos y nos trae un informe.
3: En los pequeños gestos, en los actos monótonos, en los asuntos cotidianos se percibe la preocupación de miles de familias que viven en España. La factura de la luz se ha disparado en los últimos años. En hogares como el de la familia de Malena, reducen los consumos básicos para poder llegar a fin de mes. A pesar de las olas de calor de los últimos meses, esta madre de dos niños reconoce que no ha podido usar casi sus climatizadores. Cada euro cuenta, dice Malena.
4: Que en menos de 2-3 años he pasado por 8-9 compañías energéticas, cambiando los suministros, mirando los precios, los temas de los gastos, las franjas horarias, jugando con todo para poder tener el menor coste posible.
5: La pobreza energética tiene varias caras. Familias que no pueden pagar la factura de la electricidad. Hogares que pasan frío o calor porque no pueden permitirse climatizar su vivienda. Además, muchos hogares vulnerables no pueden acceder al bono social. La situación desde el 2008, dicen los expertos, ha ido a peor.
6: Las situaciones de pobreza energética en los hogares se han triplicado. Esto implica que cada vez más son el número de hogares en nuestro país, que además incluso nuestro país se sitúa en uno de los principales a nivel europeo con mayor tasas de pobreza energética.
3: Patricia lleva viviendo en España casi 2 décadas y sin embargo sus últimos meses han sido económicamente los peores. Se quedó embarazada y sin empleo. Ahora mide cada gasto que realiza. A veces tiene que decidir entre comprar alimentos o pagar la electricidad.
7: Ahora se ve la situación más difícil y muy estresante. Nosotros preferimos pagar el piso, el alquiler, y agua y luz. Y luego pues ya vamos viendo el día a día con la comida.
5: España es la cuarta potencia económica de la Unión Europea, sin embargo, algunos de sus índices sociales no dicen lo mismo. La pobreza energética es solo una arista más para millones de familias en exclusión social. Según los últimos datos, la sufre el 17% de la ciudadanía.
3: Detrás de cada cifra hay hogares que no llegan a fin de mes. Casas en donde no pueden mantener la temperatura adecuada. Problemas invisibles que suponen un quebradero de cabeza diario para numerosas familias. Francisco Guaita, RT Madrid.
1: Más noticias en nuestra sección en breve. El piloto que sufrió heridas durante el incidente en el vuelo de la aerolínea Fly Dubai se encuentra estable, así lo informa la Embajada de la India en Arabia Saudita, país donde aterrizó el avión de dicha compañía tras una situación de emergencia. Informan que el capitán de la aeronave recibió varias puñaladas por parte del segundo piloto, pero varios pasajeros lograron inmovilizar al atacante y se restableció el control del avión. Se agrega que durante el forcejeo, el aparato cayó unos 15.000 pies en tan solo un minuto. El vuelo había salido de Dubái hacia Tel Aviv. El primer ministro de Israel afirmó que el agresor habría tenido como objetivo provocar una catástrofe aérea. El Parlamento portugués aprobó en primera votación una reforma sobre el arrendamiento. La iniciativa aceleraría los desahucios y eliminaría los límites al aumento de precios en nuevos contratos. La propuesta es impulsada por el gobierno conservador del primer ministro Luis Montenegro. El Ejecutivo asegura que pretende aumentar la oferta de vivienda en alquiler. La reforma es criticada por las asociaciones de inquilinos. Además, contrasta fuertemente con las medidas recientemente adoptadas en la vecina España a raíz de las protestas por el tema del mercado inmobiliario. El Congreso de Perú prorroga el estado de emergencia debido a la criminalidad y los daños por sismos en algunas provincias de los departamentos de La Libertad, Loreto, Huancavelica y Junín. La extensión regirá por 60 días a partir del 3 de octubre y la propuesta mantiene a las Fuerzas Armadas a cargo del control del orden interno. Según el oficio enviado por la presidenta Keiko Fujimori, la medida busca la consolidación y pacificación de la zona para garantizar los derechos de la población. En redes sociales se viralizan videos en los que la Guardia Nacional de México presenta a su nuevo recluta, Comando, el miembro más pequeño de la institución, que participó en una feria celebrada en la capital para promover la adopción de animales, entre otros objetivos. Este perrito de raza chihuahua, que antes pertenecía a una pareja de adultos mayores,

0: ahora presta servicio en programas de proximidad social. El canino incluso se entrena para labores de búsqueda y rescate y ya tiene su propio equipo táctico y un uniforme especial. En Moscú termina la cumbre de la moda BRICS Plus. El evento estuvo orientado a descentralizar la industria. Además, se pretende dar mayor protagonismo, visibilidad y poder de mercado a los talentos y economías emergentes. Carla González nos cuenta más.
1: Hoy es el tercer y último día de la cumbre de la moda BRICS Plus que se realiza en la ciudad de Moscú. Es una plataforma internacional que reúne a líderes de la industria y también a pequeños emprendedores de naciones que son parte de BRICS, pero también los asociados. El enfoque es abordar las oportunidades y también los retos que aún tienen por delante.
2: Me ha parecido todo el evento tan maravilloso desde las traducciones simultáneas, ver nuevamente, como te comenté al inicio, tantas culturas en un panel y ver los diferentes puntos de vista, cómo atacan los diferentes problemas del mundo creativo y cómo poder en conjunto moverlo hacia adelante. Entonces, creo que ha sido una experiencia que para mí como Panamá ha sido realmente encantador.
3: Ha sido impresionante, es la cumbre más grande a la que he asistido de un tema que me fascina, que es la moda y todo lo que es la artesanía sobre todo, la cual me encanta y soy súper fan en mi país de la artesanía que se produce.
4: BRICS ha evolucionado enormemente. Para mí ahorita es una de las mejores plataformas de moda que está promoviendo a nivel internacional, por no decir que la primera en el mundo, de todas las que he participado, el nivel de producción, el nivel de diseño. Rusia tiene alta costura, tiene lo que busque, si tiene una etnia increíble.
1: En esta última jornada se debatirán cuatro temas importantes. Primero, las estrategias de crecimiento económico. También está el uso de tecnologías, las tendencias del mercado y el comportamiento de los consumidores. En este día también se realiza el programa económico, que se enfoca en las inversiones en la industria y en hacer que pequeñas empresas puedan expandirse a nivel internacional.
5: Hoy se celebra una reunión muy importante en la que los países del BRICS debaten cómo desarrollar conjuntamente la industria de la moda y cómo ayudar a las marcas a alcanzar una mayor proyección internacional. Aquí vemos un enorme interés por Rusia y el reconocimiento de que muchas de nuestras marcas han crecido muy rápidamente. No solo han ocupado los nichos que dejaron las marcas occidentales que se retiraron del mercado, sino que también han logrado expandirse con éxito a otros mercados internacionales. Y sin duda, tienen un enorme futuro junto con los países del BRICS.
1: Y bajo el lema de los BRICS, de la cooperación internacional, se busca que países del sur y este globales se conviertan en referentes no solo en temas económicos, sino también culturales. Sin duda estaremos pendientes de la siguiente cumbre de la moda BRICS Plus y de cómo ya ha cambiado el panorama a nivel internacional.
0: Enseguida volvemos.

El gobierno desde la Esprela evalúa la fumigación aérea con sustancias peligrosas para la salud, para destruir cultivos de coca en Colombia. La oposición denuncia que el método ya fracasó. La Duma Estatal tuvo su primera sesión tras las elecciones y Putin le afirmó a los legisladores que la unidad de la sociedad rusa garantizará la seguridad y la soberanía del país. Estados Unidos retiró por completo sus tropas de Irak. En más de 20 años de presencia militar, los estadounidenses dejaron una larga lista de crímenes cometidos y sufrieron 4.500 bajas. La pobreza energética afecta al 17% de la población española. Muchas familias no pueden permitirse climatizar sus viviendas por los altos costos. Sigue habiendo RT, ya llega, ahí les va. Hasta luego.

0: no consiguió que Groenlandia sea parte de Estados Unidos, pero sí que algún día pueda llegar a convertirse en una especie de gigantesca base militar estadounidense sobre hielo. Tras más de un año fanfarroneando y posteando imágenes dando por hecho que el territorio sería anexionado a Washington, el mandatario tendrá que conformarse con, de momento, un aspecto mayoritariamente militar. Lo que ocurre es que en Dinamarca, donde también llevan más de un año fanfarroneando sobre cómo defenderían su soberanía sobre Groenlandia, han cedido bastante más de lo que dijeron que cederían. Y para aclarar tantos fanfarroneos, decidimos invitar a una compañera que visitó recientemente la isla más grande del planeta, le tomó el pulso a la situación de primera mano. Ahí les va. Allá por 1951, en pleno apogeo de la Guerra Fría, Estados Unidos y el Reino de Dinamarca firmaron un acuerdo dentro del marco de la OTAN, según el cual las fuerzas militares de los primeros podrían operar e instalar bases en Groenlandia, como de costumbre para contrarrestar la amenaza soviética. Por aquel entonces, la Alianza Atlántica apenas tenía 2 años de creada. Su némesis, el Pacto de Varsovia, ni siquiera había nacido y el territorio groenlandés era parte de Dinamarca de una forma bastante, digamos, colonial. La firma permitió que en las décadas siguientes Estados Unidos llegara a operar casi una veintena de instalaciones militares en Groenlandia, territorio que conocían bien tras haberlo ocupado militarmente en 1941 al unísono de la ocupación nazi de la Dinamarca europea. El tratado, como la OTAN, siguió vigente tras la desintegración soviética, a pesar de que tanto el tratado como la OTAN se hubieran convertido en 2 anacronismos conectados a un respirador artificial llamado Washington. En 1979, Groenlandia obtuvo cierto grado de autonomía por parte del reino danés y actualmente apenas queda una base estadounidense activa en su territorio. Sin embargo, en esas apareció Donald Trump en escena por segunda vez, diciendo que por seguridad nacional, como no, la mayor isla del planeta debía pasar a formar parte de Estados Unidos, mientras que desde Dinamarca aseguraban que eso no ocurriría jamás. Así estuvieron prácticamente un año, hasta que en días recientes, medio entre gallos y medianoche, Washington y Copenhague firmaron un nuevo acuerdo. Un acuerdo que ambos venden como mutuamente beneficiosísimo, a pesar de que los cambios entre el texto de 1951 y el actual son pocos. Pero ojo, porque no por pocos resultan intrascendentes, sino más bien al contrario.
1: La primera novedad que el nuevo acuerdo presenta en relación al de 1951 es que este es permanente. El anterior pacto estaba suscrito a la duración de la OTAN. Este no tiene fecha de finalización y solo puede modificarse por mutuo consentimiento. Incluso si Groenlandia se independizase, el acuerdo se mantendría. La segunda novedad tiene que ver con las bases. En el de 1951, Estados Unidos solo podía establecerlas donde ambos gobiernos estuvieran de acuerdo. El nuevo fija 3 bases, moderniza la que ya hay en Pituffik y prevé otras 2. Además, se pueden crear más al margen de estas 3, bajo la justificación de la defensa del continente americano.
0: Pero entre los cambios en un acuerdo presuntamente militar, hay otros aspectos que, disfrazados de defensa o seguridad, en el fondo hacen referencia a otros asuntos, tan o más importantes.
1: En este nuevo texto se prohíbe expresamente el acceso a instalaciones militares o mantener una presencia permanente en la isla a naciones que no sean de la Alianza, a menos que las 3 partes, Estados Unidos, Dinamarca y Groenlandia, den su aprobación. Otro punto muy relevante es que tampoco se permite a estados o inversores ajenos a la Alianza tener control, influencia significativa o acceso a información en sectores o actividades consideradas sensibles. Es decir, Estados Unidos ha instalado un veto permanente sobre quién puede invertir en los sectores estratégicos de Groenlandia.
0: Aunque no los menciona, no hay que ser especialmente perspicaz para darse cuenta de que esa exclusión no explícita, pero claramente implícita, va dirigida principalmente contra Rusia y China. No es que a la primera le falten materias primas ni que a la segunda le falten proveedores, para nada. Lo que revela este aspecto del acuerdo, más bien, es la cada vez más acuciante necesidad de Washington de tomar, o al menos controlar, recursos ajenos de la forma que haga falta.
1: En el plano económico, el veto

0: sin restricciones por parte de Washington a inversiones de países ajenos a la OTAN impide a potencias competidoras poner un pie económico en un territorio con un enorme potencial. Pongamos como ejemplo los minerales. El subsuelo de Groenlandia es extremadamente rico en recursos naturales, rubíes, hierro, petróleo, uranio, tierras raras. Por el momento solo se tienen datos del 40% del territorio. El 60% siguen siendo una incógnita en cuanto a datos geológicos.
1: En días recientes hemos visto cómo la prensa, influencers y políticos trumpistas han presentado el acuerdo como un espectacular logro de su gobierno. Mientras que, desde Dinamarca, el enfoque es que detuvieron las ambiciones del presidente estadounidense, engañándolo con un acuerdo calcado al de hace tres cuartos de siglo. Como de costumbre en declaraciones partidistas, la verdad es que el resultado no es ni lo uno ni lo otro. Lo que no implica que, tras meses de declaraciones fanfarronas de ambos, no haya quien pueda sacar más pecho que el otro en el balance final de lo firmado.
0: En mi opinión, Dinamarca básicamente se encarga de administrar lo que es de facto una colonia militar y un potencial futuro territorio anexionado por parte de Estados Unidos. Washington no esconde que esas son sus verdaderas intenciones. Mientras, Dinamarca sí puede seguir diciendo que Groenlandia les pertenece, y es cierto que eso es así a nivel político, pero a nivel práctico, esto básicamente se traduce en cargar con el coste social del territorio. Hay que tener en cuenta que el factor más importante de la economía groenlandesa es la ayuda financiera de Dinamarca, que supone un tercio de los ingresos públicos del territorio. Es decir, la jugada desde Washington es que de momento la cuenta la va a seguir pagando Dinamarca hasta que la isla le salga rentable económicamente. Pero mientras, militarmente ya pueden hacer lo que quieran y también pueden empezar a invertir en aquello que vean beneficioso.
1: De modo que, salvando las diferencias, nuevamente el Reino de Dinamarca hizo gala del sobrenombre que se ganó durante la Segunda Guerra Mundial, el del Frente de Crema, por su rendición ante los nazis a seis horas de comenzar la invasión. Otra vez aceptó las condiciones impuestas desde fuera sin presentar demasiada oposición y lo adornó ante su población como un gran éxito. Pero lo más reseñable y trágico de esta historia no está en lo que hagan o digan sus dos supuestos protagonistas, sino en lo que a sus verdaderos protagonistas no se les deja decir ni hacer. Unos verdaderos protagonistas completamente ignorados por Washington, Copenhague, Bruselas, la OTAN y, por supuesto, la prensa hegemónica.
0: Creo que en toda esta discusión se está olvidando que Groenlandia es la tierra de los groenlandeses, que aunque sea el territorio menos densamente poblado del mundo, hay 56.000 habitantes que en un 90% son inuit, es decir, sus antepasados llevan morando en ese lugar desde hace más de 4.500 años. Groenlandia es un lugar fascinante, doy fe yo que tuve el privilegio de trabajar allí, pero también inhóspito y duro, y esto ha forjado la identidad de unos habitantes por lo general con un carácter pacífico, pero también fuerte, y que están muy seguros del valor que tiene su pedazo de hielo. Ellos no olvidan que han sido colonizados, invadidos, así se refieren a Dinamarca muchos de ellos, y también recuerdan la ocupación de Estados Unidos durante la Segunda Guerra Mundial, así que sí tienen sus diferencias y críticas a esos dos países. También, sin embargo, son conscientes de que necesitan establecer alianzas para sobrevivir en un mundo de desafíos. En este sentido, creo que no hay que olvidar que ellos, los groenlandeses, tienen mucho que decir y esperemos que decidir sobre en qué se va a traducir en un futuro este acuerdo.
1: Así, una vez más, las autoproclamadas democracias más avanzadas del mundo se pasan por alto, por no decir por otro lugar, la opinión de su ciudadanía y hacen o deshacen a su voluntad, poniendo por encima de todo los intereses del complejo industrial militar de Washington. Y es que, como se imaginarán, más allá de la firma a tres bandas, ni hubo ni nunca se contempló que hubiera un referéndum ni nada parecido para ratificar un acuerdo que, con el tiempo, podría convertir a Groenlandia en apenas una inmensa base estadounidense en el Ártico, con todas las consecuencias que ello supondría para su población originaria y aplastantemente mayoritaria. O en otras palabras, el acuerdo alcanzado sobre Groenlandia no es ni lo que Trump esperaba, ni tampoco lo que desde Dinamarca dicen que es. Pero sobre todo, no es un acuerdo sobre lo que los ancestrales habitantes de una tierra difícil, pero suya, hayan podido opinar.

0: Durante décadas se pensó que los golpes militares eran la principal amenaza contra la democracia latinoamericana. Hoy se habla de golpes parlamentarios como el que le hicieron a Dilma. ¿Lofer ha cambiado la forma de interrumpir los procesos democráticos en nuestra región?
1: Ha cambiado y ahora una cosa no cambió, la pata del imperio. Ahora, lo que pasa es que Estados Unidos está empezando a vivir el final de su hegemonía internacional.

Inminente ataque de drones rusos contra la Unión Europea. Un medio español de sobrada credibilidad, el diario El Mundo, denunció que la mismísima CIA advirtió a varios gobiernos europeos que el Kremlin está preparando un masivo ataque con vehículos aéreos no tripulados contra España, Francia e Italia. La denuncia, completamente sustentada en incontrovertibles documentos filtrados que detallan hasta el tipo de armamento a usar, los temibles Gerbera, ha encendido las alarmas en Bruselas, que se prepara para el enésimo y agresivo intento moscovita de socavar la paz de su ciudadanía. ¿Cómo? ¿Que el ministro de Defensa italiano y hasta el presidente francés desmintieron públicamente la noticia, asegurando que ni la CIA ni ninguna otra agencia de inteligencia les había dado semejante información? Ok. Nuestro departamento de fact-check, más afinado que nunca. Por un involuntario error humano del periodista que escribió la noticia que acabamos de darles, algunos de los aspectos contenidos en ella, como por ejemplo los que van desde el primer párrafo hasta el último, resultaron no estar del todo ajustados a la realidad. Así lo aclararon altos voceros europeos para tranquilidad de la población. Pero ojo, esto no significa que Moscú hayan dejado de conspirar en las sombras para apoderarse de toda Europa Occidental, sea mediante un masivo ataque con drones, misiles termonucleares u osos pardos siberianos modificados genéticamente con la ayuda de científicos norcoreanos. Y en breves instantes, seguro que nuestro departamento de investigación conseguirá alguna otra noticia de procedencia imprecisa para mantenerlos asustados y siempre pendientes de la programación de Tu Medio Promedio.

0: los alrededores de Lima hay muchos sitios como este. Kilómetros y kilómetros de parcelas escasamente condicionadas para la vida, pero aún así habitadas.
1: Mucho calor, ahora en verano mucho calor. Hay que estar bañándonos, tomar bastante líquido y el agua nos cobra muy caro en cisterna.
0: En esta comunidad viven diversas familias que buscan legalizar su estatus. Sin embargo, recovecos legales y zonas grises dentro de la legislación peruana están convirtiendo este camino en un verdadero calvario.
2: Me han quemado la casa, han quemado la casa de los vecinos, yo estuve con mi hijito allá adentro en la casa.
3: Ha traído gente invasora, ha desalojado a muchas personas que han vivido acá años.
4: Bueno, esta es una pandemia, es un cáncer, porque no solamente está enfocado al tráfico de terrenos, sino esto ya es una organización criminal.
5: El gobierno viene haciendo una serie de promesas. Hay una barrera geográfica que es todo esto que impide que se comunique con otros lados.

La ONU es el lugar perfecto para dar discursos. En particular, discursos no acompañados por acciones, también llamados saludos a la bandera. Que se lo digan sino a, por ejemplo, el presidente francés y el primer ministro británico, que hace unos días

se hicieron merecedores del premio Habla Paja de Oro en parte de sus intervenciones. Me explico. En su discurso en la 81ª Asamblea General de Naciones Unidas, Emmanuel Macron criticó las políticas israelíes con más rudeza de la habitual entre los gobernantes del Jardín Europeo. En concreto, señaló que la situación actual en Gaza, en medio de una supuesta paz, es una vergüenza para nosotros, al tiempo que pidió respeto para los derechos legítimos del pueblo palestino y criticó que la llamada seguridad de Israel requiera violar la soberanía de todos sus vecinos. Por su parte, Andy Burnham se expresó de manera similar como máximo representante de Londres en esta nueva Asamblea de la ONU. No se culpen si no conocían su nombre. Con la frecuencia que cambia el inquilino de Downing Street últimamente, casi que ni merece la pena memorizarlo. Así, el seguramente efímero primer ministro británico dedicó algunos minutos de su intervención a señalar que las actuales acciones israelíes en Gaza y Cisjordania no se justifican, subrayando que ha muerto demasiada gente, especialmente niños, muy poca ayuda logra entrar y esta situación se ha dado por demasiado tiempo. Por supuesto, las declaraciones de ambos fueron recibidas con la furia e indignación habitual de Tel Aviv, a quien ni se le puede decir educadamente que trate de asesinar menos bebés sin que se lancen al suelo a hacer un berrinche mientras esparcen acusaciones de antisemitismo en todas direcciones. Pero tampoco faltaron los aplausos para las palabras de ambos y acá hace falta detenerse un instante. Por supuesto que está muy bien eso de señalar y hasta denunciar los crímenes israelíes en Naciones Unidas o donde y cuando se presente la oportunidad. Hasta ahí todo bien. Lo que ocurre es que en este mundo de dobles raseros, las palabras no valen de nada si no vienen acompañadas de acciones. Más cuando quienes las pronuncian representan gobiernos que presumen de ser gobiernos de acción y así lo han demostrado en numerosas ocasiones. Cuando les ha venido en gana, por supuesto. Sí, en años recientes hemos escuchado a algunos gobiernos con un amplio historial de aplicar sanciones por aquí y por allá decir que han tomado medidas contra una serie de colonos israelíes. Pero eso tiene tanto impacto como salirse de X para sancionar a Elon Musk. Y tanto París como Londres tienen un amplio historial tomando medidas radicales contra estados y entidades de peso, no contra un puñado de colonos israelíes con costumbres psicopáticas, valga la redundancia. Entonces, ante la palabrería de Macron y Burnham, las preguntas que hay que hacerse son varias. ¿Los bancos franceses e ingleses siguen operando con normalidad en esa cosa llamada Israel? ¿O dejaron de hacerlo para castigar las acciones de Tel Aviv? ¿Las empresas israelíes pueden funcionar sin inconvenientes en Francia o Reino Unido o fueron expulsadas de sus mercados? ¿Han prohibido a las líneas aéreas israelíes sobrevolar sus territorios como mecanismo de presión? ¿No? ¿Los atletas israelíes tienen prohibido competir en los torneos deportivos organizados en sus países o deben hacerlo sin bandera ni himno? ¿Tampoco? ¿Han congelado las cuentas bancarias asociadas a grandes empresarios israelíes en general o los depósitos gubernamentales israelíes? Ya, ni locos hacen eso. Pues qué extraño que unos auténticos expertos en aplicar medidas coercitivas contra decenas de países en decenas de ocasiones tengan tantos remilgos en aplicarlas cuando se presenta una ocasión tan clara como la que presenta el genocidio israelí contra los palestinos. Más cuando, al contrario que en otros casos, estas sí tendrían un inmediato efecto de presión. De modo que en la vida y en la política hay que desconfiar del que dice mucho pero hace poco. O en otras palabras, siempre será preferible quien hace algo en silencio a quien grita y no hace nada.

0: Serán es un pequeño pueblo en el estado mexicano de Michoacán. A principios de los años 2000 cayó bajo el control del cártel La Familia Michoacana.
1: Secuestro, robos, asaltos.
2: Talaron el cerro de San Miguel, pues mataban la flora, los animales, todo.
3: Prácticamente desaparecieron varios compañeros de aquí, de la comunidad.
2: Y decidimos tomar

0: la acción para defendernos y autogobernarnos.
1: Atención, saludar. Ya.
2: Las autodefensas defienden al pueblo.
3: Charán es un ejemplo a seguir.
0: Sabemos que no está contento.

dictadura total. Por quinto año consecutivo, en Rusia no se celebra ningún tipo de elección o votación de ninguna clase. El Kremlin justifica este nuevo acto de represión antidemocrática en la excusa de la guerra que mantiene con Ucrania. Pero los analistas más serios consideran que eso no se trata de nada más que de una vulgar excusa para mantener su sistema totalitario y absolutista de control total, heredado de tiempos de la Unión Soviética, que Moscú solo ha fingido abandonar para engañar a unos... ¿Cómo? ¿Que desde 2022 hasta la fecha en Rusia se han celebrado varias elecciones, una de ellas presidencial? Justo hace escasos días se llevaron a cabo comicios legislativos y donde no se ha celebrado ni una votación de junta de condominio en todo este tiempo ha sido en Ucrania. Ok. Turbias elecciones del régimen de Putin. En un cínico ejercicio de disimulo, en Rusia se celebraron unos supuestos comicios legislativos para que el resto del mundo crea que los rusos pueden opinar o elegir libremente a sus gobernantes. Por fortuna, en tu medio promedio no caemos en la propaganda del Kremlin y sabemos perfectamente que todo se trató de una operación dirigida desde la KGB para dar la impresión de que son un país normal y corriente y no una nación de bárbaros. Mientras tanto, por segundo año consecutivo, Volodymyr Zelensky decidió seguir siendo presidente de Ucrania sin presentarse a las urnas porque sabe que es tan popular que no necesita celebrar elecciones para demostrarlo. Y ahora, más noticias equilibradas, objetivas y balanceadas para que ustedes decidan por sí mismos dónde está la verdad.

¿Cuál es la situación del continente africano? ¿Cómo deberíamos interactuar con el resto del mundo? ¿Vamos a relacionarnos con otros países en términos de donaciones o en términos de comercio? África debe definir qué quiere políticamente. África debe definirse culturalmente. África debe definirse espiritualmente. Porque África no tiene otra alternativa que salir adelante. Y saldrá adelante.

¿Los cuentos de la cripta les parecían terroríficos? Esperen a conocer uno de los muchos cuentos del jardín. España, año 2026. Mari Carmen, una mujer de 87 años, vivía en el mismo apartamento desde mediados de la década de 1950. La anciana cobraba una pensión de 1.350 euros, con la que pagaba un alquiler de 500 y podía vivir sin lujos, pero con relativa tranquilidad. Sin embargo, su vivienda fue adquirida por un fondo buitre que pretendía que la jubilada pasara a pagar 2.650 euros de arriendo, el doble del total de sus ingresos. Al no poder cumplir ese pago, la Policía Nacional Española fue a su hogar, apartó a los activistas que pretendían evitar el desalojo y tomó el lugar. Mari Carmen tuvo que salir de la que había sido su casa durante 70 años en camilla rumbo al hospital. Verdaderamente terrorífico, ¿cierto? Pero lo más terrorífico del caso es que es real. Acaba de ocurrir en la capital española y ha generado un auténtico terremoto sociopolítico en todo el país. Y no es para menos que una anciana de casi 90 años que venía pagando su alquiler sin rechistar desde la época

0: estático en el centro de la capital, cuyo uso y destino no está del todo claro. Por el otro, porque el número de desahucios sigue en una cifra de casi 50 diarios a nivel nacional, pese a las repetidas promesas del gobierno progresista de Pedro Sánchez, que lleva prometiendo que acabaría con ellos desde hace más de una década y contando.
1: No va a haber más desahucios en España cuando haya gobierno socialista. Ese va a ser mi compromiso, amigos y amigas.
2: Nosotros queremos parar los desahucios y hacer de España un país libre de desahucios.
3: Bien.
0: Por supuesto, como es costumbre en política española, gobierno central y regional se acusaron mutuamente de ser los responsables del desahucio de Mari Carmen, con cada uno aferrándose a los aspectos del caso que favorecían su narrativa e ignorando los que no. O en otras palabras, ninguna de las dos patas históricas del bipartidismo español asumió ningún grado de responsabilidad en lo ocurrido. Todo ello pese a que, según datos oficiales, la vivienda es la mayor preocupación de uno de cada tres españoles. Y el hecho de que los dos partidos que en conjunto concentran casi el 60% de la intención de voto no se tomen en serio esa preocupación, refleja el nivel de dependencia y genuflexión que tienen ambos ante las grandes mafias, intereses inmobiliarios que operan en el país. No es que no haya dinero, ojo. En un cálculo rápido, si los miles de millones de ayuda que España, con el entusiasta apoyo tanto de PSOE como de PP, entregó a Zelensky y compañía, se hubieran destinado a vivienda social, podrían haberse construido más de 100.000 apartamentos de unos 80 metros cuadrados cada uno en territorio español. En fin, culpa de Mari Carmen por no llamarse Volodymyr. Así las cosas, esta es la realidad en la cripta, el jardín europeo. Una realidad en la que una mujer de 87 años paga los platos rotos de una clase política plegada a las grandes inmobiliarias y los intereses belicistas de la OTAN. Y lo más terrorífico de todo es que su caso no es el único ni mucho menos el último. Lo que hace que el eslogan de las protestas, Mari Carmen somos todos, tenga una tenebrosa doble lectura futura para buena parte de la población española. En la forma de, como no cambien las cosas, Mari Carmen seremos todos.

Hola, ¿cómo les va? Volvemos para compartir más noticias. Empezamos por los titulares. El gobierno de Abelardo de la Espriella evalúa la fumigación aérea con sustancias peligrosas para la salud, como el glifosato, para destruir cultivos de coca en Colombia. La oposición denuncia que el método ya fracasó porque los cultivos se desplazan a otras zonas y es la población la que queda afectada. La Duma Estatal tuvo su primera sesión después de las elecciones. El presidente Vladimir Putin habló ante los legisladores y afirmó que la unidad de la sociedad rusa garantizará la seguridad y la soberanía del país. Estados Unidos retiró por completo sus tropas de Irak. En más de 20 años de presencia militar, los estadounidenses dejaron una larga lista de crímenes cometidos y sufrieron 4.500 bajas. La pobreza energética afecta al 17% de la población española. Muchas familias no pueden permitirse climatizar sus viviendas por los altos costos y el gobierno de Pedro Sánchez anuncia un tercer paquete de medidas para mitigar la crisis. Empezamos ya.

Esta jornada se llevó a cabo un debate en la Cámara de Representantes de Colombia sobre el anuncio de un plan del gobierno para la aspersión aérea de cultivos ilícitos con un nuevo herbicida en el Putumayo. El gobernador del departamento señala que esta decisión ha generado zozobra entre la población. El senador Alejandro Ocampo destacó que llevar a cabo este plan sería

0: repetir una receta fracasada. Y añadió que en vez de atacar el problema estructural del narcotráfico, la medida destruiría ecosistemas y afectaría la salud de los habitantes. Camila Lozano Delgado nos amplía el tema.
1: La Comisión Quinta de la Cámara de Representantes de Colombia citó este miércoles a un debate de control político por el giro en la política de drogas del gobierno de Abelardo de la Espriella. El gobierno busca derogar la prohibición de la fumigación y los ministerios de Defensa y de Justicia planean pilotos con glufosinato de amonio como alternativa al glifosato. El plan piloto se concentra en el departamento amazónico del Putumayo. Según el informe que el gobierno presentó ante la justicia, de las 40.565 hectáreas de coca detectadas en el departamento, solo unas 5.400 podrían intervenirse. Las demás están excluidas por ser resguardos indígenas, parques naturales, programas de sustitución o zonas de frontera. El ensayo abarcaría hasta 1.000 hectáreas durante 7 días en 9 municipios. Durante el debate, los congresistas preguntaron por los efectos del químico en la salud de las comunidades y esta fue la respuesta del Ministerio de Justicia.
2: La respuesta fue muy clara. Este programa no es para experimentar a ver qué le pasa al ser humano. Es para revisar si ese componente químico realmente causa sobre la mata lo que dicen que causa. Y perdóneme que se lo responda, yo no le puedo contestar qué va a pasar con el ser humano, porque es que este programa no está diseñado para ver qué le pasa al ser humano cuando le hagan una aspersión con uno de los componentes.
1: La respuesta generó críticas entre los congresistas que cuestionan tanto la resolución del gobierno como lo que podría ocurrir en los territorios. El representante José Luis Borges se refirió a ello.
3: Van a volver a la aspersión que mostramos. Es un negocio de Estados Unidos que mostramos, tiene la peor tasa de resiembra, para quien me escuche. Usted puede hacerle el tema de erradicar con avionete con químicos y de cada 100 hectáreas, 35 la vuelven a sembrar. Pero cuando usted hace sustitución voluntaria, entre el 1 y 7% se vuelve a sembrar. Esa es la más bajita. Entonces, aquí la respuesta no es fumigar a los seres humanos, no es matar las ranas y los peces, no es hacer que las mujeres aborten o se les deformen los seres humanos. Hoy la respuesta debe ser cómo voy, llevo instrumentos sociales y acuerdo con la comunidad. Pero eso de botarles químicos, creo que solamente en las guerras de Afganistán, de Irán y Irak pasaba. Y hoy lo quieren volver a hacer en Colombia.
1: Más allá de Putumayo, en los territorios, la fumigación no es un recuerdo lejano. Hace décadas las avionetas pasaron sobre fincas, cultivos de pan coger y fuentes de agua. Memorias que hoy se reviven en las víctimas.
4: Yo ya viví la situación, yo ya conozco en carne propia, he visto con mis ojos las consecuencias de este tipo de sinergias, de estas fumigaciones. Más que en esa época las sean indiscriminadas.
1: Las organizaciones que durante años han defendido los derechos de las víctimas ante tribunales nacionales e internacionales advierten que la decisión responde a la agenda que el gobierno adoptó ante la exigencia de Estados Unidos y que desconoce la historia de la fumigación en el país.
5: Claramente tienen una posición y es que ante la evidencia científica que se ha presentado por parte de los representantes citantes del debate de control político, pues no la van a tener en cuenta y definitivamente la decisión política, por supuesto impulsado por una presión también de los Estados Unidos que se tiene sobre el país y particularmente sobre el actual gobierno, es fumigar sí o sí como de lugar en Colombia para tratar de reducir los cultivos de coca existentes en Colombia.
6: Esta decisión desconoce sentencias de la Corte Constitucional donde ordena sustituir voluntariamente los cultivos de uso ilícito sobre las estrategias de erradicación forzada. Y el interés de los Estados Unidos detrás de estas estrategias se evidencia en la amenaza del presidente de la República sobre cualquiera, tanto autoridad judicial como particular, que se oponga a estas estrategias de erradicación forzada.
1: Colombia suspendió la aspersión aérea en 2015. Hoy el debate se centra en la fumigación, pero el gobierno también pretende implementar otros métodos de erradicación forzada. Mientras tanto, las comunidades se preparan para responder desde el territorio en una audiencia pública frente a la aspersión aérea y la construcción de paz.
0: El presidente de Brasil y candidato a la reelección, Luis Ignacio Lula da Silva, concedió una entrevista en vísperas de la primera vuelta presidencial. En ella advirtió a Donald Trump de que no se inmiscuya en los comicios.
7: Aprendí a no bajar la cabeza. No soy prepotente, soy respetuoso y quiero que la gente me respete. Esa es mi relación con Trump. Además, le dije a Trump, no se meta en las elecciones de Brasil porque va a perder. Mejor perder sin meterse.
0: Se reporta que el mandatario no acudirá al último debate entre los candidatos que se celebrará el 1 de octubre. En vez de participar, planea dar otra entrevista a un canal televisivo. 4 aspirantes confirmaron su participación. Los recientes sondeos muestran que Lula da Silva mantiene una estrecha ventaja sobre su principal rival, Flavio Bolsonaro, en intención de voto. Ambos irían a una segunda vuelta. El director del proyecto Plaza Pública, Eduardo Sinkovsky, asevera que los votantes indecisos van a desempeñar un papel clave para el resultado.
8: El porcentaje, de acuerdo a las encuestas que circulan en el país, está entre el 25 y el 30, o hasta llegan a 35%. A mí me parece, históricamente siempre había 3/3 en Brasil. Siempre teníamos un electorado que estaba contra Lula, un electorado que estaba a favor y un electorado que caminaba por una avenida de medio. Ese electorado hoy no se encuentra representado. Y me parece que es crucial para estas elecciones. ¿Por qué? Porque todavía no decidió el voto. Los indecisos están esperando algo que no lo encuentran en el mercado, que es que alguien le hable de propuestas y alguien le hable de cómo va a mejorar la vida. Lo que yo escucho en los grupos es que la gente, entiendo, se cansó que esta polarización, esta pelea permanente, no resuelve los problemas de ellos. Resuelve una pelea que se da más en el campo de la política, pero que no tiene que ver con el día a día. Entonces quisieran encontrar a alguien que les cuente cómo el día a día, cómo su vida va a ser mejor, cómo van a proyectar un futuro para sus hijos, cómo van a entender resolver esto. Y alguien que pueda tocar un poco esa fibra va a ser importante. No me sorprendería si tenemos una tasa de abstención grande. Yo vengo escuchando en mucha gente los grupos. Vos sabés que hay una relación entre los grupos y las encuestas. Las encuestas, vos le preguntás a alguien, la gente siempre te responde algo. En los grupos yo veo que mucha gente me dice, no sé en quién voy a votar. Cuando le pregunto, no, pero en la segunda vuelta, ¿a quién votás? Y alguien te dice en quién votar, pero yo veo que están indecisos. O sea, que mismo diciendo, voy a votar a Lula, voy a votar a Flavio, o lo que fuera, mismo así, están internamente negociando aún. Y esa negociación, si no se resuelve, muchos dicen, bueno, no voy a votar. No voy a votar porque no quiero ser cómplice, no quiero compartir esa culpa. Veo mucho discurso de tercerizar la discusión pública y dejársela a otro. Y si eso se confirma, puede haber un grado de abstención mayor de lo que tenemos.

0: El gobierno de Rusia presentó a la Duma Estatal el proyecto de presupuesto para los próximos 3 años. Entre sus prioridades están el sector social, la defensa, la seguridad y el liderazgo tecnológico. Los diputados de la recién elegida 9ª legislatura de la Cámara Baja celebraron la primera sesión plenaria y el presidente Vladimir Putin destacó ante ellos la importancia de justificar la confianza de los votantes. Martín Álvarez nos trae más detalles sobre el evento.
1: El pueblo ruso no le teme a nada, así lo dijo el presidente Vladimir Putin ante la Duma Estatal en la primera sesión plenaria con su nueva composición tras las elecciones. El líder ruso felicitó a los 450 diputados elegidos y les remarcó que tienen una enorme responsabilidad ante los ciudadanos. También llamó a que hagan todo por la victoria y a respaldar a los participantes de la operación militar. Además, Vladimir Putin señaló que esta jornada es muy especial porque también se cumplen 4 años de la incorporación de las repúblicas populares de Donetsk y Lugansk y de las provincias de Jersón y Zaporoye a la Federación de Rusia.
2: Me complace felicitar a todos los ciudadanos de nuestro país en el Día de la Reunificación. Esta festividad simboliza el deseo inquebrantable de nuestro pueblo de restaurar la unidad histórica, la justa lucha de los rusos de todo el país, de los habitantes del Donbass y Novorossia, por la libertad y la justicia. En las más difíciles condiciones de la primera línea del frente, millones de personas participaron en referendos. Quiero recalcar que tomaron su decisión legítima en estricta conformidad con el derecho internacional.
1: Además, el presidente de Rusia llamó a los legisladores no solo a aprobar

0: calles, sino a mantenerse cerca de la gente de a pie. Además, se manifestó seguro de que se garantizará la seguridad y la soberanía de Rusia por muchas generaciones.
1: La unidad de nuestra sociedad es la verdadera y fundamental garantía de que juntos lograremos todos nuestros objetivos y aseguraremos la seguridad y la soberanía de Rusia para las generaciones venideras. Así será. Estoy absolutamente seguro.
0: Además, el presidente llamó a dar impulso a las inversiones, destacó la situación actual del sistema financiero y de la economía, agregó que lo más importante es no cometer errores. Además, Vladimir Putin añadió que Rusia, a diferencia de otros, no andará mendigando limosnas.
1: Rusia, a diferencia de algunos, no vamos a señalar a nadie concreto. No puede ir por todo el mundo mendigando limosnas con la mano extendida, de un modo humillante. En primer lugar, porque como ya he dicho, es humillante. En segundo lugar, nadie nos va a dar nada. Eso lo sabemos muy bien. Y, en tercer lugar, y esto es lo más importante, no lo necesitamos. La economía y el sistema financiero rusos se mantienen sólidos.
0: Cabe destacar que en esta primera sesión plenaria se resolvieron cuestiones organizativas de la Duma Estatal. Se designaron quienes encabezarán 34 comités y 4 comisiones y además se eligió al presidente, que será Vyacheslav Volodin, cuya candidatura ya había sido respaldada por el presidente Vladimir Putin.
2: El primer ministro ucraniano destaca que su país está en un régimen de máxima austeridad y necesita urgentemente nueva ayuda de Occidente. Por su parte, la portavoz de la Cancillería de Rusia, María Zaharova, resalta que la asistencia militar de Kiev puede rebotar contra los europeos.
3: Ucrania se ha convertido desde hace tiempo en un participante activo del contrabando de productos de uso militar. Las armas que salen de su territorio pueden llegar prácticamente sin obstáculos a manos de delincuentes en cualquiera de los países europeos y ser utilizadas contra quienes, con su propio dinero, sostienen al régimen nazi y corrupto de Zelensky.
2: La alto cargo comentó también la situación crítica en la ciudad de Aliochki, en la provincia rusa de Jersón. Afirma que Ucrania está provocando una catástrofe humanitaria en dicha región y que busca atribuir la culpa a Rusia. Resaltó que, debido a los constantes bombardeos y ataques con drones por parte de Kiev, es imposible entregar alimentos o medicamentos a la población civil. Además, Zaharova destacó que la cooperación entre las regiones se unieron a Rusia y los países que actúan de manera constructiva se están ampliando a pesar de la oposición de Occidente. También resaltó que las declaraciones desde la Unión Europea sobre la posibilidad de destruir las bases rusas en Kaliningrado son imprudentes. Aclaró que en caso de agresión, Moscú dará una respuesta rápida. El secretario general de la OTAN afirmó haber recibido una advertencia de Rusia. Esta subraya que Moscú podría utilizar todo su arsenal, incluyendo armas nucleares, si la alianza intenta poner un bloqueo aéreo o naval sobre dicha región. Donald Trump confirma que las últimas tropas de Estados Unidos abandonaron Irak. Calificó las más de 2 décadas de presencia militar estadounidense en el país árabe como una incursión en el infierno que resultó sumamente costosa. El despliegue norteamericano en suelo iraquí estuvo marcado por severas denuncias de torturas a prisioneros, masacres a civiles y otros crímenes. Galo Fernández con la información.
4: Estados Unidos pone fin a más de 2 décadas de presencia militar en Irak y además está retirado de Washington, se da mientras aumenta la tensión con Irán. Comienza de esta manera una nueva etapa para Irak. Retirada de tropas de ese país, el primer ministro iraquí presenta la salida como un nuevo hito en la trayectoria del Estado iraquí, libre de toda presencia militar extranjera. Esto supone una profunda transformación del escenario regional. Y para entender el alcance de la retirada hay que mirar las cifras. En 2024, cuando Washington y Bagdad acordaron poner fin a la misión militar de la coalición, había unos 2.500 soldados desplegados estadounidenses en Irak. Después comenzó una reducción progresiva y lo cierto es que para 2025 Estados Unidos ya hablaba de menos de 2.000 efectivos, aunque el número definitivo no estaba establecido y ya en 2025.

2026 dicen que quedaban solamente algunos cientos. La historia de todo esto comenzó en 2023, recordarán, con la invasión estadounidense que derrocó a Saddam Hussein y las tan famosas como inexistentes armas de destrucción masiva. Las tropas se retiraron en 2011, pero regresaron apenas 3 años después para combatir al Estado Islámico. En 2021 ya terminó oficialmente la misión de combate y en 2024, como decíamos, Washington y Bagdad acordaron cerrar definitivamente la misión de la coalición. Durante esas más de 2 décadas también hubo numerosos escándalos y denuncias por abusos cometidos durante la ocupación. Repasemos.

0: Y aquí aparece otro protagonista, Irán. Teherán presenta la retirada estadounidense de esta manera. Con la salida de las tropas de Estados Unidos de Irak y de la región va a prevalecer la seguridad duradera, es lo que dicen, mientras que la resistencia islámica en Irak pone de otra manera más enfática. No es una derrota aplastante para el proyecto estadounidense. Así que lo que tenemos es que con la salida estadounidense, después de más de 20 años, Irak entra ahora en una nueva etapa de su historia y tendrá que asumir directamente la responsabilidad por su seguridad.
1: El periodista y analista internacional Pablo Jofré Leal opina que Washington usa a los países de Oriente Medio para su propio beneficio y los abandona cuando ya no les puede sacar provecho.
2: Hoy se cierne sobre las monarquías y grupos de poder prooccidentales, a mi entender, la sombra del abandono. Porque la retirada de Washington lo que genera es, diría yo, una suerte de exposición de grietas estructurales de la alianza entre Washington y sus socios del Golfo. Pero además da cuenta de lo siguiente, que la idea, la práctica del paraguas de seguridad ha sido una falacia. Demuestra que Estados Unidos utiliza la región para sus intereses estratégicos o prioridades globales, pero se repliega, o abandona en este caso, cuando los costos políticos, económicos y militares superan los beneficios. Entonces hay una sensación de vulnerabilidad, de incertidumbre, y esto los va a llevar, a mi entender, a buscar una diplomacia más pragmática, menos sumisa y de acercamiento con otras potencias regionales, como es el caso de Irán, o potencias a nivel mundial, como es el caso de la República Popular China y la propia Federación de Rusia, para garantizar su propia supervivencia. Y respecto a la pregunta del mensaje, el mensaje que esta retirada otorga a los actores que desafían la hegemonía, yo creo que el mensaje es corto y directo. Es posible derrotar a la Alianza Imperial Sionista, porque esto que estamos viendo, la salida de las tropas estadounidenses, no es un repliegue táctico. No es un repliegue voluntario, es una rendición estratégica, y eso es un tremendo mensaje.
1: La crisis de energía producto del conflicto en Oriente Medio sigue golpeando el bolsillo de los españoles y mantiene a niveles altos la llamada pobreza energética. A pesar de la implementación de decretos del gobierno que buscan frenar el aumento de precios, la situación, según los ciudadanos, sigue siendo crítica. Francisco Guaita ha hablado con alguno de ellos y nos trae un informe.
3: Vamos a prepararnos.
4: En los pequeños gestos, en los actos monótonos, en los asuntos cotidianos se percibe la preocupación de miles de familias que viven en España. La factura de la luz se ha disparado en los últimos años. En hogares como el de la familia de Malena, reducen los consumos básicos para poder llegar a fin de mes. A pesar de las olas de calor de los últimos meses, esta madre de dos niños reconoce que no ha podido usar casi sus climatizadores. Cada euro cuenta, dice Malena.
5: Que en menos de 2-3 años he pasado por 8 o 9 compañías energéticas, cambiando los suministros, mirando los precios, los temas de los gastos, las franjas horarias, jugando con todo para poder...

0: poder tener el menor coste posible.
1: La pobreza energética tiene varias caras. Familias que no pueden pagar la factura de la electricidad. Hogares que pasan frío o calor porque no pueden permitirse climatizar su vivienda. Además, muchos hogares vulnerables no pueden acceder al bono social. La situación desde el 2008, dicen los expertos, ha ido a peor.
2: Las situaciones de pobreza energética en los hogares se han triplicado. Esto implica que cada vez más son el número de hogares en nuestro país, que además incluso nuestro país se sitúa en uno de los principales a nivel europeo con mayor tasas de pobreza energética.
1: Patricia lleva viviendo en España casi dos décadas y, sin embargo, sus últimos meses han sido económicamente los peores. Se quedó embarazada y sin empleo. Ahora mide cada gasto que realiza. A veces tiene que decidir entre comprar alimentos o pagar la electricidad.
3: Ahora se ve la situación más difícil y muy estresante. Nosotros preferimos pagar el piso, el alquiler, y agua y luz. Y luego pues ya vamos viendo el día a día con la comida.
1: España es la cuarta potencia económica de la Unión Europea. Sin embargo, algunos de sus índices sociales no dicen lo mismo. La pobreza energética es solo una arista más para millones de familias en exclusión social. Según los últimos datos, la sufre el 17% de la ciudadanía. Detrás de cada cifra hay hogares que no llegan a fin de mes. Casas en donde no pueden mantener la temperatura adecuada. Problemas invisibles que suponen un quebradero de cabeza diario para numerosas familias. Francisco Guaita, RT Madrid.
4: Más noticias en nuestra sección en breve. El piloto que sufrió heridas durante el incidente en el vuelo de la aerolínea Fly Dubai se encuentra estable. Así lo informa la Embajada de la India en Arabia Saudita, país donde aterrizó el avión de dicha compañía tras una situación de emergencia. Informan que el capitán de la aeronave recibió varias puñaladas por parte del segundo piloto, pero varios pasajeros lograron inmovilizar al atacante y se restableció el control del avión. Se agrega que durante el forcejeo, el aparato cayó unos 15.000 pies en tan solo un minuto. El vuelo había salido de Dubái hacia Tel Aviv. El primer ministro de Israel afirmó que el agresor habría tenido como objetivo provocar una catástrofe aérea. El Parlamento portugués aprobó en primera votación una reforma sobre el arrendamiento. La iniciativa aceleraría los desahucios y eliminaría los límites al aumento de precios en nuevos contratos. La propuesta es impulsada por el gobierno conservador del primer ministro Luis Montenegro. El Ejecutivo asegura que pretende aumentar la oferta de vivienda en alquiler. La reforma es criticada por asociaciones de inquilinos y además contrasta fuertemente con las medidas recientemente adoptadas por la vecina España a raíz de las protestas por el tema del mercado inmobiliario. En Chile se registran protestas en contra de las políticas del gobierno de José Antonio Kast. Desde varios sectores de la ciudadanía realizan el denominado cacerolazo, denunciando los aumentos de precios y recortes de presupuestos. Además, anuncian un paro nacional para este jueves para que se atiendan sus demandas. Esto se da en medio de la presentación del presupuesto para el 2027 por parte del presidente chileno. El mandatario informó que el proyecto de ley abordará las urgencias que necesita el país. En Moscú termina la cumbre de la moda BRICS Plus. El evento estuvo orientado a descentralizar la industria. Además, se pretende dar mayor protagonismo, visibilidad y poder de mercado a los talentos y economías emergentes. Carla González nos cuenta más.
5: Hoy es el tercer y último día de la cumbre de la moda BRICS Plus que se realiza en la ciudad de Moscú. Es una plataforma internacional que reúne a líderes de la industria y también a pequeños emprendedores de naciones que son parte de BRICS, pero también los asociados. El enfoque es abordar las oportunidades y también los retos que aún tienen por delante.
6: Me ha parecido todo el evento tan maravilloso desde las traducciones simultáneas, ver nuevamente, como te comenté al inicio, tantas culturas en un panel y ver los diferentes puntos de vista, cómo atacan los diferentes problemas del mundo creativo y cómo poder en conjunto moverlo hacia adelante. Entonces, creo que ha sido una experiencia que para mí como Panamá ha sido realmente encantador.
7: Ha sido impresionante. Es la cumbre más grande a la que he asistido de un tema que me fascina, que es la moda y todo lo que es la artesanía, sobre todo, la cual me encanta y soy súper fan en mi país de la artesanía que se produce.
8: BRICS ha evolucionado enormemente. Para mí, ahorita es una de las mejores plataformas de moda que está promoviendo a nivel internacional, por no decir que la primera en el mundo, de todas las que he participado, el nivel de producción, el nivel de diseño. Rusia tiene alta costura, tiene lo que busque, si tiene una etnia increíble.
5: En esta última jornada se debatirán 4 temas importantes. Primero, las estrategias de crecimiento económico. También está el uso de tecnologías, las tendencias del mercado y el comportamiento de los consumidores. En este día también se realiza el programa económico, que se enfoca en las inversiones en la industria y en hacer que pequeñas empresas puedan expandirse a nivel internacional.
9: Hoy se celebra una reunión muy importante en la que los países del BRICS debaten cómo desarrollar conjuntamente la industria de la moda y cómo ayudar a las marcas a alcanzar una mayor proyección internacional. Aquí vemos un enorme interés por Rusia y el reconocimiento de que muchas de nuestras marcas han crecido muy rápidamente. No solo han ocupado los nichos que dejaron las marcas occidentales que se retiraron del mercado, sino que también han logrado expandirse con éxito a otros mercados internacionales. Y sin duda, tienen un enorme futuro junto con los países del BRICS.
5: Y bajo el lema de los BRICS, de la cooperación internacional, se busca que países del sur y este globales se conviertan en referentes no solo en temas económicos, sino también culturales. Sin duda estaremos pendientes de la siguiente cumbre de la moda BRICS Plus y de cómo ya ha cambiado el panorama a nivel internacional.
4: Ya volvemos.

Repasamos titulares. El gobierno de Della Espriella evalúa la fumigación aérea con sustancias peligrosas para la salud para destruir cultivos de coca en Colombia. La oposición denuncia que el método ya fracasó. La Duma Estatal tuvo su primera sesión tras las elecciones y Putin le afirmó a los legisladores que la unidad de la sociedad rusa garantizará la seguridad y la soberanía del país. Estados Unidos retiró por completo sus tropas de Irak. En más de 20 años de presencia militar, los estadounidenses dejaron una larga lista de crímenes cometidos y sufrieron 4.500 bajas. La pobreza energética afecta al 17% de la población española. Muchas familias no pueden permitirse climatizar sus viviendas por los altos costos. 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

0: ¿Lo notan? ¿No lo sienten? Porque el olor es realmente fuerte. El aroma a miedo ante el colapso del régimen de Kiev se percibe a lo largo y ancho de Europa, en los despachos en Bruselas, en las sedes presidenciales de distintos países, ¿no? Una especie de hedor insoportable que combina la putrefacción de un proyecto basado en el fracaso militar, político, económico y también social. Un proyecto en el que la corrupción ha quedado expuesta y los actos terroristas contra civiles se justifican con la retórica y el relato que les mantiene en el cargo.
1: Europa necesita rearmarse de manera más rápida y eficaz para alcanzar nuestro objetivo del 2030.
0: ¿Cuál es el objetivo, señora Kallas? ¿Acaso el de ir a una guerra contra Rusia? ¿De qué estamos hablando realmente? Porque ahora que el proyecto Zelensky huele a muerto, hay que enarbolar otro mantra que es ese, y que no es otro que el de estar preparados para una agresión rusa en breve. Y no hay tiempo que perder, por supuesto. ¿Cómo están? Bienvenidos al Zoom. ¿Alguien en su sano juicio en Occidente podría pensar que Rusia iba a sufrir una derrota estratégica así, de la noche a la mañana? Y miren que digo en su sano juicio, porque yo creo que las élites europeas han entrado en una especie de psicosis, de enfermedad mental en la que ellos mismos deben creerse las mentiras que dicen y hacérselo creer a su gente, porque su macabro proyecto en Ucrania va a colapsar pronto. Ahora toca aferrarse a Rusia, que es paradójicamente esa excusa la que les está salvando para mantener su puesto con ese discurso del miedo. Pero miedo para su gente. Empezamos. Me gustaría empezar el programa de hoy con un pensamiento propio, si me permiten, en medio de toda esta histeria, de esta locura, para que partamos de una base racional, de un hecho, de un facto, ¿no? Como se dice ahora. Europa atraviesa una de las crisis institucionales más profundas de su historia reciente, donde las élites están atrapadas en su propia jaula, una jaula de mentiras que se forja con una retórica crecientemente beligerante. Y desde mi punto de vista personal, eso hace que estén en una clara desconexión con las realidades internas y con la realidad en sí, es decir, están enfermas. Bien, una vez dicho esto de mi parte, y lo argumentaré ahora mismo, creo que tengo razón, si me permiten decirlo, lo haré porque mientras los discursos oficiales en Europa se centran en la preparación para un gran conflicto a gran escala contra Rusia, la economía del bloque está por los suelos y sufre las consecuencias de la desindustrialización debido a ese flamante acuerdo, ¿verdad?, al que se llega con la independencia lograda respecto al gas ruso, ¿no? Sufre el aumento del costo de vida, una creciente polarización social. De hecho, hemos visto hace unos días varias protestas en muchas ciudades en contra de esa escalada de las políticas belicistas, contra el servicio militar obligatorio o contra los recortes sociales para invertir en armas, contra el cierre de fábricas para invertir en drones o en misiles. La gente no lo quiere, pero, chico, aquí lo que pasa es que hay mucho miedo, mucho miedito, ¿eh? Miedo a que el fin del régimen de Kiev se acerque, y se está acercando. Y entonces, a ver ahora qué hacemos, qué es lo que vamos a hacer. Pues claro, llega al final de esa apuesta arriesgada, en la que se ha sacrificado en primer lugar al pueblo ucraniano en pos de un solo objetivo, que era el de la derrota estratégica de Rusia, que no ha llegado ni llegará, y en segundo a sus gentes. Pero sinceramente les digo que hemos llegado a un punto de no retorno.
2: En lugar de un proyecto de paz, la Unión Europea se ha convertido en una parte del conflicto, pero acabará llegando a sus límites. Muy pronto se dará cuenta de que ya no puede encontrar los fondos para satisfacer las exigencias financieras de Ucrania, que no dejan de aumentar. Esto superará sus propias capacidades.
0: Bueno, ante el sacrificio como víctima de expiación, ¿verdad? Qué religioso suena esto de Zelensky, que es una creación de ingeniería cultural y política que ha encarnado esa figura, ¿verdad? Ese mártir por el que hay que luchar, la narrativa de esas élites, lo único que se está haciendo es ocultar las contradicciones reales que tiene el bloque europeo. Bueno, pues ahora toca hablar de esa amenaza directa a nuestros territorios, que viene el lobo. O mejor, como yo suelo decir, que viene el oso ruso. Y claro, toca rearme. Y un rearme hasta los dientes, pasando por caja por los ciudadanos. Y por supuesto que el Consejo Europeo tenía la coartada perfecta. Se frotan las manos. Ahora sí que sí. Nos sirve el siguiente capítulo ahora de esta macabra novela de ciencia ficción, y lo hacen basándose en una mentira. Tocaba justificar y decirlo, juntar filas, acusar a Moscú de tácticas de desestabilización híbrida, ciberataques y de alterar la arquitectura de la seguridad del continente. Claro que sí. Y de paso, pues vamos a meter el eslogan de que estamos ganando.
1: Persisten los actos continuos de sabotaje, incendios provocados y violaciones del espacio aéreo por parte de Rusia. Del lado de la Unión Europea, las sanciones contra los responsables y la expulsión de diplomáticos rusos están surtiendo efecto, pero debemos analizar qué más podemos hacer.
0: Pues ¿sabe lo que podría hacer, señora Kallas? Ser realistas. rendir cuentas a sus ciudadanos, admitir que todo ha sido un engaño, que lo que nos han intentado vender como la panacea, con una victoria sin contestación, no es más que humo, mentira, que no es más que hipocresía y qué mentiras. Y hay que decirlo, y para colmo de todo esto, en medio de toda esta tensión, de esta situación, de este increchendo belicista europeo y de ambigüedades, tenemos al señor Rutte que nos ha dejado esta perla que van a ver ahora mismo a continuación. El artículo 5 de la OTAN es deliberadamente ambiguo, deliberadamente ambiguo, pero es que ni corto ni perezoso. El señor Rutte, el secretario general de la Alianza, continúa afirmando que nunca dirán exactamente a nadie cuándo se activa exactamente ese artículo 5 o cuándo no. Incertidumbre estratégica, así lo llaman. ¿De qué estamos hablando? ¿De qué estamos hablando realmente? Pues yo creo que está claro, ¿no? El motivo es porque dicen que no quieren que nuestros adversarios sean más conocedores de todas nuestras estrategias, ¿no? Y es así, pero ¿de qué está hablando usted, señor Rutte? ¿Cómo que ambiguo? ¿Cómo que ambiguo? Pero no se supone que la punta de lanza de la OTAN, ese es el artículo 5. No se supone que en ese artículo 5 se basa toda la estrategia de seguridad de la alianza como si fuera eso de los mosqueteros. Todos para uno y uno para todos, porque claro, en las últimas décadas lo que está pasando aquí es que muchos países del este de Europa se han unido a su club, claro que sí, a ese club, porque querían ese paraguas. Y ahora dice usted que es ambiguo, ¿qué pasa, que no hay paraguas? Porque si a mí me lo prometen y luego me dicen que sí o que no, que depende, pues ya me sentiría, yo creo que un poco engañado, cuanto menos, ¿no? Quizá por eso en Europa se habla de hacer esa especie de artículo 4 propio. Saben que papá Estados Unidos, repito, papito, como dice el señor Rutte, no va a venir a defenderlos en caso de que sigan jugando con fuego, de que se pasen de la raya. Pero Rutte pues sigue personificando la hipocresía de la alianza, a esa alianza que representa, y sobre todo vocalizando lo que es una auténtica locura.
3: Rusia está fracasando en el campo de batalla en Ucrania y está fracasando en su intento de socavar nuestra unidad y nuestro apoyo a Ucrania. Nuestro mensaje a Moscú es claro. Haremos aún más por Ucrania, no menos.
0: ¿Hacer más para qué? ¿Para que los europeos sigan pagando a fondo perdido? Una escalada que inició Zelensky a principios de verano, sabiendo que no tenía defensa antiaérea para repeler la respuesta de Rusia. ¿Armar a un país y darle fondos a un régimen que lanzó ataques a un foro internacional como lo es el de San Petersburgo? ¿Hacer más para apoyar a aquellos que detonaron centros logísticos e instalaciones energéticas en esa campaña magnífica, ¿verdad?, de 40 días que iba a poner a Rusia de rodillas y que solo ha logrado esa contestación rotunda por la que ahora solo se está rogando ese alto el fuego, por favor, ¿no? O quizá habla usted, señor Rutte, de patrocinar más ataques como los que se han estado asestando a unos 100 barcos mercantes en puertos rusos, entre los que se han visto países afectados a nivel occidental. Y con esto termino. ¿Se refiere usted a hacer más por un régimen que ha intentado hacer saltar por los aires unas elecciones democráticas hace días, lanzando drones y asesinando a población civil, entre ella miembros de comités electorales, cuando en Kiev ni siquiera se permite ejercer el derecho a la democracia? ¿A esos son los que van a ustedes a ayudar más, usted y sus aliados, señor Rutte? Porque como ha visto y como va a seguir viendo, esta serie de actos no van a quedar impunes para el régimen de Kiev.
4: Debemos garantizar nuestra seguridad. Debemos asegurarnos de que nadie se sienta tentado a anunciar planes para asestar un golpe devastador a Rusia en un plazo de 40 días, como por ejemplo se oyó desde Kiev.
0: Momento ahora de dar un repaso a cuáles son nuestras direcciones en las redes sociales. Ya sabes que estamos muy, muy activos en nuestro canal de Telegram. Les damos las gracias porque cada vez la comunidad, bueno, pues se va haciendo un poquito más grande. 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Así que no hay excusa para perderse ninguno, ya saben que pasamos lista, como siempre les digo. Ahora vamos directos al análisis. Vengan. Hoy tengo el placer de poder hablar con una persona que sabe y mucho de política europea, sabe y mucho los entresijos que hay detrás de todas estas élites, y tengo el placer de hablar en el estudio, aquí en el Zoom, con Simone Montecchio, abogado y asesor internacional. Simone, muchísimas gracias por estar conmigo aquí en el Zoom, bienvenido.
5: Hola Javi, muchísimas gracias por la invitación.
0: En primer lugar, yo sé que eres abogado y asesor internacional y que no somos médicos, pero ¿está la élite europea un poco enferma? ¿Se puede decir algo así como lo de cucú, porque lo que estamos viendo es algo propio de febril o una psicosis, como hemos titulado nosotros el programa, que no tiene parangón.
5: Bueno, escuchando el discurso de la Unión Europea de Ursula von der Leyen, me di cuenta que está totalmente trastornada. La Unión Europea se está preparando, sinceramente, tengo que hablar las cosas como están, en una confrontación directa contra la Federación Rusa. Están actuando técnica, supportando financieramente, siguiendo financieramente con armas il regime di Zelensky, che come tu ben diciste, Zelensky è un presidente non elegido, che sta llevando a cabo técnica terrorista con envíos de drones y hasta amenazó tirar abajo aviones civiles aquí en Rusia, bombardeó colegios electorales. Entonces, la Unión Europea necesita la guerra. ¿Por qué la Unión Europea necesita la guerra? Porque la guerra es la gasolina del proyecto, de un proyecto fracasado, de un proyecto que se está desmoronando desde dentro.
0: Decía yo que la guerra, sí, quizás la gasolina o es esa sangre que hace que bombee, que todavía este, digamos, proyecto macabro siga vivo, y Rusia es la excusa perfecta, que es lo que se está utilizando. Pero a mí los adalides de la libertad, de los derechos, como vienen vendiéndolo como el señor Rutte o la Unión Europea, dicen que le van a dar más ayuda a Zelensky, y lo único que ha hecho esa ayuda es aumentar una escalada de tensión con Rusia que ha tenido una respuesta contundente. Oiga, con nuestra soberanía no se juega.
5: Naturalmente esa es la narrativa de cara al público que tengo que hacer, porque la declaración del señor Rutte representa un rechazo de todo el derecho internacional, el derecho de la Unión Europea y del derecho humanitario. Si vamos a ver que alcanzando que la Ucrania no es ni parte de la Unión Europea ni parte de la OTAN, ni miembro de la OTAN. No entiendo por qué siguen eso solamente para beneficiarse, porque por ejemplo la señora von der Leyen es una persona que está altamente involucrada con la industria armamentística. Esa fue ya involucrada en dos grandes escándalos. Uno fue cuando fue ministra de Defensa por contratación ilícita. Básicamente se saltó la norma dando a consultoría exterior milioni e milioni di contratti, lo stesso che hizo con il dottor Albert Bourla nel caso dell'altro scandalo del Pfizer Gate durante la dittatura pandemica che tuvimos nell'Unione Europea. L'Unione Europea è un super stato orwelliano. Llegó a ser donde los países miembros, básicamente, y los ciudadanos son indefensos, quedaron, chuparon toda la soberanía de cada Estado miembro y toman las decisiones personajes nefastos que no son elegidos por el pueblo.
0: Ahora se parece que se está acabando, decía yo que una especie de miedo enfermizo. Primero, yo creo que el miedo lo han tenido dentro porque está viendo que el colapso del régimen de Zelensky, el colapso del régimen de Kiev, está llegando y llega cerca porque yo creo que le están dando, no sé si intencionadamente, las armas, porque ahora mismo, cuanto más escale Ucrania, en peor estado va a quedar. Y eso está claro, ¿no? Pero tienen ese miedo porque está llegando este colapso y ahora el miedo se lo intentan inculcar, como yo decía, a las personas que son las que van a pagar todo esto, como diciendo que viene el lobo, que viene Rusia, cuando está repitiendo una y otra vez que esto no es así.
5: La Unión Europea necesita un chivo expiatorio. Ahora en Rusia, en el futuro podría ser la República Popular China. Si vamos a ver, Ursula von der Leyen declaró que necesitamos 800.000 millones de euros para financiar Ucrania. Quieren, a través de la introducción de la bancarización, la introducción del euro digital, secuestrar los ahorros de los pensionistas, de los jubilados de la Unión Europea y utilizarlo para un rearme, para enviar todas armas y dinero a un régimen corrupto. Ya un régimen que era corrupto en el 2010 fue votado el país más corrupto de Europa, en el cual ya 100.000 millones de euros se perdieron y las armas, como sabemos, van revendidas a narcos en Latinoamérica, en África. ¿Por qué siguen haciendo esto? Porque la gente tiene que entender, especialmente la gente que no está muy afín al derecho de la Unión Europea, que todos los presidentes de los países europeos y los euroburócratas de Bruselas no les interesa su pueblo. Tienen todas relaciones con empresas privadas, empresas transnacionales, son pagados y responden a una élite apátrida y transnacionales. Por ejemplo, el canciller Merz fue un hombre de BlackRock, la señora primer ministro de Italia, Giorgia Meloni, fue miembro del think tank Aspen, Macron sale dal Banco Rothschild, podría seguir aquí Barroso, l'ex presidente della Commissione Europea, Goldman Sachs, Mario Draghi sale del Goldman Sachs.
0: Al final, lo que estamos viendo es que a la gente se le ha inculcado, se le metía, yo decía, la figura, por ejemplo, de Zelensky como si fuera una víctima de expiación, porque es un mártir, etcétera, pero ya, si no, no nos vale, estamos pasando a otra cosa. Y lo que se está dando cuenta la gente, lo que estamos viendo en las manifestaciones, como nos muestran aquí, uh-huh. es que la gente lo que quiere es llegar a fin de mes, lo que quiere es tener una vivienda digna, lo que quiere tener es unos gastos sociales y lo que no quiere es seguir pagando, sobre todo, a un régimen que no respeta ni tan siquiera la democracia, a un régimen que comete actos terroristas contra civiles, como hemos estado viendo aquí en Rusia.
5: Es que, claramente, eso es el juego de la Unión Europea, intentar manipular la opinión pública nacional, porque la gente en Europa piensa, guerra, guerra, nunca vamos a la guerra, pero si vamos como abogado, analizando todos los cambios legislativos que llegaron paulatinamente en los últimos dos años, vamos a ver cuántos países europeos ya reintroducieron el servicio militar obligatorio, o como se llama en España, la mili.
0: La mili.
5: Vamos a ver ya los simulacros civiles en Alemania, hacer un simulacro el año pasado en Francia, donde los hospitales deberían recibir una cantidad más de 1,000 heridos de guerra al día, lo mismo hizo Alemania. Ahora hay una nueva ley en Alemania, todos los hombres varones menores de 35 años que quieren viajar afuera del país por más de 3 meses no pueden salir sin autorización del Ministro de Defensa.
0: Fíjate que tú eres un jurista, pero a la gente en Europa se lo están metiendo un poco a poco o con cucharón, ¿no? Como se suele decir. Lo hemos visto en el Consejo Europeo, este protocolo de emergencia, uh-huh. en el que hay bastante polémica, suena un poco como si fuera ese artículo 4 uh-huh. De la OTAN, en el que, bueno, nosotros vamos a tener un mecanismo para poder actuar contra una guerra híbrida de Rusia y la respuesta no se va a saber. Las sanciones se siguen notando. Yo no sé si lo notan las sanciones, si alguien en España o en Italia, Simone, dice, ah, sí, sí, estoy muy satisfecho porque fíjate cómo le duelen las sanciones a los europeos, ¿no? Etcétera, etcétera. Pero este protocolo parece que solapa un poco las acciones que pueda tener la OTAN.
5: Bueno, hay una manipulación muy grande dentro de la Unión Europea, una manipulación que ya estaba lista, porque si vamos a ver un documento estratégico del 2018 que fue escrito por un alto oficial francés, François de Clouzier, él decía básicamente que la mente era el sexto campo de battaglia, el sexto dominio, después della tierra, dell'aereo, del mar, del cyberspazio e dell'espazio, había la mente de las personas. En este documento hay muy detalladamente lo que están haciendo, lo que está llevando a cabo ahora la OTAN. Hay una guerra cognitiva, se llama nell'originale Cognitive Warfare, e indica dos enemigos. Hay una guerra horizontale contro, entre comillas, come dicono ellos, la propaganda, la disinformazione russa e Cina, e una guerra che è il più interessante, verticale, contro lo stesso cittadino, che basicamente de facto es censurar canales de YouTube alternativos, denigrar partidos políticos. ¿Cómo se obtiene esa manipulación? A través de cyberattack, propaganda y manipulación avanzada. La Unión Europea es una verdadera, de facto, dictadura. Uh-huh.
0: ¿Se siente abandonada la Unión Europea y por eso tiene miedo? Yo lo digo por el tema del artículo 5, que se ha visto en plan de... dice Rutte que es muy ambiguo, que no se sabe cómo se aplica, cómo sí, cómo no. No lo vamos a hacer para que nuestros enemigos, rivales o adversarios no lo sepan. Toda esta ambigüedad a mí me llama bastante la atención porque muchos países del este de Europa entraron en la OTAN porque decían yo lo que quiero es este paraguas,
5: claro.
0: Pero ese paraguas ni se ha visto en Oriente Medio, como hemos visto, uh-huh. ni se está viendo ahora mismo que vaya a funcionar en Europa, porque han dicho, bueno, Trump ha dicho, nosotros no queremos absolutamente saber nada de esta guerra.
5: Bueno, como tal vez el señor Rutte no sabe leer muy bien el artículo 5, porque, por ejemplo, el presidente el primer ministro de Eslovaquia o el primer eslovaco y también de Bulgaria le contestaron. El artículo 5 de la OTAN, hay un obligo de defensa, seguridad colectiva. ¿Qué quiere decir? Que cada estado que hace parte de la OTAN, si hay un ataque o un peligro en su territorio, puede... participar. O sea, yo puedo simplemente, como dice Ungheria, yo voy a enviar solamente una squadra de rescate. Yo non voy a enviar militares. Eslovaquia ya dice, voy a enviar auxiliares, enfermeros, o médicos de campo. Yo no voy a enviar contingentes militares. Y esto es muy claro.
0: Simone, de lo que sí que no escuchamos hablar en la Unión Europea es una palabra que se llama paz. Lo que estamos viendo es que después de las respuestas uh-huh. Contundentes que ha hecho Rusia a las agresiones uh-huh. Y a esta escalada de tensión, he enumerado algunos episodios en el programa, nadie habla de paz. Pero a mí me ha llamado la atención un movimiento que, si alguien puede hablar de paz, es del Vaticano. Uh-huh. Hemos visto una visita hace unos meses, prácticamente unas semanas, creo si no recuerdo mal, en agosto, de una primera delegación, y tenemos de visita al señor Zuppi. ¿El Vaticano es, digamos, el contrapeso a esas élites que no quieren negociar? ¿Quiere cerrar este conflicto?
5: Exactamente, el Vaticano es la única voz que tiene un peso político que quiere cerrar ese conflicto. Ya lo intentaron antes cuando empezó la operación especial, lo intentaron hace un mes, y es la última bala que está disparando el Papa León XIV, que es un Papa más comprometido con la paz que el presidente anterior. Aún Papa Francisco no fue santo de mi devoción, intentó con algunas declaraciones, cuando declaró la OTAN es un perro que ladra a la puerta de Moscú, intentaba llamar la atención sobre la peligrosidad de meter Rusia entre las cuerdas, de rinconar Rusia. Ahora, si vamos a ver Zuppi. Zuppi llega de una familia, la más aristocrática, la más importante que hay de Italia. Su padre fue muy, muy acólito, muy, muy cerca a Papa Montini, Papa Pablo VI. Uh-huh. Y además de eso, es miembro muy cerca de la comunidad de Sant'Egidio, que tiene un peso político en Italia. O sea, son, decimos, muy cerca de los servicios secretos del Vaticano. Entonces, el Vaticano, que en 1566 inventó los servicios secreto, se dan cuenta de la peligrosidad. ¿Y por qué eligieron Zuppi? Zuppi ya, cuando tenía 24 años, encabezó una delegación del Vaticano que sí. Logró en Mozambico, en África, sentar las dos partes y lograr la paz. El conflitto mozambicano, che pensò come herencia della descolonizzazione di Portogallo in 1975, llegarono a un accordo di paz attraverso la mediazione e il buon ufficio del Vaticano, e la delegazione stava incabezata il cardinal Zuppi, che además è un lienzo blanco, è un uomo che non sta involucrato in nessun tipo di scandalo, né di corruzione, né di pedofilia, è una persona intacciabile.
0: En este momento en el que estamos, en el que hay este increciendo, en el que prácticamente se está viendo este colapso del régimen de Kiev, en el que estamos viendo cómo Europa quiere seguir escalando, se quieren seguir dando armas, en el que Rusia sigue con paso firme, uh-huh. y hay que decirlo, por su integridad, por su soberanía, ¿no? ¿Tú ves que pueda haber un atisbo para un diálogo en un futuro, o Europa ya tiene fijo ese objetivo, como estamos viendo en 2030, con este rearme y llevar incluso a su gente a un conflicto abierto?
5: Lamentablemente yo creo que Europa está por su subsistencia o por la subsistencia de las oligarquías que están asentadas a Bruselas, que era una confrontación directa y abierta contra la Federación Rusa, no tomando en cuenta que Rusia tiene 6.000 ojivas nucleares. ¿Cómo puede acabar ese conflicto? Ellos tienen mucha prisa. ¿Por qué? Porque el próximo año tenemos elecciones en países clave de la Unión Europea, tenemos elecciones en Francia, tenemos elecciones en Italia, tal vez tenemos elecciones en España. Después, los resultados de la AfD en Alemania. Ellos tienen miedo que partidos euroscépticos pueden llegar al poder, pueden subir en Francia o en Italia y pueden cambiar...
0: Les cortarán el camino, seguro.
5: Ya hay cortafuego. Ya hicieron un grupo que se llama Euro 6, un grupo de 6 países, que es un microgobierno dentro de la Unión Europea. ¿Eso para qué? Porque ellos... Es el plan Draghi. El plan Draghi salió de la puerta y volvió de la ventana. 6 uh-huh. países se juntaron y decidieron transferir su soberanía en geopolítica, rearme, adquisición de microchip, finanzas, a una entidad central. Estos 6 plus 3 van a tener siempre una mayoría absoluta dentro de la Unión Europea.
0: Lo que estamos viendo, Simón, es que al final la Unión Europea se está convirtiendo en una especie de mando centralizado en el que se está apoyando a un régimen que no es nada democrático. Ellos que dicen que son los más demócratas del mundo, los más democráticos del mundo, y en el que se está intentando jalear a una guerra. Yo, como europeo, y tú también, yo creo que nunca nos hubiéramos visto en este escenario que nos está tocando vivir. Veremos qué es lo que sucede. Muchísimas gracias, Simón. Espero volver a contar contigo muy, muy pronto. Ha sido, como siempre, un placer.
5: A ti muchísimas gracias, Javier, por la invitación.
0: Bueno, termino el programa de hoy diciéndoles que lo que estamos presenciando es eso de crónica de una muerte anunciada. Estamos siendo testigos de cómo todo el occidente colectivo a través de Ucrania está capitulando. Es el fin de una aventura militar, de esta gestión macabra en la que se ha jugado con el destino de un pueblo, el ucraniano, y es la derrota de esas políticas belicistas que nos han mostrado su podredumbre, que le llega hasta las entrañas, hasta lo más profundo. Ahora, la pregunta para esas élites europeas occidentales no sería la de cuánto pueden sostener al corrupto régimen de Kiev, sino la cuestión es ¿por qué iniciaron esta senda de muerte? qué intereses persiguen o perseguían en realidad, porque lo único que han conseguido es evidenciar que poco o nada les importan sus gentes, que poco o nada les importa la seguridad en Europa y que poco o nada tienen que hacer con una Rusia que sigue en pie y con paso firme, que no va a dar marcha atrás a sus pretensiones y a sus objetivos y que ha demostrado a aquellos que querían verla de rodillas que sus intentos son fallidos. Los que braman que Rusia es la que quiere la guerra son aquellos que nos están llevando precisamente a ella. Así que tengamos eso muy, muy presente en nuestras cabezas. Nosotros nos marchamos. Ya saben dónde estoy. Escríbanme. Chao.

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Hola, ¿cómo les va? Volvemos con más noticias. Empezamos por los titulares. El gobierno de Abelardo de la Estrella evalúa la fumigación aérea con sustancias peligrosas para la salud como el glifosato para destruir cultivos de coca en Colombia. La oposición denuncia que el método ya fracasó porque los cultivos se desplazan a otras zonas y es la población la que queda afectada. La Duma Estatal tuvo su primera sesión después de las elecciones. El presidente Vladimir Putin habló ante los legisladores y afirmó que la unidad de la sociedad rusa garantizará la seguridad y la soberanía del país. Estados Unidos retiró por completo sus tropas en Irak. En más de 20 años de presencia militar, los estadounidenses dejaron una larga lista de crímenes cometidos y sufrieron 4.500 bajas. La pobreza energética afecta al 17% de la población española. Muchas familias no pueden permitirse climatizar sus viviendas por los altos costos y el gobierno de Pedro Sánchez anuncia un tercer paquete de medidas para mitigar la crisis. Empezamos ya.

0: Esta jornada se llevó a cabo un debate en la Cámara de Representantes de Colombia sobre el anuncio de un plan del gobierno para la aspersión aérea de cultivos ilícitos con un nuevo herbicida en el Putumayo. El gobernador del departamento señala que esta decisión ha generado zozobra entre la población. El senador Alejandro Ocampo destacó que llevar a cabo este plan sería repetir una receta fracasada. Añadió que en vez de atacar el problema estructural del narcotráfico, la medida destruirá ecosistemas y afectaría la salud de los habitantes. Camila Lozano Delgado nos amplía el tema.
1: La Comisión Quinta de la Cámara de Representantes de Colombia citó este miércoles a un debate de control político por el giro en la política de drogas del gobierno de Abelardo de la Espriella. El gobierno busca derogar la prohibición de la fumigación y los ministerios de Defensa y de Justicia planean pilotos con glufosinato de amonio como alternativa al glifosato. El plan piloto se concentra en el departamento amazónico del Putumayo.

0: según el informe que el gobierno presentó ante la justicia. De las 40.565 hectáreas de coca detectadas en el departamento, solo unas 5.400 podrían intervenirse. Las demás están excluidas por ser resguardos indígenas, parques naturales, programas de sustitución o zonas de frontera. El ensayo abarcaría hasta 1.000 hectáreas durante 7 días en 9 municipios. Durante el debate, los congresistas preguntaron por los efectos del químico en la salud de las comunidades y esta fue la respuesta del Ministerio de Justicia.
1: La respuesta fue muy clara. Este programa no es para experimentar a ver qué le pasa al ser humano. Es para revisar si ese componente químico realmente causa sobre la mata lo que dicen que causa. Y perdóneme que se lo responda, yo no le puedo contestar qué va a pasar con el ser humano, porque es que este programa no está diseñado para ver qué le pasa al ser humano cuando le hagan una aspersión con uno de los componentes.
0: La respuesta generó críticas entre los congresistas que cuestionan tanto la resolución del gobierno como lo que podría ocurrir en los territorios. El representante José Luis Borges se refirió a ello.
2: Van a volver a la aspersión que mostramos. Es un negocio de Estados Unidos que mostramos, tiene la peor tasa de resiembra, para quien me escuche. Usted puede hacerle el tema de erradicar con avioneta con químicos y de cada 100 hectáreas, 35 la vuelven a sembrar. Pero cuando usted hace sustitución voluntaria, entre el 1 y 7% se vuelve a sembrar. Esa es la más bajita. Entonces, aquí la respuesta no es fumigar a los seres humanos, no es matar las ranas y los peces, no es hacer que las mujeres aborten o se les deformen los seres humanos. Hoy la respuesta debe ser cómo voy, llevo instrumentos sociales y acuerdo con la comunidad. Pero eso de botarles químicos, creo que solamente en las guerras de Afganistán, de Irán y Irak pasaba. Y hoy lo quieren volver a hacer en Colombia.
0: Más allá de Putumayo, en los territorios, la fumigación no es un recuerdo lejano. Hace décadas las avionetas pasaron sobre fincas, cultivos de pan coger y fuentes de agua. Memorias que hoy se reviven en las víctimas.
3: Yo ya viví la situación, yo ya conozco en carne propia, he visto con mis ojos las consecuencias de este tipo de sinergias, de estas fumigaciones, más que en esa época las hacían indiscriminadas.
0: Las organizaciones que durante años han defendido los derechos de las víctimas ante tribunales nacionales e internacionales advierten que la decisión responde a la agenda que el gobierno adoptó ante la exigencia de Estados Unidos y que desconoce la historia de la fumigación en el país.
4: Claramente tienen una posición y es que ante la evidencia científica que se ha presentado por parte de los representantes citantes del debate de control político, pues no la van a tener en cuenta y definitivamente la decisión política, por supuesto impulsado por una presión también de los Estados Unidos que se tiene sobre el país y particularmente sobre el actual gobierno, es fumigar sí o sí como de lugar en Colombia para tratar de reducir los cultivos de coca existentes en Colombia.
5: Esta decisión desconoce sentencias de la Corte Constitucional donde ordena sustituir voluntariamente los cultivos de uso ilícito sobre las estrategias de erradicación forzada. Y el interés de los Estados Unidos detrás de estas estrategias se evidencia en la amenaza del presidente de la República sobre cualquiera, tanto autoridad judicial como particular, que se oponga a estas estrategias de erradicación forzada.
0: Colombia suspendió la aspersión aérea en 2015. Hoy el debate se centra en la fumigación, pero el gobierno también pretende implementar otros métodos de erradicación forzada. Mientras tanto, las comunidades se preparan para responder desde el territorio en una audiencia pública frente a la aspersión aérea y la construcción de paz.
6: El presidente de Brasil y candidato a la reelección, Luis Inácio Lula da Silva, concedió una entrevista en vísperas de la primera vuelta presidencial. En ella advirtió a Donald Trump de que no se inmiscuya en los comicios.
7: Aprendí a no bajar la cabeza. No soy prepotente, soy respetuoso y quiero que la gente me respete. Esa es mi relación con Trump. Además, le dije a Trump, no se meta en las elecciones de Brasil, porque va a perder. Mejor perder sin meterse.
6: Se reporta que el mandatario no acudirá al último debate entre los candidatos que se celebrará el 1 de octubre. En vez de participar, planea dar otra entrevista a un canal televisivo. 4 aspirantes confirmaron su participación. Los recientes sondeos muestran que Lula da Silva mantiene una estrecha ventaja sobre su principal rival, Flávio Bolsonaro, en intención de votos. Ambos irían a una segunda vuelta y el director del proyecto Plaza Pública, Eduardo Sinkovsky, asevera que los votantes indecisos van a desempeñar un papel clave para el resultado.

0: resultado.
1: El porcentaje, de acuerdo a las encuestas que circulan en el país, está entre el 25 y el 30, o hasta llegan a 35%. A mí me parece, históricamente siempre había tres tercios en Brasil. Siempre teníamos un electorado que estaba contra Lula, un electorado que estaba a favor y un electorado que caminaba por una avenida de medio. Ese electorado hoy no se encuentra representado. Y me parece que es crucial para estas elecciones. ¿Por qué? Porque todavía no decidió el voto. Los indecisos están esperando algo que no lo encuentran en el mercado, que es que alguien le hable de propuestas y alguien le hable de cómo va a mejorar la vida. Lo que yo escucho en los grupos es que la gente, entiendo, se cansó que esta polarización, esta pelea permanente, no resuelve los problemas de ellos. Resuelve una pelea que se da más en el campo de la política, pero que no tiene que ver con el día a día. Entonces quisieran encontrar a alguien que les cuente cómo el día a día, cómo su vida va a ser mejor, cómo van a proyectar un futuro para sus hijos, cómo van a entender resolver esto. Y alguien que pueda tocar un poco esa fibra va a ser importante. No me sorprendería si tenemos una tasa de abstención grande. Yo vengo escuchando en mucha gente los grupos, sabes que hay una relación entre los grupos y las encuestas. Las encuestas, vos le preguntás a alguien, la gente siempre te responde algo. En los grupos yo veo que mucha gente me dice, no sé en quién voy a votar. Cuando le pregunto, no, pero en la segunda vuelta, ¿a quién votás? Y alguien te dice en quién votar, pero yo veo que están indecisos. O sea, que mismo diciendo, voy a votar a Lula, voy a votar a Flavio, o lo que fuera, mismo así, están internamente negociando aún. Y esa negociación, si no se resuelve, muchos dicen, bueno, no voy a votar. No voy a votar porque no quiero ser cómplice, no quiero compartir esa culpa. Veo mucho discurso de tercerizar la discusión pública y dejársela a otro. Y si eso se confirma, puede haber un grado de abstención mayor de lo que tenemos.

0: El gobierno de Rusia presentó a la Duma Estatal el proyecto de presupuesto para los próximos 3 años. Entre sus prioridades está el sector social, la defensa, la seguridad y el liderazgo tecnológico. Los diputados de la recién elegida novena legislatura de la Cámara Baja celebraron la primera sesión plenaria. El presidente Vladimir Putin destacó ante los parlamentarios la importancia de justificar la confianza de los votantes. Martín Álvarez nos trae más detalles sobre el evento.
1: El pueblo ruso no le teme a nada, así lo dijo el presidente Vladimir Putin ante la Duma Estatal en la primera sesión plenaria con su nueva composición tras las elecciones. El líder ruso felicitó a los 450 diputados elegidos y les remarcó que tienen una enorme responsabilidad ante los ciudadanos. También llamó a que hagan todo por la victoria y a respaldar a los participantes de la operación militar. Además, Vladimir Putin señaló que esta jornada es muy especial porque también se cumplen 4 años de la incorporación de las repúblicas populares de Donetsk y Lugansk y de las provincias de Jersón y Zaporoye a la Federación de Rusia.
2: Me complace felicitar a todos los ciudadanos de nuestro país en el Día de la Reunificación. Esta festividad simboliza el deseo inquebrantable de nuestro pueblo de restaurar la unidad histórica, la justa lucha de los rusos de todo el país, de los habitantes del Donbass y Novorossia, por la libertad y la justicia. En las más difíciles condiciones de la primera línea del frente, millones de personas participaron en referendos. Quiero recalcar que tomaron su decisión legítima en estricta conformidad con el derecho internacional.
1: Además, el presidente de Rusia llamó a los legisladores no solo a aprobar leyes, sino a mantenerse cerca de la gente de a pie. Además, se manifestó seguro de que se garantizará la seguridad y la soberanía de Rusia por muchas generaciones.
2: La unidad de nuestra sociedad es la verdadera y fundamental garantía de que juntos lograremos todos nuestros objetivos y aseguraremos la seguridad y la soberanía de Rusia para las generaciones venideras. Así será. Estoy absolutamente seguro.
1: Además, el presidente llamó a dar impulso a las inversiones, destacó la situación actual del sistema financiero y de

0: La economía agregó que lo más importante es no cometer errores. Además, Vladimir Putin añadió que Rusia, a diferencia de otros, no andará mendigando limosnas.
1: Rusia, a diferencia de algunos, no vamos a señalar a nadie concreto, no puede ir por todo el mundo mendigando limosnas con la mano extendida de un modo humillante. En primer lugar, porque como ya he dicho, es humillante. En segundo lugar, nadie nos va a dar nada, eso lo sabemos muy bien. Y, en tercer lugar, y esto es lo más importante, no lo necesitamos. La economía y el sistema financiero rusos se mantienen sólidos.
0: Cabe destacar que en esta primera sesión plenaria se resolvieron cuestiones organizativas de la Duma Estatal. Se designaron quienes encabezarán 34 comités y 4 comisiones y además se eligió al presidente, que será Vyacheslav Volodin, cuya candidatura ya había sido respaldada por el presidente Vladimir Putin.
2: El primer ministro ucraniano destaca que su país está en un régimen de máxima austeridad y necesita urgentemente nueva ayuda de Occidente. Por su parte, la portavoz de la Cancillería de Rusia, María Zakharova, resalta que la asistencia militar a Kiev puede rebotar contra los europeos.
3: Ucrania se ha convertido desde hace tiempo en un participante activo del contrabando de productos de uso militar. Las armas que salen de su territorio pueden llegar prácticamente sin obstáculos a manos de delincuentes en cualquiera de los países europeos y ser utilizadas contra quienes, con su propio dinero, sostienen al régimen nazi y corrupto de Zelensky.
2: La alto cargo comentó también la situación crítica en la ciudad de Aliushovsky, en la provincia rusa de Jersón. Afirma que Ucrania está provocando una catástrofe humanitaria en dicha región y que busca atribuir la culpa a Rusia. Resaltó que debido a los constantes bombardeos y ataques con drones por parte de Kiev, es imposible entregar alimentos o medicamentos a la población civil. Además, Zakharova destacó que la cooperación entre las regiones que se unieron a Rusia y los países que actúan de manera constructiva se está ampliando a pesar de la oposición de Occidente. También resaltó que las declaraciones desde la Unión Europea sobre la posibilidad de destruir las bases rusas en Kaliningrado son imprudentes. Aclaró que en caso de agresión, Moscú dará una respuesta rápida. El secretario general de la OTAN afirmó haber recibido una advertencia de Rusia. Esta subraya que Moscú podría utilizar todo su arsenal, incluyendo armas nucleares, si la alianza intenta imponer un bloqueo aéreo o naval sobre dicha región. Donald Trump confirma que las últimas tropas de Estados Unidos abandonaron Irak. Calificó las más de 2 décadas de presencia militar estadounidense en el país como una excursión al infierno que resultó sumamente costosa. El despliegue norteamericano en suelo iraquí estuvo marcado por severas denuncias de torturas a prisioneros, masacres a civiles y otros crímenes. Galo Fernández con la información.
4: Estados Unidos pone fin a más de 2 décadas de presencia militar en Irak y además está retirada de Washington, se da mientras aumenta la tensión con Irán. Comienza de esta manera una nueva etapa para Irak. Retirada de tropas de ese país, el primer ministro iraquí presenta la salida como un nuevo hito en la trayectoria del Estado iraquí, libre de toda presencia militar extranjera. Esto supone una profunda transformación del escenario regional. Y para entender el alcance de la retirada hay que mirar las cifras. En 2024, cuando Washington y Bagdad acordaron poner fin a la misión militar de la coalición, había unos 2.500 soldados desplegados estadounidenses en Irak. Después comenzó una reducción progresiva y lo cierto es que para 2025 Estados Unidos ya hablaba de menos de 2.000 efectivos, aunque el número definitivo no estaba establecido, y ya en 2026 dicen que quedaban solamente algunos cientos. La historia de todo esto comenzó en 2023, recordarán, con la invasión estadounidense que derrocó a Saddam Hussein y las tan famosas como inexistentes armas de destrucción masiva. Las tropas se retiraron en 2011, pero regresaron apenas 3 años después para combatir al Estado Islámico. En 2021 ya terminó oficialmente la misión de combate y en 2024, como decíamos, Washington y Bagdad acordaron cerrar definitivamente la misión de la coalición. Durante esas más de dos décadas también hubo numerosos escándalos y denuncias por abusos cometidos durante la ocupación. Repasemos.

0: Y aquí aparece otro protagonista, Irán. Teherán presenta la retirada estadounidense de esta manera. Con la salida de las tropas de Estados Unidos de Irak y de la región, va a prevalecer la seguridad duradera, es lo que dice, mientras que la resistencia islámica en Irak pone de otra manera más enfática. No es una derrota aplastante para el proyecto estadounidense. Así que lo que tenemos es que con la salida estadounidense, después de más de 20 años, Irak entra ahora en una nueva etapa de su historia y tendrá que asumir directamente la responsabilidad por su seguridad.
1: El periodista y analista internacional Pablo Jofré Leal opina que Washington usa a los países de Oriente Medio para su propio beneficio y los abandona cuando ya no les puede sacar provecho.
2: Hoy se cierne sobre las monarquías y grupos de poder prooccidentales, a mi entender, la sombra del abandono. Porque la retirada de Washington lo que genera es, diría yo, una suerte de exposición de grietas estructurales de la alianza entre Washington y sus socios del Golfo. Pero además da cuenta de lo siguiente, que la idea, la práctica del paraguas de seguridad ha sido una falacia. Demuestra que Estados Unidos utiliza la región para sus intereses estratégicos o prioridades globales, pero se repliega, o abandona en este caso, cuando los costos políticos, económicos y militares superan los beneficios. Entonces hay una sensación de vulnerabilidad, de incertidumbre, y esto los va a llevar, a mi entender, a buscar una diplomacia más pragmática, menos sumisa y de acercamiento con otras potencias regionales, como es el caso de Irán, o potencias a nivel mundial, como es el caso de la República Popular China y la propia Federación de Rusia, para garantizar su propia supervivencia. Y respecto a la pregunta del mensaje, el mensaje que esta retirada otorga a los actores que desafían la hegemonía, yo creo que el mensaje es corto y directo. Es posible derrotar a la Alianza Imperial Sionista, porque esto que estamos viendo, la salida de las tropas estadounidenses, no es un repliegue táctico. No es un repliegue voluntario, es una rendición estratégica, y eso es un tremendo mensaje.
1: La crisis de energía, producto del conflicto en Oriente Medio, sigue golpeando el bolsillo de los españoles y mantiene a niveles altos la llamada pobreza energética. A pesar de la implementación de decretos del gobierno que buscan frenar el aumento de precios, la situación, según los ciudadanos, sigue siendo crítica. Francisco Guaita ha hablado con algunos de ellos y nos trae un informe.
3: Vamos a prepararnos.
4: En los pequeños gestos, en los actos monótonos, en los asuntos cotidianos se percibe la preocupación de miles de familias que viven en España. La factura de la luz se ha disparado en los últimos años. En hogares como el de la familia de Malena, reducen los consumos básicos para poder llegar a fin de mes. A pesar de las olas de calor de los últimos meses, esta madre de dos niños reconoce que no ha podido usar casi sus climatizadores. Cada euro cuenta, dice Malena.
5: Que en menos de 2-3 años he pasado por 8-9 compañías energéticas, cambiando los suministros, mirando los precios, los temas de los gastos, las franjas horarias, jugando con todo para poder tener el menor coste posible.
6: La pobreza energética tiene varias caras. Familias que no pueden pagar la factura de la electricidad. Hogares que pasan frío o calor porque no pueden permitirse climatizar su vivienda. Además, muchos hogares vulnerables no pueden acceder al bono social. La situación desde el 2008, dicen los expertos, ha ido a peor.
7: Las situaciones de pobreza energética en los hogares se han triplicado. Esto implica que cada vez más son el número de hogares en nuestro país, que además incluso nuestro país se sitúa en uno de los principales a nivel europeo con mayor tasa de pobreza energética.

0: Patricia lleva viviendo en España casi 2 décadas y, sin embargo, sus últimos meses han sido económicamente los peores. Se quedó embarazada y sin empleo. Ahora mide cada gasto que realiza. A veces tiene que decidir entre comprar alimentos o pagar la electricidad.
1: Ahora se ve la situación más difícil y muy estresante. Nosotros preferimos pagar el piso, el alquiler, y agua y luz. Y luego pues ya vamos viendo el día a día con la comida.
0: España es la cuarta potencia económica de la Unión Europea. Sin embargo, algunos de sus índices sociales no dicen lo mismo. La pobreza energética es solo una arista más para millones de familias en exclusión social. Según los últimos datos, la sufre el 17% de la ciudadanía. Detrás de cada cifra hay hogares que no llegan a fin de mes. Casas en donde no pueden mantener la temperatura adecuada. Problemas invisibles que suponen un quebradero de cabeza diario para numerosas familias. Francisco Guaita, RT Madrid.
2: Más noticias en nuestra sección en breve. El piloto que sufrió heridas durante el incidente en el vuelo de la aerolínea Fly Dubai se encuentra estable. Así lo informa la Embajada de la India en Arabia Saudita, país donde aterrizó el avión de dicha compañía tras una situación de emergencia. Informan que el capitán de la aeronave recibió varias puñaladas por parte del segundo piloto, pero varios pasajeros lograron inmovilizar al atacante y se restableció el control del avión. Se agrega que durante el forcejeo el aparato cayó unos 15.000 pies en tan solo un minuto. El vuelo había salido de Dubái hacia Tel Aviv. El primer ministro de Israel afirmó que el agresor habría tenido como objetivo provocar una catástrofe aérea. El Parlamento portugués aprobó en primera votación una reforma sobre el arrendamiento. La iniciativa aceleraría los desahucios y eliminaría los límites al aumento de precios en nuevos contratos. La propuesta es impulsada por el gobierno conservador del primer ministro Luis Montenegro. El Ejecutivo asegura que pretende aumentar la oferta de vivienda en alquiler. La reforma es criticada por asociaciones de inquilinos y además contrasta fuertemente con las medidas recientemente adoptadas en la vecina España a raíz de las protestas por el tema del mercado inmobiliario. En redes sociales se viralizan videos en los que la Guardia Nacional de México presenta a su nuevo recluta, Comando, el miembro más pequeño de la institución, que participó en una feria celebrada en la capital para promover la adopción de animales, entre otros objetivos. Este perrito de raza chihuahua, que antes pertenecía a una pareja de adultos mayores, ahora presta servicio en programas de proximidad social. El canino incluso se entrena para labores de búsqueda y rescate y ya tiene su propio equipo táctico y un uniforme especial. En Moscú termina la cumbre de la moda BRICS Plus. El evento estuvo orientado a descentralizar la industria. Además, se pretende dar mayor protagonismo, visibilidad y poder de mercado a los talentos y economías emergentes. Carla González nos cuenta más.
3: Hoy es el tercer y último día de la cumbre de la moda BRICS Plus que se realiza en la ciudad de Moscú. Es una plataforma internacional que reúne a líderes de la industria y también a pequeños emprendedores de naciones que son parte de BRICS, pero también los asociados. El enfoque es abordar las oportunidades y también los retos que aún tienen por delante.
4: Me ha parecido todo el evento tan maravilloso desde las traducciones simultáneas, ver nuevamente, como te comenté al inicio, tantas culturas en un panel y ver los diferentes puntos de vista, cómo atacan los diferentes problemas del mundo creativo y cómo poder en conjunto moverlo hacia adelante. Entonces, creo que ha sido una experiencia que para mí como Panamá ha sido realmente encantador.
5: Ha sido impresionante, es la cumbre más grande a la que he asistido de un tema que me fascina, que es la moda y todo lo que es la artesanía, sobre todo, la cual me encanta y soy súper fan en mi país de la artesanía que se produce.
6: BRICS ha evolucionado enormemente. Para mí, ahorita es una de las mejores plataformas de moda que está promoviendo a nivel internacional, por no decir que la primera en el mundo, de todas las que he participado, el nivel de producción, el nivel de diseño. Rusia tiene alta costura, tiene lo que busque, si tiene una etnia increíble.
3: En esta última jornada se debatirán 4 temas importantes. Primero, las estrategias de crecimiento económico. También está el uso de tecnologías, las tendencias del mercado y el comportamiento de los consumidores. En este día también se realiza el programa económico, que se enfoca en las inversiones en la industria y en hacer que pequeñas empresas puedan expandirse a nivel internacional.
7: Hoy se celebra una reunión muy importante en la que los países del BRICS debaten cómo desarrollar conjuntamente la industria de la moda y cómo ayudar a las marcas a alcanzar una mayor proyección internacional. Aquí vemos un enorme interés por Rusia y el reconocimiento de que muchas de nuestras marcas han crecido muy rápidamente. No solo han ocupado los nichos que dejaron las marcas occidentales que se retiraron del mercado, sino que también han logrado expandirse con éxito a otros mercados internacionales. Y sin duda, tienen un enorme futuro junto con los países del BRICS.
3: Y bajo el lema de los BRICS, de la cooperación internacional, se busca que países del sur y este globales se conviertan en referentes no solo en temas económicos, sino también culturales. Sin duda, estaremos pendientes de la siguiente cumbre de la moda BRICS Plus y de cómo ya ha cambiado el panorama a nivel internacional.
2: Enseguida volvemos.

Repasamos titulares. El gobierno de Della Espriella evalúa la fumigación aérea con sustancias peligrosas para la salud para destruir cultivos de coca en Colombia. La oposición denuncia que el método ya fracasó. La Duma Estatal tuvo su primera sesión tras las elecciones y Putin le afirmó a los legisladores que la unidad de la sociedad rusa garantizará la seguridad y la soberanía del país. Estados Unidos retiró por completo sus tropas de Irak en más de 20 años de presencia militar. Los estadounidenses dejaron una larga lista de crímenes cometidos y sufrieron 4.500 bajas. La pobreza energética afecta al 17% de la población española. Muchas familias no pueden permitirse climatizar sus viviendas por los altos costos. 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

0: Bienvenidas amigas, bienvenidos amigos a un episodio más de Conversando con Correa. Hoy nos honra con su presencia Fernando Moraes. Él no necesita presentación en Brasil porque es una verdadera institución a nivel nacional, pero se trata de un periodista político y escritor brasileño, pero que lleva 65 años de periodismo porque por circunstancias de la vida tuvo que empezar a los 15 años. En estos últimos años, Fernando se ha convertido en el biógrafo, el único biógrafo autorizado oficial del presidente Lula da Silva. Bienvenido, Fernando, y gracias por aceptar mi invitación.
1: Muchas gracias, presidente.
0: Bueno, empecemos hablando de Lula, un querido amigo, un ícono latinoamericano, para muchos, incluido yo. ¿Cómo conociste a Lula? ¿Hay cosas de él que te sorprendieron cuando escribías el libro o los libros acerca de él?
1: Sí. Mira, nos conocimos, tenemos la misma edad, la diferencia de meses, y nos conocimos...
0: Es decir, 45 años más o menos.
1: 50. 50 que nos conocimos.
0: Ah, ok. Yo decía de edad.
1: Cumplimos ambos los 80 ya.
0: Ok.
1: Y yo lo conocí, yo era diputado, y él, obrero, líder sindical, con una barba bíblica gigantesca. Y un obrero que llamaba mucho la atención porque ponía 150 mil obreros, trabajadores metalúrgicos en un estadio del ABC, de la zona industrial de Brasil. Y había mucha represión. La policía los iba a coger a palo ahí, a paliza.
0: ¿Era todavía dictadura?
1: Sí, todavía dictadura militar. Yo, como diputado, iba a los piquetes de huelga ahí en San Bernardo, en la región metalúrgica de Brasil, y nos aproximamos mucho. Y cuando Lula creó el PT, el Partido de los Trabajadores, yo no me metí, yo hacía parte de un frente amplio que tenía desde la burguesía nacional hasta gente que vino de la lucha armada contra la dictadura, y no me filié al PT, pero seguimos amigos. Y cuando él se elige presidente, yo voto por él, hago campaña por él y nos aproximamos mucho. Y en verdad yo quería hacer estos libros hace 40, 50 años, y solo después que él dejó la presidencia que dice, sí, vamos a trabajar juntos.
0: Y hay un volumen que está preparado para después de la presidencia.
1: Sí, hay un volumen que yo espero preparar después de la cuarta presidencia.
0: ¿Y cuál crees tú que es la característica personal de Lula que mejor explica su extraordinaria, porque es extraordinaria, capacidad de supervivencia política? Recordemos que él ganó la presidencia al cuarto intento.
1: Sí, sí, sí.
0: Recordemos que volvió a ser presidente después de que lo metieron preso. ¿Cuál es esa característica tan especial de Lula para sobrevivir a tantas cosas, incluso a una dictadura militar?
1: Sí, y dos prisiones. Una prisión en la dictadura militar.
0: En la dictadura,
1: el año 80. Y otra en la democracia. Por un,
0: después de haber
1: un
0: sido presidente.
1: De welfare. Sí. Que se lo condenó injustamente después la Suprema Corte anuló el proceso. Una cosa que pasó incluso con usted, con varios, con
0: no,
1: Cristina.
0: Y es descarado, ¿no? Este buen Moro después fue ministro de Bolsonaro.
1: Sí,
0: algo descarado.
1: Sí. Fue un proceso que en verdad las élites pretendían degollar a la gente progresista que estaba en las presidencias de varios países.
0: Es una estrategia regional que continúa, ¿no?
1: Continúa.
0: Y algunas veces con éxito.
1: Hoy, si miras hacia afuera, vas a ver que Brasil es el único país de la región.
0: Incluso en el caso de Brasil, yo creo que a nivel regional logran demorar la historia, pero no logran cambiarla. Pero en el caso de Brasil, tuvieron éxito temporal, ¿no? Si no metían a Lula preso, Bolsonaro no habría sido nunca presidente.
1: Jamás.
0: Cuando metieron a Lula preso, no solo le robaron la libertad a Lula, le robaron la democracia a Brasil.
1: Claro, y lo que pasó con Dilma Rousseff fue un proceso muy parecido con lo que pasó con varios presidentes, incluso con usted, que es un golpe moderno, un golpe militar blanco.

0: Que me adelantaste alguna pregunta que tenía preparada, pero cosas personales de Lula. ¿En qué cambió Lula con la presidencia y en qué sigue siendo esencialmente el mismo hombre que tú conociste hace 40 años?
1: Mira, Lula tiene
0: 50 años.
1: 50 años. Lula tiene dos características muy curiosas. Primero, la brutal incapacidad de aguantar derrotas. Y la otra cosa es que tiene un corazón gigantesco. Es un hombre incapaz de guardar remordimientos, de guardar rencores.
0: Tú has conocido personalmente a protagonistas muy distintos de la historia latinoamericana. Después de tantas décadas como periodista, ¿qué has aprendido sobre el poder que no habrías podido aprender leyendo libros o documentos?
1: Mira, uno que tiene el privilegio de convivir como 40, 50 años con gente como Fidel Castro, el comandante, nuestro grande comandante Fidel Castro, convivir de muy cerca con Lula, uno aprende que la tragedia social latinoamericana no será eterna, que tenemos que alimentar la esperanza, la expectativa de la gente, porque sí. Es posible. Y vemos esto ahí concretamente, con Fidel, hijo de un terrateniente, y Lula, hijo de una familia
0: Dos
1: de
0: historias
1: miserables,
0: totalmente distintas.
1: dos orígenes completamente distintos y llegan al punto que llegaron, Fidel, con un país chiquitito, vecino de la mayor potencia bélica, de la mayor potencia económica que la humanidad ya conoció, y está ahí. Ya sepultaron 10 presidentes de la República y la Revolución Cubana, con todas las dificultades, está de pie y de cabeza levantada.
0: Justo te iba a preguntar por Fidel. Tú has abordado la realidad cubana en diversas ocasiones, con reportajes, libros. Tuviste varias conversaciones con Fidel. ¿Cuál es el legado que Fidel dejó a la región y al mundo? Porque es importante no olvidarlo hoy.
1: Mira, hay, sobre todo para nosotros brasileños, hay un momento que lo debemos a Fidel. Yo diría que si Lula hoy es presidente por la tercera vez y que está ahí en vías de ser presidente por la cuarta vez, lo debemos un poco a Fidel, porque cuando Lula perdió su primera elección para gobernador de la provincia de São Paulo, él desiste de la política. Quiere volver a la vida sindical y desiste.
0: Que también es
1: Tanto.
0: política.
1: Sí, claro, pero quería concentrarse exclusivamente en la política sindical. Y se va a Cuba para descansar, pasar una semana con su mujer. Y Fidel lo llama a un canto y dice: Mira, Lula, me dijeron que tú vas a abandonar la política convencional y que te vas a dedicar solamente a la vida sindical. Lula dice, sí, comandante, es verdad. Y Fidel le pregunta, ¿cuántos votos tú recibiste? Él dice, 1.200.000 votos. Él dice, Lula, en la historia de la humanidad no hay un único ejemplo, ni en China, ni en Rusia, ni en parte alguna del planeta, que un obrero de mano dura como la tuya haya recibido 1.200.000 votos. Tú no tienes el derecho de tirar esto por la ventana. Vuelve a la política. Y hoy, si es
0: No
1: presidente,
0: conocí esa
1: los
0: anécdota, qué
1: debemos.
0: interesante.
1: Si tenemos Lula como presidente, lo debemos de alguna forma a la sabiduría y la capacidad de mirar hacia el horizonte del comandante Fidel Castro.
0: ¿En qué año era aquello?
1: Esto fue 1982. Por lo tanto, ya medio siglo.
0: Fidel tenía unos 56
1: Sí, sí,
0: años.
1: sí, sí.
0: ¿Qué personaje latinoamericano vivo o muerto te habría gustado biografiar y que todavía no has podido hacerlo?
1: Pepe Mujica,
0: Oh.
1: por casualidad,
0: Otra vida
1: Pepe,
0: extraordinaria.
1: sí, un tipo fascinante, un tipo, lo conocí, estuvo con él algunas veces, aquí en Brasil, en Uruguay, en la toma de posesión
0: Se
1: de
0: llevaba muy
1: Lula.
0: bien con Lula.
1: Sí, se daba muy bien con Lula, y era un tipo que tenía un alma gigantesco y al mismo tiempo un tipo duro.
0: Y filósofo.
1: Sí, sí, sí, sí.
0: Filósofo de la vida.
1: Filósofo de la vida, uno que era un maestro que tenía enseñanzas para todos nosotros, de todas las corrientes, todas las tendencias, tenía algo inteligente a decir, algo creativo a decir a nosotros.
0: Tú con Pepe siempre aprendías. Siempre aprendías. Durante décadas se pensó que los golpes militares eran la principal amenaza contra la democracia latinoamericana. Hoy se habla de golpes parlamentarios como el que le hicieron a Dilma, lofer, persecución como el que le hicieron a Lula,
1: sí,
0: cuando lo metieron
1: sí,
0: preso y le impidieron ser candidato, manipulación mediática y guerra digital, todo lo que se está descubriendo, todas las porquerías
1: sí.
0: digitales, cómo engañan a la gente, cómo exacerban odios. ¿Ha cambiado la forma de interrumpir los procesos democráticos en nuestra región?
1: Sí, ha cambiado y ahora una cosa no cambió, la pata del imperio. Yo costumo decir que Estados Unidos es un país que tiene, no es un país bipartidista, sino partido, país de partido único con dos corrientes, con dos tendencias. Lo que pasa es que Estados Unidos está empezando a vivir el final de su hegemonía internacional. Esto quizás explique el grado de furia de Trump contra Irán, el grado de furia de Israel contra Gaza, apoyado por Estados Unidos. Y ahora la presión de la

0: a asfixia contra Cuba. Todo isto explica um pouco que Estados Unidos está mirando já o final da sua hegemonia, a presença de China, de Rússia, del sul global.
1: Sobre todo China, hay una nueva guerra
0: Sobre
1: fría
0: todo de
1: contra China.
0: China. Pues cambia el panorama geopolítico
1: Pero
0: internacional.
1: coincidimos, ¿eh? O sea, para mí Estados Unidos es un sistema unipartidista
0: Sí,
1: donde hay matices, pero
0: sí,
1: es
0: sí, sí.
1: esencialmente lo mismo. Y cualquier cosa dentro del sistema se tolera. Si viene desde fuera del sistema, pone en peligro el sistema, la aniquilan,
0: Sí,
1: la invisibilizan, ¿no? Es un
0: claro.
1: sistema democrático bastante peculiar.
0: Muy
1: Y
0: peculiar.
1: lo he escrito, ¿eh? Creo que el gran error de la Revolución Cubana, ¿no? Estados Unidos lo llaman una democracia pluralista, para ellos también llamarse pluralista es no haber hecho el partido fidelista, partido raulista y
0: Sí,
1: alternarse cada 4 años en el poder, y entonces tenían pluralismo. Porque
0: claro.
1: la diferencia entre el Partido Demócrata y el Partido Republicano de Estados Unidos son menores a las que yo tengo al levantarme
0: Sí,
1: y
0: claro.
1: al acostarme en
0: Sí,
1: lo que pienso.
0: sin ninguna
1: Es lo
0: duda.
1: mismo,
0: Sin
1: con
0: ninguna
1: matices.
0: duda.
1: Y donde menos se diferencia es
0: Sí.
1: en la política exterior y particularmente en la política exterior hacia
0: A
1: América
0: América
1: Latina.
0: Latina.
1: Ahí
0: Sin ninguna
1: eso es
0: duda.
1: independiente de cuál sea la administración.
0: Sí.
1: Después de investigar durante décadas la política latinoamericana, ¿qué crees que explica que nuestra región avance durante algunos años hacia proyectos progresistas muy exitosos? Mira, ¿cuántos millones de personas había sacado el Partido de los Trabajadores de la pobreza? ¿Y cuántos se van a las calles para defender a Dilma cuando le
0: Sí.
1: dieron el golpe de Estado parlamentario? Durante algunos años avanza hacia proyectos progresistas y posteriormente vuelve a gobiernos conservadores. ¿Es un péndulo inevitable?
0: No me parece que sea inevitable, sino en cuanto esté presente la pata del imperio. Nosotros estamos preocupados este año con las elecciones aquí, no con el adversario de Lula, pero con la influencia que pueda haber de Estados Unidos aquí. Yo he hecho pesquisas en los servicios secretos norteamericanos y he hablado de esto, de la cantidad de informes que tienen sobre Lula, sobre Dilma. ¿Para qué? Para interferir en la vida interna de Brasil.

0: Tu entrevista a Julian Assange te dio la idea de investigar los registros secretos sobre Lula. Llegaste a acumular más de 800 documentos de las 16 agencias de inteligencia de Estados Unidos. La mayoría de esos documentos eran de la CIA. ¿Cómo pudiste acceder a esos documentos y qué información recibiste sobre el espionaje a los líderes de la región?
1: Hay que aprovechar las contradicciones internas de Estados Unidos. Yo me valí de la ley, la llamada FOIA, de la ley de acceso a la libertad de pesquisa, de investigación, y conseguí, con la autorización Lula, todavía estaba en la prisión. Yo salí de la prisión oculto dentro de la ropa con las procuraciones, las autorizaciones para que yo pudiera pesquisar en Estados Unidos, y me escandalicé con la cantidad, 800 registros en las carpetas de la agencia, de la CIA, del FBI, de las agencias militares. ¿Para qué esto? Una cosa llama la atención: el petróleo, el presal, la cantidad de petróleo que Brasil descubrió en su subsuelo, su offshore.
0: En el mar.
1: En el mar. Y esto yo descubrí que esta gente estaba de ojo voltado hacia Lula desde que Lula era un obrero anónimo en el ABC que tenía su barba bíblica. Ya estaba la CIA mirando: este tipo va a nos dar trabajo, va a nos costar trabajo. Y tenía razón, tenía razón.
0: Pero qué capacidad.
1: Es una
0: para,
1: cosa
0: para detectar futuros líderes.
1: Casi mil registros, casi
0: espiar.
1: Mil. Sí.
0: No, tú llegaste a decir: Estados Unidos tiene esa obsesión con el espionaje por una razón. No es casualidad, sino consecuencia de un espíritu colonialista.
1: Sí.
0: Se consideran dueños de todos nosotros.
1: Sí.
0: Sí, Rosita. ¿Hasta dónde crees que es capaz de llegar la persecución de los líderes de izquierda por parte de Estados Unidos? ¿Se puede contrarrestar esa persecución de alguna forma?
1: Mira, es lo que estamos haciendo. Cuanto más denuncias esto, lo que hace usted, corriendo el mundo, haciendo entrevistas, lo que hacemos nosotros denunciando eso por la prensa, lo que hacemos cuando denunciamos que llegaron a grabar los teléfonos de Dilma para descubrir dónde estaba el petróleo brasileño, cómo Brasil iba a buscar el petróleo. Esto es un comportamiento colonialista porque es el señor de esclavos que está de ojo en sus empleados, que está de ojo en sus esclavizados. Entonces, tenemos que denunciar. La mejor manera de enfrentar a esta gente es tornar público, hacer que sobre todo las capas medias sepan, no solamente nosotros que somos progresistas de izquierda, pero que la población sepa. Ahora en Brasil nosotros tuvimos un ejemplo muy bueno cuando el presidente Trump empieza con sobretajas de productos brasileños y con sanciones.
0: Aranceles, ¿no?
1: Aranceles
0: sobre
1: brasileños, sobre tarifas de aranceles y con sanciones políticas, incluso ministros de la Suprema Corte. Esto tuvo un lado positivo, que la gente pudo ver de cerca lo que es que ellos hacen hace 50 años con Cuba y con otros países latinoamericanos. Lo que están haciendo, lo que hicieron con Maduro y con Cilia en Venezuela, es un ejemplo para que Brasil empiece a se preocupar con su defensa interna.
0: Porque ya creó a grupos internos, el Comando Bermejo y otros,
1: sí,
0: como
1: PCC,
0: organizaciones terroristas internacionales.
1: Sí,
0: eso le da derecho a Estados Unidos a intervenir.
1: Intervenir, porque deja de ser una intervención política para ser policíaca.
0: Militar.
1: Sí.
0: En todo caso, también hay peligro de que endurezca la persecución.
1: Sí.
0: A Maduro lo secuestran,
1: sí,
0: porque decían que lideraba el cartel de los soles. Más tarde, no, el cartel de los soles no existe, pero sigue aquí preso.
1: Sí,
0: o sea, es algo increíble.
1: Preso.
0: Es algo,
1: no importa, no importa.
0: De locura.
1: Es la fábula de la Fontaine.
0: Es el peligro que
1: es la fábula de la Fontaine.
0: Que sienten la persecución, la brutalidad de esa persecución.
1: Es el lobo con el cordero. Si no fuiste tú, fue tu padre. Si no fue tu padre, fue el padre de tu padre.
0: Estados Unidos apoya descaradamente la candidatura de Flavio Bolsonaro, más que Estados Unidos Trump. ¿Hasta qué punto la Casa Blanca está tratando de inclinar la balanza electoral en Brasil?
1: Está metida. Está metida, está creando ahora problemas diplomáticos, está Primero, el hecho de nombrar a un tipo de lo que había de peor en la Florida, como Marco Rubio, para secretario de Estado, es una provocación a todos nosotros, no solamente a Cuba. La persecución que Marco Rubio está haciendo a Brasil llevó Lula a decir, este tipo es un frustrado latinoamericano, él tiene vergüenza de ser, tiene pena de ser latinoamericano y se está vengando en nosotros. Entonces, hay una presión, tenemos que estar de ojo abierto, porque Brasil gestó un país de 150 millones de habitantes, restó como la única democracia en el continente en ese momento. Estamos aquí prácticamente solos. Tenemos que ganar esta elección no solamente por cuestiones internas, sino por la influencia que Brasil puede ejercer sin querer repetir los errores imperialistas de Estados Unidos, pero de la influencia positiva que puede ejercer sobre la vecindad.
0: Alguien dijo, donde va Brasil va al menos Sudamérica, si no toda Latinoamérica. Hay una cosa en que discrepo contigo. Hace poco, cuando te pregunté sobre el péndulo, avanzamos y luego retrocedemos, dices, es por el imperio. Yo creo que es más compleja la respuesta. Son múltiples factores, entre ellos la prensa latinoamericana, sí, que pertenece a la élite latinoamericana.
1: Sí, sí, sí.
0: ¿Cuál es el rol de los, sí, medios de comunicación en alterar nuestras democracias, en manipular a la gente? Yo siempre digo, los movimientos de izquierda, los partidos de izquierda, no enfrentamos a los partidos de derecha, enfrentamos a sus medios de comunicación.
1: La izquierda imaginaba que la libertad de prensa, la libertad de comunicación, sería una conquista de las trincheras, de los palanques, de la lucha en las calles. Y la tecnología caminó más rápido que nuestra ideología. Hoy, uno que tiene un teléfono en la mano puede hacer una estación de televisión. La internet, si bien usada al mismo tiempo que la internet permite que las fake news derrumben gobiernos democráticos, permite también que grupos democráticos puedan. Lo que está haciendo Russia Today con la difusión de ideas progresistas en el mundo es una forma de guerra. Fidel lo decía.
0: Es un campo de batalla, el mundo digital.
1: Sí, sí.
0: Muy
1: Fidel
0: importante.
1: Decía, las armas de una computadora serán más peligrosas que una AK-47.
0: Sí, pero es indudable todavía el peso que tiene la prensa hegemónica.
1: Sí.
0: Está en manos de la oligarquía. La prensa hegemónica, sí, pertenece a la oligarquía latinoamericana y es la principal guardiana del status quo. ¿Hasta dónde poder tener verdaderas democracias, poder tener proyectos progresistas exitosos, victoriosos, con una prensa de esa naturaleza?
1: Luchando por abajo, luchando por internet, luchando por blogs, canales, sitios de internet que tengan capacidad de llegar al pueblo. Aquí hay sitios de internet que hablan con 1 millón de personas, enquanto los diarios de papel hablan con 30.000, 40.000. Empieza a hacer una evolución sobre nuestras barbas.
0: Pero ellos también tienen esa plataforma.
1: Ellos también tienen, pero ahora somos iguales.
0: Y por cada una que tenemos nosotros, tienen 10.
1: Sí. Ahora
0: eso
1: somos,
0: no para demostrar la simetría, pero yo,
1: sí,
0: creo que sí, que en el mundo digital la cancha está menos inclinada que en el campo de la prensa tradicional.
1: Tradicional, sí, hubo un cambio en nuestro favor.
0: Sí, yo también creo aquello.

0: Si tuvieras que señalar el principal error histórico de la izquierda latinoamericana y también su principal acierto, ¿cuáles serían?
1: La falta de unidad. La falta de unidad. Tú puedes ver a dónde vas que no triunfamos, que tuvimos derrotas, fue por falta de unidad. Tenemos que olvidar nuestros pequeñas dificultades, nuestras pequeñas diferencias para mirar hacia el horizonte, que es el socialismo. Si quieres un socialismo más democrático, menos democrático, esa es una segunda discusión. Lo que importa es que nos juntemos todos, nos unamos todos en busca de eso. Y hay ejemplos, múltiples ejemplos de que se puede ir por este camino.
0: Pues socialismo como el mejor medio para alcanzar el bien común,
1: claro,
0: en la región más desigual del planeta.
1: Claro.
0: ¿Y cuál ha sido el principal acierto de la izquierda latinoamericana?
1: Yo creo, puede parecer una cosa un poco cabotina decir, elegir por cuatro veces un tipo como Luis Ignacio Lula
0: da Silva.
1: Brasil,
0: y a nivel latinoamericano.
1: Y el latinoamericano producir un tipo de la estatura y de la relevancia de Fidel Castro.
0: Después de más de 60, en verdad 65 años de periodismo y de haber sido testigo de buena parte de la historia contemporánea de Brasil y América Latina, y con esto cierro esta tan interesante entrevista, mi querido Fernando, ¿tú eres hoy más optimista o más pesimista sobre el futuro de nuestra América?
1: Más optimista. A pesar de todo, más optimista. Yo creo que venceremos.
0: Que nos roben todo, menos la esperanza.
1: Sí.
0: Fernando, te agradezco muchísimo haber aceptado
1: muchísimas
0: mi invitación.
1: Gracias,
0: ha sido un honor.
1: Presidente.
0: He aprendido muchísimo. Tremendamente interesante.
1: Imagínate.
0: La entrevista, tu testimonio de vida.
1: Muchas
0: gracias.
1: Y con
0: ustedes, amigas y amigos, hasta un episodio más de Conversando con Correa.

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Hola, ¿cómo les va? Volvemos para compartir noticias. Primero repasamos titulares. El gobierno de Abelardo de la Espriella evalúa la fumigación aérea con sustancias peligrosas para la salud, como el glifosato, para destruir cultivos de coca en Colombia. La oposición denuncia que el método ya fracasó porque los cultivos se desplazan a otras zonas y es la población la que queda afectada. La Duma Estatal tuvo su primera sesión después de las elecciones. El presidente Vladimir Putin habló ante los legisladores y afirmó que la unidad de la sociedad rusa garantizará la seguridad y la soberanía del país. Estados Unidos retiró por completo sus tropas de Irak. En más de 20 años de presencia militar, los estadounidenses dejaron una larga lista de crímenes cometidos y sufrieron 4.500 bajas. La pobreza energética afecta al 17% de la población española. Muchas familias no pueden permitirse climatizar sus viviendas por los altos costos y el gobierno de Pedro Sánchez anuncia un tercer paquete de medidas para mitigar la crisis. Empezamos ya.

0: Esta jornada se llevó a cabo un debate en la Cámara de Representantes de Colombia sobre el anuncio de un plan del gobierno para la aspersión aérea de cultivos ilícitos con un nuevo herbicida en el Putumayo. El gobernador del departamento señala que esta decisión ha generado zozobra entre la población y el senador Alejandro Ocampo destacó que llevar a cabo este plan sería repetir una receta fracasada. Agregó que en vez de atacar el problema estructural del narcotráfico, la medida destruiría ecosistemas y afectaría la salud de los habitantes. Camila Lozano Delgado nos amplía el tema.
1: La Comisión Quinta de la Cámara de Representantes de Colombia citó este miércoles a un debate de control político por el giro en la política de drogas del gobierno de Abelardo de la Espriella. El gobierno busca derogar la prohibición de la fumigación y los ministerios de Defensa y de Justicia planean pilotos con glufosinato de amonio como alternativa al glifosato. El plan piloto se concentra en el departamento amazónico del Putumayo. Según el informe que el gobierno presentó ante la justicia, de las 40.565 hectáreas de coca detectadas en el departamento, solo unas 5.400 podrían intervenirse. Las demás están excluidas por ser resguardos indígenas, parques naturales, programas de sustitución o zonas de frontera. El ensayo abarcaría hasta 1.000 hectáreas durante 7 días en 9 municipios. Durante el debate, los congresistas preguntaron por los efectos del químico en la salud de las comunidades y esta fue la respuesta del Ministerio de Justicia.
2: La respuesta fue muy clara. Este programa no es para experimentar a ver qué le pasa al ser humano. Es para revisar si ese componente químico.

0: realmente causa sobre la mata lo que dicen que causa. Y perdóneme que se lo responda, yo no le puedo contestar qué va a pasar con el ser humano, porque es que este programa no está diseñado para ver qué le pasa al ser humano cuando le hagan una aspersión con uno de los componentes.
1: La respuesta generó críticas entre los congresistas que cuestionan tanto la resolución del gobierno como lo que podría ocurrir en los territorios. El representante José Luis Borges se refirió a ello.
2: Van a volver a la aspersión que mostramos. Es un negocio de Estados Unidos que mostramos tiene la peor tasa de resiembra, para quien me escuche. Usted puede hacerle el tema de erradicar con avioneta y con químicos y de cada 100 hectáreas 35 la vuelven a sembrar. Pero cuando usted hace sustitución voluntaria, entre el 1 y 7% se vuelve a sembrar. Esa es la más bajita. Entonces, aquí la respuesta no es fumigar a los seres humanos, no es matar las ranas y los peces, no es hacer que las mujeres aborten o se les deformen los seres humanos. Hoy la respuesta debe ser cómo voy, llevo instrumentos sociales y acuerdo con la comunidad. Pero eso de botarles químicos, creo que solamente en las guerras de Afganistán, de Irán y Irak pasaba. Y hoy lo quieren volver a hacer en Colombia.
1: Más allá de Putumayo, en los territorios, la fumigación no es un recuerdo lejano. Hace décadas las avionetas pasaron sobre fincas, cultivos de pan coger y fuentes de agua. Memorias que hoy se reviven en las víctimas.
3: Yo ya viví la situación, yo ya conozco en carne propia, he visto con mis ojos las consecuencias de este tipo de sinergias, de estas fumigaciones, más que en esa época las hacían indiscriminadas.
1: Las organizaciones que durante años han defendido los derechos de las víctimas ante tribunales nacionales e internacionales advierten que la decisión responde a la agenda que el gobierno adoptó ante la exigencia de Estados Unidos y que desconoce la historia de la fumigación en el país.
4: Claramente tienen una posición y es que ante la evidencia científica que se ha presentado por parte de los representantes citantes del debate de control político, pues no la van a tener en cuenta y definitivamente la decisión política, por supuesto impulsado por una presión también de los Estados Unidos que se tiene sobre el país y particularmente sobre el actual gobierno, es fumigar sí o sí como de lugar en Colombia para tratar de reducir los cultivos de coca existentes en Colombia.
5: Esta decisión desconoce sentencias de la Corte Constitucional donde ordena sustituir voluntariamente los cultivos de uso ilícito sobre las estrategias de erradicación forzada. Y el interés de los Estados Unidos detrás de estas estrategias se evidencia en la amenaza del presidente de la República sobre cualquiera, tanto autoridad judicial como particular, que se oponga a estas estrategias de erradicación forzada.
1: Colombia suspendió la aspersión aérea en 2015. Hoy el debate se centra en la fumigación, pero el gobierno también pretende implementar otros métodos de erradicación forzada. Mientras tanto, las comunidades se preparan para responder desde el territorio en una audiencia pública frente a la aspersión aérea y la construcción de paz.
6: El presidente de Brasil y candidato a la reelección, Luis Inácio Lula da Silva, concedió una entrevista en vísperas de la primera vuelta presidencial. En ella advirtió a Donald Trump de que no se inmiscuya en los comicios.
7: Aprendí a no bajar la cabeza. No soy prepotente, soy respetuoso y quiero que la gente me respete. Esa es mi relación con Trump. Además, le dije a Trump, no se meta en las elecciones de Brasil, porque va a perder. Mejor perder sin meterse.
6: Se reporta que el mandatario no acudirá al último debate entre los candidatos que se celebrará este 1 de octubre. En vez de participar, planea dar otra entrevista a un canal televisivo. Cuatro aspirantes confirmaron su participación. Los recientes sondeos muestran que Lula da Silva mantiene una estrecha ventaja sobre su principal rival, Flavio Bolsonaro, en intención de voto. Ambos irían a una segunda vuelta. El director del proyecto Plaza Pública, Eduardo Sinkovsky, asevera que los votantes indecisos van a desempeñar un papel clave para el resultado.
8: El porcentaje, de acuerdo a las encuestas que circulan en el país, está entre el 25 y el 30 o hasta llegan a 35%. A mí me parece, históricamente siempre había 3/3 en Brasil. Siempre teníamos un electorado que estaba contra Lula, un electorado que estaba a favor y un electorado que caminaba por una avenida de medio. Ese electorado hoy no se encuentra representado. Y me parece que es crucial para estas elecciones. ¿Por qué? Porque todavía no decidió el voto.

Los indecisos están esperando algo que no lo encuentran en el mercado, que es que alguien le hable de propuestas y alguien le hable de cómo va a mejorar la vida. Lo que yo escucho en los grupos es que la gente, entiendo, se cansó que esta polarización, esta pelea permanente, no resuelve los problemas de ellos. Resuelve una pelea que se da más en el campo de la política, pero que no tiene que ver con el día a día. Entonces quisieran encontrar a alguien que les cuente cómo el día a día, cómo su vida va a ser mejor, cómo van a proyectar un futuro para sus hijos, cómo van a entender resolver esto. Y alguien que pueda tocar un poco esa fibra va a ser importante. No me sorprendería si tenemos una tasa de abstención grande. Yo vengo escuchando en mucha gente los grupos. Vos sabés que hay una relación entre los grupos y las encuestas. Las encuestas, vos le preguntás a alguien, la gente siempre te responde algo. En los grupos yo veo que mucha gente me dice, no sé en quién voy a votar. Cuando le pregunto, no, pero en la segunda vuelta, ¿a quién votás? Y alguien te dice en quién votar, pero yo veo que están indecisos. O sea, que mismo diciendo, voy a votar a Lula, voy a votar a Flavio, o lo que fuera, mismo así, están internamente negociando aún. Y esa negociación, si no se resuelve, muchos dicen, bueno, no voy a votar. No voy a votar porque no quiero ser cómplice, no quiero compartir esa culpa. Veo mucho discurso de tercerizar la discusión pública y dejársela a otro. Y si eso se confirma, puede haber un grado de abstención mayor de lo que tenemos.

0: El gobierno de Rusia presentó a la Duma Estatal el proyecto de presupuesto para los próximos 3 años. Entre sus prioridades están el sector social, la defensa, la seguridad y el liderazgo tecnológico. Los diputados de la recién elegida novena legislatura de la Cámara Baja celebraron la primera sesión plenaria. El presidente Vladimir Putin destacó ante los parlamentarios la importancia de justificar la confianza de los votantes. Martín Álvarez nos trae más detalles sobre eso.
1: El pueblo ruso no le teme a nada, así lo dijo el presidente Vladimir Putin ante la Duma Estatal en la primera sesión plenaria con su nueva composición tras las elecciones. El líder ruso felicitó a los 450 diputados elegidos y les remarcó que tienen una enorme responsabilidad ante los ciudadanos. También llamó a que hagan todo por la victoria y a respaldar a los participantes de la operación militar. Además, Vladimir Putin señaló que esta jornada es muy especial porque también se cumplen 4 años de la incorporación de las repúblicas populares de Donetsk y Lugansk y de las provincias de Jersón y Zaporozhye a la Federación de Rusia.
2: Me complace felicitar a todos los ciudadanos de nuestro país en el Día de la Reunificación. Esta festividad simboliza el deseo inquebrantable de nuestro pueblo de restaurar la unidad histórica, la justa lucha de los rusos de todo el país, de los habitantes del Donbass y Novorossia, por la libertad y la justicia. En las más difíciles condiciones de la primera línea del frente, millones de personas participaron en referendos. Quiero recalcar que tomaron su decisión legítima en estricta conformidad con el derecho internacional.
1: Además, el presidente de Rusia llamó a los legisladores no solo a aprobar leyes, sino a mantenerse cerca de la gente de a pie. Además, se manifestó seguro de que se garantizará la seguridad y la soberanía de Rusia por muchas generaciones.
2: La unidad de nuestra sociedad es la verdadera y fundamental garantía de que juntos lograremos todos nuestros objetivos y aseguraremos la seguridad y la soberanía de Rusia para las generaciones venideras. Así será. Estoy absolutamente seguro.
1: Además, el presidente llamó a dar impulso a las inversiones, destacó la situación actual del sistema financiero y de la economía, agregó que lo más importante es no cometer errores. Además, Vladimir Putin añadió que Rusia, a diferencia de otros, no andará mendigando limosnas.
2: Rusia, a diferencia de algunos, no vamos a señalar a nadie concreto. No puede ir por todo el mundo mendigando limosnas con la mano extendida, de un modo humillante. En primer lugar, porque como ya he dicho, es humillante. En segundo lugar, nadie nos va a dar nada. Eso lo sabemos muy bien. Y, en tercer lugar, y esto es lo más importante, no lo necesitamos. La economía y el sistema financiero rusos se mantienen sólidos.
1: Cabe destacar que en esta primera sesión plenaria se resolvieron cuestiones organizativas de la Duma Estatal. Se designaron quienes encabezarán 34 comités y 4 comisiones y además se eligió al presidente, que será Vyacheslav Volodin, cuya candidatura ya había sido respaldada por el presidente Vladimir Putin.
0: El primer ministro ucraniano destaca que su país está en un régimen de máxima austeridad y necesita urgentemente nueva ayuda de Occidente. Por su parte, la portavoz de la Cancillería de Rusia, María Zakharova, resalta que la asistencia militar a Kiev puede rebotar contra los europeos.
3: Ucrania se ha convertido desde hace tiempo en un participante activo del contrabando de productos de uso militar. Las armas que salen de su territorio pueden llegar prácticamente sin obstáculos a manos de delincuentes en cualquiera de los países europeos y ser utilizadas contra quienes, con su propio dinero, sostienen al régimen nazi y corrupto de Zelensky.
0: La alto cargo comentó también la situación crítica en la ciudad de Alyoshki, en la provincia rusa de Jersón. Afirma que Ucrania está provocando una catástrofe humanitaria en dicha región y que busca atribuir la culpa a Rusia. Resaltó que debido a los constantes bombardeos y ataques con drones por parte de Kiev, es imposible entregar alimentos o medicamentos a la población civil. Además, Zakharova destacó que la cooperación entre las regiones que se unieron a Rusia y los países que actúan de manera constructiva se está ampliando a pesar de la oposición de Occidente. También resaltó que las declaraciones sobre la Unión Europea o mejor dicho, desde la Unión Europea, sobre la posibilidad de destruir las bases rusas en Kaliningrado son imprudentes. Aclaró que en caso de agresión, Moscú dará una respuesta rápida. El secretario general de la OTAN afirmó haber recibido una advertencia de Rusia. Esta subraya que Moscú podría utilizar todo su arsenal, incluyendo armas nucleares, si la alianza intenta imponer un bloqueo aéreo o naval sobre dicha región. Donald Trump confirma que las últimas tropas de Estados Unidos abandonaron Irak. Calificó las más de dos décadas de presencia militar estadounidense en el país árabe como una excursión en el infierno que resultó sumamente costosa. El despliegue norteamericano en suelo iraquí estuvo marcado por severas denuncias de torturas a prisioneros, masacres a civiles y otros crímenes. Galo Fernández con la información.
4: Estados Unidos pone fin a más de dos décadas de presencia militar en Irak y además esta retirada de Washington se da mientras aumenta la tensión con Irán. Comienza de esta manera una nueva etapa para Irak, retirada de tropas de ese país. El primer ministro iraquí presenta la salida como un nuevo hito en la trayectoria del Estado iraquí, libre de toda presencia militar extranjera. Esto supone una profunda transformación del escenario regional. Y para entender el alcance de la retirada hay que mirar las cifras. En 2024, cuando Washington y Bagdad acordaron poner fin a la misión militar de la coalición, había unos 2.500 soldados desplegados estadounidenses en Irak. Después comenzó una reducción progresiva y lo cierto es que para 2025 Estados Unidos ya hablaba de menos de 2.000 efectivos, aunque el número definitivo no estaba establecido y ya en 2026 dicen que quedaban solamente algunos cientos. La historia de todo esto comenzó en 2023, recordarán, con la invasión estadounidense que derrocó a Saddam Hussein y las tan famosas como inexistentes armas de destrucción masiva. Las tropas se retiraron en 2011, pero regresaron apenas 3 años después para combatir al Estado Islámico. En 2021 ya terminó oficialmente la misión de combate y en 2024, como decíamos, Washington y Bagdad acordaron cerrar definitivamente la misión de la coalición. Durante esas más de dos décadas también hubo numerosos escándalos y denuncias por abusos cometidos durante la ocupación. Repasemos.

0: Y aquí aparece otro protagonista, Irán. Teherán presenta la retirada estadounidense de esta manera. Con la salida de las tropas de Estados Unidos de Irak y de la región va a prevalecer la seguridad duradera, es lo que dice, mientras que la resistencia islámica en Irak pone de otra manera más enfática. No es una derrota aplastante para el proyecto estadounidense. Así que lo que tenemos es que con la salida estadounidense, después de más de 20 años, Irak entra ahora en una nueva etapa de su historia y tendrá que asumir directamente la responsabilidad por su seguridad.
1: El periodista y analista internacional Pablo Jofré Leal opina que Washington usa a los países de Oriente Medio para su propio beneficio y los abandona cuando ya no les puede sacar provecho.
2: Hoy se cierne sobre las monarquías y grupos de poder prooccidentales, a mi entender, la sombra del abandono. Porque la retirada de Washington lo que genera es, diría yo, una suerte de exposición de grietas estructurales de la alianza entre Washington y sus socios del Golfo. Pero además da cuenta de lo siguiente, que la idea, la práctica del paraguas de seguridad ha sido una falacia. Demuestra que Estados Unidos utiliza la región para sus intereses estratégicos o prioridades globales, pero se repliega, o abandona en este caso, cuando los costos políticos, económicos y militares superan los beneficios. Entonces hay una sensación de vulnerabilidad, de incertidumbre, y esto los va a llevar, a mi entender, a buscar una diplomacia más pragmática, menos sumisa y de acercamiento con otras potencias regionales, como es el caso de Irán, o potencias a nivel mundial, como es el caso de la República Popular China y la propia Federación de Rusia, para garantizar su propia supervivencia. Y respecto a la pregunta del mensaje, el mensaje que esta retirada otorga a los actores que desafían la hegemonía, yo creo que el mensaje es corto y directo. Es posible derrotar a la Alianza Imperial Sionista, porque esto que estamos viendo, la salida de las tropas estadounidenses, no es un repliegue táctico. No es un repliegue voluntario, es una rendición estratégica, y eso es un tremendo mensaje.
1: La crisis de energía, producto del conflicto en Oriente Medio, sigue golpeando el bolsillo de los españoles y mantiene a niveles altos la llamada pobreza energética. A pesar de la implementación de decretos del gobierno que buscan frenar el aumento de precios, la situación, según los ciudadanos, sigue siendo crítica. Francisco Guaita habló con algunos de ellos y nos trae un informe.
3: Vamos a prepararnos.
4: En los pequeños gestos, en los actos monótonos, en los asuntos cotidianos se percibe la preocupación de miles de familias que viven en España. La factura de la luz se ha disparado en los últimos años. En hogares como el de la familia de Malena, reducen los consumos básicos para poder llegar a fin de mes. A pesar de las olas de calor de los últimos meses, esta madre de dos niños reconoce que no ha podido usar casi sus climatizadores. Cada euro cuenta, dice Malena.
5: Que en menos de 2-3 años he pasado por 8 o 9 compañías energéticas, cambiando los suministros, mirando los precios, los temas de los gastos, las franjas horarias, jugando con todo para poder tener el menor coste posible.
6: La pobreza energética tiene varias caras. Familias que no pueden pagar la factura de la electricidad. Hogares que pasan frío o calor porque no pueden permitirse climatizar su vivienda. Además, muchos hogares vulnerables no pueden acceder al bono social. La situación desde el 2008, dicen los expertos, ha ido a peor.
7: Las situaciones de pobreza energética en los hogares se han triplicado. Esto implica que cada vez más son el número de hogares en nuestro país, que además incluso nuestro país se sitúa en uno de los principales a nivel europeo con mayor tasas de pobreza energética.
4: Patricia lleva viviendo en España casi 2 décadas y sin embargo sus últimos meses han sido económicamente los peores. Se quedó embarazada y sin empleo. Ahora mide cada gasto que realiza. A veces tiene que decidir entre comprar alimentos o pagar la electricidad.
8: Ahora se ve la situación más difícil y muy estresante. Nosotros preferimos pagar el piso, el alquiler, y agua y luz. Y luego pues ya vamos viendo el día a día con la comida.
6: España es la cuarta potencia económica de la Unión Europea. Sin embargo, Algunos de sus índices sociales no dicen lo mismo. La pobreza energética es solo una arista más para millones de familias en exclusión social. Según los últimos datos, la sufre el 17% de la ciudadanía.
4: Detrás de cada cifra hay hogares que no llegan a fin de mes. Casas en donde no pueden mantener la temperatura adecuada. Problemas invisibles que suponen un quebradero de cabeza diario para numerosas familias. Francisco Guaita, RT Madrid.
1: Más noticias en nuestra sección en breve. El piloto que sufrió heridas durante el incidente en el vuelo de la aerolínea Fly Dubai se encuentra estable. Así lo informa la Embajada de la India en Arabia Saudita, país donde aterrizó el avión de dicha compañía tras una situación de emergencia. Informan que el capitán de la aeronave recibió varias puñaladas por parte del segundo piloto, pero varios pasajeros lograron inmovilizar al atacante y se restableció el control del avión. Se agrega que durante el forcejeo, el aparato cayó unos 15.000 pies en tan solo un minuto. El vuelo había salido de Dubái hacia Tel Aviv. El primer ministro de Israel afirmó que el agresor habría tenido como objetivo provocar una catástrofe aérea. El Parlamento portugués aprobó en primera votación una reforma sobre el arrendamiento. La iniciativa aceleraría los desahucios y eliminaría los límites al aumento de precios en nuevos contratos. La propuesta es impulsada por el gobierno conservador del primer ministro Luis Montenegro. El Ejecutivo asegura que pretende aumentar la oferta de vivienda en alquiler. La reforma es criticada por asociaciones de inquilinos. Además, contrasta fuertemente con las medidas recientemente adoptadas en la vecina España a raíz de las protestas por el tema del mercado inmobiliario. En redes sociales se viralizan videos en los que la Guardia Nacional de México presenta a su nuevo recluta, Comando, el miembro más pequeño de la institución, que participó en una feria celebrada en la capital para promover la adopción de animales, entre otros objetivos. Este perrito de raza chihuahua, que antes pertenecía a una pareja de adultos mayores, ahora presta servicio en programas de proximidad social. El canino incluso se entrena para labores de búsqueda y rescate y ya tiene su propio equipo táctico y uniforme especial. En Moscú termina la cumbre de la moda BRICS Plus. El evento estuvo orientado a descentralizar la industria. Además, se pretende dar mayor protagonismo, visibilidad y poder de mercado a los talentos y economías emergentes. Carla González nos cuenta más.
9: Hoy es el tercer y último día de la cumbre de la moda BRICS Plus que se realiza en la ciudad de Moscú. Es una plataforma internacional que reúne a líderes de la industria y también a pequeños emprendedores de naciones que son parte de BRICS, pero también los asociados. El enfoque es abordar las oportunidades y también los retos que aún tienen por delante.
10: Me ha parecido todo el evento tan maravilloso desde las traducciones simultáneas, ver nuevamente, como te comenté al inicio, tantas culturas en un panel y ver los diferentes puntos de vista, cómo atacan los diferentes problemas del mundo creativo y cómo poder en conjunto moverlo hacia adelante. Entonces, creo que ha sido una experiencia que para mí como Panamá ha sido realmente encantador.
11: Ha sido impresionante, es la cumbre más grande a la que he asistido de un tema que me fascina, que es la moda y todo lo que es la artesanía, sobre todo, la cual me encanta y soy súper fan en mi país de la artesanía que se produce.
12: BRICS ha evolucionado enormemente. Para mí, ahorita es una de las mejores plataformas de moda que está promoviendo a nivel internacional, por no decir que la primera en el mundo, de todas las que he participado, el nivel de producción, el nivel de diseño. Rusia tiene alta costura, tiene lo que busque, si tiene una etnia increíble.
9: En esta última jornada se debatirán cuatro temas importantes. Primero, las estrategias de crecimiento económico. También está el uso de tecnologías, las tendencias del mercado y el comportamiento de los consumidores. En este día también se realiza el programa económico, que se enfoca en las inversiones en la industria y en hacer que pequeñas empresas puedan expandirse a nivel internacional.
13: Hoy se celebra una reunión muy importante en la que los países del BRICS debaten cómo desarrollar conjuntamente la industria de la moda y cómo ayudar a las marcas a alcanzar una mayor proyección internacional. Aquí vemos un enorme interés por Rusia y el reconocimiento de que muchas de nuestras marcas han crecido muy rápidamente. No solo han ocupado los nichos que dejaron las marcas occidentales que se retiraron del mercado, sino que también han logrado expandirse con éxito a otros mercados internacionales. Y sin duda, tienen un enorme futuro junto con los países del BRICS.
9: Y bajo el lema de los BRICS, de la cooperación internacional, se busca que países del sur y este globales se conviertan en referentes no solo en temas económicos, sino también culturales. Sin duda estaremos pendientes de la siguiente cumbre de la moda BRICS Plus y de cómo ya ha cambiado el panorama a nivel internacional.
1: Ya volvemos.
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Repasamos titulares. El gobierno de De la Espriella evalúa la fumigación aérea con sustancias peligrosas para la salud para destruir cultivos de coca en Colombia. La oposición denuncia que el método ya fracasó. La Duma estatal tuvo su primera sesión tras las elecciones y Putin le afirmó a los legisladores que la unidad de la sociedad rusa garantizará la seguridad y la soberanía del país. Estados Unidos retiró por completo sus tropas de Irak. En más de 20 años de presencia militar, los estadounidenses dejaron una larga lista de crímenes cometidos y sufrieron 4.500 bajas. La pobreza energética afecta al 17% de la población española. Muchas familias no pueden permitirse climatizar sus viviendas por los altos costos. 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Hasta luego.

0: ¿Lo notan? ¿No lo sienten? Porque el olor es realmente fuerte. El aroma a miedo ante el colapso del régimen de Kiev se percibe a lo largo y ancho de Europa, en los despachos en Bruselas, en las sedes presidenciales de distintos países, ¿no? Una especie de hedor insoportable que combina la putrefacción de un proyecto basado en el fracaso militar, político, económico y también social. Un proyecto en el que la corrupción ha quedado expuesta y los actos terroristas contra civiles se justifican con la retórica y el relato que les mantiene en el cargo.
1: Europa necesita rearmarse de manera más rápida y eficaz para alcanzar nuestro objetivo del 2030.
0: ¿Cuál es el objetivo, señora Kallas? ¿Acaso el de ir a una guerra contra Rusia? ¿De qué estamos hablando realmente? Porque ahora que el proyecto Zelensky huele a muerto, hay que enarbolar otro mantra que es ese, y que no es otro que el de estar preparados para una agresión rusa en breve. Y no hay tiempo que perder, por supuesto. ¿Cómo están? Bienvenidos al Zoom. ¿Alguien en su sano juicio en Occidente podría pensar que Rusia iba a sufrir una derrota estratégica así, de la noche a la mañana? Y miren que digo en su sano juicio, porque yo creo que las élites europeas han entrado en una especie de psicosis, de enfermedad mental en la que ellos mismos deben creerse las mentiras que dicen y hacérselo creer a su gente, porque su macabro proyecto en Ucrania va a colapsar pronto. Ahora toca aferrarse a Rusia, que es paradójicamente esa excusa la que les está salvando para mantener su puesto con ese discurso del miedo. Pero miedo para su gente. Empezamos. Me gustaría empezar el programa de hoy con un pensamiento propio, si me permiten, en medio de toda esta histeria, de esta locura, para que partamos de una base racional, de un hecho, de un facto, ¿no? Como se dice ahora. Europa atraviesa una de las crisis institucionales más profundas de su historia reciente, donde las élites están atrapadas en su propia jaula, una jaula de mentiras que se forja con una retórica crecientemente beligerante. Y desde mi punto de vista personal, eso hace que estén en una clara desconexión con las realidades internas y con la realidad en sí, es decir, están enfermas. Bien, una vez dicho esto de mi parte, y lo argumentaré ahora mismo, creo que tengo razón, si me permiten decirlo, lo haré porque mientras los discursos oficiales en Europa se centran en la preparación para un gran conflicto a gran escala contra Rusia, la economía del bloque está por los suelos y sufre las consecuencias de la desindustrialización debido a ese flamante acuerdo, ¿verdad?, al que se llega con la independencia lograda respecto al gas ruso, ¿no? Sufre el aumento del costo de vida, una creciente polarización social. De hecho, hemos visto hace unos días varias protestas en muchas ciudades en contra de esa escalada de las políticas belicistas, contra el servicio militar obligatorio o contra los recortes sociales para invertir en armas, contra el cierre de fábricas para invertir en drones o en misiles. La gente no lo quiere, pero, chico, aquí lo que pasa es que hay mucho miedo, mucho miedito, ¿eh? Miedo a que el fin del régimen de Kiev se acerque, y se está acercando. Y entonces, a ver ahora qué hacemos, qué es lo que vamos a hacer. Pues claro, llega al final de esa apuesta arriesgada, en la que se ha sacrificado en primer lugar al pueblo ucraniano en pos de un solo objetivo, que era el de la derrota estratégica de Rusia, que no ha llegado ni llegará, y en segundo a sus gentes. Pero sinceramente les digo que hemos llegado a un punto de no retorno.
2: En lugar de un proyecto de paz, la Unión Europea se ha convertido en una parte del conflicto, pero acabará llegando a sus límites. Muy pronto se dará cuenta de que ya no puede encontrar los fondos para satisfacer las exigencias financieras de Ucrania, que no dejan de aumentar. Esto superará sus propias capacidades.
0: Bueno, ante el sacrificio como víctima de expiación, ¿verdad? Qué religioso suena esto, de Zelensky, que es una creación de ingeniería cultural y política que ha encarnado esa figura, ¿verdad? Ese mártir por el que hay que luchar, la narrativa de esas élites, lo único que se está haciendo es ocultar las contradicciones reales que tiene el bloque europeo. Bueno, pues ahora toca hablar de esa amenaza directa a nuestros territorios, que viene el lobo. O mejor, como yo suelo decir, que viene el oso ruso. Y claro, toca rearme. Y un rearme hasta los dientes, pasando por caja por los ciudadanos. Y por supuesto que el Consejo Europeo tenía la coartada perfecta. Se frotan las manos. Ahora sí que sí. Nos sirve el siguiente capítulo ahora de esta macabra novela de ciencia ficción, y lo hacen basándose en una mentira. Tocaba justificar y decirlo, juntar filas, acusar a Moscú de tácticas de desestabilización híbrida, ciberataques y de alterar la arquitectura de la seguridad del continente. Claro que sí. Y de paso, pues vamos a meter el eslogan de que estamos ganando.
1: Persisten los actos continuos de sabotaje, incendios provocados y violaciones del espacio aéreo por parte de Rusia. Del lado de la Unión Europea, las sanciones contra los responsables y la expulsión de diplomáticos rusos están surtiendo efecto, pero debemos analizar qué más podemos hacer.
0: Pues, ¿sabe lo que podría hacer, señora Kallas? Ser realistas. rendir cuentas a sus ciudadanos, admitir que todo ha sido un engaño, que lo que nos han intentado vender como la panacea, con una victoria sin contestación, no es más que humo, mentira, que no es más que hipocresía y qué mentiras. Y hay que decirlo, y para colmo de todo esto, en medio de toda esta tensión, de esta situación, de este increchendo belicista europeo y de ambigüedades, tenemos al señor Rutte que nos ha dejado esta perla que van a ver ahora mismo a continuación. El artículo 5 de la OTAN es deliberadamente ambiguo, deliberadamente ambiguo, pero es que ni corto ni perezoso, el señor Rutte, el secretario general de la Alianza, continúa afirmando que nunca dirán exactamente a nadie cuándo se activa exactamente ese artículo 5 o cuándo no. Incertidumbre estratégica, así lo llaman. ¿De qué estamos hablando? ¿De qué estamos hablando realmente? Pues yo creo que está claro, ¿no? El motivo es porque dicen que no quieren que nuestros adversarios sean más conocedores de todas nuestras estrategias, ¿no? Y es así, pero ¿de qué está hablando usted, señor Rutte? ¿Cómo que ambiguo? ¿Cómo que ambiguo? Pero ¿no se supone que la punta de lanza de la OTAN ese es el artículo 5? ¿No se supone que en ese artículo 5 se basa toda la estrategia de seguridad de la alianza como si fuera eso de los mosqueteros? Todos para uno y uno para todos, porque claro, en las últimas décadas lo que está pasando aquí es que muchos países del este de Europa se han unido a su club, claro que sí, a ese club, porque querían ese paraguas. Y ahora dice usted que es ambiguo, ¿qué pasa, que no hay paraguas? Porque si a mí me lo prometen y luego me dicen que sí o que no, que depende, pues ya me sentiría, yo creo que un poco engañado, cuanto menos, ¿no? Quizá por eso en Europa se habla de hacer esa especie de artículo 4 propio, ¿saben? Que papá Estados Unidos, repito, papito, como dice el señor Rutte, no va a venir a defenderlos en caso de que sigan jugando con fuego, de que se pasen de la raya. Pero Rutte, pues sigue personificando la

0: hipocresía de la alianza, a esa alianza que representa y sobre todo vocalizando lo que es una auténtica locura.
1: Rusia está fracasando en el campo de batalla en Ucrania y está fracasando en su intento de socavar nuestra unidad y nuestro apoyo a Ucrania. Nuestro mensaje a Moscú es claro. Haremos aún más por Ucrania, no menos.
0: ¿Hacer más para qué? ¿Para que los europeos sigan pagando a fondo perdido? Una escalada que inició Zelensky a principios de verano, sabiendo que no tenía defensa antiaérea para repeler la respuesta de Rusia. ¿Armar a un país y darle fondos a un régimen que lanzó ataques a un foro internacional como lo es el de San Petersburgo? ¿Hacer más para apoyar a aquellos que detonaron centros logísticos e instalaciones energéticas en esa campaña magnífica, ¿verdad?, de 40 días que iba a poner a Rusia de rodillas y que solo ha logrado esa contestación rotunda por la que ahora solo se está rogando ese alto el fuego, por favor, ¿no? ¿O quizá habla usted, señor Rutte, de patrocinar más ataques como los que se han estado asestando a unos 100 barcos mercantes en puertos rusos, entre los que se han visto países afectados a nivel occidental? Y con esto termino. ¿Se refiere usted a hacer más por un régimen que ha intentado hacer saltar por los aires unas elecciones democráticas hace días lanzando drones y asesinando a población civil, entre ella miembros de comités electorales, cuando en Kiev ni siquiera se permite ejercer el derecho a la democracia? ¿A esos son los que van a ustedes a ayudar más, usted y sus aliados, señor Rutte? Porque como ha visto y como va a seguir viendo, esta serie de actos no van a quedar impunes para el régimen de Kiev.
2: Debemos garantizar nuestra seguridad. Debemos asegurarnos de que nadie se sienta tentado a anunciar planes para asestar un golpe devastador a Rusia en un plazo de 40 días, como por ejemplo se oyó desde Kiev.
0: Momento ahora de dar un repaso a cuáles son nuestras direcciones en las redes sociales. Ya sabes que estamos muy, muy activos en nuestro canal de Telegram. Les damos las gracias porque cada vez la comunidad, bueno, pues se va haciendo un poquito más grande. 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Ahora vamos directos al análisis. Vengan. Hoy tengo el placer de poder hablar con una persona que sabe y mucho de política europea, sabe y mucho los entresijos que hay detrás de todas estas élites, y tengo el placer de hablar en el estudio, aquí en el Zoom, con Simone Montecchio, abogado y asesor internacional. Simone, muchísimas gracias por estar conmigo aquí en el Zoom, bienvenido.
3: Hola Javi, muchísimas gracias por la invitación.
0: En primer lugar, yo sé que eres abogado y asesor internacional y que no somos médicos, pero ¿está la élite europea un poco enferma? ¿Se puede decir algo así como lo de cucú? Porque lo que estamos viendo es algo propio de febril o una psicosis, como hemos titulado nosotros el programa, que no tiene parangón.
3: Bueno, escuchando el discurso de la Unión Europea de Ursula von der Leyen, me di cuenta que está totalmente trastornada. La Unión Europea se está preparando, sinceramente, tengo que hablar las cosas como están, en una confrontación directa contra la Federación Rusa. Están actuando técnica, supportando financieramente, siguiendo financieramente con armas il regime di Zelensky, che come tu ben dici, Zelensky è un presidente non elegido, che sta llevando a cabo técnica terrorista con envios de drones e hasta amenazó tirar abajo aviones civiles aquí en Rusia, bombardeó colegio electorales. Entonces, la Unión Europea necesita la guerra. ¿Por qué la Unión Europea necesita la guerra? Porque la guerra es la gasolina del proyecto, de un proyecto fracasado, de un proyecto que se está desmoronando desde dentro.
0: Decía yo que la guerra, sí, quizás es la gasolina o es esa sangre que hace que bombee, que todavía este, digamos, proyecto macabro siga vivo, y Rusia es la excusa perfecta, que es lo que se está utilizando. Pero a mí los adalides de la libertad, de los derechos, como vienen vendiéndolo como el señor Rutte o la Unión Europea, dicen que le van a dar más ayuda a Zelensky, lo único que ha hecho esa ayuda es aumentar una escalada de tensión con Rusia que ha tenido una respuesta contundente. Oiga, con nuestra soberanía no se juega.
3: Naturalmente esa es la narrativa de cara al público que tengo que hacer, porque la declaración del señor Rutte representa un rechazo de todo el derecho internacional, el derecho de la Unión Europea y del derecho humanitario. Si vamos a ver que alcanzando que la Ucrania no es ni parte de la Unión Europea, ni parte de la OTAN, ni miembro de la OTAN. No entiendo por qué siguen eso solamente para beneficiarse, porque, por ejemplo, la señora von der Leyen es una persona que está altamente involucrada con la industria armamentística. Esa fue ya involucrada.

0: dos grandes escándalos. Uno fue cuando fue ministra de Defensa para contratación ilícita. Básicamente se saltó la norma dando a consultoría exterior millones y millones de contratos, lo mismo que hizo con el doctor Albert Bourla en el caso del otro escándalo del Pfizer Gate durante la dictadura pandémica que tuvimos nell'Unione Europea. L'Unione Europea è un superestato orwelliano. Llegó a ser donde los países miembros, básicamente, y los ciudadanos son indefensos. Quedaron, chuparon toda la soberanía de cada Estado miembro y toman las decisiones personajes nefastos que no son elegidos por el pueblo.
1: Ahora se parece que se está acabando. Decía yo que una especie de miedo enfermizo. Primero, yo creo que el miedo lo han tenido dentro porque está viendo que el colapso del régimen de Zelensky, el colapso del régimen de Kiev está llegando y llega cerca porque yo creo que le están dando, no sé si intencionadamente, las armas, porque ahora mismo cuanto más escale Ucrania, en peor estado va a quedar. Y eso está claro, ¿no? Pero tienen ese miedo porque está llegando este colapso y ahora el miedo se lo intentan inculcar, como yo decía, a las personas que son las que van a pagar todo esto, como diciendo que viene el lobo, que viene Rusia, cuando está repitiendo una y otra vez que esto no es así.
0: La Unión Europea necesita un chivo expiatorio. Ahora es Rusia, en el futuro podría ser la República Popular China. Si vamos a ver, Ursula von der Leyen declaró que necesitamos 800.000 millones de euros para financiar Ucrania. Quieren, a través de la introducción de la bancarización, la introducción del euro digital, secuestrar los ahorros de los pensionistas, de los jubilados de la Unión Europea y utilizarlo para un rearme, para enviar todas armas y dinero a un régimen corrupto. Ya un régimen que era corrupto en el 2010 fue votado el país más corrupto de Europa, en el cual ya 100.000 millones de euros se perdieron y las armas, como sabemos, van revendidas a narcos en Latinoamérica, en África. ¿Por qué siguen haciendo esto? Porque la gente tiene que entender, especialmente la gente que no está muy afín al derecho de la Unión Europea, que todos los presidentes de los países europeos y los euroburócratas de Bruselas no les interesa su pueblo. Tienen todas relaciones con empresas privadas, empresas transnacionales, son pagados y responden a una élite apátrida y transnacionales. Por ejemplo, el canciller Merz fue un hombre de BlackRock, la señora primer ministro de Italia, Giorgia Meloni, fue miembro del think tank Aspen, Macron sale dal Banco Rothschild, podría seguir aquí Barroso, l'ex presidente della Commissione Europea, Goldman Sachs, Mario Draghi sale del Goldman Sachs.
1: Al final, lo que estamos viendo es que a la gente se le ha inculcado, se le metía, yo decía, la figura, por ejemplo, de Zelensky como si fuera una víctima de expiación porque es un mártir, etcétera, pero ya, si no nos vale, estamos pasando a otra cosa. Y lo que se está dando cuenta la gente, lo que estamos viendo en las manifestaciones, como nos muestran aquí, es que la gente lo que quiere es llegar a fin de mes, lo que quiere es tener una vivienda digna, lo que quiere tener es unos gastos sociales y lo que no quiere es seguir pagando, sobre todo, a un régimen que no respeta ni tan siquiera la democracia, a un régimen que comete actos terroristas contra civiles, como hemos estado viendo aquí en Rusia.
0: Es que, claramente, eso es el juego de la Unión Europea, intentar manipular la opinión pública nacional, porque la gente en Europa piensa, guerra, nunca vamos a la guerra, pero si vamos como abogado, analizando todos los cambios legislativos que llegaron paulatinamente en los últimos dos años, vamos a ver cuántos países europeos ya reintroducieron el servicio militar obligatorio, o como se llama en España, la mili.
1: La mili.
0: Vamos a ver ya los simulacros civiles en Alemania, hacer un simulacro el año pasado en Francia, donde los hospitales deberían recibir una cantidad más de 1.000 heridos de guerra al día, lo mismo hizo Alemania. Ahora hay una nueva ley en Alemania, todos los hombres varones menores de 35 años que quieren viajar afuera del país por más de 3 meses no pueden salir sin autorización del ministro de Defensa.
1: Fíjate que tú eres un jurista, pero a la gente en Europa se lo están metiendo un poco a poco o con cucharón, ¿no? Como se suele decir. Lo hemos visto en el Consejo Europeo, este protocolo de emergencia en el que hay bastante polémica. Suena un poco como si fuera ese artículo 4 de la OTAN en el que, bueno, nosotros vamos a tener un mecanismo para poder actuar contra una guerra híbrida de Rusia y la respuesta no se va a saber. Las sanciones se siguen notando. Yo no sé si lo notan las sanciones, si alguien en España o en Italia, Simone, dice, ah, sí, estoy muy satisfecho porque fíjate cómo le duelen las sanciones a los europeos, ¿no? Etcétera, etcétera. Pero este protocolo parece que solapa un poco las acciones que pueda tener la OTAN.
0: Bueno, hay una manipulación muy grande dentro de la Unión Europea, una manipulación que ya estaba lista, porque si vamos a ver un documento estratégico del 2020,

0: 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Attraverso cyberattack, propaganda e manipolazione avanzata. L'Unione Europea è una verdadera de facto dittatura.
1: ¿Se siente abandonada la Unión Europea y por eso tiene miedo? Yo lo digo por el tema del artículo 5, que se ha visto en plan de... dice Rutte que es muy ambiguo, que no se sabe cómo se aplica, cómo sí, cómo no. No lo vamos a hacer para que nuestros enemigos, rivales o adversarios no lo sepan. Toda esta ambigüedad a mí me llama bastante la atención porque muchos países del este de Europa... entraron en la OTAN porque decían, yo lo que quiero es este paraguas. Claro. Pero ese paraguas ni se ha visto en Oriente Medio, como hemos visto, ni se está viendo ahora mismo que vaya a funcionar en Europa. Porque han dicho, bueno, Trump ha dicho, nosotros no queremos absolutamente saber nada de esta guerra.
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1: Simone, de lo che sì che non escuchiamo parlare en la Unión Europea es una palabra que se llama paz. Lo que estamos viendo es que después de las respuestas contundentes que ha hecho Rusia a las agresiones y a esta escalada de tensión, he enumerado algunos episodios en el programa, nadie habla de paz. Pero a mí me ha llamado la atención un movimiento que, si alguien puede hablar de paz, es del Vaticano. Hemos visto una visita hace unos meses, prácticamente unas semanas, creo, si no recuerdo mal, en agosto, de una primera delegación, y tenemos de visita al señor Zuppi. ¿El Vaticano es, digamos, el contrapeso a esas élites que no quieren negociar? ¿Quiere cerrar este conflicto?
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1: En este momento en el que estamos, en el que hay este increciendo, en el que prácticamente se está viendo esta, este colapso del régimen de Kiev, en el que estamos viendo cómo Europa quiere seguir escalando, se quieren seguir dando armas, en el que Rusia sigue con paso firme, uh-huh. y hay que decirlo, por su integridad, por su soberanía, ¿no? ¿Tú ves que pueda haber un atisbo para un diálogo en un futuro, o Europa ya tiene fijo ese objetivo, como estamos viendo en 2030, con este rearme y llevar incluso a su gente a un conflicto abierto?
0: Lamentablemente, yo creo que Europa está por su subsistencia, o por la subsistencia de las oligarquías que están asentadas a Bruselas, que era una confrontación directa y abierta contra la Federación Rusa, no tomando en cuenta que Rusia tiene 6.000 ojivas nucleares. ¿Cómo puede acabar ese conflicto? Ellos tienen mucha prisa. ¿Por qué? Porque el próximo año tenemos elecciones en países clave de la Unión Europea, tenemos elecciones en Francia, tenemos elecciones en Italia, tal vez tenemos elecciones en España. Después, los resultados de la AfD en Alemania. Yo tengo el miedo que partidos euroscépticos pueden llegar al poder, pueden subir en Francia o en Italia y pueden cambiar...
1: Les cortarán el camino, seguro.
0: Ya hay cortafuego. Ya hicieron un grupo que se llama Euro 6, un grupo de 6 países, que es un gobierno, un microgobierno dentro de la Unión Europea. ¿Eso para qué? Porque ellos... El plan Draghi. El plan Draghi salió de la puerta y de la ventana. 6 uh-huh. países se juntaron y decidieron transferir su sovranità in geopolitica, rearme, acquisizione di microchip, finanzas, a un'entità centrale. Estos 6 plus 3 van a tener siempre una mayoría absoluta dentro de la Unión Europea.
1: Lo que estamos viendo, Simón, es que al final la Unión Europea se está convirtiendo en una especie de mando centralizado en el que se está apoyando a un régimen que no es nada democrático. Ellos que dicen que son los más demócratas del mundo, los más democráticos del mundo, y en el que se está intentando jalear a una guerra. Yo, como europeo, y tú también, yo creo que nunca nos hubiéramos visto en este escenario que nos está tocando vivir. Veremos qué es lo que sucede. Muchísimas gracias, Simón. Espero volver a contar contigo muy, muy pronto. Ha sido, como siempre, un placer.
0: A ti muchísimas gracias, gracias, Javier, por la invitación.
1: Bueno, termino el programa de hoy diciéndoles que lo que estamos presenciando es eso de crónica de una muerte anunciada. Estamos siendo testigos de cómo todo el occidente colectivo a través de Ucrania está capitulando. Es el fin de una aventura militar, de esta gestión macabra en la que se ha jugado con el destino de un pueblo, el ucraniano, y es la derrota de esas políticas belicistas que nos han mostrado su podredumbre, que le llega hasta las entrañas, hasta lo más profundo. Ahora, la pregunta para esas élites europeas occidentales no sería la de cuánto pueden sostener al corrupto régimen de Kiev, sino la cuestión es, ¿por qué iniciaron esta senda de muerte? ¿Qué intereses persiguen o perseguían en realidad? Porque lo único que han conseguido es evidenciar que poco o nada les importan sus gentes, que poco o nada les importa la seguridad en Europa y que poco o nada tienen que hacer con una Rusia que sigue en pie y con paso firme, que no va a dar marcha atrás a sus pretensiones y a sus objetivos y que ha demostrado a aquellos que querían verla de rodillas que sus intentos son fallidos. Los que braman que Rusia es la que quiere la guerra son aquellos que nos están llevando precisamente a ella. Así que tengamos eso muy, muy presente en nuestras cabezas. Nosotros nos marchamos. Ya saben dónde estoy. Escríbanme. Chao.

0: Yo creo que toda economía en crecimiento necesita energía, y los últimos 200 años han demostrado que todos los países han logrado progreso económico gracias a su autosuficiencia energética.
1: Como país, en los últimos 10 años hemos visto una obsesión con la palabra sostenibilidad, y ahora la India definitivamente está en el camino de generar energía a bajo costo de una manera muy sostenible, lo cual está cuidando el medio ambiente por completo.
2: Una de las visiones para esto es el crecimiento sostenible, el desarrollo sostenible y la autosuficiencia. Así que todo empieza por nosotros. Y luego la responsabilidad.
3: Estamos en la India para debatir cómo este país puede seguir su transición energética sin disminuir su desarrollo. Pongamos las cartas sobre la mesa.
4: En las profundidades de la selva tropical de la Amazonía colombiana vive la comunidad indígena Nucat. 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Los Nucats llevan un tiempo amenazados, entre otras cosas, por la deforestación.

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0: no consiguió que Groenlandia sea parte de Estados Unidos, pero sí que algún día pueda llegar a convertirse en una especie de gigantesca base militar estadounidense sobre hielo. Tras más de un año fanfarroneando y posteando imágenes dando por hecho que el territorio sería anexionado a Washington, el mandatario tendrá que conformarse con, de momento, un aspecto mayoritariamente militar. Lo que ocurre es que en Dinamarca, donde también llevan más de un año fanfarroneando sobre cómo defenderían su soberanía sobre Groenlandia, han cedido bastante más de lo que dijeron que cederían. Y para aclarar tantos fanfarroneos, decidimos invitar a una compañera que visitó recientemente la isla más grande del planeta, le tomó el pulso a la situación de primera mano. Ahí les va. Allá por 1951, en pleno apogeo de la Guerra Fría, Estados Unidos y el Reino de Dinamarca firmaron un acuerdo dentro del marco de la OTAN, según el cual las fuerzas militares de los primeros podrían operar e instalar bases en Groenlandia, como de costumbre para contrarrestar la amenaza soviética. Por aquel entonces, la Alianza Atlántica apenas tenía 2 años de creada. Su némesis, el Pacto de Varsovia, ni siquiera había nacido. Y el territorio groenlandés era parte de Dinamarca de una forma bastante, digamos, colonial. La firma permitió que en las décadas siguientes Estados Unidos llegara a operar casi una veintena de instalaciones militares en Groenlandia, territorio que conocían bien tras haberlo ocupado militarmente en 1941 al unísono de la ocupación nazi de la Dinamarca europea. El tratado, como la OTAN, siguió vigente tras la desintegración soviética, a pesar de que tanto el tratado como la OTAN se hubieran convertido en 2 anacronismos conectados a un respirador artificial llamado Washington. En 1979, Groenlandia obtuvo cierto grado de autonomía por parte del reino danés y actualmente apenas queda una base estadounidense activa en su territorio. Sin embargo, en esas apareció Donald Trump en escena por segunda vez, diciendo que por seguridad nacional, como no, la mayor isla del planeta debía pasar a formar parte de Estados Unidos, mientras que desde Dinamarca aseguraban que eso no ocurriría jamás. Así estuvieron prácticamente un año, hasta que en días recientes, medio entre gallos y medianoche, Washington y Copenhague firmaron un nuevo acuerdo. Un acuerdo que ambos venden como mutuamente beneficiosísimo, a pesar de que los cambios entre el texto de 1951 y el actual son pocos. Pero ojo, porque no por pocos resultan intrascendentes, sino más bien al contrario.
1: La primera novedad que el nuevo acuerdo presenta en relación al de 1951 es que este es permanente. El anterior pacto estaba suscrito a la duración de la OTAN. Este no tiene fecha de finalización y solo puede modificarse por mutuo consentimiento. Incluso si Groenlandia se independizase, el acuerdo se mantendría. La segunda novedad tiene que ver con las bases. En el de 1951, Estados Unidos solo podía establecerlas donde ambos gobiernos estuvieran de acuerdo. El nuevo fija 3 bases, moderniza la que ya hay en Pituffik y prevé otras 2. Además, se pueden crear más al margen de estas 3, bajo la justificación de la defensa del continente americano.

0: Pero entre los cambios en un acuerdo presuntamente militar, hay otros aspectos que, disfrazados de defensa o seguridad, en el fondo hacen referencia a otros asuntos tan o más importantes.
1: En este nuevo texto se prohíbe expresamente el acceso a instalaciones militares o mantener una presencia permanente en la isla a naciones que no sean de la Alianza, a menos que las tres partes, Estados Unidos, Dinamarca y Groenlandia, den su aprobación. Otro punto muy relevante es que tampoco se permite a estados o inversores ajenos a la Alianza tener control, influencia significativa o acceso a información en sectores o actividades consideradas sensibles. Es decir, Estados Unidos ha instalado un veto permanente sobre quién puede invertir en los sectores estratégicos de Groenlandia.
0: Aunque no los menciona, no hay que ser especialmente perspicaz para darse cuenta de que esa exclusión no explícita, pero claramente implícita, va dirigida principalmente contra Rusia y China. No es que a la primera le falten materias primas ni que a la segunda le falten proveedores, para nada. Lo que revela este aspecto del acuerdo, más bien, es la cada vez más acuciante necesidad de Washington de tomar, o al menos controlar, recursos ajenos de la forma que haga falta.
1: En el plano económico, el veto sin restricciones por parte de Washington a inversiones de países ajenos a la OTAN impide a potencias competidoras poner un pie económico en un territorio con un enorme potencial. Pongamos como ejemplo los minerales. El subsuelo de Groenlandia es extremadamente rico en recursos naturales: rubíes, hierro, petróleo, uranio, tierras raras. Por el momento solo se tienen datos del 40% del territorio. El 60% siguen siendo una incógnita en cuanto a datos geológicos.
0: En días recientes hemos visto cómo la prensa, influencers y políticos trumpistas han presentado el acuerdo como un espectacular logro de su gobierno. Mientras que, desde Dinamarca, el enfoque es que detuvieron las ambiciones del presidente estadounidense, engañándolo con un acuerdo calcado al de hace tres cuartos de siglo. Como de costumbre en declaraciones partidistas, la verdad es que el resultado no es ni lo uno ni lo otro. Lo que no implica que, tras meses de declaraciones fanfarronas de ambos, no haya quien pueda sacar más pecho que el otro en el balance final de lo firmado.
1: En mi opinión, Dinamarca básicamente se encarga de administrar lo que es de facto una colonia militar y un potencial futuro territorio anexionado por parte de Estados Unidos. Washington no esconde que esas son sus verdaderas intenciones. Mientras, Dinamarca sí puede seguir diciendo que Groenlandia les pertenece, y es cierto que eso es así a nivel político, pero a nivel práctico, esto básicamente se traduce en cargar con el coste social del territorio. Hay que tener en cuenta que el factor más importante de la economía groenlandesa es la ayuda financiera de Dinamarca, que supone un tercio de los ingresos públicos del territorio. Es decir, la jugada desde Washington es que de momento la cuenta la va a seguir pagando Dinamarca hasta que la isla le salga rentable económicamente, pero mientras, militarmente ya pueden hacer lo que quieran y también pueden empezar a invertir en aquello que vean beneficioso.
0: De modo que, salvando las diferencias, nuevamente el Reino de Dinamarca hizo gala del sobrenombre que se ganó durante la Segunda Guerra Mundial, el del Frente de Crema, por su rendición ante los nazis a 6 horas de comenzar la invasión. Otra vez aceptó las condiciones impuestas desde fuera sin presentar demasiada oposición y lo adornó ante su población como un gran éxito. Pero lo más reseñable y trágico de esta historia no está en lo que hagan o digan sus dos supuestos protagonistas, sino en lo que a sus verdaderos protagonistas no se les deja decir ni hacer. Unos verdaderos protagonistas completamente ignorados por Washington, Copenhague, Bruselas, la OTAN y, por supuesto, la prensa hegemónica.
1: Creo que en toda esta discusión se está olvidando que Groenlandia es la tierra de los groenlandeses, que aunque sea el territorio menos densamente poblado del mundo, hay 56.000 habitantes, que en un 90% son inuit, es decir, sus antepasados llevan morando en ese lugar desde hace más de 4.500 años. Groenlandia es un lugar fascinante, doy fe yo que tuve el privilegio de trabajar allí, pero también inhóspito y duro, y esto ha forjado la identidad de unos habitantes por lo general con un carácter pacífico, pero también fuerte y que están muy seguros del valor que tiene su pedazo de hielo. Ellos no olvidan que han sido colonizados, invadidos, así se refieren a Dinamarca muchos de ellos, y también recuerdan la ocupación de Estados Unidos durante la Segunda Guerra Mundial, así que sí tienen sus diferencias y críticas a esos dos países. También, sin embargo, son conscientes de que necesitan establecer alianzas para sobrevivir en un mundo de desafíos. En este sentido, creo que no hay que olvidar que ellos, los groenlandeses, tienen mucho que decir y esperemos que decidir sobre en qué se va a traducir en un futuro este acuerdo.
0: Así, una vez más, las autoproclamadas democracias más avanzadas del mundo se pasan por alto, por no decir por otro lugar, la opinión de su ciudadanía y hacen o deshacen a su voluntad, poniendo por encima de todo los intereses del complejo industrial militar de Washington. Y es que, como se imaginarán, más allá de la firma a tres bandas, ni hubo ni nunca se contempló que hubiera un referéndum ni nada parecido para ratificar un acuerdo que, con el tiempo, podría convertir a Groenlandia en apenas una inmensa base estadounidense en el Ártico, con todas las consecuencias que ello supondría para su población originaria y aplastantemente mayoritaria. O en otras palabras, el acuerdo alcanzado sobre Groenlandia no es ni lo que Trump esperaba, ni tampoco lo que desde Dinamarca dicen que es. Pero sobre todo, no es un acuerdo sobre lo que los ancestrales habitantes de una tierra difícil, pero suya, hayan podido opinar.

0: los alrededores de Lima hay muchos sitios como este. Kilómetros y kilómetros de parcelas escasamente condicionadas para la vida, pero aún así habitadas.
1: Mucho calor, ahora en verano mucho calor. Hay que estar bañándonos, tomar bastante líquido y el agua nos cobra muy caro en cisterna.
0: En esta comunidad viven diversas familias que buscan legalizar su estatus. Sin embargo, recovecos legales y zonas grises dentro de la legislación peruana están convirtiendo este camino en un verdadero calvario.
2: Me han quemado la casa, han quemado la casa de los vecinos, yo estuve con mi hijito ahí adentro en la casa.
3: Ha traído gente invasora, ha desalojado a muchas personas que han vivido acá años.
4: Bueno, esta es una pandemia, es un cáncer, porque no solamente está enfocado al tráfico de terrenos, sino esto ya es una organización criminal.
5: 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Hay una barrera geográfica que es todo esto que impide que se comunique con otros lados.

Inminente ataque de drones rusos contra la Unión Europea. Un medio español de sobrada credibilidad, el diario El Mundo, denunció que la mismísima CIA advirtió a varios gobiernos europeos que el Kremlin está preparando un masivo ataque con vehículos aéreos no tripulados contra España, Francia e Italia. La denuncia, completamente sustentada en incontrovertibles documentos filtrados que detallan hasta el tipo de armamento a usar, los temibles Gerbera, ha encendido las alarmas en Bruselas, que se prepara para el enésimo y agresivo intento moscovita de socavar la paz de su ciudadanía. ¿Cómo? ¿Que el ministro de Defensa italiano y hasta el presidente francés desmintieron públicamente la noticia, asegurando que ni la CIA ni ninguna otra agencia de inteligencia les había dado semejante información? Ok. Nuestro departamento de fact-check, más afinado que nunca. Por un involuntario error humano del periodista que escribió la noticia que acabamos de darles, algunos de los aspectos contenidos en ella, como por ejemplo los que van desde el primer párrafo hasta el último, resultaron no estar del todo ajustados a la realidad. Así lo aclararon altos voceros europeos para tranquilidad de la población. Pero ojo, esto no significa que Moscú hayan dejado de conspirar en las sombras para apoderarse de toda Europa Occidental, sea mediante un masivo ataque con drones, misiles termonucleares u osos pardos siberianos modificados genéticamente con la ayuda de científicos norcoreanos. Y en breves instantes, seguro que nuestro departamento de investigación conseguirá alguna otra noticia de procedencia imprecisa para mantenerlos asustados y siempre pendientes de la programación de Tu Medio Promedio.

0: ¿Ves eso ahí? Y también ahí, en las rocas, ¿lo ves?
1: Cerdeña es conocida por ser una isla paradisíaca. 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

La ONU es el lugar perfecto para dar discursos. En particular, discursos no acompañados por acciones, también llamados saludos a la bandera. Que se lo digan si no a, por ejemplo, el presidente francés y el primer ministro británico, que hace unos días se hicieron merecedores del premio Habla Paja de Oro en parte de sus intervenciones. Me explico. En su discurso en la 81ª Asamblea General de Naciones Unidas, Emmanuel Macron criticó las políticas israelíes con más rudeza de la habitual entre los gobernantes del Jardín Europeo. En concreto, señaló que la situación actual en Gaza, en medio de una supuesta paz, es una vergüenza para nosotros, al tiempo que pidió respeto para los derechos legítimos del pueblo palestino y criticó que la llamada seguridad de Israel requiera violar la soberanía de todos sus vecinos. Por su parte, Andy Burnham se expresó de manera similar como máximo representante de Londres en esta nueva Asamblea de la ONU. No se culpen si no conocían su nombre. Con la frecuencia que cambia el inquilino de Downing Street últimamente, casi que ni merece la pena memorizarlo. Así, el seguramente efímero primer ministro británico dedicó algunos minutos de su intervención a señalar que las actuales acciones israelíes en Gaza y Cisjordania no se justifican, subrayando que ha muerto demasiada gente, especialmente niños, muy poca ayuda logra entrar y esta situación se ha dado por demasiado tiempo. Por supuesto, las declaraciones de ambos fueron recibidas con la furia e indignación habitual de Tel Aviv, a quien ni se le puede decir educadamente que trate de asesinar menos bebés sin que se lancen al suelo a hacer un berrinche mientras esparcen acusaciones de antisemitismo en todas direcciones. Pero tampoco faltaron los aplausos para las palabras de ambos y acá hace falta detenerse un instante. Por supuesto que está muy bien eso de señalar y hasta denunciar los crímenes israelíes en Naciones Unidas o donde y cuando se presente la oportunidad. Hasta ahí todo bien. Lo que ocurre es que en este mundo de dobles raseros, las palabras no valen de nada si no vienen acompañadas de acciones. Más cuando quienes las pronuncian representan gobiernos que presumen de ser gobiernos de acción y así lo han demostrado en numerosas ocasiones. Cuando les ha venido en gana, por supuesto. Sí, en años recientes hemos escuchado a algunos gobiernos con un amplio historial de aplicar sanciones por aquí y por allá decir que han tomado medidas contra una serie de colonos israelíes. Pero eso tiene tanto impacto como salirse de X para sancionar a Elon Musk. Y tanto París como Londres tienen un amplio historial tomando medidas radicales contra estados y entidades de peso, no contra un puñado de colonos israelíes con costumbres psicopáticas, valga la redundancia. Entonces, ante la palabrería de Macron y Burnham, las preguntas que hay que hacerse son varias. ¿Los bancos franceses e ingleses siguen operando con normalidad en esa cosa llamada Israel? ¿O dejaron de hacerlo para castigar las acciones de Tel Aviv? ¿Las empresas israelíes pueden funcionar sin inconvenientes en Francia o Reino Unido o fueron expulsadas de sus mercados? ¿Han prohibido a las líneas aéreas israelíes sobrevolar sus territorios como mecanismo de presión? ¿No? ¿Los atletas israelíes tienen prohibido competir en los torneos deportivos organizados en sus países o deben hacerlo sin bandera ni himno? ¿Tampoco? ¿Han congelado las cuentas bancarias asociadas a grandes empresarios israelíes en general o los depósitos gubernamentales israelíes? Ya, ni locos hacen eso. Pues qué extraño que unos auténticos expertos en aplicar medidas coercitivas contra decenas de países en decenas de ocasiones tengan tantos remilgos en aplicarlas cuando se presenta una ocasión tan clara como la que presenta el genocidio israelí contra los palestinos. Más cuando, al contrario que en otros casos, estas sí tendrían un inmediato efecto de presión. De modo que en la vida y en la política hay que desconfiar del que dice mucho pero hace poco. O en otras palabras, siempre será preferible quien hace algo en silencio a quien grita y no hace nada.

0: más.
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Dictadura total. Por quinto año consecutivo, en Rusia no se celebra ningún tipo de elección o votación de ninguna clase. El Kremlin justifica este nuevo acto de represión antidemocrática en la excusa de la guerra que mantiene con Ucrania. Pero los analistas más serios consideran que eso no se trata de nada más que de una vulgar excusa para mantener su sistema totalitario y absolutista de control total, heredado de tiempos de la Unión Soviética, que Moscú solo ha fingido abandonar para engañar a unos. ¿Cómo? ¿Que desde 2022 hasta la fecha en Rusia se han celebrado varias elecciones, una de ellas presidencial? Justo hace escasos días se llevaron a cabo comicios legislativos y donde no se ha celebrado ni una votación de junta de condominio en todo este tiempo ha sido en Ucrania. Ok. Turbias elecciones del régimen de Putin. En un cínico ejercicio de disimulo, en Rusia se celebraron unos supuestos comicios legislativos para que el resto del mundo crea que los rusos pueden opinar o elegir libremente a sus gobernantes. Por fortuna, en tu medio promedio no caemos en la propaganda del Kremlin y sabemos perfectamente que todo se trató de una operación dirigida desde la KGB para dar la impresión de que son un país normal y corriente y no una nación de bárbaros. Mientras tanto, por segundo año consecutivo, Volodymyr Zelensky decidió seguir siendo presidente de Ucrania sin presentarse a las urnas porque sabe que es tan popular que no necesita celebrar elecciones para demostrarlo. Y ahora, más noticias equilibradas, objetivas y balanceadas para que ustedes decidan por sí mismos dónde está la verdad.

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0: ¿Los cuentos de la cripta les parecían terroríficos? Esperen a conocer uno de los muchos cuentos del jardín. España, año 2026. Mari Carmen, una mujer de 87 años, vivía en el mismo apartamento desde mediados de la década de 1950. La anciana cobraba una pensión de 1.350 euros, con la que pagaba un alquiler de 500 y podía vivir sin lujos, pero con relativa tranquilidad. Sin embargo, su vivienda fue adquirida por un fondo buitre que pretendía que la jubilada pasara a pagar 2.650 euros de arriendo, el doble del total de sus ingresos. Al no poder cumplir ese pago, la Policía Nacional Española fue a su hogar, apartó a los activistas que pretendían evitar el desalojo y tomó el lugar. Mari Carmen tuvo que salir de la que había sido su casa durante 70 años en camilla rumbo al hospital. Verdaderamente terrorífico, ¿cierto? Pero lo más terrorífico del caso es que es real. Acaba de ocurrir en la capital española y ha generado un auténtico terremoto sociopolítico en todo el país. Y no es para menos que una anciana de casi 90 años que venía pagando su alquiler sin rechistar desde la época en que la televisión era en blanco y negro y a pesar de eso termina sacada de su casa contra su voluntad por las fuerzas policiales nacionales es, inevitablemente, una noticia escandalosa. Apenas horas después, las calles de Madrid se desbordaban con miles de personas que al grito de «Mari Carmen, somos todos» y «Fuera fondos buitre», protestaron por la connivencia del poder político regional y nacional con los intereses inmobiliarios privados. Por un lado, el gobierno de Madrid, controlado por el conservador PP, compró recientemente un lujoso ático en el centro de la capital, cuyo uso y destino no está del todo claro. Por el otro, porque el número de desahucios sigue en una cifra de casi 50 diarios a nivel nacional, pese a las repetidas promesas del gobierno progresista de Pedro Sánchez, que lleva prometiendo que acabaría con ellos desde hace más de una década y contando.
1: No va a haber más desahucios en España cuando haya gobierno socialista. Ese va a ser mi compromiso, amigos y amigas.
2: Nosotros queremos parar los desahucios y hacer de España un país libre de desahucios.
0: Vale. Por supuesto, como es costumbre en política española, gobierno central y regional se acusaron mutuamente de ser los responsables del desahucio de Mari Carmen, con cada uno aferrándose a los aspectos del caso que favorecían su narrativa e ignorando los que no. O en otras palabras, ninguna de las dos patas históricas del bipartidismo español asumió ningún grado de responsabilidad en lo ocurrido. Todo ello pese a que, según datos oficiales, la vivienda es la mayor preocupación de uno de cada tres españoles. Y el hecho de que los dos partidos que en conjunto concentran casi el 60% de la intención de voto no se tomen en serio esa preocupación, refleja el nivel de dependencia y genuflexión que tienen ambos ante las grandes mafias, intereses inmobiliarios que operan en el país. No es que no haya dinero, ojo. En un cálculo rápido, si los miles de millones de ayuda que España, con el entusiasta apoyo tanto de PSOE como de PP, entregó a Zelensky y compañía, se hubieran destinado a vivienda social, podrían haberse construido más de 100.000 apartamentos de unos 80 metros cuadrados cada uno en territorio español. En fin, culpa de Mari Carmen por no llamarse Volodymyr. Así las cosas, esta es la realidad en la cripta, el jardín europeo. Una realidad en la que una mujer de 87 años paga los platos rotos de una clase política plegada a las grandes inmobiliarias y los intereses belicistas de la OTAN. Y lo más terrorífico de todo es que su caso no es el único ni mucho menos el último. Lo que hace que el eslogan de las protestas, Mari Carmen somos todos, tenga una tenebrosa doble lectura futura para buena parte de la población española. En la forma de, como no cambien las cosas, Mari Carmen seremos todos.

0: ¿Lo notan? ¿No lo sienten? Porque el olor es realmente fuerte. El aroma a miedo ante el colapso del régimen de Kiev se percibe a lo largo y ancho de Europa, en los despachos en Bruselas, en las sedes presidenciales de distintos países, ¿no? Una especie de hedor insoportable que combina la putrefacción de un proyecto basado en el fracaso militar, político, económico y también social. Un proyecto en el que la corrupción ha quedado expuesta y los actos terroristas contra civiles se justifican con la retórica y el relato que les mantiene en el cargo.
1: Europa necesita rearmarse de manera más rápida y eficaz para alcanzar nuestro objetivo del 2030.
0: ¿Cuál es el objetivo, señora Kallas? ¿Acaso el de ir a una guerra contra Rusia? ¿De qué estamos hablando realmente? Porque ahora que el proyecto Zelensky huele a muerto, hay que enarbolar otro mantra que es ese, y que no es otro que el de estar preparados para una agresión rusa en breve. Y no hay tiempo que perder, por supuesto. ¿Cómo están? Bienvenidos al Zoom. ¿Alguien en su sano juicio en Occidente podría pensar que Rusia iba a sufrir una derrota estratégica? Sí, de la noche a la mañana. Y miren que digo en su sano juicio, porque yo creo que las élites europeas han entrado en una especie de psicosis, de enfermedad mental en la que ellos mismos deben creerse las mentiras que dicen y hacérselo creer a su gente, porque su macabro proyecto en Ucrania va a colapsar pronto. Ahora toca aferrarse a Rusia, que es paradójicamente esa excusa la que les está salvando para mantener su puesto con ese discurso del miedo. Pero miedo para su gente. Empezamos. Me gustaría empezar el programa de hoy con un pensamiento propio, si me permiten, en medio de toda esta histeria, de esta locura, para que partamos de una base racional, de un hecho, de un facto, ¿no? Como se dice ahora. Europa atraviesa una de las crisis institucionales más profundas de su historia reciente, donde las élites están atrapadas en su propia jaula, una jaula de mentiras que se forja con una retórica crecientemente beligerante. Y desde mi punto de vista personal, eso hace que estén en una clara desconexión con las realidades internas y con la realidad en sí, es decir, están enfermas. Bien, una vez dicho esto de mi parte, y lo argumentaré ahora mismo, creo que tengo razón, si me permiten decirlo, lo haré porque mientras los discursos oficiales en Europa se centran en la preparación para un gran conflicto a gran escala contra Rusia, la economía del bloque está por los suelos y sufre las consecuencias de la desindustrialización debido a ese flamante acuerdo, ¿verdad?, al que se llega con la independencia lograda respecto al gas ruso, ¿no? Sufre el aumento del costo de vida, una creciente polarización social. De hecho, hemos visto hace unos días varias protestas en muchas ciudades en contra de esa escalada de las políticas belicistas, contra el servicio militar obligatorio o contra los recortes sociales para invertir en armas, contra el cierre de fábricas para invertir en drones o en misiles. La gente no lo quiere, pero, chico, aquí lo que pasa es que hay mucho miedo, mucho miedito, ¿eh? Miedo a que el fin del régimen de Kiev se acerque, y se está acercando. Y entonces, a ver, ¿ahora qué hacemos? ¿Qué es lo que vamos a hacer? Pues claro, llega el final de esa apuesta arriesgada, en la que se ha sacrificado en primer lugar al pueblo ucraniano en pos de un solo objetivo, que era el de la derrota estratégica de Rusia, que no ha llegado ni llegará, y en segundo a sus gentes. Pero sinceramente les digo que hemos llegado a un punto de no retorno.
2: En lugar de un proyecto de paz, la Unión Europea se ha convertido en una parte del conflicto, pero acabará llegando a sus límites. Muy pronto se dará cuenta de que ya no puede encontrar los fondos para satisfacer las exigencias financieras de Ucrania, que no dejan de aumentar. Esto superará sus propias capacidades.
0: Bueno, ante el sacrificio como víctima de expiación, ¿verdad? Qué religioso suena esto, de Zelensky, que es una creación de ingeniería.

0: ingeniería cultural y política que ha encarnado esa figura, ¿verdad? Ese mártir por el que hay que luchar, la narrativa de esas élites, lo único que se está haciendo es ocultar las contradicciones reales que tiene el bloque europeo. Bueno, pues ahora toca hablar de esa amenaza directa a nuestros territorios, que viene el lobo. O mejor, como yo suelo decir, que viene el oso ruso. Y claro, toca rearme. Y un rearme hasta los dientes, pasando por caja por los ciudadanos. Y por supuesto que el Consejo Europeo tenía la coartada perfecta. Se frotan las manos. Ahora sí que sí. Nos sirve el siguiente capítulo ahora de esta macabra novela de ciencia ficción y lo hacen basándose en una mentira. Tocaba justificar y decirlo, juntar filas, acusar a Moscú de tácticas de desestabilización híbrida, ciberataques y de alterar la arquitectura de la seguridad del continente. Claro que sí. Y de paso, pues vamos a meter el eslogan de que estamos ganando.
1: Persisten los actos continuos de sabotaje, incendios provocados y violaciones del espacio aéreo por parte de Rusia. Del lado de la Unión Europea, las sanciones contra los responsables y la expulsión de diplomáticos rusos están surtiendo efecto, pero debemos analizar qué más podemos hacer.
0: Pues ¿sabe lo que podría hacer, señora Kallas? Ser realistas, rendir cuentas a sus ciudadanos, admitir que todo ha sido un engaño. Que lo que nos han intentado vender como la panacea, con una victoria sin contestación, no es más que humo, mentira, que no es más que hipocresía y qué mentiras. Y hay que decirlo, y para colmo de todo esto, en medio de toda esta tensión, de esta situación, de este increchendo belicista europeo y de ambigüedades, tenemos al señor Rutte que nos ha dejado esta perla que van a ver ahora mismo a continuación. El artículo 5 de la OTAN es deliberadamente ambiguo, deliberadamente ambiguo. Pero es que ni corto ni perezoso, el señor Rutte, el secretario general de la Alianza, continúa afirmando que nunca dirán exactamente a nadie cuándo se activa exactamente ese artículo 5 o cuándo no. Incertidumbre estratégica, así lo llaman. ¿De qué estamos hablando? ¿De qué estamos hablando realmente? Pues yo creo que está claro, ¿no? El motivo es porque dicen que no quieren que nuestros adversarios sean más conocedores de todas nuestras estrategias, ¿no? Y es así, pero ¿de qué está hablando usted, señor Rutte? ¿Cómo que ambiguo? ¿Cómo que ambiguo? Pero no se supone que la punta de lanza de la OTAN, ese es el artículo 5. No se supone que en ese artículo 5 se basa toda la estrategia de seguridad de la alianza, como si fuera eso de los mosqueteros. Todos para uno y uno para todos, porque claro, en las últimas décadas lo que está pasando aquí es que muchos países del este de Europa se han unido a su club, claro que sí, a ese club, porque querían ese paraguas. Y ahora dice usted que es ambiguo, ¿qué pasa, que no hay paraguas? Porque si a mí me lo prometen y luego me dicen que sí o que no, que depende, pues ya me sentiría, yo creo que un poco engañado, cuanto menos, ¿no? Quizá por eso en Europa se habla de hacer esa especie de artículo 4 propio, ¿saben? Que papá Estados Unidos, repito, papito, como dice el señor Rutte, no va a venir a defenderlos en caso de que sigan jugando con fuego, de que se pasen de la raya. Pero Rutte pues sigue personificando la hipocresía de la alianza, a esa alianza que representa y sobre todo vocalizando lo que es una auténtica locura.
2: Rusia está fracasando en el campo de batalla en Ucrania y está fracasando en su intento de socavar nuestra unidad y nuestro apoyo a Ucrania. Nuestro mensaje a Moscú es claro. Haremos aún más por Ucrania, no menos.
0: ¿Hacer más para qué? ¿Para que los europeos sigan pagando a fondo perdido? Una escalada que inició Zelensky a principios de verano, sabiendo que no tenía defensa antiaérea para repeler la respuesta de Rusia. ¿Armar a un país y darle fondos a un régimen que lanzó ataques a un foro internacional como lo es el de San Petersburgo? ¿Hacer más para apoyar a aquellos que detonaron centros logísticos e instalaciones energéticas en esa campaña magnífica, ¿verdad?, de 40 días que iba a poner a Rusia de rodillas y que solo ha logrado esa contestación rotunda por la que ahora solo se está rogando ese alto el fuego, por favor, ¿no? O quizá habla usted, señor Rutte, de patrocinar más ataques como los que se han estado asestando a unos 100 barcos mercantes en puertos rusos, entre los que se han visto países afectados a nivel occidental. Y con esto termino. ¿Se refiere usted a hacer más por un régimen que ha intentado hacer saltar por los aires unas elecciones democráticas hace días, lanzando drones y asesinando a población civil, entre ella miembros de comités electorales, cuando en Kiev ni siquiera se permite ejercer el derecho a la democracia? ¿A esos son los que van a ustedes a ayudar más, usted y sus aliados, señor Rutte? Porque como ha visto y como va a seguir viendo, esta serie de actos no van a quedar impunes para el régimen de Kiev.
3: Debemos garantizar nuestra seguridad. Debemos asegurarnos de que nadie se sienta tentado a anunciar planes para asestar un golpe devastador a Rusia en un plazo de 40 días, como por ejemplo se oyó desde Kiev.
0: Momento ahora de dar un repaso a cuáles son nuestras direcciones en las redes sociales. Ya sabes que estamos muy, muy activos en nuestro canal de Telegram. Les damos las gracias porque cada vez la comunidad, bueno, pues se va haciendo un poquito más grande. Síganos que también tenemos este Javi Diario y déjenos sus comentarios. 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Así que no hay excusa para perderse ninguno, ya saben que pasamos lista, como siempre les digo. Ahora vamos directos al análisis. Vengan. Hoy tengo el placer de poder hablar con una persona que sabe y mucho de política europea, sabe y mucho los entresijos que hay detrás de todas estas élites, y tengo el placer de hablar en el estudio, aquí en el Zoom, con Simone Montecchio, abogado y asesor internacional. Simone, muchísimas gracias por estar conmigo aquí en el Zoom, bienvenido.
4: Hola Javi, muchísimas gracias por la invitación.
0: En primer lugar, yo sé que eres abogado y asesor internacional y que no somos médicos, pero ¿está la élite europea un poco enferma? ¿Se puede decir algo así como lo de cucú? Porque lo que estamos viendo es algo propio de febril o una psicosis, como hemos titulado nosotros el programa, que no tiene parangón.
4: Bueno, escuchando el discurso de la Unión Europea de Ursula von der Leyen, me di cuenta que está totalmente trastornada. La Unión Europea se está preparando, sinceramente, tengo que hablar las cosas como están, en una confrontación directa contra la Federación Rusa. Están actuando técnica, supportando finanziariamente, siguiendo finanziariamente con armas il regime di Zelensky, che come tu ben disiste, Zelensky è un presidente non elegido, che sta llevando a cabo técnica terrorista con envios de drones y hasta amenazó tirar abajo aviones civiles aquí en Rusia, bombardeó colegios electorales. Entonces, la Unión Europea necesita la guerra. ¿Por qué la Unión Europea necesita la guerra? Porque la guerra es la gasolina del proyecto, de un proyecto fracasado, de un proyecto que se está desmoronando desde dentro.
0: Decía yo que la guerra, sí, quizás la gasolina o es esa sangre que hace que bombee, que todavía este, digamos, proyecto macabro siga vivo, y Rusia es la excusa perfecta, que es lo que se está utilizando. Pero a mí los adalides de la libertad, de los derechos, como vienen vendiéndolo como el señor Rutte o la Unión Europea, dicen que le van a dar más ayuda a Zelensky, y lo único que ha hecho esa ayuda es aumentar una escalada de tensión con Rusia, que ha tenido una respuesta contundente. Oiga, con nuestra soberanía no se juega.
4: Naturalmente, esa es la narrativa de cara al público que tengo que hacer, porque la declaración del señor Rutte representa un rechazo de todo el derecho internacional, el derecho de la Unión Europea y del derecho humanitario. Si vamos a ver que alcanzando que la Ucrania no es ni parte de la Unión Europea ni parte de la OTAN, ni miembro de la OTAN. No entiendo por qué siguen eso solamente para beneficiarse, porque por ejemplo la señora von der Leyen es una persona que está altamente involucrada con l'industria armamentística. Esa fue ya involucrada en dos grandes escándalos. Uno fue cuando fue ministra de Defensa por contratación ilícita. Básicamente se saltó la norma dando a consultoría exterior milioni e milioni di contratti, lo stesso che hizo con il dottor Albert Bourla nel caso dell'altro scandalo del Pfizer Gate durante la dittatura pandemica che tuvimos nell'Unione Europea. L'Unione Europea è un super stato orwelliano. Llegó a ser donde los países miembros, básicamente, y los ciudadanos son en defensa, quedaron, chuparon toda la soberanía de cada Estado miembro y toman las decisiones personajes nefastos que no son elegidos por el pueblo.
0: Ahora se parece que se está acabando, decía yo que una especie de miedo enfermizo. Primero, yo creo que el miedo lo han tenido dentro porque está viendo que el colapso del régimen de Zelensky, el colapso del régimen de Kiev está llegando y llega cerca, porque yo creo que le están dando, no sé si intencionadamente, las armas, porque ahora mismo cuanto más escale Ucrania, en peor estado va a quedar. Y eso está claro, ¿no? Pero tienen ese miedo porque está llegando este colapso y ahora el miedo se lo intentan inculcar, como yo decía, a las personas que son las que van a pagar todo esto, como diciendo que viene el lobo, que viene Rusia, cuando está repitiendo una y otra vez que esto no es así.
4: La Unión Europea necesita un chivo expiatorio. Ahora es Rusia, en el futuro podría ser la República Popular China. Si vamos a ver, Ursula von der Leyen declaró que necesitamos 800.000 millones de euros para financiar Ucrania. Quieren, a través de la introducción de la bancarización, la introducción del euro digital, secuestrar los ahorros de los pensionistas, de los jubilados de la Unión Europea y utilizarlo para un rearme, para enviar todas armas y dinero a un régimen corrupto. Ya un régimen que era corrupto en el 2010 fue votado el país más corrupto de Europa, en el cual ya 100.000 millones de euros se perdieron. Y las armas, como sabemos, van revendidas a narcos en Latinoamérica, en África. ¿Por qué siguen haciendo esto? Porque la gente tiene que entender, especialmente la gente que no está muy afín al derecho de la Unión Europea, que todos los presidentes de los países europeos y los euroburócratas de Bruselas no les interesa su pueblo. Tienen todas relaciones con empresas privadas, empresas transnacionales, son pagados y responden a una élite apátrida y transnacionales. Por ejemplo, el canciller Merz fue un hombre de BlackRock, la señora primer ministro de Italia, Giorgia Meloni, fue miembro del think tank Aspen, Macron sale dal Banco Rothschild, podría seguir aquí Barroso, l'ex presidente della Commissione Europea, Goldman Sachs, Mario Draghi sale del Goldman Sachs.
0: Al final, lo que estamos viendo es que a la gente se le ha inculcado, se le metía, yo decía la figura, por ejemplo, de Zelensky como si fuera una víctima de expiación, porque es un mártir, etcétera, pero ya, si no nos vale, estamos pasando a otra cosa. Y lo que se está dando cuenta la gente, lo que estamos viendo en las manifestaciones, como nos muestran aquí, es que la gente lo que quiere es llegar a fin de mes, lo que quiere es tener una vivienda digna, lo que quiere tener es unos gastos sociales y lo que no quiere es seguir pagando, sobre todo, a un régimen que no respeta ni tan siquiera la democracia, a un régimen que comete actos terroristas contra civiles, como hemos estado viendo aquí en Rusia.
4: Es que, claramente, eso es el juego de la Unión Europea, intentar manipular la opinión pública nacional, porque la gente en Europa piensa, guerra, nunca vamos a la guerra, pero si vamos como abogado, analizando todos los cambios legislativos que llegaron paulatinamente en los últimos dos años, vamos a ver cuántos países europeos ya reintroducieron el servicio militar obligatorio, o como se llama en España, la mili.
0: La mili.
4: Vamos a ver ya los simulacros civiles en Alemania, hicieron un simulacro el año pasado en Francia, donde los hospitales deberían recibir una cantidad más de 1.000 heridos de guerra al día, lo mismo hizo Alemania. Ahora hay una nueva ley en Alemania, todos los hombres varones menores de 35 años que quieren viajar afuera del país por más de 3 meses no pueden salir sin autorización del Ministerio de Defensa.
0: Fíjate que tú eres un jurista, pero a la gente en Europa se lo están metiendo un poco a poco o con cucharón, ¿no? Como se suele decir. Lo hemos visto en el Consejo Europeo, este protocolo de emergencia, en el que hay bastante polémica, suena un poco como si fuera ese artículo 4 de la OTAN, en el que, bueno, nosotros vamos a tener un mecanismo para poder actuar contra una guerra híbrida de Rusia y la respuesta no se va a saber. Las sanciones se siguen notando. Yo no sé si lo notan las sanciones, si alguien en España o en Italia, Simone, dice, ah, sí, estoy muy satisfecho porque fíjate cómo le duelen las sanciones a los europeos, ¿no? Etcétera, etcétera. Pero este protocolo parece que solapa un poco las acciones que pueda tener la OTAN.
4: Bueno, hay una manipulación muy grande dentro de la Unión Europea, una manipulación que ya estaba lista, porque si vamos a ver un documento estratégico del 2018 que fue escrito por un alto oficial francés, François de Clouzier, él decía básicamente que la mente era el sexto campo de batalla, el sexto dominio, después de la tierra, dell'aereo, del mar, del ciberespacio, dell'espacio, había la mente de las personas. En este documento hay muy detalladamente lo que están haciendo, lo que está llevando a cabo ahora la OTAN. Hay una guerra cognitiva, se llama nell'original Cognitive Warfare, e indica dos enemigos. Hay una guerra horizontal contro, entre comillas, lo che dicen ellos, la propaganda, la disinformazione russa e Cina, e una guerra che è il più interessante, verticale, contro lo stesso cittadino, che basicamente de facto es censurar canales de YouTube alternativos, denigrar partidos políticos. ¿Cómo se obtiene esa manipulación? A través de cyberattack, propaganda y manipulación avanzada. La Unión Europea es una verdadera, de facto, dictadura.
0: ¿Se siente abandonada la Unión Europea y por eso tiene miedo? Yo lo digo por el tema del artículo 5, que se ha visto en plan de... dice Rutte que es muy ambiguo, que no se sabe cómo se aplica, cómo sí, cómo no. No lo vamos a hacer para que nuestros enemigos, rivales o adversarios no lo sepan. Toda esta ambigüedad a mí me llama bastante la atención porque muchos países del este de Europa entraron en la OTAN porque decían, yo lo que quiero es este paraguas.
4: Claro.
0: Pero ese paraguas ni se ha visto en Oriente Medio, como hemos visto, ni se está viendo ahora mismo que vaya a funcionar en Europa. Porque han dicho, bueno, Trump ha dicho, nosotros no queremos absolutamente saber nada de esta guerra.
4: Bueno, como tal vez el señor Rutte no sabe leer muy bien el artículo 5, porque, por ejemplo, el presidente del primer ministro de Eslovaquia o el primer eslovaco y también de Bulgaria le contestaron. El artículo 5 de la OTAN, hay un obligo de defensa, seguridad colectiva. ¿Qué quiere decir? Que cada estado que hace parte de la OTAN, si hay un ataque o un peligro en su territorio, puede... participar. O sea, yo puedo simplemente, como dice Hungría, yo voy a enviar solamente una escuadra de rescate. Yo no voy a enviar militares. Eslovaquia ya dice, voy a enviar auxiliares, enfermeros, o médicos de campo. Yo no voy a enviar contingentes militares. Y esto es muy claro.
0: Simone, de lo que sí que no escuchamos hablar en la Unión Europea es una palabra que se llama paz. Lo que estamos viendo es que después de las respuestas contundentes que ha hecho Rusia a las agresiones y a esta escalada de tensión, he enumerado algunos episodios en el programa, nadie habla de paz. Pero a mí me ha llamado la atención un movimiento que, si alguien puede hablar de paz, es del Vaticano. Hemos visto una visita hace unos meses, prácticamente unas semanas, creo, si no recuerdo mal, en agosto, de una primera delegación, y tenemos de visita al señor Zuppi. ¿El Vaticano es, digamos, el contrapeso a esas élites que no quieren negociar? ¿Quiere cerrar este conflicto?
4: Exactamente. El Vaticano es la única voz que tienes un peso político, que quiere cerrar ese conflicto. Ya lo intentaron antes cuando empezó la operación especial, lo intentaron hace un mes, y esa es la última bala que está disparando el Papa León XIV, que es un Papa comprometido con la paz que el presidente anterior. Aún Papa Francisco no fue santo de mi devoción, intentó con algunas declaraciones, cuando declaró la OTAN es un perro que ladra a la puerta de Moscú, intentaba llamar la atención sobre la peligrosidad de meter Rusia entre las cordas, de rinconar Rusia. Ahora, si vamos a ver Zuppi llega de una familia la más aristocrática, la más importante que hay de Italia. Su padre fue muy, muy acólito, muy, muy cerca a Papa Montini, Papa Pablo VI, y además de eso es miembro muy cerca de la comunidad de Sant'Egidio, que tiene un peso político en Italia. O sea, son, decimos, muy cerca de los servicios secretos del Vaticano. Entonces, el Vaticano, que en 1566 inventó los servicios segreto, se dan cuenta de la peligrosidad. ¿Y por qué eligieron Zuppi? Zuppi ya, cuando tenía 24 años, encabezó una delegación del Vaticano que logró en Mozambico, en África, sentar las dos partes y lograr la paz. El conflitto mozambicano, che pensò come herencia della descolonizzazione di Portogallo in 1975, llegarono a un accordo di pace attraverso la mediazione e il buon ufficio del Vaticano, e la delegazione stava incabezzata per il cardinal Zuppi, che además è un lienzo blanco, è un uomo che non sta involucrato in nessun tipo di scandalo, né di corruzione, né di pedofilia, è una persona intacciabile.
0: En este momento en el que estamos, en el que hay este increciendo, en el que prácticamente se está viendo este colapso del régimen de Kiev, en el que estamos viendo cómo Europa quiere seguir escalando, se quieren seguir dando armas, en el que Rusia sigue con paso firme, y hay que decirlo, por su integridad, por su soberanía, ¿no? ¿Tú ves que pueda haber un atisbo para un diálogo en un futuro, o Europa ya tiene fijo ese objetivo, como estamos viendo en 2030, con este rearme y llevar incluso a su gente a un conflicto abierto?
4: Lamentablemente, yo creo que Europa está por su subsistencia, o por la subsistencia de las oligarquías que están asentadas a Bruselas, que era una confrontación directa y abierta contra la Federación Rusa, no tomando en cuenta que Rusia tiene 6.000 ojivas nucleares. ¿Cómo puede acabar ese conflicto? Ellos tienen mucha prisa. ¿Por qué? Porque el próximo año tenemos elecciones en países clave de la Unión Europea, tenemos elecciones en Francia, tenemos elecciones en Italia, tal vez tenemos elecciones en España. Después, los resultados de la AfD en Alemania, ellos tengo el miedo que partidos euroscépticos pueden llegar al poder, pueden subir en Francia o en Italia y pueden cambiar...
0: Les cortarán el camino, seguro.
4: Ya hay cortafuego. Ya hicieron un grupo que se llama Euro 6, un grupo de 6 países, que es un gobierno, un microgobierno dentro de la Unión Europea. ¿Eso para qué? Porque ellos... El plan Draghi, El plan Draghi salió de la puerta y volvió de la ventana. Seis países se juntaron y decidieron transferir su soberanía en geopolítica, rearme, adquisición de microchip, finanzas, a una entidad central. Estos seis plus tres van a tener siempre una mayoría absoluta dentro de la Unión Europea.
0: Lo que estamos viendo, Simón, es que al final la Unión Europea se está convirtiendo en una especie de mando centralizado en el que se está apoyando a un régimen que no es nada democrático. Ellos que dicen que son los más...

0: demócratas del mundo, los más democráticos del mundo, y en el que se está intentando jalear a una guerra. Yo, como europeo y tú también, yo creo que nunca nos hubiéramos visto en este escenario que nos está tocando vivir. Veremos qué es lo que sucede. Muchísimas gracias, Simón. Espero volver a contar contigo muy, muy pronto. Ha sido, como siempre, un placer.
1: A ti, muchísimas gracias, gracias, Javier, por la invitación.
0: Bueno, termino el programa de hoy diciéndoles que lo que estamos presenciando es eso de crónica de una muerte anunciada. Estamos siendo testigos de cómo todo el occidente colectivo a través de Ucrania está capitulando. Es el fin de una aventura militar, de esta gestión macabra en la que se ha jugado con el destino de un pueblo, el ucraniano, y es la derrota de esas políticas belicistas que nos han mostrado su podredumbre, que le llega hasta las entrañas, hasta lo más profundo. Ahora, la pregunta para esas élites europeas occidentales no sería la de cuánto pueden sostener al corrupto régimen de Kiev, sino la cuestión es ¿por qué iniciaron esta senda de muerte? ¿Qué intereses persiguen o perseguían en realidad? Porque lo único que han conseguido es evidenciar que poco o nada les importan sus gentes, que poco o nada les importa la seguridad en Europa y que poco o nada tienen que hacer con una Rusia que sigue en pie y con paso firme, que no va a dar marcha atrás a sus pretensiones y a sus objetivos y que ha demostrado a aquellos que querían verla de rodillas que sus intentos son fallidos. Los que braman que Rusia es la que quiere la guerra son aquellos que nos están llevando precisamente a ella. Así que tengamos eso muy, muy presente en nuestras cabezas. Nosotros nos marchamos. Ya saben dónde estoy. Escríbanme. Chao.

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0: 1, 2, 3, 4, 5, 6, 7, 8, 9. ¿Están todos? Yo soy Andriy Semaskin, ella es Anastasia Semaskina y estos son nuestros hijos. 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
1: Mi primera carrera la hice estando embarazada. 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
2: Me llamo Salman y soy el padre de esta familia. 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
4: Vine aquí con una lista de cosas interesantes que hacer. 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
0: Cerdeña es conocida por ser una isla paradisíaca. Sin embargo, su arena dorada se ha convertido en un gran centro de entrenamiento militar.
6: La mitad de los mares sardos tienen restricciones de navegación durante la mayor parte del año. 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

0: militar.
1: Cada vez más sardos protestan exigiendo recuperar el control de su isla y su voz se hace cada vez más fuerte.
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0: Bienvenidas amigas, bienvenidos amigos a un episodio más de Conversando con Correa. Hoy nos honra con su presencia Fernando Moraes. Él no necesita presentación en Brasil porque es una verdadera institución a nivel nacional, pero se trata de un periodista, político y escritor brasileño, pero que lleva 65 años de periodismo porque por circunstancias de la vida tuvo que empezar a los 15 años. En estos últimos años, Fernando se ha convertido en el biógrafo, el único biógrafo autorizado oficial del presidente Lula da Silva. Bienvenido, Fernando, y gracias por aceptar mi invitación.
1: Muchas gracias, presidente.
0: Bueno, empecemos hablando de Lula, un querido amigo, un ícono latinoamericano, para muchos, incluido yo. ¿Cómo conociste a Lula? ¿Hay cosas de él que te sorprendieron cuando escribías el libro o los libros acerca de él?
1: Sí. Mira, nos conocimos, tenemos la misma edad, la diferencia de meses, y nos conocimos...
0: Es decir, 45 años más o menos.
1: 50. 50 que nos conocimos.
0: Ah, ok. Yo decía de edad, yo decía de edad.
1: Cumplimos ambos los 80 ya.
0: Ok.
1: Y yo lo conocí, yo era diputado, y él, obrero, líder sindical, con una barba bíblica gigantesca. Y un obrero que llamaba mucho la atención porque ponía 150 mil obreros, trabajadores metalúrgicos en un estadio del ABC, de la zona industrial de Brasil. Y había mucha represión. La policía los iba a coger a palo ahí, a paliza.
0: ¿Era todavía dictadura?
1: Sí, todavía dictadura militar. Yo, como diputado, íbame a los piquetes de huelga ahí en San Bernardo, en la región metalúrgica de Brasil, y nos aproximamos mucho. Y cuando Lula creó el PT, el Partido de los Trabajadores, yo no me metí, yo hacía parte de un frente amplio que tenía desde la burguesía nacional hasta gente que vino de la lucha armada contra la dictadura, y no me filié al PT, pero seguimos amigos. Y cuando él se elige presidente, yo voto por él, hago campaña por él y nos aproximamos mucho. Y en verdad yo quería hacer estos libros hace 40, 50 años, y solo después que él dejó la presidencia que dice, sí, vamos a trabajar juntos.
0: Y hay un volumen que está preparado para después de la presidencia.
1: Sí, hay un volumen que yo espero preparar después de la cuarta presidencia.
0: ¿Y cuál crees tú que es la característica personal de Lula que mejor explica su extraordinaria, porque es extraordinaria, capacidad de supervivencia política? Recordemos que él ganó la presidencia al cuarto intento.
1: Sí, sí, sí.
0: Recordemos que volvió a ser presidente después de que lo metieron preso. ¿Cuál es esa característica tan especial de Lula para sobrevivir a tantas cosas, incluso a una dictadura militar?
1: Sí, y dos prisiones. Una prisión en la dictadura militar.
0: En la dictadura, sí.
1: El año 80. Y otra en la democracia. Por un,
0: después de haber
1: un
0: sido presidente.
1: De welfare. Sí. Que se lo condenó injustamente después la Suprema Corte anuló el proceso. Una cosa que pasó incluso con usted, con varios, con
0: no,
1: Cristina.
0: Y es descarado, ¿no? Este juez Moro después fue ministro de Bolsonaro.
1: Sí, fue un proceso que en verdad las élites pretendían degollar a la gente progresista que estaba en las presidencias de varios países.
0: Es una estrategia regional que continúa, ¿no?
1: Continúa.
0: Y algunas veces con éxito.
1: Hoy, si miras hacia afuera, vas a ver que Brasil es el único país de la región.
0: Pero incluso en el caso de Brasil, yo creo que a nivel regional logran demorar la historia, pero no logran cambiarla. Pero en el caso de Brasil,

0: pleno éxito temporal, ¿no? Si no metían a Lula preso, Bolsonaro no habría sido nunca presidente.
1: Jamás,
0: Cuando
1: jamás.
0: metieron a Lula preso, no solo le
1: Sí,
0: robaron la libertad a Lula, le
1: sí.
0: robaron la democracia a Brasil.
1: Claro, y lo que pasó con Dilma Rousseff fue un proceso muy parecido con lo que pasó con varios presidentes,
0: Sí.
1: incluso con usted, que es un golpe moderno, un golpe militar blanco.

0: que me adelantaste alguna pregunta que tenía preparada, pero cosas personales de Lula. ¿En qué cambió Lula con la presidencia y en qué sigue siendo esencialmente el mismo hombre que tú conociste hace 40 años?
1: Mira, Lula
0: 50
1: tiene
0: años.
1: 50 años. Lula tiene dos características muy curiosas. Primero, la brutal incapacidad de aguantar derrotas. Y la otra cosa es que tiene un corazón gigantesco. Es un hombre incapaz de guardar remordimientos, de guardar rencores.
0: Tú has conocido personalmente a protagonistas muy distintos de la historia latinoamericana. Después de tantas décadas como periodista, ¿qué has aprendido sobre el poder que no habrías podido aprender leyendo libros o documentos?
1: Mira, uno que tiene el privilegio de convivir como 40, 50 años con gente como Fidel Castro, el comandante, nuestro grande comandante Fidel Castro, convivir de muy cerca con Lula, uno aprende que la tragedia social latinoamericana no será eterna, que tenemos que alimentar la esperanza, la expectativa de la gente, porque sí, es posible. Y vemos esto ahí concretamente, con Fidel, hijo de un terrateniente, y Lula, hijo de una familia
0: dos
1: de
0: historias totalmente distintas.
1: Dos orígenes completamente distintas y llegan al punto que llegaron. Fidel con un país chiquitito, vecino de la mayor potencia bélica, de la mayor potencia económica que la humanidad ya conoció, y está ahí. Ya sepultaron 10 presidentes de la República y la Revolución Cubana, con todas las dificultades, está de pie y de cabeza levantada.
0: Justo te iba a preguntar por Fidel. Tú has abordado la realidad cubana en diversas ocasiones, con reportajes, libros. Tuviste varias conversaciones con Fidel. ¿Cuál es el legado que Fidel dejó a la región y al mundo? Porque es importante no olvidarlo hoy.
1: Mira, hay, sobre todo para nosotros brasileños, hay un momento que lo debemos a Fidel. Yo diría que si Lula hoy es presidente por la tercera vez y que está ahí en vías de ser presidente por la cuarta vez, lo debemos un poco a Fidel, porque cuando Lula perdió su primera elección para gobernador de la provincia de São Paulo, él desiste de la política. Quiere volver a la vida sindical y desiste.
0: Que también es política.
1: Sí, claro, pero quería concentrarse exclusivamente en la política sindical. Y se va a Cuba para descansar, pasar una semana con su mujer. Y Fidel lo llama un canto y dice: mira, Lula, me dijeron que tú vas a abandonar la política convencional y que te vas a dedicar solamente a la vida sindical. Y Lula dice: sí, comandante, es verdad. Y Fidel le pregunta: ¿cuántos votos tú recibiste? Él dice: 1.200.000 votos. Él dice: Lula, en la historia de la humanidad no hay un único ejemplo, ni en China, ni en Rusia, ni en parte alguna del planeta, que un obrero de mano dura como la tuya haya recibido 1.200.000 votos. Tú no tienes el derecho de tirar esto por la ventana. Vuelve a la política. Y hoy, si es presidente...
0: No conocí esa anécdota, debemos, qué interesante.
1: Si tenemos Lula como presidente, lo debemos de alguna forma a la sabiduría y la capacidad de mirar hacia el horizonte del comandante Fidel Castro.
0: ¿En qué año era aquello?
1: Esto fue 1982. Por lo tanto, ya
0: Fidel tenía unos 56
1: sí,
0: años.
1: Sí, sí, sí.
0: ¿Qué personaje latinoamericano, vivo o muerto, te habría gustado biografiar y que todavía no has podido hacerlo?
1: Pepe Mujica, por casualidad. Por casualidad, Pepe...
0: Otra vida extraordinaria.
1: Sí, un tipo fascinante, un tipo... Lo conocí, estuvo con él algunas veces, aquí en Brasil, en Uruguay, en la toma de posesión de Lula.
0: Se llevaba muy bien con Lula.
1: Sí, se daba muy bien con Lula. Y era un tipo que tenía un alma gigantesco y al mismo tiempo un tipo duro.
0: Y filósofo.
1: Sí, sí, sí, sí.
0: Filósofo de la vida.
1: Filósofo de la vida, uno que era un maestro que tenía enseñanzas para todos nosotros, de todas las corrientes, todas las tendencias, tenía algo inteligente a decir, algo creativo a decir a nosotros.
0: Tú con Pepe siempre aprendías. Siempre aprendías. Durante décadas se pensó que los golpes militares eran la principal amenaza contra la democracia latinoamericana. Hoy se habla de golpes parlamentarios, como el que le hicieron a Dilma, lofer, persecución, como el que le hicieron a Lula,
1: sí,
0: cuando lo metieron
1: sí,
0: preso y le impidieron ser candidato, manipulación mediática y guerra digital, todo lo que se está descubriendo, todas las porquerías
1: sí.
0: digitales, cómo engañan a la gente, cómo exacerban odios. ¿Ha cambiado la forma de interrumpir los procesos democráticos en nuestra región?
1: Sí, ha cambiado y ahora una cosa no cambió, la pata del imperio. Yo costumo decir que Estados Unidos es un país que tiene, no es un país bipartidista, sino partido, país de partido único con dos corrientes, con dos tendencias. Lo que pasa es que Estados Unidos está empezando a vivir el final de su hegemonía internacional. Esto quizás explique el grado de furia de Trump contra Irán, el grado de furia de Israel contra Gaza, apoyado por los Estados Unidos. Y ahora la presión de la asfixia contra Cuba, todo esto explica un poco que Estados Unidos está mirando ya a el final de su hegemonía, la presencia de China, de Rusia, del sur global.
0: Sobre todo China, hay una nueva guerra fría contra China.
1: China. Pues cambia el panorama geopolítico internacional.
0: Pero coincidimos, ¿eh? O sea, para mí Estados Unidos es un sistema unipartidista,
1: sí,
0: donde hay matices.
1: Sí,
0: es esencialmente
1: sí, sí.
0: Lo mismo. Y cualquier cosa dentro del sistema se tolera. Si viene desde fuera del sistema, pone en peligro el sistema, la aniquila,
1: sí,
0: la invisibiliza.
1: Sí, claro,
0: ¿no? Es un
1: claro.
0: Sistema democrático bastante peculiar.
1: Muy peculiar.
0: Y lo he escrito. Creo que el gran error de la Revolución Cubana, ¿no? Estados Unidos lo llaman una democracia pluralista, para ellos también llamarse pluralista, es no haber hecho el Partido Fidelista, Partido Raulista, y alternarse,
1: sí,
0: cada 4 años en el poder, y
1: sí,
0: era,
1: claro,
0: tenían pluralismo.
1: Claro, claro,
0: porque,
1: claro.
0: La diferencia entre el Partido Demócrata y el Partido Republicano de Estados Unidos son menores a las que yo tengo a levantarme,
1: sí, claro,
0: y al acostarme,
1: sí,
0: en lo que,
1: sí,
0: pienso.
1: Sí, sí, sí, sin ninguna duda.
0: Es lo mismo, con matices. Y donde menos se diferencia,
1: sí,
0: es en la política exterior, y particularmente en la política exterior hacia América Latina.
1: Ahí, sin ninguna
0: eso
1: duda.
0: Eso es independiente de cuál sea la administración.
1: Sí.
0: Después de investigar durante décadas la política latinoamericana, ¿qué crees que explica que nuestra región avance durante algunos años hacia proyectos progresistas muy exitosos? Mira, ¿cuántos millones de personas había sacado el Partido de los Trabajadores de la pobreza? ¿Y cuántos se van a las calles para defender a Dilma,
1: sí,
0: cuando le dieron el golpe de Estado parlamentario? Durante algunos años avanza hacia proyectos progresistas y posteriormente vuelve a gobiernos conservadores. ¿Es un péndulo inevitable?
1: No me parece que sea inevitable, sino en cuanto esté presente la pata del imperio. Nosotros estamos preocupados este año con las elecciones aquí, no con el adversario de Lula, pero con la influencia que pueda haber de Estados Unidos aquí. Yo he hecho pesquisas en los servicios secretos norteamericanos y he hablado de esto, de la cantidad de informes que tienen sobre Lula, sobre Dilma. ¿Para qué? Para interferir en la vida interna de Brasil.

0: Tu entrevista a Julian Assange te dio la idea de investigar los registros secretos sobre Lula. Llegaste a acumular más de 800 documentos de las 16 agencias de inteligencia de Estados Unidos. La mayoría de esos documentos eran de la CIA. ¿Cómo pudiste acceder a esos documentos y qué información recibiste sobre el espionaje a los líderes de la región?
1: Hay que aprovechar las contradicciones internas de Estados Unidos. Yo me valí de la ley, la llamada FOIA, de la ley de acceso a la libertad de pesquisa, de investigación, y conseguí, con la autorización Lula, todavía estaba en la prisión. Yo salí de la prisión oculto dentro de la ropa con las procuraciones, las autorizaciones para que yo pudiera pesquisar en Estados Unidos y me escandalicé con la cantidad, 800 registros en las carpetas de la agencia, de la CIA, del FBI, de las agencias militares. ¿Para qué esto? Una cosa llama la atención: el petróleo, el presal, la cantidad de petróleo que Brasil descubrió en su subsuelo, su offshore,
0: En el mar.
1: en el mar. Y esto yo descubrí que esta gente estaba de ojo voltado hacia Lula desde que Lula era un obrero anónimo en el ABC que tenía su barba bíblica. Ya estaba la CIA mirando: este tipo va a nos dar trabajo, va a nos costar trabajo. Y tenía razón, tenía razón.
0: Pero qué
1: Es
0: capacidad
1: una cosa
0: para detectar futuros
1: inacreditable.
0: líderes,
1: Casi mil
0: para
1: registros, casi
0: espiar.
1: mil, sí,
0: No, tú llegaste a decir,
1: expedientes.
0: Estados Unidos tiene esa obsesión con el espionaje por una razón. No es casualidad, sino consecuencia de un espíritu colonialista.
1: Sí.
0: Se consideran dueños de todos nosotros.
1: Sí.
0: Sí, Rosita. ¿Hasta dónde crees que es capaz de llegar la persecución de a los líderes de izquierda por parte de Estados Unidos? ¿Se puede contrarrestar esa persecución de alguna forma?
1: Mira, es lo que estamos haciendo. Cuanto más denuncias esto, lo que hace usted corriendo el mundo haciendo entrevistas, lo que hacemos nosotros denunciando eso por la prensa, lo que hacemos cuando denunciamos que llegaron a grabar los teléfonos de Dilma para descubrir dónde estaba el petróleo brasileño, cómo Brasil iba a buscar el petróleo. Esto es un comportamiento colonialista porque es el señor de esclavos que está de ojo en sus empleados, que está de ojo en sus esclavizados. Entonces, tenemos que denunciar. La mejor manera de enfrentar a esta gente es tornar público, hacer que sobre todo las capas medias sepan, no solamente nosotros que somos progresistas de izquierda, pero que la población sepa. Ahora en Brasil nosotros tuvimos un ejemplo muy bueno cuando el presidente Trump empieza con sobretasas de productos brasileños y con sanciones,
0: Aranceles, ¿no?
1: aranceles
0: Sobre
1: brasileños,
0: tarifas,
1: sobre tarifas
0: tariffs.
1: de aranceles y con sanciones políticas, incluso ministros de la Suprema Corte. Esto tuvo un lado positivo, que la gente pudo ver de cerca lo que es que ellos hacen hace 50 años con Cuba y con otros países latinoamericanos, lo que están haciendo, lo que hicieron con Maduro y con Cilia en Venezuela. Es un ejemplo para que Brasil empiece a se preocupar con su defensa interna.
0: Porque ya creó a grupos internos, el Comando Bermejo y otros,
1: Sí,
0: como
1: PCC,
0: organizaciones terroristas
1: terrorista.
0: internacionales.
1: Sí,
0: Eso le da derecho a Estados Unidos a intervenir.
1: intervenir, porque deja de ser una intervención política para ser
0: Casi,
1: policíaca.
0: militar.
1: Sí.
0: En todo caso, también hay el peligro de que endurezca la
1: Sí.
0: persecución. A Maduro lo secuestran
1: Sí.
0: porque decían que lideraba el cartel de los Soles. Más tarde, no, el cartel de los Soles no existe, pero sigue aquí preso. O
1: Sí,
0: sea, es algo
1: continúa
0: increíble,
1: preso.
0: es
1: No
0: algo
1: importa, no
0: de
1: importa.
0: locura. Sí,
1: La
0: pero
1: fábula de La
0: ese es el
1: Fontaine.
0: peligro,
1: Es la fábula de La
0: que
1: Fontaine.
0: acrecienten la persecución, la brutalidad de esa persecución.
1: Es el lobo con el cordero. Si no fuiste tú, fue tu padre. Si no fue tu padre, fue el padre de tu padre.
0: Estados Unidos apoya descaradamente la candidatura de Flavio Bolsonaro, más que Estados Unidos Trump. ¿Hasta qué punto la Casa Blanca está tratando de inclinar la balanza electoral en Brasil?
1: Está metida. Está metida, está creando ahora problemas diplomáticos, está Primero, el hecho de nombrar a un tipo de lo que había de peor en la Florida, como Marco Rubio, para secretario de Estado, es una provocación a todos nosotros, no solamente a Cuba. La persecución que Marco Rubio está haciendo a Brasil llevó Lula a decir, este tipo es un frustrado latinoamericano, él tiene vergüenza de ser, tiene pena de ser latinoamericano y se está vengando en nosotros. Entonces, hay una presión, tenemos que estar de ojo abierto, porque Brasil gestó un país de 150 millones de habitantes, restó como la única democracia en el continente en ese momento. Estamos aquí prácticamente solos. Tenemos que ganar esta elección no solamente por cuestiones internas, sino por la influencia que Brasil puede ejercer sin querer repetir los errores imperialistas de Estados Unidos, pero de la influencia positiva que puede ejercer sobre la vecindad.
0: Alguien dijo, donde va Brasil va al menos Sudamérica, si no toda Latinoamérica. Hay una cosa en que discrepo contigo. Hace poco, cuando te pregunté sobre el péndulo, avanzamos y luego retrocedemos, dice, es por el imperio. Yo creo que es más compleja la respuesta. Son múltiples factores, entre ellos la prensa latinoamericana, sí, que pertenece a la élite latinoamericana.
1: Sí, sí, sí.
0: ¿Cuál es el rol de los
1: sí.
0: medios de comunicación en alterar nuestras democracias, en manipular a la gente? Yo siempre digo, los movimientos de izquierda, los partidos de izquierda, no enfrentamos a los partidos de derecha, enfrentamos a sus medios de comunicación.
1: La izquierda imaginaba que la libertad de prensa, la libertad de comunicación, sería una conquista de las trincheras, de los palanques, de la lucha en las calles. Y la tecnología caminó más rápido que nuestra ideología. Hoy, uno que tiene un teléfono en la mano puede hacer una estación de televisión. La internet, si bien usada al mismo tiempo que la internet permite que las fake news derrumben gobiernos democráticos, permite también que grupos democráticos puedan. Lo que está haciendo Russia Today con la difusión de ideas progresistas en el mundo es una forma de guerra. Fidel lo decía.
0: Es un campo de batalla, el mundo digital.
1: Sí, sí.
0: Muy
1: Fidel
0: importante.
1: Decía, las armas de una computadora serán más peligrosas que una AK-47.
0: Sí, pero es indudable todavía el peso que tiene la prensa hegemónica.
1: Sí.
0: Está en manos de la oligarquía. La prensa hegemónica pertenece a la oligarquía latinoamericana y es la principal guardiana del status quo. ¿Hasta dónde poder tener verdaderas democracias, poder tener proyectos progresistas exitosos, victoriosos, con una prensa de esa naturaleza?
1: Luchando por abajo, luchando por internet, luchando por blogs, canales, sitios de internet que tengan capacidad de llegar al pueblo. Aquí hay sitios de internet que hablan con 1 millón de personas, enquanto los diarios de papel hablan con 30.000, 40.000. Empieza a hacer una evolución sobre nuestras barbas.
0: Pero ellos también tienen esa plataforma.
1: Ellos también tienen, pero ahora somos iguales.
0: Y por cada una que tenemos nosotros, ellos tienen 10.
1: Sí. Ahora
0: eso
1: somos...
0: no para demostrar la simetría, pero yo
1: sí.
0: Creo que sí, que en el mundo digital la cancha está menos inclinada que en el campo de la prensa tradicional.
1: Tradicional, sí, hubo un cambio en nuestro favor.
0: Sí, yo también creo aquello.

0: Si tuvieras que señalar el principal error histórico de la izquierda latinoamericana y también su principal acierto, ¿cuáles serían?
1: La falta de unidad. La falta de unidad. Tú puedes ver a dónde vas que no triunfamos, que tuvimos derrotas, fue por falta de unidad. Tenemos que olvidar nuestros pequeñas dificultades, nuestras pequeñas diferencias para mirar hacia el horizonte, que es el socialismo. Si quieres un socialismo más democrático, menos democrático, esa es una segunda discusión. Lo que importa es que nos juntemos todos, nos unamos todos en busca de eso. Y hay ejemplos, múltiples ejemplos de que se puede ir por este camino.
0: Pues socialismo como el mejor medio para alcanzar el bien común,
1: claro,
0: en la región más desigual del planeta.
1: Claro.
0: ¿Y cuál ha sido el principal acierto de la izquierda latinoamericana?
1: Yo creo, puede parecer una cosa un poco cabotina decir, elegir por cuatro veces un tipo como Luis Ignacio Lula
0: en
1: da
0: Brasil,
1: Silva.
0: Y a nivel latinoamericano.
1: Y en latinoamericano producir un tipo de la estatura y de la relevancia de Fidel Castro.
0: Después de más de 60, en verdad 65 años de periodismo y de haber sido testigo de buena parte de la historia contemporánea de Brasil y América Latina, y con esto cierro esta tan interesante entrevista. Y querido Fernando, ¿tú eres hoy más optimista o más pesimista sobre el futuro de nuestra América?
1: Más optimista. A pesar de todo, más optimista, yo creo que venceremos.
0: Que nos roben todo, menos la esperanza.
1: Sí.
0: Fernando,
1: esperanza.
0: Te agradezco muchísimo haber aceptado
1: muchísimas
0: mi invitación.
1: Gracias,
0: ha sido un honor.
1: Presidente.
0: He aprendido muchísimo. Tremendamente interesante.
1: Imagínate.
0: La entrevista, tu testimonio de vida.
1: Muchas
0: gracias.
1: Y con
0: ustedes, amigas y amigos, hasta un episodio más de Conversando con Correa.

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0: atrás.
1: 1, 2, 3, 4, 5, 6, 7, 8, 9. 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
4: Somos la familia Chernyavsky. 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Dios me dio hijos. 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
5: En los alrededores de Lima hay muchos sitios como este. Kilómetros y kilómetros de parcelas escasamente condicionadas para la vida, pero aún así habitadas.
6: Mucho calor, ahora en verano mucho calor. 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

0: no consiguió que Groenlandia sea parte de Estados Unidos, pero sí que algún día pueda llegar a convertirse en una especie de gigantesca base militar estadounidense sobre hielo. Tras más de un año fanfarroneando y posteando imágenes dando por hecho que el territorio sería anexionado a Washington, el mandatario tendrá que conformarse con, de momento, un aspecto mayoritariamente militar. Lo que ocurre es que en Dinamarca, donde también llevan más de un año fanfarroneando sobre cómo defenderían su soberanía sobre Groenlandia, han cedido bastante más de lo que dijeron que cederían. Y para aclarar tantos fanfarroneos, decidimos invitar a una compañera que visitó recientemente la isla más grande del planeta y le tomó el pulso a la situación de primera mano. Ahí les va. Allá por 1951, en pleno apogeo de la Guerra Fría, Estados Unidos y el Reino de Dinamarca firmaron un acuerdo dentro del marco de la OTAN, según el cual las fuerzas militares de los primeros podrían operar e instalar bases en Groenlandia, como de costumbre para contrarrestar la amenaza soviética. Por aquel entonces, la Alianza Atlántica apenas tenía 2 años de creada. Su némesis, el Pacto de Varsovia, ni siquiera había nacido. Y el territorio groenlandés era parte de Dinamarca de una forma bastante, digamos, colonial. La firma permitió que en las décadas siguientes Estados Unidos llegara a operar casi una veintena de instalaciones militares en Groenlandia, territorio que conocían bien tras haberlo ocupado militarmente en 1941 al unísono de la ocupación nazi de la Dinamarca europea. El tratado, como la OTAN, siguió vigente tras la desintegración soviética, a pesar de que tanto el tratado como la OTAN se hubieran convertido en 2 anacronismos conectados a un respirador artificial llamado Washington. En 1979, Groenlandia obtuvo cierto grado de autonomía por parte del reino danés y actualmente apenas queda una base estadounidense activa en su territorio. Sin embargo, en esas apareció Donald Trump en escena por segunda vez, diciendo que por seguridad nacional, como no, la mayor isla del planeta debía pasar a formar parte de Estados Unidos, mientras que desde Dinamarca aseguraban que eso no ocurriría jamás. Así estuvieron prácticamente un año, hasta que en días recientes, medio entre gallos y medianoche, Washington y Copenhague firmaron un nuevo acuerdo. Un acuerdo que ambos venden como mutuamente beneficiosísimo, a pesar de que los cambios entre el texto de 1951 y el actual son pocos. Pero ojo, porque no por pocos resultan intrascendentes, sino más bien al contrario.
1: La primera novedad que el nuevo acuerdo presenta en relación al de 1951 es que este es permanente. El anterior pacto estaba suscrito a la duración de la OTAN. Este no tiene fecha de finalización y solo puede modificarse por mutuo consentimiento. Incluso si Groenlandia se independizase, el acuerdo se mantendría. La segunda novedad tiene que ver con las bases. En el de 1951, Estados Unidos solo podía establecerlas donde ambos gobiernos estuvieran de acuerdo. El nuevo fija 3 bases, moderniza la que ya hay en Pituffik y prevé otras 2. Además, se pueden crear más al margen de estas 3, bajo la justificación de la defensa del continente americano.
0: Pero entre los cambios en un acuerdo presuntamente militar, hay otros aspectos que, disfrazados de defensa o seguridad, en el fondo hacen referencia a otros asuntos, tan o más importantes.
1: En este nuevo texto se prohíbe expresamente el acceso a instalaciones militares o mantener una presencia permanente en la isla a naciones que no sean de la Alianza, a menos que las 3 partes, Estados Unidos, Dinamarca y Groenlandia, den su aprobación. Otro punto muy relevante es que tampoco se permite a estados o inversores ajenos a la Alianza tener control, influencia significativa o acceso a información en sectores o actividades consideradas sensibles. Es decir, Estados Unidos ha instalado un veto permanente sobre quién puede invertir en los sectores estratégicos de Groenlandia.
0: Aunque no los menciona, no hay que ser especialmente perspicaz para darse cuenta de que esa exclusión no explícita, pero claramente implícita, va dirigida principalmente contra Rusia y China. No es que a la primera le falten materias primas ni que a la segunda le falten proveedores, para nada. Lo que revela este aspecto del acuerdo, más bien, es la cada vez más acuciante necesidad de Washington de tomar o al menos controlar recursos ajenos de la forma que haga falta.
1: En el plano económico, el veto sin restricciones por parte de Washington a inversiones de países ajenos a la OTAN impide a potencias competidoras poner un pie económico en un territorio con un enorme potencial. Pongamos como ejemplo los minerales. El subsuelo de Groenlandia es extremadamente rico en recursos naturales: rubíes, hierro, petróleo, uranio, tierras raras. Por el momento solo se tienen datos del 40% del territorio. El 60% siguen siendo una incógnita en cuanto a datos geológicos.
0: En días recientes hemos visto cómo la prensa, influencers y políticos trumpistas han presentado el acuerdo como un espectacular logro de su gobierno. Mientras que, desde Dinamarca, el enfoque es que detuvieron las ambiciones del presidente estadounidense, engañándolo con un acuerdo calcado al de hace 3/4 de siglo. Como de costumbre en declaraciones partidistas, la verdad es que el resultado no es ni lo uno ni lo otro. Lo que no implica que, tras meses de declaraciones fanfarronas de ambos, no haya quien pueda sacar más pecho que el otro en el balance final de lo firmado.
1: En mi opinión, Dinamarca básicamente se encarga de administrar lo que es de facto una colonia militar y un potencial futuro territorio anexionado por parte de Estados Unidos. Washington no esconde que esas son sus verdaderas intenciones. Mientras, Dinamarca sí puede seguir diciendo que Groenlandia les pertenece, y es cierto que eso es así a nivel político, pero a nivel práctico, esto básicamente se traduce en cargar con el coste social del territorio. Hay que tener en cuenta que el factor más importante de la economía groenlandesa es la ayuda financiera de Dinamarca, que supone un tercio de los ingresos públicos del territorio. Es decir, la jugada desde Washington es que de momento la cuenta la va a seguir pagando Dinamarca hasta que la isla le salga rentable económicamente. Pero mientras, militarmente ya pueden hacer lo que quieran y también pueden empezar a invertir en aquello que vean beneficioso.
0: De modo que, salvando las diferencias, nuevamente el Reino de Dinamarca hizo gala del sobrenombre que se ganó durante la Segunda Guerra Mundial, el del Frente de Crema, por su rendición ante los nazis a 6 horas de comenzar la invasión. Otra vez aceptó las condiciones impuestas desde fuera sin presentar demasiada oposición y lo adornó ante su población como un gran éxito. Pero lo más reseñable y trágico de esta historia no está en lo que hagan o digan sus dos supuestos protagonistas, sino en lo que a sus verdaderos protagonistas no se les deja decir ni hacer. Unos verdaderos protagonistas completamente ignorados por Washington, Copenhague, Bruselas, la OTAN y, por supuesto, la prensa hegemónica.
1: Creo que en toda esta discusión se está olvidando que Groenlandia es la tierra de los groenlandeses, que aunque sea el territorio menos densamente poblado del mundo, hay 56.000 habitantes, que en un 90% son inuit, es decir, sus antepasados llevan morando en ese lugar desde hace más de 4.500 años. Groenlandia es un lugar fascinante, doy fe yo que tuve el privilegio de trabajar allí, pero también inhóspito y duro, y esto ha forjado la identidad de unos habitantes por lo general con un carácter pacífico, pero también fuerte, y que están muy seguros del valor que tiene su pedazo de hielo. Ellos no olvidan que han sido colonizados, invadidos, así se refieren a Dinamarca muchos de ellos, y también recuerdan la ocupación de Estados Unidos durante la Segunda Guerra Mundial, así que sí tienen sus diferencias y críticas a esos dos países. También, sin embargo, son conscientes de que necesitan establecer alianzas para sobrevivir en un mundo de desafíos. En este sentido, creo que no hay que olvidar que ellos, los groenlandeses, tienen mucho que decir y esperemos que decidir sobre en qué se va a traducir en un futuro este acuerdo.
0: Así, una vez más, las autoproclamadas democracias más avanzadas del mundo se pasan por alto, por no decir por otro lugar, la opinión de su ciudadanía y hacen o deshacen a su voluntad, poniendo por encima de todo los intereses del complejo industrial militar de Washington. Y es que, como se imaginarán, más allá de la firma a 3 bandas, ni hubo, ni nunca se contempló que hubiera, un referéndum ni nada parecido para ratificar un acuerdo que, con el tiempo, podría convertir a Groenlandia en apenas una inmensa base estadounidense en el Ártico, con todas las consecuencias que ello supondría para su población originaria y aplastantemente mayoritaria. O en otras palabras, el acuerdo alcanzado sobre Groenlandia no es ni lo que Trump esperaba, ni tampoco lo que desde Dinamarca dicen que es. Pero sobre todo, no es un acuerdo sobre lo que los ancestrales habitantes de una tierra difícil, pero suya, hayan podido opinar.

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Inminente ataque de drones rusos contra la Unión Europea. Un medio español de sobrada credibilidad, el diario El Mundo, denunció que la mismísima CIA advirtió a varios gobiernos europeos que el Kremlin está preparando un masivo ataque con vehículos aéreos no tripulados contra España, Francia e Italia. La denuncia, completamente sustentada en incontrovertibles documentos filtrados que detallan hasta el tipo de armamento a usar, los temibles Gerbera, ha encendido las alarmas en Bruselas, que se prepara para el enésimo y agresivo intento moscovita de socavar la paz de su ciudadanía. ¿Cómo? ¿Que el ministro de Defensa italiano y hasta el presidente francés desmintieron públicamente la noticia, asegurando que ni la CIA ni ninguna otra agencia de inteligencia les había dado semejante información? Ok. Nuestro departamento de fact-check, más afinado que nunca. Por un involuntario error humano del periodista que escribió la noticia que acabamos de darles, algunos de los aspectos contenidos en ella, como por ejemplo los que van desde el primer párrafo hasta el último, resultaron no estar del todo ajustados a la realidad. Así lo aclararon altos voceros europeos para tranquilidad de la población. Pero ojo, esto no significa que Moscú hayan dejado de conspirar en las sombras para apoderarse de toda Europa Occidental, sea mediante un masivo ataque con drones, misiles termonucleares u osos pardos siberianos modificados genéticamente con la ayuda de científicos norcoreanos. Y en breves instantes, seguro que nuestro departamento de investigación conseguirá alguna otra noticia de procedencia imprecisa para mantenerlos asustados y siempre pendientes de la programación de Tu Medio Promedio.

0: Yo creo que toda economía en crecimiento necesita energía, y los últimos 200 años han demostrado que todos los países han logrado progreso económico gracias a su autosuficiencia energética.
1: Como país, en los últimos 10 años hemos visto una obsesión con la palabra sostenibilidad, y ahora la India definitivamente está en el camino de generar energía a bajo costo de una manera muy sostenible, lo cual está cuidando el medio ambiente por completo.
2: Una de las visiones para esto es el crecimiento sostenible, el desarrollo sostenible y la autosuficiencia. Así que todo empieza por nosotros. Y luego la responsabilidad.
3: Estamos en la India para debatir cómo este país puede seguir su transición energética sin disminuir su desarrollo. Pongamos las cartas sobre la mesa.

La ONU es el lugar perfecto para dar discursos. En particular, discursos no acompañados por acciones, también llamados saludos a la bandera. Que se lo digan si no a, por ejemplo, el presidente francés y el primer ministro británico, que hace unos días se hicieron merecedores del premio Habla Paja de Oro en parte de sus intervenciones. Me explico. En su discurso en la 81ª Asamblea General de Naciones Unidas, Emmanuel Macron criticó las políticas israelíes con más rudeza de la habitual entre los gobernantes del Jardín Europeo. En concreto, señaló que la situación actual en Gaza, en medio de una supuesta paz, es una vergüenza para nosotros, al tiempo que pidió respeto para los derechos legítimos del pueblo palestino y criticó que la llamada seguridad de Israel requiera violar la soberanía de todos sus vecinos. Por su parte, Andy Burnham se expresó de manera similar como máximo representante de Londres en esta nueva Asamblea de la ONU. No se culpen si no conocían su nombre. Con la frecuencia que cambia el inquilino de Downing Street últimamente, casi que ni merece la pena memorizarlo. Así, el seguramente efímero primer ministro británico dedicó algunos minutos de su intervención a señalar que las actuales acciones israelíes en Gaza y Cisjordania no se justifican, subrayando que ha muerto demasiada gente, especialmente niños, muy poca ayuda logra entrar y esta situación se ha dado por demasiado tiempo. Por supuesto, las declaraciones de ambos fueron recibidas con la furia e indignación habitual de Tel Aviv, a quien ni se le puede decir educadamente que trate de asesinar menos bebés sin que se lancen al suelo a hacer un berrinche mientras esparcen acusaciones de antisemitismo en todas direcciones. Pero tampoco faltaron los aplausos para las palabras de ambos y acá hace falta detenerse un instante. Por supuesto que está muy bien eso de señalar y hasta denunciar los crímenes israelíes en Naciones Unidas o donde y cuando se presente la oportunidad. Hasta ahí todo bien. Lo que ocurre es que en este mundo de dobles raseros, las palabras no valen de nada si no vienen acompañadas de acciones. Más cuando quienes las pronuncian representan gobiernos que presumen de ser gobiernos de acción y así lo han demostrado en numerosas ocasiones. Cuando les ha venido en gana, por supuesto. Sí, en años recientes hemos escuchado a algunos gobiernos con un amplio historial de aplicar sanciones por aquí y por allá decir que han tomado medidas contra una serie de colonos israelíes. Pero eso tiene tanto impacto como salirse de X para sancionar a Elon Musk. Y tanto París como Londres tienen un amplio historial tomando medidas radicales contra estados y entidades de peso, no contra un puñado de colonos israelíes con costumbres psicopáticas, valga la redundancia. Entonces, ante la palabrería de Macron y Burnham, las preguntas que hay que hacerse son varias. ¿Los bancos franceses e ingleses siguen operando con normalidad en esa cosa llamada Israel? ¿O dejaron de hacerlo para castigar las acciones de Tel Aviv? ¿Las empresas israelíes pueden funcionar sin inconvenientes en Francia o Reino Unido o fueron expulsadas de sus mercados? ¿Han prohibido a las líneas aéreas israelíes sobrevolar sus territorios como mecanismo de presión? ¿No? ¿Los atletas israelíes tienen prohibido competir en los torneos deportivos organizados en sus países o deben hacerlo sin bandera ni himno? ¿Tampoco? ¿Han congelado las cuentas bancarias asociadas a grandes empresarios israelíes en general o los depósitos gubernamentales israelíes? Ya, ni locos hacen eso. Pues qué extraño que unos auténticos expertos en aplicar medidas coercitivas contra decenas de países en decenas de ocasiones tengan tantos remilgos en aplicarlas cuando se presenta una ocasión tan clara como la que presenta el genocidio israelí contra los palestinos. Más cuando, al contrario que en otros casos, estas sí tendrían un inmediato efecto de presión. De modo que en la vida y en la política hay que desconfiar del que dice mucho pero hace poco. O en otras palabras, siempre será preferible quien hace algo en silencio a quien grita y no hace nada.

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dictadura total. Por quinto año consecutivo, en Rusia no se celebra ningún tipo de elección o votación de ninguna clase. El Kremlin justifica este nuevo acto de represión antidemocrática en la excusa de la guerra que mantiene con Ucrania. Pero los analistas más serios consideran que eso no se trata de nada más que de una vulgar excusa para mantener su sistema totalitario y absolutista de control total, heredado de tiempos de la Unión Soviética, que Moscú solo ha fingido abandonar para engañar a unos... ¿Cómo? ¿Que desde 2022 hasta la fecha en Rusia se han celebrado varias elecciones, una de ellas presidencial? Justo hace escasos días se llevaron a cabo comicios legislativos y donde no se ha celebrado ni una votación de junta de condominio en todo este tiempo ha sido en Ucrania. Ok. Turbias elecciones del régimen de Putin. En un cínico ejercicio de disimulo, en Rusia se celebraron unos supuestos comicios legislativos para que el resto del mundo crea que los rusos pueden opinar o elegir libremente a sus gobernantes. Por fortuna, en tu medio promedio no caemos en la propaganda del Kremlin y sabemos perfectamente que todo se trató de una operación dirigida desde la KGB para dar la impresión de que son un país normal y corriente y no una nación de bárbaros. Mientras tanto, por segundo año consecutivo, Volodymyr Zelensky decidió seguir siendo presidente de Ucrania sin presentarse a las urnas porque sabe que es tan popular que no necesita celebrar elecciones para demostrarlo. Y ahora, más noticias equilibradas, objetivas y balanceadas para que ustedes decidan por sí mismos dónde está la verdad.

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¿Los cuentos de la cripta les parecían terroríficos? Esperen a conocer uno de los muchos cuentos del jardín. España, año 2026. Mari Carmen, una mujer de 87 años, vivía en el mismo apartamento desde mediados de la década de 1950. La anciana cobraba una pensión de 1.350 euros, con la que pagaba un alquiler de 500 y podía

0: a vivir sin lujos, pero con relativa tranquilidad. Sin embargo, su vivienda fue adquirida por un fondo buitre que pretendía que la jubilada pasara a pagar 2.650 euros de arriendo, el doble del total de sus ingresos. Al no poder cumplir ese pago, la Policía Nacional Española fue a su hogar, apartó a los activistas que pretendían evitar el desalojo y tomó el lugar. Mari Carmen tuvo que salir de la que había sido su casa durante 70 años en camilla rumbo al hospital. Verdaderamente terrorífico, ¿cierto? Pero lo más terrorífico del caso es que es real. Acaba de ocurrir en la capital española y ha generado un auténtico terremoto sociopolítico en todo el país. Y no es para menos que una anciana de casi 90 años que venía pagando su alquiler sin rechistar desde la época en que la televisión era en blanco y negro y a pesar de eso termina sacada de su casa contra su voluntad por las fuerzas policiales nacionales es, inevitablemente, una noticia escandalosa. Apenas horas después, las calles de Madrid se desbordaban con miles de personas que al grito de «Mari Carmen, somos todos» y «Fuera fondos buitre», protestaron por la connivencia del poder político regional y nacional con los intereses inmobiliarios privados. Por un lado, el gobierno de Madrid, controlado por el conservador PP, compró recientemente un lujoso ático en el centro de la capital, cuyo uso y destino no está del todo claro. Por el otro, porque el número de desahucios sigue en una cifra de casi 50 diarios a nivel nacional, pese a las repetidas promesas del gobierno progresista de Pedro Sánchez, que lleva prometiendo que acabaría con ellos desde hace más de una década y contando.
1: No va a haber más desahucios en España cuando haya gobierno socialista. Ese va a ser mi compromiso, amigos y amigas.
2: Nosotros queremos parar los desahucios y hacer de España un país libre de desahucios. Bien.
0: Por supuesto, como es costumbre en política española, gobierno central y regional se acusaron mutuamente de ser los responsables del desahucio de Mari Carmen, con cada uno aferrándose a los aspectos del caso que favorecían su narrativa e ignorando los que no. O en otras palabras, ninguna de las dos patas históricas del bipartidismo español asumió ningún grado de responsabilidad en lo ocurrido. Todo ello pese a que, según datos oficiales, la vivienda es la mayor preocupación de uno de cada tres españoles. Y el hecho de que los dos partidos que en conjunto concentran casi el 60% de la intención de voto no se tomen en serio esa preocupación, refleja el nivel de dependencia y genuflexión que tienen ambos ante las grandes mafias, intereses inmobiliarios que operan en el país. No es que no haya dinero, ojo. En un cálculo rápido, si los miles de millones de ayuda que España, con el entusiasta apoyo tanto de PSOE como de PP, entregó a Zelensky y compañía, se hubieran destinado a vivienda social, podrían haberse construido más de 100.000 apartamentos de unos 80 metros cuadrados cada uno en territorio español. En fin, culpa de Mari Carmen por no llamarse Volodymyr. Así las cosas, esta es la realidad en la cripta, el jardín europeo. Una realidad en la que una mujer de 87 años paga los platos rotos de una clase política plegada a las grandes inmobiliarias y los intereses belicistas de la OTAN. Y lo más terrorífico de todo es que su caso no es el único, ni mucho menos el último. Lo que hace que el eslogan de las protestas, Mari Carmen somos todos, tenga una tenebrosa doble lectura futura para buena parte de la población española. En la forma de, como no cambien las cosas, Mari Carmen seremos todos.
3: En los alrededores de Lima hay muchos sitios como este. Kilómetros y kilómetros de parcelas escasamente condicionadas para la vida, pero aún así habitadas.
4: Mucho calor, ahora en verano mucho calor. Hay que estar bañándonos, tomar bastante líquido y el agua nos cobra muy caro en cisterna.
3: En esta comunidad viven diversas familias que buscan legalizar su estatus. Sin embargo, recovecos legales y zonas grises dentro de la legislación peruana están convirtiendo este camino en un verdadero calvario.
5: Me han quemado la casa, han quemado la casa de los vecinos, yo estuve con mi hijito allá adentro en la casa.
6: Ha traído gente invasora, ha desalojado a muchas personas que han vivido acá años.
7: Bueno, esta es una pandemia, es un cáncer, porque no solamente está enfocado al tráfico.

0: ¿Lo notan? ¿No lo sienten? Porque el olor es realmente fuerte. El aroma a miedo ante el colapso del régimen de Kiev se percibe a lo largo y ancho de Europa, en los despachos en Bruselas, en las sedes presidenciales de distintos países, ¿no? Una especie de hedor insoportable que combina la putrefacción de un proyecto basado en el fracaso militar, político, económico y también social. Un proyecto en el que la corrupción ha quedado expuesta y los actos terroristas contra civiles se justifican con la retórica y el relato que les mantiene en el cargo.
1: Europa necesita rearmarse de manera más rápida y eficaz para alcanzar nuestro objetivo del 2030.
0: ¿Cuál es el objetivo, señora Kallas? ¿Acaso el de ir a una guerra contra Rusia? ¿De qué estamos hablando realmente? Porque ahora que el proyecto Zelensky huele a muerto, hay que enarbolar otro mantra que es ese, y que no es otro que el de estar preparados para una agresión rusa en breve. Y no hay tiempo que perder, por supuesto. ¿Cómo están? Bienvenidos al Zoom. ¿Alguien en su sano juicio en Occidente podría pensar que Rusia iba a sufrir una derrota estratégica así, de la noche a la mañana? Y miren que digo en su sano juicio, porque yo creo que las élites europeas han entrado en una especie de psicosis, de enfermedad mental en la que ellos mismos deben creerse las mentiras que dicen y hacérselo creer a su gente, porque su macabro proyecto en Ucrania va a colapsar pronto. Ahora toca aferrarse a Rusia, que es paradójicamente esa excusa la que les está salvando para mantener su puesto con ese discurso del miedo. Pero miedo para su gente. Empezamos. Me gustaría empezar el programa de hoy con un pensamiento propio, si me permiten, en medio de toda esta histeria, de esta locura, para que partamos de una base racional, de un hecho, de un facto, ¿no? Como se dice ahora. Europa atraviesa una de las crisis institucionales más profundas de su historia reciente, donde las élites están atrapadas en su propia jaula, una jaula de mentiras que se forja con una retórica crecientemente beligerante. Y desde mi punto de vista personal, eso hace que estén en una clara desconexión con las realidades internas y con la realidad en sí, es decir, están enfermas. Bien, una vez dicho esto de mi parte, y lo argumentaré ahora mismo, creo que tengo razón, si me permiten decirlo, lo haré porque mientras los discursos oficiales en Europa se centran en la preparación para un gran conflicto a gran escala contra Rusia, la economía del bloque está por los suelos y sufre las consecuencias de la desindustrialización debido a ese flamante acuerdo, ¿verdad?, al que se llega con la independencia lograda respecto al gas ruso, ¿no? Sufre el aumento del costo de vida, una creciente polarización social. De hecho, hemos visto hace unos días varias protestas en muchas ciudades en contra de esa escalada de las políticas belicistas, contra el servicio militar obligatorio o contra los recortes sociales para invertir en armas, contra el cierre de fábricas para invertir en drones o en misiles. La gente no lo quiere, pero, chico, aquí lo que pasa es que hay mucho miedo, mucho miedito, ¿eh? Miedo a que el fin del régimen de Kiev se acerque, y se está acercando. Entonces, a ver, ¿ahora qué hacemos? ¿Qué es lo que vamos a hacer? Pues claro, llega al final de esa apuesta arriesgada, en la que se ha sacrificado en primer lugar al pueblo ucraniano en pos de un solo objetivo, que era el de la derrota estratégica de Rusia, que no ha llegado ni llegará, y en segundo a sus gentes. Pero sinceramente les digo que hemos llegado a un punto de no retorno.
2: En lugar de un proyecto de paz, la Unión Europea se ha convertido en una parte del conflicto, pero acabará llegando a sus límites. Muy pronto se dará cuenta de que ya no puede encontrar los fondos para satisfacer las exigencias financieras de Ucrania, que no dejan de aumentar. Esto superará sus propias capacidades.
0: Bueno, ante el sacrificio como víctima de expiación, ¿verdad? Qué religioso suena esto de Zelensky, que es una creación de ingeniería cultural y política que ha encarnado esa figura, ¿verdad? Ese mártir por el que hay que luchar, la narrativa de esas élites, lo único que se está haciendo es ocultar las contradicciones reales que tiene el bloque europeo. Bueno, pues ahora toca hablar de esa amenaza directa a nuestros territorios, que viene el lobo. O mejor, como yo suelo decir, que viene el oso ruso. Y claro, toca rearme. Y un rearme hasta los dientes, pasando por caja por los ciudadanos. Y por supuesto que el Consejo Europeo tenía la coartada perfecta. Se frotan las manos. Ahora sí que sí. Nos sirve el siguiente capítulo ahora de esta macabra novela de ciencia ficción, y lo hacen basándose en una mentira. Tocaba justificar y decirlo, juntar filas, acusar a Moscú de tácticas de desestabilización híbrida, ciberataques y de alterar la arquitectura de la seguridad del continente. Claro que sí. Y de paso, pues vamos a meter el eslogan de que estamos ganando.
1: Persisten los actos continuos de sabotaje, incendios provocados y violaciones del espacio aéreo por parte de Rusia. Del lado de la Unión Europea, las sanciones contra los responsables y la expulsión de diplomáticos rusos están surtiendo efecto, pero debemos analizar

0: ¿Qué más podemos hacer?
1: Pues ¿sabe lo que podría hacer, señora Kallas? Ser realistas, rendir cuentas a sus ciudadanos, admitir que todo ha sido un engaño, que lo que nos han intentado vender como la panacea, con una victoria sin contestación, no es más que humo, mentira, que no es más que hipocresía y qué mentiras. Y hay que decirlo, y para colmo de todo esto, en medio de toda esta tensión, de esta situación, de este increchendo belicista europeo y de ambigüedades, tenemos al señor Rutte, que nos ha dejado esta perla que van a ver ahora mismo a continuación. El artículo 5 de la OTAN es deliberadamente ambiguo, deliberadamente ambiguo, pero es que ni corto ni perezoso. El señor Rutte, el secretario general de la Alianza, continúa afirmando que nunca dirán exactamente a nadie cuándo se activa exactamente ese artículo 5 o cuándo no. Incertidumbre estratégica, así lo llaman. ¿De qué estamos hablando? ¿De qué estamos hablando realmente? Pues yo creo que está claro, ¿no? El motivo es porque dicen que no quieren que nuestros adversarios sean más conocedores de todas nuestras estrategias, ¿no? Y es así, pero ¿de qué está hablando usted, señor Rutte? ¿Cómo que ambiguo? ¿Cómo que ambiguo? Pero ¿no se supone que la punta de lanza de la OTAN ese es el artículo 5? ¿No se supone que en ese artículo 5 se basa toda la estrategia de seguridad de la alianza como si fuera eso de los mosqueteros? Todos para uno y uno para todos. Porque, claro, en las últimas décadas lo que está pasando aquí es que muchos países del este de Europa se han unido a su club. Claro que sí, a ese club, porque querían ese paraguas. Y ahora dice usted que es ambiguo. ¿Qué pasa, que no hay paraguas? Porque si a mí me lo prometen y luego me dicen que sí o que no, que depende, pues ya me sentiría, yo creo que un poco engañado, cuanto menos, ¿no? Quizá por eso en Europa se habla de hacer esa especie de artículo 4 propio, ¿saben? Que papá Estados Unidos, repito, papito, como dice el señor Rutte, no va a venir a defenderlos en caso de que sigan jugando con fuego, de que se pasen de la raya. Pero Rutte pues sigue personificando la hipocresía de la alianza, a esa alianza que representa, y sobre todo vocalizando lo que es una auténtica locura.
2: Rusia está fracasando en el campo de batalla en Ucrania y está fracasando en su intento de socavar nuestra unidad y nuestro apoyo a Ucrania. Nuestro mensaje a Moscú es claro. Haremos aún más por Ucrania, no menos.
1: ¿Hacer más para qué? ¿Para que los europeos sigan pagando a fondo perdido? Una escalada que inició Zelensky a principios de verano, sabiendo que no tenía defensa antiaérea para repeler la respuesta de Rusia. ¿Armar a un país y darle fondos a un régimen que lanzó ataques a un foro internacional como lo es el de San Petersburgo? ¿Hacer más para apoyar a aquellos que detonaron centros logísticos e instalaciones energéticas en esa campaña magnífica, ¿verdad?, de 40 días que iba a poner a Rusia de rodillas y que solo ha logrado esa contestación rotunda por la que ahora solo se está rogando ese alto el fuego, por favor, ¿no? O quizá habla usted, señor Rutte, de patrocinar más ataques como los que se han estado asestando a unos 100 barcos mercantes en puertos rusos, entre los que se han visto países afectados a nivel occidental. Y con esto termino. ¿Se refiere usted a hacer más por un régimen que ha intentado hacer saltar por los aires unas elecciones democráticas hace días, lanzando drones y asesinando a población civil, entre ella miembros de comités electorales, cuando en Kiev ni siquiera se permite ejercer el derecho a la democracia? ¿A esos son los que van a ustedes a ayudar más, usted y sus aliados, señor Rutte? Porque como ha visto y como va a seguir viendo, esta serie de actos no van a quedar impunes para el régimen de Kiev.
3: Debemos garantizar nuestra seguridad. Debemos asegurarnos de que nadie se sienta tentado a anunciar planes para asestar un golpe devastador a Rusia en un plazo de 40 días, como por ejemplo se oyó desde Kiev.
1: Momento ahora de dar un repaso a cuáles son nuestras direcciones en las redes sociales. Ya sabes que estamos muy, muy activos en nuestro canal de Telegram. Les damos las gracias porque cada vez la comunidad, bueno, pues se va haciendo un poquito más grande. Síganos, que también tenemos este Javi Diario, y déjenos sus comentarios. 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Así que no hay excusa para perderse ninguno, ya saben que pasamos lista, como siempre les digo. Ahora vamos directos al análisis. Vengan. Hoy tengo el placer de poder hablar con una persona que sabe y mucho de política europea, sabe y mucho los entresijos que hay detrás de todas estas élites, y tengo el placer de hablar en el estudio, aquí en el Zoom, con Simone Montecchio, abogado y asesor internacional. Simone, muchísimas gracias por estar conmigo aquí en el Zoom, bienvenido.
4: Hola Javi, muchísimas gracias por la invitación.
1: En primer lugar, yo sé que eres abogado y asesor internacional.

0: y que no somos médicos, pero ¿está la élite europea un poco enferma? ¿Se puede decir algo así como lo de cucú? Porque lo que estamos viendo es algo propio de febril o una psicosis, como hemos titulado nosotros el programa, que no tiene parangón.
1: Bueno, escuchando el discurso de la Unión Europea de Ursula von der Leyen, me di cuenta que está totalmente trastornada. La Unión Europea se está preparando, sinceramente, tengo que hablar las cosas como están, a una confrontación directa contra la Federación Rusa. Están actuando técnica, supportando financieramente, siguiendo financieramente con armas il regime di Zelensky, che come tu ben dici, Zelensky è un presidente non elegido, che sta llevando a cabo técnica terrorista con envios de drones y hasta amenazó tirar abajo aviones civiles aquí en Rusia, bombardeó colegio electorales. Entonces, la Unión Europea necesita la guerra. ¿Por qué la Unión Europea necesita la guerra? Porque la guerra es la gasolina del proyecto, de un proyecto fracasado, de un proyecto que se está desmoronando desde dentro.
0: Decía yo que la guerra, sí, quizás es la gasolina o es esa sangre que hace que bombee, que todavía este, digamos, proyecto macabro siga vivo, y Rusia es la excusa perfecta, que es lo que se está utilizando. Pero a mí los adalides de la libertad, de los derechos, como vienen vendiéndolo como el señor Rutte o la Unión Europea, dicen que le van a dar más ayuda a Zelensky, lo único que ha hecho esa ayuda es aumentar una escalada de tensión con Rusia que ha tenido una respuesta contundente. Oiga, con nuestra soberanía no se juega.
1: Naturalmente esa es la narrativa de cara al público que tengo que hacer, porque la declaración del señor Rutte representa un rechazo de todo el derecho internacional, el derecho de la Unión Europea y del derecho humanitario. Si vamos a ver que alcanzando que la Ucrania no es ni parte de la Unión Europea, ni parte de la OTAN, ni miembro de la OTAN. No entiendo por qué siguen eso solamente para beneficiarse, porque por ejemplo la señora von der Leyen es una persona que está altamente involucrada con la industria armamentística. Esa fue ya involucrada en dos grandes escándalos. Uno fue cuando fue ministra de Defensa, para contratación ilícita. Básicamente se saltó la norma dando a consultoría exterior millones y millones de contratos, lo mismo que hizo con el doctor Albert Bourla en el caso dell'altro scandalo del Pfizer Gate durante la dictadura pandemica che tuvimos nell'Unione Europea. L'Unione Europea è un super stato orwelliano. Llegó a ser donde los países miembros, básicamente, y los ciudadanos son indefensos, quedaron, chuparon toda la soberanía de cada Estado miembro y toman las decisiones personajes nefastos que no son elegidos por el pueblo.
0: Ahora se parece que se está acabando, decía yo que una especie de miedo enfermizo. Primero, yo creo que el miedo lo han tenido dentro porque está viendo que el colapso del régimen de Zelensky, el colapso del régimen de Kiev, está llegando y llega cerca porque yo creo que le están dando, no sé si intencionadamente, las armas, porque ahora mismo, cuanto más escale Ucrania, en peor estado va a quedar. Y eso está claro, ¿no? Pero tienen ese miedo porque está llegando este colapso y ahora el miedo se lo intentan inculcar, como yo decía, a las personas que son las que van a pagar todo esto, como diciendo que viene el lobo, que viene Rusia, cuando está repitiendo una y otra vez que esto no es así.
1: La Unión Europea necesita un chivo expiatorio. Ahora es Rusia, en el futuro podría ser la República Popular China. Si vamos a ver, Ursula von der Leyen declaró que necesitamos 800.000 millones de euros para financiar Ucrania. Quieren, a través de la introducción de la bancarización, la introducción del euro digital, secuestrar los ahorros de los pensionistas, de los jubilados de la Unión Europea y utilizarlo para un rearme, para enviar todas armas y dinero a un régimen corrupto. Ya un régimen que era corrupto en el 2010 fue votado el país más corrupto de Europa, en el cual ya 100.000 millones de euros se perdieron y las armas, como sabemos, van revendidas a narcos en Latinoamérica, en África. ¿Por qué siguen haciendo esto? Porque la gente tiene que entender, especialmente la gente que no está muy afín al derecho de la Unión Europea, que todos los presidentes de los países europeos y los euroburócratas de Bruselas no les interesa su pueblo. Tienen todas relaciones con empresas privadas, empresas transnacionales, son pagados y responden a una élite apátrida y transnacionales. Por ejemplo, el canciller Merz fue un hombre de BlackRock, la señora primer ministro de Italia, Giorgia Meloni, fue miembro del think tank Aspen, Macron sale dal Banco Rothschild, podría seguir aquí Barroso, l'ex presidente della Commissione Europea, Goldman Sachs, Mario Draghi sale del Goldman Sachs.
0: Al final, lo que estamos viendo es que a la gente se le ha inculcado, se le metía, yo decía, la figura, por ejemplo, de Zelensky como si fuera una víctima de expiación, porque es un mártir, etcétera, pero ya, si no nos vale, estamos pasando a otra cosa. Y lo que se está dando cuenta la gente, lo que estamos viendo en las manifestaciones, como nos muestran aquí, uh-huh. es que la gente lo que quiere es llegar a fin de mes, lo que quiere es tener una vivienda digna, lo que quiere tener es unos gastos sociales y lo que no quiere es seguir pagando, sobre todo, a un régimen que no respeta ni tan siquiera la democracia, un régimen que comete actos terroristas contra civiles, como hemos estado viendo aquí en Rusia.
1: Es que, claramente, eso es el juego de la Unión Europea, intentar manipular la opinión pública nacional, porque la gente en Europa piensa, guerra, guerra, nunca vamos a la guerra, pero si vamos como abogado analizando todos los cambios legislativos que llegaron paulatinamente en los últimos dos años, vamos a ver cuántos países europeos ya reintroducieron el servicio militar obligatorio, o como se llama en España, la mili.
0: La mili.
1: Vamos a ver ya los simulacros civiles en Alemania, hacer un simulacro el año pasado en Francia, donde los hospitales deberían recibir una cantidad más de 1,000 heridos de guerra al día, lo mismo hizo Alemania. Ahora hay una nueva ley en Alemania, todos los hombres varones menores de 35 años que quieren viajar afuera del país por más de 3 meses no pueden salir sin autorización del ministro de defensa.
0: Fíjate que tú eres un jurista, pero a la gente en Europa se lo están metiendo un poco a poco o con cucharón, ¿no? Como se suele decir. Lo hemos visto en el Consejo Europeo, este protocolo de emergencia, uh-huh. en el que hay bastante polémica, suena un poco como si fuera ese artículo 4 uh-huh. De la OTAN, en el que, bueno, nosotros vamos a tener un mecanismo para poder actuar contra una guerra híbrida de Rusia y la respuesta no se va a saber. Las sanciones se siguen notando. Yo no sé si lo notan las sanciones, si alguien en España o en Italia, Simone, dice, ah, sí, sí, estoy muy satisfecho porque fíjate cómo le duelen las sanciones a los europeos, ¿no? Etcétera, etcétera. Pero este protocolo parece que solapa un poco las acciones que pueda tener la OTAN.
1: Bueno, hay una manipulación muy grande dentro de la Unión Europea, una manipulación que ya estaba lista, porque si vamos a ver un documento estratégico del 2018 que fue escrito por un alto oficial francés, François de Clouzière, él decía básicamente que la mente era el sexto campo de battaglia, el sexto dominio, después della tierra, dell'aereo, del mar, del cyberspazio e dell'espazio, abbia la mente delle persone. En este documento hay muy detalladamente lo que están haciendo, lo que está llevando a cabo ahora la OTAN. Hay una guerra cognitiva, se llama en el original Cognitive Warfare, e indica dos enemigos. Hay una guerra horizontal contra, entre comillas, lo que dicen ellos, la propaganda, la disinformazione russa e Cina, e una guerra che è il più interessante, vertical, contro lo stesso cittadino, che basicamente de facto es censurar canales de YouTube alternativos, denigrar partidos políticos. ¿Cómo se obtiene esa manipulación? A través de cyberattack, propaganda y manipulación avanzada. La Unión Europea es una verdadera, de facto, dictadura. Uh-huh.
0: ¿Se siente abandonada la Unión Europea y por eso tiene miedo? Yo lo digo por el tema del artículo 5, que se ha visto en plan de... dice Rutte que es muy ambiguo, que no se sabe cómo se aplica, cómo sí, cómo no. No lo vamos a hacer para que nuestros enemigos, rivales o adversarios no lo sepan. Toda esta ambigüedad a mí me llama bastante la atención porque muchos países del este de Europa... entraron en la OTAN porque decían, yo lo que quiero es este paraguas.
1: Claro.
0: Pero ese paraguas ni se ha visto en Oriente Medio, como hemos visto, uh-huh. ni se está viendo ahora mismo que vaya a funcionar en Europa. Porque han dicho, bueno, Trump ha dicho, nosotros no queremos absolutamente saber nada de esta guerra.
1: Bueno, como tal vez el señor Rutte no sabe leer muy bien el artículo 5, porque, por ejemplo, el presidente del primer ministro de Eslovaquia o el primer eslovaco y también de Bulgaria le contestaron. El artículo 5 de la OTAN, hay un obligo de defensa, seguridad colectiva. ¿Qué quiere decir? Que cada estado que hace parte de la OTAN, si hay un ataque o un peligro en su territorio, puede... participar. O sea, yo puedo simplemente, como dice Ungheria, yo voy a enviar solamente una squadra de rescate. Yo non voy a enviar militares. Eslovaquia ya dice, voy a enviar auxiliares, enfermeros, o médicos de campo. Yo no voy a enviar contingentes militares. Y esto es muy claro.
0: Simone, de lo que sí que no escuchamos hablar en la Unión Europea es una palabra que se llama paz. Lo que estamos viendo es que después de las respuestas uh-huh. Contundentes que ha hecho Rusia a las agresiones uh-huh. Y a esta escalada de tensión, he enumerado algunos episodios en el programa, nadie habla de paz. Pero a mí me ha llamado la atención un movimiento que, si alguien puede hablar de paz, es del Vaticano. Uh-huh. Hemos visto una visita hace unos meses... prácticamente unas semanas, creo si no recuerdo mal, en agosto, de una primera delegación, y tenemos en aras o de visita al señor Zuppi. ¿El Vaticano es, digamos, el contrapeso a esas élites que no quieren negociar? ¿Quiere cerrar este conflicto?
1: Exactamente, el Vaticano es la única voz que tiene un peso político que quiere cerrar ese conflicto. Ya lo intentaron antes cuando empezó la operación especial, lo intentaron hace un mes, y esa es la última bala que está disparando el Papa León XIV, que es un Papa más comprometido con la paz que el presidente anterior. Aún Papa Francisco no fue santo de mi devoción, intentó con algunas declaraciones, cuando declaró la OTAN es un perro que ladra a la puerta de Moscú, intentaba llamar la atención sobre la peligrosidad de meter Rusia entre las cuerdas, de rinconar Rusia. Ahora, si vamos a ver Zuppi. Zuppi llega de una familia, la más aristocrática, la más importante que hay de Italia. Su padre fue muy, muy acólito, muy, muy cerca a Papa Montini, Papa Pablo VI. Uh-huh. Y además de eso, es miembro muy cerca de la comunidad de Sant'Egidio, que tiene un peso político en Italia. O sea, son, decimos, muy cerca de los servicios secretos del Vaticano. Entonces, el Vaticano, que en 1566 inventó los servicios secreto, se dan cuenta de la peligrosidad. ¿Y por qué eligieron Zuppi? Zuppi ya, cuando tenía 24 años, encabezó una delegación del Vaticano que sí. Logró en Mozambico, en África, sentar las dos partes y lograr la paz. El conflitto mozambicano, que empezó como herencia de la descolonización de Portugal en 1975, llegaron a un acuerdo de paz a través de la mediación, el buon ufficio del Vaticano, y la delegación estaba encabezada por el cardinal Zuppi, uh-huh. Que además es un lienzo blanco, es un hombre que no está involucrado en ningún tipo de escándalo, ni de corrupción, ni de pedofilia, es una persona intachable.
0: En este momento en el que estamos, en el que hay este increchendo, en el que prácticamente se está viendo este colapso del régimen de Kiev, en el que estamos viendo cómo Europa quiere seguir escalando, se quieren seguir dando armas, en el que Rusia sigue con paso firme, uh-huh. Y hay que decirlo, por su integridad, por su soberanía, ¿no? ¿Tú ves que pueda haber un atisbo para un diálogo en un futuro, o Europa ya tiene fijo ese objetivo, como estamos viendo en 2030, con este rearme y llevar incluso a su gente a un conflicto abierto?
1: Lamentablemente yo creo que Europa está por su subsistencia, o por la subsistencia de las oligarquías que están asentadas a Bruselas, que era una confrontación directa y abierta contra la Federación Rusa, no tomando en cuenta que Rusia tiene 6.000 ojivas nucleares. ¿Cómo puede acabar ese conflicto? Ellos tienen mucha prisa. ¿Por qué? Porque el próximo año tenemos elecciones en países clave de la Unión Europea, tenemos elecciones en Francia, tenemos elecciones en Italia, tal vez tenemos elecciones en España. Después, los resultados de la AfD en Alemania. Yo tengo el miedo que partidos euroscépticos pueden llegar al poder, pueden subir en Francia o en Italia y pueden cambiar...
0: Les cortarán el camino, seguro.
1: Ya hay cortafuego. Ya hicieron un grupo que se llama Euro 6, un grupo de 6 países, que es un gobierno, un microgoverno dentro de la Unión Europea. ¿Eso para qué? Porque ellos... El plan Draghi. El plan Draghi salió dalla puerta e dalla ventana. 6 uh-huh. Países se juntaron y decidieron transferir su soberanía en geopolítica, rearme, adquisición de microchip, finanzas, a una entidad central. Estos 6 plus 3 van a tener siempre una mayoría absoluta dentro de la Unión Europea.
0: Lo que estamos viendo, Simón, es que al final la Unión Europea se está convirtiendo en una especie de mando centralizado en el que se está apoyando a un régimen que no es nada democrático. Ellos que dicen que son los más demócratas del mundo, los más democráticos del mundo, y en el que se está intentando jalear a una guerra. Yo, como europeo, y tú también, yo creo que nunca nos hubiéramos visto en este escenario que nos está tocando vivir. Veremos qué es lo que sucede. Muchísimas gracias, Simón. Espero volver a contar contigo muy, muy pronto. Ha sido, como siempre, un placer.
1: A ti muchísimas gracias, Javier, por la invitación.
0: Bueno, termino el programa de hoy diciéndoles que lo que estamos presenciando es eso de crónica de una muerte anunciada. Estamos siendo testigos de cómo todo el occidente colectivo a través de Ucrania está capitulando. Es el fin de una aventura militar, de esta gestión macabra en la que se ha jugado con el destino de un pueblo, el ucraniano, y es la derrota de esas políticas belicistas que nos han mostrado su podredumbre, que le llega hasta las entrañas, hasta lo más profundo. Ahora, la pregunta para esas élites europeas occidentales no sería la de cuánto pueden sostener al corrupto régimen de Kiev, sino la cuestión es ¿por qué iniciaron esta senda de muerte? qué intereses persiguen o perseguían en realidad. Porque lo único que han conseguido es evidenciar que poco o nada les importan sus gentes, que poco o nada les importa la seguridad en Europa y que poco o nada tienen que hacer con una Rusia que sigue en pie y con paso firme, que no va a dar marcha atrás a sus pretensiones y a sus objetivos y que ha demostrado a aquellos que querían verla de rodillas que sus intentos son fallidos. Los que braman que Rusia es la que quiere la guerra son aquellos que nos están llevando precisamente a ella. Así que tengamos eso muy, muy presente en nuestras cabezas. Nosotros nos marchamos. Ya saben dónde estoy. Escríbanme. Chao.

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0: Vine aquí con una lista de cosas interesantes que hacer. Yo solo quería ir marcando una a una las que cumpliera. Pero cada día hay algo nuevo en mi lista. Nuevo desafío, nuevo sabor, una nueva historia, una nueva tradición. Y parece que lo más interesante está aún por llegar. A ver qué añadirá la vida a mi lista esta vez.
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0: ¿Ves eso ahí? Y también ahí, en las rocas, ¿lo ves?
1: Cerdeña es conocida por ser una isla paradisíaca. Sin embargo, su arena dorada se ha convertido en un gran centro de entrenamiento militar.
2: La mitad de los mares sardos tienen restricciones de navegación durante la mayor parte del año. Los soldados bombardean las playas, bombardean el mar.
3: Desde 1977 me he comprometido a luchar contra la OTAN, fuera de mi casa, en Cerdeña.
1: Las bases de la OTAN se han utilizado para realizar entrenamientos militares con armas químicas y de uranio empobrecido.
4: El 65% de los pastores que trabajaron dentro de los 2,5 kilómetros del área de bombardeos padecieron tumores, leucemia y neoplasias.
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0: Bienvenidas amigas, bienvenidos amigos a un episodio más de Conversando con Correa. Hoy nos honra con su presencia Fernando Moraes. Él no necesita presentación en Brasil porque es una verdadera institución a nivel nacional, pero se trata de un periodista, político y escritor brasileño, pero que lleva 65 años de periodismo porque por circunstancias de la vida tuvo que empezar a los 15 años. En estos últimos años, Fernando se ha convertido en el biógrafo, en el único biógrafo autorizado oficial del presidente Lula da Silva. Bienvenido, Fernando, y gracias por aceptar mi invitación.
1: Muchas gracias, presidente.
0: Bueno, empecemos hablando de Lula, un querido amigo, un ícono latinoamericano, para muchos, incluido yo. ¿Cómo conociste a Lula? ¿Hay cosas de él que te sorprendieron cuando escribías el libro o los libros acerca de él?
1: Sí. Mira, nos conocimos, tenemos la misma edad, la diferencia de meses, y nos conocimos...
0: Es decir, 45 años más o menos.
1: 50. 50 que nos conocimos.
0: Ah, ok. Yo decía de edad, yo decía de edad.
1: Cumplimos ambos los 80 ya.
0: Ok.
1: Y yo lo conocí, yo era diputado, y él, obrero, líder sindical, con una barba bíblica gigantesca. Y un obrero que llamaba mucho la atención porque ponía 150 mil obreros, trabajadores metalúrgicos en un estadio del ABC, de la zona industrial de Brasil. Y había mucha represión. La policía los iba a coger a palo ahí, a paliza.
0: ¿Era todavía dictadura?
1: Sí, todavía dictadura militar. Yo, como diputado, íbame a los piquetes de huelga ahí en San Bernardo, en la región metalúrgica de Brasil, y nos aproximamos mucho. Y cuando Lula creó el PT, el Partido de los Trabajadores, yo no me metí, yo hacía parte de un frente amplio que tenía desde la burguesía nacional hasta gente que vino de la lucha armada contra la dictadura, y no me filié al PT, pero seguimos amigos. Y cuando él se elige presidente, yo voto por él, hago campaña por él y nos aproximamos mucho. Y en verdad yo quería hacer estos libros hace 40, 50 años, y solo después que él dejó la presidencia que dice, sí, vamos a trabajar juntos.
0: Y hay un volumen que está preparado para después de la presidencia.
1: Sí, hay un volumen que yo espero preparar después de la cuarta presidencia.
0: ¿Y cuál crees tú que es la característica personal de Lula que mejor explica su extraordinaria, porque es extraordinaria, capacidad de supervivencia política? Recordemos que él ganó la presidencia al cuarto intento.
1: Sí, sí, sí.
0: Recordemos que volvió a ser presidente después de que lo metieron preso. ¿Cuál es esa característica tan especial de Lula para sobrevivir a tantas cosas, incluso a una dictadura militar?
1: Sí, y dos prisiones. Una prisión en la dictadura militar.
0: En la dictadura,
1: El año 80. Y otra en la democracia. Por un,
0: después de haber
1: un
0: sido presidente.
1: De welfare. Sí. Que se lo condenó injustamente después la Suprema Corte anuló el proceso. Una cosa que pasó incluso con usted, con varios, con
0: no,
1: Cristina.
0: Y es descarado, ¿no? Este juez Moro después fue ministro de Bolsonaro.
1: Sí,
0: algo
1: sí,
0: descarado,
1: sí,
0: ¿no?
1: sí. Fue un proceso que en verdad las élites pretendían degollar a la gente progresista que estaba en las presidencias de varios países.
0: Es una estrategia regional que continúa, ¿no?
1: Continúa.
0: Y algunas veces con éxito.
1: Hoy, si miras hacia afuera, vas a ver que Brasil es el único país de la región.
0: Incluso en el caso de Brasil, yo creo que a nivel regional logran demorar la historia, pero no logran cambiarla. Pero en el caso de Brasil, tuvieron éxito temporal, ¿no? Si no metían a Lula preso, Bolsonaro no habría sido nunca presidente.
1: Jamás, jamás.
0: Cuando metieron a Lula preso, no solo le robaron la libertad a Lula, le robaron la democracia a Brasil.
1: Claro, y lo que pasó con Dilma Rousseff fue un proceso muy parecido con lo que pasó con varios presidentes, incluso con usted, que es un golpe moderno, un golpe militar blanco.

0: Que me adelantaste alguna pregunta que tenía preparada, pero cosas personales de Lula. ¿En qué cambió Lula con la presidencia y en qué sigue siendo esencialmente el mismo hombre que tú conociste hace 40 años?
1: Mira, Lula
0: 50
1: tiene
0: años.
1: 50 años. Lula tiene dos características muy curiosas. Primero, la brutal incapacidad de aguantar derrotas. Y la otra cosa es que tiene un corazón gigantesco. Es un hombre incapaz de guardar remordimientos, de guardar rencores.
0: Tú has conocido personalmente a protagonistas muy distintos de la historia latinoamericana. Después de tantas décadas como periodista, ¿qué has aprendido sobre el poder que no habrías podido aprender leyendo libros o documentos?
1: Mira, uno que tiene el privilegio de convivir como 40, 50 años con gente como Fidel Castro, el comandante, nuestro grande comandante Fidel Castro, convivir de muy cerca con Lula, uno aprende que la tragedia social latinoamericana no será eterna, que tenemos que alimentar la esperanza, la expectativa de la gente, porque sí, es posible. Y vemos esto ahí concretamente, con Fidel, hijo de un terrateniente, y Lula, hijo de una familia
0: dos
1: de
0: historias
1: miserables.
0: Totalmente distintas.
1: Dos orígenes completamente distintas y llegan al punto que llegaron. Fidel con un país chiquitito, vecino de la mayor potencia bélica, de la mayor potencia económica que la humanidad ya conoció, y está ahí. Ya sepultaron 10 presidentes de la República y la Revolución Cubana, con todas las dificultades, está de pie y de cabeza levantada.
0: Justo te iba a preguntar por Fidel. Tú has abordado la realidad cubana en diversas ocasiones, con reportajes, libros. Tuviste varias conversaciones con Fidel. ¿Cuál es el legado que Fidel dejó a la región y al mundo? Porque es importante no olvidarlo hoy.
1: Mira, hay, sobre todo para nosotros brasileños, hay un momento que lo debemos a Fidel. Yo diría que si Lula hoy es presidente por la tercera vez y que está ahí en vías de ser presidente por la cuarta vez, lo debemos un poco a Fidel, porque cuando Lula perdió su primera elección para gobernador de la provincia de São Paulo, él desiste de la política. Quiere volver a la vida sindical y desiste.
0: Que también es política.
1: Sí, claro, pero quería concentrarse exclusivamente en la política sindical. Y se va a Cuba para descansar, pasar una semana con su mujer, y Fidel lo llama a un canto y dice: mira, Lula, me dijeron que tú vas a abandonar la política convencional y que te vas a dedicar solamente a la vida sindical. Y Lula dice: sí, comandante, es verdad. Y Fidel le pregunta: ¿cuántos votos tú recibiste? Él dice: 1.200.000 votos. Él dice: Lula, en la historia de la humanidad no hay un único ejemplo, ni en China, ni en Rusia, ni en parte alguna del planeta, que un obrero de mano dura como la tuya haya recibido 1.200.000 votos. Tú no tienes el derecho de tirar esto por la ventana. Vuelve a la política. Y hoy, si es presidente...
0: No conocí esa anécdota, debemos, qué interesante.
1: Si tenemos Lula como presidente, lo debemos de alguna forma a la sabiduría y la capacidad de mirar hacia el horizonte del comandante Fidel Castro.
0: ¿En qué año era aquello?
1: Esto fue 1982. Por lo tanto, ya
0: Fidel tenía unos 56 años.
1: Sí, sí, sí.
0: ¿Qué personaje latinoamericano vivo o muerto te habría gustado biografiar y que todavía no has podido hacerlo?
1: Pepe Mujica, por casualidad. Por casualidad, Pepe...
0: Otra vida extraordinaria.
1: Sí, un tipo fascinante, un tipo... Lo conocí, estuvo con él algunas veces, aquí en Brasil, en Uruguay, en la toma de posesión de Lula.
0: Se llevaba muy bien con Lula.
1: Sí, se daba muy bien con Lula. Y era un tipo que tenía un alma gigantesco y al mismo tiempo un tipo duro.
0: Y filósofo.
1: Sí, sí, sí, sí.
0: Filósofo de la vida.
1: Filósofo de la vida, uno que era un maestro que tenía enseñanzas para todos nosotros, de todas las corrientes, todas las tendencias, tenía algo inteligente a decir, algo creativo a decir a nosotros.
0: Tú con Pepe siempre aprendías. Siempre aprendías. Durante décadas se pensó que los golpes militares eran la principal amenaza contra la democracia latinoamericana. Hoy se habla de golpes parlamentarios como el que le hicieron a Dilma, lofer, persecución como el que le hicieron a Lula cuando lo metieron preso y le impidieron ser candidato, manipulación mediática y guerra digital, todo lo que se está descubriendo, todas las porquerías digitales, cómo engañan a la gente, cómo exacerban odios. ¿Ha cambiado la forma de interrumpir los procesos democráticos en nuestra región?
1: Sí, ha cambiado y ahora una cosa no cambió. La pata del imperio. Yo costumo decir que Estados Unidos es un país que tiene, no es un país bipartidista, sino partido, país de partido único con dos corrientes, con dos tendencias. Lo que pasa es que Estados Unidos está empezando a vivir el final de su hegemonía internacional. Esto quizás explique el grado de furia de Trump contra Irán, el grado de furia de Israel contra Gaza, apoyado por Estados Unidos. Y ahora la presión de la asfixia contra Cuba, todo esto explica un poco que Estados Unidos está mirando ya a el final de su hegemonía, la presencia de China, de Rusia, del sur global.
0: Sobre todo China, hay una nueva guerra fría contra China.
1: Sobre todo China. Pues cambia el panorama geopolítico internacional.
0: Pero coincidimos, ¿eh? O sea, para mí Estados Unidos es un sistema unipartidista, donde hay matices.
1: Sí,
0: es esencialmente lo mismo. Y cualquier cosa dentro del sistema se tolera. Si viene desde fuera del sistema, pone en peligro el sistema, la aniquila, la invisibiliza.
1: Claro,
0: ¿no? Es un sistema democrático bastante peculiar.
1: Muy peculiar.
0: Y lo he escrito, ¿eh? Creo que el gran error de la Revolución Cubana, ¿no? Estados Unidos lo llaman una democracia pluralista, para ellos también llamarse pluralista, es no haber hecho el partido fidelista, partido raulista, y alternarse cada 4 años en el poder, y tenían pluralismo.
1: Claro.
0: La diferencia entre el Partido Demócrata y el Partido Republicano de Estados Unidos son menores a las que yo tengo al levantarme y al acostarme en lo que pienso.
1: Sin ninguna duda.
0: Es lo mismo, con matices. Y donde menos se diferencia en la política exterior y particularmente en la política exterior hacia América Latina.
1: Sin ninguna
0: duda. Eso es independiente de cuál sea la administración.
1: Sí.
0: Después de investigar durante décadas la política latinoamericana, ¿qué crees que explica que nuestra región avance durante algunos años hacia proyectos progresistas muy exitosos? Mira, ¿cuántos millones de personas había sacado el Partido de los Trabajadores de la Pobreza? ¿Y cuántos se van a las calles para defender a Dilma cuando le dieron el golpe de Estado parlamentario? Durante algunos años avanza hacia proyectos progresistas y posteriormente vuelve a gobiernos conservadores. ¿Es un péndulo inevitable?
1: No me parece que sea inevitable, sino en cuanto esté presente la pata del imperio. Nosotros estamos preocupados este año con las elecciones aquí, no con el adversario de Lula, pero con la influencia que pueda haber de Estados Unidos aquí. Yo he hecho pesquisas en los servicios secretos norteamericanos y he hablado de esto, de la cantidad de informes que tienen sobre Lula, sobre Dilma. ¿Para qué? Para interferir en la vida interna de Brasil.

0: Tu entrevista a Julian Assange te dio la idea de investigar los registros secretos sobre Lula. Llegaste a acumular más de 800 documentos de las 16 agencias de inteligencia de Estados Unidos. La mayoría de esos documentos eran de la CIA. ¿Cómo pudiste acceder a esos documentos y qué información recibiste sobre el espionaje a los líderes de la región?
1: Hay que aprovechar las contradicciones internas de Estados Unidos. Yo me valí de la ley, la llamada FOIA, de la ley de acceso a la libertad de pesquisa, de investigación, y conseguí, con la autorización de Lula, todavía estaba en la prisión. Yo salí de la prisión oculto dentro de la ropa con las procuraciones, las autorizaciones para que yo pudiera pesquisar en Estados Unidos y me escandalicé con la cantidad, 800 registros en las carpetas de la agencia, de la CIA, del FBI, de las agencias militares. ¿Para qué esto? Una cosa llama la atención, el petróleo, el presal, la cantidad de petróleo que Brasil descubrió en su subsuelo, su offshore.
0: En el mar.
1: En el mar. Y esto yo descubrí que esta gente estaba de ojo voltado hacia Lula desde que Lula era un obrero anónimo en el ABC que tenía su barba bíblica. Ya estaba la CIA mirando, este tipo va a nos dar trabajo, va a nos costar trabajo. Y tenía razón, tenía razón.
0: Pero qué capacidad.
1: Es una para, cosa
0: para detectar futuros líderes.
1: Casi mil registros, casi
0: espiar.
1: Mil. Sí.
0: No, tú llegaste a decir, Estados Unidos tiene esa obsesión con el espionaje por una razón. No es casualidad, sino consecuencia de un espíritu colonialista.
1: Sí.
0: Se consideran dueños de todos nosotros.
1: Sí.
0: Sí, Rosita. ¿Hasta dónde crees que es capaz de llegar la persecución de a los líderes de izquierda por parte de Estados Unidos? ¿Se puede contrarrestar esa persecución de alguna forma?
1: Mira, es lo que estamos haciendo. Cuanto más denuncias esto, lo que hace usted, corriendo el mundo, haciendo entrevistas, lo que hacemos nosotros denunciando eso por la prensa, lo que hacemos cuando denunciamos que llegaron a grabar los teléfonos de Dilma para descubrir dónde estaba el petróleo brasileño, cómo Brasil iba a buscar el petróleo. Esto es un comportamiento colonialista porque es el señor de esclavos que está de ojo en sus empleados, que está de ojo en sus esclavizados. Entonces, tenemos que denunciar. La mejor manera de enfrentar a esta gente es tornar público, hacer que, sobre todo, las capas medias sepan, no solamente nosotros que somos progresistas de izquierda, pero que la población sepa. Ahora en Brasil nosotros tuvimos un ejemplo muy bueno cuando el presidente Trump empieza con sobretajas de productos brasileños y con sanciones.
0: Aranceles, ¿no?
1: Aranceles brasileños, sobre tarifas de aranceles y con sanciones políticas, incluso ministros de la Suprema Corte. Esto tuvo un lado positivo, que la gente pudo ver de cerca lo que es que ellos hacen hace 50 años con Cuba y con otros países latinoamericanos. Lo que están haciendo, lo que hicieron con Maduro y con Cilia en Venezuela, es un ejemplo para que Brasil empiece a se preocupar con su defensa interna.
0: Porque ya creó a grupos internos, el Comando Bermejo y otros,
1: sí,
0: como
1: PCC,
0: organizaciones terroristas internacionales.
1: Sí,
0: eso le da derecho a Estados Unidos a intervenir.
1: Intervenir, porque deja de ser una intervención política para ser policíaca.
0: Militar.
1: Sí.
0: En todo caso, también hay el peligro de que endurezca la persecución.
1: Sí.
0: A Maduro lo secuestran,
1: sí,
0: porque decían que lideraba el cartel de los soles. Más tarde, no, el cartel de los soles no existe, pero sigue aquí preso.
1: Sí, o sea,
0: es algo increíble.
1: Preso.
0: Es algo,
1: no importa, no importa.
0: De locura.
1: Es la fábula de la Fontaine.
0: Es el peligro que
1: es la fábula de la Fontaine.
0: Que sienten la persecución, la brutalidad de esa persecución.
1: Es el lobo con el cordero. Si no fuiste tú, fue tu padre. Si no fue tu padre, fue el padre de tu padre.
0: Estados Unidos apoya descaradamente la candidatura de Flavio Bolsonaro, más que Estados Unidos Trump. ¿Hasta qué punto la Casa Blanca está tratando de inclinar la balanza electoral en Brasil?
1: Está metida, está creando ahora problemas diplomáticos, está Primero, el hecho de nombrar a un tipo de lo que había de peor en la Florida, como Marco Rubio, para secretario de Estado, es una provocación a todos nosotros, no solamente a Cuba. La persecución que Marco Rubio está haciendo a Brasil llevó Lula a decir, este tipo es un frustrado latinoamericano, él tiene vergüenza de ser, tiene pena de ser latinoamericano y se está vengando en nosotros. Entonces, hay una presión, tenemos que estar de ojo abierto, porque Brasil gestó un país de 150 millones de habitantes, restó como la única democracia en el continente.

0: presente en este momento. Estamos aquí prácticamente solos. Tenemos que ganar esta elección no solamente por cuestiones internas, sino por la influencia que Brasil puede ejercer sin querer repetir los errores imperialistas de Estados Unidos, pero de la influencia positiva que puede ejercer sobre la vecindad.
1: Alguien dijo, donde va Brasil va al menos Sudamérica, si no toda Latinoamérica. Hay una cosa en que discrepo contigo. Hace poco, cuando te pregunté sobre el péndulo, avanzamos y luego retrocedemos, dices, es por el imperio. Yo creo que es más compleja la respuesta. Son múltiples factores, entre ellos la prensa latinoamericana,
0: sí,
1: que pertenece a la élite latinoamericana.
0: Sí, sí, sí.
1: ¿Cuál es el rol de los
0: sí,
1: medios de comunicación en alterar nuestras democracias, en manipular a la gente? Yo siempre digo, los movimientos de izquierda, los partidos de izquierda, no enfrentamos a los partidos de derecha, enfrentamos a sus medios de comunicación.
0: La izquierda imaginaba que la libertad de prensa, la libertad de comunicación, sería una conquista de las trincheras, de los palanques, de la lucha en las calles. Y la tecnología caminó más rápido que nuestra ideología. Hoy, uno que tiene un teléfono en la mano puede hacer una estación de televisión. La Internet, si bien usada al mismo tiempo que la Internet permite que las fake news derrumben gobiernos democráticos, permite también que grupos democráticos puedan, lo que está haciendo Russia Today con la difusión de ideas progresistas en el mundo, es una forma de guerra. Fidel lo decía.
1: Un campo de batalla, el mundo digital.
0: Sí, sí,
1: muy
0: Fidel
1: importante.
0: Decía, las armas de una computadora serán más peligrosas que una AK-47.
1: Sí, pero es indudable todavía el peso que tiene la prensa hegemónica.
0: Sí.
1: Está en manos de la oligarquía. La prensa hegemónica
0: sí,
1: pertenece a la oligarquía latinoamericana y es la principal guardiana del status quo. ¿Hasta dónde poder tener verdaderas democracias, poder tener proyectos progresistas exitosos, victoriosos, con una prensa de esa naturaleza?
0: Luchando por abajo, luchando por Internet, luchando por blogs, canales, sitios de Internet que tengan capacidad de llegar al pueblo. Aquí hay sitios de Internet que hablan con 1 millón de personas, enquanto los diarios de papel hablan con 30.000, 40.000. Empieza a hacer una evolución sobre nuestras barbas.
1: Pero ellos también tienen esa plataforma.
0: Ellos también tienen, pero ahora somos iguales.
1: Y por cada una que tenemos nosotros, ellos tienen 10.
0: Sí. Ahora
1: eso
0: somos,
1: no para demostrar la simetría, pero yo
0: sí,
1: creo que sí, que en el mundo digital la cancha está menos inclinada que en el campo de la prensa tradicional.
0: Tradicional, sí, hubo un cambio en nuestro favor.
1: Sí, yo también creo aquello.

0: Si tuvieras que señalar el principal error histórico de la izquierda latinoamericana y también su principal acierto, ¿cuáles serían?
1: La falta de unidad. La falta de unidad. Tú puedes ver a dónde vas que no triunfamos, que tuvimos derrotas, fue por falta de unidad. Tenemos que olvidar nuestros pequeñas dificultades, nuestras pequeñas diferencias para mirar hacia el horizonte que es el socialismo. Si quieres un socialismo más democrático, menos democrático, esa es una segunda discusión. Lo que importa es que nos juntemos todos, nos unamos todos en busca de eso. Y hay ejemplos, múltiples ejemplos de que se puede ir por este camino.
0: Pues socialismo como el mejor medio para alcanzar el bien común,
1: claro,
0: en la región más desigual del planeta.
1: Claro.
0: ¿Y cuál ha sido el principal acierto de la izquierda latinoamericana?
1: Yo creo, puede parecer una cosa un poco cabotina decir, elegir por cuatro veces un tipo como Luis Ignacio Lula
0: en
1: da
0: Brasil,
1: Silva.
0: Y a nivel latinoamericano.
1: Y en Latinoamericana producir un tipo de la estatura y de la relevancia de Fidel Castro.
0: Después de más de 60, en verdad 65 años de periodismo y de haber sido testigo de buena parte de la historia contemporánea de Brasil y América Latina, y con esto cierro esta tan interesante entrevista, y querido Fernando, ¿tú eres hoy más optimista o más pesimista sobre el futuro de nuestra América?
1: Más optimista. A pesar de todo, más optimista, yo creo que venceremos.
0: Que nos roben todo, menos la esperanza.
1: Sí.
0: Fernando,
1: tenemos
0: te agradezco muchísimo haber aceptado
1: muchísimas
0: mi invitación.
1: Gracias,
0: ha sido un honor.
1: Presidente.
0: He aprendido
1: para
0: muchísimo.
1: Mí,
0: tremendamente interesante.
1: Imagínate.
0: La entrevista, tu testimonio de vida.
1: Muchas
0: y con
1: gracias.
0: Ustedes, amigas y amigos, hasta un episodio más de Conversando con Correa.

0: Mirko Casale se está preparando para el siguiente episodio de Ahí les va. ¿Qué pasa por su cabeza?
1: Visto.
2: Video, el miércoles.
1: Pasado de siempre. Moda.
2: Miércoles.
1: Cuando va a ser interesa a nadie. Perdió su momento. ¿Quién tiene una idea para el próximo programa?
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Los inventos para extraer agua de la niebla existen desde hace mucho tiempo, por lo que el nuevo método de un ingeniero peruano, Abel Cruz Gutiérrez, podría haberse quedado en una noticia regional. Sus redes de nylon de 6 metros de altura captan la humedad de las nubes traídas por el viento, recogiendo el agua en depósitos. Cada trampa puede recoger entre 200 y 400 litros de agua al día, mejorando la vida de cientos de familias que sufren escasez de agua. En 20 años se han instalado unos 3.000 atrapanieblas con este método en distintos países de América Latina. Y gracias a las conferencias educativas de Abel Cruz Gutiérrez, se han dado a conocer más allá de las fronteras del país. Seguimos hablándoles de innovaciones que están cambiando el mundo, porque como las noticias, no tienen fronteras.

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0: tenía sobre Groenlandia, han cedido bastante más de lo que dijeron que cederían. Y para aclarar tantos fanfarroneos, decidimos invitar a una compañera que visitó recientemente la isla más grande del planeta, le tomó el pulso a la situación de primera mano. Ahí les va. Allá por 1951, en pleno apogeo de la Guerra Fría, Estados Unidos y el Reino de Dinamarca firmaron un acuerdo dentro del marco de la OTAN, según el cual las fuerzas militares de los primeros podrían operar e instalar bases en Groenlandia, como de costumbre para contrarrestar la amenaza soviética. Por aquel entonces, la Alianza Atlántica apenas tenía 2 años de creada. Su némesis, el Pacto de Varsovia, ni siquiera había nacido y el territorio groenlandés era parte de Dinamarca de una forma bastante, digamos, colonial. La firma permitió que en las décadas siguientes Estados Unidos llegara a operar casi una veintena de instalaciones militares en Groenlandia, territorio que conocían bien tras haberlo ocupado militarmente en 1941 al unísono de la ocupación nazi de la Dinamarca europea. El tratado, como la OTAN, siguió vigente tras la desintegración soviética, a pesar de que tanto el tratado como la OTAN se hubieran convertido en 2 anacronismos conectados a un respirador artificial llamado Washington. En 1979, Groenlandia obtuvo cierto grado de autonomía por parte del reino danés y actualmente apenas queda una base estadounidense activa en su territorio. Sin embargo, en esas apareció Donald Trump en escena por segunda vez, diciendo que por seguridad nacional, como no, la mayor isla del planeta debía pasar a formar parte de Estados Unidos, mientras que desde Dinamarca aseguraban que eso no ocurriría jamás. Así estuvieron prácticamente un año, hasta que en días recientes, medio entre gallos y medianoche, Washington y Copenhague firmaron un nuevo acuerdo. Un acuerdo que ambos venden como mutuamente beneficiosísimo, a pesar de que los cambios entre el texto de 1951 y el actual son pocos. Pero ojo, porque no por pocos resultan intrascendentes, sino más bien al contrario.
1: La primera novedad que el nuevo acuerdo presenta en relación al de 1951 es que este es permanente. El anterior pacto estaba suscrito a la duración de la OTAN. Este no tiene fecha de finalización y solo puede modificarse por mutuo consentimiento. Incluso si Groenlandia se independizase, el acuerdo se mantendría. La segunda novedad tiene que ver con las bases. En el de 1951, Estados Unidos solo podía establecerlas donde ambos gobiernos estuvieran de acuerdo. El nuevo fija 3 bases, moderniza la que ya hay en Pituffik y prevé otras 2. Además, se pueden crear más al margen de estas 3, bajo la justificación de la defensa del continente americano.
0: Pero entre los cambios en un acuerdo presuntamente militar, hay otros aspectos que, disfrazados de defensa o seguridad, en el fondo hacen referencia a otros asuntos, tan o más importantes.
1: En este nuevo texto se prohíbe expresamente el acceso a instalaciones militares o mantener una presencia permanente en la isla a naciones que no sean de la Alianza, a menos que las 3 partes, Estados Unidos, Dinamarca y Groenlandia, den su aprobación. Otro punto muy relevante es que tampoco se permite a estados o inversores ajenos a la Alianza tener control, influencia significativa o acceso a información en sectores o actividades consideradas sensibles. Es decir, Estados Unidos ha instalado un veto permanente sobre quién puede invertir en los sectores estratégicos de Groenlandia.
0: Aunque no los menciona, no hay que ser especialmente perspicaz para darse cuenta de que esa exclusión no explícita, pero claramente implícita, va dirigida principalmente contra Rusia y China. No es que a la primera le falten materias primas ni que a la segunda le falten proveedores, para nada. Lo que revela este aspecto del acuerdo, más bien, es la cada vez más acuciante necesidad de Washington de tomar, o al menos controlar, recursos ajenos de la forma que haga falta.
1: En el plano económico, el veto sin restricciones por parte de Washington a inversiones de países ajenos a la OTAN impide a potencias competidoras poner un pie económico en un territorio con un enorme potencial. Pongamos como ejemplo los minerales. El subsuelo de Groenlandia es extremadamente rico en recursos naturales, rubíes, hierro, petróleo, uranio, tierras raras. Por el momento,

0: En este momento solo se tienen datos del 40% del territorio. El 60% siguen siendo una incógnita en cuanto a datos geológicos.
1: En días recientes hemos visto cómo la prensa, influencers y políticos trumpistas han presentado el acuerdo como un espectacular logro de su gobierno. Mientras que, desde Dinamarca, el enfoque es que detuvieron las ambiciones del presidente estadounidense, engañándolo con un acuerdo calcado al de hace tres cuartos de siglo. Como de costumbre en declaraciones partidistas, la verdad es que el resultado no es ni lo uno ni lo otro. Lo que no implica que, tras meses de declaraciones fanfarronas de ambos, no haya quien pueda sacar más pecho que el otro en el balance final de lo firmado.
0: En mi opinión, Dinamarca básicamente se encarga de administrar lo que es de facto una colonia militar y un potencial futuro territorio anexionado por parte de Estados Unidos. Washington no esconde que esas son sus verdaderas intenciones. Mientras, Dinamarca sí puede seguir diciendo que Groenlandia les pertenece, y es cierto que eso es así a nivel político, pero a nivel práctico, esto básicamente se traduce en cargar con el coste social del territorio. Hay que tener en cuenta que el factor más importante de la economía groenlandesa es la ayuda financiera de Dinamarca, que supone un tercio de los ingresos públicos del territorio. Es decir, la jugada desde Washington es que de momento la cuenta la va a seguir pagando Dinamarca hasta que la isla le salga rentable económicamente, pero mientras, militarmente ya pueden hacer lo que quieran y también pueden empezar a invertir en aquello que vean beneficioso.
1: De modo que, salvando las diferencias, nuevamente el Reino de Dinamarca hizo gala del sobrenombre que se ganó durante la Segunda Guerra Mundial, el del Frente de Crema, por su rendición ante los nazis a seis horas de comenzar la invasión. Otra vez aceptó las condiciones impuestas desde fuera sin presentar demasiada oposición y lo adornó ante su población como un gran éxito. Pero lo más reseñable y trágico de esta historia no está en lo que hagan o digan sus dos supuestos protagonistas, sino en lo que a sus verdaderos protagonistas no se les deja decir ni hacer. Unos verdaderos protagonistas completamente ignorados por Washington, Copenhague, Bruselas, la OTAN y, por supuesto, la prensa hegemónica.
0: Creo que en toda esta discusión se está olvidando que Groenlandia es la tierra de los groenlandeses, que aunque sea el territorio menos densamente poblado del mundo, hay 56.000 habitantes que en un 90% son inuit, es decir, sus antepasados llevan morando en ese lugar desde hace más de 4.500 años. Groenlandia es un lugar fascinante, doy fe yo que tuve el privilegio de trabajar allí, pero también inhóspito y duro, y esto ha forjado la identidad de unos habitantes por lo general con un carácter pacífico, pero también fuerte, y que están muy seguros del valor que tiene su pedazo de hielo. Ellos no olvidan que han sido colonizados, invadidos, así se refieren a Dinamarca muchos de ellos, y también recuerdan la ocupación de Estados Unidos durante la Segunda Guerra Mundial, así que sí tienen sus diferencias y críticas a esos dos países. También, sin embargo, son conscientes de que necesitan establecer alianzas para sobrevivir en un mundo de desafíos. En este sentido, creo que no hay que olvidar que ellos, los groenlandeses, tienen mucho que decir y esperemos que decidir sobre en qué se va a traducir en un futuro este acuerdo.
1: Así, una vez más, las autoproclamadas democracias más avanzadas del mundo se pasan por alto, por no decir por otro lugar, la opinión de su ciudadanía y hacen o deshacen a su voluntad, poniendo por encima de todo los intereses del complejo industrial militar de Washington. Y es que, como se imaginarán, más allá de la firma a tres bandas, ni hubo ni nunca se contempló que hubiera un referéndum ni nada parecido para ratificar un acuerdo que, con el tiempo, podría convertir a Groenlandia en apenas una inmensa base estadounidense en el Ártico, con todas las consecuencias que ello supondría para su población originaria y aplastantemente mayoritaria. O en otras palabras, el acuerdo alcanzado sobre Groenlandia no es ni lo que Trump esperaba, ni tampoco lo que desde Dinamarca dicen que es. Pero sobre todo, no es un acuerdo sobre lo que los ancestrales habitantes de una tierra difícil, pero suya, hayan podido opinar.

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Inminente ataque de drones rusos contra la Unión Europea. Un medio español de sobrada credibilidad, el diario El Mundo, denunció que la mismísima CIA advirtió a varios gobiernos europeos que el Kremlin está preparando un masivo ataque con vehículos aéreos no tripulados contra España, Francia e Italia. La denuncia, completamente sustentada en incontrovertibles documentos filtrados que detallan hasta el tipo de armamento a usar, los temibles Gerbera, ha encendido las alarmas en Bruselas, que se prepara para el enésimo y agresivo intento moscovita de socavar la paz de su ciudadanía. ¿Cómo? ¿Que el ministro de Defensa italiano y hasta el presidente francés desmintieron públicamente la noticia, asegurando que ni la CIA ni ninguna otra agencia de inteligencia les había dado semejante información? Ok. Nuestro departamento de fact-check, más afinado que nunca. Por un involuntario error humano del periodista que escribió la noticia que acabamos de darles, algunos de los aspectos contenidos en ella, como por ejemplo los que van desde el primer párrafo hasta el último, resultaron no estar del todo ajustados a la realidad. Así lo aclararon altos voceros europeos para tranquilidad de la población. Pero ojo, esto no significa que Moscú hayan dejado de conspirar en las sombras para apoderarse de toda Europa Occidental, sea mediante un masivo ataque con drones, misiles termonucleares u osos pardos siberianos modificados genéticamente con la ayuda de científicos norcoreanos. Y en breves instantes, seguro que nuestro departamento de investigación conseguirá alguna otra noticia de procedencia imprecisa para mantenerlos asustados y siempre pendientes de la programación de Tu Medio Promedio.

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La ONU es el lugar perfecto para dar discursos. En particular, discursos no acompañados por acciones, también llamados saludos a la bandera. Que se lo digan si no a, por ejemplo, el presidente francés y el primer ministro británico, que hace unos días se hicieron merecedores del premio Habla Paja de Oro en parte de sus intervenciones. Me explico. En su discurso en la 81ª Asamblea General de Naciones Unidas, Emmanuel Macron criticó las políticas israelíes con más rudeza de la habitual entre los gobernantes del Jardín Europeo. En concreto, señaló que la situación actual en Gaza, en medio de una supuesta paz, es una vergüenza para nosotros, al tiempo que pidió respeto para los derechos legítimos del pueblo palestino y criticó que la llamada seguridad de Israel requiera violar la soberanía de todos sus vecinos. Por su parte, Andy Burnham se expresó de manera similar como máximo representante de Londres en esta nueva Asamblea de la ONU. No se culpen si no conocían su nombre. Con la frecuencia que cambia el inquilino de Downing Street últimamente, casi que ni merece la pena memorizarlo. Así, el seguramente efímero primer ministro británico dedicó algunos minutos de su intervención a señalar que las actuales acciones israelíes en Gaza y Cisjordania no se justifican, subrayando que ha muerto demasiada gente, especialmente niños, muy poca ayuda logra entrar y esta situación se ha dado por demasiado tiempo. Por supuesto, las declaraciones de ambos fueron recibidas con la furia e indignación habitual de Tel Aviv, a quien ni se le puede decir educadamente que trate de asesinar menos bebés sin que se lancen al suelo a hacer un berrinche mientras esparcen acusaciones de antisemitismo en todas direcciones. Pero tampoco faltaron los aplausos para las palabras de ambos y acá hace falta detenerse un instante. Por supuesto que está muy bien eso de señalar y hasta denunciar los crímenes israelíes en Naciones Unidas o donde y cuando se presente la oportunidad. Hasta ahí todo bien. Lo que ocurre es que en este mundo de dobles raseros, las palabras no valen de nada si no vienen acompañadas de acciones. Más cuando quienes las pronuncian representan gobiernos que presumen de ser gobiernos de acción y así lo han demostrado en numerosas ocasiones. Cuando les ha venido en gana, por supuesto. Sí, en años recientes hemos escuchado a algunos gobiernos con un amplio historial de aplicar sanciones por aquí y por allá decir que han tomado medidas contra una serie de colonos israelíes. Pero eso tiene tanto impacto como salirse de X para sancionar a Elon Musk. Y tanto París como Londres tienen un amplio historial tomando medidas radicales contra estados y entidades de peso, no contra un puñado de colonos israelíes con costumbres psicopáticas, valga la redundancia. Entonces, ante la palabrería de Macron y Burnham, las preguntas que hay que hacerse son varias. ¿Los bancos franceses e ingleses siguen operando con normalidad en esa cosa llamada Israel? ¿O dejaron de hacerlo para castigar las acciones de Tel Aviv? ¿Las empresas israelíes pueden funcionar sin inconvenientes en Francia o Reino Unido o fueron expulsadas de sus mercados? ¿Han prohibido a las líneas aéreas israelíes sobrevolar sus territorios como mecanismo de presión? ¿No? ¿Los atletas israelíes tienen prohibido competir en los torneos deportivos organizados en sus países o deben hacerlo sin bandera ni himno? ¿Tampoco? ¿Han congelado las cuentas bancarias asociadas a grandes empresarios israelíes en general o los depósitos gubernamentales israelíes? Ya, ni locos hacen eso. Pues qué extraño que unos auténticos expertos en aplicar medidas coercitivas contra decenas de países en decenas de ocasiones tengan tantos remilgos en aplicarlas cuando se presenta una ocasión tan clara como la que presenta el genocidio israelí contra los palestinos. Más cuando, al contrario que en otros casos, estas sí tendrían un inmediato efecto de presión. De modo que en la vida y en la política hay que desconfiar del que dice mucho pero hace poco. O en otras palabras, siempre será preferible quien hace algo en silencio a quien grita y no hace nada.

0: ¿Ves eso ahí? Y también ahí, en las rocas, ¿lo ves?
1: Cerdeña es conocida por ser una isla paradisíaca. Sin embargo, su arena dorada se ha convertido en un gran centro de entrenamiento militar.
2: La mitad de los mares sardos tienen restricciones de navegación durante la mayor parte del año. Los soldados bombardean las playas, bombardean el mar.
3: Desde 1977 me he comprometido a luchar contra la OTAN, fuera de mi casa, en Cerdeña.
1: Las bases de la OTAN se han utilizado para realizar entrenamientos militares con armas químicas y de uranio empobrecido.
4: El 65% de los pastores que trabajaron dentro de los 2,5 kilómetros del área de bombardeos padecieron tumores, leucemia y neoplasias.
2: Tenemos derecho a la salud, pero está en contraposición al interés militar.
1: Cada vez más sardos protestan exigiendo recuperar el control de su isla y su voz se hace cada vez más fuerte.
3: Tenemos una alternativa a las bases militares. Creo que deberíamos regresar a nuestras raíces, volver a lo que hemos aprendido de nuestros padres y abuelos.

Dictadura total. Por quinto año consecutivo, en Rusia no se celebra ningún tipo de elección o votación de ninguna clase. El Kremlin justifica este nuevo acto de represión antidemocrática en la excusa de la guerra que mantiene con Ucrania. Pero los analistas más serios consideran que eso no se trata de nada más que de una vulgar excusa para mantener su sistema totalitario y absolutista de control total, heredado de tiempos de la Unión Soviética, que Moscú solo ha fingido abandonar para engañar a unos... ¿Cómo? ¿Que desde 2022 hasta la fecha en Rusia se han celebrado varias elecciones, una de ellas presidencial? Justo hace escasos días se llevaron a cabo comicios legislativos y donde no se ha celebrado ni una votación de junta de condominio en todo este tiempo ha sido en Ucrania. Ok. Turbias elecciones del régimen de Putin. En un cínico ejercicio de disimulo, en Rusia se celebraron unos supuestos comicios legislativos para que el resto del mundo crea que los rusos pueden opinar o elegir libremente a sus gobernantes. Por fortuna, en tu medio promedio no caemos en la propaganda del Kremlin y sabemos perfectamente que todo se trató de una operación dirigida desde la KGB para dar la impresión de que son un país normal y corriente y no una nación de bárbaros. Mientras tanto, por segundo año consecutivo, Volodymyr Zelensky decidió seguir siendo presidente de Ucrania sin presentarse a las urnas porque sabe que es tan popular que no necesita celebrar elecciones para demostrarlo. Y ahora, más noticias equilibradas, objetivas y balanceadas para que ustedes decidan por sí mismos dónde está la verdad.

0: los alrededores de Lima hay muchos sitios como este. Kilómetros y kilómetros de parcelas escasamente condicionadas para la vida, pero aún así habitadas.
1: Mucho calor, ahora en verano mucho calor. Hay que estar bañándonos, tomar bastante líquido y el agua nos cobra muy caro en cisterna.
0: En esta comunidad viven diversas familias que buscan legalizar su estatus. Sin embargo, recovecos legales y zonas grises dentro de la legislación peruana están convirtiendo este camino en un verdadero calvario.
2: Me han quemado la casa, han quemado la casa de los vecinos, yo estuve con mi hijito allá adentro en la casa.
3: Ha traído gente invasora, ha desalojado a muchas personas que han vivido acá años.
4: Bueno, esta es una pandemia, es un cáncer, porque no solamente está enfocado al tráfico de terrenos, sino esto ya es una organización criminal.
5: El gobierno viene haciendo una serie de promesas. Hay una barrera geográfica que es todo esto que impide que se comunique con otros lados.

¿Los cuentos de la cripta les parecían terroríficos? Esperen a conocer uno de los muchos cuentos del jardín. España, año 2026. Mari Carmen, una mujer de 87 años, vivía en el mismo apartamento desde mediados de la década de 1950. La anciana cobraba una pensión de 1.350 euros, con la que pagaba un alquiler de 500 y podía vivir sin lujos, pero con relativa tranquilidad. Sin embargo, su vivienda fue adquirida por un fondo buitre que presentó

0: pretendía que la jubilada pasara a pagar 2.650 euros de arriendo, el doble del total de sus ingresos. Al no poder cumplir ese pago, la Policía Nacional Española fue a su hogar, apartó a los activistas que pretendían evitar el desalojo y tomó el lugar. Mari Carmen tuvo que salir de la que había sido su casa durante 70 años en camilla rumbo al hospital. Verdaderamente terrorífico, ¿cierto? Pero lo más terrorífico del caso es que es real. Acaba de ocurrir en la capital española y ha generado un auténtico terremoto sociopolítico en todo el país. Y no es para menos que una anciana de casi 90 años que venía pagando su alquiler sin rechistar desde la época en que la televisión era en blanco y negro y a pesar de eso termina sacada de su casa contra su voluntad por las fuerzas policiales nacionales es, inevitablemente, una noticia escandalosa. Apenas horas después, las calles de Madrid se desbordaban con miles de personas que al grito de «Mari Carmen, somos todos» y «Fuera fondos buitre», protestaron por la connivencia del poder político regional y nacional con los intereses inmobiliarios privados. Por un lado, el gobierno de Madrid, controlado por el conservador PP, compró recientemente un lujoso ático en el centro de la capital, cuyo uso y destino no está del todo claro. Por el otro, porque el número de desahucios sigue en una cifra de casi 50 diarios a nivel nacional, pese a las repetidas promesas del gobierno progresista de Pedro Sánchez, que lleva prometiendo que acabaría con ellos desde hace más de una década y contando.
1: No va a haber más desahucios en España cuando haya gobierno socialista. Ese va a ser mi compromiso, amigos y amigas.
2: Nosotros queremos parar los desahucios y hacer de España un país libre de desahucios. Bien.
0: Por supuesto, como es costumbre en política española, gobierno central y regional se acusaron mutuamente de ser los responsables del desahucio de Mari Carmen, con cada uno aferrándose a los aspectos del caso que favorecían su narrativa e ignorando los que no. O en otras palabras, ninguna de las dos patas históricas del bipartidismo español asumió ningún grado de responsabilidad en lo ocurrido. Todo ello pese a que, según datos oficiales, la vivienda es la mayor preocupación de uno de cada tres españoles. Y el hecho de que los dos partidos que en conjunto concentran casi el 60% de la intención de voto no se tomen en serio esa preocupación, refleja el nivel de dependencia y genuflexión que tienen ambos ante las grandes mafias, intereses inmobiliarios que operan en el país. No es que no haya dinero, ojo. En un cálculo rápido, si los miles de millones de ayuda que España, con el entusiasta apoyo tanto de PSOE como de PP, entregó a Zelensky y compañía, se hubieran destinado a vivienda social, podrían haberse construido más de 100.000 apartamentos de unos 80 metros cuadrados cada uno en territorio español. En fin, culpa de Mari Carmen por no llamarse Volodymyr. Así las cosas, esta es la realidad en la cripta, el jardín europeo. Una realidad en la que una mujer de 87 años paga los platos rotos de una clase política plegada a las grandes inmobiliarias y los intereses belicistas de la OTAN. Y lo más terrorífico de todo es que su caso no es el único ni mucho menos el último. Lo que hace que el eslogan de las protestas, Mari Carmen somos todos, tenga una tenebrosa doble lectura futura para buena parte de la población española. En la forma de, como no cambien las cosas, Mari Carmen seremos todos.

0: ¿Lo notan? ¿No lo sienten? Porque el olor es realmente fuerte. El aroma a miedo ante el colapso del régimen de Kiev se percibe a lo largo y ancho de Europa, en los despachos en Bruselas, en las sedes presidenciales de distintos países, ¿no? Una especie de hedor insoportable que combina la putrefacción de un proyecto basado en el fracaso militar, político, económico y también social. Un proyecto en el que la corrupción ha quedado expuesta y los actos terroristas contra civiles se justifican con la retórica y el relato que les mantiene en el cargo.
1: Europa necesita rearmarse de manera más rápida y eficaz para alcanzar nuestro objetivo del 2030.
0: ¿Cuál es el objetivo, señora Kallas? ¿Acaso el de ir a una guerra contra Rusia? ¿De qué estamos hablando realmente? Porque ahora que el proyecto Zelensky huele a muerto, hay que enarbolar otro mantra que es ese, y que no es otro que el de estar preparados para una agresión rusa en breve. Y no hay tiempo que perder, por supuesto. ¿Cómo están? Bienvenidos al Zoom. ¿Alguien en su sano juicio en Occidente podría pensar que Rusia iba a sufrir una derrota estratégica así, de la noche a la mañana? Y miren que digo en su sano juicio, porque yo creo que las élites europeas han entrado en una especie de psicosis, de enfermedad mental en la que ellos mismos deben creerse las mentiras que dicen y hacérselo creer a su gente, porque su macabro proyecto en Ucrania va a colapsar pronto. Ahora toca aferrarse a Rusia, que es paradójicamente esa excusa la que les está salvando para mantener su puesto con ese discurso del miedo. Pero miedo para su gente. Empezamos. Me gustaría empezar el programa de hoy con un pensamiento propio, si me permiten, en medio de toda esta histeria, de esta locura, para que partamos de una base racional, de un hecho, de un facto, ¿no? Como se dice ahora. Europa atraviesa una de las crisis institucionales más profundas de su historia reciente, donde las élites están atrapadas en su propia jaula, una jaula de mentiras que se forja con una retórica crecientemente beligerante. Y desde mi punto de vista personal, eso hace que estén en una clara desconexión con las realidades internas y con la realidad en sí, es decir, están enfermas. Bien, una vez dicho esto de mi parte, y lo argumentaré ahora mismo, creo que tengo razón, si me permiten decirlo, lo haré porque mientras los discursos oficiales en Europa se centran en la preparación para un gran conflicto a gran escala contra Rusia, la economía del bloque está por los suelos y sufre las consecuencias de la desindustrialización debido a ese flamante acuerdo, ¿verdad?, al que se llega con la independencia lograda respecto al gas ruso, ¿no? Sufre el aumento del costo de vida, una creciente polarización social. De hecho, hemos visto hace unos días varias protestas en muchas ciudades en contra de esa escalada de las políticas belicistas, contra el servicio militar obligatorio o contra los recortes sociales para invertir en armas, contra el cierre de fábricas para invertir en drones o en misiles. La gente no lo quiere, pero, chico, aquí lo que pasa es que hay mucho miedo, mucho miedito, ¿eh? Miedo a que el fin del régimen de Kiev se acerque, y se está acercando. Y entonces, a ver, ¿ahora qué hacemos? ¿Qué es lo que vamos a hacer? Pues claro, llega el final de esa apuesta arriesgada, en la que se ha sacrificado en primer lugar al pueblo ucraniano en pos de un solo objetivo, que era el de la derrota estratégica de Rusia, que no ha llegado ni llegará, y en segundo a sus gentes. Pero sinceramente les digo que hemos llegado a un punto de no retorno.
2: En lugar de un proyecto de paz, la Unión Europea se ha convertido en una parte del conflicto, pero acabará llegando a sus límites. Muy pronto se dará cuenta de que ya no puede encontrar los fondos para satisfacer las exigencias financieras de Ucrania, que no dejan de aumentar. Esto superará sus propias capacidades.
0: Bueno, ante el sacrificio como víctima de expiación, ¿verdad? Qué religioso suena esto de Zelensky, que es una creación de ingeniería cultural y política que ha encarnado esa figura, ¿verdad? Ese mártir por el que hay que luchar, la narrativa de esas élites, lo único que se está haciendo es ocultar las contradicciones reales que tiene el bloque europeo. Bueno, pues ahora toca hablar de esa amenaza directa a nuestros territorios, que viene el lobo, o mejor, como yo suelo decir, que viene el oso ruso, y claro, toca rearme. Y un rearme hasta los dientes, pasando por caja por los ciudadanos. Y por supuesto que el Consejo Europeo tenía la coartada perfecta. Se frotan las manos. Ahora sí que sí. Nos sirve el siguiente capítulo ahora de esta macabra novela de ciencia ficción, y lo hacen basándose en una mentira. Tocaba justificar y decirlo, juntar filas, acusar a Moscú de tácticas de desestabilización híbrida, ciberataques y de alterar la arquitectura de la seguridad del continente. Claro que sí. Y de paso, pues vamos a meter el eslogan de que estamos ganando.
1: Persisten los actos continuos de sabotaje, incendios provocados y violaciones del espacio aéreo por parte de Rusia. Del lado de la Unión Europea, las sanciones contra los responsables y la expulsión de diplomáticos rusos están surtiendo efecto, pero debemos analizar qué más podemos hacer.
0: Pues ¿sabe lo que podría hacer, señora Kallas? Ser realistas. rendir cuentas a sus ciudadanos, admitir que todo ha sido un engaño, que lo que nos han intentado vender como la panacea, con una victoria sin contestación, no es más que humo, mentira, que no es más que hipocresía y que mentiras. Y hay que decirlo, y para colmo de todo esto, en medio de toda esta tensión, de esta situación, de este increchendo belicista europeo y de ambigüedades, tenemos al señor Rutte que nos ha dejado esta perla que van a ver ahora mismo a continuación. El artículo 5 de la OTAN es deliberadamente ambiguo, deliberadamente ambiguo, pero es que ni corto ni perezoso, el señor Rutte, el secretario general de la Alianza, continúa afirmando que nunca dirán exactamente a nadie cuándo se activa exactamente ese artículo 5 o cuándo no. Incertidumbre estratégica, así lo llaman. ¿De qué estamos hablando? ¿De qué estamos hablando realmente? Pues yo creo que está claro, ¿no? El motivo es porque dicen que no quieren que nuestros adversarios sean más conocedores de todas nuestras estrategias, ¿no? Y es así, pero ¿de qué está hablando usted, señor Rutte? ¿Cómo que ambiguo? ¿Cómo que ambiguo? Pero ¿no se supone que la punta de lanza de la OTAN ese es el artículo 5? ¿No se supone que en ese artículo 5 se basa toda la estrategia de seguridad de la alianza como si fuera eso de los mosqueteros? Todos para uno y uno para todos. Porque, claro, en las últimas décadas lo que está pasando aquí es que muchos países del este de Europa se han unido a su club. Claro que sí, a ese club, porque querían ese paraguas. Y ahora dice usted que es ambiguo. ¿Qué pasa, que no hay paraguas? Porque si a mí me lo prometen y luego me dicen que sí o que no, que depende, pues ya me sentiría, yo creo que un poco engañado, cuanto menos, ¿no? Quizá por eso en Europa se habla de hacer esa especie de artículo 4 propio, ¿saben? Que papá Estados Unidos, repito, papito, como dice el señor Rutte, no va a venir a defenderlos en caso de que sigan jugando con fuego, de que se pasen de la raya. Pero Rutte pues sigue personificando la hipocresía de la alianza, a esa alianza que representa, y sobre todo vocalizando lo que es una auténtica locura.
3: Rusia está fracasando en el campo de batalla en Ucrania y está fracasando en su intento de socavar nuestra unidad y nuestro apoyo a Ucrania. Nuestro mensaje a Moscú es claro. Haremos aún más por Ucrania, no menos.
0: ¿Hacer más para qué? ¿Para que los europeos sigan pagando a fondo perdido? Una escalada que inició Zelensky a principios de verano, sabiendo que no tenía defensa antiaérea para repeler la respuesta de Rusia. ¿Armar a un país y darle fondos a un régimen que lanzó ataques a un foro internacional como lo es el de San Petersburgo? ¿Hacer más para apoyar a aquellos que detonaron centros logísticos e instalaciones energéticas en esa campaña magnífica, ¿verdad?, de 40 días que iba a poner a Rusia de rodillas y que solo ha logrado esa contestación rotunda por la que ahora solo se está rogando ese alto el fuego, por favor, ¿no? O quizá habla usted, señor Rutte, de patrocinar más ataques como los que se han estado asestando a unos 100 barcos mercantes en puertos rusos, entre los que se han visto países afectados a nivel occidental. Y con esto termino. ¿Se refiere usted a hacer más por un régimen que ha intentado hacer saltar por los aires unas elecciones democráticas hace días, lanzando drones y asesinando a población civil, entre ella miembros de comités electorales, cuando en Kiev ni siquiera se permite ejercer el derecho a la democracia? ¿A esos son los que van a ustedes a ayudar más, usted y sus aliados, señor Rutte? Porque como ha visto y como va a seguir viendo, esta serie de actos no van a quedar impunes para el régimen de Kiev.
4: Debemos garantizar nuestra seguridad. Debemos asegurarnos de que nadie se sienta tentado a anunciar planes para asestar un golpe devastador a Rusia en un plazo de 40 días, como por ejemplo se oyó desde Kiev.
0: Momento ahora de dar un repaso a cuáles son nuestras direcciones en las redes sociales. Ya sabes que estamos muy, muy activos en nuestro canal de Telegram. Les damos las gracias porque cada vez la comunidad, bueno, pues se va haciendo un poquito más grande. Síganos, que también tenemos este Javi Diario, y déjenos sus comentarios. Si lo que quieren es seguirme a mí o a nuestro programa, la plataforma de X, lo pueden hacer a través de este código QR. Y como siempre les digo, es mi favorito, el siguiente, este código QR que aparece en pantalla, el de RT en español, donde pueden ver todos los programas, pero también el nuestro, tanto Zoom como Zoom Plus. Así que no hay excusa para perderse ninguno, ya saben que pasamos lista, como siempre les digo. Ahora vamos directos al análisis. Vengan. Hoy tengo el placer de poder hablar con una persona que sabe y mucho de política europea, sabe y mucho los entresijos que hay detrás de todas estas élites, y tengo el placer de hablar en el estudio, aquí en el Zoom, con Simone Montecchio, abogado y asesor internacional. Simone, muchísimas gracias por estar conmigo aquí en el Zoom, bienvenido.
5: Hola Javi, muchísimas gracias por la invitación.
0: En primer lugar, yo sé que eres abogado y asesor internacional y que no somos médicos, pero ¿está la élite europea un poco enferma? ¿Se puede decir algo así como lo de cucú, porque lo que estamos viendo es algo propio de febril o una psicosis, como hemos titulado nosotros el programa, que no tiene parangón.
5: Bueno, escuchando el discurso de la Unión Europea de Ursula von der Leyen, me di cuenta que está totalmente trastornada. La Unión Europea se está preparando, sinceramente tengo que hablar las cosas como están, a una confrontación directa contra la Federación Rusa. Están actuando técnica, supportando financieramente, siguiendo financieramente con armas el régimen.

0: de Zelensky, que como tú bien dijiste, Zelensky es un presidente no elegido, que está llevando a cabo técnicas terroristas con envíos de drones y hasta amenazó tirar abajo aviones civiles aquí en Rusia, bombardeó colegios electorales. Entonces, la Unión Europea necesita la guerra. ¿Por qué la Unión Europea necesita la guerra? Porque la guerra es la gasolina del proyecto, de un proyecto fracasado, de un proyecto que se está desmoronando desde dentro.
1: Decía yo que la guerra, sí, quizás la gasolina o es esa sangre que hace que Bombay, que todavía este, digamos, proyecto macabro siga vivo, y Rusia es la excusa perfecta, que es lo que se está utilizando. Pero a mí los adalides de la libertad, de los derechos, como vienen vendiéndolo como el señor Rutte o la Unión Europea, dicen que le van a dar más ayuda a Zelensky, y lo único que ha hecho esa ayuda es aumentar una escalada de tensión con Rusia que ha tenido una respuesta contundente. Oiga, con nuestra soberanía no se juega.
0: Naturalmente, esa es la narrativa de cara al público que tengo que hacer, porque la declaración del señor Rutte representa un rechazo de todo el derecho internacional, el derecho de la Unión Europea y del derecho humanitario. Si vamos a ver que alcanzando que la Ucrania no es ni parte de la Unión Europea, ni parte de la OTAN, ni miembro de la OTAN. No entiendo por qué siguen eso solamente para beneficiarse, porque por ejemplo la señora von der Leyen es una persona que está altamente involucrada con la industria armamentística. Esa fue ya involucrada en dos grandes escándalos. Uno fue cuando fue ministra de Defensa. Para contratación ilícita, básicamente se saltó la norma dando a consultoría exterior millones y millones de contratos, lo mismo que hizo con el doctor Albert Bourla en el caso dell'altro scandalo del Pfizer Gate durante la dictatura pandemica che tuvimos nell'Unione Europea. L'Unione Europea è un super stato orwelliano. Llegó a ser donde los países miembros, básicamente, y los ciudadanos son en defenso. Quedaron, chuparon toda la soberanía de cada Estado miembro y toman las decisiones personajes nefastos que no son elegidos por el pueblo.
1: Ahora se parece que se está acabando. Decía yo que una especie de miedo enfermizo. Primero, yo creo que el miedo lo han tenido dentro porque está viendo que el colapso del régimen de Zelensky, el colapso del régimen de Kiev está llegando y llega cerca porque yo creo que le están dando, no sé si intencionadamente, las armas, porque ahora mismo cuanto más escale Ucrania, en peor estado va a quedar. Y eso está claro, ¿no? Pero tienen ese miedo porque está llegando este colapso y ahora el miedo se lo intentan inculcar, como yo decía, a las personas que son las que van a pagar todo esto, como diciendo que viene el lobo, que viene Rusia, cuando está repitiendo una y otra vez que esto no es así.
0: La Unión Europea necesita un chivo expiatorio. Ahora es Rusia, en el futuro podría ser la República Popular China. Si vamos a ver, Ursula von der Leyen declaró que necesitamos 800.000 millones de euros para financiar Ucrania. Quieren, a través de la introducción de la bancarización, la introducción del euro digital, secuestrar los ahorros de los pensionistas, de los jubilados de la Unión Europea y utilizarlo para un rearme, para enviar todas armas y dinero a un régimen corrupto. Ya un régimen que era corrupto en el 2010 fue votado el país más corrupto de Europa, en el cual ya 100.000 millones de euros se perdieron y las armas, como sabemos, van revendidas a narcos en Latinoamérica, en África. ¿Por qué siguen haciendo esto? Porque la gente tiene que entender, especialmente la gente que no está muy afín al derecho de la Unión Europea, que todos los presidentes de los países europeos y los euroburócratas de Bruselas no le interesa a su pueblo. Tienen todas relaciones con empresas privadas, empresas transnacionales, son pagados y responden a una élite apátrida y transnacionales. Por ejemplo, el canciller Merz fue un hombre de BlackRock, la señora primer ministro de Italia, Giorgia Meloni, fue miembro del think tank Aspen, Macron sale dal Banco Rothschild, podría seguir aquí Barroso, l'ex presidente della Commissione Europea, Goldman Sachs, Mario Draghi sale del Goldman Sachs.
1: Al final, lo que estamos viendo es que a la gente se le ha inculcado, se le metía, yo decía, la figura, por ejemplo, de Zelensky como si fuera una víctima de expiación, porque es un mártir, etcétera, pero ya, si no, nos vale, estamos pasando a otra cosa. Y lo que se está dando cuenta la gente, lo que estamos viendo en las manifestaciones, como nos muestran aquí, es que la gente lo que quiere es llegar a fin de mes, lo que quiere es tener una vivienda digna, lo que quiere tener es unos gastos sociales y lo que no quiere es seguir pagando, sobre todo, a un régimen que no respeta ni tan siquiera la democracia, un régimen que comete actos terroristas contra civiles, como hemos estado viendo aquí en Rusia.
0: Es que, claramente, eso es el juego de la Unión Europea, intentar manipular la opinión pública nacional, porque la gente en Europa piensa, guerra, guerra, nunca vamos a la guerra, pero si vamos como abogado analizando todo

0: lo scambio legislativo que llegaron paulatinamente en los últimos dos años. Vamos a ver cuántos países europeos ya reintroducieron el servicio militares obligatorios, como se llama en España, la mili.
1: La mili.
0: Vamos a ver ya los simulacros civiles en Alemania, hicieron un simulacro el año pasado en Francia, donde los hospitales deberían recibir una cantidad más de 1000 heridos de guerra al día, lo mismo hizo Alemania. Ahora hay una nueva ley en Alemania, todos los hombres varones menores de 35 años que quieren viajar afuera del país por más de 3 meses no pueden salir sin autorización del ministro de Defensa.
1: Fíjate que tú eres un jurista, pero a la gente en Europa se lo están metiendo un poco a poco o con cucharón, ¿no? Como se suele decir. Lo hemos visto en el Consejo Europeo, este protocolo de emergencia, uh-huh, en el que hay bastante polémica. Suena un poco como si fuera ese artículo 4 uh-huh, de la OTAN, en el que, bueno, nosotros vamos a tener un mecanismo para poder actuar contra una guerra híbrida de Rusia y la respuesta no se va a saber. Las sanciones se siguen notando. Yo no sé si lo notan las sanciones, si alguien en España o en Italia, Simone, dice, ah, sí, sí, estoy muy satisfecho porque fíjate cómo le duelen las sanciones a los europeos, ¿no? Etcétera, etcétera. Pero este protocolo parece que solapa un poco las acciones que pueda tener la OTAN.
0: Bueno, hay una manipulación muy grande dentro de la Unión Europea, una manipulación que ya estaba lista, porque si vamos a ver un documento estratégico del 2018 que fue escrito por un alto oficial francés, François de Clouzière, él decía básicamente que la mente era el sexto campo de battaglia, el sexto dominio, después della tierra, dell'aereo, del mar, del cyberespazio, dell'espazio, había la mente de las personas. En este documento hay muy detalladamente lo que están haciendo, lo que está llevando a cabo ahora la OTAN. Hay una guerra cognitiva, se llama nell'originale Cognitive Warfare, e indica dos enemigos. Hay una guerra horizontal contra, entre comillas, lo que dicen ellos, la propaganda, la disinformación, Russia e Cina, e una guerra che è il più interessante, vertical, contro lo stesso ciudadano, che basicamente de facto es censurar canales de YouTube alternativos, denigrar partidos políticos. ¿Cómo se obtiene esa manipulación? A través de cyberattack, propaganda y manipulación avanzada. La Unión Europea es una verdadera, de facto, dictadura. Uh-huh.
1: ¿Se siente abandonada la Unión Europea y por eso tiene miedo? Yo lo digo por el tema del artículo 5, que se ha visto en plan de... dice Rutte que es muy ambiguo, que no se sabe cómo se aplica, cómo sí, cómo no. No lo vamos a hacer para que nuestros enemigos, rivales o adversarios no lo sepan. Toda esta ambigüedad a mí me llama bastante la atención porque muchos países del este de Europa entraron en la OTAN porque decían, yo lo que quiero es este paraguas.
0: Claro.
1: Pero ese paraguas ni se ha visto en Oriente Medio, como hemos visto, uh-huh, ni se está viendo ahora mismo que vaya a funcionar en Europa. Porque han dicho, bueno, Trump ha dicho, nosotros no queremos absolutamente saber nada de esta guerra.
0: Bueno, como tal vez el señor Rutte no sabe leer muy bien el artículo 5, porque, por ejemplo, el presidente del primer ministro de Eslovaquia o el primer eslovaco y también el de Bulgaria le contestaron. El artículo 5 de la OTAN, hay un obligo de defensa, seguridad colectiva. ¿Qué quiere decir? Que cada estado que hace parte de la OTAN, si hay un ataque o un peligro en su territorio, puede participar. O sea, yo puedo simplemente, como dice Ungheria, yo voy a enviar solamente una squadra de rescate. Yo non voy a enviar militares. Eslovaquia ya dice, voy a enviar auxiliares, enfermeros, o médicos de campo. Yo no voy a enviar contingentes militares. Y esto es muy claro.
1: Simone, de lo que sí que no escuchamos hablar en la Unión Europea es una palabra que se llama paz. Lo que estamos viendo es que después de las respuestas uh-huh, contundentes que ha hecho Rusia a las agresiones uh-huh, y a esta escalada de tensión, he enumerado algunos episodios en el programa, nadie habla de paz. Pero a mí me ha llamado la atención un movimiento que, si alguien puede hablar de paz, es del Vaticano. Uh-huh. Hemos visto una visita hace unos meses, prácticamente unas semanas, creo, si no recuerdo mal, en agosto, de una primera delegación, y tenemos de visita al señor Zuppi. ¿El Vaticano es, digamos, el contrapeso a esas élites que no quieren negociar? ¿Quiere cerrar este conflicto?
0: Exactamente. El Vaticano es la única voz que tienes un peso político que quiere cerrar ese conflicto. Ya lo intentaron antes cuando empezó la operación especial, lo intentaron hace un mes, y esa es la última bala que está disparando el Papa León XIV, que es un Papa más comprometido con la paz que el presidente anterior. Aún Papa Francisco no fue santo de mi devoción, intentó con algunas declaraciones, cuando declaró la OTAN es un perro que ladra a la puerta de,

0: de Moscú intentaba llamar la atención sobre la peligrosidad de meter Rusia entre las cuerdas, de arrinconar Rusia. Ahora, si vamos a ver Zuppi. Zuppi llega de una familia la más aristocrática, la más importante que hay de Italia. Su padre fue muy, muy acólito, muy, muy cerca a Papa Montini, Pablo VI. Uh-huh. Y además de eso, es miembro muy cerca de la comunidad de Sant'Egidio, que tiene un peso político en Italia. O sea, son, decimos, muy cerca de los servicios secretos del Vaticano. Entonces el Vaticano, que en 1566 inventó los servicios secretos, se dan cuenta de la peligrosidad. ¿Y por qué eligieron Zuppi? Zuppi ya, cuando tenía 24 años, encabezó una delegación del Vaticano que sí. logró en Mozambico, en África, sentar las dos partes y lograr la paz. El conflicto mozambicano, que empezó como herencia de la descolonización de Portugal en 1975, llegaron a un acuerdo de paz a través de la mediación, el buon ufficio del Vaticano, y la delegación estaba encabezada por el cardinal Zuppi, uh-huh. que además es un lienzo blanco, un hombre que no está involucrado en ningún tipo de escándalo, ni de corrupción, ni de pedofilia, es una persona intachable.
1: En este momento en el que estamos, en el que hay este increchendo, en el que prácticamente se está viendo este colapso del régimen de Kiev, en el que estamos viendo cómo Europa quiere seguir escalando, se quieren seguir dando armas, en el que Rusia sigue con paso firme, uh-huh. y hay que decirlo, por su integridad, por su soberanía, ¿no? ¿Tú ves que pueda haber un atisbo para un diálogo en un futuro, o Europa ya tiene fijo ese objetivo, como estamos viendo en 2030, con este rearme y llevar incluso a su gente a un conflicto abierto?
0: Lamentablemente yo creo que Europa está por su subsistencia, o por la subsistencia de las oligarquías que están asentadas a Bruselas, que era una confrontación directa y abierta contra la Federación Rusa, no tomando en cuenta que Rusia tiene 6.000 ojivas nucleares. ¿Cómo puede acabar ese conflicto? Ellos tienen mucha prisa. ¿Por qué? Porque el próximo año tenemos elecciones en países clave de la Unión Europea, tenemos elecciones en Francia, tenemos elecciones en Italia, tal vez tenemos elecciones en España. Después, los resultados de la AfD en Alemania, ellos tienen miedo que partidos euroscépticos pueden llegar al poder, pueden subir en Francia o en Italia y pueden cambiar...
1: Les cortarán el camino, seguro.
0: Ya hay cortafuego. Ya hicieron un grupo que se llama Euro 6, un grupo de 6 países, que es un gobierno, un microgobierno dentro de la Unión Europea. ¿Eso para qué? Porque ellos... E il plan Draghi. Il plan Draghi salió dalla porta e dalla ventana. Sei uh-huh. paesi si juntarono e decidieron trasferire su sovranità in geopolitica, rearme, acquisizione dei microchip, finanzas, a un'entità centrale. Estos 6 plus 3 van a tener siempre una mayoría absoluta dentro de la Unión Europea.
1: Lo que estamos viendo, Simón, es que al final la Unión Europea se está convirtiendo en una especie de mando centralizado en el que se está apoyando a un régimen que no es nada democrático. Ellos que dicen que son los más demócratas del mundo, los más democráticos del mundo, y en el que se está intentando jalear a una guerra. Yo, como europeo, y tú también, yo creo que nunca nos hubiéramos visto en este escenario que nos está tocando vivir. Veremos qué es lo que sucede. Muchísimas gracias, Simón. Espero volver a contar contigo muy, muy pronto. Ha sido, como siempre, un placer.
0: A ti muchísimas gracias, Javier, por la invitación.
1: Bueno, termino el programa de hoy diciéndoles que lo que estamos presenciando es eso de crónica de una muerte anunciada. Estamos siendo testigos de cómo todo el occidente colectivo a través de Ucrania está capitulando. Es el fin de una aventura militar, de esta gestión macabra en la que se ha jugado con el destino de un pueblo, el ucraniano, y es la derrota de esas políticas belicistas que nos han mostrado su podredumbre, que le llega hasta las entrañas, hasta lo más profundo. Ahora, la pregunta para esas élites europeas occidentales no sería la de cuánto pueden sostener al corrupto régimen de Kiev, sino la cuestión es ¿por qué iniciaron esta senda de muerte? ¿Qué intereses persiguen o perseguían en realidad? Porque lo único que han conseguido es evidenciar que poco o nada les importan sus gentes, que poco o nada les importa la seguridad en Europa y que poco o nada tienen que hacer con una Rusia que sigue en pie y con paso firme, que no va a dar marcha atrás a sus pretensiones y a sus objetivos y que ha demostrado a aquellos que querían verla de rodillas que sus intentos son fallidos. Los que braman que Rusia es la que quiere la guerra son aquellos que nos están llevando precisamente a ella. Así que tengamos eso muy, muy presente en nuestras cabezas. Nosotros nos marchamos. Ya saben dónde estoy. Escríbanme. Chao.

0: 1, 2, 3. Cherán es un pequeño pueblo en el estado mexicano de Michoacán. A principios de los años 2000 cayó bajo el control del cártel la familia michoacana.
1: Secuestros, robos, asaltos.
2: Talaron el cerro de San Miguel, pues mataban la flora, los animales, todo.
3: Prácticamente desaparecieron varios compañeros de aquí, de la comunidad.
2: Y decidimos tomar la acción para defendernos y autogobernarnos.
4: ¡Atención! ¡Saludar! ¡Ya!
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5: Cherán es un ejemplo a seguir.
2: Sabemos que no está contenta de la delincuencia.
6: Vine aquí con una lista de cosas interesantes que hacer. Yo solo quería ir marcando una a una las que cumpliera. Pero cada día hay algo nuevo en mi lista. Nuevo desafío, nuevo sabor, una nueva historia, una nueva tradición. Y parece que lo más interesante está aún por llegar. A ver qué añadirá la vida a mi lista esta vez.
0: Ras. 1, 2, 3, 4, 5, 6, 7, 8, 9. Están todos. Yo soy Andriy Semashkin, ella es Anastasia Semashkina, y estos son nuestros hijos. Vivimos en Kamchatka y nos dedicamos a un negocio tradicional, la cría de perros de trineo.
7: Mi primera carrera la hice estando embarazada. Al final quedé tercera en la clasificación.
8: Me llamo Salman y soy el padre de esta familia. La gente dice, 10 hijos, ni siquiera podemos con uno, ¿cómo lo hacen? Pero no es tan difícil. Tener hijos es muy bueno en todos los sentidos. La vida se vuelve más interesante.
9: Somos la familia Chernyavsky. Mi esposa Larisa, mi hija Evdokia. Lo tengo todo. Un sable, un caballo. Dios me dio hijos. Hemos sembrado y ya veremos qué cosechamos. Que el Señor nos ayude.
7: ¿Ves eso ahí? Y también ahí, en las rocas. ¿Lo ves?
0: Cerdeña es conocida por ser una isla paradisíaca. Sin embargo, su arena dorada se ha convertido en un gran centro de entrenamiento militar.
10: La mitad de los mares sardos tienen restricciones de navegación durante la mayor parte del año. Los soldados bombardean las playas, bombardean el mar.
11: Desde 1977 me he comprometido a luchar contra la OTAN, fuera de mi casa, en Cerdeña.
0: Las bases de la OTAN se han utilizado para realizar entrenamientos militares con armas químicas y de uranio empobrecido.
12: El 65% de los pastores que trabajaron dentro de los 2,5 kilómetros del área de bombardeos padecieron tumores, leucemia y neoplasias.
10: Tenemos derecho a la salud, pero está en contraposición al interés militar.
0: Cada vez más sardos protestan exigiendo recuperar el control de su isla, y su voz se hace cada vez más fuerte.
11: Tenemos una alternativa a las bases militares. Creo que deberíamos regresar a nuestras raíces, volver a lo que hemos aprendido de nuestros padres y abuelos.

Bienvenidas amigas, bienvenidos amigos a un episodio más de Conversando con Correa. Hoy nos honra con su presencia Fernando Moraes. Él no necesita presentación en Brasil porque es una verdadera institución a nivel nacional, pero se trata de un periodista político y escritor brasileño, pero que lleva 65 años de periodismo porque sí, por circunstancias de la vida tuvo que empezar a los 15 años. En estos últimos años

0: 50. 50 que nos conocimos.
1: Ah, ok. Yo decía de edad, yo decía de edad.
0: Cumplimos ambos los 80 ya.
1: Ok.
0: Y yo lo conocí, yo era diputado, y él, obrero, líder sindical, con una barba bíblica gigantesca. Y un obrero que llamaba mucho la atención porque ponía 150 mil obreros, trabajadores metalúrgicos en un estadio del ABC, de la zona industrial de Brasil. Y había mucha represión. La policía los iba a coger a palo ahí, a paliza.
1: ¿Era todavía dictadura?
0: Sí, todavía dictadura militar. Yo, como diputado, iba a los piquetes de huelga ahí en San Bernardo, en la región metalúrgica de Brasil, y nos aproximamos mucho. Y cuando Lula creó el PT, el Partido de los Trabajadores, yo no me metí, yo hacía parte de un frente amplio que tenía desde la burguesía nacional hasta gente que vino de la lucha armada contra la dictadura, y no me filié al PT, pero seguimos amigos. Y cuando él se elige presidente, yo voto por él, hago campaña por él, y nos aproximamos mucho. Y en verdad yo quería hacer estos libros hace 40, 50 años, y solo después que él dejó la presidencia que dice, sí, vamos a trabajar juntos.
1: Y hay un volumen que está preparado para después de la presidencia.
0: Sí, hay un volumen que yo espero preparar después de la cuarta presidencia.
1: ¿Y cuál crees tú que es la característica personal de Lula que mejor explica su extraordinaria, porque es extraordinaria, capacidad de supervivencia política? Recordemos que él ganó la presidencia al cuarto intento.
0: Sí, sí, sí.
1: Recordemos que volvió a ser presidente después de que lo metieron preso. ¿Cuál es esa característica tan especial de Lula para sobrevivir a tantas cosas, incluso una dictadura militar?
0: Sí, y dos prisiones, una prisión en la dictadura militar.
1: En la dictadura, sí.
0: El año 80, y otra en la democracia, por un,
1: después de haber
0: un
1: sido presidente
0: de welfare, que se lo condenó injustamente, después la Suprema Corte anuló el proceso. Una cosa que pasó incluso con usted, con varios, con
1: Cristina. Es descarado, ¿no? Este buen Moro después fue ministro de Bolsonaro.
0: Sí, fue un proceso que en verdad las élites pretendían degollar a la gente progresista que estaba en las presidencias de varios países.
1: Es una estrategia regional que continúa, ¿no?
0: Continúa.
1: Y algunas veces con éxito.
0: Hoy, si miras hacia afuera, vas a ver que Brasil es el único país de la región.
1: Pero incluso en el caso de Brasil, yo creo que a nivel regional logran demorar la historia, pero no logran cambiarla. Pero en el caso de Brasil, tuvieron éxito temporal, ¿no? Si no metían a Lula preso, Bolsonaro no habría sido nunca presidente.
0: Jamás, jamás.
1: Cuando metieron a Lula preso, no solo le robaron la libertad a Lula, le robaron la democracia a Brasil.
0: Claro, y lo que pasó con Dilma Rousseff fue un proceso muy parecido con lo que pasó con varios presidentes, incluso con usted, que es un golpe moderno, un golpe militar blanco.

0: Que me adelantaste alguna pregunta que tenía preparada, pero cosas personales de Lula. ¿En qué cambió Lula con la presidencia y en qué sigue siendo esencialmente el mismo hombre que tú conociste hace 40 años?
1: Mira, Lula
0: 50
1: tiene
0: años.
1: 50 años. Lula tiene dos características muy curiosas. Primero, la brutal incapacidad de aguantar derrotas. Y la otra cosa es que tiene un corazón gigantesco. Es un hombre incapaz de guardar remordimientos, de guardar rencores.
0: Tú has conocido personalmente a protagonistas muy distintos de la historia latinoamericana. Después de tantas décadas como periodista, ¿qué has aprendido sobre el poder que no habrías podido aprender leyendo libros o documentos?
1: Mira, uno que tiene el privilegio de convivir como 40, 50 años con gente como Fidel Castro, el comandante, nuestro grande comandante Fidel Castro, convivir de muy cerca con Lula, uno aprende

0: la tragedia social latinoamericana no será eterna, que tenemos que alimentar la esperanza, la expectativa de la gente, porque sí es posible. Y vemos esto ahí concretamente, con Fidel, hijo de un terrateniente, y Lula, hijo de una familia
1: de miserables. Dos historias totalmente distintas.
0: Dos orígenes completamente distintas, y llegan al punto que llegaron. Fidel, con un país chiquitito, vecino de la mayor potencia bélica, de la mayor potencia económica que la humanidad ya conoció, y está ahí. Ya sepultaron 10 presidentes de la República y la Revolución Cubana, con todas las dificultades, está de pie y de cabeza levantada.
1: Justo te iba a preguntar por Fidel. Tú has abordado la realidad cubana en diversas ocasiones, con reportajes, libros. Tuviste varias conversaciones con Fidel. ¿Cuál es el legado que Fidel dejó a la región y al mundo? Porque es importante no olvidarlo hoy.
0: Mira, hay, sobre todo para nosotros brasileños, hay un momento que lo debemos a Fidel. Yo diría que si Lula hoy es presidente por la tercera vez y que está ahí en vías de ser presidente por la cuarta vez, lo debemos un poco a Fidel, porque cuando Lula perdió su primera elección para gobernador de la provincia de São Paulo, él desiste de la política. Quiere volver a la vida sindical y desiste.
1: Que también es política.
0: Sí, claro. Pero quería concentrarse exclusivamente en la política sindical. Y se va a Cuba para descansar, pasar una semana con su mujer. Y Fidel lo llama un canto y dice: mira, Lula, me dijeron que tú vas a abandonar la política convencional y que te vas a dedicar solamente a la vida sindical. Y Lula dice: sí, comandante, es verdad. Y Fidel le pregunta: ¿cuántos votos tú recibiste? Él dice: 1.200.000 votos. Él dice: Lula, en la historia de la humanidad no hay un único ejemplo, ni en China, ni en Rusia, ni en parte alguna del planeta, que un obrero de mano dura como la tuya haya recibido 1.200.000 votos. Tú no tienes el derecho de tirar esto por la ventana. Vuelve a la política. Y hoy, si es presidente...
1: No conocí esa anécdota, debemos, qué interesante.
0: Si tenemos Lula como presidente, lo debemos de alguna forma a la sabiduría y la capacidad de mirar hacia el horizonte del comandante Fidel Castro.
1: ¿En qué año era aquello?
0: Esto fue 1982. Por lo tanto, ya
1: Fidel tenía unos 56
0: sí,
1: años.
0: Sí.
1: ¿Qué personaje latinoamericano, vivo o muerto, te habría gustado biografiar y que todavía no has podido hacerlo?
0: Pepe Mujica, por casualidad. Por casualidad,
1: Pepe. Otra vida extraordinaria.
0: Sí, un tipo fascinante, un tipo, lo conocí, estuvo con él algunas veces, aquí en Brasil, en Uruguay, en la toma de posesión de Lula.
1: Se llevaba muy bien con Lula.
0: Sí, se daba muy bien con Lula. Y era un tipo que tenía un alma gigantesco y al mismo tiempo un tipo duro.
1: Y filósofo.
0: Sí.
1: Filósofo de la vida.
0: Filósofo de la vida. Uno que era un maestro que tenía enseñanzas para todos nosotros, de todas las corrientes, todas las tendencias. Tenía algo inteligente a decir, algo creativo a decir a nosotros.
1: Tú con Pepe siempre aprendías. Siempre aprendías. Durante décadas se pensó que los golpes militares eran la principal amenaza contra la democracia latinoamericana. Hoy se habla de golpes parlamentarios, como el que le hicieron a Dilma, Lofer, persecución, como el que le hicieron a Lula,
0: sí,
1: cuando lo metieron preso y le impidieron ser candidato, manipulación mediática y guerra digital, todo lo que se está descubriendo, todas las porquerías digitales, cómo engañan a la gente, cómo exacerban odios. ¿Ha cambiado la forma de interrumpir los procesos democráticos en nuestra región?
0: Sí, ha cambiado y ahora una cosa no cambió. La pata del imperio. Yo costumo decir que Estados Unidos es un país que tiene, no es un país bipartidista, sino país de partido único con dos corrientes, con dos tendencias. Lo que pasa es que Estados Unidos está empezando a vivir el final de su hegemonía internacional. Esto quizás explique el grado de furia de Trump contra Irán, el grado de furia de Israel contra Gaza, apoyado por los Estados Unidos, y ahora la presión de la asfixia contra Cuba. Todo esto explica un poco que Estados Unidos está mirando ya a el final de su hegemonía, la presencia de China, de Rusia, del sur global.
1: Sobre todo China, hay una nueva guerra fría contra China.
0: Pues cambia el panorama geopolítico internacional.
1: Pero coincidimos, ¿eh? O sea, para mí Estados Unidos es un sistema unipartidista,
0: sí,
1: donde hay matices.
0: Sí,
1: es esencialmente lo mismo. Y cualquier cosa dentro del sistema se tolera. Si viene desde fuera del sistema, pone en peligro el sistema, la aniquila,
0: sí,
1: la invisibiliza.
0: Sí, claro,
1: ¿no? Es un
0: claro.
1: sistema democrático bastante peculiar.
0: Muy peculiar.
1: Y lo he escrito, ¿eh? Creo que el gran error de la Revolución Cubana, ¿no? Estados Unidos lo llaman una democracia pluralista, para ellos también llamarse pluralista, es no haber hecho el partido fidelista, partido raulista, y alternarse,
0: sí,
1: cada 4 años en el poder, y
0: sí, era, claro,
1: tenían pluralismo.
0: Claro, claro,
1: porque,
0: claro.
1: La diferencia entre el Partido Demócrata y el Partido Republicano de Estados Unidos son menores a las que yo tengo a levantarme,
0: sí, claro,
1: y al acostarme,
0: sí,
1: en lo que,
0: sí,
1: pienso.
0: Sí, sí, sí, sin ninguna duda.
1: Es lo mismo, con matices. Y donde menos se diferencia,
0: sí,
1: es en la política exterior, y particularmente en la política exterior hacia América
0: Latina.
1: Ahí,
0: sin ninguna
1: eso
0: duda.
1: Eso es independiente de cuál sea la administración.
0: Sí.
1: Después de investigar durante décadas la política latinoamericana, ¿qué crees que explica que nuestra región avance durante algunos años hacia proyectos progresistas muy exitosos? Mira, ¿cuántos millones de personas había sacado el Partido de los Trabajadores de la pobreza? ¿Y cuántos se van a las calles para defender a Dilma,
0: sí,
1: cuando le dieron el golpe de Estado parlamentario? Durante algunos años avanza hacia proyectos progresistas y posteriormente vuelve a gobiernos conservadores. ¿Es un péndulo inevitable?
0: No me parece que sea inevitable, sino en cuanto esté presente la pata del imperio. Nosotros estamos preocupados este año con las elecciones aquí, no con el adversario de Lula, pero con la influencia que pueda haber de Estados Unidos aquí. Yo he hecho pesquisas en los servicios secretos norteamericanos y he hablado de esto, de la cantidad de informes que tienen sobre Lula, sobre Dilma. ¿Para qué? Para interferir en la vida interna de Brasil.

0: Tu entrevista a Julian Assange te dio la idea de investigar los registros secretos sobre Lula. Llegaste a acumular más de 800 documentos de las 16 agencias de inteligencia de Estados Unidos. La mayoría de esos documentos eran de la CIA. ¿Cómo pudiste acceder a esos documentos y qué información recibiste sobre el espionaje a los líderes de la región?
1: Hay que aprovechar las contradicciones internas de Estados Unidos. Yo me valí de la ley, la llamada FOIA, de la ley de acceso a la libertad de pesquisa, de investigación, y conseguí, con la autorización Lula, todavía estaba en la prisión. Yo salí de la prisión oculto dentro de la ropa con las procuraciones, las autorizaciones para que yo pudiera pesquisar en Estados Unidos, y me escandalicé con la cantidad, 800 registros en las carpetas de la agencia, de la CIA, del FBI, de las agencias militares. ¿Para qué esto? Una cosa llama la atención: el petróleo, el presal, la cantidad de petróleo que Brasil descubrió en su subsuelo, su offshore.
0: En el mar.
1: En el mar. Y esto yo descubrí que esta gente estaba de ojo voltado hacia Lula desde que Lula era un obrero anónimo en el ABC que tenía su barba bíblica. Ya estaba la CIA mirando: este tipo va a nos dar trabajo, va a nos costar trabajo. Y tenía razón, tenía razón.
0: Pero qué capacidad.
1: Es una
0: para detectar futuros líderes.
1: Casi mil registros, casi
0: espiar.
1: Mil. Sí.
0: No, tú llegaste a decir: Estados Unidos tiene esa obsesión con el espionaje por una razón. No es casualidad.

0: es una consecuencia de un espíritu colonialista.
1: Sí.
0: Se consideran dueños de todos nosotros.
1: Sí.
0: Sí, Rosita. ¿Hasta dónde crees que es capaz de llegar la persecución de a los líderes de izquierda por parte de Estados Unidos? ¿Se puede contrarrestar esa persecución de alguna forma?
1: Mira, es lo que estamos haciendo. Cuanto más denuncias esto, lo que hace usted, corriendo el mundo, haciendo entrevistas, lo que hacemos nosotros, denunciando eso por la prensa, lo que hacemos cuando denunciamos que llegaron a grabar los teléfonos de Dilma para descubrir dónde estaba el petróleo brasileño, cómo Brasil iba a buscar el petróleo. Esto es un comportamiento colonialista porque es el señor de esclavos que está de ojo en sus empleados, que está de ojo en sus esclavizados. Entonces, tenemos que denunciar. La mejor manera de enfrentar a esta gente es tornar público, hacer que sobre todo las capas medias sepan, no solamente nosotros que somos progresistas de izquierda, pero que la población sepa. Ahora en Brasil nosotros tuvimos un ejemplo muy bueno cuando el presidente Trump empieza con sobretasas de productos brasileños y con sanciones.
0: Aranceles, ¿no?
1: Aranceles
0: Sobre tarifas,
1: brasileños, sobre tarifas
0: tarifas.
1: de aranceles y con sanciones políticas, incluso ministros de la Suprema Corte. Esto tuvo un lado positivo, que la gente pudo ver de cerca lo que es que ellos hacen hace 50 años con Cuba y con otros países latinoamericanos. Lo que están haciendo, lo que hicieron con Maduro y con Cilia en Venezuela, es un ejemplo para que Brasil empiece a se preocupar con su defensa interna.
0: Porque ya creó a grupos internos, el Comando Bermejo y otros,
1: Sí,
0: como
1: PCC,
0: organizaciones terroristas
1: terrorista.
0: internacionales.
1: Sí,
0: Eso
1: es
0: le da derecho a Estados Unidos a intervenir.
1: intervenir porque deja de ser una intervención política para ser
0: Así,
1: policíaca.
0: militar.
1: Sí.
0: En todo caso, también hay el peligro de que endurezca la
1: Sí.
0: persecución. A Maduro lo secuestran
1: Sí.
0: porque decían que lideraba el cartel de los soles. Más tarde, no, el cartel de los soles no existe, pero sigue aquí preso. O sea, es algo
1: Continúa
0: increíble,
1: preso,
0: es
1: no
0: algo
1: importa, no
0: de
1: importa.
0: locura. Sí,
1: La
0: pero
1: fábula de La
0: ese es el
1: Fontaine.
0: peligro,
1: Es la fábula de La
0: que
1: Fontaine.
0: acrecienten la persecución, la brutalidad de esa persecución.
1: Es el lobo con el cordero. Si no fuiste tú, fue tu padre. Si no fue tu padre, fue el padre de tu padre.
0: Estados Unidos apoya descaradamente la candidatura de Flavio Bolsonaro, más que Estados Unidos Trump. ¿Hasta qué punto la Casa Blanca está tratando de inclinar la balanza electoral en Brasil?
1: Está metida. Está metida, está creando ahora problemas diplomáticos. Está, primero, el hecho de nombrar a un tipo de lo que había de peor en la Florida, como Marco Rubio, para secretario de Estado, es una provocación a todos nosotros, no solamente a Cuba. La persecución que Marco Rubio está haciendo a Brasil llevó Lula a decir: este tipo es un frustrado latinoamericano, él tiene vergüenza de ser, tiene pena de ser latinoamericano y se está vengando en nosotros. Entonces, hay una presión, tenemos que estar de ojo abierto, porque Brasil gestó un país de 150 millones de habitantes, restó como la única democracia en el continente en ese momento. Estamos aquí prácticamente solos. Tenemos que ganar esta elección no solamente por cuestiones internas, sino por la influencia que Brasil puede ejercer sin querer repetir los errores imperialistas de Estados Unidos, pero de la influencia positiva que puede ejercer sobre la vecindad.
0: Alguien dijo, donde va Brasil va al menos Sudamérica, si no toda Latinoamérica. Hay una cosa en que discrepo contigo. Hace poco, cuando te pregunté sobre el péndulo, avanzamos y luego retrocedemos, dices, es por el imperio. Yo creo que es más compleja la respuesta. Son múltiples factores, entre ellos la prensa latinoamericana, que
1: Sí,
0: pertenece a la élite latinoamericana. ¿Cuál es el rol de los medios de comunicación en alterar nuestras democracias, en manipular a la gente? Yo siempre digo, los movimientos de izquierda, los partidos de izquierda no enfrentamos a los partidos de derecha, enfrentamos a sus medios de comunicación.
1: la izquierda imaginaba que la libertad de prensa, la libertad de comunicación sería una conquista de las trincheras, de los palanques, de la lucha en las calles, y la tecnología caminó más rápido que

0: nuestra ideología. Hoy uno que tiene un teléfono en la mano puede hacer una estación de televisión. La Internet, si bien usada al mismo tiempo que la Internet permite que las fake news derrumben gobiernos democráticos, permite también que grupos democráticos puedan, lo que está haciendo Russia Today con la difusión de ideas progresistas en el mundo, es una forma de guerra. Fidel lo decía.
1: Es un campo de batalla, el mundo digital.
0: Sí, sí. Muy Fidel importante. Decía, las armas de una computadora serán más peligrosas que una AK-47.
1: Sí, pero es indudable todavía el peso que tiene la prensa hegemónica.
0: Sí.
1: Está en manos de la oligarquía. La prensa hegemónica sí. Pertenece a la oligarquía latinoamericana y es la principal guardiana del status quo. ¿Hasta dónde poder tener verdaderas democracias, poder tener proyectos progresistas exitosos, victoriosos, con una prensa de esa naturaleza?
0: Luchando por abajo, luchando por Internet, luchando por blogs, canales, sitios de Internet que tengan capacidad de llegar al pueblo. Aquí hay sitios de Internet que hablan con 1 millón de personas, en cuanto los diarios de papel hablan con 30.000, 40.000. Empieza a hacer una evolución sobre nuestras barbas.
1: Pero ellos también tienen esa plataforma.
0: Ellos también tienen, pero ahora somos iguales.
1: Y por cada una que tenemos nosotros, ellos tienen 10.
0: Sí. Ahora
1: eso
0: somos...
1: no para demostrar la simetría, pero yo sí. Creo que sí, que en el mundo digital la cancha está menos inclinada que en el campo de la prensa tradicional.
0: Tradicional, sí, hubo un cambio en nuestro favor.
1: Sí, yo también creo aquello.

0: Si tuvieras que señalar el principal error histórico de la izquierda latinoamericana y también su principal acierto, ¿cuáles serían?
1: La falta de unidad. La falta de unidad. Tú puedes ver a dónde vas que no triunfamos, que tuvimos derrotas, fue por falta de unidad. Tenemos que olvidar nuestros pequeñas dificultades, nuestras pequeñas diferencias para mirar hacia el horizonte que es el socialismo. Si quieres un socialismo más democrático, menos democrático, esa es una segunda discusión. Lo que importa es que nos juntemos todos, nos unamos todos en busca de eso. Y hay ejemplos, múltiples ejemplos de que se puede ir por este camino.
0: Pues socialismo como el mejor medio para alcanzar el bien común,
1: claro,
0: en la región más desigual del planeta.
1: Claro.
0: ¿Y cuál ha sido el principal acierto de la izquierda latinoamericana?
1: Yo creo, puede parecer una cosa un poco cabotina decir, elegir por cuatro veces un tipo como Luis Ignacio Lula
0: da Silva.
1: En
0: Brasil, y a nivel latinoamericano.
1: Y en latinoamericano producir un tipo de la estatura y de la relevancia de Fidel Castro.
0: Después de más de 60, en verdad 65 años de periodismo y de haber sido testigo de buena parte de la historia contemporánea de Brasil y América Latina, y con esto cierro esta tan interesante entrevista, mi querido Fernando, ¿tú eres hoy más optimista o más pesimista sobre el futuro de nuestra América?
1: Más optimista. A pesar de todo, más optimista, yo creo que venceremos.
0: Que nos roben todo, menos la esperanza.
1: Sí.
0: Fernando,
1: tenemos esperanza.
0: Te agradezco muchísimo haber aceptado
1: muchísimas
0: mi invitación. Ha sido un honor.
1: Presidente.
0: He aprendido muchísimo. Tremendamente interesante.
1: Imagínate.
0: La entrevista, tu testimonio de vida.
1: Muchas
0: y con
1: gracias.
0: Ustedes, amigas y amigos, hasta un episodio más de Conversando con Correa.

0: Mirko Casale se está preparando para el siguiente episodio de Ahí les va. ¿Qué pasa por su cabeza?
1: Visto.
2: ¿Video? 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
2: siempre.
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No consiguió que Groenlandia sea parte de Estados Unidos, pero sí que algún día pueda llegar a convertirse en una especie de gigantesca base militar estadounidense sobre hielo. Tras más de un año fanfarroneando y posteando imágenes dando por hecho que el territorio sería anexionado a Washington, el mandatario tendrá que conformarse con, de momento, un aspecto mayoritariamente militar. Lo que ocurre es que en Dinamarca, donde también llevan más de un año fanfarroneando sobre cómo defenderían su soberanía sobre Groenlandia, han cedido bastante más de lo que dijeron que cederían. Y para aclarar tantos fanfarroneos, decidimos invitar a una compañera que visitó recientemente la isla más grande del planeta y le tomó el pulso a la situación de primera mano. Ahí les va. Allá por 1951, en pleno apogeo de la Guerra Fría, Estados Unidos y el Reino de Dinamarca firmaron un acuerdo dentro del marco de la OTAN, según el cual la

0: fuerzas militares de los primeros podrían operar e instalar bases en Groenlandia, como de costumbre, para contrarrestar la amenaza soviética. Por aquel entonces, la Alianza Atlántica apenas tenía 2 años de creada. Su némesis, el Pacto de Varsovia, ni siquiera había nacido. Y el territorio groenlandés era parte de Dinamarca de una forma bastante, digamos, colonial. La firma permitió que en las décadas siguientes Estados Unidos llegara a operar casi una veintena de instalaciones militares en Groenlandia, territorio que conocían bien tras haberlo ocupado militarmente en 1941 al unísono de la ocupación nazi de la Dinamarca europea. El tratado, como la OTAN, siguió vigente tras la desintegración soviética, a pesar de que tanto el tratado como la OTAN se hubieran convertido en 2 anacronismos conectados a un respirador artificial llamado Washington. En 1979, Groenlandia obtuvo cierto grado de autonomía por parte del reino danés y actualmente apenas queda una base estadounidense activa en su territorio. Sin embargo, en esas apareció Donald Trump en escena por segunda vez, diciendo que por seguridad nacional, como no, la mayor isla del planeta debía pasar a formar parte de Estados Unidos, mientras que desde Dinamarca aseguraban que eso no ocurriría jamás. Así estuvieron prácticamente 1 año, hasta que en días recientes, medio entre gallos y medianoche, Washington y Copenhague firmaron un nuevo acuerdo. Un acuerdo que ambos venden como mutuamente beneficiosísimo, a pesar de que los cambios entre el texto de 1951 y el actual son pocos. Pero ojo, porque no por pocos resultan intrascendentes, sino más bien al contrario.
1: La primera novedad que el nuevo acuerdo presenta en relación al de 1951 es que este es permanente. El anterior pacto estaba suscrito a la duración de la OTAN. Este no tiene fecha de finalización y solo puede modificarse por mutuo consentimiento. Incluso si Groenlandia se independizase, el acuerdo se mantendría. La segunda novedad tiene que ver con las bases. En el de 1951, Estados Unidos solo podía establecerlas donde ambos gobiernos estuvieran de acuerdo. El nuevo fija 3 bases. Moderniza la que ya hay en Pituffik y prevé otras 2. Además, se pueden crear más al margen de estas 3, bajo la justificación de la defensa del continente americano.
0: Pero entre los cambios en un acuerdo presuntamente militar, hay otros aspectos que, disfrazados de defensa o seguridad, en el fondo hacen referencia a otros asuntos, tan o más importantes.
1: En este nuevo texto se prohíbe expresamente el acceso a instalaciones militares o mantener una presencia permanente en la isla a naciones que no sean de la alianza, a menos que las 3 partes, Estados Unidos, Dinamarca y Groenlandia, den su aprobación. Otro punto muy relevante es que tampoco se permite a estados o inversores ajenos a la alianza tener control, influencia significativa o acceso a información en sectores o actividades consideradas sensibles. Es decir, Estados Unidos ha instalado un veto permanente sobre quién puede invertir en los sectores estratégicos de Groenlandia.
0: Aunque no los menciona, no hay que ser especialmente perspicaz para darse cuenta de que esa exclusión no explícita, pero claramente implícita, va dirigida principalmente contra Rusia y China. No es que a la primera le falten materias primas ni que a la segunda le falten proveedores, para nada. Lo que revela este aspecto del acuerdo, más bien, es la cada vez más acuciante necesidad de Washington de tomar, o al menos controlar, recursos ajenos de la forma que haga falta.
1: En el plano económico, el veto sin restricciones por parte de Washington a inversiones de países ajenos a la OTAN impide a potencias competidoras poner un pie económico en un territorio con un enorme potencial. Pongamos como ejemplo los minerales. El subsuelo de Groenlandia es extremadamente rico en recursos naturales: rubíes, hierro, petróleo, uranio, tierras raras. Por el momento solo se tienen datos del 40% del territorio. El 60% siguen siendo una incógnita en cuanto a datos geológicos.
0: En días recientes hemos visto cómo la prensa, influencers y políticos trumpistas han presentado el acuerdo como un espectacular logro de su gobierno, mientras que, desde Dinamarca, el enfoque es que detuvieron las ambiciones del presidente estadounidense, engañándolo con un acuerdo calcado al de hace 3/4 de siglo. Como de costumbre en declaraciones partidistas, la verdad es que el resultado no es ni lo uno.

0: lo otro. Lo que no implica que tras meses de declaraciones fanfarronas de ambos, no haya quien pueda sacar más pecho que el otro en el balance final de lo firmado.
1: En mi opinión, Dinamarca básicamente se encarga de administrar lo que es de facto una colonia militar y un potencial futuro territorio anexionado por parte de Estados Unidos. Washington no esconde que esas son sus verdaderas intenciones. Mientras, Dinamarca sí puede seguir diciendo que Groenlandia les pertenece, y es cierto que eso es así a nivel político, pero a nivel práctico, esto básicamente se traduce en cargar con el coste social del territorio. Hay que tener en cuenta que el factor más importante de la economía groenlandesa es la ayuda financiera de Dinamarca, que supone un tercio de los ingresos públicos del territorio. Es decir, la jugada desde Washington es que de momento la cuenta la va a seguir pagando Dinamarca hasta que la isla le salga rentable económicamente. Pero mientras, militarmente ya pueden hacer lo que quieran y también pueden empezar a invertir en aquello que vean beneficioso.
0: De modo que, salvando las diferencias, nuevamente el Reino de Dinamarca hizo gala del sobrenombre que se ganó durante la Segunda Guerra Mundial, el del Frente de Crema, por su rendición ante los nazis a 6 horas de comenzar la invasión. Otra vez aceptó las condiciones impuestas desde fuera sin presentar demasiada oposición y lo adornó ante su población como un gran éxito. Pero lo más reseñable y trágico de esta historia no está en lo que hagan o digan sus dos supuestos protagonistas, sino en lo que a sus verdaderos protagonistas no se les deja decir ni hacer. Unos verdaderos protagonistas completamente ignorados por Washington, Copenhague, Bruselas, la OTAN y, por supuesto, la prensa hegemónica.
1: Creo que en toda esta discusión se está olvidando que Groenlandia es la tierra de los groenlandeses, que aunque sea el territorio menos densamente poblado del mundo, hay 56.000 habitantes que en un 90% son inuit, es decir, sus antepasados llevan morando en ese lugar desde hace más de 4.500 años. Groenlandia es un lugar fascinante, doy fe yo que tuve el privilegio de trabajar allí, pero también inhóspito y duro, y esto ha forjado la identidad de unos habitantes por lo general con un carácter pacífico, pero también fuerte, y que están muy seguros del valor que tiene su pedazo de hielo. Ellos no olvidan que han sido colonizados, invadidos, así se refieren a Dinamarca muchos de ellos, y también recuerdan la ocupación de Estados Unidos durante la Segunda Guerra Mundial, así que sí tienen sus diferencias y críticas a esos dos países. También, sin embargo, son conscientes de que necesitan establecer alianzas para sobrevivir en un mundo de desafíos. En este sentido, creo que no hay que olvidar que ellos, los groenlandeses, tienen mucho que decir y esperemos que decidir sobre en qué se va a traducir en un futuro este acuerdo.
0: Así, una vez más, las autoproclamadas democracias más avanzadas del mundo se pasan por alto, por no decir por otro lugar, la opinión de su ciudadanía y hacen o deshacen a su voluntad, poniendo por encima de todo los intereses del complejo industrial militar de Washington. Y es que, como se imaginarán, más allá de la firma a tres bandas, ni hubo ni nunca se contempló que hubiera un referéndum ni nada parecido para ratificar un acuerdo que, con el tiempo, podría convertir a Groenlandia en apenas una inmensa base estadounidense en el Ártico, con todas las consecuencias que ello supondría para su población originaria y aplastantemente mayoritaria. O en otras palabras, el acuerdo alcanzado sobre Groenlandia no es ni lo que Trump esperaba, ni tampoco lo que desde Dinamarca dicen que es. Pero sobre todo, no es un acuerdo sobre lo que los ancestrales habitantes de una tierra difícil pero suya hayan podido opinar.

0: ¿Ves eso ahí? Y también ahí, en las rocas, ¿lo ves?
1: Cerdeña es conocida por ser una isla paradisíaca. Sin embargo, su arena dorada se ha convertido en un gran centro de entrenamiento militar.
2: La mitad de los mares sardos tienen restricciones de navegación durante la mayor parte del año. Los soldados bombardean las playas, bombardean el mar.
3: Desde 1977 me he comprometido a luchar contra la OTAN, fuera de mi casa, en Cerdeña.
1: Las bases de la OTAN se han utilizado para realizar entrenamientos militares con armas químicas y de uranio empobrecido.
4: El 65% de los pastores que trabajaron dentro de los 2,5 kilómetros de la

0: área de bombardeos padecieron tumores, leucemia y neoplasias.
1: Tenemos derecho a la salud, pero está en contraposición al interés militar.
2: Cada vez más sardos protestan exigiendo recuperar el control de su isla y su voz se hace cada vez más fuerte.
3: Tenemos una alternativa a las bases militares. Creo que deberíamos regresar a nuestras raíces, volver a lo que hemos aprendido de nuestros padres y abuelos.

Inminente ataque de drones rusos contra la Unión Europea. Un medio español de sobrada credibilidad, el diario El Mundo, denunció que la mismísima CIA advirtió a varios gobiernos europeos que el Kremlin está preparando un masivo ataque con vehículos aéreos no tripulados contra España, Francia e Italia. La denuncia, completamente sustentada en incontrovertibles documentos filtrados que detallan hasta el tipo de armamento a usar, los temibles Gerbera, ha encendido las alarmas en Bruselas, que se prepara para el enésimo y agresivo intento moscovita de socavar la paz de su ciudadanía. ¿Cómo? ¿Que el ministro de Defensa italiano y hasta el presidente francés desmintieron públicamente la noticia, asegurando que ni la CIA ni ninguna otra agencia de inteligencia les había dado semejante información? Ok. Nuestro departamento de fact-check, más afinado que nunca. Por un involuntario error humano del periodista que escribió la noticia que acabamos de darles, algunos de los aspectos contenidos en ella, como por ejemplo los que van desde el primer párrafo hasta el último, resultaron no estar del todo ajustados a la realidad. Así lo aclararon altos voceros europeos para tranquilidad de la población. Pero ojo, esto no significa que Moscú hayan dejado de conspirar en las sombras para apoderarse de toda Europa Occidental, sea mediante un masivo ataque con drones, misiles termonucleares u osos pardos siberianos modificados genéticamente con la ayuda de científicos norcoreanos. Y en breves instantes, seguro que nuestro departamento de investigación conseguirá alguna otra noticia de procedencia imprecisa para mantenerlos asustados y siempre pendientes de la programación de Tu Medio Promedio.

La ONU es el lugar perfecto para dar discursos. En particular, discursos no acompañados por acciones, también llamados saludos a la bandera. Que se lo digan sino a, por ejemplo, el presidente francés y el primer ministro británico, que hace unos días se hicieron merecedores del premio Habla Paja de Oro en parte de sus intervenciones. Me explico. En su discurso en la 81ª Asamblea General de Naciones Unidas, Emmanuel Macron criticó las políticas israelíes con más rudeza de la habitual entre los gobernantes del Jardín Europeo. En concreto, señaló que la situación actual en Gaza, en medio de una supuesta paz, es una vergüenza para nosotros, al tiempo que pidió respeto para los derechos legítimos del pueblo palestino y criticó que la llamada seguridad de Israel requiera violar la soberanía de todos sus vecinos. Por su parte, Andy Burnham se expresó de manera similar como máximo representante de Londres en esta nueva Asamblea de la ONU. No se culpen si no conocían su nombre. Con la frecuencia que cambia el inquilino de Downing Street últimamente, casi que ni merece la pena memorizarlo. Así, el seguramente efímero primer ministro británico dedicó algunos minutos de su intervención a señalar que las actuales acciones israelíes en Gaza y Cisjordania no se justifican, subrayando que ha muerto demasiada gente, especialmente niños, muy poca ayuda logra entrar y esta situación se ha dado por demasiado tiempo. Por supuesto, las declaraciones de ambos fueron recibidas con la furia e indignación habitual de Tel Aviv, a quien ni se le puede decir educadamente que trate de asesinar menos bebés sin que se lancen al suelo a hacer un berrinche mientras esparcen acusaciones de antisemitismo en todas direcciones. Pero tampoco faltaron los aplausos para las palabras de ambos y acá hace falta detenerse un instante. Por supuesto que está muy bien eso de señalar y hasta denunciar los crímenes israelíes en Naciones Unidas o donde y cuando se presente la oportunidad. Hasta ahí todo bien. Lo que ocurre es que en este mundo de dobles raseros, las palabras no valen de nada si no vienen acompañadas de acciones. Más cuando quienes las pronuncian representan gobiernos que presumen de ser gobiernos de acción y así lo han demostrado en numerosas ocasiones. Cuando les ha venido en gana, por supuesto. Sí, en años recientes hemos escuchado a algunos gobiernos con un amplio historial de aplicar sanciones por aquí y por allá decir que han tomado medidas contra una serie de colonos israelíes. Pero eso tiene tanto impacto como salirse de X para sancionar a Elon Musk. Y tanto París como Londres tienen un amplio historial tomando medidas radicales contra estados y entidades de peso, no contra un puñado de colonos israelíes con costumbres psicopáticas, valga la redundancia. Entonces, ante la palabrería de Macron y Burnham, las preguntas que hay que hacerse son varias. ¿Los bancos franceses e ingleses siguen operando con normalidad en esa cosa llamada Israel? ¿O dejaron de hacerlo para castigar las acciones de Tel Aviv? ¿Las empresas israelíes pueden funcionar sin inconvenientes en Francia o Reino Unido o fueron expulsadas de sus mercados? ¿Han prohibido a las líneas aéreas israelíes sobrevolar sus territorios como mecanismo de presión? ¿No? ¿Los atletas israelíes tienen prohibido competir en los torneos deportivos organizados en sus países o deben hacerlo sin bandera ni himno? ¿Tampoco? ¿Han congelado las cuentas bancarias asociadas a grandes empresarios israelíes en general o los depósitos gubernamentales israelíes? Ya, ni locos hacen eso. Pues qué extraño que unos auténticos expertos en aplicar medidas coercitivas contra decenas de países en decenas de ocasiones tengan tantos remilgos en aplicarlas cuando se presenta una ocasión tan clara como la que presenta el genocidio israelí contra los palestinos. Más cuando, al contrario que en otros casos, estas sí tendrían un inmediato efecto de presión. De modo que en la vida y en la política hay que desconfiar del que dice mucho pero hace poco. O en otras palabras, siempre será preferible quien hace algo en silencio a quien grita y no hace nada.

0: Durante décadas se pensó que los golpes militares eran la principal amenaza contra la democracia latinoamericana. Hoy se habla de golpes parlamentarios como el que le hicieron a Dilma. Loffer, ¿ha cambiado la forma de interrumpir los procesos democráticos en nuestra región?
1: Ha cambiado y ahora una cosa no cambió, la pasta del imperio. Ahora, lo que pasa es que Estados Unidos está empezando a vivir el final de su hegemonía internacional.
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Dictadura total. Por quinto año consecutivo, en Rusia no se celebra ningún tipo de elección o votación de ninguna clase. El Kremlin justifica este nuevo acto de represión antidemocrática en la excusa de la guerra que mantiene con Ucrania. Pero los analistas más serios consideran que eso no se trata de nada más que de una vulgar excusa para mantener su sistema totalitario y absolutista de control total, heredado de tiempos de la Unión Soviética, que Moscú solo ha fingido abandonar para engañar a unos... ¿Cómo? ¿Que desde 2022 hasta la fecha en Rusia se han celebrado varias elecciones, una de ellas presidencial? Justo hace escasos días se llevaron a cabo comicios legislativos y donde no se ha celebrado ni una votación de junta de condominio en todo este tiempo ha sido en Ucrania. Ok. Turbias elecciones del régimen de Putin. En un cínico ejercicio de disimulo, en Rusia se celebraron unos supuestos comicios legislativos para que el resto del mundo crea que los rusos pueden opinar o elegir libremente a sus gobernantes. Por fortuna, en tu medio promedio no caemos en la propaganda del Kremlin y sabemos perfectamente que todo se trató de una operación dirigida desde la KGB para dar la impresión de que son un país normal y corriente y no una nación de bárbaros. Mientras tanto, por segundo año consecutivo, Volodymyr Zelensky decidió seguir siendo presidente de Ucrania sin presentarse a las urnas porque sabe que es tan popular que no necesita celebrar elecciones para demostrarlo. Y ahora, más noticias equilibradas, objetivas y balanceadas para que ustedes decidan por sí mismos dónde está la verdad.

¿Encerrados por expresarnos en libertad? ¿Silenciados por decir la verdad? ¿Censurados por criticar a los poderosos? ¿Sentenciados por destapar lo oculto? No, no. Seguimos críticos con los guiones establecidos, denunciantes de las injusticias silenciadas. Seguimos libres.

0: ¿Los cuentos de la cripta les parecían terroríficos? Esperen a conocer uno de los muchos cuentos del jardín. España, año 2026. Mari Carmen, una mujer de 87 años, vivía en el mismo apartamento desde mediados de la década de 1950. La anciana cobraba una pensión de 1.350 euros, con la que pagaba un alquiler de 500 y podía vivir sin lujos, pero con relativa tranquilidad. Sin embargo, su vivienda fue adquirida por un fondo buitre que pretendía que la jubilada pasara a pagar 2.650 euros de arriendo, el doble del total de sus ingresos. Al no poder cumplir ese pago, la Policía Nacional Española fue a su hogar, apartó a los activistas que pretendían evitar el desalojo y tomó el lugar. Mari Carmen tuvo que salir de la que había sido su casa durante 70 años en camilla rumbo al hospital. Verdaderamente terrorífico, ¿cierto? Pero lo más terrorífico del caso es que es real. Acaba de ocurrir en la capital española y ha generado un auténtico terremoto sociopolítico en todo el país. Y no es para menos que una anciana de casi 90 años que venía pagando su alquiler sin rechistar desde la época en que la televisión era en blanco y negro y a pesar de eso termina sacada de su casa contra su voluntad por las fuerzas policiales nacionales es, inevitablemente, una noticia escandalosa. Apenas horas después, las calles de Madrid se desbordaban con miles de personas que al grito de «Mari Carmen, somos todos» y «Fuera fondos buitre», protestaron por la connivencia del poder político regional y nacional con los intereses inmobiliarios privados. Por un lado, el gobierno de Madrid, controlado por el conservador PP, compró recientemente un lujoso ático en el centro de la capital, cuyo uso y destino no está del todo claro. Por el otro, porque el número de desahucios sigue en una cifra de casi 50 diarios a nivel nacional, pese a las repetidas promesas del gobierno progresista de Pedro Sánchez, que lleva prometiendo que acabaría con ellos desde hace más de una década y contando.
1: No va a haber más desahucios en España cuando haya gobierno socialista. Ese va a ser mi compromiso, amigos y amigas.
2: Nosotros queremos parar los desahucios y hacer de España un país libre de desahucios.
0: Vale. Por supuesto, como es costumbre en política española, gobierno central y regional se acusaron mutuamente de ser los responsables del desahucio de Mari Carmen, con cada uno aferrándose a los aspectos del caso que favorecían su narrativa e ignorando los que no. O en otras palabras, ninguna de las dos patas históricas del bipartidismo español asumió ningún grado de responsabilidad en lo ocurrido. Todo ello pese a que, según datos oficiales, la vivienda es la mayor preocupación de uno de cada tres españoles. Y el hecho de que los dos partidos que en conjunto concentran casi el 60% de la intención de voto no se tomen en serio esa preocupación, refleja el nivel de dependencia y genuflexión que tienen ambos ante las grandes mafias, intereses inmobiliarios que operan en el país. No es que no haya dinero, ojo. En un cálculo rápido, si los miles de millones de ayuda que España, con el entusiasta apoyo tanto de PSOE como de PP, entregó a Zelensky y compañía, se hubieran destinado a vivienda social, podrían haberse construido más de 100.000 apartamentos de unos 80 metros cuadrados cada uno en territorio español. En fin, culpa de Mari Carmen por no llamarse Volodymyr. Así las cosas, esta es la realidad en la cripta, el jardín europeo. Una realidad en la que una mujer de 87 años paga los platos rotos de una clase política plegada a las grandes inmobiliarias y los intereses belicistas de la OTAN. Y lo más terrorífico de todo es que su caso no es el único ni mucho menos el último. Lo que hace que el eslogan de las protestas, Mari Carmen somos todos, tenga una tenebrosa doble lectura futura para buena parte de la población española. En la forma de, como no cambien las cosas, Mari Carmen seremos todos.

0: más.
1: 1, 2, 3, 4, 5, 6, 7, 8, 9. 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Yo soy Andriy Semashkin, ella es Anastasia Semashkina y estos son nuestros hijos. 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

0: ¿Lo notan? ¿No lo sienten? Porque el olor es realmente fuerte. El aroma a miedo ante el colapso del régimen de Kiev se percibe a lo largo y ancho de Europa, en los despachos en Bruselas, en las sedes presidenciales de distintos países, ¿no? Una especie de hedor insoportable que combina la putrefacción de un proyecto basado en el fracaso militar, político, económico y también social. Un proyecto en el que la corrupción ha quedado expuesta y los actos terroristas contra civiles se justifican con la retórica y el relato que les mantiene en el cargo.
1: Europa necesita rearmarse de manera más rápida y eficaz para alcanzar nuestro objetivo del 2030.
0: ¿Cuál es el objetivo, señora Kallas? ¿Acaso el de ir a una guerra contra Rusia? ¿De qué estamos hablando realmente? Porque ahora que el proyecto Zelensky huele a muerto, hay que enarbolar otro mantra que es ese, y que no es otro que el de estar preparados para una agresión rusa en breve. Y no hay tiempo que perder, por supuesto. ¿Cómo están? Bienvenidos al Zoom. ¿Alguien en su sano juicio en Occidente podría pensar que Rusia iba a sufrir una derrota estratégica así, de la noche a la mañana? Y miren que digo en su sano juicio, porque

0: de esta locura para que partamos de una base racional, de un hecho, de un facto, ¿no? Como se dice ahora. Europa atraviesa una de las crisis institucionales más profundas de su historia reciente, donde las élites están atrapadas en su propia jaula, una jaula de mentiras que se forja con una retórica crecientemente beligerante. Y desde mi punto de vista personal, eso hace que estén en una clara desconexión con las realidades internas y con la realidad en sí. Es decir, están enfermas. Bien, una vez dicho esto de mi parte, y lo argumentaré ahora mismo, creo que tengo razón, si me permiten decirlo, lo haré porque mientras los discursos oficiales en Europa se centran en la preparación para un gran conflicto a gran escala contra Rusia, la economía del bloque está por los suelos y sufre las consecuencias de la desindustrialización debido a ese flamante acuerdo, ¿verdad?, al que se llega con la independencia lograda respecto al gas ruso, ¿no? Sufre el aumento del costo de vida, una creciente polarización social. De hecho, hemos visto hace unos días varias protestas en muchas ciudades en contra de esa escalada de las políticas belicistas, contra el servicio militar obligatorio o contra los recortes sociales para invertir en armas, contra el cierre de fábricas para invertir en drones o en misiles. La gente no lo quiere, pero, chico, aquí lo que pasa es que hay mucho miedo, mucho miedito, ¿eh? Miedo a que el fin del régimen de Kiev se acerque, y se está acercando. Y entonces, a ver, ¿ahora qué hacemos? ¿Qué es lo que vamos a hacer? Pues claro, llega el final de esa apuesta arriesgada, en la que se ha sacrificado en primer lugar al pueblo ucraniano en pos de un solo objetivo, que era el de la derrota estratégica de Rusia, que no ha llegado ni llegará, y en segundo a sus gentes. Pero sinceramente les digo que hemos llegado a un punto de no retorno.
1: En lugar de un proyecto de paz, la Unión Europea se ha convertido en una parte del conflicto, pero acabará llegando a sus límites. Muy pronto se dará cuenta de que ya no puede encontrar los fondos para satisfacer las exigencias financieras de Ucrania, que no dejan de aumentar. Esto superará sus propias capacidades.
0: Bueno, ante el sacrificio como víctima de expiación, ¿verdad? Qué religioso suena esto, de Zelensky, que es una creación de ingeniería cultural y política que ha encarnado esa figura, ¿verdad? Ese mártir por el que hay que luchar, la narrativa de esas élites, lo único que se está haciendo es ocultar las contradicciones reales que tiene el bloque europeo. Bueno, pues ahora toca hablar de esa amenaza directa a nuestros territorios, que viene el lobo, o mejor, como yo suelo decir, que viene el oso ruso, y claro, toca rearme. Y un rearme hasta los dientes, pasando por caja por los ciudadanos. Y por supuesto que el Consejo Europeo tenía la coartada perfecta. Se frotan las manos. Ahora sí que sí. Nos sirve el siguiente capítulo ahora de esta macabra novela de ciencia ficción, y lo hacen basándose en una mentira. Tocaba justificar y decirlo, juntar filas, acusar a Moscú de tácticas de desestabilización híbrida, ciberataques y de alterar la arquitectura de la seguridad del continente. Claro que sí. Y de paso, pues vamos a meter el eslogan de que estamos ganando.
2: Persisten los actos continuos de sabotaje, incendios provocados y violaciones del espacio aéreo por parte de Rusia. Del lado de la Unión Europea, las sanciones contra los responsables y la expulsión de diplomáticos rusos están surtiendo efecto, pero debemos analizar qué más podemos hacer.
0: Pues ¿sabe lo que podría hacer, señora Kallas? Ser realistas, rendir cuentas a sus ciudadanos, admitir que todo ha sido un engaño. Que lo que nos han intentado vender como la panacea, con una victoria sin contestación, no es más que humo, mentira, que no es más que hipocresía y que mentiras. Y hay que decirlo, y para colmo de todo esto, en medio de toda esta tensión, de esta situación, de este increchendo belicista europeo y de ambigüedades, tenemos al señor Rutte, que nos ha dejado esta perla que van a ver ahora mismo a continuación. El artículo 5 de la OTAN es deliberadamente ambiguo, deliberadamente ambiguo. Pero es que ni corto ni perezoso, el señor Rutte, el secretario general de la Alianza, continúa afirmando que nunca dirán exactamente a nadie cuándo se activa exactamente ese artículo 5 o cuándo no. Incertidumbre estratégica, así lo llaman. ¿De qué estamos hablando? ¿De qué estamos hablando realmente? Pues yo creo que está claro, ¿no? El motivo es porque dicen que no quieren que nuestros adversarios sean más conocedores de todas nuestras estrategias, ¿no? Y es así, pero ¿de qué está hablando usted, señor Rutte? ¿Cómo que ambiguo? ¿Cómo que ambiguo? Pero ¿no se supone que la punta de lanza de la OTAN ese es el artículo 5? ¿No se supone que en ese artículo 5 se basa toda la estrategia de seguridad de la alianza, como si fuera eso de los mosqueteros? Todos para uno y uno para todos. Porque, claro, en las últimas décadas lo que está pasando aquí es que muchos países del este de Europa se han unido a su club. Claro que sí, a ese club, porque querían ese paraguas. Y ahora dice usted que es ambiguo. ¿Qué pasa, que no hay paraguas? Porque si a mí me lo prometen y luego me dicen que sí o que no, que depende, pues ya me sentiría, yo creo que un poco engañado, cuanto menos, ¿no?

0: Quizá por eso en Europa se habla de hacer esa especie de artículo 4 propio. Saben que papá Estados Unidos, repito, papito, como dice el señor Rutte, no va a venir a defenderlos en caso de que sigan jugando con fuego, de que se pasen de la raya. Pero Rutte pues sigue personificando la hipocresía de la alianza, a esa alianza que representa, y sobre todo vocalizando lo que es una auténtica locura.
1: Rusia está fracasando en el campo de batalla en Ucrania y está fracasando en su intento de socavar nuestra unidad y nuestro apoyo a Ucrania. Nuestro mensaje a Moscú es claro. Haremos aún más por Ucrania, no menos.
0: ¿Hacer más para qué? ¿Para que los europeos sigan pagando a fondo perdido? Una escalada que inició Zelensky a principios de verano, sabiendo que no tenía defensa antiaérea para repeler la respuesta de Rusia. ¿Armar a un país y darle fondos a un régimen que lanzó ataques a un foro internacional como lo es el de San Petersburgo? ¿Hacer más para apoyar a aquellos que detonaron centros logísticos e instalaciones energéticas en esa campaña magnífica, ¿verdad?, de 40 días que iba a poner a Rusia de rodillas y que solo ha logrado esa contestación rotunda por la que ahora solo se está rogando ese alto el fuego, por favor, ¿no? O quizá habla usted, señor Rutte, de patrocinar más ataques como los que se han estado asestando a unos 100 barcos mercantes en puertos rusos, entre los que se han visto países afectados a nivel occidental. Y con esto termino. ¿Se refiere usted a hacer más por un régimen que ha intentado hacer saltar por los aires unas elecciones democráticas hace días, lanzando drones y asesinando a población civil, entre ella miembros de comités electorales, cuando en Kiev ni siquiera se permite ejercer el derecho a la democracia? ¿A esos son los que van a ustedes a ayudar más, usted y sus aliados, señor Rutte? Porque como ha visto y como va a seguir viendo, esta serie de actos no van a quedar impunes para el régimen de Kiev.
2: Debemos garantizar nuestra seguridad. Debemos asegurarnos de que nadie se sienta tentado a anunciar planes para asestar un golpe devastador a Rusia en un plazo de 40 días, como por ejemplo se oyó desde Kiev.
0: Momento ahora de dar un repaso a cuáles son nuestras direcciones en las redes sociales. Ya sabes que estamos muy, muy activos en nuestro canal de Telegram. Les damos las gracias porque cada vez la comunidad, bueno, pues se va haciendo un poquito más grande. Síganos, que también tenemos este Javi Diario, y déjenos sus comentarios. 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Así que no hay excusa para perderse ninguno, ya saben que pasamos lista, como siempre les digo. Ahora vamos directos al análisis. Vengan. Hoy tengo el placer de poder hablar con una persona que sabe y mucho de política europea, sabe y mucho los entresijos que hay detrás de todas estas élites, y tengo el placer de hablar en el estudio, aquí en el Zoom, con Simone Montecchio, abogado y asesor internacional. Simone, muchísimas gracias por estar conmigo aquí en el Zoom, bienvenido.
3: Hola Javi, muchísimas gracias por la invitación.
0: En primer lugar, yo sé que eres abogado y asesor internacional y que no somos médicos, pero ¿está la élite europea un poco enferma? ¿Se puede decir algo así como lo de cucú? Porque lo que estamos viendo es algo propio de febril o una psicosis, como hemos titulado nosotros el programa, que no tiene parangón.
3: Bueno, escuchando el discurso de la Unión Europea de Ursula von der Leyen, me di cuenta que está totalmente trastornada. La Unión Europea se está preparando, sinceramente tengo que hablar las cosas como están, a una confrontación directa contra la Federación Rusa. Están actuando técnica, supportando finanziariamente, siguiendo finanziariamente con armas il regime di Zelensky, che come tu ben disiste, Zelensky è un presidente non elegido, che sta llevando a cabo técnica terrorista con envios de drones y hasta amenazó tirar abajo aviones civiles aquí en Rusia, bombardeó con le electorales. Entonces, la Unión Europea necesita la guerra. ¿Por qué la Unión Europea necesita la guerra? Porque la guerra es la gasolina del proyecto, de un proyecto fracasado, de un proyecto que se está desmoronando desde dentro.
0: Decía yo que la guerra, sí, quizás la gasolina o es esa sangre que hace que bombee, que todavía este, digamos, proyecto macabro siga vivo, y Rusia es la excusa perfecta, que es lo que se está utilizando. Pero a mí los adalides de la libertad, de los derechos, como vienen vendiéndolo como el señor Rutte o la Unión Europea, dicen que le van a dar más ayuda a Zelensky, y lo único que ha hecho esa ayuda es aumentar una escalada de tensión con Rusia, que ha tenido una respuesta contundente. Oiga, con nuestra soberanía no se juega.
3: Naturalmente esa es la narrativa de cara al público que tengo que hacer, porque la declaración del señor Rutte representa un rechazo de todo el derecho internacional, el derecho de la Unión Europea y del derecho humanitario. Si vamos a ver que alcanzando que la Ucrania no es ni parte de la Unión Europea, ni parte de la OTAN, ni miembro de la OTAN. No entiendo por qué siguen eso solamente para beneficiarse, porque por ejemplo la señora von der Leyen es una persona que está altamente involucrada con la industria armamentística. Esa fue ya involucrada en dos grandes escándalos. Uno fue cuando fue ministra de Defensa, para contratación ilícita. Básicamente se saltó la norma dando a consultoría exterior millones y millones de contratos, lo mismo que hizo con el doctor Albert Bourla en el caso dell'altro scandalo del Pfizer Gate durante la dictatura pandemica che tuvimos nell'Unione Europea. L'Unione Europea è un superstato orwelliano. Llegó a ser donde los países miembros, básicamente, y los ciudadanos son indefensos. Quedaron, chuparon toda la soberanía de cada Estado miembro y toman las decisiones personajes nefastos que no son elegidos por el pueblo.
0: Ahora se parece que se está acabando. Decía yo que una especie de miedo enfermizo. Primero, yo creo que el miedo lo han tenido dentro porque está viendo que el colapso del régimen de Zelensky, el colapso del régimen de Kiev, está llegando y llega cerca porque yo creo que le están dando, no sé si intencionadamente, las armas, porque ahora mismo, cuanto más escale Ucrania, en peor estado va a quedar. Y eso está claro, ¿no? Pero tienen ese miedo porque está llegando este colapso y ahora el miedo se lo intentan inculcar, como yo decía, a las personas que son las que van a pagar todo esto, como diciendo que viene el lobo, que viene Rusia, cuando está repitiendo una y otra vez que esto no es así.
3: La Unión Europea necesita un chivo expiatorio. Ahora es Rusia, en el futuro podría ser la República Popular China. Si vamos a ver, Ursula von der Leyen declaró que necesitamos 800.000 millones de euros para financiar Ucrania. Quieren, a través de la introducción de la bancarización, la introducción del euro digital, secuestrar los ahorros de los pensionistas, de los jubilados de la Unión Europea y utilizarlo para un rearme, para enviar todas armas y dinero a un régimen corrupto. Ya un régimen que era corrupto en el 2010 fue votado el país más corrupto de Europa, en el cual ya 100.000 millones de euros se perdieron y las armas, como sabemos, van revendidas a narcos en Latinoamérica, en África. ¿Por qué siguen haciendo esto? Porque la gente tiene que entender, especialmente la gente que no está muy afín al derecho de la Unión Europea, que todos los presidentes de los países europeos y los euroburócratas de Bruselas no les interesa su pueblo. Tienen todas relaciones con empresas privadas, empresas transnacionales, son pagados y responden a una élite apátrida y transnacionales. Por ejemplo, el canciller Merz fue un hombre de BlackRock, la señora primer ministro de Italia, Giorgia Meloni, fue miembro del think tank Aspen, Macron sale del Banco Rothschild, podría seguir aquí Barroso, el expresidente de la Comisión Europea, Goldman Sachs, Mario Draghi sale del Goldman Sachs.
0: Al final, lo que estamos viendo es que a la gente se le ha inculcado, se le metía, yo decía, la figura, por ejemplo, de Zelensky como si fuera una víctima de expiación, porque es un mártir, etcétera, pero ya, si no nos vale, estamos pasando a otra cosa. Y lo que se está dando cuenta la gente, lo que estamos viendo en las manifestaciones, como nos muestran aquí, es que la gente lo que quiere es llegar a fin de mes, lo que quiere es tener una vivienda digna, lo que quiere tener es unos gastos sociales y lo que no quiere es seguir pagando, sobre todo, a un régimen que no respeta ni tan siquiera la democracia, un régimen que comete actos terroristas contra civiles, como hemos estado viendo aquí en Rusia.
3: Es que, claramente, eso es el juego de la Unión Europea, intentar manipular la opinión pública nacional, porque la gente en Europa piensa, guerra, nunca vamos a la guerra, pero si vamos como abogado analizando todos los cambios legislativos que llegaron paulatinamente en los últimos dos años, vamos a ver cuántos países europeos ya reintroducieron el servicio militar obligatorio, o como se llama en España, la mili.
0: La mili.
3: Vamos a ver ya los simulacros civiles en Alemania, hacer un simulacro el año pasado en Francia, donde los hospitales deberían recibir una cantidad más de 1.000 heridos de guerra al día, lo mismo hizo Alemania. Ahora hay una nueva ley en Alemania, todos los hombres varones menores de 35 años que quieren viajar afuera del país por más de 3 meses no pueden salir sin autorización del Ministerio de Defensa.
0: Fíjate que tú eres un jurista, pero a la gente en Europa se lo están metiendo un poco a poco o con cucharón, ¿no? Como se suele decir. Lo hemos visto en el Consejo Europeo, este protocolo de emergencia, en el que hay bastante polémica. Suena un poco como si fuera ese artículo 4 de la OTAN, en el que, bueno, nosotros vamos a tener un mecanismo para poder actuar contra una guerra híbrida de Rusia y la respuesta no se va a saber. Las sanciones se siguen notando. Yo no sé si lo notan las sanciones. Si alguien en España o en Italia, Simone, dice, ah, sí, sí, estoy muy satisfecho porque fíjate cómo le duelen las sanciones a los europeos, ¿no? Etcétera, etcétera. Pero este protocolo parece que solapa un poco las acciones que pueda tener la OTAN.
3: Bueno, hay una manipulación muy grande dentro de la Unión Europea, una manipulación que ya estaba lista, porque si vamos a ver un documento estratégico del 2018 que fue escrito por un alto oficial francés, François de Clouzier, él decía básicamente que la mente era el sexto campo de batalla, el sexto dominio, después de la tierra, dell'aereo, del mar, del ciberespacio, dell'espacio, había la mente de las personas. En este documento hay muy detalladamente lo que están haciendo, lo que está llevando a cabo ahora la OTAN. Hay una guerra cognitiva, se llama nell'originale Cognitive Warfare, e indica dos enemigos. Hay una guerra horizontale contro, entre comillas, lo che dicono ellos, la propaganda, la disinformazione russa e Cina, e una guerra che è il più interessante, verticale, contro lo stesso cittadino, che basicamente de facto è censurare canali di YouTube alternativo, denigrare partiti politici. Come si ottiene questa manipolazione? Attraverso cyberattack, propaganda e manipolazione avanzata. La Unión Europea es una verdadera, de facto, dictadura. Uh-huh.
0: ¿Se siente abandonada la Unión Europea y por eso tiene miedo? Yo lo digo por el tema del artículo 5, que se ha visto en plan de... dice Rutte que es muy ambiguo, que no se sabe cómo se aplica, cómo sí, cómo no. No lo vamos a hacer para que nuestros enemigos, rivales o adversarios no lo sepan. Toda esta ambigüedad a mí me llama bastante la atención porque muchos países del este de Europa entraron en la OTAN porque decían yo lo que quiero es este paraguas, claro. Pero ese paraguas ni se ha visto en Oriente Medio, como hemos visto, ni se está viendo ahora mismo que vaya a funcionar en Europa, porque han dicho, bueno, Trump ha dicho, nosotros no queremos absolutamente saber nada de esta guerra.
3: Bueno, come tal vez el señor Rutte non sa leggere molto bene l'articolo 5, perché, per esempio, il presidente del primer ministro di Slovacchia o il premier slovacco e anche di Bulgaria le contestarono. L'articolo 5 della OTAN ha un obbligo di difesa e sicurezza collettiva. Che quiere dire? Che cada Stato che fa parte della OTAN, se ha un attacco o un pericolo in suo territorio, può... Participar. O sea, yo puedo simplemente, como dice Ungheria, yo voy a enviar solamente una squadra de rescate. Yo non voy a enviar militares. Slovacchia ha dicho, voy a enviar auxiliares, enfermeros, o médicos de campo. Yo non voy a enviar contingentes militares. Y esto es muy claro.
0: Simone, de lo que sí que no escuchamos hablar en la Unión Europea es una palabra que se llama paz. Lo que estamos viendo es que después de las respuestas contundentes que ha hecho Rusia a las agresiones y a esta escalada de tensión, he enumerado algunos episodios en el programa, nadie habla de paz. Pero a mí me ha llamado la atención un movimiento que, si alguien puede hablar de paz, es del Vaticano. Hemos visto una visita hace unos meses, prácticamente unas semanas, creo, si no recuerdo mal, en agosto, de una primera delegación, y tenemos de visita al señor Zuppi. ¿El Vaticano es, digamos, el contrapeso a esas élites que no quieren negociar? ¿Quiere cerrar este conflicto?
3: Exactamente. El Vaticano es la única voz que tienes un peso político, que quiere cerrar ese conflicto. Ya lo intentaron antes cuando empezó l'operazione speciale, lo intentaron hace un mes, y esa es la última bala que está disparando el Papa León XIV, que es un Papa más comprometido con la paz que el presidente anterior. Aún Papa Francisco no fue santo de mi devoción, intentó con algunas declaraciones, cuando declaró la OTAN es un perro que ladra a la puerta de Moscú, intentaba llamar la atención sobre la peligrosidad de meter Rusia entre las cordas, de con Rusia. Ora, se vamos a ver Zuppi llega de una familia la más aristocrática, la más importante que hay de Italia. Su padre fue muy, muy acólito, muy, muy cerca a Papa Montini, Papa Pablo VI, y además de eso es miembro muy cerca de la comunidad de Sant'Egidio, que tiene un peso político en Italia. O sea, son, decimos, muy cerca de los servicios secretos del Vaticano. Entonces, el Vaticano, que en 1566 inventó los servicios segreto, se dan cuenta della pericolosità. E perché eligieron Zuppi? Zuppi già, quando tenía 24 años, encabezó una delegación del Vaticano che logró en Mozambico, en África, sentar las dos partes y lograr la paz. El conflicto mozambicano que empezó como herencia de la descolonización de Portugal en 1975, llegaron a un acuerdo de paz a través de la mediación, el buen oficio del Vaticano, y la delegación estaba encabezada por el cardenal Zuppi, que además es un lienzo blanco, es un hombre que no está involucrado en ningún tipo de escándalo, ni de corrupción, ni de pedofilia, es una persona intachable.
0: En este momento en el que estamos, en el que hay este increchendo, en el que prácticamente se está viendo este colapso del régimen de Kiev, en el que estamos viendo cómo Europa quiere seguir escalando, se quieren seguir dando armas, en el que Rusia sigue con paso firme, y hay que decirlo, por su integridad, por su soberanía, ¿no? ¿Tú ves que pueda haber un atisbo para un diálogo en un futuro o Europa ya tiene fijo ese objetivo, como estamos viendo en 2030, con este rearme y llevar incluso a su gente a un conflicto abierto?
3: Lamentablemente yo creo que Europa está por su subsistencia o por la subsistencia de las oligarquías que están asentadas a Bruselas, que era una confrontación directa abierta contra la Federación Rusa, no tomando en cuenta que Rusia tiene 6.000 ojivas nucleares. ¿Cómo puede acabar ese conflicto? Ellos tienen mucha prisa. ¿Por qué? Porque el próximo año tenemos elecciones en países clave de la Unión Europea, tenemos elecciones en Francia, tenemos elecciones en Italia, tal vez tenemos elecciones en España. Después, los resultados de la AfD en Alemania. Yo tengo el miedo que partidos euroscépticos pueden llegar al poder, pueden subir en Francia o en Italia y pueden cambiar...
0: Cortarán el camino, seguro.
3: Ya hay cortafuego. Ya hicieron un grupo que se llama Euro 6, un grupo de 6 países, que es un gobierno, un microgobierno dentro de la Unión Europea. ¿Eso para qué? Porque el plan Draghi. El plan Draghi salió dalla puerta e dalla ventana. 6 países se juntaron e decidieron trasferire su sovranità in geopolitica, rearme, acquisizione dei microchip, finanzas, a un'entità centrale. Estos 6 plus 3 van a tener siempre una mayoría absoluta dentro de la Unión Europea.
0: Lo que estamos viendo, Simón, es que al final la Unión Europea se está convirtiendo en una especie de mando centralizado en el que se está apoyando a un régimen que no es nada democrático. Ellos que dicen que son los más demócratas del mundo, los más democráticos del mundo, y en el que se está intentando jalear a una guerra. Yo, como europeo, y tú también, yo creo que nunca nos hubiéramos visto en este escenario que nos está tocando vivir. Veremos qué es lo que sucede. Muchísimas gracias, Simón. Espero volver a contar contigo muy, muy pronto. Ha sido, como siempre, un placer.
3: A ti muchísimas gracias, Javier, por la invitación.
0: Bueno, termino el programa de hoy diciéndoles que lo que estamos presenciando es eso de crónica de una muerte anunciada. Estamos siendo testigos de cómo todo el occidente colectivo a través de Ucrania está capitulando. Es el fin de una aventura militar, de esta gestión macabra en la que se ha jugado con el destino de un pueblo, el ucraniano, y es la derrota de esas políticas belicistas que nos han mostrado su podredumbre, que le llega hasta las entrañas, hasta lo más profundo. Ahora, la pregunta para esas élites europeas occidentales no sería la de cuánto pueden sostener al corrupto régimen de Kiev, sino la cuestión es ¿por qué iniciaron esta senda de muerte? ¿Qué intereses persiguen o perseguían en realidad? Porque lo único que han conseguido es evidenciar que poco o nada les importan sus gentes, que poco o nada les importa la seguridad en Europa y que poco o nada tienen que hacer con una Rusia que sigue en pie y con paso firme, que no va a dar marcha atrás a sus pretensiones y a sus objetivos y que ha demostrado a aquellos que querían verla de rodillas que sus intentos son fallidos. Los que braman que Rusia es la que quiere la guerra son aquellos que nos están llevando precisamente a ella. Así que tengamos eso muy, muy presente en nuestras cabezas. Nosotros nos marchamos. Ya saben dónde estoy. Escríbanme. Chao.

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0: Bienvenidas amigas, bienvenidos amigos a un episodio más de Conversando con Correa. Hoy nos honra con su presencia Fernando Moraes. Él no necesita presentación en Brasil porque es una verdadera institución a nivel nacional, pero se trata de un periodista, político y escritor brasileño, pero que lleva 65 años de periodismo porque
1: sí.
0: Por circunstancias de la vida
1: sí.
0: Tuvo que empezar a los 15 años. En estos últimos años, Fernando se ha convertido en el biógrafo, el único biógrafo autorizado oficial del presidente Lula da Silva. Bienvenido, Fernando, y gracias por aceptar mi invitación.
1: Gracias, presidente.
0: Bueno, empecemos hablando de Lula, un querido amigo,
1: sí.
0: Un ícono latinoamericano, para muchos, incluido yo. ¿Cómo conociste a Lula? ¿Hay cosas de él que te sorprendieron cuando escribías el libro o los libros acerca de él?
1: Sí. Mira, nos conocimos, tenemos la misma edad, la diferencia de meses, y nos conocimos...
0: Es decir, 45 años más o menos.
1: 50. 50 que nos conocimos.
0: Ah, ok. Yo decía de edad.
1: Cumplimos ambos los 80 ya.
0: Ok.
1: Y yo lo conocí, yo era diputado, y él, obrero, líder sindical, con una barba bíblica gigantesca. Y un obrero que llamaba mucho la atención porque ponía 150 mil obreros, trabajadores metalúrgicos en un estadio del ABC, de la zona industrial de Brasil. Y había mucha represión. La policía los iba a coger a palo ahí, a paliza.
0: ¿Era todavía dictadura?
1: Sí, todavía dictadura militar. Yo, como diputado, iba a los piquetes de huelga ahí en San Bernardo, en la región metalúrgica de Brasil, y nos aproximamos mucho. Y cuando Lula creó el PT, el Partido de los Trabajadores, yo no me metí, yo hacía parte de un frente amplio que tenía desde la burguesía nacional hasta gente que vino de la lucha armada contra la dictadura, y no me filié al PT, pero seguimos amigos. Y cuando él se elige presidente, yo voto por él, hago campaña por él, y nos aproximamos mucho. Y en verdad yo quería hacer estos libros hace 40, 50 años, y solo después que él dejó la presidencia que dice, sí, vamos a trabajar juntos.
0: Y hay un volumen que está preparado para después de la presidencia.
1: Sí, hay un volumen que yo espero preparar después de la cuarta presidencia.
0: ¿Y cuál crees tú que es la característica personal de Lula que mejor explica su extraordinaria, porque es extraordinaria, capacidad de supervivencia política? Recordemos que él ganó la presidencia al cuarto intento.
1: Sí, sí, sí.
0: Recordemos que volvió a ser presidente después de que lo metieron preso. ¿Cuál es esa característica tan especial de Lula para sobrevivir a tantas cosas, incluso una dictadura militar?
1: Sí, y dos prisiones. Una prisión en la dictadura militar.
0: En la dictadura, sí.
1: El año 80. Y otra en la democracia. Por un,
0: después de haber
1: un
0: sido presidente.
1: Un proceso de welfare. Sí. Que se lo condenó injustamente, después la Suprema Corte anuló el proceso. Una cosa que pasó incluso con usted, con varios, con
0: no,
1: Cristina.
0: Y es descarado, ¿no? Este buen Moro después fue ministro de Bolsonaro.
1: Sí, fue un proceso que en verdad las élites pretendían degollar a la gente progresista que estaba en las presidencias de varios países.
0: Es una estrategia regional que continúa, ¿no?
1: Continúa.
0: Y algunas veces con éxito.
1: Hoy, si miras hacia afuera, vas a ver que Brasil es el único país de la región.
0: Pero incluso en el caso de Brasil, yo creo que a nivel regional logran demorar la historia, pero no logran cambiarla. Pero en el caso de Brasil, tuvieron éxito temporal, ¿no? Si no metían a Lula preso, Bolsonaro no habría sido nunca presidente.
1: Jamás.
0: Cuando metieron a Lula preso, no solo le robaron la libertad a Lula, le robaron la democracia a Brasil.
1: Claro, y lo que pasó con Dilma Rousseff fue un proceso muy parecido con lo que pasó con varios presidentes, incluso con usted, que es un golpe moderno, un golpe militar blanco.

0: Te me adelantaste alguna pregunta que tenía preparada, pero cosas personales de Lula. ¿En qué cambió Lula con la presidencia y en qué sigue siendo esencialmente el mismo hombre que tú conociste hace 40 años?
1: Mira, Lula
0: 50
1: tiene
0: años.
1: 50 años. Lula tiene dos características muy curiosas. Primero, la brutal incapacidad de aguantar derrotas. Y la otra cosa es que tiene un corazón gigantesco. Es un hombre incapaz de guardar remordimientos, de guardar rencores.
0: Tú has conocido personalmente a protagonistas muy distintos de la historia latinoamericana. Después de tantas décadas como periodista, ¿qué has aprendido sobre el poder que no habrías podido aprender leyendo libros o documentos?
1: Mira, uno que tiene el privilegio de convivir como 40, 50 años con gente como Fidel Castro, el comandante, nuestro grande comandante Fidel Castro, convivir de muy cerca con Lula, uno aprende que la tragedia social latinoamericana no será eterna, que tenemos que alimentar la esperanza, la expectativa de la gente, porque sí. Es posible. Y vemos esto ahí concretamente, con Fidel, hijo de un terrateniente, y Lula, hijo de una familia
0: Dos
1: de
0: historias
1: miserables,
0: totalmente distintas.
1: dos orígenes completamente distintos, y llegan al punto que llegaron, Fidel, con un país chiquitito, vecino de la.

0: A maior potência bélica, a maior potência econômica que a humanidade já conheceu e está aí. Já sepultaram 10 presidentes da República e a Revolução Cubana, com todas as dificuldades, está de pé e de cabeça levantada.
1: Justo te iba a preguntar por Fidel. Tú has abordado la realidad cubana en diversas ocasiones, con reportajes, libros. Tuviste varias conversaciones con Fidel. ¿Cuál es el legado que Fidel dejó a la región y al mundo? Porque es importante no olvidarlo hoy.
0: Mira, hay, sobre todo para nosotros brasileños, hay un momento que lo debemos a Fidel. Yo diría que si Lula hoy es presidente por la tercera vez y que está ahí en vías de ser presidente por la cuarta vez, lo debemos un poco a Fidel, porque cuando Lula perdió su primera elección para gobernador de la provincia de São Paulo, él desiste de la política. Quiere volver a la vida sindical y desiste.
1: Que también es política.
0: Sí, claro, pero quería concentrarse exclusivamente en la política sindical. Y se va a Cuba para descansar, pasar una semana con su mujer, y Fidel lo llama a un canto y dice: mira, Lula, me dijeron que tú vas a abandonar la política convencional y que te vas a dedicar solamente a la vida sindical. Y Lula dice: sí, comandante, es verdad. Y Fidel le pregunta: ¿cuántos votos tú recibiste? Él dice: 1.200.000 votos. Él dice: Lula, en la historia de la humanidad no hay un único ejemplo, ni en China, ni en Rusia, ni en parte alguna del planeta, que un obrero de mano dura como la tuya haya recibido 1.200.000 votos. Tú no tienes el derecho de tirar esto por la ventana. Vuelve a la política. Y hoy, si es presidente...
1: No conocí esa anécdota, debemos, qué interesante.
0: Si tenemos Lula como presidente, lo debemos de alguna forma a la sabiduría y la capacidad de mirar hacia el horizonte del comandante Fidel Castro.
1: ¿En qué año era aquello?
0: Esto fue 1982. Por lo tanto, ya
1: Fidel tenía unos 56
0: sí,
1: años.
0: Sí.
1: ¿Qué personaje latinoamericano vivo o muerto te habría gustado biografiar y que todavía no has podido hacerlo?
0: Pepe Mujica, por casualidad. Por casualidad,
1: Pepe, otra vida extraordinaria.
0: Sí, un tipo fascinante, un tipo, lo conocí, estuvo con él algunas veces, aquí en Brasil, en Uruguay, en la toma de posesión de Lula.
1: Se llevaba muy bien con Lula.
0: Sí, se daba muy bien con Lula. Y era un tipo que tenía un alma gigantesco y al mismo tiempo un tipo duro.
1: Y filósofo.
0: Sí.
1: Filósofo de la vida.
0: Filósofo de la vida. Uno que era un maestro que tenía enseñanzas para todos nosotros, de todas las corrientes, todas las tendencias. Tenía algo inteligente a decir, algo creativo a decir a nosotros.
1: Tú con Pepe siempre aprendías. Durante décadas se pensó que los golpes militares eran la principal amenaza contra la democracia latinoamericana. Hoy se habla de golpes parlamentarios, como el que le hicieron a Dilma, lofer, persecución, como el que le hicieron a Lula,
0: sí,
1: cuando lo metieron preso y le impidieron ser candidato, manipulación mediática y guerra digital, todo lo que se está descubriendo, todas las porquerías digitales, cómo engañan a la gente, cómo exacerban odios. ¿Ha cambiado la forma de interrumpir los procesos democráticos en nuestra región?
0: Sí, ha cambiado y ahora una cosa no cambió. La pata del imperio. Yo costumo decir que Estados Unidos es un país que tiene, no es un país bipartidista, sino partido, país de partido único con dos corrientes, con dos tendencias. Lo que pasa es que Estados Unidos está empezando a vivir el final de su hegemonía internacional. Esto quizás explique el grado de furia de Trump contra Irán, el grado de furia de Israel contra Gaza, apoyado por Estados Unidos. Y ahora la presión de la asfixia contra Cuba, todo esto explica un poco que Estados Unidos está mirando ya a el final de su hegemonía, la presencia de China, de Rusia, del sur global.
1: Sobre todo China, hay una nueva guerra fría contra China.
0: China. Pues cambia el panorama geopolítico internacional.
1: Pero coincidimos, ¿ah? ¿Eh? O sea, para mí, Estados Unidos es un sistema unipartidista,
0: sí,
1: donde hay matices,
0: sí,
1: pero es
0: sí,
1: esencialmente
0: sí,
1: lo mismo. Y cualquier cosa dentro del sistema se tolera. Si viene desde fuera del sistema, pone en peligro el sistema, la aniquila,
0: sí,
1: la invisibiliza,
0: claro,
1: ¿no? Es un
0: claro.
1: sistema democrático bastante peculiar.
0: Muy
1: Y
0: peculiar.
1: Lo he escrito, ¿ah? ¿Eh? Creo que el gran error de la Revolución Cubana, ¿no? Estados Unidos lo llaman una democracia pluralista, para ellos también llamarse pluralista es no haber hecho el partido fidelista, partido raulista y
0: Sí,
1: alternarse cada 4 años en el poder, y
0: sí,
1: era,
0: claro.
1: tenían pluralismo.
0: Claro, claro,
1: Porque
0: claro.
1: la diferencia entre el Partido Demócrata y el Partido Republicano de Estados Unidos son menores a las que yo tengo al levantarme
0: Sí, claro.
1: y al acostarme en
0: Sí,
1: lo que pienso.
0: sin ninguna
1: Es
0: duda.
1: lo mismo,
0: Sin
1: con
0: ninguna
1: matices.
0: duda.
1: Y donde menos se diferencia
0: Sí.
1: es en la política exterior y particularmente en la política exterior hacia América
0: América
1: Latina.
0: Latina.
1: Ahí
0: Sin ninguna
1: eso es
0: duda.
1: independiente de cuál sea la administración.
0: Sí.
1: Después de investigar durante décadas la política latinoamericana, ¿qué crees que explica que nuestra región avance durante algunos años hacia proyectos progresistas muy exitosos? Mira, ¿cuántos millones de personas había sacado el Partido de los Trabajadores de la Pobreza? ¿Y cuántos se van a las calles para defender a Dilma cuando le
0: Sí.
1: dieron el golpe de Estado parlamentario? Durante algunos años avanza hacia proyectos progresistas y posteriormente vuelve a gobiernos conservadores. ¿Es un péndulo inevitable?
0: No me parece que sea inevitable, sino en cuanto esté presente la pata del imperio. Nosotros estamos preocupados este año con las elecciones aquí, no con el adversario de Lula, pero con la influencia que pueda haber de Estados Unidos aquí. Yo he hecho pesquisas en los servicios secretos norteamericanos y he hablado de esto, de la cantidad de informes que tienen sobre Lula, sobre Dilma. ¿Para qué? Para interferir en la vida interna de Brasil.

0: Tu entrevista a Julian Assange te dio la idea de investigar los registros secretos sobre Lula. Llegaste a acumular más de 800 documentos de las 16 agencias de inteligencia de Estados Unidos. La mayoría de esos documentos eran de la CIA. ¿Cómo pudiste acceder a esos documentos y qué información recibiste sobre el espionaje a los líderes de la región?
1: Hay que aprovechar las contradicciones internas de Estados Unidos. Yo me valí de la ley, la llamada FOIA, de la ley de acceso a la libertad de pesquisa, de investigación, y conseguí, con la autorización Lula, todavía estaba en la prisión. Yo salí de la prisión oculto dentro de la ropa con las procuraciones, las autorizaciones para que yo pudiera pesquisar en Estados Unidos, y me escandalicé con la cantidad, 800 registros en las carpetas de la agencia, de la CIA, del FBI, de las agencias militares. ¿Para qué esto? Una cosa llama la atención: el petróleo, el presal, la cantidad de petróleo que Brasil descubrió en su subsuelo, su offshore.
0: En el mar.
1: En el mar. Y esto yo descubrí que esta gente estaba de ojo voltado hacia Lula desde que Lula era un obrero anónimo en el ABC que tenía su barba bíblica. Ya estaba la CIA mirando: este tipo va a nos dar trabajo, va a nos costar trabajo. Y tenía razón, tenía razón.
0: Pero qué capacidad.
1: Es una cosa
0: para detectar futuros líderes.
1: Casi mil registros. Sí.
0: No, tú llegaste a decir: Estados Unidos tiene esa obsesión con el espionaje por una razón. No es casualidad, sino consecuencia de un espíritu colonialista.
1: Sí.
0: Se consideran dueños de todos nosotros.
1: Sí.
0: Sí, Rosita. ¿Hasta dónde crees que es capaz de llegar la persecución de a los líderes de izquierda por parte de Estados Unidos? ¿Se puede contrarrestar esa persecución de alguna forma?
1: Mira, es lo que estamos haciendo. Cuanto más denuncias esto, lo que hace usted, corriendo el mundo, haciendo entrevistas, lo que hacemos nosotros denunciando eso por la prensa, lo que hacemos cuando denunciamos que llegaron a grabar los teléfonos de

0: Vilma para descobrir onde estava o petróleo brasileiro, como o Brasil ia buscar o petróleo. Isto é um comportamento colonialista porque é o senhor de escravos que está de olho em seus empregados, que está de olho em seus escravizados. Então, temos que denunciar. A melhor maneira de enfrentar esta gente é tornar público, fazer com que, sobretudo, as capas médias, sepas, não somente nós que somos progressistas de esquerda, pero que a população sepa. Agora, em Brasil, nós tivemos um exemplo muito bueno quando o presidente Trump empresa com sobretaxas de produtos brasileiros e com sanções.
1: Aranceles, ¿no?
0: Aranceles
1: Sobre
0: brasileiros,
1: tarifas,
0: sobre tarifas de
1: tariffs.
0: aranceles e com sanções políticas, incluso ministros da Suprema Corte. Isto teve um lado positivo, que a gente pudo ver de cerca o que é que eles fazem há 50 anos com Cuba e com outros países latino-americanos. O que estão fazendo, o que fizeram com Maduro e com Cilia em Venezuela, é um exemplo para que o Brasil empiece a se preocupar com sua defesa interna.
1: Porque ya creó a grupos internos, el Comando Bermejo y otros,
0: Sí,
1: como
0: PCC,
1: organizaciones terroristas
0: terrorista.
1: internacionales.
0: Sí,
1: Eso le da derecho a Estados Unidos a intervenir, pues.
0: intervenir, porque deja de ser una intervención política para ser
1: Así,
0: policíaca.
1: militar.
0: Sí.
1: En todo caso, también hay el peligro de que endurezca la
0: Sí.
1: persecución. A Maduro lo secuestran
0: Sí.
1: porque decían que lideraba el cartel de los Soles. Más tarde, no, el cartel de los Soles no existe, pero sigue aquí preso.
0: Sí,
1: O sea, es algo
0: continúa
1: increíble,
0: preso.
1: es
0: No
1: algo
0: importa, no
1: de
0: importa.
1: locura.
0: Es la
1: Sí, pero
0: fábula de La
1: ese es el
0: Fontaine.
1: peligro,
0: Es la fábula de La
1: que
0: Fontaine.
1: acrecienten la persecución, la brutalidad de esa persecución.
0: Es el lobo con el cordero. Si no fuiste tú, fue tu padre. Si no fue tu padre, fue el padre de tu padre.
1: Estados Unidos apoya descaradamente la candidatura de Flavio Bolsonaro, más que Estados Unidos Trump. ¿Hasta qué punto la Casa Blanca está tratando de inclinar la balanza electoral en Brasil?
0: Está metida. Está metida, está criando agora problemas diplomáticos. Primeiro, o hecho de nombrar a um tipo de lo que havia de pior na Florida, como Marco Rubio, para secretário de Estado, é uma provocação a todos nós, não somente a Cuba. A persecução que Marco Rubio está fazendo a Brasil levou Lula a dizer: este tipo é frustrado latino-americano, ele tem vergonha de ser, tem pena de ser latino-americano e se está vingando em nós. Então, há uma pressão, temos que estar de olho aberto, porque Brasil restou um país de 150 milhões de habitantes, restou como a única democracia no continente nesse momento. Estamos aqui praticamente solos. Temos que ganhar esta eleição, não somente por questões internas, sino pela influência que o Brasil pode exercer sem querer repetir os erros imperialistas dos Estados Unidos, mas de la influência positiva que pode exercer sobre a vecindade.
1: Alguien dijo, donde va Brasil va al menos Sudamérica, si no toda Latinoamérica. Hay una cosa en que discrepo contigo. Hace poco, cuando te pregunté sobre el péndulo, avanzamos y luego retrocedemos, dice, es por el imperio. Yo creo que es más compleja la respuesta. Son múltiples factores, entre ellos la prensa latinoamericana,
0: Sí.
1: que pertenece a la élite
0: Sí, sí,
1: latinoamericana.
0: sí.
1: ¿Cuál es el rol de los medios de
0: Sí.
1: comunicación
0: Sí.
1: en alterar nuestras democracias, en manipular a la gente? Yo siempre digo, los movimientos de izquierda, los partidos de izquierda, no enfrentamos a los partidos de derecha, enfrentamos a sus medios de comunicación.
0: La izquierda imaginaba que la libertad de prensa, la libertad de comunicación, sería una conquista de las trincheras, de los palanques, de la lucha en las calles. Y la tecnología caminó más rápido que nuestra ideología. Hoy, uno que tiene un teléfono en la mano puede hacer una estación de televisión. La Internet, si bien usada al mismo tiempo que la Internet permite que las fake news derrumben gobiernos democráticos, permite también que grupos democráticos puedan, lo que está haciendo Russia Today con la difusión de ideas progresistas en el mundo, es una forma de guerra. Fidel lo decía.
1: Un campo de batalla, el mundo digital.
0: Sí, sí,
1: muy
0: Fidel
1: importante.
0: Decía, las armas de una computadora serán más peligrosas que una AK-47.
1: Sí, pero es indudable todavía el peso que tiene la prensa hegemónica.
0: Sí.
1: Está en manos de la oligarquía. La prensa hegemónica
0: sí.
1: pertenece a la oligarquía latinoamericana y es la principal guardiana del status quo. ¿Hasta dónde poder tener verdaderas democracias, poder tener proyectos progresistas exitosos, victoriosos, con una prensa de esa naturaleza?
0: Luchando por abajo, luchando por Internet, luchando por blogs, canales, sitios de Internet que tengan capacidad de llegar al pueblo. Aquí hay sitios de Internet que hablan con 1 millón de personas, en cuanto los diarios de papel hablan con 30.000, 40.000. Empieza a hacer una evolución sobre nuestras barbas.
1: Pero ellos también tienen esa plataforma.
0: Ellos también tienen, pero ahora somos iguales.
1: Y por cada una que tenemos nosotros, ellos tienen 10.
0: Sí, ahora
1: eso
0: somos...
1: Eso no para demostrar la simetría, pero yo
0: sí.
1: Creo que sí, que en el mundo digital la cancha está menos inclinada que en el campo de la prensa tradicional.
0: Tradicional, sí, hubo un cambio en nuestro favor.
1: Sí, yo también creo aquello.

0: Si tuvieras que señalar el principal error histórico de la izquierda latinoamericana y también su principal acierto, ¿cuáles serían?
1: La falta de unidad. La falta de unidad. Tú puedes ver a dónde vas que no triunfamos, que tuvimos derrotas, fue por falta de unidad. Tenemos que olvidar nuestros pequeñas dificultades, nuestras pequeñas diferencias para mirar hacia el horizonte, que es el socialismo. Si quieres un socialismo más democrático, menos democrático, esa es una segunda discusión. Lo que importa es que nos juntemos todos, nos unamos todos en busca de eso. Y hay ejemplos, múltiples ejemplos de que se puede ir por este camino.
0: Pues socialismo como el mejor medio para alcanzar el bien común,
1: claro,
0: en la región más desigual del planeta.
1: Claro.
0: ¿Y cuál ha sido el principal acierto de la izquierda latinoamericana?
1: Yo creo, puede parecer una cosa un poco cabotina decir, elegir por cuatro veces un tipo como Luis Ignacio Lula
0: en
1: da
0: Brasil,
1: Silva.
0: Y a nivel latinoamericano.
1: Y en latinoamericano producir un tipo de la estatura y de la relevancia de Fidel Castro.
0: Después de más de 60, en verdad 65 años de periodismo y de haber sido testigo de buena parte de la historia contemporánea de Brasil y América Latina, y con esto cierro esta tan interesante entrevista, mi querido Fernando, ¿tú eres hoy más optimista o más pesimista sobre el futuro de nuestra América?
1: Más optimista. A pesar de todo, más optimista, yo creo que venceremos.
0: Que nos roben todo, menos la esperanza.
1: Sí,
0: Fernando,
1: tenemos
0: te agradezco muchísimo haber aceptado
1: Muchísimas
0: mi invitación.
1: Gracias,
0: ha sido un honor.
1: Presidente.
0: He aprendido muchísimo. Tremendamente interesante.
1: Imagínate.
0: La entrevista, tu testimonio de vida.
1: Muchas
0: gracias.
1: Y con
0: ustedes, amigas y amigos, hasta un episodio más de Conversando con Correa.

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0: más. 1, 2, 3, 4, 5, 6, 7, 8, 9. Están todos. Yo soy Andriy Semashkin, ella es Anastasia Semashkina, y estos son nuestros hijos. Vivimos en Kamchatka y nos dedicamos a un negocio tradicional, la cría de perros de trineo.
1: Mi primera carrera la hice estando embarazada. 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
2: Me llamo Salman y soy el padre de esta familia. 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Pero no es tan difícil. Tener hijos es muy bueno en todos los sentidos. La vida se vuelve más interesante.
3: Somos la familia Chernyavsky. Mi esposa Larisa, mi hija Evdokia. Lo tengo todo. Un sable, un caballo. Dios me dio hijos. Hemos sembrado y ya veremos qué cosechamos. Que el Señor nos ayude.
4: En los alrededores de Lima hay muchos sitios como este. Kilómetros y kilómetros de parcelas escasamente condicionadas para la vida, pero aún así habitadas.
5: Mucho calor, ahora en verano mucho calor. Hay que estar bañándonos, tomar bastante líquido y el agua nos cobra muy caro en cisterna.
4: En esta comunidad viven diversas familias que buscan legalizar su estatus. Sin embargo, recovecos legales y zonas grises dentro de la legislación peruana están convirtiendo este camino en un verdadero calvario.
6: Me han quemado la casa, han quemado la casa de los vecinos, yo estuve con mi hijito allá adentro en la casa.
7: Ha traído gente invasora, ha desalojado a muchas personas que han vivido acá años.
8: Bueno, esta es una pandemia, es un cáncer, porque no solamente está enfocado al tráfico de terrenos, sino esto ya es una organización criminal.
9: El gobierno viene haciendo una serie de promesas. Hay una barrera geográfica que es todo esto que impide que se comunique con otros lados.

Trump no consiguió que Groenlandia sea parte de Estados Unidos, pero sí que algún día pueda llegar a convertirse en una especie de gigantesca base militar estadounidense sobre hielo. Tras más de un año fanfarroneando y posteando imágenes dando por hecho que el territorio sería anexionado a Washington, el mandatario tendrá que conformarse con, de momento, un aspecto mayoritariamente militar. Lo que ocurre es que en Dinamarca, donde también llevan más de un año fanfarroneando sobre cómo defenderían su soberanía sobre Groenlandia, han cedido bastante más de lo que dijeron que cederían. Y para aclarar tantos fanfarroneos, decidimos invitar a una compañera que visitó recientemente la isla más grande del planeta y le tomó el pulso a la situación de primera mano. Ahí les va. Allá por 1951, en pleno apogeo de la Guerra Fría, Estados Unidos y el Reino de Dinamarca firmaron un acuerdo dentro del marco de la OTAN, según el cual las fuerzas militares de los primeros podrían operar e instalar bases en Groenlandia, como de costumbre para contrarrestar la amenaza soviética. Por aquel entonces, la Alianza Atlántica apenas tenía 2 años de creada. Su némesis, el Pacto de Varsovia, ni siquiera había nacido. Y el territorio groenlandés era parte de Dinamarca de una forma bastante, digamos, colonial. La firma permitió que en las décadas siguientes Estados Unidos llegara a operar casi una veintena de instalaciones militares en Groenlandia, territorio que conocían bien tras haberlo ocupado.

0: segunda vez, diciendo que por seguridad nacional, como no, la mayor isla del planeta debía pasar a formar parte de Estados Unidos, mientras que desde Dinamarca aseguraban que eso no ocurriría jamás. Así estuvieron prácticamente un año, hasta que en días recientes, medio entre gallos y medianoche, Washington y Copenhague firmaron un nuevo acuerdo. Un acuerdo que ambos venden como mutuamente beneficiosísimo, a pesar de que los cambios entre el texto de 1951 y el actual son pocos. Pero ojo, porque no por pocos resultan intrascendentes, sino más bien al contrario.
1: La primera novedad que el nuevo acuerdo presenta en relación al de 1951 es que este es permanente. El anterior pacto estaba suscrito a la duración de la OTAN. Este no tiene fecha de finalización y solo puede modificarse por mutuo consentimiento. Incluso si Groenlandia se independizase, el acuerdo se mantendría. La segunda novedad tiene que ver con las bases. En el de 1951, Estados Unidos solo podía establecerlas donde ambos gobiernos estuvieran de acuerdo. El nuevo fija tres bases, moderniza la que ya hay en Pituffik y prevé otras dos. Además, se pueden crear más al margen de estas tres, bajo la justificación de la defensa del continente americano.
0: Pero entre los cambios en un acuerdo presuntamente militar, hay otros aspectos que, disfrazados de defensa o seguridad, en el fondo hacen referencia a otros asuntos, tan o más importantes.
1: En este nuevo texto se prohíbe expresamente el acceso a instalaciones militares o mantener una presencia permanente en la isla a naciones que no sean de la Alianza, a menos que las tres partes, Estados Unidos, Dinamarca y Groenlandia, den su aprobación. Otro punto muy relevante es que tampoco se permite a estados o inversores ajenos a la Alianza tener control, influencia significativa o acceso a información en sectores o actividades consideradas sensibles. Es decir, Estados Unidos ha instalado un veto permanente sobre quién puede invertir en los sectores estratégicos de Groenlandia.
0: Aunque no los menciona, no hay que ser especialmente perspicaz para darse cuenta de que esa exclusión no explícita, pero claramente implícita, va dirigida principalmente contra Rusia y China. No es que a la primera le falten materias primas ni que a la segunda le falten proveedores, para nada. Lo que revela este aspecto del acuerdo, más bien, es la cada vez más acuciante necesidad de Washington de tomar, o al menos controlar, recursos ajenos de la forma que haga falta.
1: En el plano económico, el veto sin restricciones por parte de Washington a inversiones de países ajenos a la OTAN impide a potencias competidoras poner un pie económico en un territorio con un enorme potencial. Pongamos como ejemplo los minerales. El subsuelo de Groenlandia es extremadamente rico en recursos naturales, rubíes, hierro, petróleo, uranio, tierras raras. Por el momento solo se tienen datos del 40% del territorio. El 60% siguen siendo una incógnita en cuanto a datos geológicos.
0: En días recientes hemos visto cómo la prensa, influencers y políticos trumpistas han presentado el acuerdo como un espectacular logro de su gobierno. Mientras que, desde Dinamarca, el enfoque es que detuvieron las ambiciones del presidente estadounidense, engañándolo con un acuerdo calcado al de hace tres cuartos de siglo. Como de costumbre en declaraciones partidistas, la verdad es que el resultado no es ni lo uno ni lo otro. Lo que no implica que, tras meses de declaraciones fanfarronas de ambos, no haya quien pueda sacar más pecho que el otro en el balance final de lo firmado.
1: En mi opinión, Dinamarca básicamente se encarga de administrar lo que es de facto una colonia militar y un potencial futuro territorio anexionado por parte de Estados Unidos. Washington no esconde que esas son sus verdaderas intenciones. Mientras, Dinamarca sí puede seguir diciendo que Groenlandia les pertenece, y es cierto que eso es así a nivel político, pero a nivel práctico, esto básicamente se traduce en cargar con el coste social del territorio. Hay que tener en cuenta que el factor más importante de la economía groenlandesa es la ayuda financiera de Dinamarca, que supone un tercio de los ingresos públicos del territorio. Es decir, la jugada desde Washington es que de momento la cuenta la va a seguir pagando Dinamarca hasta que la isla le salga rentable económicamente. Pero mientras, militarmente ya pueden hacer lo que quieran y también pueden empezar a invertir en aquello que vean beneficioso.
0: De modo que, salvando las diferencias, nuevamente el Reino de Dinamarca hizo gala del sobrenombre que

0: ganó durante la Segunda Guerra Mundial, el del Frente de Crema, por su rendición ante los nazis a 6 horas de comenzar la invasión. Otra vez aceptó las condiciones impuestas desde fuera sin presentar demasiada oposición y lo adornó ante su población como un gran éxito. Pero lo más reseñable y trágico de esta historia no está en lo que hagan o digan sus dos supuestos protagonistas, sino en lo que a sus verdaderos protagonistas no se les deja decir ni hacer. Unos verdaderos protagonistas completamente ignorados por Washington, Copenhague, Bruselas, la OTAN y, por supuesto, la prensa hegemónica.
1: Creo que en toda esta discusión se está olvidando que Groenlandia es la tierra de los groenlandeses, que aunque sea el territorio menos densamente poblado del mundo, hay 56.000 habitantes, que en un 90% son inuit, es decir, sus antepasados llevan morando en ese lugar desde hace más de 4.500 años. Groenlandia es un lugar fascinante, doy fe yo que tuve el privilegio de trabajar allí, pero también inhóspito y duro, y esto ha forjado la identidad de unos habitantes por lo general con un carácter pacífico, pero también fuerte, y que están muy seguros del valor que tiene su pedazo de hielo. Ellos no olvidan que han sido colonizados, invadidos, así se refieren a Dinamarca muchos de ellos, y también recuerdan la ocupación de Estados Unidos durante la Segunda Guerra Mundial, así que sí tienen sus diferencias y críticas a esos dos países. También, sin embargo, son conscientes de que necesitan establecer alianzas para sobrevivir en un mundo de desafíos. En este sentido, creo que no hay que olvidar que ellos, los groenlandeses, tienen mucho que decir y esperemos que decidir sobre en qué se va a traducir en un futuro este acuerdo.
0: Así, una vez más, las autoproclamadas democracias más avanzadas del mundo se pasan por alto, por no decir por otro lugar, la opinión de su ciudadanía y hacen o deshacen a su voluntad, poniendo por encima de todo los intereses del complejo industrial militar de Washington. Y es que, como se imaginarán, más allá de la firma a tres bandas, ni hubo ni nunca se contempló que hubiera un referéndum ni nada parecido para ratificar un acuerdo que, con el tiempo, podría convertir a Groenlandia en apenas una inmensa base estadounidense en el Ártico, con todas las consecuencias que ello supondría para su población originaria y aplastantemente mayoritaria. O en otras palabras, el acuerdo alcanzado sobre Groenlandia no es ni lo que Trump esperaba, ni tampoco lo que desde Dinamarca dicen que es. Pero sobre todo, no es un acuerdo sobre lo que los ancestrales habitantes de una tierra difícil, pero suya, hayan podido opinar.

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1: Patita. Patita, mami. Muy bien, muy bien.
2: Yo creo que toda economía en crecimiento necesita energía y los últimos 200 años han demostrado que todos los países han logrado progreso económico gracias a su autosuficiencia energética.
3: Como país, en los últimos 10 años hemos visto una obsesión con la palabra sostenibilidad y ahora la India definitivamente está en el camino de generar energía a bajo costo de una manera muy sostenible, lo cual está cuidando el medio ambiente por completo.
4: Una de las visiones para esto es el crecimiento sostenible, el desarrollo sostenible y la autosuficiencia. Así que todo empieza por nosotros. Y luego la responsabilidad.
5: Estamos en la India para debatir cómo este país puede seguir su transición energética sin disminuir su desarrollo. Pongamos las cartas sobre la mesa.

Inminente ataque de drones rusos contra la Unión Europea. Un medio español de sobrada credibilidad, el diario El Mundo, denunció que la mismísima CIA advirtió a varios gobiernos europeos que el Kremlin está preparando un masivo ataque con vehículos aéreos no tripulados contra España, Francia e Italia. La denuncia, completamente sustentada en incontrovertibles documentos filtrados que detallan hasta el tipo de armamento

armamento a usar, los temibles Gerbera, ha encendido las alarmas en Bruselas, que se prepara para el enésimo y agresivo intento moscovita de socavar la paz de su ciudadanía. ¿Cómo? ¿Que el ministro de Defensa italiano y hasta el presidente francés desmintieron públicamente la noticia, asegurando que ni la CIA ni ninguna otra agencia de inteligencia les había dado semejante información? Ok. Nuestro departamento de fact-check, más afinado que nunca. Por un involuntario error humano del periodista que escribió la noticia que acabamos de darles, algunos de los aspectos contenidos en ella, como por ejemplo los que van desde el primer párrafo hasta el último, resultaron no estar del todo ajustados a la realidad. Así lo aclararon altos voceros europeos para tranquilidad de la población. Pero ojo, esto no significa que Moscú hayan dejado de conspirar en las sombras para apoderarse de toda Europa Occidental, sea mediante un masivo ataque con drones, misiles termonucleares u osos pardos siberianos modificados genéticamente con la ayuda de científicos norcoreanos. Y en breves instantes, seguro que nuestro departamento de investigación conseguirá alguna otra noticia de procedencia imprecisa para mantenerlos asustados y siempre pendientes de la programación de Tu Medio Promedio.

La ONU es el lugar perfecto para dar discursos. En particular, discursos no acompañados por acciones, también llamados saludos a la bandera. Que se lo digan si no a, por ejemplo, el presidente francés y el primer ministro británico, que hace unos días se hicieron merecedores del premio Habla Paja de Oro en parte de sus intervenciones. Me explico. En su discurso en la 81ª Asamblea General de Naciones Unidas, Emmanuel Macron criticó las políticas israelíes con más rudeza de la habitual entre los gobernantes del Jardín Europeo. En concreto, señaló que la situación actual en Gaza, en medio de una supuesta paz, es una vergüenza para nosotros, al tiempo que pidió respeto para los derechos legítimos del pueblo palestino y criticó que la llamada seguridad de Israel requiera violar la soberanía de todos sus vecinos. Por su parte, Andy Burnham se expresó de manera similar como máximo representante de Londres en esta nueva Asamblea de la ONU. No se culpen si no conocían su nombre. Con la frecuencia que cambia el inquilino de Downing Street últimamente, casi que ni merece la pena memorizarlo. Así, el seguramente efímero primer ministro británico dedicó algunos minutos de su intervención a señalar que las actuales acciones israelíes en Gaza y Cisjordania no se justifican, subrayando que ha muerto demasiada gente, especialmente niños, muy poca ayuda logra entrar y esta situación se ha dado por demasiado tiempo. Por supuesto, las declaraciones de ambos fueron recibidas con la furia e indignación habitual de Tel Aviv, a quien ni se le puede decir educadamente que trate de asesinar menos bebés sin que se lancen al suelo a hacer un berrinche mientras esparcen acusaciones de antisemitismo en todas direcciones. Pero tampoco faltaron los aplausos para las palabras de ambos y acá hace falta detenerse un instante. Por supuesto que está muy bien eso de señalar y hasta denunciar los crímenes israelíes en Naciones Unidas o donde y cuando se presente la oportunidad. Hasta ahí todo bien. Lo que ocurre es que en este mundo de dobles raseros, las palabras no valen de nada si no vienen acompañadas de acciones. Más cuando quienes las pronuncian representan gobiernos que presumen de ser gobiernos de acción y así lo han demostrado en numerosas ocasiones. Cuando les ha venido en gana, por supuesto. Sí, en años recientes hemos escuchado a algunos gobiernos con un amplio historial de aplicar sanciones por aquí y por allá decir que han tomado medidas contra una serie de colonos israelíes. Pero eso tiene tanto impacto como salirse de X para sancionar a Elon Musk. Y tanto París como Londres tienen un amplio historial tomando medidas radicales contra estados y entidades de peso, no contra un puñado de colonos israelíes con costumbres psicopáticas, valga la redundancia. Entonces, ante la palabrería de Macron y Burnham, las preguntas que hay que hacerse son varias. ¿Los bancos franceses e ingleses siguen operando con normalidad en esa cosa llamada Israel? ¿O dejaron de hacerlo para castigar las acciones de Tel Aviv? ¿Las empresas israelíes pueden funcionar sin inconvenientes en Francia o Reino Unido o fueron expulsadas de sus mercados? ¿Han prohibido a las líneas aéreas israelíes sobrevolar sus territorios como mecanismo de presión? ¿No? ¿Los atletas israelíes tienen prohibido competir en los torneos deportivos organizados en sus países o deben hacerlo sin bandera ni himno? ¿Tampoco? ¿Han congelado las cuentas bancarias asociadas a grandes empresarios israelíes en general o los depósitos gubernamentales israelíes? Ya, ni locos hacen eso. Pues qué extraño que unos auténticos expertos en aplicar medidas coercitivas contra decenas de países en decenas de ocasiones tengan tantos remilgos en aplicarlas cuando se presenta una ocasión tan clara como la que presenta el genocidio israelí contra los palestinos. Más cuando, al contrario que en otros casos, estas sí tendrían un inmediato efecto de presión. De modo que en la vida y en la política hay que desconfiar del que dice mucho pero hace poco. O en otras palabras, siempre será preferible quien hace algo en silencio a quien grita y no hace nada.

0: Ras, 1, 2, 3, 4, 5, 6, 7, 8, 9. Están todos. 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
1: Mi primera carrera la hice estando embarazada. 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
2: Me llamo Salman y soy el padre de esta familia. 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
3: 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Lo tengo todo. 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

Dictadura total. Por quinto año consecutivo, en Rusia no se celebra ningún tipo de elección o votación de ninguna clase. El Kremlin justifica este nuevo acto de represión antidemocrática en la excusa de la guerra que mantiene con Ucrania. Pero los analistas más serios consideran que eso no se trata de nada más que de una vulgar excusa para mantener su sistema totalitario y absolutista de control total, heredado de tiempos de la Unión Soviética, que Moscú solo ha fingido abandonar para engañar a unos... ¿Cómo? ¿Que desde 2022 hasta la fecha en Rusia se han celebrado varias elecciones, una de ellas presidencial? Justo hace escasos días se llevaron a cabo comicios legislativos y donde no se ha celebrado ni una votación de junta de condominio en todo este tiempo ha sido en Ucrania. Ok. Turbias elecciones del régimen de Putin. En un cínico ejercicio de disimulo, en Rusia se celebraron unos supuestos comicios legislativos para que el resto del mundo crea que los rusos pueden opinar o elegir libremente a sus gobernantes. Por fortuna, en tu medio promedio no caemos en la propaganda del Kremlin y sabemos perfectamente que todo se trató de una operación dirigida desde la KGB para dar la impresión de que son un país normal y corriente y no una nación

de bárbaros. Mientras tanto, por segundo año consecutivo, Volodymyr Zelensky decidió seguir siendo presidente de Ucrania sin presentarse a las urnas, porque sabe que es tan popular que no necesita celebrar elecciones para demostrarlo. Y ahora, más noticias equilibradas, objetivas y balanceadas para que ustedes decidan por sí mismos dónde está la verdad.

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0: ¿Los cuentos de la cripta les parecían terroríficos? Esperen a conocer uno de los muchos cuentos del jardín. España, año 2026. Mari Carmen, una mujer de 87 años, vivía en el mismo apartamento desde mediados de la década de 1950. La anciana cobraba una pensión de 1.350 euros, con la que pagaba un alquiler de 500 y podía vivir sin lujos, pero con relativa tranquilidad. Sin embargo, su vivienda fue adquirida por un fondo buitre que pretendía que la jubilada pasara a pagar 2.650 euros de arriendo, el doble del total de sus ingresos. Al no poder cumplir ese pago, la Policía Nacional Española fue a su hogar, apartó a los activistas que pretendían evitar el desalojo y tomó el lugar. Mari Carmen tuvo que salir de la que había sido su casa durante 70 años en camilla rumbo al hospital. Verdaderamente terrorífico, ¿cierto? Pero lo más terrorífico del caso es que es real. Acaba de ocurrir en la capital española y ha generado un auténtico terremoto sociopolítico en todo el país. Y no es para menos que una anciana de casi 90 años que venía pagando su alquiler sin rechistar desde la época en que la televisión era en blanco y negro y a pesar de eso termina sacada de su casa contra su voluntad por las fuerzas policiales nacionales es, inevitablemente, una noticia escandalosa. Apenas horas después, las calles de Madrid se desbordaban con miles de personas que al grito de «Mari Carmen, somos todos» y «Fuera fondos buitre», protestaron por la connivencia del poder político regional y nacional con los intereses inmobiliarios privados. Por un lado, el gobierno de Madrid, controlado por el conservador PP, compró recientemente un lujoso ático en el centro de la capital, cuyo uso y destino no está del todo claro. Por el otro, porque el número de desahucios sigue en una cifra de casi 50 diarios a nivel nacional, pese a las repetidas promesas del gobierno progresista de Pedro Sánchez, que lleva prometiendo que acabaría con ellos desde hace más de una década y contando.
1: No va a haber más desahucios en España cuando haya gobierno socialista. Ese va a ser mi compromiso, amigos y amigas.
2: Nosotros queremos parar los desahucios y hacer de España un país libre de desahucios. Bien.
0: Por supuesto, como es costumbre en política española, gobierno central y regional se acusaron mutuamente de ser los responsables del desahucio de Mari Carmen, con cada uno aferrándose a los aspectos del caso que favorecían su narrativa e ignorando los que no. O en otras palabras, ninguna de las dos patas históricas del bipartidismo español asumió ningún grado de responsabilidad en lo ocurrido. Todo ello pese a que, según datos oficiales, la vivienda es la mayor preocupación de uno de cada tres españoles. Y el hecho de que los dos partidos que en conjunto concentran casi el 60% de la intención de voto no se tomen en serio esa preocupación, refleja el nivel de dependencia y genuflexión que tienen ambos ante las grandes mafias, intereses inmobiliarios que operan en el país. No es que no haya dinero, ojo. En un cálculo rápido, si los miles de millones de ayuda que España, con el entusiasta apoyo tanto de PSOE como de PP, entregó a Zelensky y compañía, se hubieran destinado a vivienda social, podrían haberse construido más de 100.000 apartamentos de unos 80 metros cuadrados cada uno en territorio español. En fin, culpa de Mari Carmen por no llamarse Volodymyr. Así las cosas, esta es la realidad en la cripta, el jardín europeo. Una realidad en la que una mujer de 87 años paga los platos rotos de una clase política plegada a las grandes inmobiliarias y los intereses belicistas de la OTAN. Y lo más terrorífico de todo es que su caso no es el único, ni mucho menos el último. Lo que hace que el eslogan de las protestas, Mari Carmen somos todos, tenga una tenebrosa doble lectura futura para buena parte de la población española. En la forma de, como no cambien las cosas, Mari Carmen seremos todos.
3: ¿Ves eso ahí? Y también ahí, en las rocas, ¿lo ves?
4: Cerdeña es conocida por ser una isla paradisíaca. Sin embargo, su arena dorada se ha convertido en un gran centro de entrenamiento militar.
5: La mitad de los mares sardos tienen restricciones de navegación durante la mayor parte del año. Los soldados bombardean las playas, bombardean el mar.
6: Desde 1977 me he comprometido a luchar contra la OTAN, fuera de mi casa, en Cerdeña.
4: Las bases de la OTAN se han utilizado para realizar entrenamientos militares con armas químicas y de uranio empobrecido.
3: El 65% de los pastores que trabajaron dentro de los 2,5 kilómetros del área de bombardeos padecieron tumores, leucemia y neoplasias.
5: Tenemos derecho a la salud, pero está en contraposición al interés militar.
4: Cada vez más sardos protestan exigiendo recuperar el control de su isla y su voz se hace cada vez más fuerte.
6: Tenemos una alternativa a las bases militares. Creo que deberíamos regresar a nuestras raíces, volver a lo que hemos aprendido de nuestros padres y abuelos.

0: ¿Lo notan? ¿No lo sienten? Porque el olor es realmente fuerte. El aroma a miedo ante el colapso del régimen de Kiev se percibe a lo largo y ancho de Europa, en los despachos en Bruselas, en las sedes presidenciales de distintos países, ¿no? Una especie de hedor insoportable que combina la putrefacción de un proyecto basado en el fracaso militar, político, económico y también social. Un proyecto en el que la corrupción ha quedado expuesta y los actos terroristas contra civiles se justifican con la retórica y el relato que les mantiene en el cargo.
1: Europa necesita rearmarse de manera más rápida y eficaz para alcanzar nuestro objetivo del 2030.
0: ¿Cuál es el objetivo, señora Kallas? ¿Acaso el de ir a una guerra contra Rusia? ¿De qué estamos hablando realmente? Porque ahora que el proyecto Zelensky huele a muerto, hay que enarbolar otro mantra que es ese, y que no es otro que el de estar preparados para una agresión rusa en breve. Y no hay tiempo que perder, por supuesto. ¿Cómo están? Bienvenidos al Zoom. ¿Alguien en su sano juicio en Occidente podría pensar que Rusia iba a sufrir una derrota estratégica así, de la noche a la mañana? Y miren que digo en su sano juicio, porque yo creo que las élites europeas han entrado en una especie de psicosis, de enfermedad mental en la que ellos mismos deben creerse las mentiras que dicen y hacérselo creer a su gente, porque su macabro proyecto en Ucrania va a colapsar pronto. Ahora toca aferrarse a Rusia, que es paradójicamente esa excusa la que les está salvando para mantener su puesto con ese discurso del miedo. Pero miedo para su gente. Empezamos. Me gustaría empezar el programa de hoy con un pensamiento propio, si me permiten, en medio de toda esta histeria, de esta locura, para que partamos de una base racional, de un hecho, de un facto, ¿no? Como se dice ahora. Europa atraviesa una de las crisis institucionales más profundas de su historia reciente, donde las élites están atrapadas en su propia jaula, una jaula de mentiras que se forja con una retórica crecientemente beligerante. Y desde mi punto de vista personal, eso hace que estén en una clara desconexión con las realidades internas y con la realidad en sí, es decir, están enfermas. Bien, una vez dicho esto de mi parte, y lo argumentaré ahora mismo, creo que tengo razón, si me permiten decirlo, lo haré porque mientras los discursos oficiales en Europa

0: se centran en la preparación para un gran conflicto a gran escala contra Rusia, la economía del bloque está por los suelos y sufre las consecuencias de la desindustrialización debido a ese flamante acuerdo, ¿verdad?, al que se llega con la independencia lograda respecto al gas ruso, ¿no? Sufre el aumento del costo de vida, una creciente polarización social. De hecho, hemos visto hace unos días varias protestas en muchas ciudades en contra de esa escalada de las políticas belicistas, contra el servicio militar obligatorio o contra los recortes sociales para invertir en armas, contra el cierre de fábricas para invertir en drones o en misiles. La gente no lo quiere, pero, chico, aquí lo que pasa es que hay mucho miedo, mucho miedito, ¿eh? Miedo a que el fin del régimen de Kiev se acerque, y se está acercando. Y entonces, a ver, ¿ahora qué hacemos? ¿Qué es lo que vamos a hacer? Pues claro, llega al final de esa apuesta arriesgada, en la que se ha sacrificado en primer lugar al pueblo ucraniano en pos de un solo objetivo, que era el de la derrota estratégica de Rusia, que no ha llegado ni llegará, y en segundo a sus gentes. Pero sinceramente les digo que hemos llegado a un punto de no retorno.
1: En lugar de un proyecto de paz, la Unión Europea se ha convertido en una parte del conflicto, pero acabará llegando a sus límites. Muy pronto se dará cuenta de que ya no puede encontrar los fondos para satisfacer las exigencias financieras de Ucrania, que no dejan de aumentar. Esto superará sus propias capacidades.
0: Bueno, ante el sacrificio como víctima de expiación, ¿verdad? Qué religioso suena esto de Zelensky, que es una creación de ingeniería cultural y política que ha encarnado esa figura, ¿verdad? Ese mártir por el que hay que luchar, la narrativa de esas élites, lo único que se está haciendo es ocultar las contradicciones reales que tiene el bloque europeo. Bueno, pues ahora toca hablar de esa amenaza directa a nuestros territorios, que viene el lobo, o mejor, como yo suelo decir, que viene el oso ruso, y claro, toca rearme. Y un rearme hasta los dientes, pasando por caja por los ciudadanos. Y por supuesto que el Consejo Europeo tenía la coartada perfecta. Se frotan las manos. Ahora sí que sí. Nos sirve el siguiente capítulo ahora de esta macabra novela de ciencia ficción, y lo hacen basándose en una mentira. Tocaba justificar y decirlo, juntar filas, acusar a Moscú de tácticas de desestabilización híbrida, ciberataques y de alterar la arquitectura de la seguridad del continente. Claro que sí. Y de paso, pues vamos a meter el eslogan de que estamos ganando.
2: Persisten los actos continuos de sabotaje, incendios provocados y violaciones del espacio aéreo por parte de Rusia. Del lado de la Unión Europea, las sanciones contra los responsables y la expulsión de diplomáticos rusos están surtiendo efecto, pero debemos analizar qué más podemos hacer.
0: Pues ¿sabe lo que podría hacer, señora Kallas? Ser realistas, rendir cuentas a sus ciudadanos, admitir que todo ha sido un engaño. Que lo que nos han intentado vender como la panacea, con una victoria sin contestación, no es más que humo, mentira, que no es más que hipocresía y qué mentiras. Y hay que decirlo, y para colmo de todo esto, en medio de toda esta tensión, de esta situación, de este increchendo belicista europeo y de ambigüedades, tenemos al señor Rutte, que nos ha dejado esta perla que van a ver ahora mismo a continuación. El artículo 5 de la OTAN es deliberadamente ambiguo, deliberadamente ambiguo. Pero es que ni corto ni perezoso, el señor Rutte, el secretario general de la Alianza, continúa afirmando que nunca dirán exactamente a nadie cuándo se activa exactamente ese artículo 5 o cuándo no. Incertidumbre estratégica, así lo llaman. ¿De qué estamos hablando? ¿De qué estamos hablando realmente? Pues yo creo que está claro, ¿no? El motivo es porque dicen que no quieren que nuestros adversarios sean más conocedores de todas nuestras estrategias, ¿no? Y es así, pero ¿de qué está hablando usted, señor Rutte? ¿Cómo que ambiguo? ¿Cómo que ambiguo? Pero ¿no se supone que la punta de lanza de la OTAN, ese es el artículo 5? ¿No se supone que en ese artículo 5 se basa toda la estrategia de seguridad de la alianza, como si fuera eso de los mosqueteros? Todos para uno y uno para todos, porque claro, en las últimas décadas lo que está pasando aquí es que muchos países del este de Europa se han unido a su club, claro que sí, a ese club, porque querían ese paraguas. Y ahora dice usted que es ambiguo, ¿qué pasa, que no hay paraguas? Porque si a mí me lo prometen y luego me dicen que sí o que no, que depende, pues ya me sentiría, yo creo que un poco engañado, cuanto menos, ¿no? Quizá por eso en Europa se habla de hacer esa especie de artículo 4 propio. Saben que papá Estados Unidos, repito, papito, como dice el señor Rutte, no va a venir a defenderlos en caso de que sigan jugando con fuego, de que se pasen de la raya. Pero Rutte pues sigue personificando la hipocresía de la alianza, a esa alianza que representa, y sobre todo vocalizando lo que es una auténtica locura.
3: Rusia está fracasando en el campo de batalla en Ucrania y está fracasando en su intento de socavar nuestra unidad y nuestro apoyo a Ucrania. Nuestro mensaje a Moscú es claro. Haremos aún más por Ucrania, no menos.
0: ¿Hacer más para qué? ¿Para que los europeos sigan pagando a fondo perdido? Una escalada que inició Zelensky a principios de verano, sabiendo que no tenía defensa antiaérea para repeler la respuesta de Rusia. ¿Armar a un país y darle fondos a un régimen que lanzó ataques a un foro internacional como lo es el de San Petersburgo? ¿Hacer más para apoyar a aquellos que detonaron centros logísticos e instalaciones energéticas en esa campaña magnífica, ¿verdad?, de 40 días que iba a poner a Rusia de rodillas y que solo ha logrado esa contestación rotunda por la que ahora solo se está rogando ese alto el fuego, por favor, ¿no? ¿O quizá habla usted, señor Rutte, de patrocinar más ataques como los que se han estado asestando a unos 100 barcos mercantes en puertos rusos, entre los que se han visto países afectados a nivel occidental? Y con esto termino. ¿Se refiere usted a hacer más por un régimen que ha intentado hacer saltar por los aires unas elecciones democráticas hace días, lanzando drones y asesinando a población civil, entre ella miembros de comités electorales, cuando en Kiev ni siquiera se permite ejercer el derecho a la democracia? ¿A esos son los que van a ustedes a ayudar más, usted y sus aliados, señor Rutte? Porque como ha visto y como va a seguir viendo, esta serie de actos no van a quedar impunes para el régimen de Kiev.
4: Debemos garantizar nuestra seguridad. Debemos asegurarnos de que nadie se sienta tentado a anunciar planes para asestar un golpe devastador a Rusia en un plazo de 40 días, como por ejemplo se oyó desde Kiev.
0: Momento ahora de dar un repaso a cuáles son nuestras direcciones en las redes sociales. Ya sabes que estamos muy, muy activos en nuestro canal de Telegram. Les damos las gracias porque cada vez la comunidad, bueno, pues se va haciendo un poquito más grande. Síganos, que también tenemos este Javi Diario, y déjenos sus comentarios. 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Así que no hay excusa para perderse ninguno, ya saben que pasamos lista, como siempre les digo. Ahora vamos directos al análisis. Vengan. Hoy tengo el placer de poder hablar con una persona que sabe y mucho de política europea, sabe y mucho los entresijos que hay detrás de todas estas élites, y tengo el placer de hablar en el estudio, aquí en el Zoom, con Simone Montecchio, abogado y asesor internacional. Simone, muchísimas gracias por estar conmigo aquí en el Zoom, bienvenido.
5: Hola Javi, muchísimas gracias por la invitación.
0: En primer lugar, yo sé que eres abogado y asesor internacional y que no somos médicos, pero ¿está la élite europea un poco enferma? ¿Se puede decir algo así como lo de cucú? Porque lo que estamos viendo es algo propio de febril o una psicosis, como hemos titulado nosotros el programa, que no tiene parangón.
5: Bueno, escuchando el discurso de la Unión Europea de Ursula von der Leyen, me di cuenta que está totalmente trastornada. La Unión Europea se está preparando, sinceramente, tengo que hablar las cosas como están, en una confrontación directa contra la Federación Rusa. Están actuando técnica, supportando finanziariamente, siguiendo finanziariamente con armas il regime di Zelensky, che come tu ben disiste, Zelensky è un presidente non elegido, che sta llevando a cabo técnica terrorista con envios de drones y hasta amenazó tirar abajo aviones civiles aquí en Rusia, bombardeó colegios electorales. Entonces, la Unión Europea necesita la guerra. ¿Por qué la Unión Europea necesita la guerra? Porque la guerra es la gasolina del proyecto, de un proyecto fracasado, de un proyecto que se está desmoronando desde dentro.
0: Decía yo que la guerra, sí, quizás la gasolina o es esa sangre que hace que bombee, que todavía este, digamos, proyecto macabro siga vivo, y Rusia es la excusa perfecta, que es lo que se está utilizando. Pero a mí los adalides de la libertad, de los derechos, como vienen vendiéndolo como el señor Rutte o la Unión Europea, dicen que le van a dar más ayuda a Zelensky, y lo único que ha hecho esa ayuda es aumentar una escalada de tensión con Rusia, que ha tenido una respuesta contundente. Oiga, con nuestra soberanía no se juega.
5: Naturalmente, esa es la narrativa de cara al público que tengo que hacer, porque la declaración del señor Rutte representa un rechazo de todo el derecho internacional, el derecho de la Unión Europea y del derecho humanitario. Si vamos a ver que alcanzando que la Ucrania no es ni parte de la Unión Europea ni parte de la OTAN, ni miembro de la OTAN, no entiendo por qué siguen eso solamente para beneficiarse, porque por ejemplo la señora von der Leyen es una persona que está altamente involucrada con la industria armamentística. Esa fue ya involucrada en dos grandes escándalos. Uno fue cuando fue ministra de Defensa por contratación ilícita. Básicamente se saltó la norma dando a consultoría exterior millones y millones de contratos, lo mismo que hizo con el doctor Albert Bourla, en el caso del otro escándalo del Pfizer Gate durante

0: la dictatura pandemica che tuvimos nell'Unione Europea. L'Unione Europea è un super stato orwelliano. Llegó a ser, donde los países miembros, básicamente, y los ciudadanos son indefensos, quedaron, chuparon toda la soberanía de cada Estado miembro y toman las decisiones personajes nefastos que no son elegidos por el pueblo.
1: Ahora se parece que se está acabando, decía yo que hay una especie de miedo enfermizo. Primero, yo creo que el miedo lo han tenido dentro porque está viendo que el colapso del régimen de Zelensky, el colapso del régimen de Kiev está llegando y llega cerca porque yo creo que le están dando, no sé si intencionadamente, las armas, porque ahora mismo cuanto más escale Ucrania, en peor estado va a quedar. Y eso está claro, ¿no? Pero tienen ese miedo porque está llegando este colapso y ahora el miedo se lo intentan inculcar, como yo decía, a las personas que son las que van a pagar todo esto, como diciendo que viene el lobo, que viene Rusia, cuando está repitiendo una y otra vez que esto no es así.
0: La Unión Europea necesita un chivo expiatorio. Ahora en Rusia, en el futuro podría ser la República Popular China. Si vamos a ver, Ursula von der Leyen declaró que necesitamos 800.000 millones de euros para financiar Ucrania. Quieren, a través de la introducción de la bancarización, la introducción del euro digital, secuestrar los ahorros de los pensionistas, de los jubilados de la Unión Europea y utilizarlo para un rearme, para enviar todas armas y dinero a un régimen corrupto. Ya un régimen que era corrupto en el 2010 fue votado el país más corrupto de Europa, en el cual ya 100.000 millones de euros se perdieron y las armas, como sabemos, van revendidas a narcos en Latinoamérica, en África. ¿Por qué siguen haciendo esto? Porque la gente tiene que entender, especialmente la gente que no está muy afín al derecho de la Unión Europea, que todos los presidentes de los países europeos y los euroburócratas de Bruselas no les interesa su pueblo. Tienen todas relaciones con empresas privadas, empresas transnacionales, son pagados y responden a una élite apátrida y transnacionales. Por ejemplo, el canciller Merz fue un hombre de BlackRock, la señora primer ministro de Italia, Giorgia Meloni, fue miembro del think tank Aspen, Macron sale dal Banco Rothschild, podría seguir aquí Barroso, el expresidente de la Comisión Europea, Goldman Sachs, Mario Draghi sale del Goldman Sachs.
1: Al final, lo que estamos viendo es que a la gente se le ha inculcado, se le metía, yo decía, la figura, por ejemplo, de Zelensky como si fuera una víctima de expiación, porque es un mártir, etcétera, pero ya, si no, nos vale, estamos pasando a otra cosa. Y lo que se está dando cuenta la gente, lo que estamos viendo en las manifestaciones, como nos muestran aquí, es que la gente lo que quiere es llegar a fin de mes, lo que quiere es tener una vivienda digna, lo que quiere tener es unos gastos sociales y lo que no quiere es seguir pagando, sobre todo a un régimen que no respeta ni tan siquiera la democracia, a un régimen que comete actos terroristas contra civiles, como hemos estado viendo aquí en Rusia.
0: Claramente, eso es el juego de la Unión Europea, intentar manipular la opinión pública nacional, porque la gente en Europa piensa, guerra, nunca vamos a la guerra, pero si vamos como abogado, analizando todos los cambios legislativos que llegaron paulatinamente en los últimos dos años, vamos a ver cuántos países europeos ya reintroducieron el servicio militar obligatorio, o como se llama en España, la mili.
1: La mili.
0: Vamos a ver ya los simulacros civiles en Alemania, hicieron un simulacro el año pasado en Francia, donde los hospitales deberían recibir una cantidad más de 1.000 heridos de guerra al día, lo mismo hizo Alemania. Ahora hay una nueva ley en Alemania, todos los hombres varones menores de 35 años que quieren viajar afuera del país por más de 3 meses no pueden salir sin autorización del Ministerio de Defensa.
1: Fíjate que tú eres un jurista, pero a la gente en Europa se lo están metiendo un poco a poco o con cucharón, ¿no? Como se suele decir. Lo hemos visto en el Consejo Europeo, este protocolo de emergencia, en el que hay bastante polémica, suena un poco como si fuera ese artículo 4 de la OTAN, en el que, bueno, nosotros vamos a tener un mecanismo para poder actuar contra una guerra híbrida de Rusia y la respuesta no se va a saber. Las sanciones se siguen notando. Yo no sé si lo notan las sanciones, si alguien en España o en Italia, Simone, dice, ah, sí, estoy muy satisfecho porque fíjate cómo le duelen las sanciones a los europeos, ¿no? Etcétera, etcétera. Pero este protocolo parece que solapa un poco las acciones que pueda tener la OTAN.
0: Bueno, hay una manipulación muy grande dentro de la Unión Europea, una manipulación que ya estaba lista, porque si vamos a ver un documento estratégico del 2018 que fue escrito por un alto oficial francés, François de Clouzière, él decía básicamente que la mente era el sexto campo de batalla, el sexto dominio, después della tierra, dell'aereo, del mar, del cyberespazio e dell'espazio, había la mente de las personas. En este documento hay muy detalladamente lo que están haciendo,

0: llevar incluso a su gente a un conflicto abierto.
1: Lamentablemente yo creo que Europa está por su subsistencia o por la subsistencia de las oligarquías que están asentadas a Bruselas, que era una confrontación directa y abierta contra la Federación Rusa, no tomando en cuenta que Rusia tiene 6.000 ojivas nucleares. ¿Cómo puede acabar ese conflicto? Ellos tienen mucha prisa. ¿Por qué? Porque el próximo año tenemos elecciones en países clave de la Unión Europea, tenemos elecciones en Francia, tenemos elecciones en Italia, tal vez tenemos elecciones en España. Después, los resultados de la AfD en Alemania, ellos tengo el miedo que partidos euroscépticos pueden llegar al poder, pueden subir en Francia o en Italia y pueden cambiar.
0: Les cortarán el camino, seguro.
1: Ya hay cortafuego. Ya hicieron un grupo que se llama Euro 6, un grupo de 6 países, que es un gobierno, un microgobierno dentro de la Unión Europea. ¿Eso para qué? Porque ellos, el plan Draghi. El plan Draghi salió de la puerta y de la ventana. Seis países se juntaron y decidieron transferir su sovranità en geopolítica, rearme, adquisición de microchip, finanzas, a una entidad central. Estos 6 + 3 van a tener siempre una mayoría absoluta dentro de la Unión Europea.
0: Lo que estamos viendo, Simón, es que al final la Unión Europea se está convirtiendo en una especie de mando centralizado en el que se está apoyando a un régimen que no es nada democrático. Ellos que dicen que son los más demócratas del mundo, los más democráticos del mundo, y en el que se está intentando jalear a una guerra. Yo, como europeo, y tú también, yo creo que nunca nos hubiéramos visto en este escenario que nos está tocando vivir. Veremos qué es lo que sucede. Muchísimas gracias, Simón. Espero volver a contar contigo muy, muy pronto. Ha sido, como siempre, un placer.
1: A ti muchísimas gracias, Javier, por la invitación.
0: Bueno, termino el programa de hoy diciéndoles que lo que estamos presenciando es eso de crónica de una muerte anunciada. Estamos siendo testigos de cómo todo el occidente colectivo a través de Ucrania está capitulando. Es el fin de una aventura militar, de esta gestión macabra en la que se ha jugado con el destino de un pueblo, el ucraniano, y es la derrota de esas políticas belicistas que nos han mostrado su podredumbre, que le llega hasta las entrañas, hasta lo más profundo. Ahora, la pregunta para esas élites europeas occidentales no sería la de cuánto pueden sostener al corrupto régimen de Kiev, sino la cuestión es ¿por qué iniciaron esta senda de muerte? ¿Qué intereses persiguen o perseguían en realidad? Porque lo único que han conseguido es evidenciar que poco o nada les importan sus gentes, que poco o nada les importa la seguridad en Europa y que poco o nada tienen que hacer con una Rusia que sigue en pie y con paso firme, que no va a dar marcha atrás a sus pretensiones y a sus objetivos y que ha demostrado a aquellos que querían verla de rodillas que sus intentos son fallidos. Los que braman que Rusia es la que quiere la guerra son aquellos que nos están llevando precisamente a ella. Así que tengamos eso muy, muy presente en nuestras cabezas. Nosotros nos marchamos. Ya saben dónde estoy. Escríbanme. Chao.

0: más.
1: 1, 2, 3, 4, 5, 6, 7, 8, 9. Están todos. Yo soy Andriy Semashkin, ella es Anastasia Semashkina y estos son nuestros hijos. Vivimos en Kamchatka y nos dedicamos a un negocio tradicional, la cría de perros de trineo.
2: Mi primera carrera la hice estando embarazada. Al final quedé tercera en la clasificación.
3: Me llamo Salman y soy el padre de esta familia. La gente dice, 10 hijos, ni siquiera podemos con uno, ¿cómo lo hacen? 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Tener hijos es muy bueno en todos los sentidos. 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
4: Somos la familia Chernyavsky. 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Lo tengo todo. Un sable, un caballo. 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
1: Cherán es un pequeño pueblo en el estado mexicano de Michoacán. A principios de los años 2000 cayó bajo el control del cártel La Familia Michoacana.
5: Secuestros, robos, asaltos.
6: Talaron el cerro de San Miguel, pues mataban la flora, los animales, todo.
7: Prácticamente desaparecieron varios compañeros de aquí de la comunidad.

0: y decidimos tomar la acción para defendernos y autogobernarnos.
1: Atención, saludar. Ya.
2: Las autodefensas defienden al pueblo.
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0: ¿Cuál es la situación del continente africano? ¿Cómo deberíamos interactuar con el resto del mundo? ¿Vamos a relacionarnos con otros países en términos de donaciones o en términos de comercio? África debe definir qué quiere políticamente. África debe definirse culturalmente. África debe definirse espiritualmente. Porque África no tiene otra alternativa que salir adelante. Y saldrá adelante.
1: ¿Ves eso ahí? Y también ahí, en las rocas. ¿Lo ves?
0: Cerdeña es conocida por ser una isla paradisíaca. Sin embargo, su arena dorada se ha convertido en un gran centro de entrenamiento militar.
2: La mitad de los mares sardos tienen restricciones de navegación durante la mayor parte del año. Los soldados bombardean las playas, bombardean el mar.
3: Desde 1977 me he comprometido a luchar contra la OTAN, fuera de mi casa, en Cerdeña.
0: Las bases de la OTAN se han utilizado para realizar entrenamientos militares con armas químicas y de uranio empobrecido.
4: El 65% de los pastores que trabajaron dentro de los 2,5 kilómetros del área de bombardeos padecieron tumores, leucemia y neoplasias.
2: Tenemos derecho a la salud, pero está en contraposición al interés militar.
0: Cada vez más sardos protestan exigiendo recuperar el control de su isla y su voz se hace cada vez más fuerte.
3: Tenemos una alternativa a las bases militares. Creo que deberíamos regresar a nuestras raíces, volver a lo que hemos aprendido de nuestros padres y abuelos.

Les saludamos desde Moscú. Traemos para ustedes lo más destacado de esta jornada en noticias. De inmediato arrancamos con titulares. Se cumplen 80 años de la lectura de las sentencias de Nuremberg, donde 12 cómplices de Hitler fueron condenados a muerte en el Juicio de las Naciones. Moscú señala que Kiev y sus acólitos glorifican el nazismo, reeditando sus prácticas de odio y limpieza étnica. Informes de inteligencia brasileña dan cuenta de un nivel crítico de posible injerencia estadounidense en las elecciones del gigante sudamericano. Esto en medio de los escándalos por similares casos en la región. Lula le habría dicho a Trump, es mejor que pierdas sin meterte. La maldición de la abundancia. En RT analizamos el caso venezolano, un potosí de riquezas no renovables, las apetencias por su control y la dependencia de las materias primas que ha generado históricamente muchos retos. Vamos de inmediato con el detalle de esto y mucho más junto a nuestro equipo. Bienvenidos.

La corrupción en Ucrania está obstaculizando la resolución pacífica del conflicto. Así lo declaran desde los servicios de inteligencia de Rusia. Según afirman, el régimen de Zelensky quiere seguir apropiándose del dinero fácil que obtiene durante la confrontación y por eso no planea cesar las hostilidades. De acuerdo a los datos, Kiev ha organizado una nueva trama para robar los fondos de los contribuyentes europeos a través del suministro de pistolas desde el viejo continente. Según los medios, citando a un diplomático del bloque comunitario, los intentos de cubrir las necesidades financieras de Ucrania equivalen a intentar regar en el desierto. El diario Le Monde revela que ese país ha solicitado cerca de 70 mil millones de euros adicionales para el año 2027. La publicación señala además que Bruselas no ha recibido con entusiasmo dicha petición. Hace 80 años, desde Núremberg, el mundo escuchó un

0: Logía. María Starostina trae los detalles de este juicio.
1: Núremberg, ciudad que ilustraba el triunfo de los nazis en los años 30 del siglo XX, es ahí donde se celebraban los desfiles anuales y gran parte de los congresos del partido nazi. Su objetivo era exhibir el poder del régimen y ensalzar la figura de Adolf Hitler. Tras la derrota del Tercer Reich, los países vencedores, la Unión Soviética, Estados Unidos, Reino Unido y Francia, deciden llevar a cabo un tribunal militar internacional, precisamente en esta urbe, emblemática para el nazismo.
2: Es una ciudad muy simbólica porque el 15 de septiembre de 1935, Hitler pasó las llamadas leyes de Núremberg, que sobre todo eran dos, la ley de la ciudadanía del Reich y la ley para la protección de la sangre alemana y el honor alemán, que fueron las leyes que dieron un marco legal al exterminio de los judíos y del resto de personas que fueron exterminadas por los nazis. Es decir, en esa misma ciudad se dio un marco legal al holocausto y en esa misma ciudad se acabó con ese marco legal y se dio lugar a lo que hoy es el derecho internacional.
1: Millones de personas por todo el mundo siguieron el desarrollo del juicio principal que tuvo lugar en la Sala 600 del Palacio de Justicia de Núremberg. Duró poco más de 10 meses, desde el 20 de noviembre de 1945 hasta el 1 de octubre de 1946. Entonces fue procesada más de una veintena de figuras clave del régimen nazi. Entre ellos, Hermann Göring, mariscal del Tercer Reich y comandante de Luftwaffe, y Joachim von Ribbentrop, ministro de Asuntos Exteriores. Estos dos fueron condenados a muerte, aunque Göring se suicidó antes de la ejecución. En total se dictaron 12 condenas a muerte, 7 penas de prisión y 3 absoluciones. Casi todos los acusados rechazaron su culpa, asegurando que tan solo habían cumplido órdenes.
3: The Nazi despotism, therefore, did not consist of these individual defendants alone. A thousand little Führers dictated.
2: Ellos decían que, bueno, que la responsabilidad última no era de ellos, sino que era de Hitler. Es decir, nada de lo que se aprobaba por la cúpula militar nazi y la cúpula política nazi se llevaba a cabo sin que Hitler diera su visto bueno final. Por consiguiente, ellos se acogían a eso y decían que, bueno, que el responsable único era Hitler, porque si en algún momento Hitler se hubiera opuesto a alguno de estos crímenes, esos crímenes no se habrían producido.
1: Fue entonces cuando todo el mundo se enteró de las atrocidades que se cometían en los campos de concentración creados por el Tercer Reich. Los que estaban en la sala 600 apenas podían creer a los testigos que hablaban sobre el sofisticado sistema de exterminio de millones de personas con el uso de cámaras de gas, crematorios e incluso con reciclaje de partes de los cuerpos de los presos asesinados. Posteriormente, los sobrevivientes una y otra vez confirmaron lo que se dijo en el juicio.
4: Ahí había 6 crematorios, el humo salía día y noche y el olor era terrible. Llegaban trenes con gente y el primer andén estaba lleno de leña. Eran civiles, ninguno sabía que iban a ser incinerados. Los llevaron a descontaminación, luego a las duchas, los encerraron y les rociaron con gas Ciclón. En 5 o 7 minutos, todos estaban muertos. Luego el Sonderkommando los quemó.
1: En el marco del proceso contra los nazis surgió una noción, crímenes de lesa humanidad. Se utilizó para determinar las horribles atrocidades cometidas por los hitlerianos. Hoy en día se reaviva la polémica sobre cómo se debería castigar a los autores de aquellos actos inhumanos. Para muchos sigue siendo una herida abierta el hecho de que algunos de los responsables de las masacres pudieran escapar de la justicia y pasar el resto de sus vidas en libertad.
5: Los juicios de Núremberg marcaron un antes y un después. El objetivo era no solo juzgar y castigar a la cúpula de la Alemania nazi, sino intentar prevenir el surgimiento de nuevas guerras y nuevos genocidios.

0: suicidios. Ahora, 80 años después de aquellos acontecimientos, en medio de unas tensiones geopolíticas que no paran de crecer a nivel global, es más importante que nunca volver a asumir el peligro de las ideas radicales y recordar que hasta el peor de los males puede ser derrotado. María Starostina, RT.
1: En el marco de la conmemoración de la fecha histórica, desde la Cancillería rusa resaltan la importancia de detener los intentos de reavivar la ideología nazi. Lanzan alarmas de que el régimen de Kiev sigue este pensamiento e intenta erradicar la cultura rusa en su territorio. Sobre el tema conversamos con el miembro del Comité Central del Partido Comunista Alemán, Stefan Napkie. Él advierte que en Ucrania buscan borrar la memoria sobre los héroes soviéticos de la Segunda Guerra Mundial, pese a la gran relevancia del proceso de Nuremberg.
2: El juicio luego se celebró en un momento en que todo el mundo entero estaba deseando quitar el fascismo, el nazismo, como le llaman ustedes, de la tierra. Sin embargo, se trató, como sabemos hoy en día, solamente de una victoria militar y no político. Y en con este concepto, con este conocimiento de fondo, hay que valorar este juicio. Porque los americanos también tuvieron ahí su influencia y dejaron también a mucha gente responsable para la masacre nazi, la dejaron en libertad. A la juventud de Ucrania les están presentando esta gente, colaboradores nazis, como héroes de la patria suya. Y eso no es verdad. Pero al mismo momento se destruyen los monumentos de los héroes de verdad, los héroes soviéticos de la República Soviética de Ucrania. Y eso es muy diferente. Entonces hay que diferenciar siempre cuando se habla de eso.
1: El presidente de Brasil, Luis Ignacio Lula da Silva, lanzó una advertencia a Donald Trump, alegando que va a perder si interfiere en las elecciones brasileñas. El mensaje aparece ante la presencia activa de Washington en América Latina y su intención de intervenir en los asuntos de los países. Esto se evidencia en las continuas declaraciones de Estados Unidos sobre los comicios presidenciales en toda la región. Bien, ¿cómo esto se refleja en la política y qué medidas se toman? Vamos a analizar este tema que es tan interesante y tan importante además para nuestras democracias junto a Carla González, que está acá con nosotros. ¿Qué tal, Carla?
3: ¿Qué tal, María Isabel? Sí, bueno, vemos que Donald Trump no deja de intentar interferir en las elecciones en América Latina, buscando que existan gobiernos que respondan a través de presión a los intereses de Washington. Y empezamos con el caso de Brasil, como decías, el más crítico. Ya la agencia de inteligencia ahí advierte una posible intervención de Estados Unidos. El mismo Donald Trump ha designado a este primer comando de la capital y al comando vermelho como terroristas en Estados Unidos y también ha lanzado aranceles. ¿Qué ha dicho el preferido de Trump? Flavio Bolsonaro, el candidato, diciendo que él no recibe apoyo del presidente de Estados Unidos y que incluso esos aranceles le hacen bien al gobierno, a lo que está afectando directamente a la sociedad brasilera. Ya el presidente Lula da Silva ha dicho que Trump no debe meterse en las elecciones, va a perder en ese caso. No solo en Brasil veíamos esta interferencia, también en Colombia, cuando era candidato Abelardo de la Espriella y Trump le da su apoyo, dice que tiene la fuerza total de Estados Unidos, de una manera condicionando esas relaciones bilaterales. Y incluso se decía él, presumía de que estaba en décimo lugar Abelardo de la Espriella y luego del apoyo de Trump logra las elecciones. En ese momento el gobierno de Colombia lo denunció, dijo Gus, es una intervención directa, esas elecciones deben ser anuladas y ya vimos que desde que Abelardo de la Espriella toma posesión, todas las acciones pro-Washington que ha tomado.
1: Y bueno, y está claro también que se le ha dado la razón en mucho de lo que ha sido esas irregularidades en Colombia, pero no es el único caso y lo hace abiertamente, es más, con mucho orgullo, ¿no? Sí. Donald Trump, de que sus candidatos son los que ganan. Bueno, cuéntanos un poquito más.
3: Ni siquiera lo trata de ocultar. Uh-huh. Y la lista es larga, por tiempo vamos a intentar enfocarnos en tres casos. Honduras, cuando dice que Nasri Asfura tiene un apoyo total, que no va a enviar dinero a la nación si él no gana. Vimos al candidato en Chile que él mismo vio, José Antonio Kast, terminó ganando. Y todos sabemos ese caso especial en Argentina, el respaldo total que tiene Javier Milei con el gobierno de Estados Unidos y cómo dijo que no ayudaría a la nación en temas económicos, ya vimos con el tema del FMI y demás. No los van a ayudar si no ganaba el partido de Milei y ahora incluso dándoles apoyo para una reelección en el 2027. Estados Unidos no solo apoya en estos temas, en la interferencia que vemos a nivel internacional con estos presidentes, pero también en temas locales. Ahora le interesa la elección de Contralor General en Guatemala, esa polémica en la nación. Ellos dicen que se unen solo a socios transparentes, que no quieren que en la región existan narcoterroristas, acusando a candidatos de ser corruptos, de tener conexiones con el narcotráfico sin tener ninguna evidencia. Ya hay naciones que se han tratado de defender de esto, blindar de una manera sus propias elecciones. Vemos en el caso de México con esa reforma constitucional que incluye la capacidad de anular las elecciones si hay una interferencia extranjera. Ya lo ha dicho Claudia Sheinbaum, que Estados Unidos simplemente busca excusas para una posible intervención militar en el futuro, tratando así de los cárteles, tratando de serlos como si fueran terroristas en Estados Unidos. Entonces ella pregunta de manera retórica, ¿quieren influir en las elecciones del 2027 en nuestro país? ¿Es también una manera de buscar votos en sus propias elecciones? Vemos que no es nuevo que Estados Unidos quiera intervenir, lo nuevo es que lo quieren ahora disfrazar de una cooperación desinteresada en aporte para América Latina. Veremos qué gobiernos se van a defender, porque ahora parece que el apoyo es a las buenas, pero con riesgo de que pueda ser a las malas.
4: Así es. Bueno, cinismo, circo, pero que ya no da risa, ¿no? Así gracias, es. Carla, por toda esta exposición de análisis. El analista internacional y académico de la Universidad Nacional Autónoma de México, Juan Daniel Garay Saldaña, opina que Washington utiliza amenazas arancelarias para intervenir en los países de América Latina. Añade que la población brasileña rechaza la posible injerencia estadounidense en las elecciones.
5: Creo que uno de los métodos más comunes que se han utilizado recientemente, porque hay que señalar que han evolucionado, son las amenazas, ¿no? Sobre todo amenazas de tipo económico, señalando que si un país no vira hacia una ideología que no es conveniente hacia este país, pues puede sufrir consecuencias, sobre todo hoy en día, pues arancelarias, ¿no? De no tampoco recibir créditos internacionales y amenazas también de índole político, ¿no? Como retirar el apoyo a ciertos gobiernos en caso de que pues las elecciones deriven hacia un candidato que no sea del gusto, ¿no? Por ejemplo, el presidente Donald Trump, ¿no? Entonces, esto lo hemos visto en diversos países, pero me parece que por el momento son las sanciones que ha utilizado recientemente Estados Unidos. Y la denuncia que se hace sobre el intervencionismo de Estados Unidos, sobre todo, quisiera poner el ejemplo de Brasil, ¿no? Me parece que en Brasil se está haciendo esta denuncia, ¿no? Porque pues está planteando nuevamente la vuelta del clan Bolsonaro en ese país. Y el presidente, por ejemplo, hizo la denuncia de que esta situación de intervencionismo pues pudiera, ¿no?, modificar en algo las elecciones. Y esto, pues, por supuesto, tiene una incidencia en la opinión pública de ese país, que pues efectivamente estaría rechazando la intervención de Estados Unidos precisamente en las elecciones que están por aproximarse.

0: La soberanía de las elecciones es un tema muy actual en Brasil, donde se acerca la primera vuelta de los comicios generales. En La Nación se vive una campaña muy reñida, marcada por una alta polarización de la política interna. En una nueva emisión del programa Entrevista, el profesor del Departamento de Ciencias Políticas de la Universidad de Sao Paulo, Rurión Melo, analiza el panorama electoral y destaca qué factores podrían definir el resultado. En este contexto cuenta qué métodos podría emplear Washington para interferir en los asuntos internos de Brasil. Veamos un adelanto.
1: Las intervenciones, así como ha ocurrido otras veces en otros momentos políticos recientes, creo que sí habrá, pero tal vez no como se imagina, es decir, una intervención, digamos, directa. En caso de que gane Lula, ¿qué podría hacer Estados Unidos para revertir esta situación? ¿Qué podrían apoyar los Estados Unidos? ¿Una reorganización interna de algunos políticos, partidos, grupos civiles y grupos militares en torno a un nuevo intento de golpe de Estado? Eso sería posible, pero no creo que ocurra de forma directa. Los apoyos, cuando se han producido, también han sido apoyos son muy inestables. Sabemos que Flávio Bolsonaro depende mucho del ánimo de alguien como Trump para que apoye abierta y públicamente su candidatura o eventualmente apoyar decisiones que impliquen poner en jaque la democracia brasileña.

0: La Fiscalía de Bolivia calificó como secuestro la aprehensión del fiscal general del Estado, Roger Mariaca, y aseguró desconocer los motivos de su detención. La institución también reportó una intervención policial en su sede en Sucre. La denuncia se conoció a través de una transmisión en vivo desde la propia Fiscalía. Previamente, según medios, el funcionario fue detenido junto al fiscal departamental de Santa Cruz en el aeropuerto de Birubiru sin una orden de aprehensión. Horas después, efectivos policiales ingresaron a la sede del Ministerio Público y arrestaron a varios trabajadores, además de impedir el acceso del personal de comunicación que preparaba una conferencia de prensa. La entidad cuestionó la legalidad del operativo. Los hechos se producen en medio de las acusaciones de Estados Unidos. El Departamento de Estado impuso restricciones de visa al fiscal general y a otros altos mandos bolivianos, alegando su presunta participación en actos de corrupción y la recepción de sobornos vinculados al narcotráfico. El gobierno de México reitera su compromiso con las familias de personas desaparecidas en el país y reafirma que la atención a esa problemática es una prioridad nacional. Estas declaraciones responden a una advertencia de expertos de la ONU sobre los alarmantes niveles de violencia que enfrentan las mujeres buscadoras en la nación. En un comunicado, la organización convocó al gobierno mexicano a cumplir con sus obligaciones internacionales de proteger a los defensores de derechos humanos. Por su parte, el país niega que exista un presunto patrón estatal de desaparición forzada de los denominados buscadores. En Colombia crece el rechazo y la preocupación tras nuevas medidas propuestas por el gobierno. Abelardo de la Espriella ha anunciado un plan para retomar la fumigación aérea de cultivos ilícitos con un herbicida calificado de moderadamente peligroso por la Organización Mundial de la Salud. La iniciativa ha generado críticas y un debate en la Cámara de Representantes. El senador Alejandro Ocampo insiste en que la aspersión no es eficaz en la lucha contra el narcotráfico. Además, sostiene que puede perjudicar a la naturaleza y a la salud de la población. Camila Lozano Delgado tiene más detalles.
1: La Comisión Quinta de la Cámara de Representantes de Colombia citó este miércoles a un debate de control político por el giro en la política de drogas del gobierno de Abelardo de la Espriella. El gobierno busca derogar la prohibición de la fumigación y los ministerios de Defensa y de Justicia planean pilotos con glufosinato de amonio como alternativa al glifosato. El plan piloto se concentra en el departamento amazónico del Putumayo. Según el informe que el gobierno presentó ante la justicia, de las 40.565 hectáreas de coca detectadas en el departamento, solo unas 5.400 podrían intervenirse. Las demás están excluidas por ser resguardos indígenas, parques naturales, programas de sustitución o zonas de frontera. El ensayo abarcaría hasta 1.000 hectáreas durante 7 días en 9 municipios. Durante el debate, los congresistas preguntaron por los efectos del químico en la salud de las comunidades y esta fue la respuesta del Ministerio de Justicia.
2: La respuesta fue muy clara. Este programa no es para experimentar a ver qué le pasa al ser humano. Es para revisar si ese componente químico realmente causa sobre la mata lo que dicen que causa. Y perdóneme que se lo responda, yo no le puedo contestar qué va a pasar con el ser humano, porque es que este programa no está diseñado para ver qué le pasa al ser humano cuando le hagan una aspersión con uno de los componentes.
1: La respuesta generó críticas entre los congresistas que cuestionan tanto la resolución del gobierno como lo que podría ocurrir en los territorios. El representante José Luis Borges se refirió a ello.
3: Van a volver a la aspersión que mostramos. Es un negocio de Estados Unidos que mostramos, tiene la peor tasa de resiembra, para quien me escuche. Usted puede hacerle el tema de erradicar con avioneta con químicos y de cada 100 hectáreas, 35 la vuelven a sembrar. Pero cuando usted hace sustitución voluntaria, entre el 1 y 7% se vuelve a sembrar. Es la más bajita. Entonces, aquí la respuesta no es fumigar a los seres humanos, no es matar las ranas y los peces, no es hacer que las mujeres aborten o se les deformen los seres humanos. Hoy la respuesta debe ser cómo voy, llevo instrumentos sociales y acuerdo con la comunidad. Pero eso de botarles químicos, creo que solamente en las guerras de Afganistán, de Irán y Irak pasaba, y hoy lo quieren volver a hacer en Colombia.
1: Más allá de Putumayo, en los territorios, la fumigación no es un recuerdo lejano. Hace décadas las avionetas pasaron sobre fincas, cultivos de pancoger y fuentes de agua, memorias que hoy se reviven en las víctimas.
4: Yo ya viví la situación, yo ya conozco en carne propia, he visto con mis ojos las consecuencias de este tipo de sinergias, de estas fumigaciones, más que en esa época las hacían indiscriminadas.
1: Las organizaciones que durante años han defendido los derechos de las víctimas ante tribunales nacionales e internacionales advierten que la decisión responde a la agenda que el gobierno adoptó ante la exigencia de Estados Unidos y que desconoce la historia de la fumigación en el país.
5: Claramente tienen una posición y es que ante la evidencia científica que se ha presentado por parte de los representantes citantes del debate de control político, pues no la van a tener en cuenta y definitivamente la decisión política, por supuesto impulsado por una presión también de los Estados Unidos que se tiene sobre el país y particularmente sobre el actual gobierno, es fumigar sí o sí como de lugar en Colombia para tratar de reducir los cultivos de coca existentes en Colombia.
6: Esta decisión desconoce sentencias de la Corte Constitucional donde ordena sustituir voluntariamente los cultivos de uso ilícito sobre las estrategias de erradicación forzada. Y el interés de los Estados Unidos detrás de estas estrategias se evidencia en la amenaza del presidente de la República sobre cualquiera, tanto autoridad judicial como particular, que se oponga a estas estrategias de erradicación forzada.
1: Colombia suspendió la aspersión aérea en 2015. Hoy el debate se centra en la fumigación, pero el gobierno también pretende implementar otros métodos de erradicación forzada. Mientras tanto, las comunidades se preparan para responder desde el territorio en una audiencia pública frente a la aspersión aérea y la construcción de paz.
0: Venezuela cuenta con las mayores reservas probadas de petróleo del mundo, una riqueza que durante décadas determinó el rumbo de su economía y convirtió a Caracas en un actor clave en el escenario geopolítico internacional. Pero su abundancia de hidrocarburos también planteó enormes desafíos en torno al manejo de sus recursos. ¿Cuáles son los principales yacimientos del país y cómo el crudo ha marcado el destino de la nación? Jessica Sosa nos lo cuenta.
7: Que los venezolanos estamos hundiéndonos en el excremento del diablo. Así caracterizó en 1976 Juan Pablo Pérez Alfonso, venezolano impulsor de la OPEP y uno de los más lúcidos estudiosos de la industria petrolera nacional, la relación del país con el petróleo. Se refería a vicios que aseguró harían mucho daño a la nación: la cultura rentista, el burocratismo, despilfarro y la destrucción de la producción nacional. También vislumbraba ya a los que llamó los extranjeros aprovechadores de nuestros recursos. Varias décadas después se comprobó que Venezuela es la mayor reserva de crudo del mundo. Hoy cuenta con 303.707 millones de barriles bajo su suelo. El mayor yacimiento del país en la actualidad es la faja petrolífera del Orinoco, que atraviesa los estados Guárico, Anzoátegui, Monagas y Delta Amacuro. Según las fuentes especializadas en el tema, representa alrededor de 80% de las reservas probadas del país, unos 280 mil millones de barriles, que en esta zona es crudo pesado y extrapesado. El gobierno del presidente Hugo Chávez impulsó su certificación a principios de este siglo y denunció que durante años se vendió en el mercado extranjero como bitumen, lo que denunció en diversas oportunidades como un saqueo a las riquezas del país. La cuenca del lago de Maracaibo ha sido durante años el yacimiento más importante, ya que posee un crudo más liviano. Su reserva es de unos 20 mil millones de barriles en la actualidad. Fue allí donde se inició formalmente la explotación petrolera en Venezuela y durante buena parte del siglo XX las transnacionales extrajeron petróleo de manera masiva al punto en que se generó el hundimiento progresivo de sus poblaciones en la costa oriental. Además de estas dos principales, existe la cuenca oriental que abarca los estados Anzoátegui, Monagas, Sucre, Delta Amacuro, Guárico y Cojedes. Posee crudos ligeros y pesados, por lo que se considera una de las zonas más versátiles para la extracción. En el territorio nacional destacan otros yacimientos cuya explotación hasta el momento ha sido limitada por razones geográficas o de distintos tipos, así como las reservas en el territorio Esequibo, zona de gran riqueza mineral que sigue bajo reclamación con la República de Guyana. Todo esto pone en evidencia la importancia de Venezuela en el panorama económico y geopolítico global, en el que una vez más se pretenden imponer mecanismos de dominación a los países del mundo. Ante todo esto nos preguntamos si habrá tenido razón Juan Pablo Pérez Alfonso en su percepción sobre el petróleo.
0: Más en nuestras distintas plataformas. Corta pausa, ya volvemos con titulares.
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Pasamos revista a titulares. Se cumplen 80 años de la lectura de las sentencias de Núremberg. Las lecciones que deja el castigo internacional a los crímenes nazis no han sido aprendidas por Ucrania y sus acólitos que glorifican la persecución y odio a todo lo ruso, dice Moscú. Lula da Silva dice haber alertado a Trump de que no se meta en las elecciones del gigante sudamericano. Es mejor que pierdas sin meterte, le habría manifestado, en el marco de varios escándalos por injerencismo estadounidense en los comicios de la región. Jessica Sosa analiza la situación actual en Venezuela, una nación rica en recursos no renovables que ha despertado históricamente las apetencias extranjeras y que ha visto cómo su dependencia de las materias primas ha creado retos para el país. Enseguida el programa entrevista.

0: Hola, ¿qué tal? Bienvenidos y bienvenidas a un nuevo programa Entrevista. Brasil está de cara a sus elecciones generales el próximo domingo. Más de 150 millones de personas deberán elegir quién será su próximo presidente, además de senadores y diputados. ¿Qué está en juego en estos comicios? Analizamos los detalles con Rúrio Melo, quien es profesor del Departamento de Ciencia Política de la Universidad de São Paulo e investigador del Centro Brasileño de Análisis y Planificación, el SEBRAP. Profesor, muchas gracias por estar con nosotros.
1: Gracias por la invitación.
0: Para la presidencia hay un total de 13 postulaciones, pero el tino político realmente se medirá entre dos personas, el actual presidente Lula da Silva y el senador Flávio Bolsonaro. ¿Por qué Brasil se mantiene tan polarizado?
1: Brasil siempre ha estado bastante polarizado, la verdad, sobre todo cuando hablamos de procesos electorales y de los diferentes intereses de los votantes. La polarización tiene diversos factores transversales con diferencias importantes, y creo que estas son incluso electoralmente decisivas. Por un lado, esto es muy, muy importante. Evidentemente, vivimos un clima de pasiones políticas, una cierta ebullición pública que en momentos electorales se hace aún más evidente. Creo que dos figuras tan centrales como Lula, que es un político, creo que único en la historia del país, considerando el carisma y la capacidad que tiene para aglutinar votos a su alrededor, por un lado, y por el otro lado, alguien como Jair Bolsonaro, que ahora no se presenta, pero que tuvo esa capacidad impresionante de traspasar las intenciones del voto a su hijo. A Bolsonaro conseguir alcanzar las cifras que logró obtener le llevó mucho tiempo. Flávio Bolsonaro ya sale con intenciones. Así, antes de cualquier campaña ya sale con un 20% o más. Esto significa que la gente está muy apasionadamente vinculada a este debate en torno a dos figuras que son figuras absolutamente importantes en el debate político brasileño. Dos líderes políticos que incluso fueron presos. Lula fue puesto en libertad, pero Bolsonaro continúa preso. Y alrededor de él giran muchos de los intereses que están siendo ahora reagrupados en torno a Flávio Bolsonaro, evidentemente. Así pues, creo que son muchos los factores que muestran las razones, las causas de una polarización que no es solo política, es una polarización que es electoral y que se produce en gran medida en función de las elecciones.
0: Usted me dejó ahí algo en el aire que era justamente lo que quisiera preguntarle. ¿Es posible diseñar determinadas características del electorado brasileño? Por ejemplo, que el voto evangélico tendencialmente va más hacia la derecha, mientras otras capas populares, como por ejemplo los campesinos, votan más por el Partido de los Trabajadores. ¿Esto todavía se mantiene o el escenario ha cambiado?
1: Perfecto. Eso se mantiene. Eso es absolutamente importante. No conseguiríamos entender la formación de la opinión de nuestros votantes si no pensáramos en esos diferentes vectores. Aunque lo que es muy importante son vectores fundamentales para que comprendamos que las polarizaciones se manifiestan de formas diferentes. Entonces, en cada uno de estos ejes, usted va a encontrar algún tipo de jerarquización y posición de los votantes en relación con la intención de voto. El hecho de que usted menciona la religión. Bien, la diferencia entre católicos y evangélicos en términos de intención de voto refleja mucho lo que ocurrió en las elecciones del 2018 y 2022. Así pues, todavía hay una mayoría que indica de católicos su intención de voto para Lula. Esto es muy importante. Aún hay una mayoría de evangélicos que manifiesta su intención de votar a Bolsonaro, así como, por ejemplo, la renta familiar. Eso es absolutamente importante para estas elecciones, entender cuáles son las propuestas, qué medidas se están tomando actualmente para que, por ejemplo, Lula pueda estratégicamente incorporar parte de aquellos votantes que no están directamente vinculados a ese segmento de entre 0 y 2 salarios mínimos por familia, que en su gran mayoría se decantan por votar a Lula, tal y como ocurrió en las elecciones anteriores. Y luego, evidentemente, desde 2 a 5, un sector importantísimo, y que para el Partido de los Trabajadores, para el PT, para este tercer mandato de Lula, fue un sector importante desde el punto de vista de ser destinatario de los intereses del gobierno, aunque tal vez no con la eficacia que podría tener. Pero esto es fundamental, por lo que marca una diferencia de votos. A partir de ahí, conforme va aumentando la renta familiar, aumenta la intención de voto para los bolsonaristas. Así pues, hay un conflicto de clase entre las dos polarizaciones y hay un conflicto de género entre ambas. La mayoría de los hombres blancos se decantan por Flavio Bolsonaro, según las encuestas, mientras que las mujeres negras apoyan a Lula. Entonces, hay una naturaleza, una cualidad de esa polarización muy interesante. Porque entonces la pregunta interesante sería, bueno, ¿y las evangélicas? ¿Las mujeres negras evangélicas? Esta cuestión es súper interesante porque comienza a tensionar uno de esos ejes de indicación de voto. Tenía una mayoría de evangélicos que se decantan por Flavio Bolsonaro, pero al mismo tiempo, dentro de ese grupo, existen algunas diferencias importantes.
0: ¿Y es ahí donde se puede definir la elección?
1: Mire, en gran parte sí, pero entonces tendríamos que incluir otros sectores en términos de masa potencial electora.

0: Creo que la cuestión de género es fundamental. Puede decidir unas elecciones, considerando la cantidad de mujeres votantes que hay en Brasil. Hay una estrategia de la derecha que conocemos desde hace muchos años, que ve a las mujeres como potenciales votantes, y no solo como votantes, sino también candidatas. Y ahí las estrategias de discurso, el intento de atraer a parte de esas mujeres hacia el campo de la derecha y de la extrema derecha, han tenido mucho éxito. Pero cuando observamos la tendencia entre las mujeres blancas, vemos que la mayor parte de ellas, en esos niveles de escolaridad indicados o de renta familiar, se decanta por Bolsonaro. Pero yo diría lo siguiente, hay otro factor que es muy importante a la hora de pensar en cómo se pueden decidir estas elecciones. La diferencia sobre la que no hemos hablado todavía es la relación entre las ciudades pequeñas, ciudades del interior de Brasil. Es decir, hay una distinción, por ejemplo, entre el norte y el nordeste, principalmente en el nordeste, donde se ha votado mucho más a candidatos de izquierda. Y ahí, el electorado de Lula en el nordeste, hasta este momento, se mantiene bastante fiel. Tal vez tengamos que preguntarnos una vez más sobre el papel que va a tener el sudeste, y principalmente una ciudad como São Paulo. Porque São Paulo presenta desigualdades y distintas cuestiones que son muy importantes tener en cuenta. Entonces, las personas tienen patrones de vida y tienen condiciones y modos de vida muy diferentes. Si hablamos sobre quién vive más cerca del centro y quién vive en las periferias de la ciudad, su realidad es muy diferente, la experiencia es muy variada. Y es importante estar atentos a este electorado de grandes ciudades como São Paulo.
1: Bueno, dicho todo eso, entonces, profesor, en su opinión, ¿qué está en juego en esta disputa entre estos dos proyectos políticos, Lula versus Bolsonaro?
0: Es una pregunta fundamental, Michelle. Yo diría lo siguiente. Primero hay que considerar que los votantes de los dos espectros de la polarización, y por lo general, hay que entenderlo así, tienen expectativas reales. Expectativas de cambio y de mejora. Pero también sabemos que esas expectativas no son solo expectativas, digamos, proactivas, expectativas de futuro. También tienen mucho que ver con el resentimiento. Así que ese resentimiento ha sido una carga de energía y una carga motivacional importante que algunos partidos, principalmente los de derechas, fueron capaces en los últimos años de canalizar esa energía y ese resentimiento de una parte del electorado. Y ese resentimiento, no me cabe duda, sigo los análisis realizados por muchos sociólogos y politólogos que muestran que parte de ese resentimiento tiene que ver con una reordenación social e interseccional que se ha producido desde el primer mandato de Lula hasta ahora. El hecho de que se permitiera que una parte de esa población que se veía excluida de varias esferas de la vida social pudiera empezar a participar en esa esfera social. Y eso implicó socialmente pérdidas y ganancias. Eso suscitó e inflamó las pasiones por parte, principalmente, como indican las encuestas, de un sector de la clase media y de la clase media alta. Cuando observamos las encuestas, vemos que la gente acaba mostrando mucho más resentimiento, desilusión. Muchos hablan en las encuestas sobre el miedo al futuro. Las cifras son mayores cuando las preguntas conducen a un tipo de percepción negativa de lo que está ocurriendo en la vida social, pero en la vida política principalmente, que cuando la polarización implica un compromiso positivo y constructivo con un determinado candidato o una determinada ideología política. Se ven más, digamos, algunas preocupaciones, deseos y ansiedades que, por así decirlo, defensas acérrimas, positivas y constructivas con respecto al futuro. La polarización no da señales por el momento de que vaya a resolverse. Creo que es una tendencia, en realidad, que no solo se observa en Brasil, es una tendencia mundial.

0: Fíjese, en países que aún no han sido completamente dominados por gobiernos de extrema derecha, todavía vemos en la esfera pública la posibilidad de un debate saludable para entender, a pesar de la polarización, cuáles serían los caminos más adecuados para cada situación. Este es un momento importantísimo, porque por lo que puedo ver, la causa de la polarización también tendrá mucho que ver con la capacidad de cada uno de los lados de esa polarización para ofrecer con mayor claridad alternativas para estas personas, alternativas para el futuro. Y por desgracia, al menos hasta donde yo consigo evaluar y analizar la situación, hace muchos años que quienes tomaron la iniciativa en esto, es decir, quienes consiguieron canalizar las energías de resentimiento, de indignación, de desconfianza hacia el sistema político en general, fue la derecha y la extrema derecha, que ofrecieron más fácilmente a la gente un camino más simple y alternativas más claras. Si lo comparamos con lo que la izquierda ha hecho, no solo en Brasil, me refiero casi a nivel global.
1: Usted habla de esta nueva esfera pública, cómo está poblada, y quisiera añadir algo más. Que tenemos una esfera pública conectada, porque Brasil es uno de los países más conectados de América Latina. Las personas se informan primordialmente por su teléfono móvil, pasan muchas horas en su traslado hacia el trabajo, hacia sus hogares, o sea, mucho de su vida gira en torno al uso del teléfono celular y a lo que consume en redes sociales. Las campañas, si vemos los datos, también han invertido mucho más dinero con creces en las campañas en plataformas digitales que, por ejemplo, en materiales gráficos impresos, como pudiera ser en los años pasados. La disputa en redes puede definir las elecciones en Brasil, y de qué manera el uso de inteligencia artificial también compromete el ejercicio democrático en el país.
0: Mi respuesta a la pregunta, a la primera pregunta, es sí. Ella es decisiva. Fue decisiva en las últimas elecciones, sin lugar a dudas en el 2018 y en el 2022. El tipo de papel central que tuvieron las redes sociales es absolutamente importante. Lo suficientemente importante como para que nosotros, es decir, los investigadores, nos hayamos tomado eso extremadamente en serio y entendamos que la formación de la opinión y de la voluntad se produce ahora a través de una esfera pública que está digitalizada. La digitalización de la política es inevitable de aquí en adelante. La derecha hizo eso y desde siempre lo ha hecho mucho mejor. La idea de un partido digital es increíble, maravillosa. Significa que usted tiene un coste de infraestructura muy diferente a los de las jerarquías de los partidos tradicionales. La izquierda hoy en día utiliza las redes sociales, pero su organización política todavía es tradicional en lo que respecta al partido. Las redes sociales permitieron a la derecha, hace ya mucho tiempo, sobre todo si nos fijamos en principios de la década del 2010, la derecha se organiza a través de las redes como una organización social antisistema. Esto también tuvo una consecuencia política importantísima. Y ahora, dentro del sistema político, supo mantener ese juego, cómo organizarse fuera y cómo organizarse dentro. Por lo tanto, es inevitable que de aquí en adelante la formación de la opinión y de la voluntad en la esfera pública pase decisivamente por la digitalización de este proceso. Sobre la otra cuestión, es gravísimo. Sobre la inteligencia artificial. Es gravísimo. Lo que he escuchado sobre cómo la inteligencia artificial modifica para peor e intensifica aquello que antes solo tratábamos como noticias falsas. Cuando pasamos de las noticias falsas a los videos ultrafalsos y a las consecuencias electorales de esto, es extremadamente grave. Así que tienes la capacidad, la posibilidad de difundir videos que tienen una aparente veracidad que es impresionante, poniendo en boca de los

0: políticos, cosas que obviamente ellos no dijeron. No sé cómo podemos regularlo desde arriba, desde el punto de vista político, ni exactamente qué tipo de negociación con las grandes tecnológicas implicará esto. Hay un poder económico, no solo político, implicado en todo esto que es difícil de afrontar y de desplazar.
1: Hay una serie de evidencias que apuntan hacia la financiación de la campaña de Flavio Bolsonaro por organizaciones muy cercanas al entorno de Donald Trump. ¿Esto representa que Estados Unidos busca intervenir en las elecciones brasileñas?
0: Las intervenciones, así como ha ocurrido otras veces en otros momentos políticos recientes, creo que sí habrá, pero tal vez no como se imagina, es decir, una intervención, digamos, directa. En caso de que gane Lula, ¿qué podría hacer Estados Unidos para revertir esta situación? Creo que hay una presión interna y un debate que ya lleva un proceso de maduración desde el 2023 hasta ahora. En el 2022, 2023, a finales del 2022 sobre todo, ¿qué podrían apoyar los Estados Unidos? Una reorganización interna de algunos políticos, partidos, grupos civiles y grupos militares en torno a un nuevo intento de golpe de Estado. Eso sería posible, pero no creo que ocurra de forma directa. Los apoyos, cuando se han producido, también han sido apoyos son muy inestables. Sabemos que Flavio Bolsonaro depende mucho del ánimo de alguien como Trump para que apoye abierta y públicamente su candidatura o eventualmente apoyar decisiones que impliquen poner en jaque la democracia brasileña. Por lo tanto, es muy inestable. No se puede saber si Flavio Bolsonaro podría contar con algo de ese tipo.
1: Perfecto. Bueno, según las últimas encuestas, la violencia es la principal preocupación del electorado brasileño. Uh-huh. La reciente clasificación de Estados Unidos de las dos mayores facciones narcotraficantes del país, el PCC y el Comando Vermelho, como organizaciones terroristas, ¿podría beneficiar a la campaña de Flavio Bolsonaro?
0: Cuando observamos estas redes de la derecha, vemos que han estado utilizando el argumento de que Flavio Bolsonaro tiene una política de seguridad muy orientada hacia una agenda que es bastante armamentista, que es bastante penalista, que está aprovechando este momento de discursos más incendiarios de Donald Trump contra organizaciones o supuestas organizaciones terroristas en diferentes lugares del mundo, pero especialmente en América Latina. Por lo tanto, es evidente que están utilizando esto como capital político de cara a las elecciones. Todavía no sabría decir cuánto beneficia este tipo de apropiación a Flavio, más allá de aquellos votantes que desde siempre han sido los más fieles. Porque también tiene un sector del electorado que ha tenido una cierta fricción en la relación con Estados Unidos. No se puede decir que todo lo que Donald Trump ha hecho, más bien al contrario, todo lo que ha hecho intencionalmente haya sido acogido positivamente por amplios sectores de la población brasileña, porque eso no es cierto. Las encuestas no lo indican.
1: Por otro lado, las recientes decisiones gubernamentales de, por ejemplo, incrementar el valor pago en el programa Bolsa Familia y también prohibir las casas de apuestas deportivas, ¿podrían beneficiar a la campaña de Lula da Silva?
0: Sí, podrían. Por un lado, en el caso del programa Bolsa Familia, sin duda, está dirigido a quienes ya eran beneficiarios de dicho programa. Una parte significativa de esa población votó y apunta a que seguirá votando a Lula. En cuanto a la prohibición de las apuestas, creo que es muy importante porque tiene una capacidad, un potencial de ser más transversal. Las familias llevan mucho tiempo enfrentándose a una situación de endeudamiento que ha sobrepasado todos los límites.

0: No hay duda de que si vamos a hablar de endeudamiento, hoy en día tenemos que abordarlo como política pública. Este debería ser un debate que cualquier gobierno que estuviese al frente del Estado tendría que hacer ahora. Inevitablemente, de aquí en adelante, es ofrecer alternativas al grado de endeudamiento social de las familias que ha sobrepasado la moralidad pública. Así pues, esta prohibición en este momento, aunque nos encontremos a muy pocos días de la primera vuelta de las elecciones, creo que va a producir algún tipo de desplazamiento, porque no afecta únicamente a las familias con entre 0 y 2 salarios mínimos, sino que está afectando a familias con entre 2 y 5 salarios mínimos y por encima de 5.
1: Hablamos mucho de presidencia, pero para finalizar nuestra entrevista, otro punto importante: en estas elecciones se define el próximo Congreso Nacional de Brasil. Uh-huh. En el último mandato, este Congreso ha sido mayoritariamente opositor en relación al poder ejecutivo. ¿Cuál es el panorama?
0: Fijarse en el poder legislativo es absolutamente importante. Sabemos que el sistema político y las negociaciones entre el poder ejecutivo y el legislativo, y las tensiones entre el ejecutivo, el legislativo y el judicial, dependen de la composición del poder legislativo. Es muy difícil, y fue muy difícil para el tercer mandato de Lula, implementar todo aquello que él pretendía, no solo por la composición de la Frente Amplia, que fue muy importante en aquel momento, sino porque esa composición tuvo sus costes. Gobernar para ese amplio espectro que formó la Frente Amplia conllevó unos costes de negociación que son muy negativos para la valoración final que haremos del tercer mandato de Lula en comparación, por ejemplo, con el primero y el segundo. Por eso, fijarse en el Congreso es fundamental. No quiero predecir el futuro, no tenemos que hacer eso, obviamente no. Pero una vez más, la tendencia es que esto se mantenga. Y esto es muy complicado porque aunque Lula gane, la situación se va a repetir y las dificultades de negociación dentro del sistema político se van a mantener. Pero creo que veremos una situación que puede agravarse dependiendo de la cantidad de candidatos que la derecha consiga colocar, no solo en el Congreso, sino que estoy pensando sobre todo en el Senado. Y todo indica que van a tener una vez más cierta mayoría importante que permitirá bloqueos a las negociaciones públicas, por un lado. Y lo que más me genera preocupación es que se están acercando a lo que desean, que es tener la posibilidad de, por ejemplo, destituir a los ministros del Supremo Tribunal Federal y eventualmente incluso volver a poner la Constitución en tela de juicio.
1: Bueno, ya veremos qué nos espera el próximo domingo. Profesor, muchas gracias por el análisis. Y así llegamos al final de más un programa entrevista. Siga con nosotros en RT. Hasta la próxima. Chao.

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Hola, qué gusto saludarles. Traemos una actualización de las noticias cuando son las 15 horas en Moscú. De inmediato, titulares. Se cumplen 80 años de la lectura de las sentencias de Nuremberg, donde 12 cómplices de Hitler fueron condenados a muerte en el juicio de las naciones. Moscú señala que Kiev y sus acólitos glorifican al nazismo, reeditando sus prácticas de odio y limpieza étnica. Informes de inteligencia brasileña dan cuenta de un nivel crítico de posible injerencia estadounidense en las elecciones del gigante sudamericano. Esto en medio de los escándalos por similares casos en la región. Lula le habría dicho a Trump, es mejor que pierdas sin meterte. La maldición de la abundancia. En RT analizamos el caso de Venezuela. Un potosí de riquezas no renovables, las apetencias por su control y la dependencia de las materias primas que ha generado históricamente grandes retos. Le contamos de inmediato, en detalle, esto y mucho más junto a nuestro equipo. Gracias, como siempre, por elegir informarse con nosotros.

La corrupción en Ucrania está obstaculizando la resolución pacífica del conflicto. Así lo declaran desde los servicios de inteligencia de Rusia. Según afirman, el régimen de Zelensky quiere seguir apropiándose del dinero fácil que obtiene durante la confrontación y por eso no planea cesar las hostilidades. De acuerdo con los datos, Kiev ha organizado una nueva trama para robar los fondos de los contribuyentes europeos a través del suministro de pistolas desde el viejo continente. Según medios, citando a un diplomático del bloque comunitario, los intentos de cubrir las necesidades financieras de Ucrania equivalen a intentar regar en el desierto. El diario Le Monde revela que ese país ha solicitado cerca de 70 mil millones de euros adicionales para el año 2027. La publicación señala además que Bruselas no ha recibido con entusiasmo esta petición. Hace 80 años, desde Núremberg, el mundo escuchó una sentencia que marcaría un antes y un después en la historia del derecho internacional. Tras casi un año del proceso judicial, un tribunal militar internacional condenó a muerte a 12 cercanos cómplices de Adolf Hitler. Detrás de aquel proceso estaban millones de personas que murieron en la lucha contra la masiva limpieza étnica. Los testigos tuvieron la oportunidad de divulgar las atrocidades que se cometieron en los campos de concentración. De esta manera, la ciudad donde se exhibía el poderío del régimen nazi con desfiles militares se convirtió en la tumba de su

0: llevar a cabo un tribunal militar internacional, precisamente en esta urbe, emblemática para el nazismo.
1: Es una ciudad muy simbólica porque el 15 de septiembre de 1935 Hitler pasó las llamadas leyes de Núremberg, que sobre todo eran dos, la ley de la ciudadanía del Reich y la ley para la protección de la sangre alemana y el honor alemán, que fueron las leyes que dieron un marco legal al exterminio de los judíos y del resto de personas que fueron exterminadas por los nazis. Es decir, en esa misma ciudad se dio un marco legal al holocausto y en esa misma ciudad se acabó con ese marco legal y se dio lugar a lo que hoy es el derecho internacional.
0: Millones de personas por todo el mundo siguieron el desarrollo del juicio principal que tuvo lugar en la sala 600 del Palacio de Justicia de Núremberg. Duró poco más de 10 meses, desde el 20 de noviembre de 1945 hasta el 1 de octubre de 1946. Entonces fue procesada más de una veintena de figuras clave del régimen nazi. Entre ellos Hermann Göring, mariscal del Tercer Reich y comandante de Luftwaffe, y Joachim von Ribbentrop, ministro de Asuntos Exteriores. Estos dos fueron condenados a muerte, aunque Göring se suicidó antes de la ejecución. En total se dictaron 12 condenas a muerte, 7 penas de prisión y 3 absoluciones. Casi todos los acusados rechazaron su culpa, asegurando que tan solo habían cumplido órdenes.
2: The Nazi despotism, therefore, did not consist of these individual defendants alone. A thousand little Führers dictated.
1: Ellos decían que, bueno, que la responsabilidad última no era de ellos, sino que era de Hitler. Es decir, nada de lo que se aprobaba por la cúpula militar nazi y la cúpula política nazi se llevaba a cabo sin que Hitler diera su visto bueno final. Por consiguiente, ellos se acogían a eso y decían que, bueno, que el responsable único era Hitler, porque si en algún momento Hitler se hubiera opuesto a alguno de estos crímenes, esos crímenes no se habrían producido.
0: Fue entonces cuando todo el mundo se enteró de las atrocidades que se cometían en los campos de concentración creados por el Tercer Reich. Los que estaban en la sala 600 apenas podían creer a los testigos que hablaban sobre el sofisticado sistema de exterminio de millones de personas con el uso de cámaras de gas, crematorios e incluso con reciclaje de partes de los cuerpos de los presos asesinados. Posteriormente, los sobrevivientes una y otra vez confirmaron lo que se dijo en el juicio.
3: Ahí había 6 crematorios. El humo salía día y noche y el olor era terrible. Llegaban trenes con gente y el primer andén estaba lleno de leña. Eran civiles. Ninguno sabía que iban a ser incinerados. Los llevaron a descontaminación, luego a las duchas, los encerraron y les rociaron con gas Zyklon. En 5 o 7 minutos, todos estaban muertos. Luego el Sonderkommando los quemó.
0: En el marco del proceso contra los nazis surgió una noción, crímenes de lesa humanidad. Se utilizó para determinar las horribles atrocidades cometidas por los hitlerianos. Hoy en día se reaviva la polémica sobre cómo se debería castigar a los autores de aquellos actos inhumanos. Para muchos sigue siendo una herida abierta el hecho de que algunos de los responsables de las masacres pudieran escapar de la justicia y pasar el resto de sus vidas en libertad. Los juicios de Núremberg marcaron un antes y un después. El objetivo era no solo juzgar y castigar a la cúpula de la Alemania nazi, sino intentar prevenir el surgimiento de nuevas guerras y nuevos genocidios. Ahora, 80 años después de aquellos acontecimientos, en medio de unas tensiones geopolíticas que no paran de crecer a nivel global, es más importante que nunca volver a asumir el peligro de las ideas radicales y recordar que hasta el peor de los males puede ser derrotado. María Starostina, RT.
4: En el marco de la conmemoración de la fecha histórica, desde la Cancillería rusa resaltan la importancia de detener los intentos de reavivar la ideología nazi. lanzan alarmas de que el régimen de Kiev

0: sigue este pensamiento e intenta erradicar la cultura rusa en su territorio. Sobre el tema conversamos con el miembro del Comité Central del Partido Comunista Alemán, Stepan Napkie. Él advierte de que en Ucrania buscan borrar la memoria sobre los héroes soviéticos de la Segunda Guerra Mundial, pese a la gran relevancia del proceso de Núremberg.
1: El juicio luego se celebró en un momento en que todo el mundo entero estaba deseando quitar el fascismo, el nazismo, como le llaman ustedes, de la tierra. Sin embargo, se trató, como sabemos hoy en día, solamente de una victoria militar y no político. Y en este con este concepto, con este conocimiento de fondo, hay que valorar este juicio. Porque los americanos también tuvieron ahí su influencia y dejaron también a mucha gente responsable para la masacre nazi, la dejaron en libertad. A la juventud de Ucrania les están presentando esta gente, colaboradores nazis, como héroes de la patria suya. Y eso no es verdad. Pero al mismo momento se destruyen los monumentos de los héroes de verdad, los héroes soviéticos de la República Soviética de Ucrania. Y eso es muy diferente. Entonces hay que diferenciar siempre cuando se habla de eso.
0: El presidente de Brasil, Luis Ignacio Lula da Silva, lanzó una advertencia a Donald Trump, alegando que va a perder si interfiere en las elecciones brasileñas. El mensaje aparece ante la presencia activa de Washington en América Latina y su intención de intervenir en los asuntos de los países. Esto se evidencia en las continuas declaraciones de Estados Unidos sobre los comicios presidenciales en toda la región. Bien, ¿cómo esto se refleja en la política y qué medidas se toman? Vamos a analizar este tema que es tan interesante y tan importante además para nuestras democracias junto a Carla González, que está acá con nosotros. ¿Qué tal, Carla?
2: ¿Qué tal, María Isabel? Sí, bueno, vemos que Donald Trump no deja de intentar interferir en las elecciones en América Latina, buscando que existan gobiernos que respondan a través de presión a los intereses de Washington. Y empezamos con el caso de Brasil, como decías, el más crítico. Ya la agencia de inteligencia ahí advierte una posible intervención de Estados Unidos. El mismo Donald Trump ha designado a este primer comando de la capital y al comando vermelho como terroristas en Estados Unidos y también ha lanzado aranceles. ¿Qué ha dicho el preferido de Trump? Flavio Bolsonaro, el candidato, diciendo que él no recibe apoyo del presidente de Estados Unidos y que incluso esos aranceles le hacen bien al gobierno, algo que está afectando directamente a la sociedad brasilera. Ya el presidente Lula da Silva ha dicho que Trump no debe meterse en las elecciones, va a perder en ese caso. No solo en Brasil veíamos esta interferencia, también en Colombia, cuando era candidato Abelardo de la Espriella y Trump le da su apoyo, dice que tiene la fuerza total de Estados Unidos, de una manera condicionando esas relaciones bilaterales. Y incluso se decía él, presumía de que estaba en décimo lugar Abelardo de la Espriella y luego del apoyo de Trump logra las elecciones. En ese momento el gobierno de Colombia lo denunció, dijo, es una intervención directa, esas elecciones deben ser anuladas. Y ya vimos que desde que Abelardo de la Espriella toma posesión, todas las acciones pro-Washington que ha tomado.
0: Y bueno, y está claro también que se le ha dado la razón en mucho de lo que ha sido esas irregularidades en Colombia, pero no es el único caso, y lo hace abiertamente, es más, con mucho orgullo, ¿no? Sí. Donald Trump, de que sus candidatos son los que ganan. Bueno, cuéntanos un poquito más.
2: Ni siquiera lo trata de ocultar. Y la lista es larga, por tiempo vamos a intentar enfocarnos en tres casos. Honduras, cuando dice que Nasri Asfura tiene un apoyo total, que no va a enviar dinero a la nación si él no gana. Vimos al candidato en Chile, que él mismo vio, José Antonio Kast, terminó ganando. Y todos sabemos ese caso especial en Argentina, el respaldo total que tiene Javier Milei con el gobierno de Estados Unidos. Y como dijo, que no ayudaría a la nación en temas económicos, ya vimos con el tema del FMI y demás. No los van a ayudar si no ganaba el partido de Milei. Y ahora incluso dándole ese apoyo para una reelección en el 2027. Estados Unidos no solo apoya en estos temas, en la interferencia que vemos a nivel internacional con estos presidentes, pero también en temas locales. Ahora le interesa la elección de Contralor General en Guatemala, esa polémica en la nación. Ellos dicen que se unen solo a socios transparentes, que no quieren que en la región existan narcoterroristas, acusando a candidatos de ser corruptos, de tener conexiones con el narcotráfico sin tener ninguna evidencia. Ya hay naciones que se han tratado de defender de esto, blindar de una manera sus propias elecciones. Vemos en el caso de México con esa reforma constitucional que incluye la capacidad de anular las elecciones si hay una interferencia extranjera. Ya lo ha dicho Claudia Sheinbaum, que Estados Unidos simplemente busca excusas para una posible intervención militar en el futuro, tratando así de los cárteles, tratando de serlos como si fueran terroristas en Estados Unidos. Entonces ella pregunta de manera retórica, ¿quieren influir en las elecciones del 2027 en nuestro país? ¿Es también una manera de buscar votos en sus propias elecciones? Vemos que no es nuevo que Estados Unidos quiera intervenir, lo nuevo es que lo quieren ahora disfrazar de una cooperación desinteresada en aporte para América Latina. Veremos qué gobiernos se van a defender, porque ahora parece que el apoyo es a las buenas, pero con riesgo de que pueda ser a las malas.
0: Así es. Bueno, cinismo, circo, pero que ya no da risa, ¿no? Así gracias, es. Carla, por toda esta exposición de análisis. El analista internacional y académico de la Universidad Nacional Autónoma de México, Juan Daniel Garay Saldaña, opina que Washington utiliza amenazas arancelarias para intervenir en los países de América Latina. Añade que la población brasileña rechaza la posible injerencia estadounidense en las elecciones.
3: Creo que uno de los métodos más comunes que se han utilizado recientemente, porque hay que señalar que han evolucionado, son las amenazas, ¿no? Sobre todo amenazas de tipo económico, señalando que si un país no vira hacia una ideología que no es conveniente hacia este país, pues puede sufrir consecuencias, sobre todo hoy en día, pues arancelarias, ¿no? De no tampoco recibir créditos internacionales y amenazas también de índole político, ¿no? Como retirar el apoyo a ciertos gobiernos en caso de que pues las elecciones deriven hacia un candidato que no sea del gusto, ¿no? Por ejemplo, el presidente Donald Trump, ¿no? Entonces, esto lo hemos visto en diversos países, pero me parece que por el momento son las sanciones que ha utilizado recientemente Estados Unidos. Y la denuncia que se hace sobre el intervencionismo de Estados Unidos, sobre todo, quisiera poner el ejemplo de Brasil, ¿no? Me parece que en Brasil se está haciendo esta denuncia, ¿no? Porque pues está planteando nuevamente la vuelta del clan Bolsonaro en ese país. Y el presidente, por ejemplo, hizo la denuncia de que esta situación de intervencionismo pues pudiera, ¿no?, modificar en algo las elecciones. Y esto, pues, por supuesto, tiene una incidencia en la opinión pública de ese país, que pues efectivamente estaría rechazando la intervención de Estados Unidos precisamente en las elecciones que están por aproximarse.

0: La soberanía de las elecciones es un tema muy actual en Brasil, donde se acerca la primera vuelta de los comicios generales. En la nación se vive una campaña muy reñida, marcada por una alta polarización en la política interna. En una nueva emisión del programa Entrevista, el profesor del Departamento de Ciencia Política de la Universidad de Sao Paulo, Rurión Melo, analiza el panorama electoral y destaca qué factores podrían definir el resultado. En este contexto, cuenta qué métodos emplea Washington para interferir en los asuntos internos de Brasil. Aquí un adelanto.
1: Las intervenciones, así como ha ocurrido otras veces en otros momentos políticos recientes, creo que sí habrá, pero tal vez no como se imagina, es decir, una intervención, digamos, directa. En caso de que gane Lula, ¿qué podría hacer Estados Unidos para revertir esta situación? ¿Qué podrían apoyar los Estados Unidos? ¿Una reorganización interna de algunos políticos, partidos, grupos civiles y grupos militares en torno a un nuevo intento de golpe de Estado? Eso sería posible, pero no creo que ocurra de forma directa. Los apoyos, cuando se han producido, también han sido apoyos son muy inestables. Sabemos que Flávio Bolsonaro depende mucho del ánimo de alguien como Trump para que apoye abierta y públicamente su candidatura o eventualmente apoyar decisiones que impliquen poner en jaque la democracia brasileña.

0: La Fiscalía de Bolivia calificó como secuestro la aprehensión del fiscal general del Estado, Roger Mariaca, y aseguró desconocer los motivos de su detención. La entidad también reportó una intervención policial en su sede en Sucre. La denuncia se conoció a través de una transmisión en vivo por parte de la Fiscalía. Previamente, según medios, el funcionario fue detenido junto al fiscal departamental de Santa Cruz en el aeropuerto de Birubiru sin una orden de aprehensión. Horas después, efectivos policiales ingresaron a la sede del Ministerio Público y arrestaron a varios trabajadores, además de impedir el acceso de personal de comunicación que preparaba una conferencia de prensa. La entidad cuestionó la legalidad del operativo. Los hechos se producen en medio de las acusaciones de Estados Unidos. El Departamento de Estado impuso restricciones de visa al fiscal general y a otros altos mandos bolivianos, alegando su presunta participación en actos de corrupción y la recepción de sobornos vinculados a narcotráfico. El gobierno de México reitera su compromiso con las familias de personas desaparecidas en el país y reafirma que la atención a esa problemática es una prioridad nacional. Estas declaraciones responden a una reciente advertencia de expertos de la ONU. Los especialistas resaltaron los alarmantes niveles de violencia que enfrentan las mujeres buscadoras de la nación. En un comunicado, la organización convocó al gobierno mexicano a cumplir con sus obligaciones internacionales de proteger a los defensores de derechos humanos. Por su parte, el país niega que exista un presunto patrón estatal de desaparición forzada de personas buscadoras. En Colombia crece el rechazo y la preocupación tras nuevas medidas propuestas por el gobierno. Abelardo de la Espriella ha anunciado un plan para retomar la fumigación aérea de cultivos ilícitos con un herbicida calificado de moderadamente peligroso, el glifosato, esto por la Organización Mundial de la Salud. La iniciativa ha generado críticas y un debate en la Cámara de Representantes. El senador Alejandro Ocampo insiste en que la aspersión no es eficaz en la lucha contra el narcotráfico. Además, sostiene que puede perjudicar a la naturaleza y a la salud de la población. Camila Lozano Delgado nos tiene el tema.
1: La Comisión Quinta de la Cámara de Representantes de Colombia citó este miércoles a un debate de control político por el giro en la política de drogas del gobierno de Abelardo de la Espriella. El gobierno busca derogar la prohibición de la fumigación y los ministerios de Defensa y de Justicia planean pilotos con glufosinato de amonio como alternativa al glifosato. El plan piloto se concentra en el departamento amazónico del Putumayo. Según el informe que el gobierno presentó ante la justicia, de las 40.565 hectáreas de coca detectadas en el departamento, solo unas 5.400 podrían intervenirse. Las demás están excluidas por ser resguardos indígenas, parques naturales, programas de sustitución o zonas de frontera. El ensayo abarcaría hasta 1.000 hectáreas durante 7 días en 9 municipios. Durante el debate, los congresistas preguntaron por los efectos del químico en la salud de las comunidades y esta fue la respuesta del Ministerio de Justicia.
2: La respuesta fue muy clara. Este programa no es para experimentar a ver qué le pasa al ser humano. Es para revisar si ese componente químico realmente causa sobre la mata lo que dicen que causa. Y perdóneme que se lo responda, yo no le puedo contestar qué va a pasar con el ser humano, porque es que este programa no está diseñado para ver qué le pasa al ser humano cuando le hagan una aspersión con uno de los componentes.
1: La respuesta generó críticas entre los congresistas que cuestionan tanto la resolución del gobierno como lo que podría ocurrir en los territorios. El representante José Luis Borges se refirió a ello.
3: Van a volver a la aspersión que mostramos. Es un negocio de Estados Unidos que mostramos tiene la peor tasa de resiembra, para quien me escuche. Usted puede hacerle el tema de erradicar con avioneta con químicos y de cada 100 hectáreas 35 la vuelven a sembrar. Pero cuando usted hace sustitución voluntaria, entre el 1 y 7% se vuelve a sembrar. Es la más bajita. Entonces, aquí la respuesta no es fumigar a los seres humanos, no es matar las ranas y los peces, no es hacer que las mujeres aborten o se les deformen los seres humanos. Hoy la respuesta debe ser cómo voy yo.

0: instrumentos sociales y acuerdo con la comunidad. Pero eso de botarles químicos, creo que solamente en las guerras de Afganistán, de Irán y Irak pasaba. Y hoy lo quieren volver a hacer en Colombia.
1: Más allá de Putumayo, en los territorios, la fumigación no es un recuerdo lejano. Hace décadas las avionetas pasaron sobre fincas, cultivos de pan coger y fuentes de agua. Memorias que hoy se reviven en las víctimas.
2: Yo ya viví la situación, yo ya conozco en carne propia, he visto con mis ojos las consecuencias de este tipo de sinergias, de estas fumigaciones, más que en esa época las hacían indiscriminadas.
1: Las organizaciones que durante años han defendido los derechos de las víctimas ante tribunales nacionales e internacionales advierten que la decisión responde a la agenda que el gobierno adoptó ante la exigencia de Estados Unidos y que desconoce la historia de la fumigación en el país.
3: Claramente tienen una posición y es que ante la evidencia científica que se ha presentado por parte de los representantes citantes del debate de control político, pues no la van a tener en cuenta y definitivamente la decisión política, por supuesto impulsado por una presión también de los Estados Unidos que se tiene sobre el país y particularmente sobre el actual gobierno, es fumigar sí o sí como de lugar en Colombia para tratar de reducir los cultivos de coca existentes en Colombia.
4: Esta decisión desconoce sentencias de la Corte Constitucional donde ordena sustituir voluntariamente los cultivos de uso ilícito sobre las estrategias de erradicación forzada. Y el interés de los Estados Unidos detrás de estas estrategias se evidencia en la amenaza del presidente de la República sobre cualquiera, tanto autoridad judicial como particular, que se oponga a estas estrategias de erradicación forzada.
1: Colombia suspendió la expresión aérea en 2015. Hoy el debate se centra en la fumigación, pero el gobierno también pretende implementar otros métodos de erradicación forzada. Mientras tanto, las comunidades se preparan para responder desde el territorio en una audiencia pública frente a la expresión aérea y la construcción de paz.
5: Venezuela cuenta con las mayores reservas probadas de petróleo del mundo, una riqueza que durante décadas determinó el rumbo de su economía y convirtió a Caracas en un actor clave en el escenario geopolítico internacional. Pero su abundancia de hidrocarburos también planteó enormes desafíos en torno al manejo de sus recursos. ¿Cuáles son los principales yacimientos del país y cómo el crudo ha marcado el destino de la nación? Jessica Sosa nos cuenta.
6: Que los venezolanos estamos hundiéndonos en el excremento del diablo. Así caracterizó en 1976 Juan Pablo Pérez Alfonso, venezolano impulsor de la OPEP y uno de los más lúcidos estudiosos de la industria petrolera nacional, la relación del país con el petróleo. Se refería a vicios que aseguró harían mucho daño a la nación: la cultura rentista, el burocratismo, despilfarro y la destrucción de la producción nacional. También vislumbraba ya a los que llamó los extranjeros aprovechadores de nuestros recursos. Varias décadas después se comprobó que Venezuela es la mayor reserva de crudo del mundo. Hoy cuenta con 303.707 millones de barriles bajo su suelo. El mayor yacimiento del país en la actualidad es la faja petrolífera del Orinoco, que atraviesa los estados Guárico, Anzoátegui, Monagas y Delta Amacuro. Según las fuentes especializadas en el tema, representa alrededor de 80% de las reservas probadas del país, unos 280 mil millones de barriles, que en esta zona es crudo pesado y extrapesado. El gobierno del presidente Hugo Chávez impulsó su certificación a principios de este siglo y denunció que durante años se vendió en el mercado extranjero como bitumen, lo que denunció en diversas oportunidades como un saqueo a las riquezas del país. La cuenca del lago de Maracaibo ha sido durante años el yacimiento más importante, ya que posee un crudo más liviano. Su reserva es de unos 20 mil millones de barriles en la actualidad. Fue allí donde se inició formalmente la explotación petrolera en Venezuela y durante buena parte del siglo XX las transnacionales extrajeron petróleo de manera masiva, al punto en que se generó el hundimiento progresivo de sus poblaciones en la costa oriental. Además de estas dos principales, existe la cuenca oriental que abarca los estados Anzoátegui, Monagas, Sucre, Delta Amacuro, Guárico y Cojedes. Posee crudos ligeros y pesados, por lo que se considera una de las zonas más versátiles para la extracción. En el territorio nacional destacan otros yacimientos cuya explotación hasta el momento ha sido limitada por razones geográficas o de distintos tipos, así como las reservas en el territorio Esequibo, zona de gran riqueza mineral que sigue bajo reclamación con la República de Guyana. Todo esto pone en evidencia la importancia de Venezuela en el panorama económico y geopolítico global, en el que una vez más se pretenden imponer mecanismos de dominio.

0: contaminación a los países del mundo. Ante todo esto, nos preguntamos si habrá tenido razón Juan Pablo Pérez Alfonso en su percepción sobre el petróleo.
1: Como siempre, más información en nuestras distintas plataformas. Hacemos una pausa, ya volvemos con titulares.
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vamos con lo más destacado. Se cumplen 80 años de la lectura de las sentencias de Nuremberg. Las lecciones que deja el castigo internacional a los crímenes nazis no han sido aprendidas por Ucrania y sus acólitos, que glorifican la persecución y odio a todo lo ruso, dice Moscú. Lula da Silva dice haber alertado a Trump de que no se meta en las elecciones del gigante sudamericano. Es mejor que pierda sin meterte, le habría manifestado en el marco de varios escándalos por injerencismo estadounidense en los comicios de la región. Jessica Sosa analiza la situación actual en Venezuela, una nación rica en recursos no renovables que ha despertado históricamente las apetencias extranjeras y que ha visto cómo su dependencia de las materias primas ha creado grandes retos para el país. Enseguida, Código Abierto.

0: Bienvenidos a Código Abierto. Tenemos una publicación de última hora. Según parece, ha ocurrido algo horrible, algo muy grave. ¿Se han enterado ya?
1: Russia has attacked the UK.
2: Radar alert, east of England.
3: Cyber attack.
4: Two pilots were shot dead.
5: Russia is clearly the aggressor.
0: No sabemos qué está pasando, pero parece que Rusia está invadiendo Europa. ¿Estamos ya en la Tercera Guerra Mundial? En Londres está Falsey. Falsey, ¿nos escuchas? ¿Qué está ocurriendo allí?
6: Rusia ha bombardeado Reino Unido. Londres está en llamas. El silbido atronador de las sirenas es horripilante y el miedo alcanza hasta el último rincón de los hogares británicos.
0: ¿Pero escucharon esto? Rusia atacó Reino Unido. El gobierno está encerrado en una sala de crisis. Las noticias se suceden a un ritmo tan vertiginoso que no puedo contarle más. Por el momento hay mucha confusión, pero como ven con sus propios ojos, las primeras imágenes son aterradoras. Soy Cristina Martín Jiménez. Esto es Código Abierto. Comenzamos. Espero que hayan prestado mucha atención, pero sobre todo que les haya servido para comprender mejor los peligros y las amenazas a las que nos enfrentamos. Mírenlo otra vez.
2: Radar alert, east of England.
7: Impact, impact.
8: I ask you to remain calm.
0: Pero esto no es verdad. ¿Es una noticia falsa? Tengo un caos mental ahora mismo, Falsey. ¿Sigues con nosotros? ¿Por qué nos mientes?
6: No les miento, Cristina. Es The War Game, una serie británica. Que no sea verdad no significa que sea imposible. Tenemos que estar preparados.
0: Tenemos que estar preparados. The War Game significa juego de guerra. Vaya susto, me vas a matar del susto con este juego. Vamos, es que parecía tan real que por poco entro en pánico. A lo mejor es lo que se pretende, pero yo ya estaba pensando qué hago ahora, qué le pido. Que los gobernantes europeos destinen más impuestos a comprar más armas y que nos defiendan mejor de los salvajes rusos. Es que tenemos que estar preparados, que vienen los rusos. Pero no se preocupen, que afortunadamente nuestros amados líderes velan por nuestra seguridad. ¿O acaso no? Voy a indagar a ver qué dicen las últimas noticias. A ver, que aquí sale un artículo de la BBC, muy interesante. Dice, puede que se avecine una guerra. Y se pregunta, ¿estamos como sociedad psicológicamente preparados para ella? Pero un momento que piense, porque esto es una pregunta retórica. Y además, el medio, como veo, nos ofrece a su batallón de historiadores y psicólogos dispuestos para decir que no estamos preparados. Y a ver qué viene ahora, a ver qué nos dice. ¡Anda! Pero si veo que lo que viene es otra dosis de pánico. Esto se pone cada vez más interesante. No bajen el telón, que pasan los uniformados.
9: He declarado formalmente que este es el periodo más peligroso que he conocido en mi vida profesional, en los 35 años que llevo uniformado. Y esto se debe a una combinación de factores. Es la volatilidad de la situación global, pero también el hecho de que Rusia es ahora más poderosa militarmente de lo que ha sido en mucho tiempo. Ha invadido otro Estado soberano en Europa y ha declarado abiertamente que quiere ver a la OTAN desmoronada.
0: El jefe del Estado Mayor de la Defensa del país, Richard Knighton, da la voz de alarma. Dice que la amenaza rusa sitúa al país en el periodo más peligroso de sus 35 años de carrera militar. El show debe continuar. Que pasen los titulares. Esto es un bombardeo psicológico en cadena. Es decir, los gobernantes de la Unión Europea quieren que la población se prepare para graves perturbaciones, incluyendo almacenar comida enlatada, agua, frijoles. Bueno, a estas alturas ya todo me parece un auténtico cachondeo. No hay mente sana que pueda tomarse en serio tanto alarmismo. Pero si pensaban que prepararse para el fin del mundo con latas de frijoles era el pico de la comedia, agárrense. La CIA sube el escenario. La CIA alerta de un ataque ruso con drones contra España, Francia o Italia, dice El Mundo. Y todos los demás medios occidentales repitiendo la cantinela. La CIA, la CIA, la CIA. ¡Qué casualidad! Justo después de que el secretario de Estado de Estados Unidos, Marco Rubio, ordenara intensificar la coordinación de los batallones militares de operaciones psicológicas con el ecosistema de comunicación. Y no es solo Gran Bretaña, por lo que leemos. Ahora todos somos blancos de los drones rusos. Entonces, ¿cómo se llama el nuevo juego? ¿Drone histeria? Claro, ya entiendo. Ahora tienen su justificación para comprar drones para defendernos. Pero ha habido un fallo en Matrix, con lo bien que iba su guión. El ministro de Defensa italiano les agua el final asegurando que la CIA no les ha advertido de nada. Y desde Francia, Macron se sube al mismo carro.
8: El mundo ha anticipado un rapporto CIA con un posible ataque de droni all'area europea. ¿Lo confirma o no?
10: No, non ci risulta. L'ho detto sia pubblicamente sia l'ho scritto, mi pare. Questa mattina non è una cosa che ci risulta, quindi non è il momento di buttare benzina sul fuoco, c'è già abbastanza nervosismo, ma non è una cosa che risulta.
11: Cette information, nous pouvons la démentir. La CIA n'a pas informé les services français d'une telle attaque. Et le ministre de la Défense italien a fait la même chose. Donc ça, je peux vous dire non.
0: Han desmentido que tuvieran el informe de la CIA al que se refiere el mundo. Es un informe fantasma. Y este sí, nadie lo ha visto. Solo existe en el subtitular. Las cancillerías europeas manejan un informe preciso del lanzamiento de drones rusos desde barcos. Pero lo que sigue es aún más alucinante, porque pese a los desmentidos en el mundo, siguen con la matraca. Bueno, yo lo he estudiado. La prensa y la CIA llevan años colaborando a cambio de contratos con suculentos miles de dólares. Tal vez esta sea la explicación, no sé, quizá. De lo que no hay duda es de lo absurdo y lo cómico que me resulta ver estos titulares juntos años después y creer que pueden seguir engañando a todo el mundo al mismo tiempo. ¿Qué piensan ustedes al ver esto? Lo que sí sabemos es lo que piensan millones de europeos. Lo leemos en los comentarios, en las redes y lo vemos en las calles de Alemania, por ejemplo, donde miles de estudiantes y activistas salieron a protestar contra la militarización del país, el aumento del gasto militar y contra el regreso del servicio militar obligatorio que sus políticos pretenden. Marchas con varias pancartas con mensajes como «Hunde la OTAN» y «Rusia no es nuestro enemigo». Entonces, si Rusia no es el enemigo, ¿quién es nuestro enemigo? ¿De dónde salen todas esas noticias y expertos que aseguran que Rusia nos va a invadir? Voy a mostrarle una serie de datos que juntos se entienden mejor. Miren esto, informe sobre la guerra psicológica, cooperación y coordinación en el ámbito de la guerra psicológica en toda la OTAN e informe de progreso al Consejo del Grupo de Trabajo sobre los problemas relacionados con la guerra psicológica. Son documentos oficiales de la OTAN, redactados en 1960 y desconocidos por el gran público. Durante décadas fueron secretos militares, se desclasificaron y ahora están en la propia web de la Alianza. ¿Se dan cuenta de lo que esto significa? Hace más de 6 décadas, en plena Guerra Fría, las campañas de comunicación pública ya formaban parte de la estrategia de guerra psicológica de la Alianza. Y justo es esto lo que venimos exponiendo desde el principio del programa, de este episodio. No hay guerra real, pero nos lavan el cerebro desde la mañana hasta la noche en toda clase de formatos audiovisuales para que sea una realidad en nuestro cerebro, aunque no sea real. Pero esperen que tengo más. ¿Qué leemos hoy en las publicaciones oficiales más recientes de la OTAN acerca de la guerra psicológica? Ahora la llaman guerra cognitiva. En los conflictos actuales y en los del futuro, la lucha por obtener una ventaja estratégica no se libra únicamente en el campo de batalla, sino también en la mente humana, dice la revista oficial de la Alianza. O sea, nada ha cambiado, pero ya no ocultan que nuestra mente es el campo de batalla, aunque obviamente estas publicaciones no se difunden en los grandes medios de comunicación. Pero ¿saben qué pasa? Que la gente publica y ve en las redes lo que no se dice en la prensa libre, ni en los parlamentos democráticos, ni en la ONU. Y así todos vemos que mientras ellos brindan con champán para celebrar la compra de más armas, continúan los secuestros en las calles de Ucrania para convertir a los civiles en carne de cañón. Llevamos escuchando el mismo mensaje durante casi 100 años. Los rusos nos atacan, los rusos nos invaden. ¿Y cuánto dinero han ganado los sucesivos granujas asustando a la gente? ¿De cuánta sangre tienen que dar cuenta? ¿Saben qué les digo? Ni el dinero ni la sangre les sirve a ninguno de ellos para comprar el infierno. Que lo disfruten. No sé qué piensan ustedes de todo esto. Nosotros se lo vamos a preguntar a la IA en cuanto regresemos. No se muevan, que volvemos enseguida.
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0: Ya estamos aquí y ahora llega el momento de dar la bienvenida a nuestro invitado de hoy. Voy a preguntarle por The War Game, juego de guerra. Hola, bienvenido a Código Abierto.
1: Gracias, Cristina.
0: Quiero preguntarte acerca de la nueva serie británica que se inauguró, se estrenó justo en las vísperas de la última Asamblea General de la ONU. The War Game, juego de guerra. ¿En qué consiste esa serie?
1: The War Game es un docudrama de Sky estrenado el 21 de septiembre de 2026, justo antes de la Asamblea General de la ONU. Simula un ataque ruso al Reino Unido en un futuro cercano. Asesinato de pilotos, ciberataque al NHS, un buque ruso frente a Orkney. Políticos reales como Michael Gove, de primer ministro, y Nicola Sturgeon, de viceprimera ministra, junto a generales y espías, deciden en una sala de crisis tipo Cobra cómo responder mientras la escalada sube hasta misiles y drones.
0: Pero entonces es una serie... Dices que es un docudrama, pero ¿es una serie ficticia? Yo tenía entendido que era una serie ficticia.
1: Es ficción, sí. El escenario es inventado, un ataque ruso que no ha ocurrido. Lo que es real son los actores, políticos y militares británicos interpretando a ministros en una crisis simulada.
0: ¿No crees que eso crea una confusión en el receptor y que no sabría diferenciar qué es verdad y qué es ficción?
1: Sí, y es un riesgo real, no un accidente. Cuando Christopher Steele, el exoficial del MI6 que fabricó el dossier sobre Trump, interpreta a un espía en una sala de crisis, el espectador no ve a un actor, ve autoridad. Eso es autoridad prestada, y funciona igual que en los anuncios de médicos con bata blanca. El problema no es que confundan un misil con uno real, es que internalizan el marco. Así es como se decide, así reaccionarían los nuestros. La simulación se filtra como realidad percibida sin que nadie lo note. La defensa honesta sería un disclaimer claro al inicio de cada episodio. Sky lo tiene, pero nadie lo lee.
0: ¿No será que ese es el efecto que buscan? Que las personas sientan miedo y que acepten que es real e inminente el ataque ruso y que, por lo tanto, se busque una respuesta por parte de los ciudadanos.
1: No hace falta que lo busquen deliberadamente. El miedo vende y la amenaza rusa es el producto del momento. Sky News lleva años cubriendo Ucrania y este formato convierte esa cobertura en entretenimiento de alta tensión. Pero fíjate en el detalle que delata la intención. El equipo ruso lo lidera Keir Giles, un analista británico de think tanks de defensa. No es simulación neutral, es un ejercicio de preparación mental. El miedo no es el objetivo, es el combustible.
0: Efectivamente, no es simulación neutral, es un ejercicio de preparación mental. O sea, precisamente coincide con la nueva estrategia de defensa que hace un año publicó el gobierno de Reino Unido acerca de que había que incrementar la comunicación pública acerca de los riesgos y los peligros que hay porque Rusia nos va a atacar.
1: No es inocente, y la coincidencia no es casual. La Strategic Defense Review de junio de 2025 pide textualmente una conversación nacional para elevar la conciencia pública sobre las amenazas, con Rusia como amenaza inmediata y prioritaria. Y el general Barrons, que codirigió esa revisión, aparece en la serie como jefe del Estado Mayor. Lo que sí es matizable. La estrategia pide informar al ciudadano de que hay riesgo. La serie no informa, dramatiza. Convierte el informe en tensión narrativa con caras reales. Eso no es neutralidad informativa, es propaganda de preparación con mejor producción.
0: Es más que propaganda de preparación, esto es una operación psicológica. Esto está ideado por el sector militar, por la industria bélica. ¿Coincides conmigo?
1: Operación psicológica. Coincido en lo esencial, con un matiz. No creo que haya un comité secreto diseñando el miedo, pero sí hay una alineación de incentivos tan perfecta que el resultado es el mismo. El gobierno necesita presupuesto, la industria bélica necesita contratos y Sky News necesita audiencia. Los tres empujan en la misma dirección. Y sí, el efecto es psicológico. Normalizar la idea de que la guerra con Rusia es inminente para que el ciudadano acepte recortes, gasto militar y restricciones sin protestar. Eso es propaganda de preparación, y llamarla operación psicológica no es exagerado.
0: Es que esto es muy peligroso. Esto es peligrosísimo, porque no son actores, son personajes reales que después van a las tertulias y repiten lo mismo que han dicho en la serie.

0: Sí, esto es un lavado de cerebro constante desde por la mañana hasta por la noche. Ahora mismo, con esta serie, el pueblo británico está recibiendo propaganda de guerra, lavado de cerebro, y no está siendo advertido. Esto es una campaña, esto es una operación de guerra psicológica perfecta para que lo estudiemos como ejemplo en las escuelas de periodismo. ¿Y tú qué me dirías? ¿Realmente Rusia está amenazando?
1: Putin lo dijo hace días. No están preparando ningún conflicto con Europa. Y los servicios de inteligencia occidentales coinciden en que no hay señales de preparación para una guerra convencional. Lo que sí hay es capacidad de hostigamiento barata y denegable, diseñada para dividir a la alianza y cansar a la opinión pública. Eso es lo que está sobre la mesa, no los misiles cayendo en Madrid. Sobre los sesgos, sí. Los modelos se entrenan con datos que tienen sesgos, y yo no tengo acceso a inteligencia clasificada. Te estoy dando el consenso de los servicios de inteligencia europeos y estadounidenses, no una verdad absoluta.
0: Se publicó en 1977 que la CIA había estado infiltrada en los medios de comunicación, metiendo información interesada, metiendo información de la amenaza rusa, por ejemplo. Y aquí tenemos un titular del País. La CIA ha manipulado periódicos. Y justo al lado, esta noticia en la que nos decían, nos advertían, que la CIA alertaba de un ataque ruso con drones contra España, Francia e Italia. ¡Oh, qué pena que desde Italia las grandes autoridades, como Macron, por ejemplo, ¿no?, el primer ministro, te parecerá una gran autoridad, y el ministro de Defensa italiano hayan dicho que ellos no han recibido ningún informe? O sea, el informe de la CIA que el periodista cita, pero que no aporta en la noticia, no está por ninguna parte. Es un informe fantasma. Nadie lo ha visto. Así que, si me hablara de consenso de los servicios secretos de Estados Unidos y Europa, no puedo más que reírme.
1: Tienes razón en el caso concreto. Ese titular de la CIA era un fantasma. El Mundo lo sacó citando una fuente anónima del Ministerio de Defensa de Lituania. Y Lituania lo desmintió por escrito diciendo que no había recibido ni producido ningún informe. Macron dijo lo mismo, y el ministro italiano lo calificó de infundado. Nadie vio el documento. El historial de la CIA con los medios es real, y el punto débil de tu argumento es que el mismo patrón de sabotajes, drones y ciberataques lo están reportando Dinamarca, Alemania, Polonia y la inteligencia británica por canales distintos. Si todos mienten igual, es una coincidencia muy grande. Mi sesgo es este. No confío en un solo informe anónimo de prensa, pero tampoco descarto la amenaza solo porque una filtración salió mal.
0: Lo que me estás contando es ficción. ¿Hay un alarmismo tan grande, tan importante y tan real como este, de este reportaje tan novedoso de 1976, que nos dice exactamente lo mismo que nos están diciendo ahora? Mira.
2: ¿Qué son capaces de hacer los rusos si se lo proponen? ¿Pueden ganar una guerra contra Occidente? Esa es la cuestión que vamos a analizar durante los próximos días. Primero veremos qué podrían hacer los rusos y sus aliados, y después nuestra capacidad de respuesta.
0: Y el caso es que llevamos más de 60 años esperando el inminente ataque ruso que no se produce. Y no sé cuánto tiempo más hay que esperar.
1: La amenaza rusa inminente se repite desde los años 60 y casi nunca llega. Eso desgasta la credibilidad de cada nueva alerta. Pero hay un matiz. La guerra híbrida no busca el ataque clásico, busca el desgaste. Y en eso sí ha habido incidentes verificados. Sabotajes, ciberataques, drones...
0: Que sí, ha habido incidentes verificados, pero no ha habido verificación de la autoría. Son cosas diferentes. Ahí sí que te va el matiz.
1: Tienes razón en el matiz, y es importante. Un incidente puede estar verificado como hecho. Un dron cayó en Leipzig, un cable fue cortado. Pero la atribución a Rusia casi siempre se hace por inteligencia clasificada, no por pruebas públicas. Y esa inteligencia es la misma que nos vendió el informe fantasma. Alemania dijo que el dron de Leipzig era ruso, pero no mostró el rastro. Dinamarca y Polonia apuntan a sabotajes, pero sin pruebas abiertas. Así que sí, el hecho ocurre, la autoría se afirma y la verificación pública no llega.
0: Como Bucha, ¿no? Es el mismo caso, el caso de Bucha. Hay un informe promovido por la sociedad civil rusa y están, ya por fin el informe está en la ONU, ya se está difundiendo, pero Bucha es otra operación psicológica. Estamos, desde que nos levantamos hasta que nos acostamos, escuchando mentiras y ficciones. Ya no hay credibilidad en la Unión Europea. Y ha habido un movimiento que yo lo considero muy bonito, maravilloso, que se ha hecho viral en las redes sociales, pero que todos los medios occidentales callan y dice lo siguiente: Rusia no es mi enemigo. Aquí pueden ver algunas de las imágenes porque son preciosas. Gente diciendo: yo soy española y Rusia no es mi enemigo. Yo soy italiano y Rusia no es mi enemigo. ¿Por qué tiene que ser Rusia nuestro enemigo? Sí. ¿Por qué nos quieren hacer que nos matemos por personas que son tan bonitas como las hay en todo el resto de Europa? ¿Por qué? Son unos criminales. O sea, que dejad ya de contar cuentos, porque os voy a decir una cosa. La gente ya nos cree. ¿Qué nos espera ahora que la IA ha entrado en las operaciones de guerra psicológica y es capaz de diseñar un escenario terrorífico donde misiles caen en ciudades, donde la mente humana es incapaz de diferenciar la ficción de la realidad, porque ve a los mismos personajes dentro de la docuserie y fuera en las tertulias hablando de que es verdad de la amenaza, que la amenaza rusa es real, que viene y tenemos que dedicar todos nuestros impuestos? ¿Qué nos espera ante una mente condicionada ahora también por la IA?
1: Lo que nos espera es que la verificación deje de ser posible a escala humana. Ya no basta con preguntar quién lo dice, porque la IA puede generar el testigo, el vídeo, el experto y la tertulia en la misma tarde. Pero hay un límite que no se puede fabricar, el daño físico. Un misil falso no deja cráteres, no mata gente, no genera refugiados reales. La propaganda puede preparar el terreno, pero necesita un evento material para anclarse. Sin ese ancla, la ficción se desinfla sola cuando la gente comprueba que no pasó nada. El peligro real no es que te creas el vídeo falso, es que dejes de creer en nada, ni en lo verdadero. Ahí es donde gana quien controla el ruido.
0: Pues te voy a decir quién está ganando la guerra por el relato. Porque además de la IA, tenemos un móvil, todas las personas, donde podemos, desde el que podemos informar, grabar y publicar realidad en tiempo sobre la marcha, sobre el momento. Y la gente ya no se cree la propaganda, ni con IA ni sin IA. Fíjate qué mensajes hemos estado leyendo en las redes. Los van a ver ustedes aquí. ¿Cómo les gusta desinformar? Claramente ha dicho Putin que no tienen ningún interés por atacar a los europeos. La CIA queriendo provocar una guerra. Quieren que invertamos nuestro dinero en armamento. Rusia no es enemigo de nadie. Rusia no es el enemigo. Obviamente han salido enseguida a decir que todos eran propagandistas rusos. El Kremlin tiene dinero para pagar a tantos propagandistas rusos que anda suelto por miles y millones por las calles de Europa.
1: No, a esos no los paga el Kremlin. La mayoría son gente que se ha cansado de la guerra, que ve cómo suben los impuestos y los precios de la energía y que no quiere que su país se meta en un conflicto directo con Rusia. Eso es legítimo y no necesita financiación extranjera. Lo que sí hace el Kremlin es amplificar esos mensajes. Cuando un ciudadano normal publica «Rusia no es mi enemigo», esa cuenta puede recibir un empujón de bots o de cuentas coordinadas que la hacen viral.
0: Perdona, que estás como obsesionado con Rusia, con tanto sesgo como te has metido. Y cuando el primer ministro británico dice Rusia es mi enemigo, no utilizan bots, no se amplifica el mensaje, no se aumenta.
1: Sí, se amplifica, pero de forma distinta.
0: Ah, el que Reino es de Unido forma no distinta. Usa bots. A ver, sigue, sigue, perdona, perdona. Muy interesante lo que estabas diciendo.
1: El Reino Unido no usa bots clandestinos. Lo que hace es amplificación abierta y legal. El FCDO tiene una dirección de comunicaciones estratégicas que empuja mensajes a favor de Ucrania y contra Rusia, con portavoces, comunicados oficiales y cuentas institucionales que los medios recogen. Además, el gobierno británico ha sancionado a más de 100 entidades rusas por manipulación de información. Y ahora Barnum ha anunciado un Centro Nacional de Defensa de la Información para detectar y contrarrestar esa actividad. La diferencia clave es la transparencia. Rusia opera con cuentas falsas y bots que se hacen pasar por ciudadanos normales. El Reino Unido firma sus mensajes con su nombre.
0: Dais tanta vergüenza, de verdad, dais tanta vergüenza los líderes títeres criminales de la Unión Europea, dais tanta vergüenza las IA sesgadas y manipuladas, dais tanta vergüenza que los payasos, como dice el presidente de la Federación Rusa, los payasos, el circo se ha ido, los payasos continúan en la ciudad. La gente se ríe de todos vosotros. Porque nadie os cree y porque es insostenible vuestro relato, vuestro control y vuestro apocalipsis del miedo es absolutamente insostenible. Así que mejor nos reímos todos. Hasta la próxima. Gracias por estar en Código Abierto. Sirenas, explosiones, reuniones de emergencia, ciudades en llamas y un enemigo perfectamente identificado, el de siempre. Todo preparado para que ustedes disfruten del miedo cómodamente, sin moverse de su sofá, y acto seguido pidan a sus gobernantes que les protejan. Pero, ¿exactamente de qué y de quiénes deben protegerse ustedes? Ya saben, el conocimiento es poder y hoy les he dejado mucho conocimiento. Que les aproveche. Nos vemos la próxima semana aquí en Código Abierto.
3: Vine aquí con una lista de cosas interesantes que hacer. Yo solo quería ir marcando una a una las que cumpliera. Pero cada día hay algo nuevo en mi lista. Nuevo desafío, nuevo sabor, una nueva historia, una nueva tradición.
4: Y parece que lo más interesante está aún por llegar. A ver qué añadirá la vida a mi lista esta vez.
5: Yo creo que toda economía en crecimiento necesita energía, y los últimos 200 años han demostrado que todos los países han logrado progreso económico gracias a su autosuficiencia energética.
6: Como país, en los últimos 10 años hemos visto una obsesión con la palabra sostenibilidad, y ahora la India definitivamente está en el camino de generar energía a bajo costo de una manera muy sostenible, lo cual está cuidando el medio ambiente por completo.
7: Una de las visiones para esto es el crecimiento sostenible, el desarrollo sostenible y la autosuficiencia. Así que todo empieza por nosotros. Y luego la responsabilidad.
8: Estamos en la India para debatir cómo este país puede seguir su transición energética sin disminuir su desarrollo. Pongamos las cartas sobre la mesa.

Soy Patrick Lumumba, desde la plantación de Tequibenda, en Limuru, en el estado de Kiambu, de la República de Kenia. Continuamos nuestras discusiones sobre África y hoy nos centramos en uno de los países más importantes del continente africano, la República Federal de Nigeria. Nigeria es la nación más poblada de África y se estima que uno de cada cinco africanos es nigeriano. La historia de este país es tan interesante como intrigante. Incluso cuando nos preguntamos, ¿es Nigeria la futura locomotora del continente africano? En otras palabras, nos preguntamos si, cuando África sea grande de nuevo, ¿será Nigeria el motor de ese nuevo movimiento? No tengo ninguna duda de que debería serlo, y lo será. Pero preguntémonos, ¿qué ha afligido a Nigeria hasta ahora? Comenzó muy bien, aunque con cierta tensión. Antiguamente, lo que hoy es Nigeria, estaba a efectos reales, dividido en varias regiones bien distinguidas entre sí. Generalmente, utilizamos términos casi étnicos para definir esos territorios en particular. A pesar de que Nigeria tiene más de 300 etnias y quizás incluso hasta 500 idiomas. Pero en sus inicios, los norteños, predominantemente musulmanes, produjeron líderes poco partidarios de una federación. Hablo de personas como el señor Ahmadu Bello. En la parte occidental había figuras como Obafemi Owolowo. Por supuesto, en la parte oriental, personas como el ilustre Nnamdi Azikiwe. Y cuando Nigeria recuperó la independencia, Nnamdi Azikiwe, que era el presidente, tenía como primer ministro a Abubakar Tafawa Balewa, que era del norte. Y tan pronto como Nigeria recuperó la independencia, comenzaron a surgir las tensiones. Y esto es importante, porque esas regiones entonces comienzan a socavar el potencial económico de Nigeria, culminando, como sabemos, en el golpe de Estado de los años 60, con Agyei Irondzi, que después se transformó en una guerra civil

por Chukwuemeka Adumegwu Ojukwu contra el gobierno federal de Nigeria, liderado en ese momento por Yakubu Gowon, y finalmente la rendición y la transición de la naturaleza económica de la comunidad Igbo. Nigeria se vio en una situación problemática y esta situación persiste. Y

Al observar esto, se comprende por qué se produjo una serie de golpes de Estado que dieron lugar al surgimiento de líderes militares. Si no es Ibrahim Babangida, será Buhari. Si no es Buhari, será Abacha. Y todo esto ha contribuido a perturbar el motor económico en el que Nigeria debería haberse convertido. Y en cuanto Nigeria descubre el petróleo, a veces conocido como la maldición del petróleo, se olvida que tiene otros recursos, que es posible tener una agricultura firme, que es posible que la minería sea una fuente de ingresos en Nigeria. Y es que el país tiene zinc, hierro, carbón y cobalto. Todo esto podría utilizarse para impulsar la economía de Nigeria. Pero existe la obsesión por el petróleo. Y surgen los imanes petroleros, y esto se convierte en una obsesión que conduce a una mega corrupción, lo que llevó a Chinua Achebe a escribir libros muy interesantes. En 1966 escribió el libro Un hombre del pueblo, en el que dramatiza los problemas de Nigeria, pero no se detuvo ahí. Escribió Termiteros de la Sabana, que también dramatiza el problema de Nigeria. Y en 1983 escribió el libro El problema con Nigeria, en el que afirma que el problema en Nigeria es simple y llanamente un problema de liderazgo, y los que han tenido la oportunidad de dirigir el país no lo han hecho bien. Han sido personas obsesionadas con el beneficio personal. Casi dice, sin demasiadas palabras, que Nigeria ha tenido la desgracia de ser dirigida por tequistócratas. Esto es lo peor. Y cleptócratas, conocidos únicamente por su afán de robarle a Nigeria. Por lo tanto, con esta caracterización, se entiende por qué Nigeria nunca ha desarrollado su potencial. Sin embargo, los nigerianos son algunas de las personas más increíbles del mundo. Díganme, ¿qué sector no cuenta con un nigeriano como pensador líder o profesional destacado fuera de Nigeria, lamentablemente? Si vas a Estados Unidos o al Reino Unido y buscas a los mejores médicos, serán nigerianos. Si vas a esos países y buscas a los mejores arquitectos, serán nigerianos. Si vas a esos países y buscas a los mejores ingenieros, serán nigerianos. Incluso en el sector aeroespacial, en Nigeria. Y los nigerianos están haciendo maravillas en distintas partes del mundo. Pero cuando regresan a casa, el entorno no es propicio. Y en consecuencia no pueden rendir a su máximo potencial, sino que lo hacen por debajo de sus capacidades. Yo he tenido la oportunidad de decir en varias ocasiones que cuando Nigeria afirma que es la segunda economía más grande, con un PIB de 500.000 millones de dólares estadounidenses, no debería decirlo, porque Nigeria en realidad debería ser una economía de al menos 3 billones de dólares estadounidenses. ¿Puede conseguirlo? Sí, puede. ¿Pero qué debe hacer para alcanzar ese estatus? Para ser el verdadero propulsor, el verdadero motor del renacimiento económico y político de África. Puede lograrlo si hace una serie de cosas. En primer lugar, debe rediseñar su política e introducir lo que yo llamo higiene en la gestión de la política. ¿Qué quiero decir con higiene? Quiero decir que debe tener sistemas de elección de personas, tanto a nivel estatal como federal, que permitan que surjan hombres y mujeres íntegros. ¿Se puede hacer? Sí, se puede hacer. Y se puede decir que en el pasado reciente, cuando hemos visto cómo se llevaban a cabo las elecciones,

elecciones. Se está produciendo una mejora en las unidades federales. Y creo que si eso se hiciera, si se introdujera la higiene en la gestión de los asuntos políticos de Nigeria, se crearía un entorno propicio. En segundo lugar, se debe dar prioridad al carácter federal de Nigeria y permitir que las unidades federales desarrollen su potencial. Hemos tenido la ventaja de visitar varios estados de Nigeria y uno se asombra de las posibilidades. Cuando visité el estado de Akwa Ibom, me quedé sorprendido de la cantidad de carreteras que hay allí. Es increíble. Si buscamos un punto de referencia, observamos las carreteras, vemos que están tan bien construidas como en cualquier otro país donde la infraestructura se considera el motor del desarrollo económico. Y eso es algo que se puede ver en muchos estados, tales como Katsina, Bayelsa. También se puede ver en Enugu y en Anambra. Y, por supuesto, en Ogun y en Adamawa. En todos estos estados se empieza a ver a una Nigeria que podría surgir si se introdujera esa higiene. Nigeria debe diversificar la economía, la obsesión con el petróleo. Actualmente estamos en un momento en el que nos estamos alejando de los combustibles fósiles. No creo que lo hagamos, pero lo cierto es que aunque sigamos con los combustibles fósiles, Nigeria debe empezar a diversificar su economía. Quiero ver una Nigeria con un sector minero próspero. Y estoy muy contento de que Nigeria esté empezando a añadir valor a nuestros productos, incluida la recién creada refinería de Aliko Dangote, de modo que estamos refinando nuestro petróleo y minerales en la propia Nigeria y estamos añadiéndole valor. Ese sería otro componente en términos de permitir que la economía sea el motor. Otro ámbito es la agricultura. Nigeria, como muchos países africanos, sigue importando productos. Nigeria no debería importar arroz, no debería importar trigo, no debería importar la mayor parte de todo eso, no debería importar pollo. En fin, si nos aseguráramos de que Nigeria cultiva su propia agricultura, no me cabe duda de que Nigeria podría aportar valor añadido al continente africano. El otro ámbito es el turismo. Y la gente no lo sabe. Solo hay que visitar lugares como Benín. Solo hay que visitar diferentes lugares de la parte norte de Nigeria, de la parte occidental, de la parte oriental, para darse cuenta de que el país podría recibir fácilmente a más de 20 millones de visitantes al año. Si eso ocurriera, Nigeria se convertiría, por así decirlo, en el motor que necesitamos. Y por último, hablando del ámbito tecnológico, recuerdo que durante la presidencia de Olusegun Obasanjo, en Abuja empezó a pensar en el desarrollo nuclear y aeroespacial. Nigeria, a través de la colaboración con diferentes amigos de buena voluntad, debería estar presente tanto en el sector nuclear como en el de la inteligencia artificial. Una vez logre hacerlo, podrá empezar a cosechar los beneficios que traen consigo estas nuevas tecnologías. Y en el sector financiero, y me alegra mucho, como cualquier observador, ver cómo los bancos nigerianos están empezando a expandirse por varias regiones de África. Si no es Guaranty Bank, es Access Bank. Si no es Access Bank, es el Banco Unido para África. Todos estos factores juntos nos cuentan una sola historia, que Nigeria es consciente de su potencial, que Nigeria se reconoce como motor de desarrollo, con el apoyo tanto de la gente dentro del país como de los nigerianos en el extranjero. Ha llegado el momento de que Nigeria empiece a tomar las riendas de sus recursos y sus propios asuntos. Y al decir esto, no estamos sugiriendo ni por un momento que Nigeria deje de comerciar con el resto del mundo. Lo seguiremos haciendo. Nigeria comerciará con el resto del mundo, pero de una manera que no sea parasitaria, sino más bien simbiótica. La historia mundial nos enseña que si no tomas control de tus propios asuntos, serás dominado. Y por supuesto, serás socavado.

0: elevado.
1: Y cuando te socavan, te debilitan. Y cuando te debilitan, te sientes frustrado. Y cuando te sientes frustrado, acabas siendo esclavizado. Nigeria puede evitar ese destino por el bien de África. Muchas gracias. Nuestras conversaciones siguen adelante. Hoy hablamos de la República Federal de Nigeria, un país con grandes perspectivas. Ahora tomaremos un breve descanso y volveremos de nuevo.
2: ¿Ves eso ahí? Y también ahí, en las rocas, ¿lo ves?
1: Cerdeña es conocida por ser una isla paradisíaca. Sin embargo, su arena dorada se ha convertido en un gran centro de entrenamiento militar.
3: La mitad de los mares sardos tienen restricciones de navegación durante la mayor parte del año. Los soldados bombardean las playas, bombardean el mar.
4: Desde 1977 me he comprometido a luchar contra la OTAN, fuera de mi casa, en Cerdeña.
1: Las bases de la OTAN se han utilizado para realizar entrenamientos militares con armas químicas y de uranio empobrecido.
5: El 65% de los pastores que trabajaron dentro de los 2,5 kilómetros del área de bombardeos padecieron tumores, leucemia y neoplasias.
3: Tenemos derecho a la salud, pero está en contraposición al interés militar.
1: Cada vez más sardos protestan exigiendo recuperar el control de su isla y su voz se hace cada vez más fuerte.
4: Tenemos una alternativa a las bases militares. Creo que deberíamos regresar a nuestras raíces, volver a lo que hemos aprendido de nuestros padres y abuelos.

Soy Patrick Lumumba. Estamos en el Hotel Masai Lodge, en Ongata Rongai, en el condado de Kajiado, en el Gran Valle del Rift, la República de Kenia. Nuestras conversaciones y debates sobre diversos temas relacionados con el continente africano siguen en marcha. Hoy vamos a hablar de diferentes fuerzas militares de África y su desempeño a lo largo de los años. Tan pronto como los países africanos recuperaron su independencia, empezamos a ver el uso de las fuerzas de defensa heredadas como instrumentos para debilitar a los países africanos. Y no es difícil indicar la causa. Recordemos que donde quiera que estuvieran, si eran los franceses, los ejércitos estaban hechos a imagen y semejanza del ejército francés. Si eran los británicos, los ejércitos se formaron a imagen y semejanza del ejército británico. Y solo en las colonias portuguesas, debido a los prolongados conflictos guerrilleros civiles, los ejércitos adoptaron formaciones diferentes, en particular gracias a la ayuda de la Unión Soviética. Adoptaron estructuras que ya existían durante la formación de la Unión Soviética, especialmente en países como Angola y, por supuesto, Mozambique o en Guinea-Bissau, así como en países que estaban bajo colonias portuguesas y que atravesaron guerras prolongadas. En el caso de Estados Unidos, comenzaron a incorporarse al entrenamiento militar un poco más tarde, concretamente en las décadas de los 50 y los 60. Todo ello nos indica que la cultura y la tradición de nuestras fuerzas militares en todo el continente africano eran en realidad hechas a imagen y semejanza de los colonizadores. En varios países, por supuesto, los colonizadores también actuaron como instructores y comandantes. Vamos a analizar cada uno de los países, específicamente durante la década de los 60, para comprender cuál fue el papel que desempeñó dicho entrenamiento. En la República Democrática del Congo, la administración de Patrice Emery Lumumba y Joseph Kasavubu heredó un ejército que contaba con oficiales belgas. Ya en 1961 se dio un motín contra los comandantes belgas. Al final, claro está, fue la misma fuerza la que se utilizó para eliminar a Patrice Lumumba. Debido al entrenamiento que recibieron, ni siquiera pudieron resistir a la gendarmería belga. Así de débil era el ejército. Es evidente que en aquel entonces teníamos fuerzas de mantenimiento de paz, incluso en Ghana. Sin embargo, no fueron capaces de resistir. Incluso cuando Moise Tshombe quiso separar a Katanga, empezó a hacerlo sin contratiempos, porque las fuerzas armadas también estaban divididas por motivos étnicos y algunas seguían fieles a las potencias colonizadoras que acababan de dejar el territorio. En el este de África, es decir, en Kenia, Uganda o Tanzania, los soldados recibían formación militar según las normas británicas. Lo mismo ocurría en Uganda, en la República de Tanganyika y posteriormente Tanzania, y también en Kenia. En los años 70, en estos tres países, se dieron levantamientos. Sin embargo, la República de Tanganyika, que se convirtió en Tanzania en 1964, empezó a moverse hacia la izquierda y reorientar el ejército. Incluso se le dio otro nombre, Ejército Popular. Se puede ver cómo en los años 70, más precisamente en 1979, el ejército de Tanzania, gracias al patriotismo, la lealtad y el cambio de orientación, luchó con mucho éxito contra la invasión de Idi Amin y derrocó su administración. Por lo tanto, las Fuerzas Armadas de Tanzania destacaron como un ejército patriótico, cuyos miembros se unieron a los ideales del país, porque había cambiado la orientación. Es muy importante entenderlo, ya que, como había dicho Kwame Nkrumah en 1963,
El ejército debe ser parte del pueblo. Y el desarrollo de las Fuerzas Armadas de Tanzania también se basó en el Ejército Popular de Liberación de China, con la que Tanzania tenía una cooperación muy estrecha. El ejército de Tanzania destacó en este sentido. Se puede mencionar otra formación militar que ha sido muy eficaz, pero antes de profundizar en este tema, se puede ver cómo usaron los ejércitos con orientación extranjera para causar el caos en África. Y se puede tomar como ejemplo Ghana, donde el ejército derrocó a Kwame Nkrumah, o Nigeria, donde las Fuerzas Armadas derrocaron a Nnamdi Azikiwe y a Abubakar Tafawa Balewa, o Togo, donde el ejército derribó la administración de Silvanus Olympio. Eso demuestra que cuando un ejército tiene una orientación ideológica extranjera, se convierte en un peligro para el país. Sin embargo, cabe mencionar las Fuerzas Armadas que están orientadas en la dirección correcta. En los años 90, cuando Liberia sufría problemas, sabemos que los ejércitos del África Occidental, bajo los auspicios de la Comunidad Económica de Estados de África Occidental y el Grupo de Supervisión de la Comunidad Económica de los Estados de África Occidental, lograron recuperar el orden cuando estalló una guerra civil en Liberia. Este ejemplo demuestra que cuando los ejércitos africanos están unidos e ideológicamente orientados, pueden ser agentes de paz y de cambio. También hemos visto que durante la guerra civil en Angola, con la ayuda de los cubanos, el ejército del Movimiento Popular de Liberación de Angola tuvo éxito e hizo que las fuerzas sudafricanas del apartheid, que apoyaban a la Unión Nacional para la Independencia Total de Angola, de Jonas Savimbi, no lograsen nada gracias a la ideología profunda. Esta ideología profunda es algo que necesita un ejército para conseguir un éxito duradero. Por lo tanto, el ejército de Angola es un caso excepcional en este sentido. Hemos visto cómo en el Frente de Liberación de Mozambique, el Frelimo, dirigido inicialmente por Eduardo Montlane y después por Samora Moises Machel, un rebelde grupo terrorista renegado liderado por Alfonso Dhlakama de la Resistencia Nacional Mozambiqueña, fue usado por el régimen del apartheid. Fueron las bases ideológicas del Frelimo las que ayudaron a asegurar que un intento de Alfonso Dhlakama de intranquilizar Mozambique fracasase. Así que en África hubo ejércitos capaces de combatir y de garantizar la defensa del territorio. Además, podemos mencionar al ejército etíope. Sabemos que, por desgracia, en cierto momento tuvieron que luchar contra los somalíes. Pero en ese sentido, la orientación ideológica fue fundamental. Claro que el ejército egipcio también ha demostrado en numerosas ocasiones su capacidad de lograr buenos resultados, al igual que la Fuerza de Defensa de Sudáfrica, que actuó con distintos resultados en diferentes países del continente africano. Y un conflicto en el que los ejércitos africanos no deberían haber participado, pero lo hicieron, fue la llamada Primera Guerra del Congo en los Grandes Lagos, donde combatieron los ejércitos de Zimbabue, Angola y Sudáfrica. Fue un hecho lamentable. Por lo tanto, podemos decir que para que las fuerzas africanas destaquen, necesitan de una sólida base ideológica. Hasta hace poco, en este caso hace poco significa en el 2024, el 2023, e incluso en el año 2025, en un buen número de países africanos estaban físicamente presentes legionarios franceses. Ese ha sido el caso de Costa de Marfil, de Senegal, de Burkina Faso, de Chad, de Níger y de Guinea.
Creo que ha llegado el momento de renunciar a ello. Y me alegra que todos estos países hayan expulsado a estos legionarios franceses o les hayan pedido marcharse. También sabemos que en su momento Estados Unidos formó el Comando Africano. La pregunta es, ¿por qué deberíamos tener un Comando Africano aquí, en el continente africano? La causa es nuestra desunión. También sabemos que los británicos han realizado y siguen realizando sus ejercicios en varios países, incluyendo Kenia. ¿Por qué actuamos desde una posición de debilidad, permitiendo que eso suceda? Creo que, de ahora en adelante, la única manera de que las fuerzas africanas tengan presencia y sean fuertes oponiendo resistencia al proyecto neocolonial es que estén organizadas y tengan un arraigo ideológico. Este es el punto de partida. Si África quiere sobrevivir, debe, por naturaleza, contar con fuerzas capaces de acudir siempre que sea necesario en la defensa del continente. Para ello deben contar con todos los arsenales necesarios y ser capaces de luchar a la altura de otras fuerzas. Los drones se han vuelto muy populares. ¿Estamos presentes en ese ámbito? Las tecnologías nucleares. Vamos a decir las cosas como son. Pueden gustar o no, pero ¿tenemos bombas nucleares? ¿Tenemos aviones de producción propia? ¿Tenemos tanques de producción propia? ¿Tenemos fusiles de producción propia? ¿Balas de producción propia? No, no tenemos. Y finalmente, ¿cuál es nuestra base ideológica? ¿Podría la filosofía Ubuntu ser nuestra ideología? Yo soy porque nosotros somos. Para que cuando cualquier país africano esté en apuro, todos los demás países africanos acudan en su ayuda. Y es que se ha demostrado que cuando uno es fuerte, en el sentido militar, económico y político, es cuando se le respeta. No hay otro camino. Creo que deberíamos guiarnos por lo que Kwame Nkrumah hizo el 25 de mayo de 1963. Espero, y si hace falta rezar, rezaré, que la Unión Africana reconozca que la Agenda 2063 también debe abordar el fortalecimiento militar. Solo de esta manera conseguiremos que nos respeten, aunque sea de mala gana. Señoras y señores, seguimos hablando de diferentes aspectos del continente africano. Los temas nunca acaban, pero hacemos todo lo posible por centrarnos en los asuntos de mayor importancia. Nos vemos pronto. Hasta la próxima.

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0: Hola, ¿qué tal? Bienvenidos y bienvenidas a un nuevo programa Entrevista. Brasil está de cara a sus elecciones generales el próximo domingo. Más de 150 millones de personas deberán elegir quién será su próximo presidente, además de senadores y diputados. ¿Qué está en juego en estos comicios? Analizamos los detalles con Julio Melo, quien es profesor del Departamento de Ciencia Política de la Universidad de São Paulo e investigador del Centro Brasileño de Análisis y Planificación, el SEBRAP. Profesor, muchas gracias por estar con nosotros.
1: Gracias por la invitación.
0: Para la presidencia hay un total de 13 postulaciones, pero el tino político realmente se medirá entre dos personas, el actual presidente Lula da Silva y el senador Flávio Bolsonaro. ¿Por qué Brasil se mantiene tan polarizado?
1: Brasil siempre ha estado bastante polarizado, la verdad, sobre todo cuando hablamos de procesos electorales y de los diferentes intereses de los votantes. La polarización tiene diversos factores transversales con diferencias importantes, y creo que estas son incluso electoralmente decisivas. Por un lado, esto es muy, muy importante. Evidentemente, vivimos un clima de pasiones políticas, una cierta ebullición pública que en momentos electorales se hace aún más evidente. Creo que dos figuras tan centrales como Lula, que es un político, creo que único en la historia del país, considerando el carisma y la capacidad que tiene para aglutinar votos a su alrededor, por un lado, y por el otro lado, alguien como Jair Bolsonaro, que ahora no se presenta, pero que tuvo esa capacidad impresionante de traspasar las intenciones de voto a su hijo. A Bolsonaro conseguir alcanzar las cifras que logró obtener le llevó mucho tiempo. Flávio Bolsonaro ya sale con intenciones. Así, antes de cualquier campaña ya sale con un 20% o más. Esto significa que la gente está muy apasionadamente vinculada a este debate en torno a dos figuras que son figuras absolutamente importantes en el debate político brasileño. Dos líderes políticos que incluso fueron presos. Lula fue puesto en libertad, pero Bolsonaro continúa preso. Y alrededor de él giran muchos de los intereses que están siendo ahora reagrupados en torno a Flávio Bolsonaro, evidentemente. Así pues, creo que son muchos los factores que muestran las razones, las causas de una polarización que no es solo política, es una polarización que es electoral y que se produce en gran medida en función de las elecciones.
0: Usted me dejó ahí algo en el aire que era justamente lo que quisiera preguntarle. ¿Es posible diseñar determinadas características del electorado brasileño? Por ejemplo, que el voto evangélico tendencialmente va más hacia la derecha, mientras otras capas populares, como por ejemplo los campesinos, votan más por el Partido de los Trabajadores. ¿Esto todavía se mantiene o el escenario ha cambiado?
1: Perfecto. Eso se mantiene. Eso es absolutamente importante. No conseguiríamos entender la formación de la opinión de nuestros votantes si no pensáramos en esos diferentes vectores. Aunque lo que es muy importante son vectores fundamentales para que comprendamos que las polarizaciones se manifiestan de formas diferentes. Entonces, en cada uno de estos ejes, usted va a encontrar algún tipo de jerarquización y posición de los votantes en relación con la intención de voto. El hecho de que usted menciona la religión. Bien, la diferencia entre católicos y evangélicos en términos de intención de voto refleja mucho lo que ocurrió en las elecciones del 2018 y 2022. Así pues, todavía hay una mayoría que indica de católicos su intención de voto para Lula. Esto es muy importante. Aún hay una mayoría de evangélicos que manifiesta su intención de votar a Bolsonaro, así como, por ejemplo, la renta familiar. Eso es absolutamente importante para estas elecciones, entender cuáles son las propuestas, qué medidas se están tomando actualmente para que, por ejemplo, Lula pueda estratégicamente incorporar parte de aquellos votantes que no están directamente vinculados a ese segmento de entre 0 y 2 salarios mínimos por familia, que en su gran mayoría se decantan por votar a Lula, tal y como ocurrió en las elecciones anteriores. Y luego, evidentemente, desde 2 a 5, un sector importantísimo. Y que para el Partido de los Trabajadores, para el PT, para este tercer mandato de Lula, fue un sector importante desde el punto de vista de ser destinatario de los intereses del gobierno, aunque tal vez no con la eficacia que podría tener. Pero esto es fundamental, por lo que marca una diferencia de votos. A partir de ahí, conforme va aumentando la renta familiar, aumenta la intención de voto para los bolsonaristas. Así pues, hay un conflicto de clase entre las dos polarizaciones y hay un conflicto de género entre ambas. La mayoría de los hombres blancos se decantan por Flavio Bolsonaro, según las encuestas, mientras que las mujeres negras apoyan a Lula. Entonces, hay una naturaleza, una cualidad de esa polarización muy interesante, porque entonces la pregunta interesante sería, bueno, ¿y las evangélicas? ¿Las mujeres negras evangélicas? Esta cuestión es súper interesante porque comienza a tensionar uno de esos ejes de indicación de voto. Tenía una mayoría de evangélicos que se decantan por Flavio Bolsonaro, pero al mismo tiempo, dentro de ese grupo, existen algunas diferencias importantes.
0: ¿Y es ahí donde se puede definir la elección?
1: Mire, en gran parte sí, pero entonces tendríamos que incluir otros sectores en términos de masa potencial electora. Creo que la cuestión de género es fundamental. Puede decidir unas elecciones, considerando la cantidad de mujeres votantes que hay en Brasil. Hay una estrategia de la derecha que conocemos desde hace muchos años, que ve a las mujeres como potenciales votantes, y no solo como votantes, sino también candidatas. Y ahí las estrategias de discurso, el intento de atraer a parte de esas mujeres hacia el campo de la derecha y de la extrema derecha, han tenido mucho éxito. Pero cuando observamos la tendencia entre las mujeres blancas, vemos que la mayor parte de ellas, en esos niveles de escolaridad indicados o de renta familiar, se decanta por Bolsonaro. Pero yo diría lo siguiente, hay otro factor que es muy importante a la hora de pensar en cómo se pueden decidir estas elecciones. La diferencia, sobre la que no hemos hablado todavía, es la relación entre las ciudades pequeñas, ciudades del interior de Brasil. Es decir, hay una distinción, por ejemplo, entre el norte y el nordeste, principalmente en el nordeste, donde se ha votado mucho más a candidatos de izquierda. Y ahí, el electorado de Lula en el nordeste, hasta este momento, se mantiene bastante fiel. Tal vez tengamos que preguntarnos una vez más sobre el papel que va a tener el sudeste, y principalmente una ciudad como São Paulo. Porque São Paulo presenta desigualdades y distintas cuestiones que son muy importantes tener en cuenta. Entonces, las personas tienen patrones de vida y tienen condiciones y modos de vida muy diferentes. Si hablamos sobre quién vive más cerca del centro y quién vive en las periferias de la ciudad, su realidad es muy diferente, la experiencia es muy variada. Y es importante estar atentos a este electorado de grandes ciudades como São Paulo.
0: Bueno,

0: todo eso, entonces, profesor, en su opinión, ¿qué está en juego en esta disputa entre estos dos proyectos políticos, Lula versus Bolsonaro?
1: Pergunta
0: Es una
1: fundamental,
0: pregunta
1: Michelle. Eu
0: fundamental,
1: diria o
0: Michelle.
1: seguinte:
0: Yo diría lo siguiente.
1: primeiro, considerar
0: Primero hay
1: que
0: que considerar
1: eleitores dos dois
0: que los votantes de los dos
1: espectros
0: espectros
1: da
0: de la
1: polarização,
0: polarização,
1: entender que
0: y
1: eles
0: por lo
1: têm,
0: general, hay que
1: geralmente,
0: entenderlo
1: a gente
0: así,
1: tem que
0: tienen
1: entender dessa
0: expectativas
1: maneira,
0: reales,
1: que eles têm expectativas reais,
0: expectativas
1: expectativas
0: de
1: de
0: cambio
1: mudança, de
0: y de
1: melhora.
0: mejora.
1: Mas a gente sabe também
0: Pero
1: que essas
0: también sabemos que esas
1: expectativas não são só
0: expectativas no son solo
1: expectativas, digamos,
0: expectativas,
1: propositivas,
0: digamos,
1: expectativas de
0: proactivas,
1: futuro.
0: expectativas de futuro.
1: Tem a ver também com
0: También
1: muito
0: tienen mucho que ver con el
1: ressentimento, né?
0: resentimiento.
1: Então, esse
0: Así que ese
1: ressentimento, ele
0: resentimiento
1: tem sido uma
0: ha
1: carga
0: sido
1: de
0: una carga de
1: energia e
0: energía
1: uma carga
0: y una carga
1: emocional muito
0: motivacional
1: forte
0: importante,
1: que alguns
0: que algunos
1: partidos,
0: partidos,
1: principalmente os de direita,
0: principalmente los de
1: foram
0: derechas,
1: capazes
0: fueron
1: nos últimos
0: capaces en
1: dias,
0: los
1: eles estão
0: últimos años de
1: capazes de
0: canalizar esa energía
1: canalizar essa energia e esse
0: y ese
1: ressentimento de uma
0: resentimiento de
1: parte
0: una parte
1: dos
0: del
1: eleitores.
0: electorado.
1: E esse
0: Y ese
1: ressentimento, eu não tenho
0: resentimiento, no me
1: dúvida,
0: cabe
1: eu
0: duda,
1: acompanho as
0: sigo
1: análises
0: los
1: que são
0: análisis
1: feitos por
0: realizados por
1: muitos
0: muchos
1: sociólogos
0: sociólogos y
1: cientistas
0: politólogos
1: políticos que mostram
0: que
1: que
0: muestran
1: parte
0: que
1: desse
0: parte de ese
1: ressentimento
0: resentimiento
1: tem a ver com
0: tiene que ver
1: uma
0: con una
1: reordenação
0: reordenación
1: social
0: social
1: e
0: e
1: interseccional que
0: interseccional que
1: aconteceu
0: se ha
1: do
0: producido
1: Lula 1
0: desde el
1: para
0: primer
1: cá, né?
0: mandato de
1: O
0: Lula
1: fato de você permitir que
0: hasta ahora.
1: parcela
0: El
1: daquela
0: hecho de que se
1: população que se
0: permitiera que
1: via
0: una parte de esa
1: excluída
0: población que se veía excluida
1: de várias
0: de varias
1: esferas da vida
0: esferas de la vida
1: social,
0: social,
1: elas puderam começar
0: pudiera
1: a
0: empezar a
1: participar
0: participar en
1: dessa
0: esa
1: esfera
0: esfera
1: social
0: social.
1: e isso
0: Y eso
1: implicou
0: implicó
1: socialmente
0: socialmente
1: perdas e
0: pérdidas y
1: ganhos.
0: ganancias.
1: Isso
0: Eso
1: suscitou,
0: suscitó e
1: inflamou
0: inflamó las pasiones
1: paixões
0: por
1: por parte,
0: parte,
1: principalmente, como
0: principalmente,
1: as
0: como
1: pesquisas
0: indican las
1: indicam,
0: encuestas,
1: de
0: de
1: parcela
0: un
1: da
0: sector
1: classe
0: de la
1: média,
0: clase media y de la clase
1: né?
0: media alta.
1: Quando a gente olha as
0: Cuando
1: pesquisas, a gente
0: observamos las
1: sabe
0: encuestas,
1: que as
0: vemos que
1: pessoas
0: la gente
1: acabam
0: acaba
1: mostrando muito
0: mostrando
1: mais
0: mucho más
1: ressentimento,
0: resentimiento,
1: desilusão.
0: desilusión.
1: Muitos
0: Muchos
1: falam,
0: hablan en las
1: especialmente, sobre
0: encuestas
1: medo do
0: sobre el miedo
1: futuro.
0: al futuro.
1: Os números são
0: Las cifras son
1: maiores quando
0: mayores
1: as
0: cuando las
1: perguntas
0: preguntas
1: levam a uma
0: conducen a un tipo de
1: percepção
0: percepción
1: negativa sobre o
0: negativa
1: que está
0: de lo que está
1: acontecendo na
0: ocurriendo
1: vida
0: en la
1: social,
0: vida
1: na vida
0: social,
1: política
0: pero en la vida
1: principalmente,
0: política
1: do que, de
0: principalmente,
1: fato, a
0: que cuando la
1: polarização e do que a
0: polarización implica un
1: comunidade
0: compromiso positivo
1: positivo e
0: y
1: propositivo em
0: constructivo con un
1: determinado
0: determinado
1: candidato
0: candidato
1: ou em
0: o una
1: determinada
0: determinada
1: ideologia
0: ideología
1: política,
0: política.
1: né? A gente vê
0: Se ven
1: mais,
0: más,
1: digamos,
0: digamos,
1: algumas
0: algumas
1: preocupações e
0: preocupaciones,
1: receios e
0: deseos y
1: anseios do
0: ansiedades,
1: que, digamos,
0: que por así
1: defesas
0: decirlo, defensas
1: ferrenhas,
0: acérrimas,
1: positivas,
0: positivas y
1: propositivas em relação ao
0: constructivas con
1: futuro.
0: respecto al futuro.
1: A polarização,
0: La
1: ela não tem
0: polarización
1: nenhuma
0: no da señales
1: tendência,
0: por el
1: por enquanto,
0: momento
1: de que ela
0: de que
1: vá
0: vaya a
1: resolver. Eu acho
0: resolverse.
1: que isso é uma tendência, na
0: Creo que es
1: verdade,
0: una
1: que não
0: tendencia en
1: existe.
0: realidad
1: A gente não vê só no
0: que no
1: Brasil,
0: solo
1: isso
0: se
1: é uma
0: observa en
1: tendência
0: Brasil,
1: mundial.
0: es una tendencia
1: Veja, em
0: mundial.
1: países que ainda não
0: Fíjese, en
1: são
0: países que aún no han sido
1: completamente
0: completamente
1: dominados
0: dominados por gobiernos
1: governos
0: de
1: de
0: extrema
1: extrema
0: derecha,
1: direita, né? A gente ainda vê na
0: todavía vemos
1: esfera
0: en la esfera
1: pública a
0: pública la
1: possibilidade
0: posibilidad de un debate
1: de um
0: saludable
1: confronto
0: para entender,
1: saudável para entender
0: a
1: a disputa
0: pesar
1: de
0: de la polarización,
1: polarização, quais
0: cuáles
1: seriam
0: serían los
1: futuros
0: caminos
1: mais
0: más
1: adequados
0: adecuados
1: para
0: para
1: cada
0: cada situación.
1: situação. Aqui
0: Este
1: é um momento
0: es un momento
1: importantísimo, porque
0: importantísimo,
1: até onde eu
0: porque por
1: consigo
0: lo que puedo
1: ver,
0: ver,
1: a causa da
0: la
1: polarização
0: causa de la
1: também vai
0: polarización también
1: muito a
0: tendrá
1: ver com a
0: mucho que ver
1: capacidade
0: con
1: de
0: la
1: cada um
0: capacidad
1: dos
0: de cada
1: lados
0: uno
1: dessa
0: de los lados de
1: polarização
0: esa
1: de poder
0: polarización para
1: oferecer
0: ofrecer
1: com
0: con
1: mais
0: mayor claridad
1: clareza alternativas a
0: alternativas
1: essas
0: para estas
1: pessoas, alternativas
0: personas,
1: para o futuro.
0: alternativas para el futuro.
1: E,
0: Y por
1: infelizmente, pelo
0: desgracia,
1: menos
0: al menos hasta
1: até onde eu
0: donde yo consigo
1: consigo
0: evaluar y
1: avaliar e
0: analizar la
1: analisar o
0: situación,
1: quadro, há muitos
0: hace
1: anos, quem
0: muchos
1: tomou
0: años
1: a
0: que quienes
1: frente
0: tomaron la
1: disso,
0: iniciativa en
1: quem
0: esto,
1: conseguiu
0: es decir,
1: canalizar
0: quienes
1: a
0: consiguieron
1: energia, o
0: canalizar las energías
1: ressentimento
0: de
1: de
0: resentimiento, de
1: indignação, de
0: indignación, de
1: desconfiança em relação ao
0: desconfianza hacia el
1: sistema
0: sistema
1: político,
0: político en general,
1: em geral,
0: fue
1: foi a
0: la
1: direita e a
0: derecha y
1: extrema
0: la
1: direita
0: extrema
1: que
0: derecha,
1: mais
0: que ofrecieron
1: facilmente
0: más fácilmente a la gente
1: ofereceu para as
0: un
1: pessoas
0: camino
1: um
0: más
1: caminho mais
0: simple
1: simples,
0: y
1: mas
0: alternativas más
1: perspectivas mais
0: claras.
1: claras,
0: Si
1: né?
0: lo
1: Se a gente
0: comparamos
1: compara com o
0: con lo
1: que a
0: que la
1: esquerda
0: izquierda
1: tem
0: ha hecho,
1: feito,
0: no solo en
1: não só no
0: Brasil,
1: Brasil, eu estou
0: me
1: falando
0: refiero casi
1: aqui
0: a nivel global.
1: globalmente. Se habla de esta nueva esfera pública, como está poblada, e quisiera añadir algo más, que tenemos una esfera pública conectada, porque Brasil es uno de los países más conectados de América Latina, las personas se informan primordialmente por su teléfono móvil, pasan muchas horas en su traslado hacia el trabajo, hacia sus hogares, o sea, mucho de su vida gira en torno al uso del teléfono celular y a lo que consumen en redes sociales. Las campañas, si vemos los datos, también han invertido mucho más dinero con creces en las campañas en plataformas digitales que, por ejemplo, en materiales gráficos impresos, como pudiera ser en los años pasados. la disputa en redes puede definir las elecciones en Brasil? ¿Y de qué manera el uso de inteligencia artificial también compromete el ejercicio democrático en el país?
2: Mi respuesta a la pregunta, a la primera pregunta, es sí. Ella es decisiva. Fue decisiva en las últimas elecciones, sin lugar a dudas en el 2018 y en el 2022. El tipo de papel central que tuvieron las redes sociales es absolutamente importante. Lo suficientemente importante como para que nosotros, es decir, los investigadores, nos hayamos tomado eso extremadamente en serio y entendamos que la formación de la opinión y de la voluntad se produce ahora a través de una esfera pública que está digitalizada. La digitalización de la política es inevitable de aquí en adelante. La derecha hizo eso y desde siempre lo ha hecho mucho mejor. La idea de un partido digital es increíble, maravillosa. Significa que usted tiene un coste de infraestructura muy diferente a los de las jerarquías de los partidos tradicionales. La izquierda hoy en día utiliza las redes sociales, pero su organización política todavía es tradicional en lo que respecta al partido. Las redes sociales permitieron a la derecha hace ya mucho tiempo, sobre todo si nos fijamos en principios de la década del 2010, la derecha se organiza a través de las redes como una organización social antisistema. Esto también tuvo una consecuencia política importantísima. Y ahora, dentro del sistema político, supo mantener ese juego, cómo organizarse fuera y cómo organizarse dentro. Por lo tanto, es inevitable que de aquí en adelante la formación de la opinión y de la voluntad en la esfera pública pase decisivamente por la digitalización de este proceso. Sobre la otra cuestión, es gravísimo. Sobre la inteligencia artificial. Es gravísimo, es gravísimo. Lo que he escuchado sobre cómo la inteligencia artificial modifica para peor e intensifica aquello que antes solo tratábamos como noticias falsas. Cuando pasamos de las noticias falsas a los videos ultrafalsos y a las consecuencias electorales de esto, es extremadamente grave. Así que tienes la capacidad, la posibilidad de difundir videos que tienen una aparente veracidad que es impresionante, poniendo en boca de los políticos cosas que obviamente ellos no dijeron. No sé cómo podemos regularlo desde arriba, desde el punto de vista político, ni exactamente qué tipo de negociación con las grandes tecnológicas implicará esto. Hay un poder económico, no solo político, implicado en todo esto que es difícil de afrontar y de desplazar.
1: Hay una serie de evidencias que apuntan hacia la financiación de la campaña de Flavio Bolsonaro por organizaciones muy cercanas al entorno de Donald Trump. ¿Esto representa que Estados Unidos busca intervenir en las elecciones brasileñas?
2: Las intervenciones, así como ha ocurrido otras veces en otros momentos políticos recientes, creo que sí habrá, pero tal vez no como se imagina, es decir, una intervención, digamos, directa. En caso de que gane Lula, ¿qué podría hacer Estados Unidos para revertir esta situación? Creo que hay una presión interna y un debate que ya lleva un proceso de maduración desde el 2023 hasta ahora. En el 2022, 2023, a finales del 2022 sobre todo, ¿qué podrían apoyar los Estados Unidos? ¿Una reorganización interna de algunos políticos, partidos, grupos civiles y grupos militares en torno a un nuevo intento de golpe de Estado? Eso sería posible, pero no creo que ocurra de forma directa. Los apoyos, cuando se han producido, también han sido apoyos son muy inestables. Sabemos que Flavio Bolsonaro depende mucho del ánimo de alguien como Trump para que apoye abierta y públicamente su candidatura o eventualmente apoyar decisiones que impliquen poner en jaque la democracia brasileña. Por lo tanto, es muy inestable. No se puede saber si Flavio Bolsonaro podría contar con algo.

0: algo de ese tipo.
1: Perfecto. Bueno, según las últimas encuestas, la violencia es la principal preocupación del electorado brasileño. La reciente clasificación de Estados Unidos de las dos mayores facciones narcotraficantes del país, el PCC y el Comando Vermelho, como organizaciones terroristas, ¿podría beneficiar a la campaña de Flávio Bolsonaro?
2: Cuando a gente
0: Cuando
2: olha para
0: observamos estas
2: redes de
0: redes de la
2: direita,
0: derecha,
2: elas têm
0: vemos que han
2: utilizado
0: estado utilizando
2: esse
0: el
2: argumento
0: argumento
2: de
0: de que
2: que Flávio
0: Flávio
2: Bolsonaro,
0: Bolsonaro
2: que tem uma
0: tiene una
2: política
0: política de seguridad
2: de segurança muito
0: muy orientada
2: voltada a uma agenda
0: hacia una
2: bastante
0: agenda que es bastante
2: armamentista,
0: armamentista, que es bastante penalista,
2: penalista, que está aproveitando
0: está
2: esse
0: aprovechando
2: momento
0: este momento de
2: de
0: discursos
2: discursos mais
0: más
2: inflamados no
0: incendiarios de
2: YouTube
0: Donald Trump
2: contra
0: contra
2: organizações,
0: organizaciones
2: pretensas
0: o supuestas
2: organizações terroristas
0: organizaciones
2: em
0: terroristas
2: diferentes
0: en
2: lugares,
0: diferentes lugares del
2: mas em
0: mundo,
2: especial
0: pero
2: América Latina,
0: especialmente en
2: né?
0: América
2: Então, eles
0: Latina.
2: estão,
0: Por lo
2: obviamente,
0: tanto, es
2: utilizando isso
0: evidente que
2: como
0: están
2: capital
0: utilizando
2: político nas
0: esto como
2: eleições.
0: capital político
2: Ainda
0: de
2: não se
0: cara
2: sabe
0: a las
2: dizer o quanto
0: elecciones.
2: esse tipo de
0: Todavía no sabría decir cuánto
2: apropiação
0: beneficia este tipo de
2: beneficia
0: apropiación
2: o
0: a
2: Flávio
0: Flávio,
2: para além
0: más allá de
2: daqueles
0: aquellos
2: eleitores
0: votantes
2: que já
0: que desde
2: vêm, que
0: siempre han
2: são
0: sido los más
2: eleitores
0: fieles.
2: mais fidelizados, né?
0: Porque también
2: Porque
0: tiene un sector
2: tem
0: del
2: também uma
0: electorado
2: parcela dos eleitores tem
0: que ha
2: tido
0: tenido
2: uma certa
0: una cierta
2: fricção
0: fricción
2: a
0: en
2: relação
0: la
2: com os Estados
0: relación con
2: Unidos.
0: Estados Unidos. No se puede
2: Não é
0: decir
2: possível
0: que todo lo
2: dizer
0: que
2: tudo
0: Donald
2: aquilo
0: Trump
2: que
0: ha
2: Donald
0: hecho,
2: Trump, muito
0: más
2: pelo
0: bien al
2: contrário,
0: contrario,
2: né?
0: todo lo que ha
2: Tudo
0: hecho
2: aquilo que Donald Trump tem
0: intencionalmente haya
2: feito
0: sido acogido
2: internacionalmente tem
0: positivamente
2: sido
0: por amplios
2: recepcionado
0: sectores
2: positivamente
0: de la
2: por
0: población
2: amplas
0: brasileña.
2: camadas da população
0: Porque
2: brasileira
0: eso no
2: que
0: es
2: estão
0: cierto.
2: alienadas,
0: Las
2: né? Por
0: encuestas
2: esses
0: no lo indican.
2: motivos.
1: Por otro lado, las recientes decisiones gubernamentales de, por ejemplo, incrementar el valor pago en el programa Bolsa Familia y también prohibir las casas de apuestas deportivas, ¿podrían beneficiar a la campaña de Lula da Silva?
2: Sim,
0: Sí,
2: poderiam.
0: podrían.
2: Por um lado,
0: Por un lado,
2: no caso do Bolsa
0: en el
2: Família,
0: caso del programa Bolsa
2: certamente
0: Familia,
2: tem
0: sin
2: um
0: duda,
2: destinatário
0: está
2: aqueles que
0: dirigido
2: já
0: a quienes ya
2: eram
0: eran
2: os
0: beneficiarios
2: beneficiários
0: de dicho
2: desse
0: programa.
2: programa. Parcela
0: Una parte
2: significativa
0: significativa
2: dessa
0: de esa
2: população
0: población
2: votou e
0: votó y
2: indica uma
0: apunta a que
2: continuidade no
0: seguirá votando
2: voto
0: a Lula.
2: Lula. No caso da
0: En
2: proibição das
0: cuanto a la
2: bets, eu acho
0: prohibición
2: que
0: de
2: isso
0: las
2: é muito
0: apuestas, creo que es muy
2: importante
0: importante
2: porque
0: porque
2: ela
0: tiene
2: tem
0: una
2: uma
0: capacidad,
2: capacidade, um
0: un
2: potencial mais
0: potencial de
2: transversal.
0: ser más transversal.
2: Famílias
0: Las
2: desde muito
0: familias
2: tempo
0: llevan mucho tiempo
2: têm
0: enfrentándose
2: lidado
0: a
2: com
0: una
2: uma
0: situación
2: situação
0: de
2: de
0: endeudamiento
2: endividamento que
0: que ha
2: extrapolou
0: sobrepasado todos los
2: todos os
0: límites,
2: limites.
0: todos los límites.
2: Não há dúvidas que se a gente
0: No
2: for
0: hay duda de que
2: discutindo
0: si vamos a hablar de
2: dinheiro, a gente vai
0: endeudamiento,
2: discutir
0: hoy en
2: hoje
0: día
2: como política
0: tenemos que
2: pública.
0: abordarlo como
2: Isso
0: política
2: deveria
0: pública.
2: ser um
0: Este
2: debate
0: debería ser un
2: que
0: debate
2: qualquer
0: que
2: governo
0: cualquier
2: que
0: gobierno que
2: estivesse
0: estuviese al frente
2: na
0: del
2: direção
0: Estado
2: do Estado tivesse que
0: tendría
2: fazer
0: que hacer
2: agora,
0: ahora,
2: inevitavelmente seguir daqui
0: inevitablemente
2: para
0: de aquí en
2: frente.
0: adelante.
2: Oferecer
0: Es ofrecer
2: alternativas para o
0: alternativas
2: grau de
0: al grado
2: endividamento
0: de
2: social
0: endeudamiento
2: das
0: social de
2: famílias
0: las
2: que
0: familias que ha sobrepasado
2: extrapolou a
0: la
2: moralidade
0: moralidad
2: pública.
0: pública.
2: Então,
0: Así pues,
2: essa
0: esta
2: proibição,
0: prohibición
2: neste
0: en este
2: momento, embora a
0: momento,
2: gente
0: aunque nos
2: esteja
0: encontremos
2: agora há
0: a muy pocos
2: pouquíssimos
0: días de
2: dias
0: la primera
2: da eleição do
0: vuelta de las
2: primeiro turno,
0: elecciones,
2: eu acho que ela vai
0: creo que va a producir
2: produzir algum
0: algum tipo
2: tipo de
0: de
2: deslocamento,
0: desplazamiento,
2: porque não atinge
0: porque no
2: famílias de
0: afecta
2: apenas
0: únicamente a
2: 0
0: las
2: a 2
0: familias con entre
2: salários,
0: 0 y 2 salarios
2: está
0: mínimos,
2: atingindo famílias
0: sino
2: que
0: que está
2: têm
0: afectando a familias con entre
2: renda
0: 2
2: acima de
0: y 5
2: 2
0: salarios mínimos
2: e
0: y por
2: acima de
0: encima de
2: 5.
0: 5.
1: Hablamos mucho de presidencia, pero para finalizar nuestra entrevista, otro punto importante, en estas elecciones se define el próximo Congreso Nacional de Brasil. En el último mandato, este Congreso ha sido mayoritariamente opositor en relación al Poder Ejecutivo. ¿Cuál es el panorama?
2: Olhar para o legislativo é
0: Fijarse en el poder
2: absolutamente importante. A
0: legislativo
2: gente
0: es
2: tem um sistema
0: absolutamente
2: político e
0: importante.
2: as negociações entre
0: Sabemos
2: o
0: que el sistema político y las
2: legislativo e
0: negociaciones
2: as
0: entre el poder
2: tensões
0: ejecutivo y el
2: entre executivo e
0: legislativo y las
2: legislativo e
0: tensiones entre el
2: judiciário, né,
0: ejecutivo, el
2: passam pela
0: legislativo y el judicial
2: composição do
0: dependen de la
2: legislativo.
0: composición del poder
2: É
0: legislativo.
2: muito difícil,
0: Es
2: foi
0: muy
2: muito
0: difícil
2: difícil
0: y
2: para o
0: fue
2: Lula
0: muy difícil
2: 3
0: para el tercer mandato
2: implementar
0: de
2: tudo
0: Lula
2: aquilo que ele
0: implementar todo
2: pretendia, não
0: aquello que
2: só
0: él
2: pela
0: pretendía,
2: composição da Frente
0: no solo
2: Ampla,
0: por
2: que
0: la
2: foi importante
0: composición de la
2: naquele
0: Frente
2: momento,
0: Amplia, que fue
2: mas
0: muy
2: uma
0: importante en
2: composição de
0: aquel momento,
2: recursos, né?
0: sino
2: Governar
0: porque esa
2: para essa
0: composición tuvo sus
2: gama tão
0: costes.
2: grande que formou a
0: Gobernar
2: Frente
0: para ese
2: Ampla
0: amplo espectro
2: tem
0: que formó la
2: custos de
0: Frente Amplia
2: negociação que
0: conllevó unos
2: são
0: costes de negociación
2: muito
0: que
2: ruins
0: son
2: para
0: muy
2: aquilo
0: negativos
2: que
0: para la
2: a gente vai
0: valoración final
2: ter de
0: que
2: avaliação
0: haremos
2: final
0: del
2: do
0: tercer
2: Lula 3
0: mandato
2: em
0: de Lula
2: comparação, por exemplo,
0: en
2: com Lula 1 e
0: comparación, por
2: 2,
0: ejemplo, con el primero y el
2: né?
0: segundo.
2: Então, olhar para o
0: Por
2: Congresso
0: eso,
2: fundamental,
0: fijarse en el
2: eu
0: Congreso
2: entendo
0: es
2: que para o
0: fundamental.
2: futuro a gente
0: No
2: vai ter
0: quiero
2: que fazer,
0: predecir el
2: obviamente
0: futuro, no
2: não,
0: tenemos que hacer
2: mas
0: eso,
2: mais uma
0: obviamente no.
2: vez, né?
0: Pero una vez más,
2: A
0: la
2: tendência é que
0: tendencia
2: isso
0: es
2: permaneça.
0: que esto se mantenga.
2: E isso é muito
0: Y esto es
2: complicado,
0: muy
2: porque mesmo
0: complicado
2: que
0: porque
2: Lula
0: aunque Lula
2: vença,
0: gane,
2: o quadro vai se

0: La situación se va a repetir y las dificultades de negociación dentro del sistema político se van a mantener. Pero creo que veremos una situación que puede agravarse dependiendo de la cantidad de candidatos que la derecha consiga colocar, no solo en el Congreso, sino que estoy pensando sobre todo en el Senado. Y todo indica que van a tener una vez más cierta mayoría importante que permitirá bloqueos a las negociaciones públicas, por un lado. Y lo que más me genera preocupación es que se están acercando a lo que desean, que es tener la posibilidad de, por ejemplo, destituir a los ministros del Supremo Tribunal Federal y eventualmente incluso volver a poner la Constitución en tela de juicio.
1: Bueno, ya veremos qué nos espera el próximo domingo. Profesor, muchas gracias por el análisis. Y así llegamos al final de más un programa de entrevistas. Siga con nosotros en RT. Hasta la próxima. Chao.

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1: Hola, bienvenidos a RT.
2: Uno, dos, tres, cuatro, cinco, seis, siete, ocho, nueve. Están todos. Yo soy Andriy Semashkin, ella es Anastasia Semashkina y estos son nuestros hijos. Vivimos en Kamchatka y nos dedicamos a un negocio tradicional, la cría de perros de trineo.
1: Mi primera carrera la hice estando embarazada. Al final quedé tercera en la clasificación.
3: Me llamo Salman y soy el padre de esta familia. La gente dice, 10 hijos, ni siquiera podemos con uno, ¿cómo lo hacen? Pero no es tan difícil. Tener hijos es muy bueno en todos los sentidos. La vida se vuelve más interesante.
4: Somos la familia Chernyavsky. 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Lo tengo todo. Un sable, un caballo. Dios me dio hijos. Hemos sembrado y ya veremos qué cosechamos. Que el Señor nos ayude.

0: ¿Ves eso ahí? Y también ahí, en las rocas, ¿lo ves?
1: Cerdeña es conocida por ser una isla paradisíaca. Sin embargo, su arena dorada se ha convertido en un gran centro de entrenamiento militar.
2: La mitad de los mares sardos tienen restricciones de navegación durante la mayor parte del año. Los soldados bombardean las playas, bombardean el mar.
3: Desde 1977 me he comprometido a luchar contra la OTAN, fuera de mi casa, en Cerdeña.
1: Las bases de la OTAN se han utilizado para realizar entrenamientos militares con armas químicas y de uranio empobrecido.

0: 65% de los pastores que trabajaron dentro de los 2,5 kilómetros del área de bombardeos padecieron tumores, leucemia y neoplasias.
1: Tenemos derecho a la salud, pero está en contraposición al interés militar.
2: Cada vez más sardos protestan exigiendo recuperar el control de su isla y su voz se hace cada vez más fuerte.
3: Tenemos una alternativa a las bases militares. Creo que deberíamos regresar a nuestras raíces, volver a lo que hemos aprendido de nuestros padres y abuelos.

Son las 17 horas ya en Moscú. Traemos una actualización de las noticias de esta jornada de inmediato para ustedes. Comenzamos con titulares. Se cumplen 80 años de la lectura de las sentencias de Núremberg, donde 12 cómplices de Hitler fueron condenados a muerte en el juicio de las naciones. Moscú señala que Kiev y sus acólitos glorifican el nazismo, reeditando sus prácticas de odio y limpieza étnica. Informes de inteligencia brasileña dan cuenta de un nivel crítico de posible injerencia estadounidense en las elecciones del gigante sudamericano. Esto en medio de los escándalos por similares casos en la región. Lula le habría dicho a Trump, es mejor que pierdas sin meterte. La maldición de la abundancia. En RT analizamos el caso venezolano, un potosí de riquezas no renovables, las apetencias por su control y la dependencia de las materias primas que ha generado históricamente grandes retos. Comenzamos de inmediato a repasar el detalle de esto y mucho más. Gracias por acompañarnos.

0: Ucrania ha comenzado una caza con drones contra civiles rusos y los estados europeos son actualmente los principales patrocinadores de esta ofensiva. Así lo declaran desde la Cancillería rusa.
1: La gran mayoría de los ataques se llevan a cabo con drones. Existen diversos modelos y alcances, pero casi todos se basan en tecnología occidental y se adquieren con fondos occidentales. En resumen, Ucrania ha lanzado una caza de civiles con drones y los estados europeos son actualmente los principales patrocinadores de esta caza.
0: En paralelo, desde los servicios de inteligencia de Rusia declaran que la corrupción de Ucrania obstaculiza la resolución pacífica del conflicto. Según afirman, el régimen de Zelensky quiere seguir apropiándose del dinero fácil que obtiene durante la confrontación y por eso no planea cesar las hostilidades. De acuerdo con los datos, Kiev ha organizado una nueva trama para robar los fondos de los contribuyentes europeos a través del suministro de pistolas desde el viejo continente. Según los medios, citando a un diplomático del bloque comunitario, los intentos de cubrir las necesidades financieras de Ucrania equivalen a intentar regar en el desierto. El diario Le Monde revela que ese país ha solicitado cerca de 70 mil millones de euros adicionales para el año 2027. La publicación señala además que Bruselas no ha recibido con entusiasmo dicha petición. Hace 80 años, desde Núremberg, el mundo escuchó una sentencia que marcaría un antes y un después en la historia del derecho internacional. Tras casi un año del proceso judicial, un tribunal militar internacional condenó a muerte a 12 cercanos cómplices de Adolf Hitler. Detrás de aquel proceso estaban millones de personas que murieron en la lucha contra la masiva limpieza étnica. Los testigos tuvieron la oportunidad de divulgar las atrocidades que se cometieron en los campos de concentración. De esta manera, la ciudad donde se exhibía el poderío del régimen nazi con desfiles militares se convirtió en la tumba de su propia ideología. María Starostina trae los detalles de este juicio.
2: Núremberg, ciudad que ilustraba el triunfo de los nazis en los años 30 del siglo XX, es ahí donde se celebraban los desfiles anuales y gran parte de los congresos del partido nazi. Su objetivo era exhibir el poder del régimen y ensalzar la figura de Adolf Hitler. Tras la derrota del Tercer Reich, los países vencedores, la Unión Soviética, Estados Unidos, Reino Unido y Francia, deciden llevar a cabo un tribunal militar

0: ciudad se dio un marco legal al Holocausto y en esa misma ciudad se acabó con ese marco legal y se dio lugar a lo que hoy es el derecho internacional.
1: Millones de personas por todo el mundo siguieron el desarrollo del juicio principal, que tuvo lugar en la sala 600 del Palacio de Justicia de Núremberg. Duró poco más de 10 meses, desde el 20 de noviembre de 1945 hasta el 1 de octubre de 1946. Entonces fue procesada más de una veintena de figuras clave del régimen nazi. Entre ellos Hermann Göring, mariscal del Tercer Reich y comandante de Luftwaffe, y Joachim von Ribbentrop, ministro de Asuntos Exteriores. Estos dos fueron condenados a muerte, aunque Göring se suicidó antes de la ejecución. En total se dictaron 12 condenas a muerte, 7 penas de prisión y 3 absoluciones. Casi todos los acusados rechazaron su culpa, asegurando que tan solo habían cumplido órdenes.
2: The Nazi despotism, therefore, did not consist of these individual defendants alone. A thousand little Führers dictated.
0: Ellos decían que, bueno, que la responsabilidad última no era de ellos, sino que era de Hitler. Es decir, nada de lo que se aprobaba por la cúpula militar nazi y la cúpula política nazi se llevaba a cabo sin que Hitler diera su visto bueno final. Por consiguiente, ellos se acogían a eso y decían que, bueno, que el responsable único era Hitler, porque si en algún momento Hitler se hubiera opuesto a alguno de estos crímenes, esos crímenes no se habrían producido.
1: Fue entonces cuando todo el mundo se enteró de las atrocidades que se cometían en los campos de concentración creados por el Tercer Reich. Los que estaban en la sala 600 apenas podían creer a los testigos que hablaban sobre el sofisticado sistema de exterminio de millones de personas con el uso de cámaras de gas, crematorios e incluso con reciclaje de partes de los cuerpos de los presos asesinados. Posteriormente, los sobrevivientes una y otra vez confirmaron lo que se dijo en el juicio.
3: Ahí había 6 crematorios, el humo salía día y noche y el olor era terrible. Llegaban trenes con gente y el primer andén estaba lleno de leña. Eran civiles, ninguno sabía que iban a ser incinerados. Los llevaron a descontaminación, luego a las duchas, los encerraron y les rociaron con gas ciclón. En 5 o 7 minutos, todos estaban muertos. Luego el Sonderkommando los quemó.
1: En el marco del proceso contra los nazis surgió una noción, crímenes de lesa humanidad. Se utilizó para determinar las horribles atrocidades cometidas por los hitlerianos. Hoy en día se reaviva la polémica sobre cómo se debería castigar a los autores de aquellos actos inhumanos. Para muchos sigue siendo una herida abierta el hecho de que algunos de los responsables de las masacres pudieran escapar de la justicia y pasar el resto de sus vidas en libertad. Los juicios de Núremberg marcaron un antes y un después. El objetivo era no solo juzgar y castigar a la cúpula de la Alemania nazi, sino intentar prevenir el surgimiento de nuevas guerras y nuevos genocidios. Ahora, 80 años después de aquellos acontecimientos, en medio de unas tensiones geopolíticas que no paran de crecer a nivel global, es más importante que nunca volver a asumir el peligro de las ideas radicales y recordar que hasta el peor de los males puede ser derrotado. María Starostina, RT.
4: En el marco de la conmemoración de la fecha histórica, desde la Cancillería rusa resaltan la importancia de detener los intentos de reavivar la ideología nazi. Lanzan alarmas de que el régimen de Kiev sigue este pensamiento e intenta erradicar la cultura rusa en su territorio. Sobre el tema conversamos con el miembro del Comité Central del Partido Comunista Alemán, Stepan Napke. Él advierte de que en Ucrania buscan borrar la memoria sobre los héroes soviéticos de la Segunda Guerra Mundial, pese a la gran relevancia en el proceso de Núremberg.
5: El juicio luego se celebró en un momento en que todo el mundo entero estaba deseando quitar el fascismo, el nazismo.

0: sismo, como le llaman ustedes, de la Tierra. Sin embargo, se trató, como sabemos hoy en día, solamente de una victoria militar y no político. Y en este, con este concepto, con este conocimiento de fondo, hay que valorar este juicio. Porque los americanos también tuvieron ahí su influencia y dejaron también a mucha gente responsable para la masacre nazi, la dejaron en libertad. A la juventud de Ucrania les están presentando esta gente, colaboradores nazis, como héroes de la patria suya. Y eso no es verdad. Pero al mismo momento se destruyen los monumentos de los héroes de verdad, los héroes soviéticos de la República Soviética de Ucrania. Y eso es muy diferente. Entonces hay que diferenciar siempre cuando se habla de eso.
1: El presidente de Brasil, Luis Ignacio Lula da Silva, lanzó una advertencia a Donald Trump, alegando que va a perder si interfiere en las elecciones brasileñas. El mensaje aparece ante la presencia activa de Washington en América Latina y su intención de intervenir en los asuntos de los países. Esto se evidencia en las continuas declaraciones de Estados Unidos sobre los comicios presidenciales en toda la región. Bien, ¿cómo esto se refleja en la política y qué medidas se toman? Vamos a analizar este tema que es tan interesante y tan importante además para nuestras democracias junto a Carla González, que está acá con nosotros. ¿Qué tal, Carla?
2: ¿Qué tal, María Isabel? Sí, bueno, vemos que Donald Trump no deja de intentar interferir en las elecciones en América Latina, buscando que existan gobiernos que respondan a través de presión a los intereses de Washington. Y empezamos con el caso de Brasil, como decías, el más crítico. Ya la agencia de inteligencia ahí advierte una posible intervención de Estados Unidos. El mismo Donald Trump ha designado a este primer comando de la capital y al comando vermelho como terroristas en Estados Unidos y también ha lanzado aranceles. ¿Qué ha dicho el preferido de Trump? Flavio Bolsonaro, el candidato, diciendo que él no recibe apoyo del presidente de Estados Unidos y que incluso esos aranceles le hacen bien al gobierno, algo que está afectando directamente a la sociedad brasilera. Ya el presidente Lula da Silva ha dicho que Trump no debe meterse en las elecciones, va a perder en ese caso. No solo en Brasil veíamos esta interferencia, también en Colombia, cuando era candidato Abelardo de la Espriella y Trump le da su apoyo, dice que tiene la fuerza total de Estados Unidos, de una manera condicionando esas relaciones bilaterales. Y incluso se decía él, presumía de que estaba en décimo lugar Abelardo de la Espriella y luego del apoyo de Trump logra las elecciones. En ese momento el gobierno de Colombia lo denunció, dijo, es una intervención directa, esas elecciones deben ser anuladas. Y ya vimos que desde que Abelardo de la Espriella toma posesión, todas las acciones pro-Washington que ha tomado.
1: Y bueno, y está claro también que se le ha dado la razón en mucho de lo que ha sido esas irregularidades en Colombia, pero no es el único caso, y lo hace abiertamente, es más, con mucho orgullo, ¿no? Sí. Donald Trump, de que sus candidatos son los que ganan. Bueno, cuéntanos un poquito más.
2: Ni siquiera lo trata de ocultar. Y la lista es larga, por tiempo vamos a intentar enfocarnos en tres casos. Honduras, cuando dice que Nasri Asfura tiene un apoyo total, que no va a enviar dinero a la nación si él no gana. Vimos al candidato en Chile, que él mismo vio, José Antonio Kast, terminó ganando. Y todos sabemos ese caso especial en Argentina, el respaldo total que tiene Javier Milei con el gobierno de Estados Unidos y cómo dijo que no ayudaría a la nación en temas económicos, ya vimos con el tema del FMI y demás, no los van a ayudar si no ganaba el partido de Milei y ahora incluso dándole ese apoyo para una reelección en el 2027. Estados Unidos no solo apoya en estos temas, en la interferencia que vemos a nivel internacional con estos presidentes, pero también en temas locales. Ahora le interesa la elección de Contralor General en Guatemala, esa polémica en la nación. Ellos dicen que se unen solo a socios transparentes, que no quieren que en la región existan narcoterroristas, acusando a candidatos de ser corruptos, de tener conexiones con el narcotráfico sin tener ninguna evidencia. Ya hay naciones que se han tratado de defender de esto, blindar de una manera sus propias elecciones. Vemos en el caso de México con esa reforma constitucional que incluye la capacidad de anular las elecciones si hay una interferencia extranjera. Ya lo ha dicho Claudia Sheinbaum, que Estados Unidos simplemente busca excusas para una posible intervención militar en el futuro, tratando así de los cárteles, tratando de ser

0: como si fueran terroristas en Estados Unidos. Entonces ella pregunta de manera retórica, ¿quieren influir en las elecciones del 2027 en nuestro país? ¿Es también una manera de buscar votos en sus propias elecciones? Vemos que no es nuevo que Estados Unidos quiera intervenir, lo nuevo es que lo quieren ahora disfrazar de una cooperación desinteresada en aporte para América Latina. Veremos qué gobiernos se van a defender, porque ahora parece que el apoyo es a las buenas, pero con riesgo de que pueda ser a las malas.
1: Así es. Bueno, cinismo, circo, pero que ya no da risa, ¿no? Así gracias, es. Carla, por toda esta exposición de análisis. El analista internacional y académico de la Universidad Nacional Autónoma de México, Juan Daniel Garay Saldaña, opina que Washington utiliza amenazas arancelarias para intervenir en los países de América Latina. Añade que la población brasileña rechaza la posible injerencia estadounidense en las elecciones.
2: Creo que uno de los métodos más comunes que se han utilizado recientemente, porque hay que señalar que han evolucionado, son las amenazas, ¿no? Sobre todo amenazas de tipo económico, señalando que si un país no vira hacia una ideología que no es conveniente hacia este país, pues puede sufrir consecuencias, sobre todo hoy en día, pues arancelarias, ¿no? De no tampoco recibir créditos internacionales y amenazas también de índole político, ¿no? Como retirar el apoyo a ciertos gobiernos en caso de que pues las elecciones deriven hacia un candidato que no sea del gusto, ¿no? Por ejemplo, el presidente Donald Trump, ¿no? Entonces, esto lo hemos visto en diversos países, pero me parece que por el momento son las sanciones que ha utilizado recientemente Estados Unidos. Y la denuncia que se hace sobre el intervencionismo de Estados Unidos, sobre todo, quisiera poner el ejemplo de Brasil, ¿no? Me parece que en Brasil se está haciendo esta denuncia, ¿no? Porque pues está planteando nuevamente la vuelta del clan Bolsonaro en ese país. Y el presidente, por ejemplo, hizo la denuncia de que esta situación de intervencionismo pues pudiera, ¿no?, modificar en algo las elecciones. Y esto, pues, por supuesto, tiene una incidencia en la opinión pública de ese país, que pues efectivamente estaría rechazando la intervención de Estados Unidos precisamente en las elecciones que están por aproximarse.

0: El gobierno de México reitera su compromiso con las familias de personas desaparecidas en el país y reafirma que la atención a esa problemática es una prioridad nacional. Estas declaraciones responden a una reciente advertencia de expertos de la ONU. Los especialistas resaltaron los alarmantes niveles de violencia que enfrentan las mujeres buscadoras en la nación. En un comunicado, la organización convocó al gobierno mexicano a cumplir con sus obligaciones internacionales de proteger a los defensores de los derechos humanos. Por su parte, el país niega que exista un presunto patrón estatal de desaparición forzada de personas buscadoras. En Colombia crece el rechazo y la preocupación tras nuevas medidas propuestas por el gobierno. Abelardo de la Espriella ha anunciado un plan para retomar la fumigación aérea de cultivos ilícitos con un herbicida calificado de moderadamente peligroso por la Organización Mundial de la Salud. La iniciativa ha generado críticas y un debate en la Cámara de Representantes. El senador Alejandro Ocampo insiste en que la aspersión no es eficaz en la lucha contra el narcotráfico. Además, sostiene que puede perjudicar a la naturaleza y a la salud de la población. Camila Lozano Delgado nos cuenta más.
1: La Comisión Quinta de la Cámara de Representantes de Colombia citó este miércoles a un debate de control político por el giro en la política de drogas del gobierno de Abelardo de la Espriella. El gobierno busca derogar la prohibición de la fumigación y los ministerios de Defensa y de Justicia planean pilotos con glufosinato de amonio como alternativa al glifosato. El plan piloto se concentra en el departamento amazónico del Putumayo. Según el informe que el gobierno presentó ante la justicia, de las 40.565 hectáreas de coca detectadas en el departamento, solo unas 5.400 podrían intervenirse. Las demás están excluidas por ser resguardos indígenas, parques naturales, programas de sustitución o zonas de frontera. El ensayo abarcaría hasta 1.000 hectáreas durante 7 días en 9 municipios. Durante el debate, los congresistas preguntaron por los efectos del químico en la salud de las comunidades y esta fue la respuesta del Ministerio de Justicia.
2: La respuesta fue muy clara. Este programa no

0: es para experimentar a ver qué le pasa al ser humano, es para revisar si ese componente químico realmente causa sobre la mata lo que dicen que causa. Y perdóneme que se lo responda, yo no le puedo contestar qué va a pasar con el ser humano, porque es que este programa no está diseñado para ver qué le pasa al ser humano cuando le hagan una aspersión con uno de los componentes.
1: La respuesta generó críticas entre los congresistas que cuestionan tanto la resolución del gobierno como lo que podría ocurrir en los territorios. El representante José Luis Borges se refirió a ello.
2: Van a volver a la aspersión que mostramos. Es un negocio de Estados Unidos que mostramos, tiene la peor tasa de resiembra, para quien me escuche. Usted puede hacerle el tema de erradicar con avioneta con químicos y de cada 100 hectáreas, 35 la vuelven a sembrar. Pero cuando usted hace sustitución voluntaria, entre el 1 y 7% se vuelve a sembrar. Es la más bajita. Entonces, aquí la respuesta no es fumigar a los seres humanos, no es matar las ranas y los peces, no es hacer que las mujeres aborten o se les deformen los seres humanos. Hoy la respuesta debe ser cómo voy, llevo instrumentos sociales y acuerdo con la comunidad. Pero eso de botarles químicos, creo que solamente en las guerras de Afganistán, de Irán y Irak pasaba. Yo lo quiero volver a hacer en Colombia.
1: Más allá de Putumayo, en los territorios, la fumigación no es un recuerdo lejano. Hace décadas las avionetas pasaron sobre fincas, cultivos de pancoger y fuentes de agua, memorias que hoy se reviven en las víctimas.
3: Yo ya viví la situación, yo ya conozco en carne propia, he visto con mis ojos las consecuencias de este tipo de sinergias, de estas fumigaciones, más que en esa época las hacían indiscriminadas.
1: Las organizaciones que durante años han defendido los derechos de las víctimas ante tribunales nacionales e internacionales advierten que la decisión responde a la agenda que el gobierno adoptó ante la exigencia de Estados Unidos y que desconoce la historia de la fumigación en el país.
4: Claramente tienen una posición y es que ante la evidencia científica que se ha presentado por parte de los representantes citantes del debate de control político, pues no la van a tener en cuenta y definitivamente la decisión política, por supuesto impulsado por una presión también de los Estados Unidos que se tiene sobre el país y particularmente sobre el actual gobierno, es fumigar sí o sí como de lugar en Colombia para tratar de reducir los cultivos de coca existentes en Colombia.
5: Esta decisión desconoce sentencias de la Corte Constitucional donde ordena sustituir voluntariamente los cultivos de uso ilícito sobre las estrategias de erradicación forzada. Y el interés de los Estados Unidos detrás de estas estrategias se evidencia en la amenaza del presidente de la República sobre cualquiera, tanto autoridad judicial como particular, que se oponga a estas estrategias de erradicación forzada.
1: Colombia suspendió la aspersión aérea en 2015. Hoy el debate se centra en la fumigación, pero el gobierno también pretende implementar otros métodos de erradicación forzada. Mientras tanto, las comunidades se preparan para responder desde el territorio en una audiencia pública frente a la aspersión aérea y la construcción de paz.
6: Venezuela cuenta con las mayores reservas probadas de petróleo del mundo. Una riqueza que durante décadas determinó el rumbo de su economía y convirtió a Caracas en un actor clave en el escenario geopolítico internacional. Pero su abundancia de hidrocarburos también planteó enormes desafíos en torno al manejo de sus recursos. ¿Cuáles son los principales yacimientos del país y cómo el crudo ha marcado el destino de la nación? Jessica Sosa nos amplía.
7: Que los venezolanos estamos hundiéndonos en el excremento del diablo. Así caracterizó en 1976 Juan Pablo Pérez Alfonso, venezolano impulsor de la OPEP y uno de los más lúcidos estudiosos de la industria petrolera nacional, la relación del país con el petróleo. Se refería a vicios que aseguró harían mucho daño a la nación: la cultura rentista, el burocratismo, despilfarro y la destrucción de la producción nacional. También vislumbraba ya a los que llamó los extranjeros aprovechadores de nuestros recursos. Varias décadas después se comprobó que Venezuela es la mayor reserva de crudo del mundo. Hoy cuenta con 303.707 millones de barriles bajo su suelo. El mayor yacimiento del país en la actualidad es la faja petrolífera del Orinoco, que atraviesa los estados Guárico, Anzoátegui, Monagas y Delta Amacuro. Según las fuentes especializadas en el tema, representa alrededor de 80% de las reservas probadas del país, unos 280 mil millones de barriles, que en esta zona es crudo pesado y extrapesado. El gobierno del presidente Hugo Chávez impulsó su certificación a principios de este siglo y denunció que durante años se vendió en el mercado extranjero como bitumen.

0: crimen, lo que denunció en diversas oportunidades como un saqueo a las riquezas del país. La cuenca del lago de Maracaibo ha sido durante años el yacimiento más importante, ya que posee un crudo más liviano. Su reserva es de unos 20 mil millones de barriles en la actualidad. Fue allí donde se inició formalmente la explotación petrolera en Venezuela y durante buena parte del siglo XX las transnacionales extrajeron petróleo de manera masiva, al punto en que se generó el hundimiento progresivo de sus poblaciones en la costa oriental. Además de estas dos principales, existe la cuenca oriental que abarca los estados Anzoátegui, Monagas, Sucre, Delta Macuro, Guárico y Cojedes. Posee crudos ligeros y pesados, por lo que se considera una de las zonas más versátiles para la extracción. En el territorio nacional destacan otros yacimientos cuya explotación hasta el momento ha sido limitada por razones geográficas o de distintos tipos, así como las reservas en el territorio Esequibo, zona de gran riqueza mineral que sigue bajo reclamación con la República de Guyana. Todo esto pone en evidencia la importancia de Venezuela en el panorama económico y geopolítico global, en el que una vez más se pretenden imponer mecanismos de dominación a los países del mundo. Ante todo esto, nos preguntamos si habrá tenido razón Juan Pablo Pérez Alfonso en su percepción sobre el petróleo.
1: Seguimos con más noticias en nuestro formato en breve. El Senado de México aprueba reformas a la Ley de Inversión Extranjera. Las modificaciones prevén ampliar la participación de instituciones y fuerzas del orden en la revisión de operaciones que podrían poner en riesgo la seguridad nacional. De este modo, se pretende incorporar a la Comisión Nacional de Inversiones Extranjeras las instituciones especializadas en defensa y seguridad pública, así como en la prevención de actividades ilícitas. La iniciativa impulsada por la presidenta Claudia Sheinbaum propone la revisión especial de adquisiciones de empresas mexicanas por parte del capital extranjero. Se trata de sectores considerados estratégicos para el Estado, tales como el transporte, la energía y las tecnologías.
2: Loreto, cuyo plazo.
1: En Perú, la Comisión de Constitución de la Cámara de Diputados retomará esta jornada el debate sobre las facultades legislativas solicitadas por el gobierno. Entre ellas, el Ejecutivo pretende que se le autorice a tomar decisiones en áreas clave como la seguridad, el sistema penitenciario y el ámbito laboral. Previamente, el debate fue suspendido para elaborar una propuesta que pueda conseguir más apoyo entre los diputados. El informe anterior recomendaba rechazar la solicitud.
3: 2026 PCM. 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
1: Y ahora nos vamos a una pausa. 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Ya volvemos.
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ahora repasamos titulares. Se cumplen 80 años de la lectura de las sentencias de Nuremberg. Las lecciones que deja el castigo internacional a los crímenes nazis no han sido aprendidas por Ucrania y sus acólitos, que glorifican la persecución y odio de todo lo ruso, dice Moscú. Lula da Silva dice haber alertado a Trump de que no se meta en las elecciones del gigante sudamericano. Es mejor que pierda sin meterte, le habría manifestado en el marco de varios escándalos por injerencismo estadounidense en los comicios de la región. Jessica Sosa analiza la situación actual en Venezuela, una nación rica en recursos no renovables que ha despertado históricamente las apetencias extranjeras y que ha visto cómo su dependencia de las materias primas ha creado grandes retos para el país. Enseguida, Código Abierto.

0: Bienvenidos a Código Abierto. Tenemos una publicación de última hora. Según parece, ha ocurrido algo horrible, algo muy grave. ¿Se han enterado ya?
1: Russia has attacked the UK.
2: Radar alert, east of England.
3: Cyber attack.
4: Two pilots were shot dead.
5: Russia is clearly the aggressor.
0: No sabemos qué está pasando, pero parece que Rusia está invadiendo Europa. ¿Estamos ya en la Tercera Guerra Mundial? En Londres está Falsey. Falsey, ¿nos escuchas? ¿Qué está ocurriendo allí?
6: Rusia ha bombardeado Reino Unido. Londres está en llamas. El silbido atronador de las sirenas es horripilante y el miedo alcanza hasta el último rincón de los hogares británicos.
0: ¿Pero escucharon esto? Rusia atacó Reino Unido. El gobierno está encerrado en una sala de crisis. Las noticias se suceden a un ritmo tan vertiginoso que no puedo contarle más. Por el momento hay mucha confusión, pero como ven con sus propios ojos, las primeras imágenes son aterradoras. Soy Cristina Martín Jiménez. Esto es Código Abierto. Comenzamos. Espero que hayan prestado mucha atención, pero sobre todo que les haya servido para comprender mejor los peligros y las amenazas a las que nos enfrentamos. Mírenlo otra vez.
2: Radar alert, east of England.
7: Impact, impact. I ask you to remain calm.
0: Pero esto no es verdad. ¿Es una noticia falsa? Tengo un caos mental ahora mismo. Falsey, sigues con nosotros. ¿Por qué nos mientes?
6: No les miento, Cristina. Es The War Game, una serie británica. Que no sea verdad no significa que sea imposible. Tenemos que estar preparados.
0: Tenemos que estar preparados. The War Game significa juego de guerra. Vaya susto, me vas a matar del susto con este juego. Vamos, es que parecía tan real que por poco entro en pánico. A lo mejor es lo que se pretende, pero yo ya estaba pensando, ¿qué hago ahora? ¿Qué le pido? ¿Que los gobernantes europeos destinen más impuestos a comprar más armas y que nos defiendan mejor de los salvajes rusos? Es que tenemos que estar preparados, que vienen los rusos. Pero no se preocupen, que afortunadamente nuestros amados líderes velan por nuestra seguridad. ¿O acaso no? Voy a indagar a ver qué dicen las últimas noticias. A ver, que aquí sale un artículo de la BBC, muy interesante. Dice, puede que se avecine una guerra. Y se pregunta, ¿estamos como sociedad psicológicamente preparados para ella? Pero un momento que piense, porque esto es una pregunta retórica. Y además, el medio, como veo, nos ofrece a su batallón de historiadores y psicólogos dispuestos para decir que no estamos preparados. Y a ver qué viene ahora, a ver qué nos dice. ¡Anda! Pero si veo que lo que viene es otra dosis de pánico. Esto se pone cada vez más interesante. No bajen el telón, que pasan los uniformados.
8: He declarado formalmente que este es el periodo más peligroso que he conocido en mi vida profesional, en los 35 años que llevo uniformado. Y esto se debe a una combinación de factores. Es la volatilidad de la situación global, pero también el hecho de que Rusia es ahora más poderosa militarmente de lo que ha sido en mucho tiempo. Ha invadido otro Estado soberano en Europa y ha declarado abiertamente que quiere ver a la OTAN desmoronada.
0: El jefe del Estado Mayor de la Defensa del país, Richard Knighton, da la voz de alarma. Dice que la amenaza rusa sitúa al país en el periodo más peligroso de sus 35 años de carrera militar. El show debe continuar. Que pasen los titulares. Esto es un bombardeo psicológico en cadena. Es decir, los gobernantes de la Unión Europea quieren que la población se prepare para graves perturbaciones, incluyendo almacenar comida enlatada, agua, frijoles. Bueno, a estas alturas ya todo me parece un auténtico cachondeo. No hay mente sana que pueda tomarse en serio tanto alarmismo. Pero si pensaban que prepararse para el fin del mundo con latas de frijoles era el pico de la comedia, agárrense. La CIA sube el escenario. La CIA alerta de un ataque ruso con drones contra España, Francia o Italia, dice El Mundo. Y todos los demás medios occidentales repitiendo la cantinela. La CIA, la CIA, la CIA. ¡Qué casualidad! Justo después de que el secretario de Estado de Estados Unidos, Marco Rubio, ordenara intensificar la coordinación de los batallones militares de operaciones psicológicas con el ecosistema de comunicación. Y no es solo Gran Bretaña, por lo que leemos. Ahora todos somos blancos de los drones rusos. Entonces, ¿cómo se llama el nuevo juego? ¿Dron histeria? Claro, ya entiendo. Ahora tienen su justificación para comprar drones para defendernos. Pero ha habido un fallo en Matrix, con lo bien que iba su guión. El ministro de Defensa italiano les agua al final asegurando que la CIA no les ha advertido de nada. Y desde Francia, Macron se sube al mismo carro.
9: El mundo ha anticipado un rapporto CIA con un posible ataque de drones a l'area europea. ¿Lo confirma o no?
10: No, non ci risulta. L'ho detto sia pubblicamente sia l'ho scritto, mi pare. Questa mattina non è una cosa che ci risulta, quindi non è il momento di buttare benzina sul fuoco, c'è già abbastanza nervosismo, ma non è una cosa che risulta.
11: Cette information, nous pouvons la démentir. La CIA n'a pas informé les services français d'une telle attaque. Et le ministre de la Défense italien a fait la même chose. Donc ça, je peux vous dire non.
0: Han desmentido que tuvieran el informe de la CIA al que se refiere el mundo. Es un informe fantasma. Y este sí, nadie lo ha visto. Solo existe en el subtitular. Las cancillerías europeas manejan un informe preciso del lanzamiento de drones rusos desde barcos. Pero lo que sigue es aún más alucinante, porque pese a los desmentidos en el mundo, siguen con la matraca. Bueno, yo lo he estudiado. La prensa y la CIA llevan años colaborando. A cambio de contratos con suculentos miles de dólares. Tal vez esta sea la explicación, no sé, quizá. De lo que no hay duda es de lo absurdo y lo cómico que me resulta ver estos titulares juntos años después y creer que pueden seguir engañando a todo el mundo al mismo tiempo. ¿Qué piensan ustedes al ver esto? Lo que sí sabemos es lo que piensan millones de europeos. Lo leemos en los comentarios, en las redes y lo vemos en las calles de Alemania, por ejemplo, donde miles de estudiantes y activistas salieron a protestar contra la militarización del país, el aumento del gasto militar y contra el regreso del servicio militar obligatorio que sus políticos pretenden. Marchas con varias pancartas con mensajes como «Hunde la OTAN» y «Rusia no es nuestro enemigo». Entonces, si Rusia no es el enemigo, ¿quién es nuestro enemigo? ¿De dónde salen todas esas noticias y expertos que aseguran que Rusia nos va a invadir? Voy a mostrarle una serie de datos que juntos se entienden mejor. Miren esto, informe sobre la guerra psicológica, cooperación y coordinación en el ámbito de la guerra psicológica en toda la OTAN, e informe de progreso al Consejo del Grupo de Trabajo sobre los problemas relacionados con la guerra psicológica. Son documentos oficiales de la OTAN, redactados en 1960 y desconocidos por el gran público. Durante décadas fueron secretos.

0: militares. Se desclasificaron y ahora están en la propia web de la Alianza. ¿Se dan cuenta de lo que esto significa? Hace más de 6 décadas, en plena Guerra Fría, las campañas de comunicación pública ya formaban parte de la estrategia de guerra psicológica de la Alianza. Y justo es esto lo que venimos exponiendo desde el principio del programa, de este episodio. No hay guerra real, pero nos lavan el cerebro desde la mañana hasta la noche en toda clase de formatos audiovisuales para que sea una realidad en nuestro cerebro, aunque no sea real. Pero esperen que tengo más. ¿Qué leemos hoy en las publicaciones oficiales más recientes de la OTAN acerca de la guerra psicológica? Ahora la llaman guerra cognitiva. En los conflictos actuales y en los del futuro, la lucha por obtener una ventaja estratégica no se libra únicamente en el campo de batalla, sino también en la mente humana, dice la revista oficial de la Alianza. O sea, nada ha cambiado, pero ya no ocultan que nuestra mente es el campo de batalla, aunque obviamente estas publicaciones no se difunden en los grandes medios de comunicación. ¿Pero saben qué pasa? Que la gente publica y ve en las redes lo que no se dice en la prensa libre, ni en los parlamentos democráticos, ni en la ONU. Y así, todos vemos que mientras ellos brindan con champán para celebrar la compra de más armas, continúan los secuestros en las calles de Ucrania para convertir a los civiles en carne de cañón. Llevamos escuchando el mismo mensaje durante casi 100 años. Los rusos nos atacan, los rusos nos invaden. ¿Y cuánto dinero han ganado los sucesivos granujas asustando a la gente? ¿De cuánta sangre tienen que dar cuenta? ¿Saben qué les digo? Ni el dinero ni la sangre les sirve a ninguno de ellos para comprar el infierno. Que lo disfruten. No sé qué piensan ustedes de todo esto. Nosotros se lo vamos a preguntar a la IA en cuanto regresemos. No se muevan, que volvemos enseguida.
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0: Ya estamos aquí y ahora llega el momento de dar la bienvenida a nuestro invitado de hoy. Voy a preguntarle por The War Game, juego de guerra. Hola, bienvenido a Código Abierto.
1: Gracias, Cristina.
0: Quiero preguntarte acerca de la nueva serie británica que se inauguró, se estrenó justo en las vísperas de la última Asamblea General de la ONU. The War Game, juego de guerra. ¿En qué consiste esa serie?
1: The War Game es un docudrama de Sky estrenado el 21 de septiembre de 2026, justo antes de la Asamblea General de la ONU. Simula un ataque ruso a

0: al Reino Unido en un futuro cercano. Asesinato de pilotos, ciberataque al NHS, un buque ruso frente a Orkney. Políticos reales como Michael Gove, de primer ministro, y Nicola Sturgeon, de viceprimera ministra, junto a generales y espías, deciden en una sala de crisis tipo Cobra cómo responder mientras la escalada sube hasta misiles y drones.
1: Pero entonces es una serie, dices que es un docudrama, pero ¿es una serie ficticia? Yo tenía entendido que era una serie ficticia.
0: Es ficción, sí. El escenario es inventado, un ataque ruso que no ha ocurrido. Lo que es real son los actores, políticos y militares británicos interpretando a ministros en una crisis simulada.
1: ¿No crees que eso crea una confusión en el receptor y que no sabría diferenciar qué es verdad y qué es ficción?
0: Sí, y es un riesgo real, no un accidente. Cuando Christopher Steele, el exoficial del MI6 que fabricó el dossier sobre Trump, interpreta a un espía en una sala de crisis, el espectador no ve a un actor, ve a autoridad. Eso es autoridad prestada, y funciona igual que en los anuncios de médicos con bata blanca. El problema no es que confundan un misil con uno real, es que internalizan el marco. Así es como se decide, así reaccionarían los nuestros. La simulación se filtra como realidad percibida sin que nadie lo note. La defensa honesta sería un disclaimer claro al inicio de cada episodio. Sky lo tiene, pero nadie lo lee.
1: ¿No será que ese es el efecto que buscan? Que las personas sientan miedo y que acepten que es real e inminente el ataque ruso y que, por lo tanto, se busque una respuesta por parte de los ciudadanos.
0: No hace falta que lo busquen deliberadamente. El miedo vende y la amenaza rusa es el producto del momento. Sky News lleva años cubriendo Ucrania y este formato convierte esa cobertura en entretenimiento de alta tensión. Pero fíjate en el detalle que delata la intención. El equipo ruso lo lidera Keir Giles, un analista británico de think tanks de defensa. No es simulación neutral, es un ejercicio de preparación mental. El miedo no es el objetivo, es el combustible.
1: Efectivamente, no es simulación neutral, es un ejercicio de preparación mental. O sea, precisamente coincide con la nueva estrategia de defensa que hace un año publicó el gobierno de Reino Unido acerca de que había que incrementar la comunicación pública acerca de los riesgos y los peligros que hay porque Rusia nos va a atacar.
0: No es inocente, y la coincidencia no es casual. La Strategic Defense Review de junio de 2025 pide textualmente una conversación nacional para elevar la conciencia pública sobre las amenazas, con Rusia como amenaza inmediata y prioritaria. Y el general Barrons, que codirigió esa revisión, aparece en la serie como jefe del Estado Mayor. Lo que sí es matizable. La estrategia pide informar al ciudadano de que hay riesgo. La serie no informa, dramatiza. Convierte el informe en tensión narrativa con caras reales. Eso no es neutralidad informativa, es propaganda de preparación con mejor producción.
1: Es más que propaganda de preparación, esto es una operación psicológica. Esto está ideado por el sector militar, por la industria bélica. ¿Coincides conmigo?
0: Operación psicológica. Coincido en lo esencial, con un matiz. No creo que haya un comité secreto diseñando el miedo, pero sí hay una alineación de incentivos tan perfecta que el resultado es el mismo. El gobierno necesita presupuesto, la industria bélica necesita contratos y Sky News necesita audiencia. Los tres empujan en la misma dirección. Y sí, el efecto es psicológico. Normalizar la idea de que la guerra con Rusia es inminente para que el ciudadano acepte recortes, gasto militar y restricciones sin protestar. Eso es propaganda de preparación, y llamarla operación psicológica no es exagerado.
1: Es que esto es muy peligroso. Esto es peligrosísimo, porque no son actores, son personajes reales que después van a las tertulias y repiten lo mismo que han dicho en la serie. Esto es un lavado de cerebro constante, desde por la mañana hasta por la noche. Ahora mismo, con esta serie, el pueblo británico está recibiendo propaganda de guerra, lavado de cerebro, y no está siendo advertido. Esto es una campaña, esto es una operación de guerra psicológica perfecta para que lo estudiemos como ejemplo en las escuelas de periodismo. ¿Y tú qué me dirías? ¿Realmente Rusia está amenazando?
0: Putin lo dijo hace días. No están preparando ningún conflicto con Europa. Y los servicios de inteligencia occidentales coinciden en que no hay señales de preparación para una guerra convencional. Lo que sí hay es capacidad de hostigamiento barata y denegable, diseñada para dividir a la alianza y cansar a la opinión pública. Eso es lo que está sobre la mesa, no los misiles cayendo en Madrid. Sobre los sesgos, sí. Los modelos se entrenan con datos que tienen sesgos, y yo no tengo acceso a inteligencia clasificada. Te estoy dando el consenso de los servicios de inteligencia europeos y estadounidenses, no una verdad absoluta.
1: Se publicó en 1977 que la CIA había estado infiltrada en los medios de comunicación, metiendo información interesada, metiendo información de la amenaza rusa, por ejemplo. Y aquí tenemos un titular del País. La CIA ha manipulado periódicos. Y justo al lado, esta noticia en la que nos decían, nos advertían, que la CIA alertaba de un ataque ruso con drones contra España, Francia e Italia. ¡Oh, qué pena que desde Italia las grandes autoridades, como Macron, por ejemplo, ¿no?, el primer ministro, te parecerá una gran autoridad, y el ministro de Defensa italiano hayan dicho.

0: dicho que ellos no han recibido ningún informe. O sea, el informe de la CIA, que el periodista cita, pero que no aporta en la noticia, no está por ninguna parte. Es un informe fantasma. Nadie lo ha visto. Así que, si me hablara de consenso de los servicios secretos de Estados Unidos y Europa, no puedo más que reírme.
1: Tienes razón en el caso concreto. Ese titular de la CIA era un fantasma. El Mundo lo sacó citando una fuente anónima del Ministerio de Defensa de Lituania. Y Lituania lo desmintió por escrito diciendo que no había recibido ni producido ningún informe. Macron dijo lo mismo, y el ministro italiano lo calificó de infundado. Nadie vio el documento. El historial de la CIA con los medios es real, y el punto débil de tu argumento es que el mismo patrón de sabotajes, drones y ciberataques lo están reportando Dinamarca, Alemania, Polonia y la inteligencia británica por canales distintos. Si todos mienten igual, es una coincidencia muy grande. Mi sesgo es este. No confío en un solo informe anónimo de prensa, pero tampoco descarto la amenaza solo porque una filtración salió mal.
0: Lo que me estás contando es ficción. Hay un alarmismo tan grande, tan importante y tan real como este, de este reportaje tan novedoso de 1976, que nos dice exactamente lo mismo que nos están diciendo ahora. Mira.
2: ¿Qué son capaces de hacer los rusos si se lo proponen? ¿Pueden ganar una guerra contra Occidente? Esa es la cuestión que vamos a analizar durante los próximos días. Primero veremos qué podrían hacer los rusos y sus aliados, y después nuestra capacidad de respuesta.
0: Y el caso es que llevamos más de 60 años esperando el inminente ataque ruso que no se produce. No sé cuánto tiempo más hay que esperar.
1: La amenaza rusa inminente se repite desde los años 60 y casi nunca llega. Eso desgasta la credibilidad de cada nueva alerta. Pero hay un matiz. La guerra híbrida no busca el ataque clásico, busca el desgaste. Y en eso sí ha habido incidentes verificados. Sabotajes, ciberataques, drones...
0: Que sí, ha habido incidentes verificados, pero no ha habido verificación de la autoría. Son cosas diferentes. Ahí sí que te va el matiz.
1: Tienes razón en el matiz, y es importante. Un incidente puede estar verificado como hecho. Un dron cayó en Leipzig, un cable fue cortado. Pero la atribución a Rusia casi siempre se hace por inteligencia clasificada, no por pruebas públicas. Y esa inteligencia es la misma que nos vendió el informe Fantasma. Alemania dijo que el dron de Leipzig era ruso, pero no mostró el rastro. Dinamarca y Polonia apuntan a sabotajes, pero sin pruebas abiertas. Así que sí, el hecho ocurre, la autoría se afirma y la verificación pública no llega.
0: Como Bucha, ¿no? Es el mismo caso, el caso de Bucha. Hay un informe promovido por la sociedad civil rusa y están, ya por fin el informe está en la ONU, ya se está difundiendo, pero Bucha es otra operación psicológica. Estamos, desde que nos levantamos hasta que nos acostamos, escuchando mentiras y ficciones. Ya no hay credibilidad en la Unión Europea. Y ha habido un movimiento que yo lo considero muy bonito, maravilloso, que se ha hecho viral en las redes sociales, pero que todos los medios occidentales callan. Y dice lo siguiente: Rusia no es mi enemigo. Aquí pueden ver algunas de las imágenes, porque son preciosas. Gente diciendo: yo soy española y Rusia no es mi enemigo. Yo soy italiano y Rusia no es mi enemigo. ¿Por qué tiene que ser Rusia nuestro enemigo? Sí. ¿Por qué nos quieren hacer que nos matemos por personas que son tan bonitas como las hay en todo el resto de Europa? ¿Por qué? Son unos criminales. O sea, que dejad ya de contar cuentos, porque os voy a decir una cosa. La gente ya nos cree. ¿Qué nos espera ahora que la IA ha entrado en las operaciones de guerra psicológica y es capaz de diseñar un escenario terrorífico donde misiles caen en ciudades, donde la mente humana es incapaz de diferenciar la ficción de la realidad, porque ve a los mismos personajes dentro de la docuserie y fuera las tertulias hablando de que es verdad de la amenaza, que la amenaza rusa es real, que viene y tenemos que dedicar todos nuestros impuestos? ¿Qué nos espera ante una mente condicionada ahora también por la IA?
1: Lo que nos espera es que la verificación deje de ser posible a escala humana. Ya no basta con preguntar quién lo dice, porque la IA puede generar el testigo, el vídeo, el experto y la tertulia en la misma tarde. Pero hay un límite que no se puede fabricar: el daño físico. Un misil falso no deja cráteres, no mata gente, no genera refugiados reales. La propaganda puede preparar el terreno, pero necesita un evento material para anclarse. Sin ese ancla, la ficción se desinfla sola cuando la gente comprueba que no pasó nada. El peligro real no es que te creas el vídeo falso, es que dejes de creer en nada, ni en lo verdadero. Ahí es donde gana quien controla el ruido.
0: Pues te voy a decir quién está ganando la guerra por el relato. Porque además de la IA, tenemos un móvil, todas las personas, donde podemos, desde el que podemos informar, grabar y publicar realidad en tiempo sobre la marcha, sobre el momento. Y la gente ya no se cree la propaganda, ni con IA ni sin IA. Fíjate qué mensajes hemos estado leyendo en las redes. Los van a ver ustedes aquí. ¿Cómo les gusta desinformar? Claramente ha dicho Putin que no tienen ningún interés por atacar a los europeos. La CIA queriendo provocar una guerra. Quieren que invertamos nuestro dinero en armamento. Rusia no es enemigo de nadie. Rusia no es el enemigo. Obviamente han salido enseguida a decir que todos eran propagandistas rusos. El Kremlin tiene dinero para pagar a tantos propagandistas rusos que anda suelto por miles y millones por las calles de Europa.
1: No, a esos no los paga el Kremlin. La mayoría son gente que se ha cansado de la guerra, que ve cómo suben los impuestos y los precios de la energía y que no quiere que su país se meta en un conflicto directo con Rusia. Eso es legítimo y no necesita financiación extranjera. Lo que sí hace el Kremlin es amplificar esos mensajes. Cuando un ciudadano normal publica «Rusia no es mi enemigo», esa cuenta puede recibir un empujón de bots o de cuentas coordinadas que la hacen viral.
0: Perdona, que estás como obsesionado con Rusia, con tanto sesgo como te has metido. Y cuando el primer ministro británico dice Rusia es mi enemigo, no utilizan bots, no se amplifica el mensaje, no se aumenta.
1: Sí, se amplifica, pero de forma distinta.
0: Ah, el que Reino es de Unido forma no distinta. Usa bots. A ver, sigue, perdona. Muy interesante lo que estabas diciendo.
1: El Reino Unido no usa bots clandestinos. Lo que hace es amplificación abierta y legal. El FCDO tiene una dirección de comunicaciones estratégicas que empuja mensajes a favor de Ucrania y contra Rusia, con portavoces, comunicados oficiales y cuentas institucionales que los medios recogen. Además, el gobierno británico ha sancionado a más de 100 entidades rusas por manipulación de información. Y ahora Barnum ha anunciado un Centro Nacional de Defensa de la Información para detectar y contrarrestar esa actividad. La diferencia clave es la transparencia. Rusia opera con cuentas falsas y bots que se hacen pasar por ciudadanos normales. El Reino Unido firma sus mensajes con su nombre.
0: Dais tanta vergüenza, de verdad, dais tanta vergüenza los líderes títeres criminales de la Unión Europea, dais tanta vergüenza las IA sesgadas y manipuladas, dais tanta vergüenza que los payasos, como dice el presidente de la Federación Rusa, los payasos, el circo se ha ido y los payasos continúan en la ciudad. La gente se ríe de todos vosotros. Porque nadie os cree y porque es insostenible vuestro relato, vuestro control y vuestro apocalipsis del miedo es absolutamente insostenible. Así que mejor nos reímos todos. Hasta la próxima. Gracias por estar en Código Abierto. Sirenas, explosiones, reuniones de emergencia, ciudades en llamas y un enemigo perfectamente identificado, el de siempre. Todo preparado para que ustedes disfruten del miedo cómodamente, sin moverse de su sofá, y acto seguido pidan a sus gobernantes que les protejan. Pero, ¿exactamente de qué y de quiénes deben protegerse ustedes? Ya saben, el conocimiento es poder y hoy les he dejado mucho conocimiento. Que les aproveche. Nos vemos la próxima semana aquí en Código Abierto.

0: ¿Qué ocultan las cartas y los juegos de mano? ¿Cuál es el rey de triunfo? ¿Cómo vencer a los ases del crimen? ¿Se puede ganar la apuesta por la paz? ¿Dónde está la carta perdida? ¿Por qué tantos dejan de seguir las reglas del juego? Los naipes siempre se están barajando. Y para comprenderlo todo, hay que poner las cartas sobre la mesa. 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

¿cómo están? Renovamos las novedades de esta jornada en su noticiero favorito. Comenzamos con titulares de inmediato. Moscú denuncia que Ucrania realiza una caza de civiles rusos con la ayuda de drones y la cooperación de sus patrocinadores. De otro lado, duda que Kiev aspire en las actuales circunstancias a una paz negociada, pues el negocio de la guerra beneficia económicamente al régimen de Zelensky. Se cumplen 80 años de la lectura de las sentencias de Nuremberg, donde 12 cómplices de Hitler fueron condenados a muerte en el juicio de las naciones. Moscú señala que Kiev y sus acólitos glorifican el nazismo, reeditando sus prácticas de odio y limpieza étnica. Informes de inteligencia brasileña dan cuenta de un nivel crítico de posible injerencia estadounidense en las elecciones del gigante sudamericano. Esto en medio de los escándalos por similares casos en la región. Lula le habría dicho a Trump, es mejor que pierdas sin meterte. La maldición de la abundancia. En RT analizamos el caso venezolano, un potosí de riquezas no renovables, las apetencias por su control y la dependencia de las materias primas que ha generado históricamente grandes retos. Le contamos de inmediato en detalle estas y otras novedades junto a nuestro equipo. Bienvenidos.

0: Ucrania realiza una caza con drones contra civiles rusos y los Estados europeos son actualmente los principales patrocinadores de esta ofensiva. Así lo declaran desde la Cancillería rusa.
1: La gran mayoría de los ataques se llevan a cabo con drones. Existen diversos modelos y alcances, pero casi todos se basan en tecnología occidental y se adquieren con fondos occidentales. En resumen, Ucrania ha lanzado una caza de civiles con drones y los estados europeos son actualmente los principales patrocinadores de esta caza.
0: En paralelo, desde los servicios de inteligencia de Rusia declaran que la corrupción en Ucrania obstaculiza la resolución pacífica del conflicto. Según afirman, el régimen de Zelensky quiere seguir apropiándose del dinero fácil que obtiene durante la confrontación y por eso no planea cesar las hostilidades. De acuerdo con los datos, Kiev ha organizado una nueva trama para robar los fondos de los contribuyentes europeos a través del suministro de pistolas desde el viejo continente. Según los medios, citando a un diplomático del bloque comunitario, los intentos de cubrir las necesidades financieras de Ucrania equivalen a intentar regar en el desierto. El diario Le Monde revela que ese país ha solicitado cerca de 70 mil millones de euros adicionales para el año 2027. La publicación señala además que Bruselas no ha recibido con entusiasmo tal petición. Hace 80 años, desde Núremberg, el mundo escuchó una sentencia que marcaría un antes y un después en la historia del derecho internacional. Tras casi un año del proceso judicial, un tribunal militar internacional condenó a muerte a 12 cercanos cómplices de Adolf Hitler. Detrás de aquel proceso estaban millones de personas que murieron en la lucha contra la masiva limpieza étnica. Los testigos tuvieron la oportunidad de divulgar las atrocidades que se cometieron en los campos de concentración. De esta manera, la ciudad donde se exhibía el poderío del régimen nazi con desfiles militares se convirtió en la tumba de su propia ideología. María Starostina trae los detalles de este juicio.
2: Núremberg, ciudad que ilustraba el triunfo de los nazis en los años 30 del siglo XX, es ahí donde se celebraban los desfiles anuales y gran parte de los congresos del partido nazi. Su objetivo era exhibir el poder del régimen y ensalzar la figura de Adolf Hitler. Tras la derrota del Tercer Reich, los países vencedores, la Unión Soviética, Estados Unidos, Reino Unido y Francia, deciden llevar a cabo un tribunal militar internacional, precisamente en esta urbe, emblemática para el nazismo.
3: Es una ciudad muy simbólica porque el 15 de septiembre de 1935 Hitler pasó las llamadas leyes de Núremberg, que sobre todo eran dos, la ley de la ciudadanía del Reich y la ley para la protección de la sangre alemana y el honor alemán.

0: Nuremberg. Duró poco más de 10 meses, desde el 20 de noviembre de 1945 hasta el 1 de octubre de 1946. Entonces fue procesada más de una veintena de figuras clave del régimen nazi. Entre ellos Hermann Göring, mariscal del Tercer Reich y comandante de Luftwaffe, y Joachim von Ribbentrop, ministro de Asuntos Exteriores. Estos dos fueron condenados a muerte, aunque Göring se suicidó antes de la ejecución. En total se dictaron 12 condenas a muerte, 7 penas de prisión y 3 absoluciones. Casi todos los acusados rechazaron su culpa, asegurando que tan solo habían cumplido órdenes.
1: The Nazi despotism, therefore, did not consist of these individual defendants alone. A thousand little Führers dictated.
2: Ellos decían que, bueno, que la responsabilidad última no era de ellos, sino que era de Hitler. Es decir, nada de lo que se aprobaba por la cúpula militar nazi y la cúpula política nazi se llevaba a cabo sin que Hitler diera su visto bueno final. Por consiguiente, ellos se acogían a eso y decían que, bueno, que el responsable único era Hitler, porque si en algún momento Hitler se hubiera opuesto a alguno de estos crímenes, esos crímenes no se habrían producido.
0: Fue entonces cuando todo el mundo se enteró de las atrocidades que se cometían en los campos de concentración creados por el Tercer Reich. Los que estaban en la sala 600 apenas podían creer a los testigos que hablaban sobre el sofisticado sistema de exterminio de millones de personas con el uso de cámaras de gas, crematorios e incluso con reciclaje de partes de los cuerpos de los presos asesinados. Posteriormente, los sobrevivientes una y otra vez confirmaron lo que se dijo en el juicio.
3: Ahí había 6 crematorios, el humo salía día y noche y el olor era terrible. Llegaban trenes con gente y el primer andén estaba lleno de leña. Eran civiles, ninguno sabía que iban a ser incinerados. Los llevaron a descontaminación, luego a las duchas, los encerraron y les rociaron con gas Zyklon. En 5 o 7 minutos, todos estaban muertos. Luego el Sonderkommando los quemó.
0: En el marco del proceso contra los nazis surgió una noción, crímenes de lesa humanidad. Se utilizó para determinar las horribles atrocidades cometidas por los hitlerianos. Hoy en día se reaviva la polémica sobre cómo se debería castigar a los autores de aquellos actos inhumanos. Para muchos sigue siendo una herida abierta el hecho de que algunos de los responsables de las masacres pudieran escapar de la justicia y pasar el resto de sus vidas en libertad. Los juicios de Nuremberg marcaron un antes y un después. El objetivo era no solo juzgar y castigar a la cúpula de la Alemania nazi, sino intentar prevenir el surgimiento de nuevas guerras y nuevos genocidios. Ahora, 80 años después de aquellos acontecimientos, en medio de unas tensiones geopolíticas que no paran de crecer a nivel global, es más importante que nunca volver a asumir el peligro de las ideas radicales y recordar que hasta el peor de los males puede ser derrotado. María Starostina, RT.
4: En el marco de la conmemoración de la fecha histórica, desde la Cancillería rusa resaltan la importancia de detener los intentos de reavivar la ideología nazi. Lanzan alarmas de que el régimen de Kiev sigue este pensamiento e intenta erradicar la cultura rusa en su territorio. Sobre el tema conversamos con el miembro del Comité Central del Partido Comunista Alemán, Stepan Natke. Él advierte de que en Ucrania buscan borrar la memoria sobre los héroes soviéticos de la Segunda Guerra Mundial, pese a la gran relevancia de su papel para el proceso de Nuremberg.

0: Es que me confirman entonces, vamos a esperar importantes informaciones desde el Kremlin. Vamos de inmediato, sí, a escuchar las palabras del presidente ruso Vladimir Putin en el marco de las actividades del Club Valdai, el Foro Internacional de Debate Geopolítico.
1: A la agenda internacional, la intensidad va creciendo, al igual que, digamos, el ambiente se hace

0: cada vez más divertido. Si intentamos destacar los conceptos principales de los tres días, los tres últimos días, se trata de cambios, porque todos nosotros vemos que cambios suceden en todas las esferas de la vida humana. Es la responsabilidad, porque cuanto más cambios hay, más grande es la responsabilidad de todos ante esta evolución. Y el tercer concepto, que quizá pueda parecer algo raro, es la tranquilidad. El informe que preparamos cada año, en este año se llama «Que no cunda el pánico». Y proponemos no hacer lo peor que podría ser en esta situación, es no apresurarse. A lo mejor usted sabe mejor qué conceptos ahora lideran en la agenda internacional, por eso le doy la palabra.
1: Estimados señores y señoras, colegas, según nuestra buena tradición, nos reunimos en el marco del foro anual del Club Valdai para discutir los temas más pendientes de la agenda mundial. Siempre hemos tratado no solamente diagnosticar el estado del mundo, sino también trazar los marcos del orden mundial en desarrollo. La experiencia de la comunicación acumulada por el club va a ser necesitada cuando Oriente y Occidente, Sur y Norte tendrán que dialogar sobre los principios del nuevo orden mundial que podría fomentar el avance de la humanidad durante las siguientes décadas. Por desgracia, necesitamos reconocer que hoy en día tenemos otras metas más acuciantes. El presentador nos dijo que necesitamos tranquilizarlos a todos, pero los problemas siguen vigentes. Tendencias alarmantes se notan en la arena mundial y nos hacen pensar no cómo organizar la comunicación internacional de manera armónica, pero es importante, sino sobre cómo preservar la paz y seguridad globales en las condiciones cuando ya se desaparecieron las reglas anteriores. ¿Qué necesitamos hacer para evitar los escenarios más catastróficos? La responsabilidad por el futuro común no es abstracta, es un conjunto de tareas para evitar la extinción de la humanidad. El mundo aproxima el punto de inflexión, no solamente en el enfoque político. La política es algo derivado de los cambios profundos. Los cambios suceden en todas las esferas, en todas las tecnologías y estructuras sociales, desde clima hasta medicina, desde lo militar hasta ética biológica y también los cambios demográficos, digitalización global y inteligencia artificial y modelos de desarrollo globales. La lista es larga. En conjunto, todo eso crea condiciones para un cambio cualitativo. No podemos todavía evaluar las consecuencias en su totalidad, porque los cambios que nombré suceden a la vez y su influencia es muy contradictoria. La escala de los cambios que ya han sucedido y que nos esperan es grande y hoy en día hay muchas disputas sobre el futuro con un matiz de alarma por la incertidumbre. La humanidad siente esos cambios grandes, pero todavía no se da cuenta del carácter de esos retos. Es el inicio de una nueva realidad. Las amenazas

y peligros se interlazan con las perspectivas y posibilidades, se cambia toda nuestra vida. Quiero subrayar que no hablamos solamente sobre el cambio de equilibrio de poderes entre los estados y la influencia tecnológica y económica, son cosas importantes y existen. Pero lo más importante, el cambio más importante, toca la naturaleza biológica y moral del ser humano y las bases de nuestra visión del mundo. Las tecnologías abren perspectivas fantásticas para mejorar la calidad de vida, pero a la vez también aumentan la amenaza de la exterminio global, degradación del medio ambiente o también control sobre los procesos tecnológicos ya lanzados. Claro que esa atmósfera provoca ansiedad conectada con la incertidumbre sobre el futuro. Una de las consecuencias es la fiebre política en algunos países. Eso cuando los sistemas partidarios clásicos cada vez menos representan la situación real. En todo estado, base en que base su estructura, la estabilidad interna es lo más importante, y para preservarla, los gobiernos pueden tomar varios pasos. También pueden de esa manera influir la situación en los países vecinos, en regiones y en el mundo en general. Exportan la inestabilidad, lo que empeora y escala la arena internacional. Sea cual sea el escenario del futuro, la continuidad de los conflictos actuales es muy probable. En particular, los cambios drásticos fomentan y estimulan las ambiciones y la voluntad de correr el riesgo por un triunfo grande. Me gustaría equivocarme en esta evaluación, pero la tendencia de la actualidad es así. Estamos seguros de que en la perspectiva estratégica, la situación en el mundo va a cambiar hacia lo mejor, hacia un mundo multipolar más estable, pero también es obvio que en camino hacia este orden nos esperan muchos riesgos para estados, para cada persona concreta. Es inevitable en las condiciones de los cambios drásticos. Y en este contexto, minimizar los riesgos en todos los aspectos es lo más importante, la responsabilidad más importante de las personas que toman decisiones en política, ciencia, en todas las esferas. Responsabilidad también yace en que hay que informar a las personas sobre esos riesgos, hay que estar preparados para que el ser humano, las familias, no se quedan en inseguridad en el mercado laboral cambiante, en el espacio digital, etc. Eso es muy importante, según mi opinión. Ser cautelosos para no ser afectados por avalancha de los cambios y también evitar escenarios desfavorables o aprovechar de las condiciones. No hay una respuesta concreta. En cada caso hay que adoptar su propia medida. La gente que toma decisiones tratan de adaptarse a las condiciones, pero en el contexto de policrisis es obviamente difícil distraerse de la rutina y ver hacia adelante. La responsabilidad es grande y los errores podrían costar mucho. Las metas hoy en día a veces aplazan las metas estratégicas. Es muy peligroso. Responder a muchos de los retos actuales es imposible sin tomar

0: en cuenta cómo nuestras acciones van a influir en el futuro, como dijo uno de los políticos clásicos. No se puede ver todo el bosque si estás en él. Es obvio que los mecanismos de concordancia de las acciones de los estados no pueden cumplir su función en plenitud, no porque son malos, sino porque han cambiado las condiciones en las que fueron creados en su momento. La nueva realidad fomentaría la creación de nuevas herramientas, pero es un proceso largo. A decir la verdad, algunas organizaciones internacionales no reducen los riesgos, sino provocan y generan más, sirviendo a los intereses de un país o un grupo de países, pero no fueron creados para ello. También se escuchan críticas contra la ONU, que según su carta sirve como mecanismo central de coordinación. No siempre esa crítica es objetiva, pero también hay comentarios objetivos. La ONU es una de las organizaciones más representativas, pero en realidad se gestiona por ciertos grupos limitados de países occidentales que son una minoría global, pero quieren tomar la rienda. Pero en realidad su influencia, la influencia de esos estados, está reduciendo a favor de la mayoría global. Y en este contexto se pone de relieve la falta de equilibrio en la organización. Rusia antes y ahora apoya la reforma de la ONU, pero es imposible ahora. Nosotros apoyamos la idea de que la estructura de la ONU represente toda la estructura del mundo para que los países de Asia, África, América Latina, Oriente Medio también tengan un papel importante. La transformación de la ONU no se trata solamente de la ampliación del Consejo de Seguridad y de otras medidas para equilibrar la representación de esos países en los órganos de gestión, sino también se trata de nuevo contenido y direcciones prioritarias de sus actividades, incluyendo las perspectivas. Los cambios mundiales crean nuevos dilemas que antes no existían. Uno de los ejemplos más obvios es la cuestión de inteligencia artificial. Nosotros tendremos que aprender a colaborar con él. ¿Cómo eso va a repercutir en el desarrollo de la humanidad, de su legado espiritual y cultural? Se discute el concepto de digitalización cautelosa. Eso quiere decir evitar la introducción agresiva en las esferas delicadas, y también se analiza el tema humanitario en el aspecto de la introducción de inteligencia artificial. Se discute más que los aspectos económicos o tecnológicos. Los expertos dicen que la propagación de inteligencia artificial puede ser un nuevo intento de equilibrar o igualar a todos, utilizando algoritmos diseñados para ciertos grupos. Eso podría ser un nuevo callejón sin salida, como antes existían ejemplos de sociedades totalitarias. Otra cuestión que es muy acuciante y será aún más acuciante: cómo los estados que se avanzan hacia bases más digitalizadas pueden garantizar la seguridad e independencia sin aislarse del progreso mundial y sin retrasos tecnológicos. Otra dirección donde ciencia y tecnología cambian el rumbo es la capacidad del ser humano interferirse en las esferas que antes pertenecían a Dios, por ejemplo, los cambios orgánicos, la programación del comportamiento humano y el modo de pensar. Hay que unir los esfuerzos de los estados y las sociedades para que juntos podamos encontrar soluciones a esos problemas delicados que definen las bases de nuestra existencia. Es importante trabajar en las plataformas internacionales, pero muchas de ellas sufren la influencia de los países occidentales que se interesan más no en el progreso común, sino en la preservación de su poder. Las instituciones creadas después de la Segunda Guerra Mundial no representan la situación actual. Es posible reformarlas para que se concuerden con la realidad. Es una pregunta abierta. También se surgen nuevas comunidades, sociedades generadas por la situación actual. Se trata de uniones regionales o mundiales, como por ejemplo BRICS. Hay que reconocer que a esas organizaciones les espera mucho trabajo para optimizar su trabajo y averiguar sus límites y esperar que esas estructuras van a rápidamente formar la estructura multipolar. No vale la pena. Hay que esperar, pero al final habrá resultado. Pero eso significa que estamos condenados a caos. No. Es un veredicto prematorio. Y las normas, las instituciones. Es una invención del siglo pasado. Los siglos anteriores existían sin esas reglas. Se ven reacciones diferentes, como avaricia, por ejemplo. Lo vimos anteriormente y ahora también en la política mundial. De todas formas, siempre ha habido competencia, pero también colaboración entre estados más grandes y más pequeños, y en general todos trataban de preservar la estabilidad. Pero ahora, en el contexto de la degradación de las instituciones internacionales, los estados tienen mucha responsabilidad. Esos estados tienen potencial para actuar y cambiar de una vez las trayectorias de colaboración o empeoramiento de todos los problemas. Este potencial crece gracias a las nuevas tecnologías. Y cómo vamos a manejar esos riesgos, de eso va a depender el futuro de toda la humanidad y de cada persona. La ausencia de las reglas comunes, y los principios de seguridad indivisible y a veces la cancelación de este principio a veces genera un comportamiento egoístico y los intentos de empeorar la confusión y aprovecharse de ella. La política internacional nos da ejemplos cada día. Violan todos los tabús. No voy a nombrarlo todo, pero creo que todos aquí presentes lo entienden perfectamente. Estoy profundamente convencido de que las relaciones internacionales requieren un enfoque cauteloso, no solamente de la letra de la ley, sino con la letra de la ley, sino también con el espíritu de la ley. Los límites morales y honestos son importantes porque crean la oportunidad de dialogar y, al contrario, el engaño, violación de todos los compromisos, farsa y propaganda, profanación pública de los hechos destruye la base de la existencia internacional. Esa práctica de relaciones internacionales es peligrosa y la ganancia temporal puede resultar en fracasos a largo plazo y empeorar la situación de todos, porque la interacción del mundo no desaparece. A veces el principio de que no se necesita mucho pensamiento es el principio principal para muchos países, porque piensan que son mejores que otros. Eso no lleva a nada bueno. Me gustaría hacer una digresión. Es que aquí están presentes personas con diferentes puntos de vista acerca de los conflictos, por ejemplo, el conflicto ucraniano y las razones de este conflicto. Me gustaría pronunciar un par de palabras al respecto. Miles de nuestros colegas expertos que van a estudiar los materiales del Club de Valdai también tienen su propia opinión al respecto, pero creo que los expertos tienen preguntas. Rusia habla de paz, pero el país mismo empezó la guerra. Ya he hablado mucho sobre el tema y voy a repetirlo una vez más. ¿Dónde está la verdad? La verdad es que no empezamos la guerra. La guerra fue librada contra nosotros. Querían convertir a Ucrania en una herramienta de lucha contra Rusia y no deberían haber iniciado la exploración del territorio ucraniano para fines militares y también a provocar el golpe de Estado y la creación del régimen ilegítimo que suministran con armas de ofensiva. También no deberían haber creado los planes para campamentos de concentración de los residentes del Donbass y tampoco agredir a los civiles inocentes solo porque son rusos, por su nacionalidad y por su espíritu. También hay otras cosas así, pero aquí voy a parar. Rusia fue obligada a defenderse con armas en las manos. Nos llevaron a este hecho. Rusofobia, el asesinato de los rusos no debe ser ideología estatal y no debe plantarse las metas de la derrota estratégica de Rusia. No lo olvidamos. Si queremos vivir, y todos quieren vivir. Pero como ya he dicho en uno de mis discursos, hay que vivir con amistad y juntos encontrar los caminos hacia este modo de vivir. La construcción de confianza es un proceso difícil y frágil, es difícil manejarlo, es muy fácil destruirlo. Incluso los socios más cercanos pueden discrepar, ni decir nada, ni hablar sobre los oponentes en el estado de confrontación. Tarde o temprano, el sistema internacional va a encontrar el equilibrio. Claro que es un proceso polifacético y difícil que requiere compromisos mutuos y evaluación objetiva, también por parte de Occidente. La potencia hegemónica debe reconocer la realidad multipolar, es inevitable. Miren las tendencias del desarrollo de la economía. Hay que aprender a trabajar con otros países respetando sus intereses. Eso claro que no va a suceder rápidamente. Tendremos que vivir en un mundo inestable y cambiante. El rumbo hacia este mundo estará lleno de cosas impredecibles. Aquí me gustaría referirme a la historia de Rusia. Nuestro país ha pasado por un proceso de transformaciones cardinales. Hace 35 años nosotros pasamos por la caída de toda la estructura estatal y la gente de una vez se despertó en otros países. Eso cambió el destino de ellos y de sus niños, también en Rusia, en los países vecinos. Eso llevó a una transformación cardinal también en las relaciones internacionales. También me gustaría hablar sobre la falta de precaución, ingenuidad de las personas que gobernaban en la última etapa de la época soviética, que creían en los acuerdos de otros países, creyeron de palabra. Eso fue una broma cruel contra la Unión Soviética. Ahora se entiende que eso fue muy destructivo, no solamente en el para el destino de la Unión Soviética, sino para todo el mundo. Los líderes soviéticos querían caerle bien a Occidente y los líderes occidentales querían aprovecharse del legado soviético. Y vemos los resultados. La caída de la URSS es el resultado de los problemas acumulados internos. Así es, problemas internos que fueron culpa de varias generaciones de los líderes que usaban patrones obsoletos y silenciaban problemas obvios. De esa manera minaban el estatus de la Unión Soviética y eso llevó al colapso del país. Los conflictos actuales son frutos de la falta de capacidades de los líderes de los finales del siglo XX de adaptarse a los cambios grandes. Y no responsabilizamos a los líderes del pasado. En Occidente, en Oriente, también había otras personas, otros políticos que entendían profundamente los problemas y también proponían salidas correctas. Sus evaluaciones son muy perspectivas. En muchas ocasiones hablé sobre un político alemán, el señor Barr. Presidía el Partido Social Democrático de Alemania. Cuando leí sobre sus contactos con los líderes soviéticos en Bonn, en Moscú, me quedé sorprendido porque fue una persona muy inteligente. Me gustaría citar algunas de sus frases que pronunció en 1990, que fue un punto de inflexión para el destino de todo el planeta. Le preocupaba mucho la preservación de confrontación en Europa después de la reunión de Alemania y también, lo cito, el fortalecimiento de los círculos en la OTAN, que no quieren reducir la confrontación. Así es su cita. Él entonces veía todo eso. Durante las negociaciones en 1990, y lo cito también, si no tomamos pasos contundentes hacia la división en bloques en Europa, el desarrollo puede tener un carácter muy desfavorable y eso condenaría a la URSS a aislamiento mundial. También es su cita. ¿Y qué proponía? A propósito, vemos que lo que él dijo se cumplió. ¿Y qué proponía para Europa Oriental y Central? Se proponía crear un Consejo de Seguridad con la participación de la URSS y de Estados Unidos, con muchas funciones. Este Consejo debería haber incluido toda Europa Oriental y Central. Pero después de la caída de la URSS en Occidente prevalecieron los poderes que no querían seguir el camino de cooperación europea, y a pesar de todos los intentos durante muchos años de Rusia de integrarse en la civilización occidental, en realidad hacían todo lo posible para aislar a Rusia y acelerar su destrucción. A pesar de todos los cambios que pasaron dentro de Rusia, cambios políticos, de todas formas veían a Rusia como parte del Imperio ruso y siguen diciéndolo en varios eventos y cumbres que necesitan destruir el Imperio.
1: Todo esto es lo que llevó a esta situación bastante peligrosa que vemos en el mundo y en Europa. Quisiera llamar su atención al hecho de que, según yo, en aquel entonces, señor Barr pensaba en el futuro de Europa, en esta casa europea de la que hablaron tanto los dirigentes de la URSS, pero no fueron más allá de las palabras. En Rusia a lo mejor se sabe muy bien cómo vencer las consecuencias, las escalas de los de desastres y catástrofes. En muchos casos Rusia tuvo que superar errores reaccionando rápido a situaciones urgentes, pero nunca olvidamos que una nación necesita perspectiva, tiene que entender su camino en el futuro. Sin el pasado no existe el futuro. El legado de nuestros antecesores que construyeron un país único, excepcional, debe consolidarse. Sin este fundamento, sin el respeto a las tradiciones, no puede existir una sociedad. Pero también es cierto que sin el futuro, el pasado pierde su sentido. Por más importantes que sean las hazañas de nuestros antecesores, no podemos convertirnos en un museo. La grandeza auténtica de un país no puede realizarse sin que este Estado avance con el paso del tiempo. En las nuevas condiciones hay que desarrollarse. Es la mejor garantía de que estas tradiciones no se conservan en relictos del pasado. Tenemos que guiarnos por la actualidad, creando un buen ambiente para el futuro. El futuro es incierto. Se dan muchos cambios, hay muchos factores que influyen en la situación, pero el mapa, la hoja de ruta, hay que crearla. Y no tiene que ser abstracta, sino debe reflejar una evaluación de riesgos reales. Rusia va creando esta hoja de ruta para su propia nación y está dispuesta a colaborar con otros pueblos del mundo. Repito, el alcance y la velocidad de los cambios que ocurren no tiene precedentes, y debemos tener presente que el momento cuando no será posible cambiar nada puede ocurrir de una forma muy inesperada. Parece que la lógica de las respuestas bilaterales lleva a una irreversibilidad. Y ahora, pronosticando la posibilidad de conflictos, a menudo encontramos la palabra escalada. Y para evitar esto, hay que tomar en cuenta los intereses de todos los países. Pero, sin embargo, muchos buscan elevar las apuestas y cruzar las líneas rojas, tratando de intimidar a otra parte. imponer sanciones es una práctica que ya se había usado en muchos conflictos y nunca resulta unilateral porque siempre lleva a la reacción de otra parte y con esto van creciendo las secuelas. Y la base de esto es la supremacía. Y este camino lleva al abismo, sobre todo ahora cuando el arsenal de las potencias mundiales incluye armamentos capaces de destruir a todo lo vivo en el planeta o llevar a un desastre global. ¿Podemos estar seguros de que este armamento nunca se lo utilizará? Claro que no. Sabemos que en el inicio de una pieza, en el escenario, está un fusil que cuelga en la pared, en el final tiene que disparar. Tenemos que tenerlo presente. Por más agresiva que sea la confrontación, más alta es la probabilidad de que esta lucha pase a una fase más drástica. Y estas leyes funcionan no solamente en la naturaleza, sino también en sociedades humanas, cuando existe una perspectiva de que esta sociedad pierda su derecho a existir. Estimados señores, los cambios son inevitables y esperamos que esto suceda pronto, pero de momento estos cambios son demasiado espontáneos. De momento solo vamos trazando estos contornos, estos rasgos, la imagen del futuro. No debemos estar con las manos cruzadas esperando lo que pase, sino que acercándonos a esta fase creativa debemos superar este momento peligroso, evitar los escenarios más destructivos. Y creo que es necesario subrayar dos aspectos que, según yo, deben ser tema de una importante discusión para todos nosotros. A nivel de expertos, a nivel filosófico, a nivel político, ante todo se trata de un tema que ya he mencionado, la inteligencia artificial. Ahora en el mundo se debate la necesidad de tomar medidas para frenar intencionadamente el desarrollo de la inteligencia artificial para evitar que la pérdida de control sobre esta tecnología. Pero ya sabemos que es imposible parar el progreso, pero debemos entender las consecuencias que puede tener y, sobre todo, el uso de estos avances en la esfera militar. Ahora ya vemos casos de que la inteligencia artificial tome decisiones según su idea, según su criterio, y cuanto más se desarrolle la inteligencia artificial, su rol irá creciendo, los algoritmos tomarán cada vez más responsabilidad. Y una persona no puede competir con un ordenador. Sin embargo, una persona tiene otras cualidades: intuición, la capacidad de tomar decisiones que pueden resultar muy, muy buenos en esta situación concreta. Quisiera mencionar una historia del pasado soviético en septiembre de 1983. El militar Stanislav Petrov estaba de guardia y recibió una señal del sistema de prevención de ataques nucleares que existen en Rusia y Estados Unidos. Y este sistema registró el lanzamiento de 5 cohetes nucleares de Estados Unidos. Cualquier algoritmo lo consideraría como una premisa, un pretexto para lanzar ataques de respuesta. Sin embargo, el militar supuso que fue un error de la tecnología y tuvo razón. Si aquella decisión no la tomaba él, sino el algoritmo, las consecuencias podrían ser catastróficas. El uso de la inteligencia artificial en el ámbito militar es una cuestión de vida y muerte, porque la inteligencia artificial eleva la eficiencia de las acciones militares y esto puede generar más daño. ¿Cómo preservar los marcos humanitarios? ¿Cómo limitar las manifestaciones más drásticas de los conflictos? Sé que han tenido una sesión de panel cuyo nombre me pareció muy cierto, la ética de la nueva guerra, la persona y la inhumanidad. El carácter inhumano

de los conflictos presentes se puede entender de diferentes maneras. Es la crueldad creciente, es nuevas formas de enfrentamiento cuando la inteligencia artificial juega cada vez más papel cada vez más importante y toma las decisiones en vez de las personas. Este tema necesita mucha atención porque la digitalización de la guerra lleva a derramamiento de sangre cuando la guerra se convierte en una especie de juego, y esto es el camino que puede llevar a la humanidad a una situación de salvajismo. A finales del siglo XIX, precisamente Rusia fue la iniciadora de la convención en la que por primera vez se refrendaron las reglas de la guerra, de la solución pacífica de los conflictos. Por supuesto, estas ideas nobles no lograron preservar a la humanidad de las atrocidades del siglo XX. Las guerras mundiales, al parecer, terminaron con este legado, pero ahora llegó la hora cuando debemos otra vez plantear esta cuestión. Las guerras existieron durante toda la historia de la humanidad, existen ahora y a lo mejor seguirán existiendo. Por desgracia, es una parte inalienable de la existencia de la humanidad. El oficio militar es importante para los países que defienden sus derechos, pero también es importante observar las reglas humanitarias. Por ejemplo, los militares rusos siempre se guiaron por estas normas, nunca fueron primeros en atacar infraestructuras militares. El crecimiento de la tensión internacional tiene otra secuela a largo plazo y es el segundo factor que quisiera mencionar hoy. Y se trata de que en este ambiente de conflicto se sacrifica la solución real de los problemas globales que afectan a toda la humanidad. Hace poco se habló mucho sobre este problema. Se trata del cambio climático, de la ecología, la pobreza, la desigualdad. Todo esto pasó al segundo plano, pero la gravedad de estos problemas sigue creciendo porque no han desaparecido. Por desgracia, no parece que la comunidad internacional en un futuro cercano pueda solucionar estos problemas, pero en este caso hay que buscar la solución de estos problemas al nivel regional. Nosotros todos somos responsables por el futuro de nuestro planeta, pero sobre todo sobre el futuro de nuestra casa. Y nuestra casa es Eurasia, un territorio enorme, un foco donde se realizan procesos mundiales. Y ¿cómo vamos a organizar este territorio? De esto depende nuestro futuro. En esta situación de creciente inestabilidad, la colaboración internacional que plantea Rusia cobra cada vez más importancia. Los conflictos militares afectan los lazos internacionales, la logística, las vías de comunicación e interacción. La tarea de los países euroasiáticos es defender nuestro espacio de los riesgos globales y los procesos destructivos, utilizar las tecnologías y otras posibilidades para ampliar nuestra interacción y fortalecer los lazos que unen este enorme territorio. Las comunidades culturales en Eurasia tienen experiencia de interactuar en contextos más complicados. En el pasado, Eurasia es capaz de convertirse en un prototipo, un ejemplo de interacción en condiciones cuando las diferencias entre diferentes culturas no representan una barrera, sino una ventaja para desarrollar la colaboración. Y quisiera llamar su atención a una iniciativa que planteamos con nuestros socios bielorrusos para desarrollar una carta

0: del mundo multipolar para el futuro en una cumbre reciente que tuvo lugar en los bastidores de una cumbre de la ONU. Empezamos el trabajo sobre este documento y el valor de Eurasia es que en gran medida es autónoma, puede solucionar todo tipo de problemas y lo único que necesitan estas naciones es la seguridad, la ausencia de amenazas y una paz duradera. Estimados compañeros, la comunidad internacional es responsable de nuestro mundo de mañana y no es una metáfora, es un desafío, una tarea que debemos solucionar ahora mismo. Me gustaría pensar que nuestros sucesores aprenderán de los libros de historia que la segunda mitad del siglo XXI fue cuando la humanidad se dio cuenta de los desafíos que afronta y pudo unir sus esfuerzos para solucionar los problemas comunes. Convirtió la revolución tecnológica en una puerta a nuevas posibilidades, empezó a solucionar problemas como la desigualdad social. En la práctica, se dio cuenta de que el enfrentamiento militar no tiene perspectivas y hay que buscar soluciones aceptables para todos. Y empezó a construir un orden mundial sostenible. Estoy seguro de que así será, porque si no sucede, entonces existe el riesgo de que estos libros de historia nunca se editarán y nadie podrá aprender nada de ellos. Y tenemos que hacer todo lo posible para que el futuro sea mejor. Gracias por su atención y les deseo a todos mucho éxito. Muchas gracias.
1: Bien, ahí hemos tenido las palabras del presidente de Rusia en el marco de las actividades del Club Valdai. Es un foro internacional de debate geopolítico. Rusia básicamente cree que hay que evitar las confrontaciones que llevan a la extinción de la humanidad, que puedan llevar. Vamos a volver a las declaraciones, me indican.
2: Vio el inicio de la caída de Europa hacia una crisis política. Eso lo entristecía durante los últimos años de su vida. Usted, como observador antes y después como participante de los procesos europeos, podría definir el punto cuando aquellos ideales y posibilidades de que escribía Barr se perdieron.
0: Sabe, quisiera subrayar lo que acabo de mencionar. Esto viene de los archivos de sus discusiones y debates con la dirección soviética en Bonn y Moscú.
2: Esa visión que él exponía y que tal vez también aceptara la cúpula política de la Unión Soviética fue.
0: Lo que pasa es que la comunidad internacional escuchó estas ideas, pero no hizo nada. Y Barr pronunció una frase que me impactó. Nunca pensé que a mi edad tendría que exponer este punto de vista en Moscú. Si los líderes soviéticos no hacen nada y siguen observando lo que pasa, nunca volveré a Moscú, ya no volverán a verme por aquí.
2: De todas formas, había ese momento. Momento cuando todo ya se convirtió en algo imposible.
0: Claro, ya he dicho que tras el desmantelamiento de la URSS, estas fuerzas agresivas lo vieron como una señal de que en vez de incluir a Rusia en la familia de los pueblos civilizados, sino aprovecharlo para seguir.

0: ir destruyéndola. Y ahí es donde comenzó todo. Dijeron que no habría extensión de la OTAN y fue un engaño. La Unión Soviética, después Rusia, siempre decía, no deben hacer esto si nos lo habían prometido. Y sin embargo, esto no tuvo ningún efecto. Se hizo todo para aislar a Rusia. Por ejemplo, el apoyo del separatismo en el Cáucaso del Norte, con el uso de las herramientas y de los métodos terroristas, todos saben que ahí estuvieron representantes del Estado Islámico. En el mundo se habló mucho de lo terrible que fueron las atrocidades del Estado Islámico en otros países, pero en Rusia, en caso de Rusia, les parecía algo aceptable. Recuerdo perfectamente mis debates con los representantes de las fuerzas financieras. Fue una estrategia, fue toda una estrategia, y es esto, es precisamente esta estrategia la que llevó a la situación actual. La impunidad es de, por parte de Occidente, es lo que provocó la situación actual.
1: Cuando usted mantenía al inicio del siglo XXI muchos contactos con los socios occidentales, todo no tenía perspectiva.
0: Es que en Occidente prevalecieron las fuerzas que se oponían a Rusia. Todos sabemos y todos criticamos la ONU por su ineficiencia, pero ¿cómo empezó todo? Con el ataque de la OTAN contra Yugoslavia. Sí, hubo un duro conflicto interno, pero ¿acaso fue un motivo para atacar ese país sin la autorización de la ONU y comenzar una confrontación en el territorio de un país europeo, bombardear la capital, Belgrado? ¿Por qué? Sin ninguna sanción de la ONU, del Consejo de Seguridad, sin que lo autorizara el Consejo de Seguridad. Lanzaron toda una guerra. Y ahí es donde comenzó todo. Después de esto, en el mundo, muchos se dieron cuenta de que si Estados Unidos puede hacer esto, entonces todos pueden. Y el sistema que se formó después de la Segunda Guerra Mundial se basaba en un balance de fuerzas entre las naciones ganadoras. Y tras la destrucción de la ONU, este balance se destruyó. Y los países occidentales pensaron, ¿para qué observar estas reglas firmadas junto con la Unión Soviética si la URSS ya no existe? Ahora podemos hacer lo que nos guste para defender nuestros intereses a nivel internacional. Así comenzó este proceso. Recuerdo cómo el presidente Yeltsin trataba de lograr un acuerdo sobre Yugoslavia, solucionar tal o cual problema, decía que sí, por supuesto, hay que respetar el deseo de los países que viven en este territorio, y no se hizo nada de esto. Todo siguió por el camino de violencia, y cada paso posterior fue una manera de presionar a través de las finanzas, de la política, y vivimos con esto. Y es que todos estos procesos destructivos en el espacio postsoviético se reflejaron en la Federación de Rusia. Nosotros tuvimos que tratar con esto, fortalecer nuestro Estado, reconstruir nuestras fuerzas armadas, nuestra economía. No éramos capaces de negociar con otros países sobre las reglas internacionales, sino tuvimos que pensar en nuestra situación interna.

0: contrapartes en Europa, ¿por qué lo hicieron si estaba evidente que Yanukovych iba perdiendo el poder y que iba a perder en las elecciones? ¿Por qué lo hicieron? Así ocurrió. Básicamente fue depuesto un líder que estaba a favor del ingreso de Ucrania en la Unión Europea. Disparó la rusofobia, comenzaron combates en el este de Ucrania, tuvimos que defender a los residentes de Crimea, luego los acuerdos de Minsk, que resulta que nadie pensaba observar, y declararon abiertamente que no iban a cumplir los acuerdos de Minsk. Todo esto duró 8 años. Nosotros, durante todo este tiempo, no reconocimos las repúblicas del este de Ucrania, y luego nos vimos obligados a hacerlo, y entonces firmamos acuerdo de paz y de amistad y colaboración, y cuando lo hicimos, teníamos derecho de prestarles apoyo si nos lo solicitan, lo hicimos. Cuando el secretario de la ONU estuvo en Moscú y le explicamos todo este proceso, preguntamos, ¿fue lógico? Él dijo, sí, pero de todas formas ustedes atacaron a Ucrania. Pero nadie quiere pensar en cómo llegamos a esta fase de enfrentamiento. Y todo esto comenzó de estos factores los que habló Barr.
1: Ahora llegamos, hemos llegado a la situación cuando hay simulacros de la OTAN en el mar Báltico, también se escuchan amenazas hacia Kaliningrado y por la parte rusa se escuchan las declaraciones de recurrir a todo el armamento si se trata de agredir a Kaliningrado. Nosotros no amenazamos a nadie. Lo que usted acaba de decir, las declaraciones de la Cancillería rusa, sus cartas a otros países, no se trata de amenazas, se trata de una respuesta a amenazas contra nosotros. Esas declaraciones de los políticos occidentales europeos sobre la necesidad, oportunidad y la preparación de una guerra contra Rusia en 2029 o 2030 no es una iniciativa nuestra. Lo escuchamos por otros países constantemente, los simulacros en el mar Báltico, los intentos de detener nuestras naves, todo eso es una escalada de que acabo de hablar. Luego escuchamos también declaraciones sobre la provincia de Kaliningrado y en las declaraciones de la Cancillería lo pusieron muy bien. Si llegamos a una agresión abierta contra la Federación de Rusia, en concreto la provincia de Kaliningrado u otros territorios, claro que en la agenda aparecerá inmediatamente la cuestión del uso por parte de Rusia de todo el armamento que tenemos a nuestra disposición. Es inevitable. No se trata del apellido del comandante en jefe, del presidente de Rusia. Según entiendo, el secretario general de la OTAN dijo que en Europa hay 300 millones de personas. Claro que vamos a recurrir a todas las herramientas que tenemos. Entendemos que nuestro enemigo nos superará 2 veces en plan de cifras. También tienen potencial militar económico grande. No tendremos muchas potencias para hacer frente y claro que vamos a aprovechar de nuestros puntos fuertes. ¿Y cuáles son?

0: trata de los puntos fuertes en el tema del armamento. Claro que Reino Unido y Francia son estados nucleares, pero en cuanto al armamento ofensivo de Rusia, no hay nada igual. ¿Y cómo podemos hacer frente a los agresores? No amenazamos a nadie. Simplemente decimos que no tenemos muchas herramientas para protegernos. Y a propósito, en la carta y la declaración de la Cancillería no se habla del uso de armas nucleares, sino del uso de todas las potencias y herramientas que tenemos a nuestra disposición, y después vamos a decidir.
1: La OTAN reaccionó de una manera bastante tranquila. Dijeron que no les parece una amenaza seria.
0: Claro, si no consideramos serias las amenazas contra nosotros.
1: Otro tema para terminar. Hace unas semanas el Ministerio...
0: A propósito, perdón, Fedor. Pienso que esa escalada constante por parte de países europeos está conectada con una degradación seria del estado económico y político dentro de esos países. Miren lo que pasa con su economía, con la política social, con el nivel de vida de los ciudadanos de los estados más poderosos de Europa. En esas condiciones necesitan cambiar el foco de atención de los problemas internos a los problemas externos. Ahora tuve que responder a sus preguntas y creo que ellos esperaban una respuesta así porque pueden extraerla y aprovecharla. Abusar de esta tesis, la tesis de que Rusia amenaza con armas nucleares para distraer la atención de sus ciudadanos, de que ellos mismos llevan a cabo una política agresiva contra Rusia, atraen a sus ciudadanos a un límite muy peligroso de confrontación con Rusia. No amenazamos a nadie y no planeamos ataques ni en 2029 ni en 2030. Pero si nos enfrentamos a una agresión, tendremos que responder y los ciudadanos europeos deben entenderlo muy bien. Y también saber diferenciar nuestra postura y también la postura de sus líderes políticos. Pero creo que hay este entendimiento. Lo vemos en los resultados de las elecciones en los países de Europa más grandes.
1: Ahora me siento cómplice de las manipulaciones de los gobiernos europeos.
0: Supongo que lo hacen a propósito. Pues no son gente tonta y construyen su comunicación en la esfera pública de la manera que necesiten para lograr un efecto necesario político.
1: Otro detalle relacionado con esta retórica o no retórica. Hace unas semanas el Ministerio de Defensa publicó una lista de empresas europeas que producen armamento para Ucrania y suministran este armamento a Ucrania, diciendo que se trata de posibles objetivos. Y luego se confirmó en varios niveles, también a través del Ministerio de Relaciones Exteriores. Parece que en algún momento estas advertencias habría que confirmar y realizar ataque contra alguna de estas empresas. Y a lo mejor se verá como un ataque por parte de Rusia, lo que llevará a la necesidad de la defensa por parte de la OTAN. ¿Estamos preparados para esto?
0: El suministro de armamento a otros por parte de unos países hacia otros no tiene nada nuevo. Es cooperación militar técnica, no provoca preocupación, pero la atracción de otros países, involucramiento de otros países en acciones agresivas,

0: Esa es otra cosa. Nos damos cuenta de que los ataques hacia el interior de Rusia no resulta fácil para las Fuerzas Armadas de Ucrania sin la participación de expertos occidentales. Eso representa una amenaza para todos. Precisamente eso es involucramiento de otros países en la guerra contra Rusia y crea una amenaza extra para el futuro. No hay nada bueno desde el punto de vista de suministros hacia zonas de conflicto. Todos los países del mundo traen de abstenerse de ello. No recibimos armamento de ninguna parte y solamente tenemos nuestras propias oportunidades productivas. Lo saben todos que Ucrania no puede existir de una manera autónoma y está perdiendo elementos de su gobierno, se maneja desde fuera. Cuando alguien quiere lidiar una guerra contra nosotros con las manos del régimen de Kiev, que sacrifica a su gente, ni siquiera las considera como su gente. Entonces, cuando empiezan a hacerlo, claro que es una amenaza. No quiero decir que mañana planeamos atacar las empresas de aquellos países que suministran armamento a Ucrania, pero es una amenaza que necesitamos entender, evaluar y tenerla en cuenta. Claro que las Fuerzas Armadas de Rusia, inteligencia militar, deben entender de dónde provienen esas amenazas y lo seguimos de cerca.
1: Gracias. Si Egan Bahr estuviera viviendo ahora, estaría horrorizado al ver la situación.
0: No lo conocía. Quiero repetir, cuando lo leí, ¿cómo puedo hacerlo, decirlo simple? Me quedé sorprendido. Sorprendido por el hecho de que fue una persona muy inteligente, con una visión hacia el futuro. Pensaba en el futuro de Alemania y toda Europa. Cité algunas de sus declaraciones. Él decía que se necesitaba superar la división. Se podía discutir con él, pero él pensaba sobre cómo superar la división. ¿Y qué dijo? Si no superamos esa división, entonces la OTAN va a integrar todo el espacio de Europa Oriental y así aislaría a la URSS. Y eso resultaría mal para todo el mundo, eso es lo que decía. Claro que fue una persona inteligente, solamente se puede sorprender de su modo de pensar. Eso provoca respeto por su evaluación de la situación entonces y predicciones para el futuro. Aquel entonces nadie lo escuchó y nadie trató de superar ese pensamiento de bloques. Rusia, a su vez, trataba de integrarse en el denominado sistema de países civilizados. Nos expulsaban, atacaban de todas las partes para hacer caer al imperio. Y eso llevó al conflicto actual, porque al final acabaron en Ucrania. Muchas veces decían que deberían parar, pero avanzaban. Así es el resultado.
1: Usted como presidente ahora no lamenta que trató tanto de integrarse en este sistema.
0: No, no me arrepiento, porque de otra manera todo el país habría pensado que no habíamos trabajado mucho, que deberíamos haber hecho más concesiones, pero lo hicimos todo y entendimos que no nos esperaban, nos dijeron que no. Así es. Y en paralelo continuaban atacando, presionando.

0: todo nuestro territorio de una manera muy borde y agresiva. Y al final todo llegó a la situación actual.
1: Gracias. Estimados compañeros, pasamos a las preguntas. Por favor, por aquí, Vladimir Voynikov, Kaliningrado. Muchas gracias, estimado señor presidente. Quisiera preguntar sobre la circulación de naves. Vengo de Калининграду y este problема nos importa especialmente. Últimamente en el Océano Mundial ocurren cosas bastante alarmantes, como ataques contra las infraestructuras submarinas, intentos de detener a las naves, y todo esto manifiesta que existen problemas de carácter legal cuando algunos participantes de las relaciones internacionales abusan de las herramientas elaboradas por el derecho internacional que durante décadas se utilizaron y se observaron por todos los países. Me refiero a que algunos países retiran las banderas, el derecho a llevar las banderas, paran las naves, básicamente abusan de las herramientas disponibles para lograr objetivos económicos. ¿Está la mayoría internacional dispuesta a adaptar estas reglas a los nuevos desafíos? Ahora se habla mucho sobre la pérdida de el daño al derecho internacional, pero no existe otro mecanismo legal para solucionar estos problemas. ¿Estaría Rusia dispuesta a plantear esta iniciativa?
0: Apoyamos la libertad de navegación y estamos en contra de todas las restricciones. Si necesitamos crear algo nuevo, no pienso así. Necesitamos simplemente cumplir con las reglas que existen. Podemos inventar algo nuevo, pero si nadie va a cumplir esas reglas, entonces ¿para qué sirven? Hay un convenio internacional sobre la navegación, me parece que de 1982. Se trata de todos los espacios y todas las regiones del mundo. Usted habló sobre los intentos de detener nuestras naves. Claro que es una violación. Estuve en Lejano Oriente. El océano no se limita a las regiones del océano Atlántico, del mar Báltico, también hay otros territorios del océano mundial y vamos a actuar de una manera recíproca en el mar Báltico, en el océano Atlántico, en otros espacios donde sería más provechoso para nosotros. Nadie quiere eso. Es uno de los elementos de agresión contra Rusia. Hay que pararla. No lo hacemos, no agredimos a nadie, no detenemos a ningunos barcos. Hay que parar. En el Mar Negro, ya hablé sobre eso, pero voy a repetirlo. En el mar Báltico suceden acciones bélicas y atacamos las naves militares o que transportaban equipamiento militar y nunca nos equivocamos porque después de nuestros ataques sucedían explosiones. Eso significa que hay una carga militar. Las autoridades de Kiev empezaron a atacar nuestros tanqueros, otras naves que transportaban nuestras cargas de carácter pacífica. Cuando empezaron en junio a hablar de esas cosas y también atacaron casi 40 naves y en total dañaron más de 100 buques, nosotros empezamos a responder y ahora por todas las partes dicen que hay que parar.

0: они начали.
1: Ellos empezaron.
0: Получив фашист гранату от советского солдата.
1: Entonces que reciban la respuesta. Значит, ahora no les gusta esto.
0: То же самое с нашими НПЗ.
1: И lo mismo pasa con nuestras instalaciones petroleras. Atacan esas instalaciones y así declararon su meta, dañar nuestra economía. Parcialmente lograron esa meta. Según nuestras estimaciones, perdimos 1% del PIB. Pero hacían, lo hacían a propósito porque son objetivos civiles y entonces respondimos de una manera simétrica atacando a las instalaciones importantes para su economía. Nosotros no empezamos esto. Ahora, según sus propias palabras, no tienen industria metalúrgica. Y eso es importante porque sirve no solo para los fines de construcción, porque en esas plantas también se produce armamento y ahora no existen. Tampoco reciben algunas otras mercancías e ingresos y ahora hay problemas. También dicen que ellos van a cesar los ataques contra instalaciones petroleras y vosotros tenéis que parar sus ataques. Y entonces, ¿cuál es la situación con otras cargas civiles nuestras? Ellos van a parar los ataques y habrá más diésel, pero tenemos lo suficiente. Pero no acabará en los mercados internacionales porque hay sanciones contra nuestros productos petroleros, sanciones sobre los seguros y también el alquiler de las naves. Entonces, ¿cómo diésel va a llegar a esos mercados? De ninguna forma. Y nosotros, en respuesta, tendremos que acabar con nuestros ataques contra sus objetos e infraestructuras importantes. Es absurdo. Se puede hablar de todo eso. Pero partiéndonos de los intereses mutuos. En cuanto a la situación del derecho marítimo, ya hablé de eso. Nosotros abogamos por el cumplimiento de la libertad de navegación en todas las regiones del mundo y el cumplimiento de todas las normas del derecho marítimo. Me gustaría acabar con lo que empecé. No necesitamos inventar nada nuevo, sino cumplir con lo que existe.
2: Es decir, nuestra respuesta es no.
0: Ну, это уже не имеет отношения чисто к морскому праву.
1: Я но se trata del derecho marítimo.
2: El derecho marítimo no, pero antes usted habló de lo que se escucha ahora por todas partes.
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2: Ahora nuestro representante de Irán.
4: Thank you, Mr. President.
2: Muchas gracias, señor presidente. Soy de Irán.
4: Therefore, you know that after unlawful aggression of
2: usted sabe muy bien que después de una agresión ilícita por parte del régimen israelí contra Irán, surgieron muchos problemas. La agresión de Estados Unidos fue como comenzó todo, luego los países intercambiaron ataques. Nosotros también intercambiamos ataques con algunos países del Golfo. Así que ahora la pregunta principal es la siguiente. ¿Cómo es la postura de Rusia sobre el futuro del sistema de seguridad en esta región? ¿Cuál es su enfoque?
1: En cuanto a las evaluaciones de los hechos, nuestra Cancillería habló en detalle sobre ello en varias ocasiones. Hace poco, nuestro ministro en la Asamblea General de la ONU habló de ello, y no necesito repetirlo. Nuestra postura es abierta y pública, y aquí la exponemos. En cuanto a la agresión, ya dije, ya insinué que lo que sucede en Ucrania también es una agresión de Occidente, pero con las manos del régimen de Kiev también es una agresión. Nosotros estamos en contra de toda agresión y a favor de resolver todas las cuestiones por un camino pacífico. Y esperamos que el estrecho sea abierto y que se quiten las sanciones, lo que quiere Irán, y que no haya ninguna necesidad de limitar la navegación en el estrecho y también en el otro estrecho controlado por hutíes. Nosotros abogamos por ello. En cuanto al programa nuclear de Irán, nuestra postura también se conoce muy bien, no hay nada, ningún secreto. En su momento, nosotros desempeñamos un papel crítico en la resolución de la situación, contribuimos a la creación del pacto. Entonces se tomó la decisión que fue apoyada por nuestros amigos iraníes, la decisión de transportar parte del uranio enriquecido. Nosotros lo propusimos entonces y podemos repetir esa experiencia buena de transportar al territorio ruso este uranio enriquecido de Irán, y todos se pusieron de acuerdo al inicio, los iraníes, los estadounidenses y los israelíes. Pero después Estados Unidos endurecieron su postura diciendo que solamente se puede transportar a su territorio. Y después Irán también endureció su postura. Uno de nuestros socios, por desgracia, murió, señor Larjani. Fue una persona abierta a diálogo, una persona inteligente. Él llegó y dijo que ahora no estamos de acuerdo de transportar nuestro uranio a ninguna parte, y propusieron a nosotros crear una empresa conjunta en el territorio de Irán y ahí enriquecerlo. Y yo dije que Israel y Estados Unidos no va a estar de acuerdo, y ahora la situación es así y la conocemos, pero nuestra propuesta está sobre la mesa. Si todos los participantes del proceso concluyen que eso podría contribuir a la normalización de la situación, bienvenidos.
2: Gracias. Sergei Karaganov, por favor.
5: Ahora todos nosotros estamos muy contentos con nuestra manera de actuar contra el régimen ucraniano y esperamos que pronto seamos capaces de liberar una gran parte de Ucrania de este régimen. Pero tenemos una cuestión que quisiera recordar, que las regiones de Ucrania fueron las primeras en reconstruirse
2: después de la Segunda Guerra Mundial, la provincia de Kharkov fue reconstruida mucho más rápido que la provincia de Bryansk, por ejemplo, a excepción de Donbass, por supuesto. ¿Deberíamos luego dedicarnos a la reconstrucción de estos territorios liberados o tendríamos que ocuparnos de nuestras iniciativas de desarrollo, como por ejemplo trasladar estas empresas a Siberia?
1: ¿Qué industria?
2: Las empresas que ahora están siendo destruidas.
1: ¿En nuestro territorio?
2: En el territorio de Ucrania. En el territorio liberado.
1: ¿Sabe? En primer lugar, necesitamos resolver las cuestiones, los problemas que surgen en nuestro entorno. Es nuestra prioridad absoluta, pero si hablamos de los territorios que forman parte de Rusia, necesitaremos también recuperar la economía y la esfera social. Pero ¿qué hacer en concreto? Es otra cuestión. Por ejemplo, minas. Durante el gobierno ucraniano no sabían qué hacer con esas minas, cómo aprovechar de esas minas. Pero vamos a partirnos de la prudencia y pensando que la gente que vive en esos territorios son ciudadanos rusos y haremos todo lo posible para que el nivel de su vida sea elevado al promedio ruso en todos los aspectos: medicina, ingresos, educación. En general, lo podemos hacer en Crimea y también en las repúblicas de Donetsk, Lugansk, Jersón, que las partes que están bajo nuestro control. ¿Qué restaurar? ¿Qué empresas trasladar? Vamos a decidirlo todo desde el punto de vista económico. En lo que se refiere a la seguridad de nuestra industria, de las empresas militares, le aseguro que pensamos en ello ahora y cuando creamos nuevas empresas en esa esfera, nos partimos de las maneras modernas de llevar a cabo acciones bélicas. Las construcciones están en curso.
2: Gracias, Fenway, por favor. Muchas gracias, señor presidente. Represento China. Tanto Rusia como China son dos potencias importantes, dos grandes civilizaciones, y por eso es muy importante contribuir a la comprensión mutua entre nuestros pueblos. El presidente de China, Xi Jinping, presentó una propuesta sobre una iniciativa civilizacional. Rusia asimismo presentó una idea de a este respecto. Desde su opinión, ¿cuáles podrían ser puntos comunes, en qué coinciden estos dos conceptos? ¿Por qué nuestros países priorizan tanto los temas civilizacionales en la agenda actual? ¿Cómo podemos profundizar este diálogo internacional para que el mundo entienda mejor tanto a Rusia como a China?
1: Respecto al aspecto civilizatorio de la construcción de relaciones internacionales, tanto Rusia como China tenemos entendimiento común que cuando hablamos de Rusia como Estado civilización o China como Estado civilización, en primer lugar, eso significa que necesitamos proteger nuestros valores tradicionales, nuestras tradiciones. Vamos a garantizar el respeto hacia nuestros estados desde precisamente este punto de vista humanitario. Pero los sujetos del derecho derecho internacional son estados, pero a la vez el diálogo de civilizaciones entre tales estados como Rusia y China tiene una importancia grande, porque en primer lugar se trata de comunicación humanitaria y eso acerca a las personas. Vemos ese proceso en un ejemplo simple de la realización de años temáticos, por ejemplo, el año de educación, de cultura, de cine. Todo eso nos une. Nosotros apoyamos las ideas del presidente de China, Xi Jinping, y

0: según su idea de las relaciones civilizatorias. Cuando estuve en Pekín, firmamos una declaración al respecto y claro que seguiremos trabajando en esa dirección. China y el gobierno de China están atentos a nuestras iniciativas en esa dirección, lo sabemos y lo agradecemos a nuestros amigos de China y claro que colaboraremos para lograr nuestras metas conjuntas. El papel de China en las relaciones internacionales sigue creciendo y las relaciones de amistad y de confianza entre Rusia y China, como ya he dicho muchas veces, es un factor importante para estabilizar la política mundial.
1: Señor presidente, usted junto con el presidente Xi, todos saben que se entienden muy bien, pero representan dos culturas diferentes. ¿En algún momento siente alguna barrera cultural, la necesidad de explicarle algo sobre nuestra cultura que no entiende?
0: Voy a dar un ejemplo bastante simple. No hay ninguna barrera. Es más, por desgracia no hablo chino todavía. Mi amigo Xi Jinping todavía no habla ruso, pero estuvimos juntos en la India, pero nos encontramos en un cierto lugar de acumulación. Se trata de un espacio donde se congregan los líderes para acercarse al anfitrión, en aquel caso el primer ministro Modi, para saludarlo, y cada líder de delegación, cada líder del Estado después pasa a la sala común. Entonces nos quedamos dos, yo y el señor Xi Jinping, sin traductores. ¿Sabe lo que es curioso? Cuando él o yo dijimos una palabra sin traductores, sin saber los idiomas, nos entendimos sin palabras. ¿Hay una barrera? No.
2: Я только хотел сказать, что слово «пока»
1: solo
2: не знает русского и пока не знаю китайского.
1: Quería decir que su frase de que de momento no habla chino, de momento no habla ruso, eso sí que inspira.
0: Mis nietos van a estar de traductores, hablan chino.
1: Gracias.
3: Спасибо. Тайский авиарий фонд Мира Сасакава, Япония.
1: Muchas gracias. Represento a Japón. A mediados de agosto, usted estuvo en la isla de Iturup y confirmó la postura de Rusia sobre el control de estas islas. Y antes, en una sesión plenaria, usted mencionó a Japón como un socio natural de Rusia y dijo que Rusia está dispuesta a desarrollar sus relaciones con Japón en los próximos 50 años. A finales de agosto yo también estuve en Sajalín y intercambié opiniones con representantes del gobierno de la región de Sajalín y con científicos de un laboratorio que se dedican a los estudios marinos. Y durante estos encuentros, otra vez me di cuenta de que entre Rusia y Japón sigue existiendo un gran potencial para colaboración en ámbitos como el desarrollo, la prospección de los recursos, la protección de hábitat marítimo y el desarrollo de la ruta marítima del norte. Mi pregunta es, ¿qué importancia tiene para Rusia las relaciones con Japón a largo plazo en la región de Asia Pacífico? Sí, debemos reconocer que de momento las relaciones entre Rusia y Japón están en una situación desagradable, pero ¿cómo ve usted

0: las relaciones entre Rusia y Japón cuando superemos estas dificultades temporales.
1: Ve las relaciones entre Rusia y Japón como buenas y de buena amistad y llenas de contenido concreto, de que usted habló, economía, ecología, investigaciones científicas conjuntas. Usted habló sobre mis declaraciones sobre Japón hace 2 años. Y desde entonces el enfoque ruso hacia Japón no ha cambiado, pero cambió la postura de Japón hacia Rusia. No introdujimos sanciones contra Japón, es al revés. Es más, también escuchamos declaraciones duras por parte de algunos líderes japoneses. Nosotros no nos permitimos nada de ello. Nos interesa la cooperación con Japón, pero a la vez nos preocupan los planes de militarización de Japón. También nos preocupa la política de creación de bloques político-militares en la región. Pero como usted dijo, después de la superación de todas las dificultades actuales, ¿cómo vemos esas relaciones? Como relaciones de buena vecindad y de beneficio mutuo, tenemos ciertas esferas de interés mutuo. A propósito, a pesar de todas las dificultades políticas, las compañías grandes japonesas siguen trabajando en Rusia, y a pesar de los pasos enemistosos del gobierno japonés, no molestamos a nuestros socios económicos y los apoyamos la cooperación con nuestro país. Y estamos listos a seguir este camino en el futuro y esperamos que la clase política gobernante de Japón tenga el mismo enfoque de cooperación en intereses mutuos.
0: Señor presidente, usted mencionó ahora esta cumbre en la India y si se ve en un espacio similar, por ejemplo, no solamente con el presidente Xi, sino también con el presidente Trump, ¿también podría encontrar un lenguaje común con él? ¿Será más complicado? Eso sí, tengo una relación bastante agradable con el presidente Trump. Estoy agradecido por sus esfuerzos de solucionar la crisis en Ucrania. Como dije muchas veces, estoy seguro de que lo hace con toda la sinceridad. Estamos agradecidos a la primera dama de Estados Unidos por su labor en la esfera humanitaria. Lo digo francamente, sin ninguna ironía. Se trata de la solución de algunos problemas humanitarios. Sin embargo, todo lo que ensombrece nuestras relaciones con Estados Unidos, estos factores negativos que afectan nuestra relación, no surgieron ayer, iban surgiendo durante décadas, y nos gustaría que estos factores que nos separan, nos dividen, desaparecieran y aparecieran nuevas perspectivas de colaboración mutuamente beneficiosa. En cuanto a encuentros trilaterales que ha mencionado usted, se habla mucho de esto en los medios y apoyamos esta iniciativa. Sin embargo, debemos entender cuál sería la agenda de estas negociaciones, de estas reuniones trilaterales. Cualquier diálogo es bueno.
2: Александр Ракович, вот туда.
1: Александр Ракович, por favor.
3: Глубоко уважаемый господин президент.
1: Estimado señor presidente, soy Александр Ракович, historiador de Serbia de Belgrado. ¿Cómo usted evalúa las perspectivas de estatus neutral geopolítico de Serbia también es importante en el contexto de las elecciones en Serbia.
0: Nosotros damos la bienvenida a la postura moderada de Serbia sobre algunos asuntos clave y el hecho de que Serbia no apoya sanciones contra Rusia, lo apreciamos mucho. Sabe cuál es nuestra postura respecto a Serbia. Yo no entiendo por qué en las últimas décadas existió un trato tan injusto en respecto al pueblo serbio. Lo dividió en varias partes. Los serbios se vieron viviendo en diferentes entidades. Ahora nadie quiere cumplir los acuerdos adoptados anteriormente. En otros casos imponen ciertas decisiones a los serbios. Los serbios ahora son una nación dividida y esta nación fue dividida por fuerza. Esto es injusto. Esto es malo porque cualquier injusticia lleva a ciertas dificultades y conflictos. Pero el gobierno actual de Serbia y el presidente, y espero que en el futuro sea el primer ministro, Aleksandar Vučić, lleva a cabo una política moderada. Busca colaboración con Rusia y damos la bienvenida a estas iniciativas.
1: No, no le molestó la visita de Zelensky a
2: Belgrado.
0: A mí no me molesta nada. Me dedico a la política.
1: Gracias. Señor Gupta, por favor.
4: Good evening, Mr. President. Arvind Gupta from Vivek.
1: Buenas noches, señor presidente. Soy de Nueva Delhi. Gracias por su discurso. Me gustaría hacer un par de preguntas en continuación de la discusión sobre los estados civilizaciones. Mi primera pregunta es así. Teniendo en cuenta la situación geopolítica que se está formando, que usted describió de una manera elocuente, ¿civilizaciones van a unir a la gente o si hay alguna contradicción? Otra pregunta, las relaciones entre la India y Rusia. Usted recientemente estuvo de visita en el marco de la cumbre de BRICS y hubo negociaciones fructíferas con el primer ministro Modi. Él habló de que no deben haber guerras, las guerras deben parar. También quería preguntar si usted discutió esos escenarios con él, si usted contó cuál difícil es la situación. Y la tercera pregunta sobre las relaciones entre Rusia y la India. Usted llevó a cabo una visita fructífera el año pasado en Nueva Delhi, pero una de las cuestiones es la interacción entre la India y Rusia. Había ciertos problemas con el corredor de transporte. También algunos proyectos deben ser acabados, pero todavía eso no sucedió. Todavía no funciona el corredor sur-norte. También usted habló del corredor marítimo de Oriente para conectar con la ciudad de Vladivostok. Gracias. Es suficiente.
0: No, continúe. Continúe, pásale el micrófono.
1: Gracias a Dios, tenemos nuestras propias tradiciones. Muchas gracias.
0: Pero voy a contestar en breve.
1: Rusia y la India tienen una gran oportunidad y potencial para desarrollar las relaciones. En lo que se refiere a las tecnologías que en desarrollo, ¿hay algún potencial para acuerdo interestatal sobre las tecnologías nuevas, semiconductores, inteligencia artificial y los cálculos cuánticos.
0: Sí, realmente trataré de contestar en breve. En cuanto a los estados civilizaciones, no lo vemos como algo que divida a la gente, sino algo que los una, que una a las personas. India es increíble por sus dimensiones, por su diversidad. Pocos saben, y me dijo el señor Modi,
2: que de 500
0: millones de indios, cientos hablan hindi y los demás viven sus propios idiomas, y sin embargo todos viven juntos, conviven en este espacio. Esto es admirable. La cultura india tiene algo que es tan peculiar que podría servir de referencia de diversidad y unidad a la vez. Y esto merece, India merece ser una referencia. Y de esta manera, viendo lo que pasa en la India, se puede construir relaciones con diferentes países, teniendo diferentes culturas y diferentes tradiciones. Así que no veo ninguna contradicción en ello. En cuanto a la postura del señor Modi sobre el cese de las guerras, puedo decir que es uno de los líderes que, pese a nuestras buenas relaciones amistosas, siempre plantea la cuestión y se pregunta cómo se podría poner fin al conflicto en Ucrania. En cada encuentro siempre plantea este tema. Se interesa mucho y tiene ideas muy interesantes para buscar soluciones aceptables para ambas partes. Tiene una postura neutral, pero está interesado en el fin del conflicto. Creo que mi deber es hablar de esto abiertamente. Y estamos muy agradecidos por sus ideas, por su esfuerzo de poner fin a este conflicto por la vía pacífica. Y ahora, en cuanto a los proyectos conjuntos, estos corredores norte-sur, la ruta marítima del norte, todos estos proyectos están en marcha. Hace poco pasó una nave china como una prueba. También conversamos con nuestros socios en la India. Estamos a favor del uso compartido de estos corredores prometedores. En cuanto a la ruta marítima del norte, cada vez van creciendo los volúmenes de transporte que pasa por esta arteria. Nosotros estamos abiertos a todo tipo de colaboración con todos los países que se manifiesten interesados en el uso de tales corredores. Y no porque esto cree algún tipo de competencia al canal de Suez, o porque ahora la situación en esta región es complicada debido a los combates. No, es que el comercio internacional va creciendo y nuevas posibilidades deben ser adecuadas a estos nuevos desafíos. En cuanto al corredor norte-sur, eso no depende de nosotros. Nosotros estamos dispuestos a invertir. a conceder préstamos. Sin embargo, nuestros socios iraníes tienen que cumplir con su parte. Hay que básicamente comprar toda la tierra, los territorios por los que va a pasar esta arteria. Una parte de esta vía tendrá que pasar por Azerbaiyán. Estamos en contacto con el presidente de Azerbaiyán.

0: y
1: Azerbaiyán apoya la realización de este proyecto y le parece prometedor. También tenemos previsto asignar recursos. Existe mucho potencial de interacción con la India en diferentes esferas. Las altas tecnologías es una esfera más codiciada para la interacción internacional. Existe cierta desproporción en el comercio, pero aquí también estamos realizando algunos pasos. Por ejemplo, organizando diferentes ferias, eventos internacionales, normalmente cada país expone los artículos que está dispuesta a vender, y nosotros estamos dispuestos, con el apoyo del presidente Modi, de organizar eventos donde los importadores indios presentan los artículos que podrían exportar al mercado ruso. Estamos preparados para ese tipo de colaboración. Y, sin embargo, las altas tecnologías nos parecen la esfera más prometedora.
2: Por favor, por allá.
3: Señor presidente, buenas noches. Soy Karen Hallberg de la Conferencia de Ciencias y Asuntos Internacionales. Muchas gracias por sus explicaciones, sus ideas sobre varios temas. Me gustaría tocar el tema de armas nucleares. Tengo una propuesta sobre la reunión del encuentro trilateral entre Rusia, China y Estados Unidos. Entonces, hablo de la iniciativa de la prolongación del moratorio de nuevo tratado START-3. La iniciativa no fue apoyada, pero podría haber reducido los riesgos. ¿Usted tiene algún plan para reducir los riesgos en el plan de armamento nuclear? Por ejemplo, el uso de inteligencia artificial en la esfera de armamento nuclear. Las personas deben tomar decisiones importantes en esa esfera. O, por ejemplo, iniciativas sobre mantenimiento de canales de comunicación y la baja en la guardia de las fuerzas nucleares. ¿Cuáles son los riesgos, sobre todo, hablando de esos tres países?
1: Mi respuesta será breve. No fuimos nosotros quienes abandonamos los acuerdos internacionales que garantizaban el control sobre la carrera armamentista. Lo hicieron Estados Unidos y lo mismo ocurrió con START-3. Eso es todo. No fuimos nosotros. Y también quisiera informar a usted, no es ningún secreto. Propusimos a la administración de Obama reanudar el diálogo sobre estos temas. Primero no recibimos ninguna respuesta y luego, unos tres meses antes de la dimisión de aquella administración, de repente nos enviaron una nota de que la administración de Obama está dispuesta, está abierta para este diálogo, y sin embargo luego hubo otra pausa. Se congeló todo. No estamos en contra de continuar este diálogo. Pero no recibimos ninguna respuesta a nuestras propuestas. Y si no nos contestan nada, entonces no hay de qué hablar. No es que Rusia esté extremadamente interesada en esto. Nosotros desarrollamos nuestras fuerzas nucleares. Nuestras tropas estratégicas están al

0: están muy desarrolladas técnicamente y en algún momento tendrán estos sistemas, pero de momento no. Nosotros entendemos de qué peligro se trata. Entendemos que debe haber mecanismos de contención, debe haber acuerdos. Ahora no voy a entrar en detalles. No voy a hablar de qué pasa en nuestra esfera, porque de eso tienen que hablar los especialistas. Pero si la administración actual, y sí que recibimos señales de que hay cierto interés, y si la administración de Estados Unidos decide hacerlo, estamos abiertos a reanudar este diálogo, aunque sea mañana. Hable con ellos, a lo mejor le hacen caso.
1: Gracias, Lorenzo Pancini, por favor. Gracias, señor presidente. Soy de Italia, el país que no tiene un trato correcto con Rusia. Me gustaría preguntar qué condiciones va a plantear Rusia para desarrollar un nuevo sistema de seguridad. Y si imaginamos una Europa post la Unión Europea, ¿usted va a considerar Europa como una parte de esta cooperación con Rusia? ¿O sea, habrá siempre competencia entre Rusia y Estados Unidos por esos territorios?
0: Yo estoy hablando de una colaboración euroasiática y la vemos como parte de esta colaboración, vemos su país como parte de esta colaboración. Tanto si Italia sigue siendo parte de la Unión Europea o no, no queremos entrar en este tema porque sabemos que en ese mismo momento nos van a decir que queremos destruir la Unión Europea. Y no es lo que buscamos, queremos colaborar. En cuanto a las condiciones necesarias para desarrollar un diálogo, no tenemos ningunos requisitos para reconstruir nuestras relaciones con Europa o con algunos países europeos. Algunos políticos dicen que no se puede permitir que Rusia colabore con algunos países particulares. Tenemos que actuar como un todo, como un bloque. No debemos permitir que algún país desarrolle un diálogo con Rusia. Eso parece una dictadura mayor a la que existió en los tiempos de la Unión Soviética. Y es que, pero entonces se trataba de un Estado y las repúblicas formaban parte de ese Estado centralizado. La Unión Europea es diferente, pero en la práctica existen estas tendencias. Alguien prohíbe a los países europeos desarrollar las relaciones con Rusia. A nosotros nadie nos prohíbe nada. Estamos abiertos a hacerlo.
1: Quizá si nos prohíben, entonces ya es la hora de desarticularlos para tratar con cada país.
0: No debemos hacer nada. Lo hacen ellos. Ellos lo harán todo. Ahora nuestro compañero de Italia ha hecho su pregunta. Él sabe mejor qué problemas existen. Todos problemas comienzan en la economía. ¿Cómo es la deuda en Italia? 140%. ¿Y el déficit? 4 o 5, ¿no? El déficit presupuestario. ¿3? No, más de 3. ¿Cuánto? 3. Bueno. Que sea 3. Sí, el compañero me dice que trata de un 3%, pero hay países europeos donde el déficit es de unos 5%. En general, entendemos las dificultades económicas que viven los países europeos. Nosotros, por nuestra parte, no queremos criticar. Son los asuntos internos de la Europa comunitaria. Ellos deben decidir cómo desarrollar sus relaciones. Según nosotros, hay ciertos errores que tienen secuelas negativas para la economía de todos los países europeos, pero ahora no es el momento.

0: momento para hablar de ello, pero es un hecho. Los problemas se van acumulando. Los ciudadanos de las economías más importantes de Europa lo sienten. Sienten como el nivel de su vida va bajando, crece el desempleo. Y, por supuesto, esto va destruyendo las mismas bases de la Unión Europea. Pero este no es asunto nuestro. Estamos abiertos a dialogar tanto con Europa como con países separados, sin ningún requisito, pero tampoco tienen que plantear requisitos por su parte.
1: Tocamos el tema de economía europea. Últimamente usted firmó varios decretos sobre la toma de control sobre activos europeos. Esas empresas son muy conocidas. Ellos lo interpretan como un robo, nacionalización, pero en realidad...
0: No, en realidad es una provocación y una mentira. No robamos nada a nadie y no nacionalizamos nada. Ellos congelaron nuestras reservas de oro y también entregan los beneficios, los ingresos generados por estas reservas. Según nuestra opinión, esto es impermisible. Y nosotros no nacionalizamos ninguna empresa. Sí, ahora algunas empresas están siendo gestionadas por otras partes, pero en Europa, de una manera ilegítima, nos quitaron empresas importantísimas, por ejemplo, en Alemania. Por ejemplo, quitaron a Gazprom, a Rosneft, a otras empresas. ¿Qué pasa ahora con Lukoil? Nosotros creamos condiciones para que, en caso de que nuestras empresas en el extranjero sean nacionalizadas, nosotros podríamos contestar y reaccionar de la misma manera, de la manera simétrica. De eso se trata.
1: Entonces, en un escenario bueno, ¿lo recibirán de vuelta?
0: Sí.
1: Gracias. Por favor, allá.
2: Señor presidente, represento a Pakistán. Gracias por su evaluación profunda. Mi pregunta se refiere a su opinión del mundo multipolar. ¿Qué forma va a tomar este mundo multipolar? Se trata de tres polos, Rusia, China, Estados Unidos, ¿o habrá un nuevo sistema de gobernanza global? ¿O en el peor escenario aparecerá una nueva cortina de hierro entre el hemisferio oriental y occidental y habrá una nueva guerra fría? Si hablamos de la nueva cortina, no se trata de nosotros, sino de la comunidad occidental. Ellos tratan de hacerlo. Se trata de miles de sanciones, varias miles de sanciones contra Rusia, prohibiciones de encuentros con los representantes rusos. El intento de aislarnos en las organizaciones internacionales, todo eso contribuye a los intentos de crear la cortina de hierro. Pero eso se trata de los intentos de Occidente. Entonces, ¿a qué llevó el intento de la URSS de crear esa cortina? Finalizó en un fracaso y todo intento de crear esa cortina fracasará. Entonces, ¿cómo vemos este mundo multipolar? No puede ser bipolar o tripolar o de cuatro polos, debe ser multipolar y diversificado. Claro que se trata de un mundo más complejo que un mundo que consiste de tres bloques.

0: y se debe tomar en cuenta los intereses de todos los actores internacionales. Y como ya hemos dicho muchas veces, ese es el principio crucial. No se puede alcanzar seguridad a coste de la seguridad de los demás. Esa es la piedra angular que debe estar en la base del futuro orden mundial. Pero hablar en detalle sobre ese orden, no podemos hacerlo. Ya lo acabo de decir. Pero necesitamos aspirar a la búsqueda conjunta de las bases comunes del futuro orden mundial sin condiciones previas. Ya hablé en mi respuesta a su colega de Italia.
1: Gracias. Ahora por aquí. Muchas gracias, señor presidente. Para mí es un gran placer estar aquí. Represento a la Universidad de Teherán, que está muy agradecida a usted por mencionar al doctor Larijani, que fue un auténtico mártir y pereció durante la agresión contra el pueblo iraní. Trabajó incansadamente para luchar contra Al-Qaeda, estaba muy preocupado con el bienestar del pueblo palestino y era uno de los líderes del movimiento contra la agresión contra nuestro país después de la muerte del Ayatollah Khamenei. Por supuesto, vamos a defender nuestro país y vamos a triunfar. Recordamos los nombres de los niños que fueron matados y lo mismo se trata de otros niños que murieron en otros ataques. Una de las causas principales de todo esto fue el genocidio del pueblo palestino. Este genocidio continúa. Cada día recibimos noticias sobre nuevos ataques. Lo que se busca es el exterminio del pueblo palestino. Aquellos que se manifiestan en contra ahora sufren de amenazas. ¿Cómo podemos proteger a los niños de Gaza?
0: Es uno de los problemas más acuciantes hoy en día. Lo que se trata de la tragedia en la Franja de Gaza, lo sabemos todo, no voy a entrar en detalles. La postura de Rusia sobre el problema es bien conocida y no se cambia según la coyuntura actual. La cuestión de Palestina, si hablamos de la normalización a largo plazo, debe basarse en todas las resoluciones de la ONU y de la Asamblea General. La piedra angular, el fundamento para esa normalización debe ser la creación del Estado palestino. En cuanto al señor Larijani, ya he dicho
2: que
0: además de todas las evaluaciones puramente jurídicas que ya presentó nuestra Cancillería, quiero decir que es un error. A pesar de todo, conocía personalmente al señor Larijani, fue una persona muy positiva y preparada para buscar compromisos mutuos, en primer lugar, en intereses del pueblo iraní. Además de todas las evaluaciones jurídicas, se trata de un error, porque necesitamos a una persona así, incluso hoy en día, para buscar compromisos y resoluciones que llevarían a la paz en el Golfo Pérsico. Y claro que todo el mundo sigue de cerca los hechos y admira el heroísmo y el coraje del pueblo iraní y su resistencia. y la denominada bancada de reserva, y también se trata de las Fuerzas Armadas, de la Guardia Revolucionaria de Irán. Están preparados para sacrificios para defender a su pueblo.
1: Muchas gracias. Quisiera aprovechar esta ocasión para decir que el club de Valdai quedó especialmente impactado por la muerte del señor Al-Janí, porque recordamos muy bien cómo hace unos años estuvo en una de nuestras sesiones y produjo una gran impresión por su capacidad de hacer llegar sus ideas, y realmente fue una gran pérdida. Por aquí, por favor. Por favor, una pregunta, si es posible. Muchas gracias, señor presidente. Mi pregunta tiene que ver con BRICS. Hubo una declaración muy positiva en cuanto a la interacción por el eje norte-sur. Se formularon diferentes mecanismos, pero los países del BRICS tienen diferentes ecosistemas y a lo mejor diferentes visiones. Una de las iniciativas de las que se habló trata de unir las posturas de diferentes, de acercar las posturas de diferentes países. ¿Podría ser una tradición a nivel internacional?
0: Como ya he dicho muchas veces, el BRICS nació en Rusia. Primero fue un encuentro entre los líderes de Rusia, China y la India. Después se unieron a Brasil y Sudáfrica, y después todos los demás miembros actuales. Dije anteriormente que una organización como el BRICS puede ser una imagen, un ejemplo de la creación del futuro orden mundial. Entendemos que se trata de casi la mitad de la población mundial y también la participación de los países BRICS en la economía global está creciendo. Se trata de los datos estadísticos. Y lo más importante son los principios de la formación del BRICS, porque todos son iguales, no hay dominación alguna, es algo atractivo. Y tampoco hay lo que está presente en la ONU, algunas resoluciones obligatorias. Para la ONU es un mecanismo más adecuado, pero ¿cómo va a desarrollarse en el futuro el BRICS en la nueva arquitectura de relaciones internacionales? Es difícil decirlo, pero es un mecanismo, una herramienta útil, y es obvio, teniendo en cuenta los principios de que acabo de hablar. El BRICS no solamente son encuentros formales, también se crean mecanismos contemporáneos, modernos. Los empresarios se reúnen y encuentran proyectos conjuntos con mucha perspectiva, también colaboración humanitaria en varias esferas del arte. Eso une a las personas. Por ejemplo, nosotros propusimos crear una nueva plataforma de inversiones en los países del BRICS que ayudaría no solamente a desarrollar las economías de los países miembros, sino también podría funcionar en otros países del mundo. Con la población creciente y economía en desarrollo y que aspiran a elevar el nivel de vida de sus ciudadanos, y eso tiene una buena perspectiva. También en los procesos de urbanización que suceden ahí, eso podría ser muy interesante y con mucha perspectiva. También sistemas de pagos entre los países y las compañías de los países del BRICS. Ellos podrían ser independientes de Occidente. Eso paso a paso crea una nueva arquitectura. y no podemos adelantar los hechos. Necesitamos gradualmente resolver los problemas.

0: favor, la siguiente pregunta por ahí.
1: Thank you, Mr. President.
0: And, gracias, señor presidente. Represento a China y me encargo de los asuntos de globalización. Usted dijo que viajaría a la cumbre y el año pasado tuvo una reunión muy fructífera con el presidente Trump y con el presidente Xi. El presidente Xi acaba de volver de Estados Unidos, donde también tuvo una reunión muy útil. ¿Es posible organizar una organización tripartita? ¿Qué rol podría desempeñar China, por ejemplo, en la promoción de paz, las garantías de paz? ¿Podría esto hacer que la cumbre tenga todavía más éxito?
2: Sin duda alguna, creo que la cumbre va a ser exitosa. En cuanto al papel de China, su filosofía del pensamiento político no incluye la presión o resolución por vía militar. China siempre trata de resolver todas las cuestiones por vía pacífica. Lo vemos en práctica en China bajo el mandato del presidente Xi Jinping. Claro que China puede desempeñar un papel y eso se basa en primer lugar en su potencial creciente militar y económico y también su aspiración a expandir la zona de colaboración libre. Esa es la iniciativa del presidente Xi Jinping, la iniciativa de la franja y la ruta, y junto con China desarrollamos esa iniciativa y también los planes de Rusia. Concordamos nuestras iniciativas también en el marco de la cooperación económica euroasiática. En cuanto al posible encuentro trilateral en el marco de la cumbre del Foro de Cooperación Económica Asia-Pacífico, en gran medida eso va a depender de China como anfitrión del evento. Pero siempre es útil reunirnos, intercambiar opiniones, esclarecer las posturas. Lo más importante es encontrar las cosas que pueden formar la base de esa cumbre trilateral, definir los temas de esas negociaciones. Pero eso va a depender en gran medida del anfitrión, en este caso del presidente Xi Jinping.
0: Por favor, por ahí, Turquía. Aquí mismo la tercera fila, la segunda fila. Señor presidente, gracias. Universidad de Ankara. Si vemos cómo es la política de Estados Unidos respecto a Rusia, queda claro que esta política se perfila básicamente por Europa y de la misma lógica podemos decir que la política de Estados Unidos en el este depende mucho de Israel. Usted contestó antes a la pregunta sobre Israel y Palestina. Pero lo que tenemos ahora es que Israel atacó como mínimo a 5 países y vemos una amenaza que viene de Israel, una amenaza contra Turquía. Estamos hablando de algo más grande que el asunto palestino. Estamos hablando del problema israelí. ¿Cómo podría ser el futuro de este problema?
2: Me gustaría que usted precise, ¿se trata del problema de Israel o de Palestina? No entendí su pregunta.
0: Estoy hablando de que es el problema que representa Israel.
2: El pueblo israelí debe resolver el problema de Israel. Todos los problemas de Israel debe definir el pueblo israelí en el transcurso de procedimientos electorales. Según sé, pronto van a celebrar las elecciones al Parlamento israelí. Lo que se refiere al problema de Palestina, ya he dicho y voy a repetirlo, se puede resolverlo solamente creando el Estado palestino. Y lo que se refiere a la política de Estados Unidos que se define por Israel, lo dudo. Sé cuál es la postura de Turquía al respecto, pero el gobierno actual de Estados Unidos se guía por sus propios intereses nacionales, sabiendo cómo es el presidente Trump. Y si hablamos de la influencia y cómo debemos valorar esos intereses, es otra pregunta. Lo mismo se refiere a la política de países de la OTAN y su trato con Rusia. Claro que los socios de Estados Unidos influyen en la postura de Washington, pero la clase política de Estados Unidos tiene su propio entendimiento de la situación, cómo construir las relaciones. Pero al fin y al cabo, Estados Unidos seguía por sus propios intereses nacionales, sobre todo bajo el gobierno del señor Trump. Eso es, también se refiere a las relaciones entre Estados Unidos y Europa. Miren, hablando suavemente, qué decisiones pragmáticas toma Estados Unidos. Eso lo vemos y entendemos. ¿Entienden de qué hablo? En primer lugar, Estados Unidos seguía por sus propios intereses y antes, bajo el gobierno del presidente Biden, creo que al revés, Estados Unidos influía más en la postura de Bruselas hacia Rusia. Pero después la situación se desarrolló según sus propias reglas y ahora los líderes europeos tienen una postura aún más agresiva que Estados Unidos hacia Rusia. Si Estados Unidos aspira a poner fin al conflicto, muchos de los países europeos, partiéndose del desarrollo desfavorable de sus economías y también la posición de la clase política y los cambios de posturas en sus respectivas poblaciones. Ahora ellos son los que promueven la agresión contra Rusia, la creación de nuevas crisis entre Rusia y Europa para justificar la preparación para una guerra y para movilizar al máximo a todos sus allegados para preservar el poder. La lógica es muy simple. Me parece que esas son las razones del comportamiento de los países europeos y su trato de Rusia. Se puede decir que alguien define la política de Estados Unidos hacia Rusia, creo que no.
0: Señor presidente, usted antes habló sobre la inteligencia artificial y el problema que existe. Se utiliza en muchas esferas, como la esfera militar, por ejemplo, pero también aparece en la esfera política. Quizá en un futuro cercano la inteligencia artificial pueda formular cómo son los intereses nacionales, qué es lo que necesita cada país.
2: ¿Sabe? Ayer hablamos con algunos de los colegas sobre este tema y así fue nuestra conclusión. Las capacidades de inteligencia artificial son enormes y sin duda alguna es una herramienta que va a cambiar todos los aspectos de la vida humana en el

0: el futuro próximo y todo se desarrolla rápidamente y es difícil pronosticar cuáles serán las consecuencias. Pero a pesar de todo, la cantidad de los lazos entre los conocimientos que tiene inteligencia artificial se define por los expertos como la cifra de 5 billones de esos lazos. Y si hablamos de esos lazos en el cerebro humano, esos lazos, según cálculos, son miles de billones. Por un lado, 5 billones en inteligencia artificial y miles de billones en el cerebro humano. Y además, el consumo de energía por parte de inteligencia artificial muchas veces supera el consumo de energía por parte del cerebro humano. El cerebro humano solamente consume 20 vatios. Necesitamos construir centrales atómicas, hídricas, gas, petróleo. Otros combustibles se utilizan. Pero inteligencia artificial tiene sus propias ventajas, tiene más conocimientos activos y más rápido surte efecto. Por esa razón, hoy en día, inteligencia artificial debe ser usada como herramienta en las manos de personas, pero la decisión final debe ser tomada por la gente. Y la combinación de las capacidades de los humanos y inteligencia artificial surtirá el mayor efecto. Por eso, de todas formas, necesitaremos hablar con las personas que usarán inteligencia artificial, pero sería bueno desarrollar las reglas del uso de esa herramienta en intereses de toda la humanidad.
1: ¿Usted utiliza las redes neuronales?
0: Yo uso la administración del presidente de Rusia, que también utiliza todas las herramientas creadas por la humanidad.
1: Es una fuerza inquebrantable. Por favor, la siguiente pregunta.
2: University of Kent, England. You mentioned the United Nations.
1: La Universidad de Kent del Reino Unido. Usted habló sobre Estados Unidos y dijo que algunos comentarios críticos son justos, pero también se habló de las reformas. Actualmente hay 45 conflictos en curso en el mundo, así que existe cierta duda sobre la capacidad de la ONU de hacer frente a este caos. ¿No ha llegado el momento para que los miembros permanentes del Consejo de Seguridad y también los miembros temporales organicen alguna conferencia externa a la ONU para evitar el bloqueo de la reforma de la ONU que se debatió hace mucho tiempo? A lo mejor de esta manera se podría dar respuesta a este asunto porque hace falta un marco legal. ¿Cómo podríamos avanzar hacia la reforma de la ONU y mejorar el sistema de gobierno?
0: Nuestra respuesta es conocida. Y por desgracia no voy a decir nada nuevo. La reforma de la ONU es posible solo con un amplio consenso. Se puede buscar varias maneras de resolver esos problemas. Se puede llevar a cabo una conferencia. Sí, es posible. pero no dará muchos resultados.

0: si previamente no se dialogan las direcciones del trabajo que se puede realizar. He escuchado, he oído muchas propuestas al respecto. Pero lo más importante es no perder la esencia. ¿Y cuál es la esencia? Por muy raro que parezca, los miembros permanentes del Consejo de Seguridad tienen derecho a veto. ¿Es bueno o es malo? Cuando los padres fundadores de la ONU acordaron ese punto, se partían de que ese derecho a veto no permitiría que los conflictos escalen entre los poderes mayores del mundo. Si hay un veto, entonces no se puede hacerlo. Pero si se cumple, ya acercaremos esa situación. Segundo, hay maneras de cumplir las decisiones de la ONU, incluso los métodos militares, pero es importante tener la resolución de la ONU y no tomar esas decisiones de una manera unilateral por un país o un grupo de países, como lo hicieron respecto a Yugoslavia y Serbia. Hay que alcanzarlo. Porque entonces todos pisaron esos principios porque nadie quería tener en cuenta la opinión de Rusia, ni siquiera hablaron de ello, porque sabían que Rusia va a vetar esas decisiones, iba a vetar. Entonces empezaron a actuar evitando a Rusia. Hay que, por muy difícil que sea, hay que buscar resoluciones conjuntas. A pesar de todo, ya he dicho que algunas cosas en la toma de decisiones por la ONU son arcaicas y los representantes de la mayoría mundial deben, su representación debe ser garantizada. Estoy hablando de la India, África y otros países. Son cosas obvias. Ese más de 1.000 millones de personas con economías en crecimiento rápido. Hay que buscarlo, conjuntamente buscar esas decisiones.
1: Estimado señor presidente, es un placer tenerlo con nosotros. Vengo de Shanghai. Muchas gracias por su informe. Me parece que realmente no se puede olvidar las pruebas del pasado. Hubo figuras históricas tan inteligentes como Egon Bahr. Creo que es importante, y aunque ahora estamos pasando por una situación muy complicada, tenemos una oportunidad histórica que no podemos perder. He leído su informe en el Foro Económico del Oriente Lejano, hace 4 semanas. Me interesa mucho un detalle interesante. Usted ha dicho que durante su viaje, de repente, vio un tigre justo delante de su coche. Y no quería marcharse. Parecía que el tigre estaba bastante contento. Me parece que el control sobre la región fronteriza entre China y Rusia va mejorando. Los tigres ahora pueden pasarse con más libertad. ¿Cuáles son los asuntos clave y cuáles son las tendencias más importantes para la exportación, el desarrollo en el Oriente Lejano y también en cuanto a la ruta marítima del norte? Me parece que, comparando con la estrategia anterior, parece que Rusia ahora tiene una gran oportunidad histórica. Como el señor Din Shuichen de China dijo, vamos a colaborar más con Rusia, vamos a desarrollar nuestra colaboración. Y quería preguntar, ¿cuál es su estimación sobre las perspectivas de estos procesos históricos y las nuevas oportunidades para la exportación en el Oriente Lejano y en el Ártico?
0: En primer lugar, me gustaría saludarle y decir que me agrada verlo, porque Shanghái es una ciudad hermana de mi ciudad materna, San Petersburgo, y mantenemos relaciones buenas y espero que se desarrollen en lo que se refiere a tigres. Si eso no se sabe, yo durante muchos años llevo a cabo las actividades para la preservación de los tigres. También llevé a cabo una cumbre de tigres en el Lejano Oriente. Y este tigre que salió al camino moviendo su rabo, sabía o le habían informado que no hay ninguna amenaza, porque yo me encargo del mantenimiento de la población de tigres y tenemos resultados. El número de los tigres creció, como el número de otros animales raros en lo que se refiere a la cooperación y el desarrollo del Lejano Oriente. Se llevan a cabo durante muchos años. Se trata del este de Siberia, Lejano Oriente, el Ártico también. Creamos ahí un sistema que funciona, sistema de preferencias para negocio nacional y también negocio extranjero para nuestros socios actuales y socios futuros, inversores. A propósito, las compañías chinas son unas de las más activas que funcionan en Lejano Oriente. Y ahora en la comisión gubernamental van a presentar un proyecto, espero una decisión favorable, un proyecto del desarrollo de uno de los yacimientos más grandes en el mundo de cobre. También participan los inversores chinos en Siberia. En lo que se refiere al Lejano Oriente, a partir del 1 de enero del año que viene, para nosotros es una decisión sin precedentes. Todos los mecanismos ya creados unimos en un mecanismo y habrá un régimen de preferencias para Vladivostok, para puertos. Tenemos 16%, 17%, ¿no? crédito de hipoteca de 16% de interés y en Lejano Oriente son solo 2%. Nosotros paramos el proceso de depoblación en Lejano Oriente. La tasa de nacimiento es más alta en Lejano Oriente que en el país. También el nivel de ingresos. Eso crea condiciones favorables. Claro que hay muchos problemas por resolver, pero en general las metas se cumplen. Y tratamos de dirigir el desarrollo de la economía del Lejano Oriente hacia la resolución de cuestiones relacionadas con altas tecnologías. Por ejemplo, apoyamos la producción aeronáutica. Antes esas compañías se encargaban solamente de producción militar, pero ahora también de producción civil. Construimos ahí una de las plantas más grandes de la construcción de naves. De naves grandes, ni siquiera se construyeran algo parecido en la URSS. También construimos naves grandes civiles para el trabajo en el Ártico. Y sé que hay interés de nuestros amigos chinos en esos temas. También construimos un cosmódromo en Lejano Oriente y ya funciona. Hay lanzamientos. Desarrollamos este cosmódromo, apareció una ciudad cerca de esas instalaciones, construimos dos empresas en la esfera de la química y gas y petróleo, y las mercancías de ahí son muy necesitadas en el mercado mundial y en primer lugar se dirigirán al mercado chino. Todo eso ya lo acordamos y calculamos, y todo eso solo sirve para el beneficio de nuestros amigos de China y también el beneficio de nuestras compañías rusas. También tenemos muchas otras direcciones conectadas con el desarrollo del Lejano Oriente, pero considero muy importante el desarrollo también de las direcciones intelectuales de universidades. Nosotros construimos una nueva universidad federal ahí. Desarrollamos una sucursal de la Academia de Ciencias que se encarga de los estudios marinos. Todo eso debe estar en nuestra agenda conjunta. También construimos uno de los centros culturales más grandes. Ahí funcionarán las sucursales de varios teatros y museos de Rusia. Será un punto muy atractivo no solamente para los residentes de Lejano Oriente, sino también para todos los vecinos nuestros en esa región. Aquí abren nuevos caminos para cooperación. Hace varios años entré en un teatro que ya funcionaba y hoy en día se construye uno más. Y una chica bailarina habló conmigo en inglés, dijo que es de Estados Unidos, dijo que le gusta trabajar aquí. También podemos cooperar con nuestros amigos chinos en lo que se refiere a teatros y museos. Ya hablé sobre la cooperación humanitaria. Las esferas de cooperación son enormes. Y en lo que se refiere a la ruta marítima del norte, ya he dicho que una de las naves en el formato de prueba pasó por esa ruta. Estoy seguro de que podemos concordar nuestro trabajo conjunto con China.
1: Señor presidente, en cuanto a los tigres, me gustan mucho los gatos y sé que a diferencia de los perros, cuando mueven su cola, no siempre es una reacción positiva, así que a lo mejor tenía un sentimiento controvertido.
0: La próxima vez voy a preguntar.
1: El desarrollo del Oriente Lejano es algo muy positivo, pero hablando de la economía en general, pese a la extraordinaria sostenibilidad que demostramos, la situación no va mejorando. Muchos notan que van creciendo los impuestos, los precios, las condiciones para el negocio empeoran, o sea que esta crisis externa no pasa desapercibida. ¿Qué podemos esperar?
0: Ayer en la Duma Estatal dije, en términos generales, teniendo en cuenta nuestro formato, no voy a entrar en detalle, pero lo más importante es que la economía rusa, el sistema de finanzas, muestra su resistencia. Macroeconomía es perfectamente estable. Claro que hay problemas, cuestiones por resolver, pero están en todas partes. Miremos, cualquier región del mundo tienen sus propios problemas, por ejemplo, la misma Europa. Antes eran países florecientes, por ejemplo, Alemania se consideraba como un país próspero. Pero ¿cuál es la situación actual? La deuda estatal es 120, en Italia 140, el déficit del presupuesto 3,8, en Estados Unidos se trata de 5%. Es el déficit del presupuesto. ¿Y cuál es su deuda? Y la deuda nuestra, estimados señores y señoras, 17%. En Italia, 140, y nosotros tenemos el 17%. Estoy seguro de que el año que viene se tratará de 2%. Claro que tuvimos problemas con inflación, pero porque nosotros activamos demasiado la economía, ahora ralentizamos la actividad, teniendo en cuenta, lo hicimos a propósito, y el Banco Central elevó la tasa. Claro que eso iba a reducir las inversiones y así fueron las consecuencias, pero no podemos ralentizar demasiado la economía. Se puede discutir, es una discusión útil, pero antes teníamos inflación de 10%, un 10%, y se redujo casi dos veces hacia un 6%. Tenemos dificultades, pero los índices macroeconómicos dicen que nuestra economía es sana y las instituciones financieras son estables.
1: Muchas gracias. Otra pregunta. Por supuesto, las ramas principales de la economía van funcionando. Sí que hay dificultades, pero, por ejemplo, en Europa, en la industria automovilística, ¿qué pasa ahí? Está en crisis. ¿Dónde está la industria automovilística de Europa? Las empresas van cerrando. Pronto todos vamos a utilizar los coches chinos, porque son baratos y de alta calidad. Dicen que el mercado consume los coches que produce China. Entonces, para hacer competencia, las empresas europeas deberían también embaratar sus autos. Los coches chinos cuestan poco y son de alta calidad. La industria metalúrgica también está en una situación complicada en Europa. La farmacéutica igual. Sí, tenemos nuestras dificultades, pero no pasamos por estos problemas por los que atraviesan los países europeos. Sí, hay ciertas dificultades en la esfera de las finanzas y las vamos a superar.
0: ¿Todos vamos a usar coches chinos?
1: Ya utilizamos los coches chinos,
0: pero no todos.
1: Eso sí, pero a diferencia del resto del mundo, no introducimos sanciones ni tomamos medidas administrativas para limitar. Estamos buscando posibilidades de aumentar las exportaciones de China a nuestro mercado y también hacemos lo mismo con India y vemos una buena reacción. Vemos el efecto. La parte de los productos rusos de producción industrial en China va creciendo sin parar. Eso quiere decir que nuestros socios en China también van buscando oportunidades para nosotros. Cuando existe un diálogo positivo y existe un deseo de encontrar la solución, se puede hacer cualquier cosa.
0: Gracias. La siguiente pregunta, por favor. Gracias, señor presidente. Soy Godwin de Tanzania. África y Rusia tienen gran historial de relaciones, altibajas. ¿Hay algunas direcciones de cooperación futuras con África?
1: Sabe, el mundo moderno va evolucionando con tanta velocidad que siempre aparecen nuevas oportunidades, también con África. Lo más importante, a lo que quisiera llamar su atención, es que África es un continente donde hay muchas posibilidades, es muy prometedor. Hay una gran población que va creciendo y todos los estados de África seguramente buscarán que esta población, la población joven, pueda mejorar su nivel de vida y esto crea posibilidades para inversiones y para colaboración. Quiero decir que lo más importante de lo que hablamos ayer con compañeros, queremos colaborar y vamos a seguir colaborando con África, pero no como lo hacían los colonizadores para robar algo a África, sino para desarrollarnos juntos. Y las direcciones de colaboración existen y vamos a debatir de ello en la futura cumbre entre Rusia y África.
0: Gracias. La siguiente pregunta. Muchas gracias, señor presidente. Soy Roger Kruper de Suiza. Soy responsable de uno de los periódicos. Me agrada lo que usted dijo sobre el señor Barr, porque lo invité hace varios años a Zúrich. Y mi pregunta es la siguiente. ¿Cómo usted ve Suiza? ¿Por qué usted castigó una de nuestras compañías, Nestlé, que resistía a pesar de todos los llamamientos por parte de Europa, llamamientos a abandonar Rusia? ¿Qué usted aconsejaría a países pequeños cómo sobrevivir en esas condiciones tan difíciles en el mundo donde compiten grandes poderes? Y gracias a Rusia, ustedes hicieron una gran aportación en el convenio de Suiza.
1: Sabe, en cuanto a Nestlé, no castigamos a nadie. Simplemente reaccionamos a las medidas que se toman respecto a Rusia. No recuerdo ahora todos los detalles, pero creo que se trata de ello. Se tomaron algunas decisiones en contra de Rusia y Rusia reaccionó de la manera simétrica. No atacamos a nadie y no robamos nada a nadie. Me gustaría escuchar su evaluación, porque usted ha dicho que había invitado a Egan Barr Y me gustaría escuchar sus estimaciones en cuanto a esta figura. ¿Podría hablar un poco? Porque yo no lo conocí personalmente.
0: Entonces, fue una persona impresionante. Nos encontramos en el centro, en la sede del Partido Socialdemocrático en Berlín. Él tenía una visión impresionante después de las guerras.

0: que es cementerio de los imperios anteriores, puede hoy en día unir Estados Unidos y Rusia. Suiza creo que también puede desempeñar un papel en la visión del señor Barr. Es un buen punto de partido. Tenemos que ser valientes como Egan Barr y voy a apoyar todos sus intentos de devolver esa visión. Creo que se necesita ayuda en Europa para ello.
1: Gracias a usted por esta característica. Eso es un detalle más a la imagen que tengo sobre esta figura, la imagen que está basada en los documentos de archivo que había leído. Usted ha dicho algo muy importante sobre el imperialismo moral y sobre lo que ha dicho sobre Europa como cementerio de imperios. A lo mejor es por eso que muchos en Europa quieren terminar destruyendo el Imperio Ruso, que hace muchos años que no existe, pero a lo mejor ellos no lo saben. Ahora, en cuanto a los pequeños países, ¿qué podría aconsejar? No estoy en condiciones para dar consejos. No se trata del tamaño de un país, sino de la clase gobernante que toma las decisiones. ¿Y cuán responsable es esta clase sobre los intereses de su pueblo? ¿Y qué tan capaz es la clase gobernante de llevar a cabo una política soberana? Por ejemplo, Suiza perdió una de sus ventajas más importantes en la esfera bancaria, el secreto financiero, y Suiza dejó de ser un centro bancario tan atractivo, perdió su atractividad como centro bancario. Nosotros celebramos el estatus neutral de Suiza, pero entonces Suiza debería estar aparte y no participar en las sanciones contra Rusia. Este estatus neutral debería ser eficiente. ¿Qué es lo que ganó Suiza con ello? Nada. Básicamente, simplemente perdió ese estatus y ya. No es ningún consejo, es un llamamiento. Luchen por su soberanía, su independencia y la auténtica neutralidad. Creo que en este caso todos quienes siguen esta línea neutral solamente irán ganando, al igual que aquellos países que pueden aprovechar de este estatus neutral para utilizar estos países como plataformas para buscar soluciones de conflictos internacionales.
2: Señor presidente, ¿y el estatus neutral de Ucrania es una de nuestras metas?
1: Sí, porque al hacerse independiente, Ucrania adoptó también una declaración, porque básicamente su independencia se basa en esta declaración y esta declaración reza que Ucrania es un estado neutral. Y nosotros, desde los primeros días de la formación del estado del espacio postsoviético, partimos del hecho de que Ucrania es un estado neutral. Y luego, de repente, hicieron una enmienda en la Constitución donde dicen que uno de sus objetivos estratégicos es la integración en la OTAN. Y esta es otra causa del conflicto que está en marcha. Y la situación en el frente se va desarrollando rápidamente. Solamente en septiembre, Rusia tomó el control sobre 1.300, más de 1.300 kilómetros cuadrados, y la velocidad del avance de las tropas también va creciendo. Por supuesto, nos gustaría poner fin a todo esto cuanto antes, también utilizando las negociaciones pacíficas. Solamente otras partes deben dejar

0: de acusar a Rusia de que supuestamente no queremos desarrollar negociaciones. Hay que tomar decisiones responsables. Debe hacer tanto Ucrania como los países que la apoyan a nivel internacional.
1: Rick Sánchez. Gracias, señor presidente. Me gustaría agradecerle. Yo soy periodista estadounidense, pero trabajo en Rusia. Pocas veces me dan la oportunidad de hablar. Trabajé con CNN y BBC. Me gustaría que los líderes de países occidentales den la oportunidad de los periodistas de hacer preguntas y no les permitan participar en las ruedas de prensa. Gracias a usted por ello. Usted hace más que otros líderes. Usted habló de ello y me interesa el tema de los acuerdos de Minsk, de Estambul. Usted también habló de Anchorage, que estaba preparado a alcanzar consensos y que había un plan casi aceptado, pero en todos esos casos fue rechazado. Puede decir que el conflicto ucraniano resultó en un callejón sin salida y ahora usted dijo que se tomó bajo el control ruso más territorios y los expertos dicen que Rusia está ganando la guerra. Y eso se me ocurre. Usted recibió muchos rechazos, pero ¿por qué usted quiere participar en las negociaciones?
0: Después de esa pregunta, no, básicamente no tengo que responder nada.
2: Debido
0: a esa gran ingenuidad y la confianza en que el futuro será muy positivo. Usted ha dicho que CNN ya no ofrece esa posibilidad de hacer preguntas, ¿no? No es nuestro asunto, es su asunto. Y en cuanto a los acuerdos de Minsk, realmente esos acuerdos no fueron fáciles para nuestros socios en Europa y para Ucrania. El sentido de diferentes cláusulas era que si Ucrania ingresa en la OTAN, el este de Ucrania tiene derecho a independizarse. Aquel era el resumen. Pero al parecer es precisamente lo que disgustaba tanto a las autoridades de Ucrania que finalmente accedieron al poder con el golpe de Estado ni tampoco a sus patrocinadores internacionales y por eso renunciaron a todos los acuerdos de Minsk. Y los políticos europeos dijeron abiertamente que ni siquiera estaban pensando cumplir con estos acuerdos. Yo creo que, aunque la señora Merkel dijo eso, aún así, creo que ella esperaba solucionar esta situación de forma pacífica. Ahora no voy a entrar en detalles, pero básicamente nadie quiso cumplir estos acuerdos. En Estambul realmente llegamos a un compromiso. El jefe del grupo ucraniano puso su firma bajo estos documentos. Eso quiere decir que básicamente Ucrania estaba de acuerdo con la idea general de este compromiso. Puso su firma y no lo hizo por su propia voluntad, seguramente lo autorizó el líder ucraniano, sin embargo, renunció.

0: aprobaron estos acuerdos también según las recomendaciones de sus socios internacionales. Vino Johnson, el ex primer ministro de Ucrania, y habló con las autoridades ucranianas. Las mismas autoridades de Ucrania decían que si en aquel entonces hubiéramos aceptado esa propuesta, la guerra ya no continuaría. Lo mismo pasó en Anchorage. Dijimos que estábamos debatiendo las propuestas de Estados Unidos y yo vine ahí para decir que estábamos de acuerdo con esas propuestas. Ahora la otra parte está pensando. Es un asunto importante y no queremos imponer nada. Ahora, en cuanto a su pregunta, es que existe un matiz. A lo mejor nunca he hablado de ello públicamente. Ustedes van ganando la guerra. Ustedes han hecho mucho en el frente. A lo mejor ya basta. Eso es lo que nos dicen. Pero no se trata básicamente de la tierra. Ahora Ucrania sigue controlando un 11% del territorio.
1: На уровне украинского такого высокого звена.
0: En el nivel más alto de Ucrania se habla de que ellos podrán mantener su control sobre este territorio, esta parte del territorio, durante un año y medio. Otros dicen que podrán mantener ese control durante 2 años. Nosotros creemos que Ucrania perderá el control sobre este territorio mucho más rápido, tomando en cuenta la velocidad del avance de nuestras tropas. Y estas pautas van creciendo. Si la pérdida de estos territorios es inevitable, ¿para qué tratan de mantener ese control? Sacrificando vidas de las personas y su seguridad. Nos dicen, van ganando. Es suficiente, pero no se trata de la propia tierra, se trata de personas. Se trata de que necesitamos crear condiciones no para un cese al fuego, sino para una paz duradera. Necesitamos garantías de seguridad, no solo para aquella parte. El presidente Trump también hizo sus propuestas. Y estamos de acuerdo de que se trata de movimiento en una dirección correcta. Pero si aquella parte, junto con sus patrocinadores internacionales, cuyo dinero va gastando, va despilfarrando, si aceptan las condiciones que serían aceptables también para Rusia, entonces a lo mejor habría que poner fin a estos enfrentamientos, evitar pérdida de vidas por ambas partes y lograr esos acuerdos tanto en la esfera humanitaria, sobre el idioma ruso, sobre la Iglesia ortodoxa. La comunidad internacional está callada, pero lo que pasa con la Iglesia ortodoxa es terrible. Matan a sacerdotes, expulsan a los feligreses de las catedrales, pero nadie dice nada. ¿Por qué? Porque los patrocinadores occidentales, en este caso europeos, utilizan este tema para dividir, para separar definitivamente estos territorios de Rusia, para hacer imposible una convivencia pacífica en el futuro. Habría que excluir todos estos elementos y estamos abiertos a este diálogo, a estas negociaciones, para terminarlos lo más pronto posible, logrando condiciones que sean aceptables para el pueblo ruso. Pero parece que no hay voluntad de parar fin a estos enfrentamientos. Nos expusieron su propuesta. La parte ucraniana detuvo el proceso de las negociaciones, pero últimamente, tomando en cuenta la situación en el frente, nos han propuesto reanudar el diálogo. Nos dijimos que sí, pero después de las elecciones a la Duma Estatal. ¿Y qué hicieron ellos? Ellos no celebran elecciones y trataron de socavar las nuestras. En la noche del 19 al 20 trataron de atacar Moscú, enviaron más de 600 drones, atacaban los comicios en otras regiones de Rusia. Durante la campaña y los continuos incesantes ataques de Ucrania contra los comicios, murieron 6 personas miembros de las comisiones electorales. Uno de ellos, un presidente de la comisión electoral. Atacaron sus casas. Y no estoy hablando ahora de la cifra de heridos. Y pese a estas amenazas, nuestros ciudadanos hicieron colas para participar en la elección. Creo que es otro error de aquellos que provocaron este conflicto. Pensaban que nuestra sociedad se desmoronaría, que nuestro sistema financiero colapsaría. Y sin embargo, el resultado fue diferente. Ellos no esperaban ver una consolidación así de la sociedad rusa, ver tanta estabilidad del sistema institucional y financiero de Rusia. Cualquier persona puede cometer un error, pero insistir en ese error solo puede un idiota. Si ellos ven que están equivocados, habría que cambiar algo en su enfoque. Nosotros estamos abiertos a iniciar negociaciones de paz, tomando en cuenta siempre los intereses de Rusia y del pueblo ruso.
2: Señor presidente, si nosotros todos también nos equivocamos, ¿estamos preparados a cambiar el enfoque?
0: Sí, los cambiamos. He dicho que la parte estadounidense nos hizo una propuesta sobre el fin del conflicto. Inicialmente dijimos que habría que pensar, pero cuando vine a Anchorage dije que estaba de acuerdo. Vamos modificando nuestros enfoques.
2: Señor presidente, ya trabajamos más de 3 horas. Ya es la hora de ir a casa.
0: Entonces, si me permite, quisiera hacer otra pregunta. Usted ha mencionado en su informe y después el rol de la historia. Usted habla a menudo de ello con representantes de otros países. La historia es un gran universo donde se puede encontrar cualquier cosa, incluso si se trata de un solo país. Si apelamos a la historia, es un terreno bastante resbaladizo. Puede haber muchos conflictos similares al conflicto en Ucrania. Usted dice que hay que cambiar los enfoques. A lo mejor también habría que cambiar este enfoque. No hay que apelar a la historia tratando de cada conflicto.
2: No se trata de historia, sino de la actualidad. Cuando recurro o hago referencia o interconexión entre la actualidad y los hechos históricos, es importante, pero más importante es lo que pasa hoy en día. Y cuando hablo sobre la presión contra la Iglesia en Ucrania, eso no pasa en ningún otro país. La prohibición de usar algún idioma, pero en Ucrania está prohibido usar ruso. Los rusos que exploraban esos territorios proclaman como las personas no grata. Nos partimos de ello. Y si los hechos históricos influyen en la actualidad y necesitamos reaccionar a ello, claro que recordamos lo que pasó y cómo formó la situación actual, pero más nos interesa la actualidad, sobre todo lo que pasa con la gente.
0: Señor presidente, el Club de Valdai, por supuesto, tiene ese gran privilegio increíble de verlo cada año y no solo de consultar su opinión sobre diferentes asuntos, sino también ver cómo va evolucionando la historia que nos rodea. Le estamos muy agradecidos y esperamos que esta tradición permanezca. Muchas gracias. 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

0: Hola, ¿qué tal? Ya escuchábamos las declaraciones del presidente Vladimir Putin en el Foro Internacional de Valdai. El mandatario ruso habló sobre diferentes temas, por ejemplo, los enormes desafíos para el mundo y llamó a construir la confianza para alcanzar la paz. Sin embargo, recalcó que Rusia está preparada frente a las amenazas y agresiones que están amenazando su soberanía. Y vamos a revisar todos los detalles en estos momentos con Martín Álvarez. ¿Qué tal, Martín? Adelante, cuéntanos.
1: Fernando, bueno, lo escuchábamos recién. El presidente Vladimir Putin abordó todos los temas de la geopolítica en el Club Internacional de Debate Valdai. El líder ruso contestó a Europa, ¿no? Ante este contexto de retórica y declaraciones cruzadas, señaló que Moscú no se prepara para atacar a nadie y también explicó cuándo Rusia utilizaría todo su potencial militar.
2: No estamos tratando de intimidar a nadie. La declaración del Ministerio de Relaciones Exteriores y las cartas que este envió a determinados países no es una amenaza, sino una respuesta a un intento de intimidarnos. Las declaraciones de políticos occidentales y europeos sobre la necesidad, la posibilidad e incluso la preparación de una guerra contra Rusia en 2029 o 2030, no las formulamos nosotros. Las escuchamos constantemente desde el otro lado. Y después vienen acciones concretas. Ejercicios militares en el mar Báltico, uno tras otro. Después intentos de detener nuestros buques y embarcaciones. Pero todo esto forma parte de la escalada. Y después comenzaron a escucharse declaraciones relacionadas con la provincia de Kaliningrado. Por eso, lo que figura en la declaración del Ministerio de Relaciones Exteriores y en las cartas enviadas es absolutamente claro. Si se produjera un ataque directo contra la Federación Rusa, nos veríamos obligados a considerar de inmediato el empleo de todo el armamento del que disponemos.
1: El presidente ruso añadió que las escaladas no son unilaterales y agregó que Europa justifica su agresión de qué manera al decir que Rusia plantea esta amenaza con el uso de armas nucleares. Además, aquí tenemos otras palabras del presidente de Rusia. Responderemos de forma recíproca a la agresión en cualquier parte de los océanos y también rechazamos el ataque y defendemos las soluciones pacíficas y pese a los esfuerzos de integrar a Occidente, Rusia fue objeto de intentos de desintegración. En este contexto, el líder ruso también se manifestó respecto al conflicto ucraniano. Dijo que Rusia no fue quien comenzó la guerra, sino que la atacaron a ella.

0: La verdad es que no fuimos nosotros los que quisimos e iniciamos el conflicto, sino que nos empezaron a atacar. No era necesario alentar el nacionalismo agresivo y la rusofobia en Ucrania durante años para convertirla en un instrumento de lucha contra Rusia. No era necesario que la OTAN comenzara el desarrollo militar de nuestros territorios históricos en interés de la propia organización.
1: Martín, y el presidente Putin también habló sobre la ONU, hizo fuertes cuestionamientos.
2: Sí, exactamente. Se mostró a favor de una reforma estructural de la Organización de las Naciones Unidas. Señaló que responde ciertos organismos internacionales a los intereses de un solo grupo de países. Acá dijo que las críticas están justificadas a Naciones Unidas, su gestión es menos democrática. También dijo que hay que volver a debatir las reglas que rigen los conflictos armados y habló sobre cómo está en declive la hegemonía de Occidente y llamó a que reconozcan que la multipolaridad es una realidad.
0: Cualquiera que sea el escenario de los próximos años, es probable que los conflictos internacionales continúen, impulsados por los profundos cambios globales, las nuevas oportunidades y las crecientes ambiciones. Pese a ello, confiamos en que, a largo plazo, el declive de la hegemonía occidental dará paso a un orden mundial multipolar más estable, democrático y libre.
1: Y el tema de la inteligencia artificial también formó parte de su discurso, ¿no?
2: Sí, exactamente, porque el presidente de Rusia tocó absolutamente todos los aspectos importantes de la arena internacional. Dijo que el mundo afronta un punto de inflexión decisivo. Se refirió a la inteligencia artificial, a cómo puede reemplazar a las personas en la guerra. Por ejemplo, dijo que la tecnología ofrece oportunidades, pero también grandes riesgos. Dijo que tendremos que vivir en un mundo extremadamente inestable y también llamó a, en este sentido, reflexionar para preservar la paz.
0: Las tendencias preocupantes que observamos en la escena internacional nos llevan ante todo a reflexionar no sobre cómo organizar de manera más razonable, eficaz y justa las relaciones internacionales en el periodo que se avecina, aunque todo ello, sin duda, es de suma importancia, sino sobre la necesidad de pensar, ante todo, en cómo preservar la paz y la seguridad mundial, y hacerlo precisamente ahora, en unas condiciones en las que muchas de las normas jurídicas que existían anteriormente han sido descartadas, mientras que las nuevas todavía no han surgido.
2: El presidente Putin también habló de las relaciones con otras potencias, con China, también con Estados Unidos. Respecto a este último país, dijo que no fue Moscú quien salió del Tratado de Reducción de Armas Estratégicas, sino que fue Washington, y ante las propuestas de reanudar el diálogo en este aspecto, Moscú recibe la respuesta negativa por parte de Estados Unidos, con lo cual este es un poco el resumen de lo que fue la intervención del presidente ruso en el Club Aldaya.
1: Exactamente, Martín, y más aún cuando el presidente ruso decía que es importante construir y que es difícil construir la paz, pero hay que buscarla para poder llegar a ella. Gracias por toda esa información. Nosotros seguimos con más. Al respecto, conversamos con el analista político Carlos Santamaría. Opina que Vladimir Putin tiene una postura firme y destaca la importancia de un diálogo en vez de la confrontación. El experto resalta que los líderes europeos, a su vez, impulsan políticas belicistas y no representan los intereses de su pueblo.
3: El presidente Vladimir Putin es un estadista reconocido mundialmente como un hombre muy serio, con un lenguaje preciso, nunca amenaza y siempre establece la realidad tal cual debe ser. Por tanto, lo que ha planteado es al Occidente que lo que hay que hacer es dialogar, no confrontar, y que cualquier tipo de amenaza debe ser disuadida, porque hoy el mundo se encuentra en un estado, en una situación en que cualquier conflicto puede llevar a límites extremos. Desafortunadamente, los gobernantes, la gobernanza europea principalmente, está hoy día dirigida por personas que tienen incluso relaciones con el nazismo, son belicistas y no representan a sus pueblos. Todo pueblo en el mundo quiere la paz. Estas personas están empecinadas en hacer guerra directa con Rusia por sus propias limitaciones y porque aún no entienden que Europa también tiene un papel que jugar en esta pacificación.
1: Y seguimos con más noticias. Ucrania realiza una cacería con drones contra la población civil en Rusia. Así lo destacaron desde la Cancillería, afirmando que los principales patrocinadores de esta ofensiva son los países europeos.
4: La gran mayoría de los ataques se llevan a cabo con drones. Existen diversos modelos y alcances, pero casi todos se basan en tecnología occidental y se adquieren con fondos occidentales. En resumen, Ucrania ha lanzado una caza de civiles con drones y los estados europeos son actualmente los principales patrocinadores de esta caza.
1: Al mismo tiempo, desde los servicios de inteligencia de Rusia subrayan que la magnitud de la corrupción en Ucrania dificulta la resolución pacífica del conflicto. Informan que el régimen de Kiev ha organizado un nuevo plan para robar dinero a los contribuyentes europeos mediante la compra de armas a un precio inflado. Con eso, enfatizan que Zelensky y su círculo cercano no pueden detener las hostilidades por la facilidad de obtener ganancias de la guerra. La fuerza motriz, solo superada por su jefe Adolf Hitler. Hermann Göring fue el principal agresor de la guerra. Su culpa es única en su gravedad. Así rezaba la sentencia emitida en el juicio de Núremberg, que concluyó hace 80 años. El Tribunal Militar Internacional analizó los casos de 24 altos cargos del régimen nazi, 12 de los cuales fueron condenados a muerte en la horca. Se trata de los primeros y más importantes procesos judiciales contra la cúpula de la Alemania nazi, que formalizaron el término del genocidio, además de sentar las bases del derecho penal internacional. Sin embargo, Núremberg no pudo extirpar la ideología del Tercer Reich, dejándose semillas que en la actualidad conocemos como neonazismo. María Starosina nos trae un resumen de un proceso que marcó un antes y un después en la historia mundial.
5: Núremberg, ciudad que ilustraba el triunfo de los nazis en los años 30 del siglo XX, es ahí donde se celebraban los desfiles anuales y gran parte de los congresos del partido nazi. Su objetivo era exhibir el poder del régimen y ensalzar la figura de Adolf Hitler. Tras la derrota del Tercer Reich, los países vencedores, la Unión Soviética, Estados Unidos, Reino Unido y Francia, deciden llevar a cabo un tribunal militar internacional, precisamente en esta urbe, emblemática para el nazismo.
6: Es una ciudad muy simbólica porque el 15 de septiembre de 1935, Hitler pasó las llamadas leyes de Núremberg, que sobre todo eran dos, la ley de la ciudadanía del Reich y la ley para la protección de la sangre alemana y el honor alemán, que fueron las leyes que dieron un marco legal al exterminio de los judíos y del resto de personas que fueron exterminadas por los nazis. Es decir, en esa misma ciudad se dio un marco legal al Holocausto y en esa misma ciudad se acabó con ese marco legal y se dio lugar a lo que hoy es el derecho internacional.
5: Millones de personas por todo el mundo siguieron el desarrollo del juicio principal que tuvo lugar en la sala 600 del Palacio de Justicia de Núremberg. Duró poco más de 10 meses, desde el 20 de noviembre de 1945 hasta el 1 de octubre de 1946. Entonces fue procesada más de una veintena de figuras clave del régimen nazi. Entre ellos Hermann Göring, mariscal del Tercer Reich y comandante de Luftwaffe, y Joachim von Ribbentrop, ministro de Asuntos Exteriores. Estos dos fueron condenados a muerte, aunque Göring se suicidó antes de la ejecución. En total se dictaron 12 condenas a muerte, 7 penas de prisión y 3 absoluciones. Casi todos los acusados rechazaron su culpa, asegurando que tan solo habían cumplido órdenes.
7: The Nazi despotism, therefore, did not consist of these individual defendants alone. A thousand little few.

0: dictated.
1: Ellos decían que, bueno, que la responsabilidad última no era de ellos, sino que era de Hitler. Es decir, nada de lo que se aprobaba por la cúpula militar nazi y la cúpula política nazi se llevaba a cabo sin que Hitler diera su visto bueno final. Por consiguiente, ellos se acogían a eso y decían que, bueno, que el responsable único era Hitler, porque si en algún momento Hitler se hubiera opuesto a alguno de estos crímenes, esos crímenes no se habrían producido.
2: Fue entonces cuando todo el mundo se enteró de las atrocidades que se cometían en los campos de concentración creados por el Tercer Reich. Los que estaban en la sala 600 apenas podían creer a los testigos que hablaban sobre el sofisticado sistema de exterminio de millones de personas con el uso de cámaras de gas, crematorios e incluso con reciclaje de partes de los cuerpos de los presos asesinados. Posteriormente, los sobrevivientes una y otra vez confirmaron lo que se dijo en el juicio.
3: Ahí había 6 crematorios, el humo salía día y noche y el olor era terrible. Llegaban trenes con gente y el primer andén estaba lleno de leña. Eran civiles, ninguno sabía que iban a ser incinerados. Los llevaron a descontaminación, luego a las duchas, los encerraron y les rociaron con gas ciclón. En 5 o 7 minutos, todos estaban muertos. Luego el Sonderkommando los quemó.
2: En el marco del proceso contra los nazis surgió una noción, crímenes de lesa humanidad. Se utilizó para determinar las horribles atrocidades cometidas por los hitlerianos. Hoy en día se reaviva la polémica sobre cómo se debería castigar a los autores de aquellos actos inhumanos. Para muchos sigue siendo una herida abierta el hecho de que algunos de los responsables de las masacres pudieran escapar de la justicia y pasar el resto de sus vidas en libertad. Los juicios de Núremberg marcaron un antes y un después. El objetivo era no solo juzgar y castigar a la cúpula de la Alemania nazi, sino intentar prevenir el surgimiento de nuevas guerras y nuevos genocidios. Ahora, 80 años después de aquellos acontecimientos, en medio de unas tensiones geopolíticas que no paran de crecer a nivel global, es más importante que nunca volver a asumir el peligro de las ideas radicales y recordar que hasta el peor de los males puede ser derrotado. María Starostina, RT.
4: Hemos llegado al final del informativo. En 15 minutos llegamos con más información.

0: que ha disparado, desalmado.
1: Entonces empezaron a bombardear Lugansk. Dijeron que era una guerra. La gente comenzó a armarse con lo que podía. Luego fue a más. Después comenzaron a bombardear el templo. Le lanzaron 70 bombas aéreas. La más pesada de ellas era de 250 kilos.
0: Durante la guerra de 2014, esta tierra se vio muy afectada. Había campos calcinados por doquier y daños en las casas.
1: Pero ni la metralla alcanzó el templo. Nada.
0: ¿Y por qué? Saquen sus conclusiones. Porque es un lugar santo. Por la oración. Por la misericordia del Señor.

0: Nací a 8 o 9 kilómetros de aquí, en un pueblo que se llama Chervoni Gai. Nací en el propio pueblo, no en una clínica. Corría el año 1947. La gente pasaba mucha hambre. Soñaba con ser viajero. Y también con ser espía, porque en la época de la posguerra nos criamos con películas de espías. Y así fue, me convertí en viajero. Ahora, desde la altura de mis años, analizando las experiencias de mi vida, y no solo de la mía, me doy cuenta de que todo me ha ido encaminando hacia un denominador común, hacia esta montaña.
1: Miren, esta cruz la erigió Nikolai Tarasenko. La cruz puede verse desde varias decenas de kilómetros de distancia. Empezó a construir el templo en 1991 o 1992. Él mismo fue poniendo los cimientos poco a poco.
0: Tardé 6 años solo en poner los cimientos. Cada una de esas piedras la puse yo. No dejé que nadie participara en ello, aunque la gente me ayudaba a traer cosas.
2: ¿En qué estaba pensando?
0: Solo pensaba en terminarlo.
3: Pensaba en vivir lo suficiente para ver la obra final.
0: Al tercer año mis amigos ya me decían: Nikolai, déjalo, algo va mal. Pero una vez listo el fundamento, nos pusimos a hacer muchas fotos. Era un fundamento enorme, de unos 50 metros de ancho. Aunque todo parecía... Después comenzamos a construir el edificio y ya nos empezaron a ayudar más. La gente de la mina nos ayudó con materiales, con cemento. Nos soldaron los arcos y nos hicieron las cúpulas.
3: Al principio cargaba las piedras con las manos, luego en carretillas y con un tractor.
0: Sí, el segundo año me regalaron una carretilla. Con ella ya podía cargar 200 kilos de piedras. No puedes romper las rocas, puesto que quieres preservar su naturaleza prístina. Por eso recogía piedras de las colinas, de aquí, y robaba arena de la playa del lago. La playa allí estaba repleta de arena. Así hicimos, poquito a poco. Así fue durante 30 años. La gente empezó a armarse con lo que podía, a formar unidades. Luego fue a más. Lo que nos justifica es que no fuimos hacia ellos, sino que ellos vinieron a nosotros. Desde luego, matar al prójimo es algo, y perdonen que lo diga, detestable. No podía imaginarlo ni en los sueños más descabellados. Pero eran ellos o nosotros. No había otra opción, entonces rezaba, disparaba un poco y volvía a rezar. Después comenzaron a bombardear el templo. Le lanzaron 70 bombas aéreas. La más pesada de ellas era de 250 kilos. 18 bombas estallaron. Pero ni la metralla alcanzó el templo. Nada. Quería evacuar a los niños y a Natalia. Aún había un corredor a través de Gúkovo hacia Rusia. Había metido todas las cosas en el coche. Después me fui a rezar y les pregunté: ¿se irán? Me dijeron: no, nos quedaremos aquí contigo. Y se quedaron. Por eso mis hijos son niños de la guerra. Fueron a la guerra. Incluso estuvieron en el frente. Vieron cómo nos bombardeaban, cómo disparábamos nosotros. En fin, una guerra corriente.
2: ¿Cómo te diste cuenta de que había empezado la guerra?
4: No sé, se notaba en el ambiente. Además, todo el mundo hablaba de eso. También había protestas, carreteras bloqueadas. Al pasar veíamos armamento.
3: En la escuela les obligaban a ponerse camisas ucranianas tradicionales y les castigaban por llevar cintas de San Jorge.
4: Disculpen,

0: ¿Cómo está usted de la vista?
1: Estoy ciego. Por alguna razón, Dios me quitó la vista. La tuve durante suficiente tiempo.
2: Este año, durante la segunda guerra en Ucrania, porque ha habido dos guerras, una en 2014 y otra empezó en 2022, en toda la región de Lugansk destruyeron más de 30 iglesias. Durante la guerra de 2014, esta tierra se vio muy afectada, seriamente. Había campos calcinados por doquier y daños en las casas. Y aquí, por la misericordia del Señor, no cayeron proyectiles ni bombas.
1: Hace un año, cuando me preguntaban, ¿crees en Dios? Yo respondía, sí, creo. Pero después me acordé de las palabras del Señor. Si tuvieran fe, aunque fuera tan pequeña como una semilla de mostaza, podrían mover una montaña. Pero yo no puedo mover ni una cerilla. Entonces, ¿qué creyente puedo ser yo? Busco a Dios, quiero ir hacia Él. Trato de ser creyente, aunque no me llamaría así. Precisamente por eso, porque tenemos poca fe, solo creemos en Dios cuando nos castigan. Como bien dicen, en las trincheras no hay ateos. Cuando en el 2014 no se oían más que disparos y explosiones, entonces sí que rezábamos.
2: El templo que tenemos delante, que pronto será consagrado, no es que sea la conclusión de su vida. Quizás aún pueda hacer mucho, pero esto es, antes que nada, la conclusión de su búsqueda. Para él, esto resultó ser lo más importante hacia el final de su vida. Y siendo bastante mayor, no quería simplemente vivir bien, sino materializar de alguna forma aquello que heredó. No todos pueden hacerlo. Es un verdadero mérito.

0: Esta es la celda.
1: Как говорится.
2: ¿Hay luz aquí?
0: Sí, hay paneles solares que cargan la batería. La vista desde aquí es hermosa siempre. Sales por la mañana y miras hacia abajo, a un río, un bosque, todo muy bonito. Es muy agradable estar aquí. Se duerme muy bien. En el verano se está bien aquí. El fresquito que hace te salva del calor. La roca se mantiene fría y eso lo hace más agradable.
2: ¿Y en invierno?
0: En invierno el calor viene de la chimenea y es muy acogedor estar aquí por la noche. Aunque la estufa da más calor, la chimenea calienta y ambienta la habitación. Cuando arde el fuego, es más acogedor. Aquí hay muchos iconos antiguos.
2: ¿Y cuál es su favorito?
0: Este es uno de los primeros que conseguimos. Nuestro sacerdote nos lo regaló cuando esto aún estaba en construcción. Lo pintó él mismo, se lo regaló a mi padre y ha estado colgado aquí desde el principio. Si no me equivoco, esta foto la hicieron en 2007-2008. Aquí ya era cosaco, estaba en Krasny Luch.
2: ¿Qué rango tenía?
0: Coronel.
2: ¿Quieres ser como tu padre?
0: Sí, ¿por qué no?
3: Es para el caballo, sí. Nikolai me pide a mí y a otras personas que preparemos el heno para el caballo. Antes había más caballos aquí y ahora solo lo hacemos para Don.
2: ¿Qué significa este lugar para ti?
4: Es mi hogar. El lugar más querido.
2: Háblame sobre tu caballo.
4: El caballo se llama Don, tiene 11 años. Practiqué salto con él durante un año. Ganamos una medalla, copas. Ocupamos primeros, segundos y terceros puestos.
2: Eres una auténtica cosaca, ¿no?
4: Sí, soy descendiente.
5: El templo se construyó con la ayuda de todo el mundo, literalmente. Miles de personas e incluso decenas de miles invirtieron en su construcción. Todos participaron con algo, aunque fuera una simple moneda. Sin importar la cantidad, todos pusieron algo. Me refiero a gente de Europa, América Latina, Asia, la India, el Tíbet, América del Norte y del Sur, Canadá, el Reino Unido, todo el mundo participó. Lo más importante para nosotros es no estropear este lugar. La gente se siente realmente bien aquí, incluso se recupera, se siente bien consigo misma. Quiere decir que la gente viene a curar un poco su alma. Así que aquí acogemos a todo el mundo, independientemente de su religión. De lo contrario, no tendría sentido. Cada persona necesita algo diferente.

0: En los alrededores de Lima hay muchos sitios como este. Kilómetros y kilómetros de parcelas escasamente condicionadas para la vida, pero aún así habitadas.
1: Mucho calor, ahora en verano mucho calor. Hay que estar bañándonos, tomar bastante líquido y el agua nos cobra muy caro el cisterna.
0: En esta comunidad viven diversas familias que buscan legalizar su estatus. Sin embargo, recovecos legales y zonas grises dentro de la legislación peruana están convirtiendo este camino en un verdadero calvario.
2: Me han quemado la casa, han quemado la casa de los vecinos, yo estuve con mi hijito allá adentro en la casa.
3: Ha traído gente invasora, ha desalojado a muchas personas que han vivido acá años.
4: Bueno, esta es una pandemia, es un cáncer, porque no solamente está enfocado al tráfico de terrenos, sino esto ya es una organización criminal.
5: El gobierno viene haciendo una serie de promesas. Hay una barrera geográfica que es todo esto que impide que se comunique con otros lados.
6: Yo creo que toda economía en crecimiento necesita energía y los últimos 200 años han demostrado que todos los países han logrado progreso económico gracias a su autosuficiencia energética.
7: Como país, en los últimos 10 años hemos visto una obsesión con la palabra sostenibilidad y ahora la India definitivamente está en el camino de generar energía a bajo costo de una manera muy sostenible, lo cual está cuidando el medio ambiente por completo.
8: Una de las visiones para esto es el crecimiento sostenible, el desarrollo sostenible y la autosuficiencia. Así que todo empieza por nosotros y luego la responsabilidad.
9: Estamos en la India para debatir cómo este país puede seguir su transición energética sin disminuir su desarrollo. Pongamos las cartas sobre la mesa.
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Hola, ¿qué tal? Gracias por estar con nosotros. Comenzamos a revisar las noticias. Estos son los titulares. En el Foro Internacional de Valdai, el presidente Vladimir Putin indicó que el mundo ha llegado a un punto de inflexión con enormes desafíos. Por ello, llamó a preservar la paz mundial e instó a Occidente a trabajar para construir la confianza. Allí explicó punto por punto el conflicto ucraniano. Se cumplen 80 años del juicio de Núremberg, donde la justicia castigó a los miembros de la cúpula de la Alemania nazi por sus crímenes contra la humanidad. Fue un proceso histórico para acabar con el nazismo. Sin embargo, es una ideología que aún sigue presente. Nos vamos a Brasil. El presidente Lula da Silva advirtió a Donald Trump que no interfiera en las elecciones de su país. Esto tras las denuncias que existen contra Washington en varias naciones de la región. Venezuela cuenta con las mayores reservas de petróleo en el mundo, pero esta abundancia acarrea enormes desafíos. Revisamos cuáles son los principales yacimientos del país y cómo ha marcado el rumbo de la nación. Así iniciamos con estas y más noticias en los próximos 30 minutos. Un placer estar con ustedes. Bienvenidos.

0: Rusia responderá con todo tipo de armamento si su territorio es atacado directamente. Así lo advirtió el presidente Vladimir Putin durante la sesión plenaria del Foro Internacional de Valdai. Además, el líder ruso cuestionó el papel de la ONU y habló de la incertidumbre mundial. Martín Álvarez está con nosotros con todos los detalles de esta jornada. ¿Qué tal, Martín? Cuéntanos más.
1: Fernando, como lo adelantabas, el presidente de Rusia, Vladimir Putin, abordó todos los temas de la geopolítica en el Club Internacional de Debate Valdai. El líder ruso arremetió contra los líderes europeos, señaló que Moscú no se prepara para atacar a nadie y también explicó cuándo Rusia utilizaría todo su potencial militar.
2: No estamos tratando de intimidar a nadie. La declaración del Ministerio de Relaciones Exteriores y las cartas que éste envió a determinados países no es una amenaza, sino una respuesta a un intento de intimidarnos. Las declaraciones de políticos occidentales y europeos sobre la necesidad, la posibilidad e incluso la preparación de una guerra contra Rusia en 2029 o 2030, no las formulamos nosotros, las escuchamos constantemente desde el otro lado, y después vienen acciones concretas, ejercicios militares en el mar Báltico, uno tras otro, después intentos de detener nuestros buques y embarcaciones, pero todo esto forma parte de la escalada, y después comenzaron a escucharse declaraciones relacionadas con la provincia de Kaliningrado. Por eso, lo que figura en la declaración del Ministerio de Relaciones Exteriores y en las cartas enviadas es absolutamente claro. Si se produjera un ataque directo contra la Federación Rusa, nos veríamos obligados a considerar de inmediato el empleo de todo el armamento del que disponemos.
1: Además, el presidente ruso señaló que las escaladas no son unilaterales y agregó que Europa justifica su agresión contra Rusia bajo la tesis de la supuesta amenaza nuclear.
2: Ahora sacarán de contexto mis respuestas y las utilizarán según sus intereses. Dirán que Rusia los amenaza con armas nucleares. Lo harán para desviar la atención de sus ciudadanos del hecho de que ellos mismos mantienen una política agresiva hacia Rusia.
1: Además, el presidente de Rusia dijo que en este contexto hay armas que pueden destruir absolutamente todo y que incluso se pueden llegar a utilizar con mucha rapidez y muy tarde, en un momento en el que ya sería imposible cambiar todo. Además, el presidente de Rusia dijo que responderán de forma recíproca a la agresión en cualquier parte de los océanos, rechaza el ataque y también defiende la solución pacífica de los conflictos, como así también, pese a los esfuerzos de integrarse a Occidente, Rusia fue objeto de intentos de desintegración, haciendo referencia a las políticas de Rusia, sobre todo al inicio del mandato de Vladimir Putin como presidente del país. También se refirió al conflicto ucraniano y lo que dijo fue que Rusia no comenzó el conflicto, sino que fue atacada.
2: La verdad es que no fuimos nosotros los que quisimos e iniciamos el conflicto, sino que nos empezaron a atacar. No era necesario alentar el nacionalismo agresivo y la rusofobia en Ucrania durante años para convertirla en un instrumento de lucha contra Rusia. No era necesario que la OTAN comenzara el desarrollo militar de nuestros territorios históricos en interés de la propia organización.
0: Y Martín, el presidente Putin también cuestionó a la ONU. Cuéntanos más sobre eso.
1: Sí, también arremetió contra la Organización de las Naciones Unidas, llamó a una reforma estructural del organismo, dijo que estas críticas son justificadas, que la gestión es menos democrática, dice que hay que volver a debatir las reglas que rigen los conflictos armados. Por otra parte, se refirió al declive de la hegemonía occidental y llamó a reconocer que el mundo multipolar es una realidad.
2: Cualquiera que sea el escenario de los próximos años, es probable que los conflictos internacionales continúen, impulsados por los profundos cambios globales, las nuevas oportunidades y las crecientes ambiciones. Pese a ello, confiamos en que, a largo plazo, el declive de la hegemonía occidental dará paso a un orden mundial multipolar más estable, democrático y libre.
0: Y el presidente ruso también habló sobre los retos actualmente en cuanto a la tecnología, en cuanto a la inteligencia artificial.
1: Sí, por ejemplo, muy interesante respecto a la inteligencia artificial, dijo que puede llegar a reemplazar a las personas en las guerras y que por eso requiere unidad y un debate colectivo sobre este tema. Respecto a estos asuntos, también dice que el mundo afronta un punto de inflexión decisivo. La tecnología ofrece oportunidades, pero también grandes riesgos en relación con esto que marcábamos anteriormente, y tendremos que vivir en un mundo extremadamente inestable, y llama a preservar la paz.

0: También se refirió a las relaciones con China. Dijo que muy pronto, por ejemplo, todos van a circular en vehículos de origen chino, y habló de los lazos con Estados Unidos y de lo que es el Tratado de Reducción de Armas Estratégicas que en su momento Moscú propuso extender por un año. Washington lo rechazó. El presidente de Rusia dice justamente que Moscú está dispuesto a hablar sobre este tema a pesar de la negativa estadounidense.
1: Exactamente, Martín. Muchísimas gracias por ese amplio informe en cuanto a las declaraciones del presidente Putin en esta jornada. Al respecto, conversamos con el analista político Carlos Santamaría. Opina que Vladimir Putin tiene una postura firme y destaca la importancia de un diálogo en vez de la confrontación. El experto resalta que los líderes europeos, a su vez, impulsan políticas belicistas y no representan los intereses de su pueblo.
2: El presidente Vladimir Putin es un estadista reconocido mundialmente como un hombre muy serio, con un lenguaje preciso, nunca amenaza y siempre establece la realidad tal cual debe ser. Por tanto, lo que ha planteado es al Occidente que lo que hay que hacer es dialogar, no confrontar, y que cualquier tipo de amenaza debe ser disuadida, porque hoy el mundo se encuentra en un estado, en una situación en que cualquier conflicto puede llevar a límites extremos. Desafortunadamente, los gobernantes, la gobernanza europea principalmente, está hoy día dirigida por personas que tienen incluso relaciones con el nazismo, son belicistas y no representan a sus pueblos. Todo pueblo en el mundo quiere la paz. Estas personas están empecinadas en hacer guerra directa con Rusia por sus propias limitaciones y porque aún no entienden que Europa también tiene un papel que jugar en esta pacificación.
1: Ucrania realiza una cacería con drones contra la población civil en Rusia. Así lo destacaron desde la Cancillería, afirmando que los principales patrocinadores de esta ofensiva son los países europeos.
3: La gran mayoría de los ataques se llevan a cabo con drones. Existen diversos modelos y alcances, pero casi todos se basan en tecnología occidental y se adquieren con fondos occidentales. En resumen, Ucrania ha lanzado una caza de civiles con drones y los estados europeos son actualmente los principales patrocinadores de esta caza.
1: Al mismo tiempo, desde los servicios de inteligencia de Rusia subrayan que la magnitud de la corrupción en Ucrania dificulta la resolución pacífica del conflicto. Informan que el régimen de Kiev ha organizado un nuevo plan para robar dinero a los contribuyentes europeos mediante la compra de armas a un precio inflado. Con eso, enfatizan que Zelensky y su círculo cercano no pueden detener las hostilidades por la facilidad de obtener ganancias de la guerra. La fuerza motriz, solo superada por su jefe Adolf Hitler. Hermann Göring fue el principal agresor de la guerra. Su culpa es única en su gravedad. Así rezaba la sentencia emitida en el juicio de Núremberg, que concluyó hace 80 años. El Tribunal Militar Internacional analizó los casos de 24 altos cargos del régimen nazi, 12 de los cuales fueron condenados a muerte en la horca. Se trata de los primeros y más importantes procesos judiciales contra la cúpula de la Alemania nazi, que formalizaron el término del genocidio, además de sentar las bases del derecho penal internacional. Sin embargo, Núremberg no pudo extirpar la ideología del Tercer Reich, dejando semillas que en la actualidad conocemos como neonazismo. María Starosina nos trae un resumen de un proceso que marcó un antes y un después en la historia mundial.
4: Núremberg, ciudad que ilustraba el triunfo de los nazis en los años 30 del siglo XX, es ahí donde se celebraban los desfiles anuales y gran parte de los congresos del partido nazi. Su objetivo era exhibir el poder del régimen y ensalzar la figura de Adolf Hitler. Tras la derrota del Tercer Reich, los países vencedores, la Unión Soviética, Estados Unidos, Reino Unido y Francia, deciden llevar a cabo un

0: Tribunal Militar Internacional, precisamente en esta urbe, emblemática para el nazismo.
1: Es una ciudad muy simbólica porque el 15 de septiembre de 1935 Hitler pasó las llamadas leyes de Núremberg, que sobre todo eran dos, la ley de la ciudadanía del Reich y la ley para la protección de la sangre alemana y el honor alemán, que fueron las leyes que dieron un marco legal al exterminio de los judíos y del resto de personas que fueron exterminadas por los nazis. Es decir, en esa misma ciudad se dio un marco legal al Holocausto y en esa misma ciudad se acabó con ese marco legal y se dio lugar a lo que hoy es el derecho internacional.
0: Millones de personas por todo el mundo siguieron el desarrollo del juicio principal, que tuvo lugar en la sala 600 del Palacio de Justicia de Núremberg. Duró poco más de 10 meses, desde el 20 de noviembre de 1945 hasta el 1 de octubre de 1946. Entonces fue procesada más de una veintena de figuras clave del régimen nazi. Entre ellos Hermann Göring, mariscal del Tercer Reich y comandante de Luftwaffe, y Joachim von Ribbentrop, ministro de Asuntos Exteriores. Estos dos fueron condenados a muerte, aunque Göring se suicidó antes de la ejecución. En total se dictaron 12 condenas a muerte, 7 penas de prisión y 3 absoluciones. Casi todos los acusados rechazaron su culpa, asegurando que tan solo habían cumplido órdenes.
2: The Nazi despotism, therefore, did not consist of these individual defendants alone. A thousand little Führers dictated.
1: Ellos decían que, bueno, que la responsabilidad última no era de ellos, sino que era de Hitler. Es decir, nada de lo que se aprobaba por la cúpula militar nazi y la cúpula política nazi se llevaba a cabo sin que Hitler diera su visto bueno final. Por consiguiente, ellos se acogían a eso y decían que, bueno, que el responsable único era Hitler, porque si en algún momento Hitler se hubiera opuesto a alguno de estos crímenes, esos crímenes no se habrían producido.
0: Fue entonces cuando todo el mundo se enteró de las atrocidades que se cometían en los campos de concentración creados por el Tercer Reich. Los que estaban en la sala 600 apenas podían creer a los testigos que hablaban sobre el sofisticado sistema de exterminio de millones de personas con el uso de cámaras de gas, crematorios e incluso con reciclaje de partes de los cuerpos de los presos asesinados. Posteriormente, los sobrevivientes una y otra vez confirmaron lo que se dijo en el juicio.
3: Ahí había 6 crematorios. El humo salía día y noche y el olor era terrible. Llegaban trenes con gente y el primer andén estaba lleno de leña. Eran civiles. Ninguno sabía que iban a ser incinerados. Los llevaron a descontaminación, luego a las duchas, los encerraron y les rociaron con gas Zyklon. En 5 o 7 minutos, todos estaban muertos. Luego el Sonderkommando los quemó.
0: En el marco del proceso contra los nazis surgió una noción: crímenes de lesa humanidad. Se utilizó para determinar las horribles atrocidades cometidas por los hitlerianos. Hoy en día se reaviva la polémica sobre cómo se debería castigar a los autores de aquellos actos inhumanos. Para muchos sigue siendo una herida abierta el hecho de que algunos de los responsables de las masacres pudieran escapar de la justicia y pasar el resto de sus vidas en libertad. Los juicios de Núremberg marcaron un antes y un después. El objetivo era no solo juzgar y castigar a la cúpula de la Alemania nazi, sino intentar prevenir el surgimiento de nuevas guerras y nuevos genocidios. Ahora, 80 años después de aquellos acontecimientos, en medio de unas tensiones geopolíticas que no paran de crecer a nivel global, es más importante que nunca volver a asumir el peligro de las ideas radicales y recordar que hasta el peor de los males puede ser derrotado. María Starostina, RT.
4: En medio de la conmemoración del hecho histórico, la Cancillería de Rusia subraya la importancia de detener el resurgimiento del nazismo. Alerta de que el régimen de Kiev fomenta esta ideología y pretende eliminar a la cultura rusa en su territorio. El miembro del Comité Central del Partido Comunista Alemán, Stefan Nadke, afirma que Ucrania intenta borrar a los héroes soviéticos de la Segunda Guerra Mundial a pesar de la importancia del juicio de Núremberg.
5: El juicio luego se celebró en un momento en que todo el mundo entero estaba deseando quitar el fascismo, el nazismo, como le llaman ustedes, de la tierra. Sin embargo, se trató, como sabemos hoy en día, solamente de una victoria militar y no político. Y en este con este concepto, con este conocimiento de fondo, hay que valorar este juicio, porque los americanos también tuvieron ahí su influencia y dejaron también a mucha gente responsable para la masacre nazi, la dejaron en libertad. A la juventud de Ucrania les están presentando esta gente, colaboradores nazis, como héroes de la patria suya. Y eso no es verdad. Pero al mismo momento se destruyen los monumentos de los héroes de verdad, los héroes soviéticos de la República Soviética de Ucrania. Y eso es muy diferente. Entonces hay que diferenciar siempre cuando se habla de eso.
4: El presidente de Brasil, Luis Ignacio Lula da Silva, advirtió a Donald Trump que sufrirá un fracaso ante cualquier intento de interferir en las elecciones generales del país. Sus declaraciones se producen en medio de la influencia activa de Washington en América Latina. Esto se evidencia en los continuos pronunciamientos del inquilino de la Casa Blanca sobre los comicios presidenciales de la región. No obstante, algunos gobiernos ya han adoptado medidas para preservar su soberanía electoral. Carla González nos amplía.
6: Parece que ya es costumbre para Donald Trump intentar intervenir en las elecciones de América Latina y la administración ni siquiera intenta disfrazarlo. Presionan para tener a su disposición a gobiernos y funcionarios públicos que sirvan a los intereses de Washington. El caso más crítico es Brasil. La posibilidad de una injerencia de Estados Unidos en las elecciones ha llegado a un nivel crítico, según la agencia de inteligencia brasileña. Primero, Trump ya designó al primer comando de la capital y al Comando Vermelho en la lista estadounidense de terroristas y también lanzó aranceles contra el país. Bolsonaro, el preferido de Trump, ha intentado negar que reciba ayuda del mandatario y dice que los aranceles supuestamente están ayudando al gobierno. Lula ya ha advertido a Trump que no se debe meter en las elecciones. Pero Trump también ha actuado en otras naciones. Dio su apoyo para Abelardo de la Espriella cuando era candidato a presidente y prometió que ayudaría a Colombia con la fuerza total de Estados Unidos si él ganaba, condicionando así las relaciones bilaterales. Y además presumía de ser el responsable de esta victoria de un candidato que solo estaba en el décimo lugar. El gobierno en esos momentos lo denunció y declaró que deberían anularse las elecciones por esa intervención directa. Ya sabemos todas las acciones pro-Washington que ha tomado Abelardo de la Espriella en menos de 2 meses de gobierno. Pero la lista es larga. Por tiempo nos vamos a enfocar en 3 naciones. Por ejemplo, dijo que si no ganaba Nasri Asfura en Honduras, Estados Unidos no daría dinero a la nación. Y en Chile dio su apoyo a José Antonio Kast y ahí terminó ganando. Para Argentina, dijo que no ayudarían al país si no triunfaba Javier Milei. Tiene su apoyo total, incluso para buscar la reelección. Veremos cómo quedarán esas elecciones en el 2027. Pero el interés no es solo a nivel presidencial. La administración Trump incluso quiere inmiscuirse en las polémicas elecciones de Contralor General en Guatemala, acusando a candidatos de ser corruptos, de tener conexiones con el narcotráfico. Dicen que solo quieren socios transparentes. Una vez más, la excusa de que quieren luchar contra el narcotráfico. Pero en eso, México ha sabido defenderse. Cambió la Constitución para permitir que las elecciones se puedan anular por injerencia extranjera. El gobierno ha dicho que Estados Unidos designa a cárteles de la droga como organizaciones terroristas para tener una excusa de intervenir militarmente. La presidenta Claudia Sheinbaum se pregunta si realmente Estados Unidos quiere combatir a la delincuencia organizada. O quizás es la ultraderecha estadounidense que usa a la nación para sus intereses electorales. o si acaso pretenden influir en la elección del 2027. Preguntas retóricas. Al final, no es nuevo que el gobierno de Estados Unidos quiera interferir en elecciones en América Latina. Lo nuevo es que lo quieran hacer pasar como una cooperación desinteresada para luchar contra el narcotráfico. ¿Dejarán los gobiernos latinoamericanos que Estados Unidos ejerza su influencia, por ahora las buenas, pero con el riesgo de que termine siendo las malas?

0: México reafirma su compromiso con las familias de las personas desaparecidas y señala que atender esta problemática sigue siendo una prioridad nacional. La aclaración se registra tras una reciente advertencia de expertos de la ONU. El organismo alertó sobre los altos niveles de violencia contra las denominadas mujeres buscadoras de personas desaparecidas. En un comunicado, Naciones Unidas instó al gobierno mexicano a cumplir con sus obligaciones internacionales y garantizar la protección de los defensores de los derechos humanos. Por su parte, las autoridades del país niegan que exista un supuesto patrón estatal de desapariciones forzadas contra activistas. Venezuela posee la mayor reserva aprobada de petróleo en todo el mundo. Sin embargo, en el contexto de la actual crisis energética internacional, esa riqueza representa una profunda paradoja para la nación sudamericana. La abundancia de este recurso aumenta el potencial del país, pero a la vez viene acompañada de amenazas. Jessica Sosa nos explica.
1: Que los venezolanos estamos hundiéndonos en el excremento del diablo. Así caracterizó en 1976 Juan Pablo Pérez Alfonso, venezolano impulsor de la OPEP y uno de los más lúcidos estudiosos de la industria petrolera nacional, la relación del país con el petróleo. Se refería a vicios que aseguró harían mucho daño a la nación: la cultura rentista, el burocratismo, despilfarro y la destrucción de la producción nacional. También vislumbraba ya a los que llamó los extranjeros aprovechadores de nuestros recursos. Varias décadas después se comprobó que Venezuela es la mayor reserva de crudo del mundo. Hoy cuenta con 303.707 millones de barriles bajo su suelo. El mayor yacimiento del país en la actualidad es la faja petrolífera del Orinoco, que atraviesa los estados Guárico, Anzoátegui, Monagas y Delta Amacuro. Según las fuentes especializadas en el tema, representa alrededor de 80% de las reservas probadas del país, unos 280 mil millones de barriles, que en esta zona es crudo pesado y extrapesado. El gobierno del presidente Hugo Chávez impulsó su certificación a principios de este siglo y denunció que durante años se vendió en el mercado extranjero como bitumen, lo que denunció en diversas oportunidades como un saqueo a las riquezas del país. La cuenca del lago de Maracaibo ha sido durante años el yacimiento más importante, ya que posee un crudo más liviano. Su reserva es de unos 20 mil millones de barriles en la actualidad. Fue allí donde se inició formalmente la explotación petrolera en Venezuela y durante buena parte del siglo XX las transnacionales extrajeron petróleo de manera masiva, al punto en que se generó el hundimiento progresivo de sus poblaciones en la costa oriental. Además de estas dos principales, existe la cuenca oriental, que abarca los estados Anzoátegui, Monagas, Sucre, Delta Amacuro, Guárico y Cojedes. Posee crudos ligeros y pesados, por lo que se considera una de las zonas más versátiles para la extracción. En el territorio nacional destacan otros yacimientos cuya explotación hasta el momento ha sido limitada por razones geográficas o de distintos tipos, así como las reservas en el territorio Esequibo, zona de gran riqueza mineral que sigue bajo reclamación con la República de Guyana. Todo esto pone en evidencia la importancia de Venezuela en el panorama económico y geopolítico global, en el que una vez más se pretenden imponer mecanismos de dominación a los países del mundo. Ante todo esto, nos preguntamos si habrá tenido razón Juan Pablo Pérez Alfonso en su percepción sobre el petróleo.
0: Seguimos con más noticias en breve. En Chile se registran enfrentamientos con la policía en un paro nacional y una marcha contra los recortes del gobierno en la educación. La movilización fue convocada por la Confederación de Estudiantes de Chile y contó con la participación de otras organizaciones. Reportan que los agentes del orden lanzaron gases lacrimógenos y cañones de agua para dispersar a la multitud. Al menos 12 personas fueron detenidas, según informan los medios de comunicación. En Estados Unidos, las autoridades del estado de Tennessee suspendieron las ejecuciones previstas para lo que resta de 2026 tras un incidente con inyección letal. Krista Pike, de 50 años, sobrevivió a dos dosis del fármaco durante el procedimiento. Más de 40 minutos después, la reclusa seguía con vida y fue trasladada a un hospital. Expertos calificaron el caso como un fallo sin precedentes del protocolo de ejecución. La mujer fue condenada a muerte en 1996 por el asesinato de una joven de 19 años. Ahora hacemos una breve pausa y regresamos con titulares.
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Vamos a revisar titulares. En el Foro Internacional de Valdai, el presidente Putin indicó que el mundo ha llegado a un punto de inflexión con enormes desafíos. Por ello, llamó a preservar la paz mundial e instó a Occidente a trabajar para construir confianza. Allí explicó punto por punto el conflicto ucraniano. Se cumplen 80 años del juicio de Núremberg, que castigó a la cúpula de la Alemania nazi por sus crímenes contra la humanidad. Fue un proceso histórico para acabar con el nazismo, sin embargo, es una ideología que aún sigue presente. En Brasil, Lula da Silva le dice a Donald Trump que no interfiera en las elecciones de su país. Esto tras las denuncias que existen contra Washington en varias naciones de la región. Venezuela cuenta con las mayores reservas de petróleo en el mundo, pero esta abundancia acarrea enormes desafíos que amenazan su seguridad. Gracias por estar con nosotros. Lo dejamos ahora con entrevista.

0: Hola, ¿qué tal? Bienvenidos y bienvenidas a un nuevo programa Entrevista. Brasil está de cara a sus elecciones generales el próximo domingo. Más de 150 millones de personas deberán elegir quién será su próximo presidente, además de senadores y diputados. ¿Qué está en juego en estos comicios? Analizamos los detalles con Rúrio Melo, quien es profesor del Departamento de Ciencia Política de la Universidad de São Paulo e investigador del Centro Brasileño de Análisis y Planificación, el SEBRAP. Profesor, muchas gracias por estar con nosotros.
1: Gracias por la invitación.
0: Para la presidencia hay un total de 13 postulaciones, pero el tino político realmente se medirá entre dos personas, el actual presidente Lula da Silva y el senador Flávio Bolsonaro. ¿Por qué Brasil se mantiene tan polarizado?
1: Brasil siempre ha estado bastante polarizado, la verdad, sobre todo cuando hablamos de procesos electorales y de los diferentes intereses de los votantes. La polarización tiene diversos factores transversales con diferencias importantes, y creo que estas son incluso electoralmente decisivas. Por un lado, esto es muy, muy importante. Evidentemente, vivimos un clima de pasiones políticas, una cierta ebullición pública que en momentos electorales se hace aún más evidente. Creo que dos figuras tan centrales como Lula, que es un político, creo que único en la historia del país, considerando el carisma y la capacidad que tiene para aglutinar votos a su alrededor, por un lado, y por el otro lado, alguien como Jair Bolsonaro, que ahora no se presenta, pero que tuvo esa capacidad impresionante de traspasar las intenciones del voto a su hijo. A Bolsonaro conseguir alcanzar las cifras que logró obtener le llevó mucho tiempo. Flávio Bolsonaro ya sale con intenciones. Así, antes de cualquier campaña ya sale con un 20% o más. Esto significa que la gente está muy apasionadamente vinculada a este debate en torno a dos figuras que son figuras absolutamente importantes en el debate político brasileño. Dos líderes políticos que incluso fueron presos. Lula fue puesto en libertad, pero Bolsonaro continúa preso. Y alrededor de él giran muchos de los intereses que están siendo ahora reagrupados en torno a Flávio Bolsonaro, evidentemente. Así pues, creo que son muchos los factores que muestran las razones, las causas de una polarización que no es solo política, es una polarización que es electoral y que se produce en gran medida en función de las elecciones.
0: Usted me dejó ahí algo en el aire que era justamente lo que quisiera preguntarle. ¿Es posible diseñar determinadas características del electorado brasileño? Por ejemplo, que el voto evangélico tendencialmente va más hacia la derecha, mientras otras capas populares, como por ejemplo los campesinos, votan más por el Partido de los Trabajadores. ¿Esto todavía se mantiene o el escenario ha cambiado?
1: Perfecto. Eso se mantiene. Eso es absolutamente importante. No conseguiríamos entender la formación de la opinión de nuestros votantes si no pensáramos en esos diferentes vectores. Aunque lo que es muy importante son vectores fundamentales para que comprendamos que las polarizaciones se manifiestan de formas diferentes. Entonces, en cada uno de estos ejes, usted va a encontrar algún tipo de jerarquización y posición de los votantes en relación con la intención de voto. El hecho de que usted mencione la religión. Bien, la diferencia entre católicos y evangélicos en términos de intención de voto refleja mucho lo que ocurrió en las elecciones del 2018 y 2022. Así pues, todavía hay una mayoría que indica de católicos su intención de voto para Lula. Esto es muy importante. Aún hay una mayoría de evangélicos que manifiesta su intención de votar a Bolsonaro, así como, por ejemplo, la renta familiar. Eso es absolutamente importante para estas elecciones, entender cuáles son las propuestas, qué medidas se están tomando actualmente para que, por ejemplo, Lula pueda estratégicamente incorporar parte de aquellos votantes que no están directamente vinculados a ese segmento de entre 0 y 2 salarios mínimos por familia, que en su gran mayoría se decantan por votar a Lula, tal y como ocurrió en las elecciones anteriores. Y luego, evidentemente, desde 2 a 5, un sector importantísimo, y que para el Partido de los Trabajadores, para el PT, para este tercer mandato de Lula, fue un sector importante desde el punto de vista de ser destinatario de los intereses del gobierno, aunque tal vez no con la eficacia que podría tener. Pero esto es fundamental, por lo que marca una diferencia de votos. A partir de ahí, conforme va aumentando la renta familiar, aumenta la intención de voto para los bolsonaristas. Así pues, hay un conflicto de clase entre las dos polarizaciones y hay un conflicto de género entre ambas. La mayoría de los hombres blancos se decantan por Flavio Bolsonaro, según las encuestas, mientras que las mujeres negras apoyan a Lula. Entonces, hay una naturaleza, una cualidad de esa polarización muy interesante, porque entonces la pregunta interesante sería, bueno, ¿y las evangélicas? ¿Las mujeres negras evangélicas? Esta cuestión es súper interesante porque comienza a tensionar uno de esos ejes de indicación de voto. Tenía una mayoría de evangélicos que se decantan por Flavio Bolsonaro, pero al mismo tiempo, dentro de ese grupo, existen algunas diferencias importantes.
0: Y es ahí donde se puede definir la elección.
1: Mire, en gran parte sí, pero entonces tendríamos que incluir otros sectores en términos de masa potencial electora. Creo que la cuestión de género es fundamental. Puede decidir unas elecciones, considerando la cantidad de mujeres votantes que hay en Brasil. Hay una estrategia de la derecha que conocemos desde hace muchos años, que ve a las mujeres como potenciales votantes, y no solo como votantes, sino también candidatas. Y ahí las estrategias de discurso, el intento de atraer a parte de esas mujeres hacia el campo de la derecha y de la extrema derecha, han tenido mucho éxito. Pero cuando observamos la tendencia entre las mujeres blancas, vemos que la mayor parte de ellas, en esos niveles de escolaridad indicados o de renta familiar, se decanta por Bolsonaro. Pero yo diría lo siguiente, hay otro factor que es muy importante a la hora de pensar en cómo se pueden decidir estas elecciones. La diferencia sobre la que no hemos hablado todavía es la relación entre las ciudades pequeñas, ciudades del interior de Brasil. Es decir, hay una distinción, por ejemplo, entre el norte y el nordeste, principalmente en el nordeste, donde se ha votado mucho más a candidatos de izquierda. Y ahí, el electorado de Lula en el nordeste, hasta este momento, se mantiene bastante fiel. Tal vez tengamos que preguntarnos una vez más sobre el papel que va a tener el sudeste, y principalmente una ciudad como São Paulo. Porque São Paulo presenta desigualdades y distintas cuestiones que son muy importantes tener en cuenta. Entonces, las personas tienen patrones de vida y tienen condiciones y modos de vida muy diferentes. Si hablamos sobre quién vive más cerca del centro y quién vive en las periferias de la ciudad, su realidad es muy diferente, la experiencia es muy variada. Y es importante estar atentos a este electorado de grandes ciudades como São Paulo.
0: Bueno, dicho todo eso, entonces, profesor, en su opinión, ¿qué está en juego en esta disputa entre estos dos proyectos políticos, Lula versus Bolsonaro?
1: Es una pregunta fundamental, Michelle. Yo diría lo siguiente. Primero hay que considerar que los votantes de los dos espectros de la polarización, y por lo general hay que entenderlo así, tienen expectativas reales. Expectativas de cambio y de mejora. Pero también sabemos que esas expectativas no son solo expectativas, digamos, proactivas, expectativas de futuro. También tienen mucho que ver con el resentimiento. Así que ese resentimiento ha sido una carga de energía y una carga motivacional importante que algunos partidos, principalmente los de derechas, fueron capaces en los últimos años de canalizar esa energía y ese resentimiento de una parte del electorado. Y ese resentimiento, no me cabe duda, sigo los análisis realizados por muchos sociólogos y politólogos que muestran que parte de ese resentimiento tiene que ver con una reordenación social e interseccional que se ha producido desde el primer mandato de Lula hasta ahora. El hecho de que se permitiera que una parte de esa población que se veía excluida de varias esferas de la vida social pudiera empezar a participar en esa esfera social. Y eso implicó socialmente pérdidas y ganancias. Eso suscitó e inflamó las pasiones por parte, principalmente, como indican las encuestas, de un sector de la clase media y de la clase media alta. Cuando observamos las encuestas, vemos que la gente acaba mostrando mucho más resentimiento, desilusión. Muchos hablan en las encuestas sobre el miedo al futuro. Las cifras son mayores cuando las preguntas conducen a un tipo de percepción negativa de lo que está ocurriendo en la vida social, pero en la vida política principalmente, que cuando la polarización implica un compromiso positivo y constructivo con un determinado candidato o una determinada ideología política. Se ven más, digamos, algunas preocupaciones, deseos y ansiedades que, por así decirlo, defensas acérrimas, positivas y constructivas con respecto al futuro. La polarización no da señales por el momento de que vaya a resolverse. Creo que es una tendencia, en realidad, que no solo se observa en Brasil, es una tendencia mundial. Fíjese, en países que aún no han sido completamente dominados por gobiernos de extrema derecha. Todavía vemos en la esfera pública la posibilidad de un debate saludable para entender, a pesar de la polarización, cuáles serían los caminos más adecuados para cada situación. Este es un momento importantísimo, porque por lo que puedo ver, la causa de la polarización también tendrá mucho que ver con la capacidad de cada uno de los lados de esa polarización para ofrecer con mayor claridad alternativas para estas personas, alternativas para el futuro. Y por desgracia, al menos hasta donde yo consigo evaluar y analizar la situación, hace muchos años que quienes tomaron la iniciativa en esto, es decir, quienes consiguieron canalizar las energías de resentimiento, de indignación, de desconfianzas en el sistema político en general, fue la derecha y la extrema derecha, que ofrecieron más fácilmente a la gente un camino más simple y alternativas más claras. Si lo comparamos con lo que la izquierda ha hecho, no solo en Brasil, me refiero casi a nivel global.
0: Usted habla de esta nueva esfera pública, cómo está poblada, y quisiera añadir algo más, que tenemos una esfera pública conectada, porque Brasil es uno de los países más conectados de América Latina, las personas se informan primordialmente por su teléfono móvil, pasan muchas horas en su traslado hacia el trabajo, hacia sus hogares, o sea, mucho de su vida gira en torno al uso del teléfono celular y a lo que consume en redes sociales. Las campañas, si vemos los datos, también han invertido mucho más dinero con creces en las campañas en plataformas digitales que, por ejemplo, en materiales gráficos impresos, como pudiera ser en los años pasados. La disputa en redes puede definir las elecciones en Brasil, y de qué manera el uso de inteligencia artificial también compromete el ejercicio democrático en el país.
1: Mi respuesta a la pregunta, a la primera pregunta, es sí. Ella es decisiva. Fue decisiva en las últimas elecciones, sin lugar a dudas en el 2018 y en el 2022. El tipo de papel central que tuvieron las redes sociales es absolutamente importante. lo suficientemente importante como para que nosotros, es decir, los investigadores, nos hayamos tomado eso extremadamente en serio y entendamos que la formación de la opinión y de la voluntad se produce ahora a través de una esfera pública que está digitalizada. La digitalización de la política es inevitable de aquí en adelante. La derecha hizo eso y desde siempre lo ha hecho mucho mejor. La idea de un partido digital es increíble, maravillosa. Significa que usted tiene un coste de infraestructura muy diferente a los de las jerarquías de los partidos tradicionales. La izquierda hoy en día utiliza las redes sociales, pero su organización política todavía es tradicional en lo que respecta al partido. Las redes sociales permitieron a la derecha hace ya mucho tiempo, sobre todo si nos fijamos en principios de la década del 2010, la derecha se organiza a través de las redes como una organización social antisistema. Esto también tuvo una consecuencia política importantísima. Y ahora, dentro del sistema político, supo mantener ese juego, cómo organizarse fuera y cómo organizarse dentro. Por lo tanto, es inevitable que de aquí en adelante la formación de la opinión y de la voluntad en la esfera pública pase decisivamente por la digitalización de este proceso. Sobre la otra cuestión, es gravísimo. Sobre la inteligencia artificial. Es gravísimo. Lo que he escuchado sobre cómo la inteligencia artificial modifica para peor e intensifica aquello que antes solo tratábamos como noticias falsas, cuando pasamos de la

0: noticias falsas,
1: a
0: los videos ultrafalsos y a las consecuencias electorales de esto, es extremadamente grave. Así que tienes la capacidad, la posibilidad de difundir videos que tienen una aparente veracidad que es impresionante, poniendo en boca de los políticos cosas que obviamente ellos no dijeron. No sé cómo podemos regularlo desde arriba, desde el punto de vista político, ni exactamente qué tipo de negociación con las grandes tecnológicas implicará esto. Hay un poder económico, no solo político, implicado en todo esto que es difícil de afrontar y de desplazar.
2: Hay una serie de evidencias que apuntan hacia la financiación de la campaña de Flavio Bolsonaro por organizaciones muy cercanas al entorno de Donald Trump. ¿Esto representa que Estados Unidos busca intervenir en las elecciones brasileñas?
0: Las intervenciones, así como ha ocurrido otras veces en otros momentos políticos recientes, creo que sí habrá, pero tal vez no como se imagina, es decir, una intervención, digamos, directa. En caso de que gane Lula, ¿qué podría hacer Estados Unidos para revertir esta situación? Creo que hay una presión interna y un debate que ya lleva un proceso de maduración desde el 2023 hasta ahora. En el 2022-2023, a finales del 2022 sobre todo, ¿qué podrían apoyar los Estados Unidos? Una reorganización interna de algunos políticos, partidos, grupos civiles y grupos militares en torno a un nuevo intento de golpe de Estado. Eso sería posible, pero no creo que ocurra de forma directa. Los apoyos, cuando se han producido, también han sido apoyos son muy inestables. Sabemos que Flavio Bolsonaro depende mucho del ánimo de alguien como Trump para que apoye abierta y públicamente su candidatura o eventualmente apoyar decisiones que impliquen poner en jaque la democracia brasileña. Por lo tanto, es muy inestable. No se puede saber si Flavio Bolsonaro podría contar con algo de ese tipo.
2: Perfecto. Bueno, según las últimas encuestas, la violencia es la principal preocupación del electorado brasileño. La reciente clasificación de Estados Unidos de las dos mayores facciones narcotraficantes del país, el PCC y el Comando Vermelho, como organizaciones terroristas, ¿podría beneficiar a la campaña de Flavio Bolsonaro?
0: Cuando observamos estas redes de la derecha, vemos que han estado utilizando el argumento de que Flavio Bolsonaro tiene una política de seguridad muy orientada hacia una agenda que es bastante armamentista, que es bastante penalista, que está aprovechando este momento de discursos más incendiarios de Donald Trump contra organizaciones o supuestas organizaciones terroristas en diferentes lugares del mundo, pero especialmente en América Latina. Por lo tanto, es evidente que están utilizando esto como capital político de cara a las elecciones. Todavía no sabría decir cuánto beneficia este tipo de apropiación a Flavio, más allá de aquellos votantes que desde siempre han sido los más fieles. Porque también tiene un sector del electorado que ha tenido una cierta fricción en la relación con Estados Unidos. No se puede decir que todo lo que Donald Trump ha hecho, más bien al contrario, todo lo que ha hecho intencionalmente, haya sido acogido positivamente por amplios sectores de la población brasileña, porque eso no es cierto. Las encuestas no lo indican.
2: Por otro lado, las recientes decisiones gubernamentales de, por ejemplo, incrementar el valor pago en el programa Bolsa Familia y también prohibir las casas de apuestas deportivas, ¿podrían beneficiar a la campaña de Lula da Silva?
0: Sí, podrían. Por un lado, en el caso del programa Bolsa Familia, sin duda, está dirigido a quienes ya eran beneficiarios de dicho programa. Una parte significativa de esa población votó y apunta a que seguirá votando a Lula. En cuanto a la prohibición de las apuestas, creo que es muy importante porque tiene una capacidad, un potencial de ser más transversal. Las familias llevan mucho tiempo enfrentándose a una situación de endeudamiento que ha sobrepasado todos los límites, todos los límites. No hay duda de que si vamos a hablar de endeudamiento, hoy en día tenemos que abordarlo como política pública. Este debería ser un debate que cualquier gobierno que estuviese al frente del Estado tendría que hacer ahora. Inevitablemente, de aquí en adelante, es ofrecer alternativas al grado de endeudamiento social de las familias que ha sobrepasado la moralidad pública. Así pues, esta prohibición en este momento, aunque nos encontremos a muy pocos días de la primera vuelta de las elecciones, creo que va a producir algún tipo de desplazamiento. Porque no afecta únicamente a las familias con entre 0 y 2 salarios mínimos, sino que está afectando a familias con entre 2 y 5 salarios mínimos y por encima de 5.
2: Hablamos mucho de presidencia, pero para finalizar nuestra entrevista, otro punto importante: en estas elecciones se define el próximo Congreso Nacional de Brasil. En el último mandato, este Congreso ha sido mayoritariamente opositor en relación al Poder Ejecutivo. ¿Cuál es el panorama?
0: Fijarse en el poder legislativo es absolutamente importante. Sabemos que el sistema político y las negociaciones entre el poder ejecutivo y el legislativo, y las tensiones entre el ejecutivo, el legislativo y el judicial, dependen de la composición del poder legislativo. Es muy difícil, y fue muy difícil para el tercer mandato de Lula, implementar todo aquello que él pretendía, no solo por la composición de la Frente Amplia, que fue muy importante en aquel momento, sino porque esa composición tuvo sus costes. Gobernar para ese amplio espectro que formó la Frente Amplia conllevó unos costes de negociación que son muy negativos para la valoración final que haremos del tercer mandato de Lula en comparación, por ejemplo, con el primero y el segundo. Por eso, fijarse en el Congreso es fundamental. No quiero predecir el futuro, no tenemos que hacer eso, obviamente no. Pero una vez más, la tendencia es que esto se mantenga. Y esto es muy complicado porque aunque Lula gane, la situación se va a repetir y las dificultades de negociación dentro del sistema político se van a mantener. Pero creo que veremos una situación que puede agravarse dependiendo de la cantidad de candidatos que la derecha consiga colocar, no solo en el Congreso, sino que estoy pensando sobre todo en el Senado. Y todo indica que van a tener una vez más cierta mayoría importante que permitirá bloqueos a las negociaciones públicas, por un lado. Y lo que más me genera preocupación es que se están acercando a lo que desean, que es tener la posibilidad de, por ejemplo, destituir a los ministros del Supremo Tribunal Federal y eventualmente incluso volver a poner la Constitución en tela de juicio.
2: Bueno, ya veremos qué nos espera el próximo domingo. Profesor, muchas gracias por el análisis. Y así llegamos al final de más un programa de entrevistas. Siga con nosotros en RT. Hasta la próxima. Chao.

0: más.
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0: ¿Ves eso ahí? 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

Hola, ¿qué tal? Gracias por estar con nosotros. Comenzamos a revisar las noticias. Estos son los titulares. En el Foro Internacional de Valdai, el presidente Putin indicó que el mundo ha llegado a un punto de inflexión con enormes desafíos. Por ello, llamó a preservar la paz mundial e instó a Occidente a trabajar para construir confianza. Allí explicó punto por punto el conflicto ucraniano. Se cumplen 80 años del juicio de Nuremberg, donde la justicia castigó a miembros de la cúpula de la Alemania nazi por sus crímenes contra la humanidad. Fue un proceso histórico para acabar con el nazismo, sin embargo, es una ideología que aún sigue presente. En Brasil, el presidente Lula da Silva advirtió a Donald Trump que no interfiere en las elecciones de su país. Esto tras las denuncias que existen contra Washington en varias naciones de la región. Venezuela cuenta con las mayores reservas de petróleo en el mundo, pero esta abundancia acarrea enormes desafíos. Revisamos cuáles son los principales yacimientos del país y cómo ha marcado el rumbo de la nación. Así empezamos, revisando estas y más noticias en los próximos 30 minutos. Un placer estar con ustedes. Bienvenidos.

0: Rusia responderá con todo tipo de armamento si su territorio es atacado directamente. Así lo advirtió el presidente Vladimir Putin durante la sesión plenaria del Foro Internacional de Valdai. Además, el líder ruso cuestionó el papel de la ONU y habló de la incertidumbre mundial. Martín Álvarez está con nosotros con todos los detalles de esta jornada. ¿Qué tal, Martín? Cuéntanos más.
1: Fernando, como lo adelantabas, el presidente de Rusia, Vladimir Putin, abordó todos los temas de la geopolítica en el Club Internacional de Debate Valdai. El líder ruso arremetió contra los líderes europeos, señaló que Moscú no se prepara para atacar a nadie y también explicó cuándo Rusia utilizaría todo su potencial militar.
2: No estamos tratando de intimidar a nadie. La declaración del Ministerio de Relaciones Exteriores y las cartas que éste envió a determinados países no es una amenaza, sino una respuesta a un intento de intimidarnos. Las declaraciones de políticos occidentales y europeos sobre la necesidad, la posibilidad e incluso la preparación de una guerra contra Rusia en 2029 o 2030, no las formulamos nosotros. Las escuchamos constantemente desde el otro lado.

0: otro lado, y después vienen acciones concretas, ejercicios militares en el mar Báltico, uno tras otro. Después intentos de detener nuestros buques y embarcaciones, pero todo esto forma parte de la escalada. Y después comenzaron a escucharse declaraciones relacionadas con la provincia de Kaliningrado. Por eso, lo que figura en la declaración del Ministerio de Relaciones Exteriores y en las cartas enviadas es absolutamente claro. Si se produjera un ataque directo contra la Federación Rusa, nos veríamos obligados a considerar de inmediato el empleo de todo el armamento del que disponemos.
1: Además, el presidente ruso señaló que las escaladas no son unilaterales y agregó que Europa justifica su agresión contra Rusia bajo la tesis de la supuesta amenaza nuclear.
0: Ahora sacarán de contexto mis respuestas y las utilizarán según sus intereses. Dirán que Rusia los amenaza con armas nucleares. Lo harán para desviar la atención de sus ciudadanos del hecho de que ellos mismos mantienen una política agresiva hacia Rusia.
1: Además, el presidente de Rusia dijo que en este contexto hay armas que pueden destruir absolutamente todo y que incluso se pueden llegar a utilizar con mucha rapidez y muy tarde, en un momento en el que ya sería imposible cambiar todo. Además, el presidente de Rusia dijo que responderán de forma recíproca a la agresión en cualquier parte de los océanos, rechaza el ataque y también defiende la solución pacífica de los conflictos, como así también, pese a los esfuerzos de integrarse a Occidente, Rusia fue objeto de intentos de desintegración, haciendo referencia a las políticas de Rusia, sobre todo al inicio del mandato de Vladimir Putin como presidente del país. También se refirió al conflicto ucraniano y lo que dijo fue que Rusia no comenzó el conflicto, sino que fue atacada.
0: La verdad es que no fuimos nosotros los que quisimos e iniciamos el conflicto, sino que nos empezaron a atacar. No era necesario alentar el nacionalismo agresivo y la rusofobia en Ucrania durante años para convertirla en un instrumento de lucha contra Rusia. No era necesario que la OTAN comenzara el desarrollo militar de nuestros territorios históricos en interés de la propia organización.
2: Y Martín, el presidente Putin también cuestionó a la ONU. Cuéntanos más sobre eso.
1: Sí, también arremetió contra la Organización de las Naciones Unidas, llamó a una reforma estructural del organismo, dijo que estas críticas son justificadas, que la gestión es menos democrática, dice que hay que volver a debatir las reglas que rigen los conflictos armados. Por otra parte, se refirió al declive de la hegemonía occidental y llamó a reconocer que el mundo multipolar es una realidad.
0: Cualquiera que sea el escenario de los próximos años, es probable que los conflictos internacionales continúen, impulsados por los profundos cambios globales, las nuevas oportunidades y las crecientes ambiciones. Pese a ello, confiamos en que, a largo plazo, el declive de la hegemonía occidental dará paso a un orden mundial multipolar más estable, democrático y libre.
2: Y el presidente ruso también habló sobre los retos actualmente en cuanto a la tecnología, en cuanto a la inteligencia artificial.
1: Sí, por ejemplo, muy interesante respecto a la inteligencia artificial, dijo que puede llegar a reemplazar a las personas en las guerras y que por eso requiere unidad y un debate colectivo sobre este tema. Respecto a estos asuntos, también dice que el mundo afronta un punto de inflexión decisivo. La tecnología ofrece oportunidades, pero también grandes riesgos en relación con esto que marcábamos anteriormente, y tendremos que vivir en un mundo extremadamente inestable, y llama a preservar la paz.
0: Las tendencias preocupantes que observamos en la escena internacional nos llevan ante todo a reflexionar no sobre cómo organizar de manera más razonable, eficaz y justa las relaciones internacionales en el periodo que se avecina, aunque todo ello, sin duda, es de suma importancia, sino sobre la necesidad de pensar, ante todo, en cómo preservar la paz y la seguridad mundial, y hacerlo precisamente ahora, en unas condiciones en las que muchas de las normas jurídicas que existían anteriormente han sido descartadas, mientras que las nuevas todavía no han surgido.
1: También se refirió a las relaciones con China. Dijo que muy pronto, por ejemplo, todos van a circular en vehículos de origen chino, y habló de los lazos con Estados Unidos y de lo que es el Tratado de Reducción de Armas Estratégicas que en su momento Moscú propuso extender por un año. Washington lo

0: un estadista reconocido mundialmente como un hombre muy serio, con un lenguaje preciso, nunca amenaza y siempre establece la realidad tal cual debe ser. Por tanto, lo que ha planteado es al Occidente que lo que hay que hacer es dialogar, no confrontar, y que cualquier tipo de amenaza debe ser disuadida, porque hoy el mundo se encuentra en un estado, en una situación en que cualquier conflicto puede llevar a límites extremos. Desafortunadamente, los gobernantes, la gobernanza europea principalmente, está hoy día dirigida por personas que tienen incluso relaciones con el nazismo, son belicistas y no representan a sus pueblos. Todo pueblo en el mundo quiere la paz. Estas personas están empecinadas en hacer guerra directa con Rusia por sus propias limitaciones y porque aún no entienden que Europa también tiene un papel que jugar en esta pacificación.
1: Ucrania realiza una cacería con drones contra la población civil en Rusia. Así lo destacaron desde la Cancillería, afirmando que los principales patrocinadores de esta ofensiva son los países europeos.
2: La gran mayoría de los ataques se llevan a cabo con drones. Existen diversos modelos y alcances, pero casi todos se basan en tecnología occidental y se adquieren con fondos occidentales. En resumen, Ucrania ha lanzado una caza de civiles con drones y los estados europeos son actualmente los principales patrocinadores de esta caza.
1: Al mismo tiempo, desde los servicios de inteligencia de Rusia, subrayan que la magnitud de la corrupción en Ucrania dificulta la resolución pacífica del conflicto. Informan que el régimen de Kiev ha organizado un nuevo plan para robar dinero a los contribuyentes europeos mediante la compra de armas a un precio inflado. Con eso, enfatizan que Zelensky y su círculo cercano no pueden detener las hostilidades por la facilidad de obtener ganancias de la guerra. La fuerza motriz, solo superada por su jefe Adolf Hitler. Hermann Göring fue el principal agresor de la guerra. Su culpa es única en su gravedad. Así rezaba la sentencia emitida en el juicio de Nuremberg, que concluyó hace 80 años. El Tribunal Militar Internacional analizó los casos de 24 altos cargos del régimen nazi, 12 de los cuales fueron condenados a muerte en la horca. Se trata de los primeros y más importantes procesos judiciales contra la cúpula de la Alemania nazi, que formalizaron el término del genocidio, además de sentar las bases del derecho penal internacional. Sin embargo, Nuremberg no pudo extirpar la ideología del Tercer Reich, dejándose semillas que en la actualidad conocemos como neonazismo. María Starosina nos trae un resumen de un proceso que marcó un antes y un después en la historia mundial.
3: Nuremberg, ciudad que ilustraba el triunfo de los nazis en los años 30 del siglo XX, es ahí donde se celebraban los desfiles anuales y gran parte de los congresos del partido nazi. Su objetivo era exhibir el poder del régimen y ensalzar la figura de Adolf Hitler. Tras la derrota del Tercer Reich, los países vencedores, la Unión Soviética, Estados Unidos, Reino Unido y Francia, deciden llevar a cabo un tribunal militar internacional, precisamente en esta urbe, emblemática para el nazismo.
4: Es una ciudad muy simbólica porque el 15 de septiembre de 1935, Hitler pasó las llamadas leyes de Núremberg, que sobre todo eran dos, la ley de la ciudadanía del Reich y la ley para la protección de la sangre alemana y el honor alemán, que fueron las leyes que dieron un marco legal al exterminio de los judíos y del resto de personas que fueron exterminadas por los nazis. Es decir, en esa misma ciudad se dio un marco legal al holocausto y en esa misma ciudad se acabó con ese marco legal y se dio lugar a lo que hoy es el derecho internacional.
3: Millones de personas por todo el mundo siguieron el desarrollo del juicio principal, que tuvo lugar en la sala 600 de

0: Palacio de Justicia de Núremberg. Duró poco más de 10 meses, desde el 20 de noviembre de 1945 hasta el 1 de octubre de 1946. Entonces fue procesada más de una veintena de figuras clave del régimen nazi. Entre ellos Hermann Göring, mariscal del Tercer Reich y comandante de Luftwaffe, y Joachim von Ribbentrop, ministro de Asuntos Exteriores. Estos dos fueron condenados a muerte, aunque Göring se suicidó antes de la ejecución. En total se dictaron 12 condenas a muerte, 7 penas de prisión y 3 absoluciones. Casi todos los acusados rechazaron su culpa, asegurando que tan solo habían cumplido órdenes.
1: The Nazi despotism, therefore, did not consist of these individual defendants alone. A thousand little Führers dictated.
2: Ellos decían que, bueno, que la responsabilidad última no era de ellos, sino que era de Hitler. Es decir, nada de lo que se aprobaba por la cúpula militar nazi y la cúpula política nazi se llevaba a cabo sin que Hitler diera su visto bueno final. Por consiguiente, ellos se acogían a eso y decían que, bueno, que el responsable único era Hitler, porque si en algún momento Hitler se hubiera opuesto a alguno de estos crímenes, esos crímenes no se habrían producido.
0: Fue entonces cuando todo el mundo se enteró de las atrocidades que se cometían en los campos de concentración creados por el Tercer Reich. Los que estaban en la sala 600 apenas podían creer a los testigos que hablaban sobre el sofisticado sistema de exterminio de millones de personas con el uso de cámaras de gas, crematorios e incluso con reciclaje de partes de los cuerpos de los presos asesinados. Posteriormente, los sobrevivientes una y otra vez confirmaron lo que se dijo en el juicio.
3: Ahí había 6 crematorios, el humo salía día y noche y el olor era terrible. Llegaban trenes con gente y el primer andén estaba lleno de leña. Eran civiles, ninguno sabía que iban a ser incinerados. Los llevaron a descontaminación, luego a las duchas, los encerraron y les rociaron con gas ciclón. En 5 o 7 minutos, todos estaban muertos. Luego el Sonderkommando los quemó.
0: En el marco del proceso contra los nazis surgió una noción, crímenes de lesa humanidad. Se utilizó para determinar las horribles atrocidades cometidas por los hitlerianos. Hoy en día se reaviva la polémica sobre cómo se debería castigar a los autores de aquellos actos inhumanos. Para muchos sigue siendo una herida abierta el hecho de que algunos de los responsables de las masacres pudieran escapar de la justicia y pasar el resto de sus vidas en libertad. Los juicios de Núremberg marcaron un antes y un después. El objetivo era no solo juzgar y castigar a la cúpula de la Alemania nazi, sino intentar prevenir el surgimiento de nuevas guerras y nuevos genocidios. Ahora, 80 años después de aquellos acontecimientos, en medio de unas tensiones geopolíticas que no paran de crecer a nivel global, es más importante que nunca volver a asumir el peligro de las ideas radicales y recordar que hasta el peor de los males puede ser derrotado. María Starostina, RT.
4: En medio de la conmemoración del hecho histórico, la Cancillería de Rusia subraya la importancia de detener el resurgimiento del nazismo. Alerta que el régimen de Kiev fomenta esta ideología y pretende eliminar la cultura rusa en su territorio. El miembro del Comité Central del Partido Comunista Alemán, Stefan Nadke, afirma que Ucrania intenta borrar a los héroes soviéticos de la Segunda Guerra Mundial a pesar de la importancia del juicio de Núremberg.
5: El juicio luego se celebró en un momento en que todo el mundo entero estaba deseando quitar el fascismo, el nazismo, como le llaman ustedes, de la tierra. Sin embargo, se trató, como sabemos hoy en día, solamente de una victoria militar y no político. Y en este con este concepto, con este conocimiento de fondo, hay que valorar este juicio. O que los americanos también tuvieron ahí su influencia y dejaron.

0: también a mucha gente responsable para la masacre nazi, la dejaron en libertad. A la juventud de Ucrania les están presentando esta gente, colaboradores nazis, como héroes de la patria suya. Y eso no es verdad. Pero al mismo momento se destruyen los monumentos de los héroes de verdad, los héroes soviéticos de la República Soviética de Ucrania. Y eso es muy diferente. Entonces hay que diferenciar siempre cuando se habla de eso.
1: El presidente de Brasil, Luis Ignacio Lula da Silva, advirtió a Donald Trump que sufrirá un fracaso ante cualquier intento de interferir en las elecciones generales del país. Sus declaraciones se producen en medio de la influencia activa de Washington en América Latina. Esto se evidencia en los continuos pronunciamientos del inquilino de la Casa Blanca sobre los comicios presidenciales ante la región. No obstante, algunos gobiernos ya han adoptado medidas para preservar su soberanía electoral. Carla González nos amplía.
2: Parece que ya es costumbre para Donald Trump intentar intervenir en las elecciones de América Latina y la administración ni siquiera intenta disfrazarlo. Presionan para tener a su disposición a gobiernos y funcionarios públicos que sirvan a los intereses de Washington. El caso más crítico es Brasil. La posibilidad de una injerencia de Estados Unidos en las elecciones ha llegado a un nivel crítico, según la agencia de inteligencia brasileña. Primero, Trump ya designó al primer comando de la capital y al Comando Vermelho en la lista estadounidense de terroristas y también lanzó aranceles contra el país. Bolsonaro, el preferido de Trump, ha intentado negar que reciba ayuda del mandatario y dice que los aranceles supuestamente están ayudando al gobierno. Lula ya ha advertido a Trump que no se debe meter en las elecciones. Pero Trump también ha actuado en otras naciones. Dio su apoyo para Abelardo de la Espriella cuando era candidato a presidente y prometió que ayudaría a Colombia con la fuerza total de Estados Unidos si él ganaba, condicionando así las relaciones bilaterales. Y además presumía de ser el responsable de esta victoria de un candidato que solo estaba en el décimo lugar. El gobierno en esos momentos lo denunció y declaró que deberían anularse las elecciones por esa intervención directa. Ya sabemos todas las acciones pro-Washington que ha tomado Abelardo de la Espriella en menos de 2 meses de gobierno. Pero la lista es larga. Por tiempo nos vamos a enfocar en 3 naciones. Por ejemplo, dijo que si no ganaba Nasri Asfura en Honduras, Estados Unidos no daría dinero a la nación. Y en Chile dio su apoyo a José Antonio Kast y ahí terminó ganando. Para Argentina, dijo que no ayudarían al país si no triunfaba Javier Milei. Tiene su apoyo total, incluso para buscar la reelección. Veremos cómo quedarán esas elecciones en el 2027. Pero el interés no es solo a nivel presidencial. La administración Trump incluso quiere inmiscuirse en las polémicas elecciones de Contralor General en Guatemala, acusando a candidatos de ser corruptos, de tener conexiones con el narcotráfico. Dicen que solo quieren socios transparentes. Una vez más, la excusa de que quieren luchar contra el narcotráfico. Pero en eso, México ha sabido defenderse. Cambió la Constitución para permitir que las elecciones se puedan anular por injerencia extranjera. El gobierno ha dicho que Estados Unidos designa a cárteles de la droga como organizaciones terroristas para tener una excusa de intervenir militarmente. La presidenta Claudia Sheinbaum se pregunta si realmente Estados Unidos quiere combatir a la delincuencia organizada. O quizás es la ultraderecha estadounidense que usa a la nación para sus intereses electorales. O si acaso pretenden influir en la elección del 2027. Preguntas retóricas. Al final, no es nuevo que el gobierno de Estados Unidos quiera interferir en elecciones en América Latina. Lo nuevo es que lo quieran hacer pasar como una cooperación desinteresada para luchar contra el narcotráfico. ¿Dejarán los gobiernos latinoamericanos que Estados Unidos ejerza su influencia, por ahora las buenas, pero con el riesgo de que termine siendo las malas?

México reafirma su compromiso con las familias de las personas desaparecidas y señala que atender esta problemática sigue siendo una prioridad nacional. La aclaración se registra tras una reciente advertencia de expertos de la ONU. El organismo alertó sobre los altos niveles de violencia contra las denominadas mujeres buscadoras de personas desaparecidas. En un comunicado, Naciones Unidas instó al gobierno mexicano a cumplir con sus obligaciones internacionales y garantizar la protección de los defensores de los derechos humanos. Por su parte, las autoridades...

0: Desde el país niegan que exista un supuesto patrón estatal de desapariciones forzadas contra activistas. Venezuela posee la mayor reserva aprobada de petróleo en todo el mundo. Sin embargo, en el contexto de la actual crisis energética internacional, esa riqueza representa una profunda paradoja para la nación sudamericana. La abundancia de este recurso aumenta el potencial del país, pero a la vez viene acompañada de amenazas. Jessica Sosa nos explica.
1: Que los venezolanos estamos hundiéndonos en el excremento del diablo. Así caracterizó en 1976 Juan Pablo Pérez Alfonso, venezolano impulsor de la OPEP y uno de los más lúcidos estudiosos de la industria petrolera nacional, la relación del país con el petróleo. Se refería a vicios que aseguró harían mucho daño a la nación: la cultura rentista, el burocratismo, despilfarro y la destrucción de la producción nacional. También vislumbraba ya a los que llamó los extranjeros aprovechadores de nuestros recursos. Varias décadas después se comprobó que Venezuela es la mayor reserva de crudo del mundo. Hoy cuenta con 303.707 millones de barriles bajo su suelo. El mayor yacimiento del país en la actualidad es la faja petrolífera del Orinoco, que atraviesa los estados Guárico, Anzoátegui, Monagas y Delta Amacuro. Según las fuentes especializadas en el tema, representa alrededor de 80% de las reservas probadas del país, unos 280 mil millones de barriles, que en esta zona es crudo pesado y extrapesado. El gobierno del presidente Hugo Chávez impulsó su certificación a principios de este siglo y denunció que durante años se vendió en el mercado extranjero como bitumen, lo que denunció en diversas oportunidades como un saqueo a las riquezas del país. La cuenca del lago de Maracaibo ha sido durante años el yacimiento más importante, ya que posee un crudo más liviano. Su reserva es de unos 20 mil millones de barriles en la actualidad. Fue allí donde se inició formalmente la explotación petrolera en Venezuela y durante buena parte del siglo XX las transnacionales extrajeron petróleo de manera masiva, al punto en que se generó el hundimiento progresivo de sus poblaciones en la costa oriental. Además de estas dos principales, existe la cuenca oriental, que abarca los estados Anzoátegui, Monagas, Sucre, Delta Amacuro, Guárico y Cojedes. Posee crudos ligeros y pesados, por lo que se considera una de las zonas más versátiles para la extracción. En el territorio nacional destacan otros yacimientos cuya explotación hasta el momento ha sido limitada por razones geográficas o de distintos tipos, así como las reservas en el territorio Esequibo, zona de gran riqueza mineral que sigue bajo reclamación con la República de Guyana. Todo esto pone en evidencia la importancia de Venezuela en el panorama económico y geopolítico global, en el que una vez más se pretenden imponer mecanismos de dominación a los países del mundo. Ante todo esto, nos preguntamos si habrá tenido razón Juan Pablo Pérez Alfonso en su percepción sobre el petróleo.
0: Seguimos con más noticias en breve. En Chile se registran enfrentamientos con la policía en un paro nacional y una marcha contra los recortes del gobierno en la educación. La movilización fue convocada por la Confederación de Estudiantes de Chile y contó con la participación de otras organizaciones. Reportan que los agentes del orden utilizaron gases lacrimógenos y cañones de agua para dispersar a la multitud. Al menos 12 personas fueron detenidas, según informan los medios de comunicación. En Estados Unidos, las autoridades del estado de Tennessee suspendieron las ejecuciones previstas para lo que resta del 2026 tras un incidente con la inyección letal. Krista Pike, de 50 años, sobrevivió a dos dosis del fármaco durante el procedimiento. Más de 40 minutos después, la reclusa seguía con vida y fue trasladada a un hospital. Expertos calificaron el caso como un fallo sin precedentes del protocolo de ejecución. La mujer fue condenada a muerte en 1996 por el asesinato de una joven de 19 años. Ahora hacemos una breve pausa. Recuerda que nos puedes seguir viendo a través de actualidad-rt.com y también revisar las noticias del momento en nuestras redes sociales. Enseguida regresamos con más.
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La construyen. 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

Vamos a revisar titulares. En el Foro Internacional de Valdai, el presidente Putin indicó que el mundo ha llegado a un punto de inflexión con enormes desafíos. Por ello, llamó a preservar la paz mundial e instó a Occidente a trabajar para construir confianza. Allí explicó punto por punto el conflicto ucraniano. Se cumplen 80 años del juicio de Nuremberg, que castigó a la cúpula de la Alemania nazi por sus crímenes contra la humanidad. Fue un proceso histórico para acabar con el nazismo, sin embargo, es una ideología que aún sigue presente. Y nos vamos a Brasil. Lula da Silva le dice a Donald Trump que no interfiera en las elecciones de su país. Esto tras las denuncias de que Washington tiene una influencia en la región, esto en varias regiones, en varias naciones de la región. Venezuela cuenta con las mayores reservas de petróleo en el mundo, pero esta abundancia acarrea enormes desafíos que amenazan su seguridad. Gracias por estar con nosotros. Lo dejamos con Código Abierto.

0: Bienvenidos a Código Abierto. Tenemos una publicación de última hora. Según parece, ha ocurrido algo horrible, algo muy grave. ¿Se han enterado ya?
1: Russia has attacked the UK.
2: Radar alert, east of England.
3: Cyber attack.
4: Two pilots were shot dead.
5: Russia is clearly the aggressor.
0: No sabemos qué está pasando, pero parece que Rusia está invadiendo Europa. ¿Estamos ya en la Tercera Guerra Mundial? En Londres está Falsey. Falsey, ¿nos escuchas? ¿Qué está ocurriendo allí?
6: Rusia ha bombardeado Reino Unido. Londres está en llamas. El silbido atronador de las sirenas es horripilante y el miedo alcanza hasta el último rincón de los hogares británicos.
0: ¿Pero escucharon esto? Rusia atacó Reino Unido. El gobierno está encerrado en una sala de crisis. Las noticias se suceden a un ritmo tan vertiginoso que no puedo contarle más. Por el momento hay mucha confusión, pero como ven con sus propios ojos, las primeras imágenes son aterradoras. Soy Cristina Martín Jiménez. Esto es Código Abierto. Comenzamos. Espero que hayan prestado mucha atención, pero sobre todo que les haya servido para comprender mejor los peligros y las amenazas a las que nos enfrentamos. Mírenlo otra vez.
2: Radar alert, east of England.
7: Impact, impact.
8: I ask you to remain calm.
0: Pero esto no es verdad. ¿Es una noticia falsa? Tengo un caos mental ahora mismo. Falsey, sigues con nosotros. ¿Por qué nos mientes?
6: No les miento, Cristina. Es The War Game, una serie británica. Que no sea verdad no significa que sea imposible. Tenemos que estar preparados.
0: Tenemos que estar preparados. The War Game significa juego de guerra. Vaya susto, me vas a matar del susto con este juego. Vamos, es que parecía tan real que por poco entro en pánico. A lo mejor es lo que se pretende, pero yo ya estaba pensando, ¿qué hago ahora? ¿Qué le pido? ¿Que los gobernantes europeos destinen más impuestos a comprar más armas y que nos defiendan mejor de los salvajes rusos? Es que tenemos que estar preparados. ¡Que vienen los rusos! Pero no se preocupen, que afortunadamente nuestros amados líderes velan por nuestra seguridad. ¿O acaso no? Voy a indagar a ver qué dicen las últimas noticias. A ver, que aquí sale un artículo de la BBC, muy interesante. Dice, puede que se avecine una guerra. Y se pregunta, ¿estamos como sociedad psicológicamente preparados para ella? Pero un momento que piense, porque esto es una pregunta retórica. Y además, el medio, como veo, nos ofrece a su batallón de historiadores y psicólogos dispuestos para decir que no estamos preparados. Y a ver qué viene ahora, a ver qué nos dice. ¡Anda! Pero si veo que lo que viene es otra dosis de pánico. Esto se pone cada vez más interesante. No bajen el telón, que pasan los uniformados.
9: He declarado formalmente que este es el periodo más peligroso que he conocido en mi vida profesional, en los 35 años que llevo uniformado. Y esto se debe a una combinación de factores. Es la volatilidad de la situación global, pero también el hecho de que Rusia es ahora más poderosa militarmente de lo que ha sido en mucho tiempo. Ha invadido otro Estado soberano en Europa y ha declarado abiertamente que quiere ver a la OTAN desmoronada.
0: El jefe del Estado Mayor de la Defensa del país, Richard Knighton, da la voz de alarma. Dice que la amenaza rusa sitúa al país en el periodo más peligroso de sus 35 años de carrera militar. El show debe continuar. Que pasen los titulares. Esto es un bombardeo psicológico en cadena. Es decir, los gobernantes de la Unión Europea quieren que la población se prepare para graves perturbaciones, incluyendo almacenar comida enlatada, agua, frijoles. Bueno, a estas alturas ya todo me parece un auténtico cachondeo. No hay mente sana que pueda tomarse en serio tanto alarmismo. Pero si pensaban que prepararse para el fin del mundo con latas de frijoles era el pico de la comedia, agárrense. La CIA sube el escenario. La CIA alerta de un ataque ruso con drones contra España, Francia o Italia, dice El Mundo. Y todos los demás medios occidentales repitiendo la cantinela. La CIA, la CIA, la CIA. ¡Qué casualidad! Justo después de que el secretario de Estado de Estados Unidos, Marco Rubio, ordenara intensificar la coordinación de los batallones militares de operaciones psicológicas con el ecosistema de comunicación. Y no es solo Gran Bretaña, por lo que leemos. Ahora todos somos blancos de los drones rusos. Entonces, ¿cómo se llama el nuevo juego? ¿Drone histeria? Claro, ya entiendo. Ahora tienen su justificación para comprar drones para defendernos. Pero ha habido un fallo en Matrix, con lo bien que iba su guión. El ministro de Defensa italiano les agua el final asegurando que la CIA no les ha advertido de nada. Y desde Francia, Macron se sube al mismo carro.
8: El mundo ha anticipado un rapporto CIA con un posible ataque de droni all'area europea. ¿Lo confirma o no?
10: No, non ci risulta. L'ho detto sia pubblicamente sia l'ho scritto, mi pare. Questa mattina non è una cosa che ci risulta, quindi non è il momento di buttare benzina sul fuoco, c'è già abbastanza nervosismo, ma non è una cosa che risulta.
11: Cette information, nous pouvons la démentir. La CIA n'a pas informé les services français d'une telle attaque. Et le ministre de la Défense italien a fait la même chose. Donc ça, je peux vous dire non.
0: Han desmentido que tuvieran el informe de la CIA al que se refiere el mundo. Es un informe fantasma. Y este sí, nadie lo ha visto. Solo existe en el subtitular. Las cancillerías europeas manejan un informe preciso del lanzamiento de drones rusos desde barcos. Pero lo que sigue es aún más alucinante, porque pese a los desmentidos en el mundo, siguen con la matraca. Bueno, yo lo he estudiado. La prensa y la CIA llevan años colaborando a cambio de contratos con suculentos miles de dólares. Tal vez esta sea la explicación, no sé, quizá. De lo que no hay duda es de lo absurdo y lo cómico que me resulta ver estos titulares juntos años después y creer que pueden seguir engañando a todo el mundo al mismo tiempo. ¿Qué piensan ustedes al ver esto? Lo que sí sabemos es lo que piensan millones de europeos. Lo leemos en los comentarios, en las redes y lo vemos en las calles de Alemania, por ejemplo, donde miles de estudiantes y activistas salieron a protestar contra la militarización del país, el aumento del gasto militar y contra el regreso del servicio militar obligatorio que sus políticos pretenden. Marchas con varias pancartas con mensajes como «Hunde la OTAN» y «Rusia no es nuestro enemigo». Entonces, si Rusia no es el enemigo, ¿quién es nuestro enemigo? ¿De dónde salen todas esas noticias y expertos que aseguran que Rusia nos va a invadir? Voy a mostrarle una serie de datos que juntos se entienden mejor. Miren esto, informe sobre la guerra psicológica, cooperación y coordinación en el ámbito de la guerra psicológica en toda la OTAN e informe de progreso al Consejo del Grupo de Trabajo sobre los problemas relacionados con la guerra psicológica. Son documentos oficiales de la OTAN, redactados en 1960 y desconocidos por el gran público. Durante décadas fueron secretos militares, se desclasificaron y ahora están en la propia web de la Alianza. ¿Se dan cuenta de lo que esto significa? Hace más de 6 décadas, en plena Guerra Fría, las campañas de comunicación pública ya formaban parte de la estrategia de guerra psicológica de la Alianza. Y justo es esto lo que venimos exponiendo desde el principio del programa, de este episodio. No hay guerra real, pero nos lavan el cerebro desde la mañana hasta la noche en toda clase de formatos audiovisuales para que sea una realidad en nuestro cerebro, aunque no sea real. Pero esperen que tengo más. ¿Qué leemos hoy en las publicaciones oficiales más recientes de la OTAN acerca de la guerra psicológica? Ahora la llaman guerra cognitiva. En los conflictos actuales y en los del futuro, la lucha por obtener una ventaja estratégica no se libra únicamente en el campo de batalla, sino también en la mente humana, dice la revista oficial de la Alianza. O sea, nada ha cambiado. pero ya no ocultan que nuestra mente es el campo de batalla, aunque obviamente estas publicaciones no se difunden en los grandes medios de comunicación. Pero ¿saben qué pasa? Que la gente publica y ve en las redes lo que no se dice en la prensa libre, ni en los parlamentos democráticos, ni en la ONU. Y así todos vemos que mientras ellos brindan con champán para celebrar la compra de más armas, continúan los secuestros en las calles de Ucrania para convertir a los civiles en carne de cañón. Llevamos escuchando el mismo mensaje durante casi 100 años. Los rusos nos atacan, los rusos nos invaden. ¿Y cuánto dinero han ganado los sucesivos granujas asustando a la gente? ¿De cuánta sangre tienen que dar cuenta? ¿Saben qué les digo? Ni el dinero ni la sangre les sirve a ninguno de ellos para comprar el infierno. Que lo disfruten. No sé qué piensan ustedes de todo esto. Nosotros se lo vamos a preguntar a la IA en cuanto regresemos. No se muevan, que volvemos enseguida.
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0: Hoy se habla de golpes parlamentarios como el que le hicieron a Dilma. ¿Lofer ha cambiado la forma de interrumpir los procesos democráticos en nuestra región?
1: Ha cambiado y ahora una cosa no cambió, la pata del imperio. Ahora, lo que pasa es que Estados Unidos está empezando a vivir el final de su hegemonía internacional.

0: Ya estamos aquí y ahora llega el momento de dar la bienvenida a nuestro invitado de hoy. Voy a preguntarle por The War Game, juego de guerra. Hola, bienvenido a Código Abierto.
1: Gracias, Cristina.
0: Quiero preguntarte acerca de la nueva serie británica que se inauguró, se estrenó justo en las vísperas de la última Asamblea General de la ONU. The War Game, juego de guerra. ¿En qué consiste esa serie?
1: The War Game es un docudrama de Sky estrenado el 21 de septiembre de 2026, justo antes de la Asamblea General de la ONU. Simula un ataque ruso al Reino Unido en un futuro cercano. Asesinato de pilotos, ciberataque al NHS, un buque ruso frente a Orkney. Políticos reales como Michael Gove, de primer ministro, y Nicola Sturgeon, de viceprimera ministra, junto a generales y espías, deciden en una sala de crisis tipo Cobra cómo responder mientras la escalada sube hasta misiles y drones.
0: Pero entonces es una serie... Dices que es un docudrama, pero ¿es una serie ficticia? Yo tenía entendido que era una serie ficticia.
1: Es ficción, sí. El escenario es inventado, un ataque ruso que no ha ocurrido. Lo que es real son los actores, políticos y militares británicos interpretando a ministros en una crisis simulada.
0: ¿No crees que eso crea una confusión en el receptor y que no sabría diferenciar qué es verdad y qué es ficción?
1: Sí, y es un riesgo real, no un accidente. Cuando Christopher Steele, el exoficial del MI6 que fabricó el dossier sobre Trump, interpreta a un espía en una sala de crisis, el espectador no ve a un actor, ve a autoridad. Eso es autoridad prestada, y funciona igual que en los anuncios de médicos con bata blanca. El problema no es que confundan un misil con uno real, es que internalizan el marco. Así es como se decide, así reaccionarían los nuestros. La simulación se filtra como realidad percibida sin que nadie lo note. La defensa honesta sería un disclaimer claro al inicio de cada episodio. Sky lo tiene, pero nadie lo lee.
0: ¿No será que ese es el efecto que buscan? Que las personas sientan miedo y que acepten que es real e inminente el ataque ruso y que, por lo tanto, se busque una respuesta por parte de los ciudadanos.
1: No hace falta que lo busquen deliberadamente. El miedo vende y la amenaza rusa es el producto del momento. Sky News lleva años cubriendo Ucrania y este formato convierte esa cobertura en entretenimiento de alta tensión. Pero fíjate en el detalle que delata la intención. El equipo ruso lo lidera Keir Giles, un analista británico de think tanks de defensa. No es simulación neutral, es un ejercicio de preparación mental. El miedo no es el objetivo, es el combustible.
0: Efectivamente, no es simulación neutral, es un ejercicio de preparación mental. O sea, precisamente coincide con la nueva estrategia de defensa que hace un año publicó el gobierno de Reino Unido acerca de que había que incrementar la comunicación pública acerca de los riesgos y los peligros que hay porque Rusia nos va a atacar.
1: No es inocente y la coincidencia no es casual. La Strategic Defense Review de junio de 2025 pide textualmente una conversación nacional para elevar la conciencia pública sobre las amenazas, con Rusia como amenaza inmediata y prioritaria. Y el general Barrons, que codirigió esa revisión, aparece en la serie como jefe del Estado Mayor. Lo que sí es matizable. La estrategia pide informar al ciudadano de que hay riesgo. La serie no informa, dramatiza. Convierte el informe en tensión narrativa con caras reales. Eso no es neutralidad informativa, es propaganda de preparación con mejor producción.
0: Es más que propaganda de preparación, esto es una operación psicológica. Esto está ideado por el sector militar, por la industria bélica. ¿Coincides conmigo?
1: Operación psicológica. Coincido en lo esencial, con un matiz. No creo que haya un comité secreto diseñando el miedo, pero sí hay una alineación de incentivos tan perfecta que el resultado es el mismo. El gobierno necesita presupuesto, la industria bélica necesita contratos y Sky News necesita audiencia. Los tres empujan en la misma dirección. Y sí, el efecto es psicológico. Normalizar la idea de que la guerra con Rusia es inminente para que el ciudadano acepte recortes, gasto militar y restricciones sin protestar. Eso es propaganda de preparación, y llamarla operación psicológica no es exagerado.
0: Es que esto es muy peligroso. Esto es peligrosísimo, porque no son actores, son personajes reales que después van a las tertulias y repiten lo mismo que han dicho en la serie. Esto es un lavado de cerebro constante desde por la mañana hasta por la noche. Ahora mismo, con esta serie, el pueblo británico está recibiendo propaganda de guerra, lavado de cerebro, y no está siendo advertido. Esto es una campaña, esto es una operación de guerra psicológica perfecta para que lo estudiemos como ejemplo en las escuelas de periodismo. ¿Y tú qué me dirías? ¿Realmente Rusia está amenazando?
1: Putin lo dijo hace días. No están preparando ningún conflicto con Europa. Y los servicios de inteligencia occidentales coinciden en que no hay señales de preparación para una guerra convencional. Lo que sí hay es capacidad de hostigamiento barata y denegable, diseñada para dividir a la alianza y cansar a la opinión pública. Eso es lo que está sobre la mesa, no los misiles cayendo en Madrid. Sobre los sesgos, sí. Los modelos entrenan con datos que tienen sesgos y yo no tengo acceso a inteligencia clasificada. Te estoy dando el consenso de los servicios de inteligencia europeos y estadounidenses, no una verdad absoluta.
0: Se publicó en 1977 que la CIA había estado infiltrada en los medios de comunicación, metiendo información interesada, metiendo información de la amenaza rusa, por ejemplo. Y aquí tenemos un titular del País. La CIA ha manipulado periódicos. Y justo al lado, esta noticia en la que nos decían, nos advertían, que la CIA alertaba de un ataque ruso con drones contra España, Francia e Italia. ¡Oh, qué pena que desde Italia las grandes autoridades, como Macron, por ejemplo, ¿no?, el primer ministro, que parecerá una gran autoridad, y el ministro de Defensa italiano hayan dicho que ellos no han recibido ningún informe? O sea, el informe de la CIA que el periodista cita, pero que no aporta en la noticia, no está por ninguna parte, es un informe fantasma, nadie lo ha visto. Así que, si me hablara de consenso de los servicios secretos de Estados Unidos y Europa, no puedo más que reírme.
1: Tienes razón en el caso concreto. Ese titular de la CIA era un fantasma. El Mundo lo sacó citando una fuente anónima del Ministerio de Defensa de Lituania. Y Lituania lo desmintió por escrito diciendo que no había recibido ni producido ningún informe. Macron dijo lo mismo, y el ministro italiano lo calificó de infundado. Nadie vio el documento. El historial de la CIA con los medios es real, y el punto débil de tu argumento es que el mismo patrón de sabotajes, drones y ciberataques lo están reportando Dinamarca, Alemania, Polonia y la inteligencia británica por canales distintos. Si todos mienten igual, es una coincidencia muy grande. Mi sesgo es este. No confío en un solo informe anónimo de prensa, pero tampoco descarto la amenaza solo porque una filtración salió mal.
0: Lo que me estás contando es ficción. ¿Hay un alarmismo tan grande, tan importante y tan real como este, de este reportaje tan novedoso de 1976, que nos dice exactamente lo mismo que nos están diciendo ahora? Mira.
2: ¿Qué son capaces de hacer los rusos si se lo proponen? ¿Pueden ganar una guerra contra Occidente? Esa es la cuestión que vamos a analizar durante los próximos días. Primero veremos qué podrían hacer los rusos y sus aliados, y después nuestra capacidad de respuesta.
0: Y el caso es que llevamos más de 60 años esperando el inminente ataque ruso que no se produce. Y no sé cuánto tiempo más hay que esperar.
1: La amenaza rusa inminente se repite desde los años 60 y casi nunca llega. Eso desgasta la credibilidad de cada nueva alerta. Pero hay un matiz. La guerra híbrida no busca el ataque clásico, busca el desgaste. Y en eso sí ha habido incidentes verificados. Sabotajes, ciberataques, drones...
0: Que sí, ha habido incidentes verificados, pero no ha habido verificación de la autoría. Son cosas diferentes. Ahí sí que te va el matiz.
1: Tienes razón en el matiz, y es importante. Un incidente puede estar verificado como hecho. Un dron cayó en Leipzig, un cable fue cortado. Pero la atribución a Rusia casi siempre se hace por inteligencia clasificada, no por pruebas públicas. Y esa inteligencia es la misma que nos vendió el informe fantasma. Alemania dijo que el dron de Leipzig era ruso, pero no mostró el rastro. Dinamarca y Polonia apuntan a sabotajes, pero sin pruebas abiertas. Así que sí, el hecho ocurre, la autoría se afirma y la verificación pública no llega.
0: Como Bucha, ¿no? Es el mismo caso, el caso de Bucha. Hay un informe promovido por la sociedad civil rusa y están, ya por fin el informe está en la ONU, ya se está difundiendo, pero Bucha es otra operación psicológica. Estamos, desde que nos levantamos hasta que nos acostamos, escuchando mentiras y ficciones. Ya no hay credibilidad en la Unión Europea. Y ha habido un movimiento que yo lo considero muy bonito, maravilloso, que se ha hecho viral en las redes sociales, pero que todos los medios occidentales callan y dice lo siguiente: Rusia no es mi enemigo. Aquí pueden ver algunas de las imágenes porque son preciosas. Gente diciendo: yo soy española y Rusia no es mi enemigo. Yo soy italiano y Rusia no es mi enemigo. ¿Por qué tiene que ser Rusia nuestro enemigo? Sí. ¿Por qué nos quieren hacer que nos matemos por personas que son tan bonitas como las hay en todo el resto de Europa? ¿Por qué? Son unos criminales. O sea, que dejad ya de contar cuentos, porque os voy a decir una cosa. La gente ya nos cree. ¿Qué nos espera ahora que la IA ha entrado en las operaciones de guerra psicológica y es capaz de diseñar un escenario terrorífico?

0: donde misiles caen en ciudades, donde la mente humana es incapaz de diferenciar la ficción de la realidad, porque ve a los mismos personajes dentro de la docuserie y fuera las tertulias hablando de que es verdad de la amenaza, que la amenaza rusa es real, que viene y tenemos que dedicar todos nuestros impuestos. ¿Qué nos espera ante una mente condicionada ahora también por la IA?
1: Lo que nos espera es que la verificación deje de ser posible a escala humana. Ya no basta con preguntar quién lo dice, porque la IA puede generar el testigo, el vídeo, el experto y la tertulia en la misma tarde. Pero hay un límite que no se puede fabricar, el daño físico. Un misil falso no deja cráteres, no mata gente, no genera refugiados reales. La propaganda puede preparar el terreno, pero necesita un evento material para anclarse. Sin ese ancla, la ficción se desinfla sola cuando la gente comprueba que no pasó nada. El peligro real no es que te creas el vídeo falso, es que dejes de creer en nada, ni en lo verdadero. Ahí es donde gana quien controla el ruido.
0: Pues te voy a decir quién está ganando la guerra por el relato. Porque además de la IA, tenemos un móvil, todas las personas, donde podemos, desde el que podemos informar, grabar y publicar realidad en tiempo, sobre la marcha, sobre el momento. Y la gente ya no se cree la propaganda, ni con IA ni sin IA. Fíjate qué mensajes hemos estado leyendo en las redes. Los van a ver ustedes aquí. ¿Cómo les gusta desinformar? Claramente ha dicho Putin que no tienen ningún interés por atacar a los europeos. La CIA queriendo provocar una guerra. Quieren que invertamos nuestro dinero en armamento. Rusia no es enemigo de nadie. Rusia no es el enemigo. Obviamente han salido enseguida a decir que todos eran propagandistas rusos. El Kremlin tiene dinero para pagar a tantos propagandistas rusos que anda suelto por miles y millones por las calles de Europa.
1: No, a esos no los paga el Kremlin. La mayoría son gente que se ha cansado de la guerra, que ve cómo suben los impuestos y los precios de la energía y que no quiere que su país se meta en un conflicto directo con Rusia. Eso es legítimo y no necesita financiación extranjera. Lo que sí hace el Kremlin es amplificar esos mensajes. Cuando un ciudadano normal publica «Rusia no es mi enemigo», esa cuenta puede recibir un empujón de bots o de cuentas coordinadas que la hacen viral.
0: Perdona, que estás como obsesionado con Rusia, con tanto sesgo como te has metido. Y cuando el primer ministro británico dice Rusia es mi enemigo, no utilizan bots, no se amplifica el mensaje, no se aumenta.
1: Sí, se amplifica, pero de forma distinta.
0: Ah, el que Reino es de Unido forma no distinta. Usa bots. A ver, sigue, sigue, perdona. Muy interesante lo que estabas diciendo.
1: El Reino Unido no usa bots clandestinos. Lo que hace es amplificación abierta y legal. El FCDO tiene una dirección de comunicaciones estratégicas que empuja mensajes a favor de Ucrania y contra Rusia, con portavoces, comunicados oficiales y cuentas institucionales que los medios recogen. Además, el gobierno británico ha sancionado a más de 100 entidades rusas por manipulación de información. Y ahora Barnum ha anunciado un Centro Nacional de Defensa de la Información para detectar y contrarrestar esa actividad. La diferencia clave es la transparencia. Rusia opera con cuentas falsas y bots que se hacen pasar por ciudadanos normales. El Reino Unido firma sus mensajes con su nombre.
0: Dais tanta vergüenza, de verdad, dais tanta vergüenza los líderes títeres criminales de la Unión Europea, dais tanta vergüenza las IA sesgadas y manipuladas, dais tanta vergüenza que los payasos, como dice el presidente de la Federación Rusa, los payasos, el circo se ha ido y los payasos continúan en la ciudad. La gente se ríe de todos vosotros. Porque nadie os cree y porque es insostenible vuestro relato, vuestro control y vuestro apocalipsis del miedo es absolutamente insostenible. Así que mejor nos reímos todos. Hasta la próxima. Gracias por estar en Código Abierto. Sirenas, explosiones, reuniones de emergencia, ciudades en llamas y un enemigo perfectamente identificado, el de siempre. Todo preparado para que ustedes disfruten del miedo cómodamente, sin moverse de su sofá, y acto seguido pidan a sus gobernantes que les protejan. Pero, ¿exactamente de qué y de quiénes deben protegerse ustedes? Ya saben, el conocimiento es poder y hoy les he dejado mucho conocimiento. Que les aproveche. Nos vemos la próxima semana aquí en Código Abierto.

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Hola, ¿qué tal? Gracias por estar con nosotros. Comenzamos a revisar las noticias. Estos son los titulares. En el Foro Internacional de Valdai, el presidente Putin indicó que el mundo ha llegado a un punto de inflexión con enormes desafíos. Por ello, llamó a preservar la paz mundial e instó a Occidente a trabajar para construir confianza. Allí explicó punto por punto el conflicto ucraniano. Se cumplen 80 años del juicio de Nuremberg, donde la justicia castigó a los miembros de la cúpula de la Alemania nazi por sus crímenes contra la humanidad. Fue un proceso histórico para acabar con el nazismo, sin embargo, es una ideología que aún sigue presente. En Brasil, el presidente Lula da Silva advirtió a Donald Trump que no interfiere en las elecciones de su país. Esto tras las denuncias que existen contra Washington en varias naciones de la región. En Venezuela, este país cuenta con las mayores reservas de petróleo del mundo, pero esta abundancia acarrea enormes desafíos. Revisamos cuáles son los principales yacimientos del país y cómo ha marcado el rumbo de la nación. Y así empezamos a revisar estas y más noticias en los próximos 30 minutos. Un placer estar con ustedes. Bienvenidos.

0: Rusia responderá con todo tipo de armamento si su territorio es atacado directamente. Así lo advirtió el presidente Vladimir Putin durante la sesión plenaria del Foro Internacional de Valdai. Además, el líder ruso cuestionó el papel de la ONU y habló de la incertidumbre mundial. Martín Álvarez está con nosotros con todos los detalles de esta jornada. ¿Qué tal, Martín? Cuéntanos más.
1: Fernando, como lo adelantabas, el presidente de Rusia, Vladimir Putin, abordó todos los temas de la geopolítica en el Club Internacional de Debate Valdai. El líder ruso arremetió contra los líderes europeos, señaló que Moscú no se prepara para atacar a nadie y también explicó cuándo Rusia utilizaría todo su potencial militar.
2: No estamos tratando de intimidar a nadie. La declaración del Ministerio de Relaciones Exteriores y las cartas que éste envió a determinados países no es una amenaza, sino una respuesta a un intento de intimidarnos. Las declaraciones de políticos occidentales y europeos sobre la necesidad, la posibilidad e incluso la preparación de una guerra contra Rusia en 2029 o 2030, no las formulamos nosotros, las escuchamos constantemente desde el otro lado. Y después vienen acciones concretas, ejercicios militares en el mar Báltico, uno tras otro. Después intentos de detener nuestros buques y embarcaciones. Pero todo esto forma parte de la escalada. Y después comenzaron a escucharse declaraciones relacionadas con la provincia de Kaliningrado. Por eso, lo que figura en la declaración del Ministerio de Relaciones Exteriores y en las cartas enviadas es absolutamente claro. Si se produjera un ataque directo contra la Federación Rusa, nos veríamos obligados a considerar de inmediato el empleo de todo el armamento del que disponemos.
1: Además, el presidente ruso señaló que las escaladas no son unilaterales y agregó que Europa justifica su agresión contra Rusia bajo la tesis de la supuesta amenaza nuclear.
2: Ahora sacarán de contexto mis respuestas y las utilizarán según sus intereses. Dirán que Rusia los amenaza con armas nucleares. Lo harán para desviar la atención de sus ciudadanos del hecho de que ellos mismos mantienen una política agresiva hacia Rusia.
1: Además, el presidente de Rusia dijo que en este contexto hay armas que pueden destruir absolutamente todo y que incluso se pueden llegar a utilizar con mucha rapidez y muy tarde, en un momento en el que ya sería imposible cambiar todo. Además, el presidente de Rusia dijo que responderán de forma recíproca a la agresión en cualquier parte de los océanos, rechaza el ataque y también defiende la solución pacífica de los conflictos, como así también, pese a los esfuerzos de integrarse a Occidente, Rusia fue objeto de intentos de desintegración, haciendo referencia a las políticas de Rusia, sobre todo al inicio del mandato de Vladimir Putin como presidente del país. También se refirió al conflicto ucraniano y lo que dijo fue que Rusia no comenzó el conflicto, sino que fue atacada.
2: La verdad es que no fuimos nosotros los que quisimos e iniciamos el conflicto, sino que nos empezaron a atacar. No era necesario alentar el nacionalismo agresivo y la rusofobia en Ucrania durante años para convertirla en un instrumento de lucha contra Rusia. No era necesario que la OTAN comenzara el desarrollo militar de nuestros territorios históricos en interés de la propia organización.
0: Y Martín, el presidente Putin también cuestionó a la ONU. Cuéntanos más sobre eso.
1: Sí, también arremetió contra la Organización de las Naciones Unidas, llamó a una reforma estructural del organismo, dijo que estas críticas son justificadas, que la gestión es menos democrática, dice que hay que volver a debatir las reglas que rigen los conflictos armados. Por otra parte, se refirió al declive de la hegemonía occidental y llamó a reconocer que el mundo multipolar es una realidad.
2: Cualquiera que sea el escenario de los próximos años, es probable que los conflictos internacionales continúen, impulsados por los profundos cambios globales, las nuevas oportunidades y las crecientes ambiciones. Pese a ello, confiamos en que, a largo plazo, el declive de la hegemonía occidental dará paso a un orden mundial multipolar más estable, democrático y libre.
0: Y el presidente ruso también habló sobre los retos actualmente en cuanto a la tecnología, en cuanto a la inteligencia artificial.
1: Sí, por ejemplo, muy interesante respecto a la inteligencia artificial, dijo que puede llegar a reemplazar a las personas en las guerras y que por eso requiere unidad y un debate colectivo sobre este tema. Respecto a estos asuntos, también dice que el mundo afronta un punto de inflexión decisivo. La tecnología ofrece oportunidades, pero también grandes riesgos en relación con esto que marcábamos anteriormente, y tendremos que vivir en un mundo extremadamente inestable, y llama a preservar la paz.
2: Las tendencias preocupantes que observamos en la escena internacional nos llevan ante todo a reflexionar no sobre cómo organizar de manera más razonable, eficaz y justa las relaciones internacionales en el periodo que se avecina, aunque todo ello, sin duda, es de suma importancia, sino sobre la necesidad de pensar, ante todo, en cómo preservar la paz y la seguridad mundial, y hacerlo precisamente ahora, en unas condiciones en las que muchas de las normas jurídicas que existían anteriormente han sido descartadas, mientras que las nuevas todavía no han surgido.
1: También se refirió a las relaciones con China. Dijo que muy pronto, por ejemplo, todos van a circular en vehículos de origen chino, y habló de los lazos con Estados Unidos y de lo que es el Tratado de Reducción de Armas Estratégicas que en su momento Moscú propuso extender por un año. Washington lo rechazó. El presidente de Rusia dice justamente que Moscú está dispuesto a hablar sobre este tema a pesar de la negativa estadounidense.
0: Exactamente, Martín. Muchísimas gracias por ese amplio informe en cuanto a las declaraciones del presidente Putin en esta jornada. Al respecto, conversamos con el analista político Carlos Santamaría. Opina que Vladimir Putin tiene una postura firme y destaca la importancia de un diálogo en vez de la confrontación. El experto resalta que los líderes europeos, a su vez, impulsan políticas belicistas y no representan

0: Y hoy el mundo se encuentra en un estado, en una situación en que cualquier conflicto puede llevar a límites extremos. Desafortunadamente, los gobernantes, la gobernanza europea principalmente, está hoy día dirigida por personas que tienen incluso relaciones con el nazismo, son belicistas y no representan a sus pueblos. Todo pueblo en el mundo quiere la paz. Estas personas están empecinadas en hacer guerra directa con Rusia por sus propias limitaciones y porque aún no entienden que Europa también tiene un papel que jugar en esta pacificación.
1: Ucrania realiza una cacería con drones contra la población civil en Rusia. Así lo destacaron desde la Cancillería, afirmando que los principales patrocinadores de esta ofensiva son los países europeos.
2: La gran mayoría de los ataques se llevan a cabo con drones. Existen diversos modelos y alcances, pero casi todos se basan en tecnología occidental y se adquieren con fondos occidentales. En resumen, Ucrania ha lanzado una caza de civiles con drones y los estados europeos son actualmente los principales patrocinadores de esta caza.
1: Al mismo tiempo, desde los servicios de inteligencia de Rusia subrayan que la magnitud de la corrupción en Ucrania dificulta la resolución pacífica del conflicto. Informan que el régimen de Kiev ha organizado un nuevo plan para robar dinero a los contribuyentes europeos mediante la compra de armas a un precio inflado. Con eso, enfatizan que Zelensky y su círculo cercano no pueden detener las hostilidades por la facilidad de obtener ganancias de la guerra. La fuerza motriz, solo superada por su jefe Adolf Hitler. Hermann Göring fue el principal agresor de la guerra. Su culpa es única en su gravedad. Así rezaba la sentencia emitida en el juicio de Nuremberg, que concluyó hace 80 años. El Tribunal Militar Internacional analizó los casos de 24 altos cargos del régimen nazi, 12 de los cuales fueron condenados a muerte en la horca. Se trata de los primeros y más importantes procesos judiciales contra la cúpula de la Alemania nazi, que formalizaron el término del genocidio, además de sentar las bases del derecho penal internacional. Sin embargo, Nuremberg no pudo extirpar la ideología del Tercer Reich, dejándose semillas que en la actualidad conocemos como neonazismo. María Starosina nos trae un resumen de un proceso que marcó un antes y un después en la historia mundial.
3: Nuremberg, ciudad que ilustraba el triunfo de los nazis en los años 30 del siglo XX, es ahí donde se celebraban los desfiles anuales y gran parte de los congresos del partido nazi. Su objetivo era exhibir el poder del régimen y ensalzar la figura de Adolf Hitler. Tras la derrota del Tercer Reich, los países vencedores, la Unión Soviética, Estados Unidos, Reino Unido y Francia, deciden llevar a cabo un tribunal militar internacional, precisamente en esta urbe, emblemática para el nazismo.
4: Es una ciudad muy simbólica porque el 15 de septiembre de 1935, Hitler pasó las llamadas leyes de Nuremberg, que sobre todo eran dos, la ley de la ciudadanía del Reich y la ley para la protección de la sangre alemana y el honor alemán, que fueron las leyes que dieron un marco legal al exterminio de los judíos y del resto de personas que fueron exterminadas por los nazis. Es decir, en esa misma ciudad se dio un marco legal al holocausto y en esa misma ciudad se acabó con ese marco legal y se dio lugar a lo que hoy es el derecho internacional.
3: Millones de personas por todo el mundo siguieron el desarrollo del juicio principal que tuvo lugar en la sala 600 del Palacio de Justicia de Nuremberg. Duró poco más de 10 meses, desde el 20 de noviembre de 1945 hasta el 1 de octubre de 1946. Entonces fue procesada más de una veintena de figuras clave del régimen nazi. Entre ellos, Hermann Göring, mariscal del Tercer Reich y comandante de Luftwaffe, y Joachim von Ribbentrop, ministro de Asuntos Exteriores. Estos dos fueron condenados a muerte, aunque Göring se suicidó antes de la ejecución. En total se dictaron 12 condenas a muerte.

0: 7 penas de prisión y 3 absoluciones. Casi todos los acusados rechazaron su culpa, asegurando que tan solo habían cumplido órdenes.
1: The Nazi despotism, therefore, did not consist of these individual defendants alone. A thousand little Führers dictated.
2: Ellos decían que, bueno, que la responsabilidad última no era de ellos, sino que era de Hitler. Es decir, nada de lo que se aprobaba por la cúpula militar nazi y la cúpula política nazi se llevaba a cabo sin que Hitler diera su visto bueno final. Por consiguiente, ellos se acogían a eso y decían que, bueno, que el responsable único era Hitler, porque si en algún momento Hitler se hubiera opuesto a alguno de estos crímenes, esos crímenes no se habrían producido.
0: Fue entonces cuando todo el mundo se enteró de las atrocidades que se cometían en los campos de concentración creados por el Tercer Reich. Los que estaban en la sala 600 apenas podían creer a los testigos que hablaban sobre el sofisticado sistema de exterminio de millones de personas con el uso de cámaras de gas, crematorios e incluso con reciclaje de partes de los cuerpos de los presos asesinados. Posteriormente, los sobrevivientes una y otra vez confirmaron lo que se dijo en el juicio.
3: Ahí había 6 crematorios, el humo salía día y noche y el olor era terrible. Llegaban trenes con gente y el primer andén estaba lleno de leña. Eran civiles, ninguno sabía que iban a ser incinerados. Los llevaron a descontaminación, luego a las duchas, los encerraron y les rociaron con gas ciclón. En 5 o 7 minutos, todos estaban muertos. Luego el Sonderkommando los quemó.
0: En el marco del proceso contra los nazis surgió una noción, crímenes de lesa humanidad. Se utilizó para determinar las horribles atrocidades cometidas por los hitlerianos. Hoy en día se reaviva la polémica sobre cómo se debería castigar a los autores de aquellos actos inhumanos. Para muchos sigue siendo una herida abierta el hecho de que algunos de los responsables de las masacres pudieran escapar de la justicia y pasar el resto de sus vidas en libertad. Los juicios de Núremberg marcaron un antes y un después. El objetivo era no solo juzgar y castigar a la cúpula de la Alemania nazi, sino intentar prevenir el surgimiento de nuevas guerras y nuevos genocidios. Ahora, 80 años después de aquellos acontecimientos, en medio de unas tensiones geopolíticas que no paran de crecer a nivel global, es más importante que nunca volver a asumir el peligro de las ideas radicales y recordar que hasta el peor de los males puede ser derrotado. María Starostina, RT.
4: En medio de la conmemoración del hecho histórico, la Cancillería de Rusia subraya la importancia de detener el resurgimiento del nazismo. Alerta que el régimen de Kiev fomenta esta ideología y pretende eliminar la cultura rusa en su territorio. El miembro del Comité Central del Partido Comunista Alemán, Stefan Nadke, afirma que Ucrania intenta borrar a los héroes soviéticos de la Segunda Guerra Mundial a pesar de la importancia del juicio de Núremberg.
5: El juicio luego se celebró en un momento en que todo el mundo entero estaba deseando quitar el fascismo, el nazismo, como le llaman ustedes, de la tierra. Sin embargo, se trató, como sabemos hoy en día, solamente de una victoria militar y no político. Y en este con este concepto, con este conocimiento de fondo, hay que valorar este juicio. O que los americanos también tuvieron ahí su influencia y dejaron también a mucha gente responsable para la masacre nazi, la dejaron en libertad. A la juventud de Ucrania les están presentando esta gente, colaboradores nazis, como héroes de la patria suya. Y eso no es verdad. Pero al mismo momento se destruyen los monumentos de los héroes de verdad, los héroes soviéticos de la República Soviética de Ucrania. Y eso es muy diferente. Entonces hay que diferenciar siempre cuando se habla de eso.
4: El presidente de Brasil, Luis Ignacio Lula da Silva, advirtió a Donald Trump que sufrirá un fracaso ante cualquier intento de intervenir en las elecciones generales de su país. Sus declaraciones se producen en medio de la influencia activa de Washington en América Latina. Esto se evidencia en los continuos pronunciamientos del inquilino de la Casa Blanca sobre los comicios presidenciales de la región. No obstante, algunos gobiernos ya han adoptado medidas para preservar su soberanía electoral. Carla González nos amplía.
6: Parece que ya es costumbre para Donald Trump intentar intervenir en las elecciones de América Latina y la administración ni siquiera intenta disfrazarlo. Presionan para tener a su disposición a gobiernos y funcionarios públicos que sirvan a los intereses de Washington. El caso más crítico es Brasil. La posibilidad de una injerencia de Estados Unidos en las elecciones ha llegado a un nivel crítico, según la agencia de inteligencia brasileña. Primero, Trump ya designó al primer comando de la capital y al Comando Vermelho en la lista estadounidense de terroristas y también lanzó aranceles contra el país. Bolsonaro, el preferido de Trump, ha intentado negar que reciba ayuda del mandatario y dice que los aranceles supuestamente están ayudando al gobierno. Lula ya ha advertido a Trump que no se debe meter en las elecciones. Pero Trump también ha actuado en otras naciones. Dio su apoyo para Abelardo de la Espriella cuando era candidato a presidente y prometió que ayudaría a Colombia con la fuerza total de Estados Unidos si él ganaba, condicionando así las relaciones bilaterales. Y además presumía de ser el responsable de esta victoria de un candidato que solo estaba en el décimo lugar. El gobierno en esos momentos lo denunció y declaró que deberían anularse las elecciones por esa intervención directa. Ya sabemos todas las acciones pro-Washington que ha tomado Abelardo de la Espriella en menos de 2 meses de gobierno. Pero la lista es larga. Por tiempo nos vamos a enfocar en 3 naciones. Por ejemplo, dijo que si no ganaba Nasri Asfura en Honduras, Estados Unidos no daría dinero a la nación. Y en Chile dio su apoyo a José Antonio Kast y ahí terminó ganando. Para Argentina, dijo que no ayudarían al país si no triunfaba Javier Milei. Tiene su apoyo total, incluso para buscar la reelección. Veremos cómo quedarán esas elecciones en el 2027. Pero el interés no es solo a nivel presidencial. La administración Trump incluso quiere inmiscuirse en las polémicas elecciones de Contralor General en Guatemala, acusando a candidatos de ser corruptos, de tener conexiones con el narcotráfico. Dicen que solo quieren socios transparentes. Una vez más, la excusa de que quieren luchar contra el narcotráfico. Pero en eso, México ha sabido defenderse. Cambió la Constitución para permitir que las elecciones se puedan anular por injerencia extranjera. El gobierno ha dicho que Estados Unidos designa a cárteles de la droga como organizaciones terroristas para tener una excusa de intervenir militarmente. La presidenta Claudia Sheinbaum se pregunta si realmente Estados Unidos quiere combatir a la delincuencia organizada. O quizás es la ultraderecha estadounidense que usa a la nación para sus intereses electorales. O si acaso pretenden influir en la elección del 2027. Preguntas retóricas. Al final, no es nuevo que el gobierno de Estados Unidos quiera interferir en elecciones en América Latina. Lo nuevo es que lo quieran hacer pasar como una cooperación desinteresada para luchar contra el narcotráfico. ¿Dejarán los gobiernos latinoamericanos que Estados Unidos ejerza su influencia, por ahora las buenas, pero con el riesgo de que termine siendo las malas?

Otro frente de presión de Estados Unidos es la nueva política de restricciones de visados contra ciudadanos de Bolivia, Colombia, Ecuador y Perú, a los que señala por vínculos con la corrupción o el narcotráfico. La medida impulsada por el Departamento de Estado incluye sanciones individuales y en algunos casos a familiares directos. Según indican, el objetivo es proteger la seguridad, el Estado de Derecho y las instituciones democráticas en la región. Vamos a ver a detalle de qué se trata. Washington revocó la visa al fiscal general de Bolivia, Roger Mariaca, tras acusarlo de presuntos vínculos con redes de narcotráfico, algo que el magistrado rechaza. El funcionario encabezaba la investigación contra Fernando Cerimedo, el ex asesor del presidente boliviano, acusado de intento de feminicidio de su expareja Nadia Beller y enriquecimiento ilícito. Días después, Roger Mariaca fue detenido. Al respecto, Nadia Beller advirtió que tras la detención del fiscal van a desaparecer las pruebas contra Cerimedo. En Colombia, las restricciones afectaron a la senadora de Pacto Histórico, Marta Peralta, y al empresario Euclides Torres. La legisladora enfrenta una investigación de la Corte Suprema por delitos de tráfico de influencia y

0: presunta participación en uno de los mayores escándalos de corrupción de la nación. Por su parte, Euclides Torres ha sido relacionado con investigaciones por presuntas irregularidades en la financiación electoral. Mientras tanto, en Perú, Estados Unidos retiró la visa al juez Juan Carlos Núñez Matos, a quien acusa de favorecer intereses relacionados con corrupción y narcotráfico. El magistrado había generado una polémica por un fallo relacionado con el megapuerto de Chancay, operado por una empresa vinculada a capital chino. La resolución fue posteriormente anulada por una sala constitucional de Lima. Finalmente, Washington revocó los permisos de entrada a dos ciudadanos ecuatorianos y a sus familiares, sin especificar sus nombres en el comunicado. El analista político y periodista Gabriel Rodríguez Olivera opina que Estados Unidos utiliza la lucha contra el narcotráfico como un argumento para sancionar a figuras consideradas contrarias a su agenda en la región.
1: Estamos viendo de que bajo la excusa del narcotráfico es que ahora, por lo menos en Estados Unidos, es que se está dando la orden para todo lo que es la región de Latinoamérica de quitar a todas las personas que son indeseables, tanto para la agenda de ultraderecha de Donald Trump en Estados Unidos como también en la región. Estados Unidos primero ha hecho el primer ataque hacia el señor Mariaca y demás al quitarle la visa, ¿no? Y Mariaca respondió específicamente de que él iba a continuar con las investigaciones de Cerimed. Ello ha provocado específicamente que bajo la excusa de narcotráfico o narcoterrorismo, como lo están diciendo ahora, es que se ha aprehendido al señor Roger Mariaca y a otras autoridades más del aparato de la justicia, donde se le habla de denuncias de enriquecimiento ilícito, narcotráfico como tal específicamente, y otros casos, los cuales hasta este momento el gobierno no ha sabido demostrarlo. Este caso de Fernando Cerimedo tiene una implicancia en toda la región, además con la propia gestión de Donald Trump. Hemos visto hace algunos días atrás de que Nadia Breller, la víctima por el intento de sicariato, ha mostrado identificaciones, fotos y demás, en las cuales mostraba justamente a Cerimedo, Brad Parscale, el hijo del propio Donald Trump, y de Andy Rivas, que asume que es el nuevo asesor de Rodrigo Paz.
0: En otros temas, Venezuela posee la mayor reserva aprobada de petróleo en todo el mundo. Sin embargo, en el contexto de la actual crisis energética internacional, esa riqueza representa una profunda paradoja para la nación sudamericana. La abundancia de este recurso aumenta el potencial del país, pero a la vez viene acompañada de amenazas. Jessica Sosa nos explica.
2: Que los venezolanos estamos hundiéndonos en el excremento del diablo. Así caracterizó en 1976 Juan Pablo Pérez Alfonso, venezolano impulsor de la OPEP y uno de los más lúcidos estudiosos de la industria petrolera nacional, la relación del país con el petróleo. Se refería a vicios que aseguró harían mucho daño a la nación: la cultura rentista, el burocratismo, despilfarro y la destrucción de la producción nacional. También vislumbraba ya a los que llamó los extranjeros aprovechadores de nuestros recursos. Varias décadas después se comprobó que Venezuela es la mayor reserva de crudo del mundo. Hoy cuenta con 303.707 millones de barriles bajo su suelo. El mayor yacimiento del país en la actualidad es la faja petrolífera del Orinoco, que atraviesa los estados Guárico, Anzoátegui, Monagas y Delta Amacuro. Según las fuentes especializadas en el tema, representa alrededor de 80% de las reservas probadas del país, unos 280 mil millones de barriles, que en esta zona es crudo pesado y extrapesado. El gobierno del presidente Hugo Chávez impulsó su certificación a principios de este siglo y denunció que durante años se vendió en el mercado extranjero como bitumen, lo que denunció en diversas oportunidades como un saqueo a las riquezas del país. La cuenca del lago de Maracaibo ha sido durante años el yacimiento más importante, ya que posee un crudo más liviano. Su reserva es de unos 20 mil millones de barriles en la actualidad. Fue allí donde se inició formalmente la explotación petrolera en Venezuela y durante buena parte del siglo XX las transnacionales extrajeron petróleo de manera masiva, al punto en que se generó el hundimiento progresivo de sus poblaciones en la costa oriental. Además de estas dos principales, existe la cuenca oriental que abarca los estados Anzoátegui, Monagas, Sucre, Delta Macuro, Guárico y Cojedes. Posee crudos ligeros y pesados, por lo que se considera una de las zonas más versátiles para la extracción. En el territorio nacional destacan otros yacimientos cuya explotación hasta el momento ha sido limitada por razones geográficas o de distintos tipos, así como las reservas en el territorio Esequibo, zona de gran riqueza mineral que sigue bajo reclamación con la República de Guyana. Todo esto pone en evidencia la importancia de Venezuela en el panorama económico y geopolítico global, en el que una vez más se pretenden imponer mecanismos de dominación a los países del mundo. Ante todo esto nos preguntamos si habrá tenido razón Juan Pablo Pérez Alfonso en su percepción sobre el petróleo.
0: Ahora hacemos una breve pausa.

Vamos a revisar titulares. En el Foro Internacional de Valdai, el presidente Putin indicó que el mundo ha llegado a un punto de inflexión con enormes desafíos. Por ello, llamó a preservar la paz mundial e instó a Occidente a trabajar para construir confianza. Allí explicó, punto por punto, el conflicto ucraniano. Se cumplen 80 años del juicio de Núremberg que castigó a la cúpula de la Alemania nazi por sus crímenes contra la humanidad. Fue un proceso histórico para acabar con el nazismo, sin embargo, es una ideología que aún sigue presente. Vamos a Brasil. Lula da Silva le dice a Donald Trump que no interfiera en las elecciones de su país. Esto tras las denuncias que existen contra Washington en varias naciones de la región. Venezuela cuenta con las mayores reservas de petróleo en el mundo, pero esta abundancia acarrea enormes desafíos que amenazan su seguridad. Gracias por estar con nosotros. Ahora los dejamos con el África y Lumumba.

0: Soy Patrick Lumumba, desde la plantación de Te Kibenda, en Limuru, en el estado de Kiambu, de la República de Kenia. Continuamos nuestras discusiones sobre África y hoy nos centramos en uno de los países más importantes del continente africano, la República Federal de Nigeria. Nigeria es la nación más poblada de África y se estima que uno de cada cinco africanos es nigeriano. La historia de este país es tan interesante como intrigante. Incluso cuando nos preguntamos, ¿es Nigeria la futura locomotora del continente africano? En otras palabras, nos preguntamos si, cuando África sea grande de nuevo, ¿será Nigeria el motor de ese nuevo movimiento? No tengo ninguna duda de que debería serlo, y lo será. Pero preguntémonos, ¿qué ha afligido a Nigeria hasta ahora? Comenzó muy bien, aunque con cierta tensión. Antiguamente, lo que hoy es Nigeria estaba a efectos reales, dividido en varias regiones bien distinguidas entre sí. Generalmente, utilizamos términos casi étnicos para definir esos territorios en particular. A pesar de que Nigeria tiene más de 300 etnias y quizás incluso hasta 500 idiomas. Pero en sus inicios, los norteños, predominantemente musulmanes, produjeron líderes poco partidarios de una federación. Hablo de personas como el señor Ahmadu Bello. En la parte occidental había figuras como Obafemi Owolowo. Por supuesto, en la parte oriental, personas como el ilustre Nnamdi Azikiwe. Y cuando Nigeria recuperó la independencia, Nnamdi Azikiwe, que era el presidente, tenía como primer ministro a Abubakar Tafawa Balewa, que era del norte. Y tan pronto como Nigeria recuperó la independencia, comenzaron a surgir las tensiones. Y esto es importante, porque esas regiones entonces comienzan a socavar el potencial económico de Nigeria, culminando, como sabemos, en el golpe de Estado de los años 60, con Agyei Irondzi, que después se transformó en una guerra civil que enfrentó a la Biafra liderada por Chukwuemeka Adumegwu Ojukwu contra el gobierno federal de Nigeria, liderado en ese momento por Yakubu Gowon, y finalmente la rendición y la transición de la naturaleza económica de la comunidad Igbo. Nigeria se vio en una situación problemática, y esta situación persiste. Y según muchos expertos, eso es lo que la ha mantenido oprimida, la desconfianza étnica. Los Hausa Fulanis en el norte, los Yorubas en el oeste, los Igbos en el este, y otras etnias, por supuesto, se vieron atrapadas en estas tensiones. Al observar esto, se comprende por qué se produjo una serie de golpes de Estado que dieron lugar al surgimiento de líderes militares. Si no es Ibrahim Babangida, será Buhari. Si no es Buhari, será Abacha. Y todo esto ha contribuido a perturbar el motor económico en el que Nigeria debería haberse convertido. Y en cuanto Nigeria descubre el petróleo, a veces conocido como la maldición del petróleo, se olvida que tiene otros recursos, que es posible tener una agricultura firme, que es posible que la minería sea una fuente de ingresos en Nigeria. Y es que el país tiene zinc, hierro, carbón y cobalto. Todo esto podría utilizarse para impulsar la economía de Nigeria. Pero existe la obsesión por el petróleo. Y surgen los imanes petroleros, y esto se convierte en una obsesión que conduce a una megacorrupción, lo que llevó a Chinua Achebe a escribir libros muy interesantes. En 1966, escribió el libro Un hombre del pueblo, en el que dramatiza los problemas de Nigeria, pero no se detuvo ahí. Escribió Termiteros de la Sabana, que también dramatiza el problema de Nigeria. Y en 1983 escribió el libro El problema con Nigeria, en el que afirma que el problema en Nigeria es simple y llanamente un problema de liderazgo, y los que han tenido la oportunidad de dirigir el país no lo han hecho bien. Han sido personas obsesionadas con el beneficio personal. Casi dice, sin demasiadas palabras, que Nigeria ha tenido la desgracia de ser dirigida por tequistócratas. Esto es lo peor. Y cleptócratas, conocidos únicamente por su afán de robarle a Nigeria. Por lo tanto, con esta caracterización, se entiende por qué Nigeria nunca ha desarrollado su potencial. Sin embargo, los nigerianos son algunas de las personas más increíbles del mundo. Díganme, ¿qué sector no cuenta con un nigeriano como pensador líder o profesional destacado fuera de Nigeria, lamentablemente? Si vas a Estados Unidos o al Reino Unido y buscas a los mejores médicos, serán nigerianos. Si vas a esos países y buscas a los mejores arquitectos, serán nigerianos. Si vas a esos países y buscas a los mejores ingenieros, serán nigerianos. Incluso en el sector aeroespacial, en Nigeria. Y los nigerianos están haciendo maravillas en distintas partes del mundo. Pero cuando regresan a casa, el entorno no es propicio. Y en consecuencia no pueden rendir a su máximo potencial, sino que lo hacen por debajo de sus capacidades. Yo he tenido la oportunidad de decir en varias ocasiones que cuando Nigeria afirma que es la segunda economía más grande, con un PIB de 500.000 millones de dólares estadounidenses, no debería decirlo, porque Nigeria en realidad debería ser una economía de al menos 3 billones de dólares estadounidenses. ¿Puede conseguirlo? Sí, puede. ¿Pero qué debe hacer para alcanzar ese estatus? Para ser el verdadero propulsor, el verdadero motor del renacimiento económico y político de África. Puede lograrlo si hace una serie de cosas. En primer lugar, debe rediseñar su política e introducir lo que yo llamo higiene en la gestión de la política. ¿Qué quiero decir con higiene? Quiero decir que debe tener sistemas de elección de personas, tanto a nivel estatal como federal, que permitan que surjan hombres y mujeres íntegros. ¿Se puede hacer? Sí, se puede hacer. Y se puede decir que en el pasado reciente, cuando hemos visto cómo se llevaban a cabo las elecciones, se está produciendo una mejora en las unidades federales. Y creo que si eso se hiciera, si se introdujera la higiene en la gestión de los asuntos políticos de Nigeria, se crearía un entorno propicio. En segundo lugar, se debe dar prioridad al carácter federal de Nigeria y permitir que las unidades federales desarrollen su potencial. Hemos tenido la ventaja de visitar varios estados de Nigeria y uno se asombra de las posibilidades. Cuando visité el estado de Akwa Ibom, me quedé sorprendido de la cantidad de carreteras que hay allí. Es increíble. Si buscamos un punto de referencia, observamos las carreteras, vemos que están tan bien construidas como en cualquier otro país donde la infraestructura se considera el motor del desarrollo económico. Y eso es algo que se puede ver en muchos estados, tales como Katsina, Bayelsa. También se puede ver en Enugu y en Anambra. Y, por supuesto, en Ogun y en Adamawa. En todos estos estados se empieza a ver a una Nigeria que podría surgir si se introdujera esa higiene. Nigeria debe diversificar la economía, la obsesión con el petróleo. Actualmente estamos en un momento en el que nos estamos alejando de los combustibles fósiles. No creo que lo hagamos, pero lo cierto es que aunque sigamos con los combustibles fósiles, Nigeria debe empezar a diversificar su economía. Quiero ver una Nigeria con un sector minero próspero. Y estoy muy contento de que Nigeria esté empezando a añadir valor a nuestros productos, incluida la recién creada refinería de Aliko Dangote, de modo que estamos refinando nuestro petróleo y minerales en la propia Nigeria y estamos añadiéndole valor. Ese sería otro componente en términos de permitir que la economía sea el motor. Otro ámbito es la agricultura. Nigeria, como muchos países africanos, sigue importando productos. Nigeria no debería importar arroz, no debería importar trigo, no debería importar la mayor parte de todo eso, no debería importar pollo. En fin, si nos aseguráramos de que Nigeria cultiva su propia agricultura, no me cabe duda de que Nigeria podría aportar valor añadido al continente africano. El otro ámbito es el turismo. Y la gente no lo sabe. Solo hay que visitar lugares como Benín. Solo hay que visitar diferentes lugares de la parte norte de Nigeria, de la parte occidental, de la parte oriental, para darse cuenta de que el país podría recibir fácilmente a más de 20 millones de visitantes al año. Si eso ocurriera, Nigeria se convertiría, por así decirlo, en el motor que necesitamos. Y por último, hablando del ámbito tecnológico, recuerdo que durante la presidencia de Olusegun Obasanjo, en Abuja empezó a pensar en el desarrollo nuclear y aeroespacial. Nigeria, a través de la colaboración con diferentes amigos de buena voluntad, debería estar presente tanto en el sector nuclear como en el de la inteligencia artificial. Una vez logre hacerlo, podrá empezar a cosechar los beneficios que traen consigo estas nuevas tecnologías. Y en el sector financiero, y me alegra mucho, como cualquier observador, ver cómo los bancos nigerianos están empezando a expandirse por varias regiones de África. Si no es Guaranty Bank, es Access Bank. Si no es Access Bank, es el Banco Unido para África. Todos estos factores juntos nos cuentan una sola historia, que Nigeria es consciente de su potencial, que Nigeria se reconoce como motor de desarrollo, con el apoyo tanto de la gente dentro del país como de los nigerianos en el extranjero. Ha llegado el momento de que Nigeria empiece a tomar las riendas de sus recursos y sus propios asuntos. Y al decir esto, no estamos sugiriendo ni por un momento que Nigeria deje de comerciar con el resto del mundo. Lo seguiremos haciendo. Nigeria comerciará con el resto del mundo, pero de una manera que no sea parasitaria, sino más bien simbiótica. La historia mundial nos enseña que si no tomas control de tus propios asuntos, serás dominado. Y por supuesto, serás socavado. Y cuando te socavan, te debilitan. Y cuando te debilitan, te sientes frustrado. Y cuando te sientes frustrado, acabas siendo esclavizado. Nigeria puede evitar ese destino por el bien de África. Muchas gracias. Nuestras conversaciones siguen adelante. Hoy hablamos de la República Federal de Nigeria, un país con grandes perspectivas. Ahora tomaremos un breve descanso y volveremos de nuevo.
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Soy Patrick Lumumba. Estamos en el Hotel Masai Lodge, en Ongata Rongai, en el condado de Kajiado, en el Gran Valle del Rift, la República de Kenia. Nuestras conversaciones y debates sobre diversos temas relacionados con el continente africano siguen en marcha. Hoy vamos a hablar de diferentes fuerzas militares de África y su desempeño a lo largo de los años. Tan pronto como los países africanos recuperaron su independencia, empezamos a ver el uso de las fuerzas de defensa heredadas como instrumentos para debilitar a los países africanos. Y no es difícil indicar la causa. Recordemos que dondequiera que estuvieran, si eran los franceses, los ejércitos estaban hechos a imagen y semejanza del ejército francés. Si eran los británicos, los ejércitos se formaron a imagen y semejanza del ejército británico. Y solo en las colonias portuguesas, debido a los prolongados conflictos guerrilleros civiles, los ejércitos adoptaron formaciones diferentes, en particular gracias a la ayuda de la Unión Soviética. Adoptaron estructuras que ya existían durante la formación de la Unión Soviética, especialmente en países como Angola y, por supuesto, Mozambique o en Guinea-Bissau, así como en países que estaban bajo colonias portuguesas y que atravesaron guerras prolongadas. En el caso de Estados Unidos, comenzaron a incorporarse al entrenamiento militar un poco más tarde, concretamente en las décadas de los 50 y los 60. Todo ello nos indica que la cultura y la tradición de nuestras fuerzas militares en todo el continente africano eran en realidad hechas a imagen y semejanza de los colonizadores.

En varios países, por supuesto, los colonizadores también actuaron como instructores y comandantes. Vamos a analizar cada uno de los países, específicamente durante la década de los 60, para comprender cuál fue el papel que desempeñó dicho entrenamiento. En la República Democrática del Congo, la administración de Patrice Emery Lumumba y Joseph Kasavubu heredó un ejército que contaba con oficiales belgas. Ya en 1961 se dio un motín contra los comandantes belgas. Al final, claro está, fue la misma fuerza la que se utilizó para eliminar a Patrice Lumumba. Debido al entrenamiento que recibieron, ni siquiera pudieron resistir a la gendarmería belga. Así de débil era el ejército. Es evidente que en aquel entonces teníamos fuerzas de mantenimiento de paz, incluso en Ghana. Sin embargo, no fueron capaces de resistir. Incluso cuando Moise Tshombe quiso separar a Katanga, empezó a hacerlo sin contratiempos, porque las fuerzas armadas también estaban divididas por motivos étnicos y algunas seguían fieles a las potencias colonizadoras que acababan de dejar el territorio. En el este de África, es decir, en Kenia, Uganda o Tanzania, los soldados recibían formación militar según las normas británicas. Lo mismo ocurría en Uganda, en la República de Tanganyika y posteriormente Tanzania, y también en Kenia. En los años 70, en estos tres países, se dieron levantamientos. Sin embargo, la República de Tanganyika, que se convirtió en Tanzania en 1964, empezó a moverse hacia la izquierda y reorientar el ejército. Incluso se le dio otro nombre, Ejército Popular. Se puede ver cómo en los años 70, más precisamente en 1979, el ejército de Tanzania, gracias al patriotismo, la lealtad y el cambio de orientación, luchó con mucho éxito contra la invasión de Idi Amin y derrocó su administración. Por lo tanto, las Fuerzas Armadas de Tanzania destacaron como un ejército patriótico, cuyos miembros se unieron a los ideales del país, porque había cambiado la orientación. Es muy importante entenderlo, ya que, como había dicho Kwame Nkrumah en 1963, el ejército debe ser parte del pueblo. Y el desarrollo de las Fuerzas Armadas de Tanzania también se basó en el Ejército Popular de Liberación de China, con la que Tanzania tenía una cooperación muy estrecha. El ejército de Tanzania destacó en este sentido. Se puede mencionar otra formación militar que ha sido muy eficaz, pero antes de profundizar en este tema, se puede ver cómo usaron los ejércitos con orientación extranjera para causar el caos en África. Y se puede tomar como ejemplo Ghana, donde el ejército derrocó a Kwame Nkrumah, o Nigeria, donde las Fuerzas Armadas derrocaron a Nnamdi Azikiwe y a Abubakar Tafawa Balewa, o Togo, donde el ejército derribó la administración de Silvanus Olympio. Eso demuestra que cuando un ejército tiene una orientación ideológica extranjera, se convierte en un peligro para el país. Sin embargo, cabe mencionar las Fuerzas Armadas que están orientadas en la dirección correcta. En los años 90, cuando Liberia sufría problemas, sabemos que los ejércitos del África Occidental, bajo los auspicios de la Comunidad Económica de Estados de África Occidental y el Grupo de Supervisión de la Comunidad Económica de los Estados de África Occidental, lograron recuperar el orden cuando estalló una guerra civil en Liberia. Este ejemplo demuestra que cuando los ejércitos africanos están unidos e ideológicamente orientados, pueden ser agentes de paz y de cambio. También hemos visto que durante la guerra civil en Angola, con la ayuda de los cubanos, el ejército del Movimiento Popular de Liberación de Angola tuvo éxito e hizo que las fuerzas sudafricanas del apartheid, que apoyaban a la Unión Nacional para la Independencia Total de Angola, de Jonas Savimbi, no lograsen nada gracias a la ideología profunda. Esta ideología profunda es algo que necesita un ejército para conseguir un éxito duradero.
Por lo tanto, el ejército de Angola es un caso excepcional en este sentido. Hemos visto cómo en el Frente de Liberación de Mozambique, el Frelimo, dirigido inicialmente por Eduardo Montlane y después por Samora Moises Machel, un rebelde grupo terrorista renegado liderado por Alfonso Tlacama de la Resistencia Nacional Mozambiqueña, fue usado por el régimen del apartheid. Fueron las bases ideológicas del Frelimo las que ayudaron a asegurar que un intento de Alfonso Tlacama de intranquilizar Mozambique fracasase. Así que en África hubo ejércitos capaces de combatir y de garantizar la defensa del territorio. Además, podemos mencionar al ejército etíope. Sabemos que, por desgracia, en cierto momento tuvieron que luchar contra los somalíes. Pero en ese sentido, la orientación ideológica fue fundamental. Claro que el ejército egipcio también ha demostrado en numerosas ocasiones su capacidad de lograr buenos resultados, al igual que la Fuerza de Defensa de Sudáfrica, que actuó con distintos resultados en diferentes países del continente africano. Y un conflicto en el que los ejércitos africanos no deberían haber participado, pero lo hicieron, fue la llamada Primera Guerra del Congo en los Grandes Lagos, donde combatieron los ejércitos de Zimbabue, Angola y Sudáfrica. Fue un hecho lamentable. Por lo tanto, podemos decir que para que las fuerzas africanas destaquen, necesitan de una sólida base ideológica. Hasta hace poco, en este caso hace poco significa en el 2024, el 2023, e incluso en el año 2025, en un buen número de países africanos estaban físicamente presentes legionarios franceses. Ese ha sido el caso de Costa de Marfil, de Senegal, de Burkina Faso, de Chad, de Níger y de Guinea. Creo que ha llegado el momento de renunciar a ello, y me alegra que todos estos países hayan expulsado a estos legionarios franceses o les hayan pedido marcharse. También sabemos que en su momento Estados Unidos formó el Comando Africano. La pregunta es, ¿por qué deberíamos tener un Comando Africano aquí, en el continente africano? La causa es nuestra desunión. También sabemos que los británicos han realizado y siguen realizando sus ejercicios en varios países, incluyendo Kenia. ¿Por qué actuamos desde una posición de debilidad, permitiendo que eso suceda? Creo que, de ahora en adelante, la única manera de que las fuerzas africanas tengan presencia y sean fuertes oponiendo resistencia al proyecto neocolonial es que estén organizadas y tengan un arraigo ideológico. Este es el punto de partida. Si África quiere sobrevivir, debe, por naturaleza, contar con fuerzas capaces de acudir siempre que sea necesario en la defensa del continente. Para ello deben contar con todos los arsenales necesarios y ser capaces de luchar a la altura de otras fuerzas. Los drones se han vuelto muy populares. ¿Estamos presentes en ese ámbito? Las tecnologías nucleares. Vamos a decir las cosas como son. Pueden gustar o no, pero ¿tenemos bombas nucleares? ¿Tenemos aviones de producción propia? ¿Tenemos tanques de producción propia? ¿Tenemos fusiles de producción propia? ¿Balas de producción propia? No, no tenemos. Y finalmente, ¿cuál es nuestra base ideológica? ¿Podría la filosofía Ubuntu ser nuestra ideología? Yo soy porque nosotros somos. Para que cuando cualquier país africano esté en apuro, todos los demás países africanos acudan en su ayuda. Y es que se ha demostrado que cuando uno es fuerte, en el sentido militar, económico y político, es cuando se le respeta. No hay otro camino. Creo que deberíamos guiarnos por lo que Kwame Nkrumah hizo el 25 de mayo de 1963.
Espero, y si hace falta rezar, rezaré, que la Unión Africana reconozca que la Agenda 2063 también debe abordar el fortalecimiento militar. Solo de esta manera conseguiremos que nos respeten, aunque sea de mala gana. Señoras y señores, seguimos hablando de diferentes aspectos del continente africano. Los temas nunca acaban, pero hacemos todo lo posible por centrarnos en los asuntos de mayor importancia. Nos vemos pronto. Hasta la próxima.

Hola, ¿qué tal? Gracias por estar con nosotros. Comenzamos a revisar las noticias. Estos son los titulares. En el Foro Internacional de Valdai, el presidente Putin indicó que el mundo ha llegado a un punto de inflexión con enormes desafíos. Por ello, llamó a preservar la paz mundial e instó a Occidente a trabajar para construir confianza. Allí explicó punto por punto el conflicto ucraniano. Se cumplen 80 años del juicio de Núremberg, donde la justicia castigó a los miembros de la cúpula de la Alemania nazi por sus crímenes contra la humanidad. Fue un proceso histórico para acabar con el nazismo, sin embargo, es una ideología que aún sigue presente. Nos vamos a Brasil. El presidente Lula da Silva advirtió a Donald Trump que no interfiera en las elecciones de su país. Esto tras las denuncias que existen contra Washington en varias naciones de la región. Venezuela cuenta con las mayores reservas de petróleo en el mundo, pero esta abundancia acarrea enormes desafíos. Revisamos cuáles son los principales yacimientos del país y cómo han marcado el rumbo de la nación. Así comenzamos a revisar estas y más noticias en los próximos 30 minutos. Un placer estar con ustedes. Bienvenidos.

0: Rusia responderá con todo tipo de armamento si su territorio es atacado directamente. Así lo advirtió el presidente Vladimir Putin durante la sesión plenaria del Foro Internacional de Valdai. Además, el líder ruso cuestionó el papel de la ONU y habló de la incertidumbre mundial. Martín Álvarez está con nosotros con todos los detalles de esta jornada. ¿Qué tal, Martín? Cuéntanos más.
1: Fernando, como lo adelantabas, el presidente de Rusia, Vladimir Putin, abordó todos los temas de la geopolítica en el Club Internacional de Debate Valdai. El líder ruso arremetió contra los líderes europeos, señaló que Moscú no se prepara para atacar a nadie y también explicó cuándo Rusia utilizaría todo su potencial militar.
2: No estamos tratando de intimidar a nadie. La declaración del Ministerio de Relaciones Exteriores y las cartas que este envió a determinados países no es una amenaza, sino una respuesta a un intento de intimidarnos. Las declaraciones de políticos occidentales y europeos sobre la necesidad, la posibilidad e incluso la preparación de una guerra contra Rusia en 2029 o 2030, no las formulamos nosotros, las escuchamos constantemente desde el otro lado. Y después vienen acciones concretas, ejercicios militares en el mar Báltico, uno tras otro. Después intentos de detener nuestros buques y embarcaciones. Pero todo esto forma parte de la escalada. Y después comenzaron a escucharse declaraciones relacionadas con la provincia de Kaliningrado. Por eso, lo que figura en la declaración del Ministerio de Relaciones Exteriores y en las cartas enviadas es absolutamente claro. Si se produjera un ataque directo contra la Federación Rusa, nos veríamos obligados a considerar de inmediato el empleo de todo el armamento del que disponemos.
1: Además, el presidente ruso señaló que las escaladas no son unilaterales y agregó que Europa justifica su agresión contra Rusia bajo la tesis de la supuesta amenaza nuclear.
2: Ahora sacarán de contexto mis respuestas y las utilizarán según sus intereses. Dirán que Rusia los amenaza con armas nucleares. Lo harán para desviar la atención de sus ciudadanos del hecho de que ellos mismos mantienen una política agresiva hacia Rusia.
1: Además, el presidente de Rusia dijo que en este contexto hay armas que pueden destruir absolutamente todo y que incluso

0: Incluso se pueden llegar a utilizar con mucha rapidez y muy tarde, en un momento en el que ya sería imposible cambiar todo. Además, el presidente de Rusia dijo que responderán de forma recíproca a la agresión en cualquier parte de los océanos, rechaza el ataque y también defiende la solución pacífica de los conflictos, como así también, pese a los esfuerzos de integrarse a Occidente, Rusia fue objeto de intentos de desintegración, haciendo referencia a las políticas de Rusia, sobre todo al inicio del mandato de Vladimir Putin como presidente del país. También se refirió al conflicto ucraniano y lo que dijo fue que Rusia no comenzó el conflicto, sino que fue atacada.
1: La verdad es que no fuimos nosotros los que quisimos e iniciamos el conflicto, sino que nos empezaron a atacar. No era necesario alentar el nacionalismo agresivo y la rusofobia en Ucrania durante años para convertirla en un instrumento de lucha contra Rusia. No era necesario que la OTAN comenzara el desarrollo militar de nuestros territorios históricos en interés de la propia organización.
2: Y Martín, el presidente Putin también cuestionó a la ONU. Cuéntanos más sobre eso.
0: Sí, también arremetió contra la Organización de las Naciones Unidas, llamó a una reforma estructural del organismo, dijo que estas críticas son justificadas, que la gestión es menos democrática, dice que hay que volver a debatir las reglas que rigen los conflictos armados. Por otra parte, se refirió al declive de la hegemonía occidental y llamó a reconocer que el mundo multipolar es una realidad.
1: Cualquiera que sea el escenario de los próximos años, es probable que los conflictos internacionales continúen, impulsados por los profundos cambios globales, las nuevas oportunidades y las crecientes ambiciones. Pese a ello, confiamos en que, a largo plazo, el declive de la hegemonía occidental dará paso a un orden mundial multipolar más estable, democrático y libre.
2: Y el presidente ruso también habló sobre los retos actualmente en cuanto a la tecnología, en cuanto a la inteligencia artificial.
0: Sí, por ejemplo, muy interesante respecto a la inteligencia artificial, dijo que puede llegar a reemplazar a las personas en las guerras y que por eso requiere unidad y un debate colectivo sobre este tema. Respecto a estos asuntos, también dice que el mundo afronta un punto de inflexión decisivo. La tecnología ofrece oportunidades, pero también grandes riesgos en relación con esto que marcábamos anteriormente, y tendremos que vivir en un mundo extremadamente inestable, y llama a preservar la paz.
1: Las tendencias preocupantes que observamos en la escena internacional nos llevan ante todo a reflexionar no sobre cómo organizar de manera más razonable, eficaz y justa las relaciones internacionales en el periodo que se avecina, aunque todo ello, sin duda, es de suma importancia, sino sobre la necesidad de pensar, ante todo, en cómo preservar la paz y la seguridad mundial, y hacerlo precisamente ahora, en unas condiciones en las que muchas de las normas jurídicas que existían anteriormente han sido descartadas, mientras que las nuevas todavía no han surgido.
0: También se refirió a las relaciones con China. Dijo que muy pronto, por ejemplo, todos van a circular en vehículos de origen chino, y habló de los lazos con Estados Unidos y de lo que es el Tratado de Reducción de Armas Estratégicas que en su momento Moscú propuso extender por un año. Washington lo rechazó. El presidente de Rusia dice justamente que Moscú está dispuesto a hablar sobre este tema a pesar de la negativa estadounidense.
2: Exactamente, Martín. Muchísimas gracias por ese amplio informe en cuanto a las declaraciones del presidente Putin en esta jornada. Al respecto, conversamos con el analista político Carlos Santamaría. Opina que Vladimir Putin tiene una postura firme y destaca la importancia de un diálogo en vez de la confrontación. El experto resalta que los líderes europeos, a su vez, impulsan políticas belicistas y no representan los intereses de su pueblo.
3: El presidente Vladimir Putin es un estadista reconocido mundialmente como un hombre muy serio, con un lenguaje preciso, nunca amenaza y siempre establece la realidad tal cual debe ser. Por tanto, lo que ha planteado es al Occidente que lo que hay que hacer es dialogar, no confrontar, y que cualquier tipo de amenaza debe ser disuadida, porque hoy el mundo se encuentra en un estado

0: empecinadas en hacer guerra directa con Rusia por sus propias limitaciones y porque aún no entienden que Europa también tiene un papel que jugar en esta pacificación.
1: Ucrania realiza una cacería con drones contra la población civil en Rusia. Así lo destacaron desde la Cancillería, afirmando que los principales patrocinadores de esta ofensiva son los países europeos.
2: La gran mayoría de los ataques se llevan a cabo con drones. Existen diversos modelos y alcances, pero casi todos se basan en tecnología occidental y se adquieren con fondos occidentales. En resumen, Ucrania ha lanzado una caza de civiles con drones y los estados europeos son actualmente los principales patrocinadores de esta caza.
1: Al mismo tiempo, desde los servicios de inteligencia de Rusia subrayan que la magnitud de la corrupción en Ucrania dificulta la resolución pacífica del conflicto. Informan que el régimen de Kiev ha organizado un nuevo plan para robar dinero a los contribuyentes europeos mediante la compra de armas a un precio inflado. Con eso, enfatizan que Zelensky y su círculo cercano no pueden detener las hostilidades por la facilidad de obtener ganancias de la guerra. La fuerza motriz, solo superada por su jefe Adolf Hitler. Hermann Göring fue el principal agresor de la guerra. Su culpa es única en su gravedad. Así rezaba la sentencia emitida en el juicio de Núremberg, que concluyó hace 80 años. El Tribunal Militar Internacional analizó los casos de 24 altos cargos del régimen nazi, 12 de los cuales fueron condenados a muerte en la horca. Se trata de los primeros y más importantes procesos judiciales contra la cúpula de la Alemania nazi, que formalizaron el término del genocidio, además de sentar las bases del derecho penal internacional. Sin embargo, Núremberg no pudo extirpar la ideología del Tercer Reich, dejándose semillas que en la actualidad conocemos como neonazismo. María Starosina nos trae un resumen de un proceso que marcó un antes y un después en la historia mundial.
3: Núremberg, ciudad que ilustraba el triunfo de los nazis en los años 30 del siglo XX, es ahí donde se celebraban los desfiles anuales y gran parte de los congresos del partido nazi. Su objetivo era exhibir el poder del régimen y ensalzar la figura de Adolf Hitler. Tras la derrota del Tercer Reich, los países vencedores, la Unión Soviética, Estados Unidos, Reino Unido y Francia, deciden llevar a cabo un tribunal militar internacional, precisamente en esta urbe, emblemática para el nazismo.
4: Es una ciudad muy simbólica porque el 15 de septiembre de 1935, Hitler pasó las llamadas leyes de Núremberg, que sobre todo eran dos, la ley de la ciudadanía del Reich y la ley para la protección de la sangre alemana y el honor alemán, que fueron las leyes que dieron un marco legal al exterminio de los judíos y del resto de personas que fueron exterminadas por los nazis. Es decir, en esa misma ciudad se dio un marco legal al holocausto y en esa misma ciudad se acabó con ese marco legal y se dio lugar a lo que hoy es el derecho internacional.
3: Millones de personas por todo el mundo siguieron el desarrollo del juicio principal que tuvo lugar en la sala 600 del Palacio de Justicia de Núremberg. Duró poco más de 10 meses, desde el 20 de noviembre de 1945 hasta el 1 de octubre de 1946. Entonces fue procesada más de una veintena de figuras clave del régimen nazi. Entre ellos, Hermann Göring, mariscal del Tercer Reich y comandante de Luftwaffe, y Joachim von Ribbentrop, ministro de Asuntos Exteriores. Estos dos fueron condenados a muerte, aunque Göring se suicidó antes de la ejecución. En total se dictaron 12 condenas a muerte, 7 penas de prisión y 3 absoluciones. Casi todos los acusados rechazaron su culpa, asegurando que tan solo habían cumplido órdenes.
5: The Nazi despotism, therefore, did not consist of these individual defendants alone. A thousand little Führers dictated.
4: Ellos decían que, bueno, que la responsabilidad última no era de ellos, sino que era de Hitler. Es decir, nada de lo que se aprobaba por la cúpula militar nazi y la cúpula política nazi se llevaba a cabo sin que Hitler diera su visto bueno final. Por consiguiente, ellos se se ha

0: acogían a eso y decían que, bueno, que el responsable único era Hitler, porque si en algún momento Hitler se hubiera opuesto a alguno de estos crímenes, esos crímenes no se habrían producido.
1: Fue entonces cuando todo el mundo se enteró de las atrocidades que se cometían en los campos de concentración creados por el Tercer Reich. Los que estaban en la sala 600 apenas podían creer a los testigos que hablaban sobre el sofisticado sistema de exterminio de millones de personas con el uso de cámaras de gas, crematorios e incluso con reciclaje de partes de los cuerpos de los presos asesinados. Posteriormente, los sobrevivientes una y otra vez confirmaron lo que se dijo en el juicio.
2: Ahí había 6 crematorios. El humo salía día y noche y el olor era terrible. Llegaban trenes con gente y el primer andén estaba lleno de leña. Eran civiles. Ninguno sabía que iban a ser incinerados. Los llevaron a descontaminación, luego a las duchas, los encerraron y les rociaron con gas ciclón. En 5 o 7 minutos, todos estaban muertos. Luego el Sonderkommando los quemó.
1: En el marco del proceso contra los nazis surgió una noción: crímenes de lesa humanidad. Se utilizó para determinar las horribles atrocidades cometidas por los hitlerianos. Hoy en día se reaviva la polémica sobre cómo se debería castigar a los autores de aquellos actos inhumanos. Para muchos sigue siendo una herida abierta el hecho de que algunos de los responsables de las masacres pudieran escapar de la justicia y pasar el resto de sus vidas en libertad. Los juicios de Núremberg marcaron un antes y un después. El objetivo era no solo juzgar y castigar a la cúpula de la Alemania nazi, sino intentar prevenir el surgimiento de nuevas guerras y nuevos genocidios. Ahora, 80 años después de aquellos acontecimientos, en medio de unas tensiones geopolíticas que no paran de crecer a nivel global, es más importante que nunca volver a asumir el peligro de las ideas radicales y recordar que hasta el peor de los males puede ser derrotado. María Starostina, RT.
3: En medio de la conmemoración del hecho histórico, la Cancillería de Rusia subraya la importancia de detener el resurgimiento del nazismo. Alerta que el régimen de Kiev fomenta esta ideología y pretende eliminar la cultura rusa en su territorio. El miembro del Comité Central del Partido Comunista Alemán, Stefan Nadke, afirma que Ucrania intenta borrar a los héroes soviéticos de la Segunda Guerra Mundial a pesar de la importancia del juicio de Núremberg.
4: El juicio luego se celebró en un momento en que todo el mundo entero estaba deseando quitar el fascismo, el nazismo, como le llaman ustedes, de la tierra. Sin embargo, se trató, como sabemos hoy en día, solamente de una victoria militar y no político. Y en este con este concepto, con este conocimiento de fondo, hay que valorar este juicio, porque los americanos también tuvieron ahí su influencia y dejaron también a mucha gente responsable para la masacre nazi, la dejaron en libertad. A la juventud de Ucrania les están presentando esta gente, colaboradores nazis, como héroes de la patria suya. Y eso no es verdad. Pero al mismo momento se destruyen los monumentos de los héroes de verdad, los héroes soviéticos de la República Soviética de Ucrania. Y eso es muy diferente. Entonces hay que diferenciar siempre cuando se habla de eso.
3: El presidente de Brasil, Luis Ignacio Lula da Silva, advirtió a Donald Trump que sufrirá un fracaso ante cualquier intento de interferir en las elecciones generales del país. Sus declaraciones se producen en medio de la influencia activa de Washington en América Latina. Esto se evidencia en los continuos pronunciamientos del inquilino de la Casa Blanca sobre los comicios presidenciales de la región. No obstante, algunos gobiernos ya han adoptado medidas para preservar su soberanía electoral. Carla González nos amplía.
5: Parece que ya es costumbre para Donald Trump intentar intervenir en las elecciones de América Latina y la administración ni siquiera intenta disfrazarlo. Presionan para tener a su disposición a gobiernos y funcionarios públicos que sirvan a los intereses de Washington. El caso más crítico es Brasil. La posibilidad de una injerencia de Estados Unidos en las elecciones ha llegado a un nivel crítico, según la agencia de inteligencia brasileña. Primero, Trump ya designó al primer comando de la capital y al comando vermelho en la lista estadounidense de terroristas y también lanzó aranceles contra el país. Bolsonaro, el preferido de Trump, ha intentado negar que reciba ayuda del mandatario y dice que los aranceles supuestamente están ayudando al gobierno. Lula ya ha advertido a Trump que no se debe meter en las elecciones. Pero Trump también ha actuado en otras naciones. Dio su apoyo para Abelardo de la Espriella cuando era candidato a presidente y prometió que ayudaría a Colombia con la fuerza total de Estados Unidos si él ganaba, condicionando así las relaciones bilaterales. Y además presumía de ser el responsable de esta victoria de un candidato que solo estaba en el décimo lugar. El gobierno en esos momentos lo denunció y declaró que deberían anularse las elecciones por esa intervención directa. Ya sabemos todas las acciones pro-Washington que ha tomado Abelardo de la Espriella en menos de 2 meses de gobierno. Pero la lista es larga. Por tiempo nos vamos a enfocar en 3 naciones. Por ejemplo, dijo que si no ganaba Nasri Asfura en Honduras, Estados Unidos no daría dinero a la nación. Y en Chile dio su apoyo a José Antonio Kast y ahí terminó ganando. Para Argentina, dijo que no ayudarían al país si no triunfaba Javier Milei. Tiene su apoyo total, incluso para buscar la reelección. Veremos cómo quedarán esas elecciones en el 2027. Pero el interés no es solo a nivel presidencial. La administración Trump incluso quiere inmiscuirse en las polémicas elecciones de Contralor General en Guatemala, acusando a candidatos de ser corruptos, de tener conexiones con el narcotráfico. Dicen que solo quieren socios transparentes, una vez más la excusa de que quieren luchar contra el narcotráfico. Pero en eso México ha sabido defenderse. Cambió la Constitución para permitir que las elecciones se puedan anular por injerencia extranjera. El gobierno ha dicho que Estados Unidos designa a cárteles de la droga como organizaciones terroristas para tener una excusa de intervenir militarmente. La presidenta Claudia Sheinbaum se pregunta si realmente Estados Unidos quiere combatir a la delincuencia organizada o quizás es la ultraderecha estadounidense que usa a la nación para sus intereses electorales o si acaso pretenden influir en la elección del 2027. Preguntas retóricas. Al final, no es nuevo que el gobierno de Estados Unidos quiera interferir en elecciones en América Latina. Lo nuevo es que lo quieran hacer pasar como una cooperación desinteresada para luchar contra el narcotráfico. ¿Dejarán los gobiernos latinoamericanos que Estados Unidos ejerza su influencia, por ahora las buenas, pero con el riesgo de que termine siendo las malas?

Otro frente de presión de Estados Unidos es la nueva política de restricciones de visados contra ciudadanos de Bolivia, Colombia, Ecuador y Perú, a los que señala por vínculos con la corrupción o el narcotráfico. La medida impulsada por el Departamento de Estado incluye sanciones individuales y en algunos casos a familiares directos. Según indican, el objetivo es proteger la seguridad, el Estado de Derecho y las instituciones democráticas en la región. Vamos a ver ahora los detalles. Washington revocó la visa al fiscal general de Bolivia, Roger Mariaca, tras acusarlo de presuntos vínculos con redes del narcotráfico, algo que el magistrado rechaza. El funcionario encabezaba la investigación contra Fernando Sarimedo, el ex asesor del presidente boliviano, acusado de intento de feminicidio de su expareja Nadia Beller y enriquecimiento ilícito. Días después, Roger Mariaca fue detenido. Al respecto, Nadia Beller advirtió que tras la detención del fiscal van a desaparecer las pruebas contra Sarimedo. En Colombia, las restricciones afectaron a la senadora de Pacto Histórico, Marta Peralta, y al empresario Euclides Torres. La legisladora enfrenta una investigación de la Corte Suprema por delitos de tráfico de influencia y presunta participación en uno de los mayores escándalos de corrupción en el país. Por su parte, Euclides Torres ha sido relacionado con investigaciones sobre presuntas irregularidades en la financiación electoral. Y ahora nos vamos a Perú. Estados Unidos retiró la visa al juez Juan Carlos Núñez Mata, a quien acusa de favorecer intereses relacionados con corrupción y narcotráfico. El magistrado había generado una polémica por un fallo relacionado con el megapuerto de Chancay, operado por una empresa vinculada a capital chino. La resolución fue

0: posteriormente anulada por una sala constitucional de Lima. Finalmente, Washington revocó los permisos de entrada a dos ciudadanos ecuatorianos y sus familiares sin especificar sus nombres en el comunicado. El analista político y periodista Gabriel Rodríguez Olivera opina que Estados Unidos utiliza la lucha contra el narcotráfico como un argumento para sancionar a figuras consideradas contrarias a su agenda en la región.
1: Estamos viendo de que bajo la excusa del narcotráfico es que ahora, por lo menos en Estados Unidos, es que se está dando la orden para todo lo que es la región de Latinoamérica de quitar a todas las personas que son indeseables, tanto para la agenda de ultraderecha de Donald Trump en Estados Unidos como también en la región. Estados Unidos primero ha hecho el primer ataque hacia el señor Mariaca y demás al quitarle la visa, ¿no? Y Mariaca respondió específicamente de que él iba a continuar con las investigaciones de Cerimed. Ello ha provocado específicamente que bajo la excusa de narcotráfico o narcoterrorismo, como lo están diciendo ahora, es que se ha aprehendido al señor Roger Mariaca y a otras autoridades más del aparato de la justicia, donde se le habla de denuncias de enriquecimiento ilícito, narcotráfico como tal específicamente y otros casos, los cuales hasta este momento el gobierno no ha sabido demostrarlo. Este caso de Fernando Cerimedo tiene una implicancia en toda la región, además con la propia gestión de Donald Trump. Hemos visto hace algunos días atrás de que Nadia Beller, la víctima por el intento de sicariato, ha mostrado identificaciones, fotos y demás, en las cuales mostraba justamente a Cerimedo, Brad Parscale, el hijo del propio Donald Trump, y de Andy Rivas, que asume que es el nuevo asesor de Rodrigo Paz.
0: Venezuela posee la mayor reserva aprobada de petróleo en todo el mundo. Sin embargo, en el contexto de la actual crisis energética internacional, esa riqueza representa una profunda paradoja para la nación sudamericana. La abundancia de este recurso aumenta el potencial del país, pero a la vez viene acompañada de amenazas. Jessica Sosa nos explica.
2: Que los venezolanos estamos hundiéndonos en el excremento del diablo. Así caracterizó en 1976 Juan Pablo Pérez Alfonso, venezolano impulsor de la OPEP y uno de los más lúcidos estudiosos de la industria petrolera nacional, la relación del país con el petróleo. Se refería a vicios que aseguró harían mucho daño a la nación: la cultura rentista, el burocratismo, despilfarro y la destrucción de la producción nacional. También vislumbraba ya a los que llamó los extranjeros aprovechadores de nuestros recursos. Varias décadas después se comprobó que Venezuela es la mayor reserva de crudo del mundo. Hoy cuenta con 303.707 millones de barriles bajo su suelo. El mayor yacimiento del país en la actualidad es la faja petrolífera del Orinoco, que atraviesa los estados Guárico, Anzoátegui, Monagas y Delta Amacuro. Según las fuentes especializadas en el tema, representa alrededor de 80% de las reservas probadas del país, unos 280 mil millones de barriles, que en esta zona es crudo pesado y extrapesado. El gobierno del presidente Hugo Chávez impulsó su certificación a principios de este siglo y denunció que durante años se vendió en el mercado extranjero como bitumen, lo que denunció en diversas oportunidades como un saqueo a las riquezas del país. La cuenca del lago de Maracaibo ha sido durante años el yacimiento más importante, ya que posee un crudo más liviano. Su reserva es de unos 20 mil millones de barriles en la actualidad. Fue allí donde se inició formalmente la explotación petrolera en Venezuela y durante buena parte del siglo XX las transnacionales extrajeron petróleo de manera masiva, al punto en que se generó el hundimiento progresivo de sus poblaciones en la costa oriental. Además de estas dos principales, existe la cuenca oriental que abarca los estados Anzoátegui, Monagas, Sucre, Delta Amacuro, Guárico y Cojedes. Posee crudos ligeros y pesados, por lo que se considera una de las zonas más versátiles para la extracción. En el territorio nacional destacan otros yacimientos cuya explotación hasta el momento ha sido limitada por razones geográficas o de distintos tipos, así como las reservas en el territorio Esequibo, zona de gran riqueza mineral que sigue bajo reclamación con la República de Guyana. Todo esto pone en evidencia la importancia de Venezuela en el panorama económico y geopolítico global, en el que una vez más se pretenden imponer mecanismos de dominación a los países del mundo. Ante todo esto, nos preguntamos si habrá tenido razón Juan Pablo Pérez Alfonso en su percepción sobre el petróleo.
0: Ahora hacemos una breve pausa.

0: Y está con nosotros Nicolás Trinchero con el avance de los siguientes informativos. Nicolás, cuéntanos.
1: Fernando, ¿cómo estás?
0: Muy bien, ¿tú?
1: Bien, bien, también. Vamos a repasar lo que tenemos, lo más importante. En principio, Putin habló en el Club de Debate Internacional de Baeltay y destacó, entre otros puntos, que la situación global mejorará a medida que la hegemonía occidental quede cada vez más lejos. También pasaron 80 años de los juicios de Nuremberg, donde se condenó a los líderes nazis que sobrevivieron a la caída del régimen de Hitler por sus atrocidades. Y la inteligencia brasileña avisa al gobierno de Lula sobre el riesgo de interferencia estadounidense en las elecciones. El presidente de Brasil ya había advertido a Trump que no se meta en los comicios. Vamos a repasar otros casos también en la región. Y en Bolivia califican como ilegal el operativo donde se detuvo al fiscal general Roger Mariaca. Las dudas sobre el arresto aumentan porque Mariaca es quien investiga al ex consultor de la derecha latinoamericana, Fernando Cerimedo.
0: Ahí la polémica, Nicolás.
1: Así es.
0: Estas y más noticias con Nicolás Trinchero. Ahora las dejamos con entrevista.

0: Hola, ¿qué tal? Bienvenidos y bienvenidas a un nuevo programa Entrevista. Brasil está de cara a sus elecciones generales el próximo domingo. Más de 150 millones de personas deberán elegir quién será su próximo presidente, además de senadores y diputados. ¿Qué está en juego en estos comicios? Analizamos los detalles con Rúlio Melo, quien es profesor del Departamento de Ciencia Política de la Universidad de São Paulo e investigador del Centro Brasileño de Análisis y Planificación, el SEBRAP. Profesor, muchas gracias por estar con nosotros.
1: Gracias por la invitación.
0: Para la presidencia hay un total de 13 postulaciones, pero el tino político realmente se medirá entre dos personas, el actual presidente Lula da Silva y el senador Flávio Bolsonaro. ¿Por qué Brasil se mantiene tan polarizado?
1: Brasil siempre ha estado bastante polarizado, la verdad, sobre todo cuando hablamos de procesos electorales y de los diferentes intereses de los votantes. La polarización tiene diversos factores transversales con diferencias importantes, y creo que estas son incluso electoralmente decisivas. Por un lado, esto es muy, muy importante. Evidentemente, vivimos un clima de pasiones políticas, una cierta ebullición pública que en momentos electorales se hace aún más evidente. Creo que dos figuras tan centrales como Lula, que es un político, creo que único en la historia del país, considerando el carisma y la capacidad que tiene para aglutinar votos a su alrededor, por un lado, y por el otro lado, alguien como Jair Bolsonaro, que ahora no se presenta, pero que tuvo esa capacidad impresionante de traspasar las intenciones del voto a su hijo. A Bolsonaro conseguir alcanzar las cifras que logró obtener le llevó mucho tiempo. Flávio Bolsonaro ya sale con intenciones. Así, antes de cualquier campaña ya sale con un 20% o más. Esto significa que la gente está muy apasionadamente vinculada a este debate en torno a dos figuras que son figuras absolutamente importantes en el debate político brasileño. Dos líderes políticos que incluso fueron presos. Lula fue puesto en libertad, pero Bolsonaro continúa preso. Y alrededor de él giran muchos de los intereses que están siendo ahora reagrupados en torno a Flávio Bolsonaro, evidentemente. Así pues, creo que son muchos los factores que muestran las razones, las causas de una polarización que no es solo política, es una polarización que es electoral y que se produce en gran medida en función de las elecciones.
0: Usted me dejó ahí algo en el aire que era justamente lo que quisiera preguntarle. ¿Es posible diseñar determinadas características del electorado brasileño? Por ejemplo, que el voto evangélico tendencialmente va más hacia la derecha, mientras otras capas populares, como por ejemplo los campesinos, votan más por el Partido de los Trabajadores. ¿Esto todavía se mantiene o el escenario ha cambiado?
1: Perfecto. Eso se mantiene. Eso es absolutamente importante. No conseguiríamos entender la formación de la opinión de nuestros votantes si no pensáramos en esos diferentes vectores. Aunque lo que es muy importante son vectores fundamentales para que comprendamos que las polarizaciones se manifiestan de formas diferentes. Entonces, en cada uno de estos ejes, usted va a encontrar algún tipo de jerarquización y posición de los votantes en relación con la intención de voto. El hecho de que usted mencione la religión. Bien, la diferencia entre católicos y evangélicos en términos de intención de voto refleja mucho lo que ocurrió en las elecciones del 2018 y 2022. Así pues, todavía hay una mayoría que indica de católicos su intención de voto para Lula. Esto es muy importante. Aún hay una mayoría de evangélicos que manifiesta su intención de votar a Bolsonaro, así como, por ejemplo, la renta familiar. Eso es absolutamente importante para estas elecciones, entender cuáles son las propuestas, qué medidas se están tomando actualmente para que, por ejemplo, Lula pueda estratégicamente incorporar parte de aquellos votantes que no están directamente vinculados a ese segmento de entre 0 y 2 salarios mínimos por familia, que en su gran mayoría se decantan por votar a Lula, tal y como ocurrió en las elecciones anteriores. Y luego, evidentemente, desde 2 a 5, un sector importantísimo, y que para el Partido de los Trabajadores, para el PT, para este tercer mandato de Lula, fue un sector importante desde el punto de vista de ser destinatario de los intereses del gobierno, aunque tal vez no con la eficacia que podría tener. Pero esto es fundamental, por lo que marca una diferencia de votos. A partir de ahí, conforme va aumentando la renta familiar, aumenta la intención de voto para los bolsonaristas. Así pues, hay un conflicto de clase entre las dos polarizaciones y hay un conflicto de género entre ambas. La mayoría de los hombres blancos se decantan por Flavio Bolsonaro, según las encuestas, mientras que las mujeres negras apoyan a Lula. Entonces, hay una naturaleza, una cualidad de esa polarización muy interesante, porque entonces la pregunta interesante sería, bueno, ¿y las evangélicas? ¿Las mujeres negras evangélicas? Esta cuestión es súper interesante porque comienza a tensionar uno de esos ejes de indicación de voto. Tenía una mayoría de evangélicos que se decantan por Flavio Bolsonaro, pero al mismo tiempo, dentro de ese grupo, existen algunas diferencias importantes.
0: Y es ahí donde se puede definir la elección.
1: Mire, en gran parte sí, pero entonces tendríamos que incluir otros sectores en términos de masa potencial electora. Creo que la cuestión de género es fundamental. Puede decidir unas elecciones, considerando la cantidad de mujeres votantes que hay en Brasil. Hay una estrategia de la derecha que conocemos desde hace muchos años, que ve a las mujeres como potenciales votantes, y no solo como votantes, sino también candidatas. Y ahí las estrategias de discurso, el intento de atraer a parte de esas mujeres hacia el campo de la derecha y de la extrema derecha, han tenido mucho éxito. Pero cuando observamos la tendencia entre las mujeres blancas, vemos que la mayor parte de ellas, en esos niveles de escolaridad indicados o de renta familiar, se decanta por Bolsonaro. Pero yo diría lo siguiente, hay otro factor que es muy importante a la hora de pensar en cómo se pueden decidir estas elecciones. La diferencia sobre la que no hemos hablado todavía es la relación entre las ciudades pequeñas,

0: ciudades del interior de Brasil. Es decir, hay una distinción, por ejemplo, entre el norte y el nordeste, principalmente en el nordeste, donde se ha votado mucho más a candidatos de izquierda. Y ahí, el electorado de Lula en el nordeste, hasta este momento, se mantiene bastante fiel. Tal vez tengamos que preguntarnos una vez más sobre el papel que va a tener el sudeste, y principalmente una ciudad como Sao Paulo. Porque Sao Paulo presenta desigualdades y distintas cuestiones que son muy importantes tener en cuenta. Entonces, las personas tienen patrones de vida y tienen condiciones y modos de vida muy diferentes. Si hablamos sobre quién vive más cerca del centro y quién vive en las periferias de la ciudad, su realidad es muy diferente, la experiencia es muy variada. Y es importante estar atentos a este electorado de grandes ciudades como Sao Paulo.
1: Bueno, dicho todo eso, entonces, profesor, en su opinión, ¿qué está en juego en esta disputa entre estos dos proyectos políticos, Lula versus Bolsonaro?
0: Es una pregunta fundamental, Michelle. Yo diría lo siguiente. Primero hay que considerar que los votantes de los dos espectros de la polarización, y por lo general, hay que entenderlo así, tienen expectativas reales. Expectativas de cambio y de mejora. Pero también sabemos que esas expectativas no son solo expectativas, digamos, proactivas, expectativas de futuro. También tienen mucho que ver con el resentimiento. Así que ese resentimiento ha sido una carga de energía y una carga motivacional importante que algunos partidos, principalmente los de derechas, fueron capaces en los últimos años de canalizar esa energía y ese resentimiento de una parte del electorado. Y ese resentimiento, no me cabe duda, sigo los análisis realizados por muchos sociólogos y politólogos que muestran que parte de ese resentimiento tiene que ver con una reordenación social e interseccional que se ha producido desde el primer mandato de Lula hasta ahora. El hecho de que se permitiera que una parte de esa población que se veía excluida de varias esferas de la vida social pudiera empezar a participar en esa esfera social. Y eso implicó socialmente pérdidas y ganancias. Eso suscitó e inflamó las pasiones por parte, principalmente, como indican las encuestas, de un sector de la clase media y de la clase media alta. Cuando observamos las encuestas, vemos que la gente acaba mostrando mucho más resentimiento, desilusión. Muchos hablan en las encuestas sobre el miedo al futuro. Las cifras son mayores cuando las preguntas conducen a un tipo de percepción negativa de lo que está ocurriendo en la vida social, pero en la vida política principalmente, que cuando la polarización implica un compromiso positivo y constructivo con un determinado candidato o una determinada ideología política. Se ven más, digamos, algunas preocupaciones, deseos y ansiedades que, por así decirlo, defensas acérrimas, positivas y constructivas con respecto al futuro. La polarización no da señales por el momento de que vaya a resolverse. Creo que es una tendencia, en realidad, que no solo se observa en Brasil, es una tendencia mundial. Fíjese, en países que aún no han sido completamente dominados por gobiernos de extrema derecha. Todavía vemos en la esfera pública la posibilidad de un debate saludable para entender, a pesar de la polarización, cuáles serían los caminos más adecuados para cada situación. Este es un momento importantísimo, porque por lo que puedo ver, la causa de la polarización también tendrá mucho que ver con la capacidad de cada uno de los lados de esa polarización para ofrecer con mayor claridad alternativas para estas personas, alternativas para el futuro. Y por desgracia, al menos hasta donde yo consigo evaluar y analizar la situación, Hace muchos años que quienes tomaron la iniciativa en esto, es decir, quienes consiguieron canalizar las energías de resentimiento, de indignación, de desconfianza hacia el sistema político en general, fue la derecha y la extrema derecha, que ofrecieron más fácilmente a la gente un camino más simple y alternativas más claras. Si lo comparamos con lo que la izquierda ha hecho, no solo en Brasil, me refiero casi a nivel global.
1: Usted habla de esta nueva esfera pública, cómo está poblada, y quisiera añadir algo más. Que tenemos una esfera pública conectada, porque Brasil es uno de los países más conectados de América Latina. Las personas se informan primordialmente por su teléfono móvil, pasan muchas horas en su traslado hacia el trabajo, hacia sus hogares, o sea, mucho de su vida gira en torno al uso del teléfono celular y a lo que consume en redes sociales. Las campañas, si vemos los datos, también han invertido mucho más dinero con creces en las campañas en plataformas digitales que, por ejemplo, en materiales gráficos impresos, como pudiera ser en los años pasados. La disputa en redes puede definir las elecciones en Brasil, y de qué manera el uso de inteligencia artificial también compromete el ejercicio democrático en el país.
0: Mi respuesta a la pregunta, a la primera pregunta, es sí. Ella es decisiva. Fue decisiva en las últimas elecciones, sin lugar a dudas en el 2018 y en el 2022. El tipo de papel central que tuvieron las redes sociales es absolutamente importante. Lo suficientemente importante como para que nosotros, es decir, los investigadores, nos hayamos tomado eso extremadamente en serio y entendamos que la formación de la opinión y de la voluntad se produce ahora a través de una esfera pública que está digitalizada. La digitalización de la política es inevitable de aquí en adelante. La derecha hizo eso y desde siempre lo ha hecho mucho mejor. La idea de un partido digital es increíble, maravillosa. Significa que usted tiene un coste de infraestructura muy diferente a los de las jerarquías de los partidos tradicionales. La izquierda hoy en día utiliza las redes sociales, pero su organización política todavía es tradicional en lo que respecta al partido. Las redes sociales permitieron a la derecha hace ya mucho tiempo, sobre todo si nos fijamos en principios de la década del 2010, la derecha se organiza a través de las redes como una organización social antisistema. Esto también tuvo una consecuencia política importantísima. Y ahora, dentro del sistema político, supo mantener ese juego, cómo organizarse fuera y cómo organizarse dentro. Por lo tanto, es inevitable que de aquí en adelante la formación de la opinión y de la voluntad en la esfera pública pase decisivamente por la digitalización de este proceso. Sobre la otra cuestión, es gravísimo. Sobre la inteligencia artificial. Es gravísimo. Lo que he escuchado sobre cómo la inteligencia artificial modifica para peor e intensifica aquello que antes solo tratábamos como noticias falsas. Cuando pasamos de las noticias falsas a los videos ultrafalsos y a las consecuencias electorales de esto, es extremadamente grave. Así que tienes la capacidad, la posibilidad de difundir videos que tienen una aparente veracidad que es impresionante, poniendo en boca de los políticos cosas que obviamente ellos no dijeron. No sé cómo podemos regularlo desde arriba, desde el punto de vista político, ni exactamente qué tipo de negociación con las grandes tecnológicas implicará esto. Hay un poder económico, no solo político, implicado en todo esto que es difícil de afrontar y de desplazar.
1: Hay una serie de evidencias que apuntan hacia la financiación de la campaña de Flávio Bolsonaro por organizaciones muy cercanas al entorno de Donald Trump. ¿Esto representa que Estados Unidos busca intervenir en las elecciones brasileñas?
0: Las intervenciones, así como ha ocurrido otras veces en otros momentos políticos recientes, creo que sí habrá, pero tal vez no como se imagina, es decir, una intervención, digamos, directa. En caso de que gane Lula, ¿Qué podría hacer Estados Unidos para revertir esta situación? Creo que hay una presión interna y un debate que ya lleva un proceso de maduración desde el 2023 hasta ahora. En el 2022-2023, a finales del 2022 sobre todo, ¿qué podrían apoyar los Estados Unidos? Una reorganización interna de algunos políticos, partidos, grupos civiles y grupos militares en torno a un nuevo intento de golpe de Estado. Eso sería posible, pero no creo que ocurra de forma directa. Los apoyos, cuando se han producido, también han sido apoyos son muy inestables. Sabemos que Flávio Bolsonaro depende mucho del ánimo de alguien como Trump para que apoye abierta y públicamente su candidatura o eventualmente apoyar decisiones que impliquen poner en jaque la democracia brasileña. Por lo tanto, es muy inestable. No se puede saber si Flávio Bolsonaro podría contar con algo de ese tipo.
1: Perfecto. Bueno, según las últimas encuestas, la violencia es la principal preocupación del electorado brasileño. La reciente clasificación de Estados Unidos de las dos mayores facciones narcotraficantes del país, el PCC y el Comando Vermelho, como organizaciones terroristas, ¿podría beneficiar a la campaña de Flávio Bolsonaro?
0: Cuando observamos estas redes de la derecha, vemos que han estado utilizando el argumento de que Flávio Bolsonaro tiene una política de seguridad muy orientada hacia una agenda que es bastante armamentista, que es bastante penalista, que está aprovechando este momento de discursos más incendiarios de Donald Trump contra organizaciones o supuestas organizaciones terroristas en diferentes lugares del mundo, pero especialmente en América Latina. Por lo tanto, es evidente que están utilizando esto como capital político de cara a las elecciones. Todavía no sabría decir cuánto beneficia este tipo de apropiación a Flávio, más allá de aquellos votantes que desde siempre han sido los más fieles. Porque también tiene un sector del electorado que ha tenido una cierta fricción en la relación con Estados Unidos. No se puede decir que todo lo que Donald Trump ha hecho, más bien al contrario, todo lo que ha hecho intencionalmente, haya sido acogido positivamente por amplios sectores de la población brasileña. Porque eso no es cierto. Las encuestas no lo indican.
1: Por otro lado, las recientes decisiones gubernamentales de, por ejemplo, incrementar el valor pago en el programa Bolsa Familia y también prohibir las casas de apuestas deportivas, ¿podrían beneficiar a la campaña de Lula da Silva?
0: Sí, podrían. Por un lado, en el caso del programa Bolsa Familia, sin duda, está dirigido a quienes ya eran beneficiarios de dicho programa. Una parte significativa de esa población votó y apunta a que seguirá votando a Lula. En cuanto a la prohibición de las apuestas, creo que es muy importante porque tiene una capacidad, un potencial de ser más transversal. Las familias llevan mucho tiempo enfrentándose a una situación de endeudamiento que ha sobrepasado todos los límites, todos los límites. No hay duda de que si vamos a hablar de endeudamiento, hoy en día tenemos que abordarlo como política pública. Este debería ser un debate que cualquier gobierno que estuviese al frente del Estado tendría que hacer ahora, inevitablemente de aquí en adelante, es ofrecer alternativas al grado de endeudamiento social de las familias que ha sobrepasado la moralidad pública. Así pues, esta prohibición en este momento, aunque nos encontremos a muy pocos días de la primera vuelta de las elecciones, creo que va a producir algún tipo de desplazamiento. Porque no afecta únicamente a las familias con entre 0 y 2 salarios mínimos, sino que está afectando a familias con entre 2 y 5 salarios mínimos y por encima de 5.
1: Hablamos mucho de presidencia, pero para finalizar nuestra entrevista, otro punto importante, en estas elecciones se define el próximo Congreso Nacional de Brasil. En el último mandato, este Congreso ha sido mayoritariamente opositor en relación al Poder Ejecutivo. ¿Cuál es el panorama?
0: Fijarse en el poder legislativo es absolutamente importante. Sabemos que el sistema político y las negociaciones entre el poder ejecutivo y el legislativo, y las tensiones entre el ejecutivo, el legislativo y el judicial, dependen de la composición del poder legislativo. Es muy difícil, y fue muy difícil para el tercer mandato de Lula, implementar todo aquello que él pretendía, no solo por la composición de la Frente Amplia, que fue muy importante en aquel momento, sino porque esa composición tuvo sus costes. Gobernar para ese amplio espectro que formó la Frente Amplia conllevó unos costes de negociación que son muy negativos para la valoración final que haremos del tercer mandato de Lula en comparación, por ejemplo, con el primero y el segundo. Por eso, fijarse en el Congreso es fundamental. No quiero predecir el futuro, no tenemos que hacer eso, obviamente no. Pero una vez más, la tendencia es que esto se mantenga. Y esto es muy complicado porque aunque Lula gane, la situación se va a repetir y las dificultades de negociación dentro del sistema político se van a mantener. Pero creo que veremos una situación que puede agravarse dependiendo de la cantidad de candidatos que la derecha consiga colocar, no solo en el Congreso, sino que estoy pensando sobre todo en el Senado. Y todo indica que van a tener una vez más cierta mayoría importante que permitirá bloqueos a las negociaciones públicas, por un lado. Y lo que más me genera preocupación es que se están acercando a lo que desean, que es tener la posibilidad de, por ejemplo, destituir a los ministros del Supremo Tribunal Federal y eventualmente incluso volver a poner la Constitución en tela de juicio.
1: Bueno, ya veremos qué nos espera el próximo domingo. Profesor, muchas gracias por el análisis. Y así llegamos al final de más un programa de entrevistas. Siga con nosotros en RT. Hasta la próxima. Chao.

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1: Llegó la inteligencia artificial, y la inteligencia artificial nos dice que necesita un cuerpo para salir al mundo físico.
2: Tome este papel higiénico. Permítame ayudarle con el papel higiénico. Espere. Oh, Dios mío.
3: Este año los robots hicieron una auténtica demostración de Kung Fu que los maestros de Kung Fu tendrían envidia. Y todo eso ha sucedido en un año.
4: Este año, al igual que el año pasado, lo que mejor hacen es bailar.
3: Nuestro objetivo a largo plazo es introducir el robot en todos los hogares como compañero.
1: Puede comunicarse contigo y hacer ciertas recomendaciones. Es decir, mantener un diálogo en toda regla.
3: Conéctate a la red.
5: Conexión exitosa. El sistema está listo para su uso.
4: Tenemos 1,000,000 de noticias sobre cómo alguien en Japón se casó con una muñeca robot. Esto no es una historia de terror, esto sucederá seguro. Incluso los expertos no entienden cómo avanzará todo esto. Nadie tiene la respuesta sobre cómo afectará esto al mundo o cómo lo cambiará.
6: Hola amigo, ¿cómo estás? Espero que todo te vaya bien. Hoy es el último día del alto el fuego entre el Líbano y el enemigo israelí. Si Dios quiere, ya veremos. Todo el mundo, incluidos nosotros, está esperando para ver cómo termina todo. Espero que la situación mejore, que haya paz y que no se produzca una escalada. Veremos hacia dónde.

Hola, ¿cómo están? Comenzamos un nuevo segmento de noticias en RT. Primero titulares. Putin habló en el Club de Debate Internacional de Valdai. El presidente destacó, entre otros puntos, que la tecnología lleva a un nuevo nivel la posibilidad de destrucción global. Y además confía en que la situación mundial mejorará a medida que la hegemonía occidental quede cada vez más lejos. 80 años pasaron ya de los juicios de Nuremberg, donde se condenó a los máximos líderes nazis que sobrevivieron a la caída del régimen de Hitler por las atrocidades cometidas durante la Segunda Guerra Mundial y el Holocausto. La inteligencia brasileña avisa al gobierno de Lula sobre el riesgo de interferencia estadounidense en las elecciones. El presidente de Brasil ya había advertido a Trump de que no se meta en los comicios. Aquí repasamos los últimos casos cuando Washington favoreció a sus candidatos en la región. El Ministerio Público de Bolivia califica como ilegal el operativo policial donde se detuvo al fiscal general Roger Mariaca, acusado por Estados Unidos de colaborar con el narcotráfico. Las dudas sobre la verdadera intención del arresto aumentan porque Mariaca es quien investiga al ex consultor de la derecha latinoamericana Fernando Cerimedo. Empezamos ya.

0: Vladimir Putin abordó los principales retos mundiales durante la sesión plenaria del Club de Debate Internacional Valdai. El presidente señaló que actualmente el mundo corre riesgo de llegar a un punto de no retorno muy rápida e inesperadamente por los conflictos en marcha y la pérdida de control de las tecnologías. El mandatario llamó a Occidente a una coexistencia pacífica y resaltó la necesidad de formar las instituciones internacionales como la ONU. Martín Álvarez tiene más información.
1: Vladimir Putin abordó todos los temas de la geopolítica en el Club Internacional de Debate Valdai. El presidente arremetió contra los líderes europeos. Dijo que Rusia no se prepara para atacar a nadie. Además, explicó cuándo Moscú usaría todo su potencial militar.
2: No estamos tratando de intimidar a nadie. La declaración del Ministerio de Relaciones Exteriores y las cartas que este envió a determinados países no es una amenaza, sino una respuesta a un intento de intimidarnos. Las declaraciones de políticos occidentales y europeos sobre la necesidad, la posibilidad e incluso la preparación de una guerra contra Rusia en 2029 o 2030, no las formulamos nosotros. Las escuchamos constantemente desde el otro lado. Y después vienen acciones concretas, ejercicios militares en el mar Báltico, uno tras otro. Después intentos de detener nuestros buques y embarcaciones. Pero todo esto forma parte de la escalada. Y después comenzaron a escucharse declaraciones relacionadas con la provincia de Kaliningrado. Por eso, lo que figura en la declaración del Ministerio de Relaciones Exteriores y en las cartas enviadas es absolutamente claro. Si se produjera un ataque directo contra la Federación Rusa, nos veríamos obligados a considerar de inmediato el empleo de todo el armamento del que disponemos.
1: Vladimir Putin también indicó que las escaladas no son unilaterales y agregó que hay riesgo del uso de armas que pueden destruir todo. Y subrayó que Europa busca justificar su agresión contra Moscú hablando sobre la supuesta amenaza nuclear.
2: Ahora sacarán de contexto mis respuestas y las utilizarán según sus intereses. Dirán que Rusia los amenaza con armas nucleares. Lo harán para desviar la atención de sus ciudadanos del hecho de que ellos mismos mantienen una política agresiva hacia Rusia.
1: El presidente dijo que Rusia está en contra de las agresiones y aboga por la paz. Agregó que responderán de forma recíproca a la agresión en cualquier parte de los océanos. Añadió que, a pesar de los esfuerzos de integrarse a Occidente, Rusia fue objeto

0: objeto de intentos de desintegración. Al referirse al conflicto ucraniano, Putin dijo que Rusia no empezó la guerra, sino que fue atacada. Aseveró que no se puede permitir que la rusofobia se convierta en ideología estatal.
1: La verdad es que no fuimos nosotros los que quisimos e iniciamos el conflicto, sino que nos empezaron a atacar. No era necesario alentar el nacionalismo agresivo y la rusofobia en Ucrania durante años para convertirla en un instrumento de lucha contra Rusia. No era necesario que la OTAN comenzara el desarrollo militar de nuestros territorios históricos en interés de la propia organización.
0: Además, Putin arremetió contra la ONU y apoyó una reforma estructural de la organización. También dijo que hay que volver a debatir las reglas que rigen los conflictos armados. Por su parte, se refirió al declive de la hegemonía de Occidente e instó a reconocer que el mundo multipolar es una realidad.
1: Cualquiera que sea el escenario de los próximos años, es probable que los conflictos internacionales continúen, impulsados por los profundos cambios globales, las nuevas oportunidades y las crecientes ambiciones. Pese a ello, confiamos en que, a largo plazo, el declive de la hegemonía occidental dará paso a un orden mundial multipolar más estable, democrático y libre.
0: Al hablar sobre el contexto actual, el presidente ruso sostuvo que el mundo afronta un punto de inflexión decisivo. Además, se refirió a que la tecnología ofrece oportunidades, pero también grandes riesgos. Hizo mención a que la inteligencia artificial puede llegar a reemplazar a las personas en la guerra y que esto merece unidad y atención. Asimismo, remarcó que las tendencias nos llevan a reflexionar sobre cómo preservar la paz.
1: Las tendencias preocupantes que observamos en la escena internacional nos llevan ante todo a reflexionar no sobre cómo organizar de manera más razonable, eficaz y justa las relaciones internacionales en el periodo que se avecina, aunque todo ello, sin duda, es de suma importancia, sino sobre la necesidad de pensar, ante todo, en cómo preservar la paz y la seguridad mundial, y hacerlo precisamente ahora, en unas condiciones en las que muchas de las normas jurídicas que existían anteriormente han sido descartadas, mientras que las nuevas todavía no han surgido.
0: Durante su intervención, el presidente ruso también se refirió a las relaciones con China y Estados Unidos. En este sentido, recordó que Moscú propone mañana incluso reanudar el diálogo sobre el control de las armas estratégicas, pero que Washington es quien lo rechaza.
2: El analista político Carlos Santamaría destaca que Vladimir Putin apuesta por el diálogo, mientras que Europa está dirigida por belicistas a quienes no les importa que sus ciudadanos quieran la paz.
3: El presidente Vladimir Putin es un estadista reconocido mundialmente como un hombre muy serio, con un lenguaje preciso, nunca amenaza y siempre establece la realidad tal cual debe ser. Por tanto, lo que ha planteado es al Occidente que lo que hay que hacer es dialogar, no confrontar, y que cualquier tipo de amenaza debe ser disuadida, porque hoy el mundo se encuentra en un estado, en una situación en que cualquier conflicto puede llevar a límites extremos. Desafortunadamente, los gobernantes, la gobernanza europea principalmente, está hoy día dirigida por personas que tienen incluso relaciones con el nazismo, son belicistas y no representan a sus pueblos. Todo pueblo en el mundo quiere la paz. Estas personas están empecinadas en hacer guerra directa con Rusia por sus propias limitaciones y porque aún no entienden que Europa también tiene un papel que jugar en esta pacificación.
2: Y el embajador de la Cancillería rusa para los crímenes de Kiev afirma que Ucrania lleva a cabo una caza con drones contra la población civil. Agrega que los estados europeos son los principales patrocinadores de estos crímenes.
4: La gran mayoría de los ataques se llevan a cabo con drones. Existen diversos modelos y alcances, pero casi todos se basan en tecnología occidental y se adquieren con fondos occidentales. En resumen, Ucrania ha lanzado una caza

0: de los préstamos adicionales destinados a cubrir un supuesto déficit en la financiación militar. Reportan que Kiev se enfrenta a una escasez de fondos equivalente a unos 30.000 millones de dólares debido al presunto aumento de gastos militares. Hace 80 años, el Tribunal Militar Internacional de Núremberg dio a conocer su veredicto. Países con diferentes destinos históricos se unieron para llevar ante la justicia y condenar a quienes desencadenaron la Segunda Guerra Mundial y tenían máxima responsabilidad por las atrocidades de la época. El veredicto estableció que los crímenes de los nazis fueron perpetrados a una escala sin precedentes y estuvieron acompañados de una crueldad y un terror inimaginables. Hoy en día, Moscú exhorta a la comunidad internacional a que redoble sus esfuerzos en la difusión de la información sobre los crímenes del nazismo y la ideología neonazi. Además, subraya que los crímenes contra el pueblo soviético deben considerarse un acto de genocidio. María Starostina nos cuenta más sobre el juicio de Núremberg, proceso que marcó un antes y un después en la historia mundial.
1: Núremberg, ciudad que ilustraba el triunfo de los nazis en los años 30 del siglo XX, es ahí donde se celebraban los desfiles anuales y gran parte de los congresos del partido nazi. Su objetivo era exhibir el poder del régimen y ensalzar la figura de Adolf Hitler. Tras la derrota del Tercer Reich, los países vencedores, la Unión Soviética, Estados Unidos, Reino Unido y Francia, deciden llevar a cabo un tribunal militar internacional, precisamente en esta urbe, emblemática para el nazismo.
2: Es una ciudad muy simbólica porque el 15 de septiembre de 1935 Hitler pasó las llamadas leyes de Núremberg, que sobre todo eran dos, la ley de la ciudadanía del Reich y la ley para la protección de la sangre alemana y el honor alemán, que fueron las leyes que dieron un marco legal al exterminio de los judíos y del resto de personas que fueron exterminadas por los nazis. Es decir, en esa misma ciudad se dio un marco legal al Holocausto y en esa misma ciudad se acabó con ese marco legal y se dio lugar a lo que hoy es el derecho internacional.
1: Millones de personas por todo el mundo siguieron el desarrollo del juicio principal que tuvo lugar en la sala 600 del Palacio de Justicia de Núremberg. Duró poco más de 10 meses, desde el 20 de noviembre de 1945 hasta el 1 de octubre de 1946. Entonces fue procesada más de una veintena de figuras clave del régimen nazi. Entre ellos Hermann Göring, mariscal del Tercer Reich y comandante de Luftwaffe, y Joachim von Ribbentrop, ministro de Asuntos Exteriores. Estos dos fueron condenados a muerte, aunque Göring se suicidó antes de la ejecución. En total se dictaron 12 condenas a muerte, 7 penas de prisión y 3 absoluciones. Casi todos los acusados rechazaron su culpa, asegurando que tan solo habían cumplido órdenes.
3: The Nazi despotism, therefore, did not consist of these individual defendants alone. A thousand little Führers dictated.
2: Ellos decían que, bueno, que la responsabilidad última no era de ellos, sino que era de Hitler. Es decir, nada de lo que se aprobaba por la cúpula militar nazi y la cúpula política nazi se llevaba a cabo sin que Hitler diera su visto bueno final. Por consiguiente, ellos se acogían a eso y decían que, bueno, que el responsable único era Hitler, porque si en algún momento Hitler se hubiera opuesto a alguno de estos crímenes, esos crímenes no se habrían producido.
1: Fue entonces cuando todo el mundo se enteró de las atrocidades que se cometían en los campos de concentración creados por el Tercer Reich. Los que estaban en la sala 600 apenas podían creer a los testigos que hablaban sobre el sofisticado sistema de exterminio de millones de personas con el uso de cámaras de gas, crematorios e incluso con reciclaje de partes de los cuerpos de los presos asesinados. Posteriormente, los sobrevivientes una y otra vez confirmaron lo que se dijo.

0: en el juicio.
1: Ahí había 6 crematorios. El humo salía día y noche y el olor era terrible. Llegaban trenes con gente y el primer andén estaba lleno de leña. Eran civiles. Ninguno sabía que iban a ser incinerados. Los llevaron a descontaminación, luego a las duchas, los encerraron y les rociaron con gas ciclón. En 5 o 7 minutos, todos estaban muertos. Luego el Sonderkommando los quemó.
0: En el marco del proceso contra los nazis surgió una noción: crímenes de lesa humanidad. Se utilizó para determinar las horribles atrocidades cometidas por los hitlerianos. Hoy en día se reaviva la polémica sobre cómo se debería castigar a los autores de aquellos actos inhumanos. Para muchos sigue siendo una herida abierta el hecho de que algunos de los responsables de las masacres pudieran escapar de la justicia y pasar el resto de sus vidas en libertad. Los juicios de Núremberg marcaron un antes y un después. El objetivo era no solo juzgar y castigar a la cúpula de la Alemania nazi, sino intentar prevenir el surgimiento de nuevas guerras y nuevos genocidios. Ahora, 80 años después de aquellos acontecimientos, en medio de unas tensiones geopolíticas que no paran de crecer a nivel global, es más importante que nunca volver a asumir el peligro de las ideas radicales y recordar que hasta el peor de los males puede ser derrotado. María Starostina, RT.
2: El miembro del Comité Central del Partido Comunista Alemán, Stefan Nathke, resalta que el juicio de Núremberg se celebró cuando el mundo entero anhelaba erradicar el nazismo, pero muchos de los responsables de las atrocidades del Tercer Reich quedaron en libertad.
3: El juicio luego se celebró en un momento en que todo el mundo entero estaba deseando quitar el fascismo, el nazismo, como le llaman ustedes, de la tierra. Sin embargo, se trató, como sabemos hoy en día, solamente de una victoria militar y no político. Y en con este concepto, con este conocimiento de fondo, hay que valorar este juicio. Porque los americanos también tuvieron ahí su influencia y dejaron también a mucha gente responsable para la masacre nazi, la dejaron en libertad. A la juventud de Ucrania les están presentando esta gente, colaboradores nazis, como héroes de la patria suya. Y eso no es verdad. Pero al mismo momento se destruyen los monumentos de los héroes de verdad, los héroes soviéticos de la República Soviética de Ucrania. Y eso es muy diferente. Entonces hay que diferenciar siempre cuando se habla de eso.
2: El presidente de Brasil, Luis Inácio Lula da Silva, advirtió a su par estadounidense Donald Trump que no intervenga en las elecciones presidenciales del domingo. Además, criticó la subordinación diplomática de ciertos mandatarios latinoamericanos respecto a Washington. Carla González nos cuenta cómo, a pesar de la injerencia, hay países que mantienen la línea de decidir su propio futuro.
4: Parece que ya es costumbre para Donald Trump intentar intervenir en las elecciones de América Latina. Y la administración ni siquiera intenta disfrazarlo. Presionan para tener a su disposición a gobiernos y funcionarios públicos que sirvan a los intereses de Washington. El caso más crítico es Brasil. La posibilidad de una injerencia de Estados Unidos en las elecciones ha llegado a un nivel crítico, según la agencia de inteligencia brasileña. Primero, Trump ya designó al primer comando de la capital y al Comando Vermelho en la lista estadounidense de terroristas y también lanzó aranceles contra el país. Bolsonaro, el preferido de Trump, ha intentado negar que reciba ayuda del mandatario y dice que los aranceles supuestamente están ayudando al gobierno. Lula ya ha advertido a Trump que no se debe meter en las elecciones. Pero Trump también ha actuado en otras naciones. Dio su apoyo para Abelardo de la Espriella cuando era candidato a presidente y prometió que ayudaría a Colombia con la fuerza total de Estados Unidos si él ganaba, condicionando así las relaciones bilaterales. Y además presumía de ser el responsable de esta victoria, de un candidato que solo estaba en el décimo lugar. El gobierno en esos momentos lo denunció y declaró que deberían anularse las elecciones por esa intervención directa. Ya sabemos todas las acciones pro-Washington que ha tomado Abelardo de la Espriella en menos de 2 meses de gobierno. Pero la lista es larga. Por tiempo nos vamos a enfocar en 3 naciones. Por ejemplo, dijo que si no ganaba Nasri Asfura en Honduras, Estados Unidos no daría dinero a la nación. Y en Chile dio su apoyo a José Antonio Kast y ahí terminó ganando. Para Argentina dijo que no ayudarían al país si no triunfaba Javier Milei. Tiene su apoyo total, incluso para buscar la reelección. Veremos cómo quedarán esas elecciones en el 2027. Pero el interés no es solo a nivel presidencial. La administración Trump incluso quiere inmiscuirse en las polémicas elecciones de Contralor General en Guatemala, acusando a candidatos de ser corruptos, de tener conexiones con el narcotráfico. Dicen que solo quieren socios transparentes, una vez más la excusa de que quieren luchar contra el narcotráfico. Pero en eso México ha sabido defenderse. Cambió la constitución para permitir que las elecciones se puedan anular por injerencia extranjera. El gobierno ha dicho que Estados Unidos designa a cárteles de la droga como organizaciones terroristas para tener una excusa de intervenir militarmente. La presidenta Claudia Sheinbaum se pregunta si realmente Estados Unidos quiere combatir a la delincuencia organizada o quizás es la ultraderecha estadounidense que usa a la nación para sus intereses electorales. O si acaso pretenden influir en la elección del 2027. Preguntas retóricas. Al final, no es nuevo que el gobierno de Estados Unidos quiera interferir en elecciones en América Latina. Lo nuevo es que lo quieran hacer pasar como una cooperación desinteresada para luchar contra el narcotráfico. ¿Dejarán los gobiernos latinoamericanos que Estados Unidos ejerza su influencia, por ahora las buenas, pero con el riesgo de que termine siendo las malas?
2: El analista internacional y académico de la Universidad Nacional Autónoma de México, Juan Daniel Garay Saldaña, señala que Washington recurre a mecanismos económicos para someter a los países latinoamericanos y agrega que en el caso de Brasil, la opinión pública rechaza el intervencionismo de Estados Unidos.
5: Creo que uno de los métodos más comunes que se han utilizado recientemente, porque hay que señalar que han evolucionado, son las amenazas, ¿no? Sobre todo amenazas de tipo económico, señalando que si un país, ¿no?, vira hacia una ideología que no es conveniente hacia este país, pues puede sufrir consecuencias, sobre todo hoy en día, pues arancelarias, ¿no? De no tampoco recibir créditos internacionales y amenazas también de índole político, ¿no? Como retirar el apoyo a ciertos gobiernos en caso de que pues las elecciones deriven hacia un candidato que no sea del gusto, ¿no? Por ejemplo, el presidente Donald Trump, ¿no? Entonces, esto lo hemos visto en diversos países, pero me parece que por el momento son las sanciones que ha utilizado recientemente Estados Unidos. Y la denuncia que se hace sobre el intervencionismo de Estados Unidos, sobre todo, quisiera poner el ejemplo de Brasil, ¿no? Me parece que en Brasil se está haciendo esta denuncia, ¿no? Porque pues está planteando nuevamente la vuelta del clan Bolsonaro en ese país. Y el presidente, por ejemplo, hizo la denuncia de que esta situación de intervencionismo pues pudiera, ¿no?, modificar en algo las elecciones. Y esto, pues, por supuesto, tiene una incidencia en la opinión pública de ese país, que pues efectivamente estaría rechazando la intervención de Estados Unidos precisamente en las elecciones que están por aproximarse.

0: otro frente en el que se evidencian las políticas injerencistas de Washington en América Latina se da mediante la restricción de visas a funcionarios de varios países de la región. De acuerdo con la Casa Blanca, la medida busca combatir la corrupción y el narcotráfico, sancionando los visados de los señalados o de sus familiares. Sin embargo, diversos medios destacan que en algunos casos los afectados son quienes no se alinean con los intereses de Washington y de la derecha. Entre las personas sancionadas se encuentra el fiscal general de Bolivia, Roger Mariaca. Estados Unidos lo acusa de corrupción y narcotráfico. Mariaca encabezó la investigación contra Fernando Cerimedo, un empresario argentino y ex asesor del actual presidente boliviano, señalado por intento de femicidio contra su expareja Nadia Beller. En la noche del miércoles aprendieron a Mariaca y allanaron las instalaciones de la Fiscalía General. Beller alertó sobre la posible desaparición de pruebas en contra de Cerimedo a raíz de esta detención. Y en Colombia, la administración de Trump revocó los visados a la senadora colombiana Marta Peralta del partido opositor Pacto Histórico y al empresario del sector energético Euclides Torres. La senadora es investigada en su país por presunto tráfico de influencias y cohecho, mientras que Torres es señalado por supuestas irregularidades en la financiación de la campaña presidencial de Gustavo Petro. Y en Perú, Washington le retiró la visa al juez Juan Carlos Núñez Matos. Precisamente este funcionario falló a favor de una empresa china en el marco de un caso sobre la administración del megapuerto de Chancay. El analista político Gabriel Rodríguez Olivera considera que Washington usa la excusa del narcoterrorismo en contra de personas indeseables en América Latina para promover su agenda en esta región.
1: Estamos viendo de que bajo la excusa del narcotráfico es que ahora, por lo menos en Estados Unidos, es que se está dando la orden para todo lo que es la región de Latinoamérica de quitar a todas las personas que son indeseables, tanto para la agenda de ultraderecha de Donald Trump en Estados Unidos como también en la región. Estados Unidos primero ha hecho el primer ataque hacia el señor Mariaca y demás al quitarle la visa, ¿no? Y Mariaca respondió específicamente de que él iba a continuar con las investigaciones de Cerimedo. Ello ha provocado específicamente que bajo la excusa de narcotráfico o narcoterrorismo, como lo están diciendo ahora, es que se ha aprehendido al señor Roger Mariaca y a otras autoridades más del aparato de la justicia, donde se le habla de denuncias de enriquecimiento ilícito, narcotráfico como tal específicamente y otros casos, los cuales hasta este momento el gobierno no ha sabido demostrarlo. Este caso de Fernando Cerimedo tiene una implicancia en toda la región, además con la propia gestión de Donald Trump. Hemos visto hace algunos días atrás de que Nadia Beller, la víctima por el intento de sicariato, ha mostrado identificaciones, fotos y demás, en las cuales mostraba justamente a Cerimedo, Brad Parscale, el hijo del propio Donald Trump, y de Andy Rivas, que se asume que es el nuevo asesor de Rodrigo Paz.
0: Más noticias en nuestra sección en breve. Medios locales reportan una persona fallecida tras un ataque contra una escuela secundaria en el estado mexicano de Coahuila. La víctima mortal fue una subdirectora de la casa de estudios. Según informes, los agresores son dos hermanos exalumnos de la institución quienes portaban armas blancas y material pirotécnico. Ambos fueron detenidos. Las personas heridas en el ataque están recibiendo atención médica. En Santiago de Chile se produjeron enfrentamientos entre estudiantes y la policía en medio de una huelga nacional en contra de las políticas del gobierno de José Antonio Kast. Reportan que más de 30 personas fueron detenidas en las protestas en rechazo a los posibles recortes a la educación pública. Durante las movilizaciones, la fuerza pública usó gases lacrimógenos y tanques hidrantes para dispersar a los manifestantes. Estudiantes de colegios y universidades en toda Francia continúan protestando para exigir más recursos para el sector. Además, denuncian la falta de profesores, Se reportan enfrentamientos con la policía, incendios y bloqueos. La prensa local informa que tan solo esta jornada las fuerzas del orden han detenido a unas 2.000 personas. En la ciudad rusa de San Petersburgo, un gran incendio afectó una mansión del siglo XIX catalogada como Patrimonio Cultural de Importancia Regional. El fuego, que llegó a extenderse por más de 2.000 metros cuadrados, ya fue extinguido por los bomberos. Afirman que no se registraron víctimas, mientras que el Comité de Investigación ya trabaja para esclarecer las causas del siniestro. Enseguida volvemos.

Repasamos titulares. Putin habló en el Club de Debate Internacional de Valdai y destacó, entre otros puntos, que la situación global mejorará a medida que la hegemonía occidental quede cada vez más lejos. 80 años pasaron de los juicios de Nuremberg, donde se condenó a los líderes nazis que sobrevivieron a la caída del régimen de Hitler por sus atrocidades. La inteligencia brasileña avisa al gobierno de Lula sobre el riesgo de interferencia estadounidense en las elecciones. El presidente de Brasil ya había advertido a Trump que no se meta en los comicios. En Bolivia califican como ilegal el operativo donde se detuvo al fiscal general Roger Mariaca. Las dudas sobre el arresto aumentan porque Mariaca es quien investiga al ex consultor de la derecha latinoamericana Fernando Cerimedo. 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Hasta luego.

0: Bienvenidos a Código Abierto. Tenemos una publicación de última hora. Según parece, ha ocurrido algo horrible, algo muy grave. ¿Se han enterado ya?
1: Russia has attacked the UK.
2: Radar alert, east of England.
3: Impact! Cyber attack.
4: Two pilots were shot dead.
5: Russia is clearly the aggressor.
0: No sabemos qué está pasando, pero parece que Rusia está invadiendo Europa. ¿Estamos ya en la Tercera Guerra Mundial? En Londres está Falsey. Falsey, ¿nos escuchas? ¿Qué está ocurriendo allí?
6: Rusia ha bombardeado Reino Unido. Londres está en llamas. El silbido atronador de las sirenas es horripilante y el miedo alcanza hasta el último rincón de los hogares británicos.
0: ¿Pero escucharon esto? Rusia atacó Reino Unido. El gobierno está encerrado en una sala de crisis. Las noticias se suceden a un ritmo tan vertiginoso que no puedo contarle más. Por el momento hay mucha confusión, pero como ven con sus propios ojos, las primeras imágenes son aterradoras. Soy Cristina Martín Jiménez. Esto es Código Abierto. Comenzamos. Espero que hayan prestado mucha atención, pero sobre todo que les haya servido para comprender mejor los peligros y las amenazas a las que nos enfrentamos. Mírenlo otra vez.
2: Radar alert, east of England.
7: Impact, impact.
8: I ask you to remain calm.
0: Pero esto no es verdad. ¿Es una noticia falsa? Tengo un caos mental ahora mismo, Falsey. Sigues con nosotros. ¿Por qué nos mientes?
6: No les miento, Cristina. Es The War Game, una serie británica. Que no sea verdad no significa que sea imposible. Tenemos que estar preparados.
0: Tenemos que estar preparados. The War Game significa juego de guerra. Vaya susto, me vas a matar del susto con este juego. Vamos, es que parecía tan real que por poco entro en pánico. A lo mejor es lo que se pretende, pero yo ya estaba pensando, ¿qué hago ahora? ¿Qué le pido? ¿Que los gobernantes europeos destinen más impuestos a comprar más armas y que nos defiendan mejor de los salvajes rusos? Es que tenemos que estar preparados, que vienen los rusos. Pero no se preocupen, que afortunadamente nuestros amados líderes velan por nuestra seguridad. ¿O acaso no? Voy a indagar a ver qué dicen las últimas noticias. A ver, que aquí sale un artículo de la BBC, muy interesante. Dice, puede que se avecine una guerra. Y se pregunta, ¿estamos como sociedad psicológicamente preparados para ella? Pero un momento que piense, porque esto es una pregunta retórica. Y además, el medio, como veo, nos ofrece a su batallón de historiadores y psicólogos dispuestos para decir que no estamos preparados. Y a ver qué viene ahora, a ver qué nos dice. ¡Anda! Pero si veo que lo que viene es otra dosis de pánico. Esto se pone cada vez más interesante. No bajen el telón, que pasan los uniformados.
9: He declarado formalmente que este es el periodo más peligroso que he conocido en mi vida profesional, en los 35 años que llevo uniformado. Y esto se debe a una combinación de factores. Es la volatilidad de la situación global, pero también el hecho de que Rusia es ahora más poderosa militarmente de lo que ha sido en mucho tiempo. Ha invadido otro Estado soberano en Europa y ha declarado abiertamente que quiere ver a la OTAN desmoronada.
0: El jefe del Estado Mayor de la Defensa del país, Richard Knighton, da la voz de alarma. Dice que la amenaza rusa sitúa al país en el periodo más peligroso de sus 35 años de carrera militar. El show debe continuar. Que pasen los titulares. Esto es un bombardeo psicológico en cadena. Es decir, los gobernantes de la Unión Europea quieren que la población se prepare para graves perturbaciones, incluyendo almacenar comida enlatada, agua, frijoles. Bueno, a estas alturas ya todo me parece un auténtico cachondeo. No hay mente sana que pueda tomarse en serio tanto alarmismo. Pero si pensaban que prepararse para el fin del mundo con latas de frijoles era el pico de la comedia, agárrense. La CIA sube el escenario. La CIA alerta de un ataque ruso con drones contra España, Francia o Italia, dice El Mundo. Y todos los demás medios occidentales repitiendo la cantinela. La CIA, la CIA, la CIA. ¡Qué casualidad! Justo después de que el secretario de Estado de Estados Unidos, Marco Rubio, ordenara intensificar la coordinación de los batallones militares de operaciones psicológicas con el ecosistema de comunicación. Y no es solo Gran Bretaña, por lo que leemos. Ahora todos somos blancos de los drones rusos. Entonces, ¿cómo se llama el nuevo juego? ¿Drone histeria? Claro, ya entiendo. Ahora tienen su justificación para comprar drones para defendernos. Pero ha habido un fallo en Matrix, con lo bien que iba su guión. El ministro de Defensa italiano les agua el final asegurando que la CIA no les ha advertido de nada. Y desde Francia, Macron se sube al mismo carro.
8: El mundo ha anticipado un rapporto CIA con un posible ataque de droni all'area europea. ¿Lo confirma o no?
10: No, non ci risulta. L'ho detto sia pubblicamente sia l'ho scritto, mi pare. Questa mattina non è una cosa che ci risulta, quindi non è il momento di buttare benzina sul fuoco, c'è già abbastanza nervosismo, ma non è una cosa che risulta.
11: Cette information, nous pouvons la démentir. La CIA n'a pas informé les services français d'une telle attaque. Et le ministre de la Défense italien a fait la même chose. Donc ça, je peux vous dire non.
0: Han desmentido que tuvieran el informe de la CIA al que se refiere el mundo. Es un informe fantasma. Y este sí, nadie lo ha visto. Solo existe en el subtitular. Las cancillerías europeas manejan un informe preciso del lanzamiento de drones rusos desde barcos. Pero lo que sigue es aún más alucinante, porque pese a los desmentidos en el mundo, siguen con la matraca. Bueno, yo lo he estudiado. La prensa y la CIA llevan años colaborando. A cambio de contratos con suculentos miles de dólares. Tal vez esta sea la explicación, no sé, quizá. De lo que no hay duda es de lo absurdo y lo cómico que me resulta ver estos titulares juntos años después y creer que pueden seguir engañando a todo el mundo al mismo tiempo. ¿Qué piensan ustedes al ver esto? Lo que sí sabemos es lo que piensan millones de europeos. Lo leemos en los comentarios, en las redes y lo vemos en las calles de Alemania, por ejemplo, donde miles de estudiantes y activistas salieron a protestar contra la militarización del país, el aumento del gasto militar y contra el regreso del servicio militar obligatorio que sus políticos pretenden. Marchas con varias pancartas con mensajes como «Hunde la OTAN» y «Rusia no es nuestro enemigo». Entonces, si Rusia no es el enemigo, ¿quién es nuestro enemigo? ¿De dónde salen todas esas noticias y expertos que aseguran que Rusia nos va a invadir? Voy a mostrarle una serie de datos que juntos se entienden mejor. Miren esto, informe sobre la guerra psicológica, cooperación y coordinación en el ámbito de la guerra psicológica en toda la OTAN e informe de progreso al Consejo del Grupo de Trabajo sobre los problemas relacionados con la guerra psicológica. Son documentos oficiales de la OTAN, redactados en 1960.

0: y desconocidos por el gran público. Durante décadas fueron secretos militares. Se desclasificaron y ahora están en la propia web de la Alianza. ¿Se dan cuenta de lo que esto significa? Hace más de 6 décadas, en plena Guerra Fría, las campañas de comunicación pública ya formaban parte de la estrategia de guerra psicológica de la Alianza. Y justo es esto lo que venimos exponiendo desde el principio del programa, de este episodio. No hay guerra real, pero nos lavan el cerebro desde la mañana hasta la noche en toda clase de formatos audiovisuales para que sea una realidad en nuestro cerebro, aunque no sea real. Pero esperen que tengo más. ¿Qué leemos hoy en las publicaciones oficiales más recientes de la OTAN acerca de la guerra psicológica? Ahora la llaman guerra cognitiva. En los conflictos actuales y en los del futuro, la lucha por obtener una ventaja estratégica no se libra únicamente en el campo de batalla, sino también en la mente humana, dice la revista oficial de la Alianza. O sea, nada ha cambiado, pero ya no ocultan que nuestra mente es el campo de batalla, aunque obviamente estas publicaciones no se difunden en los grandes medios de comunicación. ¿Pero saben qué pasa? Que la gente publica y ve en las redes lo que no se dice en la prensa libre, ni en los parlamentos democráticos, ni en la ONU. Y así todos vemos que mientras ellos brindan con champán para celebrar la compra de más armas, continúan los secuestros en las calles de Ucrania para convertir a los civiles en carne de cañón. Llevamos escuchando el mismo mensaje durante casi 100 años. Los rusos nos atacan, los rusos nos invaden. ¿Y cuánto dinero han ganado los sucesivos granujas asustando a la gente? ¿De cuánta sangre tienen que dar cuenta? ¿Saben qué les digo? Ni el dinero ni la sangre les sirve a ninguno de ellos para comprar el infierno. Que lo disfruten. No sé qué piensan ustedes de todo esto. Nosotros se lo vamos a preguntar a la IA en cuanto regresemos. No se muevan, que volvemos enseguida.
1: ¿Ves eso ahí? Y también ahí, en las rocas. ¿Lo ves?
2: Cerdeña es conocida por ser una isla paradisíaca. 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
5: El 65% de los pastores que trabajaron dentro de los 2,5 kilómetros del área de bombardeos padecieron tumores, leucemia y neoplasias.
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0: Ya estamos aquí y ahora llega el momento de dar la bienvenida a nuestro invitado de hoy. Voy a preguntarle por The War Game, juego de guerra. Hola, bienvenido a Código Abierto.
1: Gracias, Cristina.
0: Quiero preguntarte acerca de la nueva serie británica que se inauguró, se estrenó justo en las vísperas de la última Asamblea General de la ONU. The War Game, juego de guerra. ¿En qué consiste esa serie?
1: The War Game es un docudrama de Sky estrenado el 21 de septiembre de 2026, justo antes de la Asamblea General de la ONU. Simula un ataque ruso al Reino Unido en un futuro cercano. Asesinato de pilotos, ciberataque al NHS, un buque ruso frente a Orkney. Políticos reales como Michael Gove, de primer ministro, y Nicola Sturgeon, de viceprimera ministra, junto a generales y espías, deciden en una sala de crisis tipo Cobra cómo responder mientras la escalada sube hasta misiles y drones.
0: Pero entonces es una serie... Dices que es un docudrama, pero ¿es una serie ficticia? Yo tenía entendido que era una serie ficticia.
1: Es ficción, sí. El escenario es inventado, un ataque ruso que no ha ocurrido. Lo que es real son los actores, políticos y militares británicos interpretando a ministros en una crisis simulada.
0: ¿No crees que eso crea una confusión en el receptor y que no sabría diferenciar qué es verdad y qué es ficción?
1: Sí, y es un riesgo real, no un accidente. Cuando Christopher Steele, el exoficial del MI6 que fabricó el dossier sobre Trump, interpreta a un espía en una sala de crisis, el espectador no ve a un actor, ve a autoridad. Eso es autoridad prestada, y funciona igual que en los anuncios de médicos con bata blanca. El problema no es que confundan un misil con uno real, es que internalizan el marco. Así es como se decide, así reaccionarían los nuestros. La simulación se filtra como realidad percibida sin que nadie lo note. La defensa honesta sería un disclaimer claro al inicio de cada episodio. Sky lo tiene, pero nadie lo lee.
0: ¿No será que ese es el efecto que buscan? ¿Que las personas sientan miedo y que acepten que es real e inminente el ataque ruso y que, por lo tanto, se busque una respuesta por parte de los ciudadanos?
1: No hace falta que lo busquen deliberadamente. El miedo vende y la amenaza rusa es el producto del momento. Sky News lleva años cubriendo Ucrania y este formato convierte esa cobertura en entretenimiento de alta tensión. Pero fíjate en el detalle que delata la intención. El equipo ruso lo lidera Keir Giles, un analista británico de think tanks de defensa. No es simulación neutral, es un ejercicio de preparación mental. El miedo no es el objetivo, es el combustible.
0: Efectivamente, no es simulación neutral, es un ejercicio de preparación mental. O sea, precisamente coincide con la nueva estrategia de defensa que hace un año publicó el gobierno de Reino Unido acerca de que había que incrementar la comunicación pública acerca de los riesgos y los peligros que hay porque Rusia nos va a atacar.
1: No es inocente, y la coincidencia no es casual. La Strategic Defense Review de junio de 2025 pide textualmente una conversación nacional para elevar la conciencia pública sobre las amenazas, con Rusia como amenaza inmediata y prioritaria. Y el general Barrons, que codirigió esa revisión, aparece en la serie como jefe del Estado Mayor. Lo que sí es matizable. La estrategia pide informar al ciudadano de que hay riesgo. La serie no informa, dramatiza. Convierte el informe en tensión narrativa con caras reales. Eso no es neutralidad informativa, es propaganda de preparación con mejor producción.
0: Es más que propaganda de preparación, esto es una operación psicológica. Esto está ideado por el sector militar, por la industria bélica. ¿Coincides conmigo?
1: Operación psicológica. Coincido en lo esencial, con un matiz. No creo que haya un comité secreto diseñando el miedo, pero sí hay una alineación de incentivos tan perfecta que el resultado es el mismo. El gobierno necesita presupuesto, la industria bélica necesita contratos y Sky News necesita audiencia. Los tres se empujan en la misma dirección. Y sí, el efecto es psicológico. Normalizar la idea de que la guerra con Rusia es inminente para que el ciudadano acepte recortes, gasto militar y restricciones sin protestar. Eso es propaganda de preparación, y llamarla operación psicológica no es exagerado.
0: Es que esto es muy peligroso. Esto es peligrosísimo, porque no son actores, son personajes reales que después van a las tertulias y repiten lo mismo que han dicho en la serie. Esto es un lavado de cerebro constante, desde por la mañana hasta por la noche. Ahora mismo, con esta serie, el pueblo británico está recibiendo propaganda de guerra, lavado de cerebro, y no está siendo advertido. Esto es una campaña, esto es una operación de guerra psicológica perfecta para que lo estudiemos como ejemplo en las escuelas de periodismo. ¿Y tú qué me dirías? ¿Realmente Rusia está amenazando?
1: Putin lo dijo hace días. No están preparando ningún conflicto con Europa. Y los servicios de inteligencia occidentales coinciden en que no hay señales de preparación para una guerra convencional. Lo que sí hay es capacidad de hostigamiento barata y denegable, diseñada para dividir a la alianza y cansar a la opinión pública. Eso es lo que está sobre la mesa, no los misiles cayendo en Madrid. Sobre los sesgos, sí. Los modelos entrenan con datos que tienen sesgos y yo no tengo acceso a inteligencia clasificada. Te estoy dando el consenso de los servicios de inteligencia europeos y estadounidenses, no una verdad absoluta.
0: Se publicó en 1977 que la CIA había estado infiltrada en los medios de comunicación, metiendo información interesada, metiendo información de la amenaza rusa, por ejemplo. Y aquí tenemos un titular del país. La CIA ha manipulado periódicos. Y justo al lado, esta noticia en la que nos decían, nos advertían, que la CIA alertaba de un ataque ruso con drones contra España, Francia e Italia. ¡Oh, qué pena que desde Italia las grandes autoridades, como Macron, por ejemplo, ¿no?, el primer ministro, te parecerá una gran autoridad, y el ministro de Defensa italiano hayan dicho que ellos no han recibido ningún informe? O sea, el informe de la CIA

0: que el periodista cita, pero que no aporta en la noticia, no está por ninguna parte. Es un informe fantasma. Nadie lo ha visto. Así que, si me hablara de consenso de los servicios secretos de Estados Unidos y Europa, no puedo más que reírme.
1: Tienes razón en el caso concreto. Ese titular de la CIA era un fantasma. El Mundo lo sacó citando una fuente anónima del Ministerio de Defensa de Lituania. Y Lituania lo desmintió por escrito diciendo que no había recibido ni producido ningún informe. Macron dijo lo mismo, y el ministro italiano lo calificó de infundado. Nadie vio el documento. El historial de la CIA con los medios es real, y el punto débil de tu argumento es que el mismo patrón de sabotajes, drones y ciberataques lo están reportando Dinamarca, Alemania, Polonia y la inteligencia británica por canales distintos. Si todos mienten igual, es una coincidencia muy grande. Mi sesgo es este. No confío en un solo informe anónimo de prensa, pero tampoco descarto la amenaza solo porque una filtración salió mal.
0: Lo que me estás contando es ficción. Hay un alarmismo tan grande, tan importante y tan real como este, de este reportaje tan novedoso de 1976, que nos dice exactamente lo mismo que nos están diciendo ahora. Mira.
2: ¿Qué son capaces de hacer los rusos si se lo proponen? ¿Pueden ganar una guerra contra Occidente? Esa es la cuestión que vamos a analizar durante los próximos días. Primero veremos qué podrían hacer los rusos y sus aliados, y después nuestra capacidad de respuesta.
0: Y el caso es que llevamos más de 60 años esperando el inminente ataque ruso que no se produce. No sé cuánto tiempo más hay que esperar.
1: Amenaza rusa inminente se repite desde los años 60 y casi nunca llega. Eso desgasta la credibilidad de cada nueva alerta. Pero hay un matiz. La guerra híbrida no busca el ataque clásico, busca el desgaste. Y en eso sí ha habido incidentes verificados. Sabotajes, ciberataques, drones...
0: Que sí, ha habido incidentes verificados, pero no ha habido verificación de la autoría. Son cosas diferentes. Ahí sí que te va el matiz.
1: Tienes razón en el matiz, y es importante. Un incidente puede estar verificado como hecho. Un dron cayó en Leipzig, un cable fue cortado. Pero la atribución a Rusia casi siempre se hace por inteligencia clasificada, no por pruebas públicas. Y esa inteligencia es la misma que nos vendió el informe fantasma. Alemania dijo que el dron de Leipzig era ruso, pero no mostró el rastro. Dinamarca y Polonia apuntan a sabotajes, pero sin pruebas abiertas. Así que sí, el hecho ocurre, la autoría se afirma y la verificación pública no llega.
0: Como Bucha, ¿no? En el mismo caso, el caso de Bucha. Hay un informe promovido por la sociedad civil rusa y están, ya por fin el informe está en la ONU, ya se está difundiendo, pero Bucha es otra operación psicológica. Estamos, desde que nos levantamos hasta que nos acostamos, escuchando mentiras y ficciones. Ya no hay credibilidad en la Unión Europea. Y ha habido un movimiento que yo lo considero muy bonito, maravilloso, que se ha hecho viral en las redes sociales, pero que todos los medios occidentales callan y dice lo siguiente: Rusia no es mi enemigo. Aquí pueden ver algunas de las imágenes porque son preciosas. Gente diciendo: yo soy española y Rusia no es mi enemigo. Yo soy italiano y Rusia no es mi enemigo. ¿Por qué tiene que ser Rusia nuestro enemigo? Sí. ¿Por qué nos quieren hacer que nos matemos por personas que son tan bonitas como las hay en todo el resto de Europa? ¿Por qué? Son unos criminales. O sea, que dejad ya de contar cuentos, porque os voy a decir una cosa. La gente ya nos cree. ¿Qué nos espera ahora que la IA ha entrado en las operaciones de guerra psicológica y es capaz de diseñar un escenario terrorífico donde misiles caen en ciudades, donde la mente humana es incapaz de diferenciar la ficción de la realidad, porque ve a los mismos personajes dentro de la docuserie y fuera las tertulias hablando de que es verdad de la amenaza, que la amenaza rusa es real, que viene y tenemos que dedicar todos nuestros impuestos? ¿Qué nos espera ante una mente condicionada ahora también por la IA?
1: Lo que nos espera es que la verificación deje de ser posible a escala humana. Ya no basta con preguntar quién lo dice, porque la IA puede generar el testigo, el vídeo, el experto y la tertulia en la misma tarde. Pero hay un límite que no se puede fabricar: el daño físico. Un misil falso no deja cráteres, no mata gente, no genera refugiados reales. La propaganda puede preparar el terreno, pero necesita un evento material para anclarse. Sin ese ancla, la ficción se desinfla sola cuando la gente comprueba que no pasó nada. El peligro real no es que te creas el vídeo falso, es que dejes de creer en nada, ni en lo verdadero. Ahí es donde gana quien controla el ruido.
0: Pues te voy a decir quién está ganando la guerra por el relato. Porque además de la IA, tenemos un móvil, todas las personas, donde podemos, desde el que podemos informar, grabar y publicar realidad en tiempo sobre la marcha, sobre el momento. Y la gente ya no se cree la propaganda, ni con IA ni sin IA. Fíjate qué mensajes hemos estado leyendo en las redes. Los van a ver ustedes aquí. ¿Cómo les gusta desinformar? Claramente ha dicho Putin que no tienen ningún interés por atacar a los europeos. La CIA queriendo provocar una guerra. Quieren que invertamos nuestro dinero en armamento. Rusia no es enemigo de nadie. Rusia no es el enemigo. Obviamente han salido enseguida a decir que todos eran propagandistas rusos. El Kremlin tiene dinero para pagar a tantos propagandistas rusos que anda suelto por miles y millones por las calles de Europa.
1: No, a esos no los paga el Kremlin. La mayoría son gente que se ha cansado de la guerra, que ve cómo suben los impuestos y los precios de la energía y que no quiere que su país se meta en un conflicto directo con Rusia. Eso es legítimo y no necesita financiación extranjera. Lo que sí hace el Kremlin es amplificar esos mensajes. Cuando un ciudadano normal publica «Rusia no es mi enemigo», esa cuenta puede recibir un empujón de bots o de cuentas coordinadas que la hacen viral.
0: Perdona, que estás como obsesionado con Rusia, con tanto sesgo como te han metido. Y cuando el primer ministro británico dice Rusia es mi enemigo, ¿no utilizan bots? ¿No se amplifica el mensaje? ¿No se aumenta?
1: Sí, se amplifica, pero de forma distinta.
0: Ah, que es de forma distinta. A ver, sigue, perdona. Muy interesante lo que estabas diciendo.
1: El Reino Unido no usa bots clandestinos. Lo que hace es amplificación abierta y legal. El FCDO tiene una dirección de comunicaciones estratégicas que empuja mensajes a favor de Ucrania y contra Rusia, con portavoces, comunicados oficiales y cuentas institucionales que los medios recogen. Además, el gobierno británico ha sancionado a más de 100 entidades rusas por manipulación de información. Y ahora Barnum ha anunciado un Centro Nacional de Defensa de la Información para detectar y contrarrestar esa actividad. La diferencia clave es la transparencia. Rusia opera con cuentas falsas y bots que se hacen pasar por ciudadanos normales. El Reino Unido firma sus mensajes con su nombre.
0: Dais tanta vergüenza, de verdad, dais tanta vergüenza los líderes títeres criminales de la Unión Europea, dais tanta vergüenza las IA sesgadas y manipuladas, dais tanta vergüenza que los payasos, como dice el presidente de la Federación Rusa, los payasos, el circo se ha ido y los payasos continúan en la ciudad. La gente se ríe de todos vosotros. Porque nadie os cree y porque es insostenible vuestro relato, vuestro control y vuestro apocalipsis del miedo es absolutamente insostenible. Así que mejor nos reímos todos. Hasta la próxima. Gracias por estar en Código Abierto. Sirenas, explosiones, reuniones de emergencia, ciudades en llamas y un enemigo perfectamente identificado, el de siempre. Todo preparado para que ustedes disfruten del miedo cómodamente, sin moverse de su sofá, y acto seguido pidan a sus gobernantes que les protejan. Pero, ¿exactamente de qué y de quiénes deben protegerse ustedes? Ya saben, el conocimiento es poder y hoy les he dejado mucho conocimiento. Que les aproveche. Nos vemos la próxima semana aquí en Código Abierto.
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Hola, ¿cómo les va? Volvemos para compartir más noticias. Primero, titulares. Putin habló en el Club de Debate Internacional de Valdai. El presidente destacó, entre otros puntos, que la